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1: Las 9 de la noche en la República Argentina. Ley de inviolabilidad de la propiedad privada. Gastón Fiorda está en el Senado.
2: Casi 7 horas de debate lleva el Senado de la Nación respecto del proyecto de ley de inviolabilidad de la propiedad privada, una iniciativa que envió el Gobierno Nacional al Parlamento con varios aspectos sobresalientes, entre ellos la ley de manejo del fuego, expropiaciones, esta iniciativa que otorga mayor seguridad jurídica al sector privado, y desalojo exprés. Sobre esto habló la senadora de La Libertad Avanza, Carmen Álvarez Rivero.
3: Quiero referirme a la ocupación de tierras fiscales. Y ahí quisiera bajar un ratito a mi provincia. En Córdoba tenemos muchísimas tierras fiscales ferroviarias ocupadas. Esas tierras no es que son de nadie, son de todos y de todos los argentinos. Por eso, toda ocupación ilegal debe recibir una respuesta legal eficiente que permita recuperar la propiedad. Esta ley invita al Estado a recuperar todos los predios que corren el riesgo de ser ocupados o que lo son.
1: Ya comenzó la vigilia frente a San Cayetano. Este viernes se celebra la fiesta del Santo Patrono del Trabajo con epicentro en la iglesia de Liniers. La consigna de este año es tierra, techo y trabajo. A las 22:45 los fieles participarán del primer pacto de amistad con San Cayetano y a la medianoche se realizará la misa de los trabajadores presidida por el arzobispo de Buenos Aires, Jorge García Cuervo. Deportes con Eladio Arregui.
4: El próximo 15 de agosto comenzará el Campeonato Mundial de Hockey sobre Césped con la participación de las Leonas. Debutarán el sábado 15 de agosto a las 12:30 frente a Estados Unidos. Sofía Tocalino manifiesta lo que significa jugar una Copa del Mundo.
5: Sabemos que representamos un legado enorme. Hace 20 años las Leonas son lo que son y consiguen lo que consiguen, a pesar de todos los contratiempos, de todas las cosas que pueda llegar a ver en el medio. La verdad que todas las camadas hacen un esfuerzo enorme. Te puedo hablar desde que estoy yo adentro. La verdad que emociona ver a mis compañeras entregar lo que entregan, entrenarse como se entrenan, el profesionalismo. La verdad que en ese sentido súper feliz y contenta, porque la realidad es que así se van creando los equipos, ¿no? Con la entrega del día a día, y nosotros lo que más queremos es transmitir eso que por ahí el último mundial nos dejó.
1: En el Bolsón, donde nos escuchás por AM 1160, la temperatura 5 grados. En Buenos Aires 9 grados 4 la temperatura, la sensación térmica 6 grados 8 décimos. El cielo está nublado con lluvia.
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0: Empezamos la segunda hora ya de esta fría, fría noche en Nacional Córdoba. Digo fría y no exagero ni un poquito. Ya vamos a estar actualizando los datos del tiempo para esta hora en la ciudad y también el pronóstico para lo que queda, que es poquito ya de esta semana. Entre las efemérides en esta jornada se recuerda que, mira, yo pensaba que hacía más tiempo, pero no, esto fue en el 94, en 1994, en un día como el de hoy, fallecía Domenico Modugno en Lampedusa, en la isla de Sicilia. No conozco Sicilia, tengo un tío muy querido que había venido de la guerra, ¿no? Huyendo de la guerra, y siempre hablaba de su Sicilia, aparte habló en un cocoliche con mezcla de siciliano hasta el final de sus días, ¿no? Bueno, él...
1: no habrá sido la mafia, ¿no?
0: Imagínate. Ese tío era el que se acordaba que su mamá tenía una cabrita para alimentar. Imagínate qué leche te puede dar una cabra para alimentar a toda la familia. Una pobre, bueno, como todo el que vino para acá escapando de la cruel guerra, ¿no? Decíamos que Domenico Modugno fallecía en un día como el de hoy, del 94, en Lampedusa, en Sicilia. Y estamos hablando de este gran cantante, compositor. Fíjate que tenía apenas 66 años, muy joven, con una barbaridad de éxitos de alcance mundial, una celebridad fuera de Italia. En aquellos años, ser una celebridad fuera de tu país era un logro impresionante. También había incursionado con mucho éxito en el cine y en la política, porque si alguien no lo tenía en cuenta, vale la pena contar que entre 1987 y 1990, Domenico Modugno fue miembro del Parlamento italiano y desde ese año, desde el 90 hasta el 92, ocupó una banca en el Senado. Fue senador por el centro izquierdista Partido Radical. Ni más ni menos. Yo me acordaba de esa beta política de Domenico Modugno. Bueno, decíamos que hay muchísimos grandes éxitos para recordarlo. Hemos elegido uno.
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1: No, no.

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0: Gracias, señor.
1: Adiós, negrita.
2: Muy bien, ahí lo escuchábamos en uno de los tantos grandes éxitos. Estaba viendo que entre algunas facetas, ¿no?, de la vida de Domenico Modugno, esta de político, ¿no?, de haber sido senador. Mira. Claro, yo no lo recordaba. Cuestiones interesantes, por ejemplo, a los 7 años, por el trabajo de su padre, su familia se tiene que mudar. Y se ve que era un chico tremendo, pero terrible, de esos chiquitos que realmente daban mucho trabajo, que no obedecía, que era demasiado travieso, que tiraba piedra al que pasaba, ¿viste? Como decir, que un poco de sosiego, ¿no? Y sus padres solían castigarlo bastante porque tenía una conducta pesada. Pero, según alguna vez contaron, eso no lo afectó en su personalidad, ¿no? Él iba a la tabaquería de su tío, iba, fíjate vos, a la época de los carritos de helado, esos que pasaban a la siesta, se ve que sus familiares tenían esos carritos de helado, una familia que tenía en Campanella, que tenía además heladerías, y tenía muchas fotografías, precisamente, me lo imagino al lado de lo que acá eran los frigor, ¿te acordás? Que pasaban a la hora de la siesta,
3: sí,
2: en los pueblos, sobre todo.
3: Como la montevideana.
2: Claro, qué cosa tan rica, por amor de Dios. Bueno, así era su infancia, así fue su infancia, y tuvo el golpe de suerte cuando gana un concurso radiofónico, lo convocan por la RAI para escribir letras y para, todo lo que nosotros ya conocemos del icónico Modugno, con éxitos bestiales, ¿no? Además, un tipo que se tradujo a un montón de idiomas, que vendió miles de copias, que entró en Estados Unidos, que recibió una cantidad brutal de premios, que pasó por todos los artes, ¿no? Cantautor, actuó en cine, un hombre que, pese a haber fallecido, digo, a los 66 años, parece que hubiera vivido 100 años con todo lo que hizo. Lo recordamos porque fallecía precisamente en un día como el de hoy, allá por el año, decíamos, se me fue el año. ¿Cuál? 94, si 24. No me equivoco. Que decía, la verdad es que me parecía que hacía un tiempo más largo. Hoy es el día, además, del veterinario.
3: Sí.
2: Claro, a mí, viste, el veterinario ahora.
3: Mucho veterinario.
2: No, a ver.
3: Me llevaban donde las chicas.
2: De vez en cuando, viste que ahora hay veterinario y hay clínicas veterinarias. Sí. O sea, antes el veterinario era ahora tenés todo un desarrollo brutal con toda la internación, y no solo para el perro, porque uno dice veterinario, se imagina el perrito. No, ahora con la cantidad de mascotas, aparte perros muy finos, muy delicados, muy, casi te diría que humanizados, ¿no? Viste, ahora en cualquier lugar, los otros días me sorprendí porque estábamos en una situación formal y nunca me hubiera imaginado que dentro de una especie de mochilita, que yo veía que tenía unos agujeritos, unos respiradores, una parte para respirar, había un perrito, una urbanidad del perro, jamás me hubiera imaginado. Claro, son perros caros, inteligentes. Ahora, cuando se enferman, claramente hay que destinar un presupuesto importante para el veterinario. Y otra cosa que jamás, yo no sé, yo no lo tenía en cuenta, alguien que a mí me gusta mucho, que es el gato Peters, porque falleció, era veterinario.
3: Ah, mira, no sabía.
2: Sí, yo tampoco, la verdad es que no lo sabía, se me había como traspapelado ese dato, ya hablando más seriamente de Ricardo Daniel Peters, de El Gato Peters, hombre que nació en Carigüé, allá por el 55, y que además de gran humorista, cantor, autor, compositor, se recibió de médico veterinario en La Plata. Profesión que ejerció, siempre ejerció como veterinario. Después se radicó en Buenos Aires, se casó, formó familia, pero incluso llegó a ser director provincial de enseñanza agraria. O sea, se dedicó toda la vida a la cuestión de la veterinaria, el gato Peters. Un tipo muy querido, muy marcado por el personaje que encarnaba y por el paisaje que lo rodeaba, ¿no? Todo lo marcaba, el pueblo, la historia, el vecindario. Él alguna vez dijo, yo vivo en el paisaje rural de la provincia de Buenos Aires, que es tan amplia y diversa, conozco los actores del sector productivo, de las provincias, de la región central del país, que son los lugares por los que yo ando. Lo cierto es que siempre ejerció, paralelamente a lo que nosotros conocemos con su costado humorístico, como veterinario. Me imagino, ¿no? Lo que debe haber sido macanudo, a más no poder. Y claramente, también en su repertorio hay mucho de cuestiones referidas a los veterinarios y a los animales. Te iba a pedir, Germán, del gato Peters, que un pequeño relato que se llama De la veterinaria.
0: He contado en espectáculos anteriores de mi experiencia con la veterinaria. Yo me recibí de veterinario en La Plata en el año 81, hace un montón de años. Y he contado de mis intenciones frustradas en la veterinaria y de qué cosas me fueron bien y de qué cosas me fueron mal. Suelo recordar cuando me trajeron a la veterinaria, ya definitivamente y por necesidad atendiendo pequeños animales, me trajeron un perro, ovejero alemán, manto negro. Viejo el perro, medio canoso ya de viejo, gordo. Yo le tenía terror a los perros, ni tocarlo con una rama me animaba. Una cara de hijo de puta el perro y de acobardado de la vida. Y la señora dice, mire, este perro lo tenemos hace muchos años, mire cómo lo cuidamos, lo gordo y lo viejo que está, y usted sabe que debe tener alguna dolencia porque hemos descubierto en los últimos tiempos que cada vez que se echa se queja, y en el aire me acordé que había aprendido en la facultad que esta raza de perros hacen, se le desgasta el hueso de la cadera y hacen displasia de cadera, así que le dije, en el aire este perro tiene una displasia de cadera. Y ya para agrandarme y pensando en la edad le digo, y también puede tener mal de Alzheimer. Digo, estos perros a esta edad por ahí esconden los huesos, no se acuerdan dónde y se quejan. Le erré por la mierda en el diagnóstico. Vos sabés que estaba tan gordo que cuando se echaba se apretaba los huevos, por eso se quejaba el perro.

0: unos amigos míos de González Chávez, veterinarios, ellos pusieron de oportunistas que eran una veterinaria en la costa para atender mascotas de la gente que iba a veranear. Les iba bastante mal. Un día cayó una vieja desesperada que quería comprar un loro. Los locos no tenían nada que se pareciera a un loro. Encontraron un búho en el patio y con una mezcla de preferencia e inecto le dieron un verde eléctrico al búho. El búho no sabía lo que mierda estaba pasando. Le habían quedado los ojos así con la tintura. Un remolino rebelde se le había hecho atrás, parecían de plástico las plumas. Y esas viejas de Buenos Aires no saben una mierda, se lo llevó chocho el loro para la casa. Unos ojos así el loro. Como al mes volvió la vieja a la veterinaria, no, nadie se animaba a atenderla. Atendela vos, no, atendela vos. Salió un chico a atenderlo que trabajaba con ellos. Señora, ¿qué tal? Dice, ¿cómo anda el lorito? Bien, dice, salud, anda muy bien. ¿Y habla? No, todavía no, dice, pero presta una atención bárbara. Uno se lleva por delante. En El Dorado, un pueblo del oeste bonaerense, ¿viste esas viejas antiguas que cuando te hablan de la plata te hablan en millones y vos no sabés qué mierda de plata te están hablando? Viejo, allá decía, la pila de verdad y valen 26 millones de australes. No sabés qué mierda de plata, No es que no sepan, es una rebeldía para que esa gente no hacerse antigua se sigue aferrando y no está mal a viejos valores. Esta vieja en El Dorado tenía un tambito, ordeñaba a mano unas pocas vacas. Con una única yegua y un carrito sacaba los tarros de leche a la ruta para que lo lleve el camión. Un día la yegua se cortó una pata y bueno, la vieja se fue arreglando con remedios caseros hasta que un día tenía que ir a la veterinaria del doctor Badino en Bedia por otro asunto, tenía que ir a Bedia por otro asunto y aprovechó para pasar por la veterinaria. Yo recuerdo todavía de la veterinaria que los antibióticos cuando derivan de la estreptomicina se recetan en miligramos y cuando derivan de la penicilina se recetan en millones de unidades. Así que la vieja atropelló para la veterinaria y le contó lo que le había pasado a la yegua y Badino con mucho criterio profesional y sin verla le dijo, mire, yo lo que creo que habría que darle a la yegua es una antitetánica y un antibiótico a 5 millones. ¡Ya! ¡Mierda! Dice la vieja. ¡Nada más barato ahí! Ni vendiendo las vacas le alcanzaba.
1: Claro, mira vos. Yo me lo imagino atendiendo en la veterinaria al gato Peter y todo el tiempo macaneando, todo el tiempo.
2: Totalmente.
1: Y claro, imposible. Él era así permanentemente. Y también que... Qué pena, ¿no? Que esta gente ya no esté, porque realmente, además, lo distinguieron muchísimo. Llegó a grabar 17 discos, sí, publicó 2 libros. Uno se llama El Primo del Campo y el otro Parece Mentira, los 2 libros del Gato Peters, que tienen, fíjate, el prólogo de Luis Landricina, ni más ni menos. Fue distinguido como prócer de la cultura federal, esto fue en el año 2022 en Buenos Aires, fue también distinguido por el Consejo Superior de la Universidad de Buenos Aires con el galardón rector Ricardo Rojas por su aporte a la cultura argentina. Mirá, tipo muy... Sí. Además, bueno, un montón de distinciones. La Cámara de Diputados de Buenos Aires lo declaró personalidad destacada de la cultura bonaerense también en ese año. Realmente un tipo muy interesante que lamentablemente falleció de manera súbita. El 15 de septiembre fue la fecha del año 2023. Pero a propósito de... los prólogos de sus libros que fueron hechos por Landricina. Yo había preparado también algo al respecto sobre esto de la veterinaria y en este caso de la debilidad animal.
3: Y dije elefante y me acordé de un cuento pa' chico, cuento de animalito.
2: porque a los chicos les encantan los cuentos con animales. Porque gracias a Dios los chicos tienen intacta su capacidad para la fantasía. En el medio del África dice que estaban tres elefantitos haciendo planes para el futuro. Un elefante le dice al otro, yo cuando sea grande se quiero tener la trompa más larga que la de papá. Y el segundo le dice, ¿para qué? Pasar la mitad del trabajo en... O sea, el doble trabajo en la mitad de tiempo. ¿Cómo qué? Y con una trompa más larga, en vez de arrancar de un árbol, voy a arrancar de a dos. Voy ganando tiempo. Y le dice el otro, a mí me gustaría también tener la trompa más larga, pero te olvidaste un detalle, las patas más fuertes. Porque papá tiene patas para firmarse para arrancar un árbol, por eso tiene trompa para un solo árbol. Así que si querés arrancar dos árboles, tenés que pedir, además de trompa larga, pata más fuerte. Tenés razón, dice, pata fuerte y trompa larga. Y el tercero en discordia dice, yo cuando sea grande, dice, quiero tener las pestañas bien largas. Y dice, ¿para qué? No sé, dice, mariconerías mías nomás.

0: era la debilidad animal nomás, porque sí, porque tenía ganas simplemente. Vamos a escuchar a propósito de el día del veterinario. Estaba pensando, uno siempre dice el almacenero del barrio, el carnicero del barrio. ¿Hay quizás el veterinario del barrio? O, claro, casi que me inclino más por la veterinaria de la empresa, ¿no? Porque es algo ya que está, vamos a decir, institucionalizado. Antes sí había el veterinario, que iba a tu casa incluso, porque si el picho estaba enfermo, casi que no lo podías llevar un perrito al veterinario, si es medio grandecito, la verdad que hay que levantarlo. Yo siempre tuve perros grandes.
1: Ah, mira.
0: Sí, no, claro, tipo ternero, ¿viste?
1: La miércoles.
0: Sí, hay que hacer upita para llevarlo. Pero sí, siempre hay un veterinario que te saca del apuro, porque siempre se trata de el ser tan querido que es el perro por lo general. Acá veía que es el día del ingeniero agrónomo y del médico veterinario, claro. El día de hoy, en conmemoración de la fecha del año 1883 en que comienza en la Argentina la carrera universitaria de agronomía, precisamente. Bueno, vamos a escuchar un tema referido a uno, mira, este también, yo quien conocí una vez una persona que tenía de mascota,
1: tenía?
0: No tenía un perro, tenía un monito.
1: ¿Un monito?
0: Sí, un monito, sí, increíble. Y he conocido otras mascotas que ni te cuento.
1: Ah, mirá.
0: Sí, muy raras. Pues, ¿y lo tenés en tu casa? Y sí, ¿dónde lo voy a tener? Sí, Michael Jackson. Un mono. Claro, hay que tenerlo. Debe tener toda su alimentación, su higiene, todo un tema, ¿no? Yo tenía una vecina que tenía un gallito, me acuerdo. Y todo el mundo tenía un perrito, un gatito, claro. Y yo tenía un gallito. Un gallito chiquito, una monada realmente. Vamos a escuchar a Julio De Caro, el monito.

0: Muy bien, ahí escuchábamos a Julio de Caro, el monito, uno que siempre tiene algo de algún animal, alguna mascota, precisamente muy con su estilo, es nuestro querido Negro Álvarez.
1: Una tía mía ayer de la tierra que tenía un gallo espectacular, el gallo, y un loro desgraciado, como todos los loros atorrantes de los cuentos. Y el gallo, un gallo divinísimo, un gallo puro pecho, lentejuela, tatuado el pico, caída la cresta sobre el ojo, medio flogue de gallo, un aro acá en la oreja, medio puchero el gallo también, se llamaba Tucho. Y el loro que vivía en el gallinero, pero en un árbol alto, lo martirizaba al gallo, le gritaba, Tucho, maricón, Tucho, puchero. Y el gallo quería saltar, pero viste que los gallos saltan ahí nomás. Un día vino un huracán de eso de allá detrás de la sierra, y entró a tirar las plantas como a las 6 de la mañana. Entró, tiró las plantas, volteó los árboles, tiró las bombas, y mi tía degolló una bomba, se degolló un viejo que me estaba vieron un viejo al otro día por ahí por la zona de la tapia con un corpiño en la cabeza, parecía que no le molestaba. Bueno, y descubre mi tía que en el gallinero estaba caído el Tucho, el loro. ¿Qué había pasado? Cuando cayó, lo agarró Tucho. El Tucho se vengó, lo hizo suyo, lo poseyó como 60 veces de lo mandó al buche. Le picaba la cabeza como una gallina, le dejó una tonsura al pobre loro. Lo vio mi tía y dice, ¿qué pasó con mi loro? Estaba ahí en una filtra. Lo toca, lo da vuelta, le mira la parte posterior y dice, Dios mediante, ¿qué pasó? Llamó al veterinario, vino el veterinario, lo tocó, dice, está volando en fiebre. Le miró la parte de atrás y dice, violación masiva, ingreso bruto. Y yo le voy a tener que poner el termómetro. Póngale, le dice mi tía. Vaselina, le pone el termómetro por acá. Cuando iba en la mitad, se da vuelta el loro y le dice, sos vos, Tucho.
0: El famoso sos Tucho. No te puedo creer. Vamos, música, por favor, por favor. Mirá, se me había olvidado que existía el tango. Mirá, del año 48, se llama... Nunca me gustó el perro pequiné. Me parece un perro feíto. Es feíto, ¿no? Es feíto. Tendrá alguna virtud, supongo. Antes se veían más los perritos pequines. A ver cómo lo interpretan Aníbal Troilo con el gran Edmundo Rivero.

0: bien. Me da la impresión que el tapadito está hecho con la pielcita del perro pequín, es por poco, sí. En vez de, ¿te acordás que hablábamos un día
1: raro,
0: de...?
1: ¿Viste?
0: Sí, no da, pero pobre perro. Entre Tucho y el perro pequín, no doy más. ¿Cuál era el tapado de...? ¿Te acuerdas que el animalito ese blanco?
1: Sí, no me acuerdo.
0: No, terrible. También que era uno que le había comprado el tapado después de todo el esfuerzo y lo vio con otra luciendo
1: cierto.
0: El tapadito. Tremenda esa historia, tremenda, tremenda. Bueno, mira, hoy pasábamos por Luis Landricina, por el Gato Peters, que fue veterinario, por el Negro Álvarez, pero me falta uno también de acá, de la provincia de Córdoba, más precisamente... No de Córdoba capital, me refiero a Hugo Varela. Sí, Hugo Varela se pregunta, ¿dónde andará mi perro?
2: Recuerdo en una ocasión, en la estancia de los Quevedo, mientras bailaba una cueca, no va y se me escapa un perro. Parecía bien mansito y resultó tan feroz. Salió como una estampida, se fue sin decirme adiós. Lo corrí por todo el pago y no lo pude alcanzar. ¿Qué vientos lo habrán llevado? Mi perro, ¿dónde andará? A veces en mi tristeza recordándolo me quedo. Y se me hace que anda cerca. Y hasta siento olor a perro. Por eso cuando en la huella voy galopeando en mi potro, le pido al cielo que nunca se me vuelva a escapar otro.
0: Ahí estaba el gran Hugo Varela con ¿Dónde andará mi perro? A propósito... de perro y de perros, en este caso perros, mis perros, es este tema que, fíjate, acá lo presentan como un bambuco, con letra de Gardel Razzano y música también de Gardel y Razzano, de este gran dúo. A ver cómo suena.

0: estaba entonces Carlos Gardel con Razzano, Mis Perros. Bueno, y cerrando toda esta vuelta animal, recordando el día y saludando a los veterinarios y veterinarias en su día, una más por el Gato Peters sobre el hombre y sus animales.
1: El hombre y sus animales, habitantes del paisaje. Un ruso en la colonia San Juana y cerca de Huatraché tenía un caballo y se le enfermó. Seguramente un cólico, se revolcaba, pateaba, fue a ver al veterinario. El veterinario le preguntó, ¿cómo hace el caballo? El ruso se tiró al suelo, se empezó a revolcar y a las patadas le desparramó los frascos. El frío villaba perros allí donde iban a echarse, dice el poeta Titurnice. Y tenés que ser poeta o además observador o haber visto muchos perros para saber que en el frío el perro se echa hecho un ovillo. Más cuando es de pelo corto. Chimango Heredia en Solís de chico tenía dos galgos y un sombrero gris de copa que le habían regalado. Y andaba un lagarto dando vuelta por ahí. Lo atropellaba a los galgos y se mandaba a la cueva en toda velocidad. Y el chimango no tuvo mejor idea que patajar al lagarto que poner el sombrero de copa en la puerta a la cueva, chico, la copa para adentro. Andaba el lagarto afuera, lo sacaron cagando los galgos, atropelló ciego el lagarto, ni lo vio el sombrero, chico. Allá iba ese lagarto tierra dentro de sombrero, hacían los bordes de las alas en la cueva, chico. Cavaron 16 metros para rescatar el sombrero, pero andás a ver si es cierto. El perro acá lleva nombre que tienen que ver con algo, con un rasgo que el perro pueda tener. A veces en el carácter, de ahí viene lo de malevo, capataz, barullo, capitán, bochinche, si no algún rasgo físico. Negro, barbucho, colita, mancha. El coli es el corbata. Claro, digo yo, por la mancha blanca acá en el pecho. No, corbata porque yo soy hincha Racing, dice. Corbata fue un jugador famoso que estuvo Racing. Tengo otro que es el Perfumo, el Pizuti, el Chango Cárdenas. Son hijos de la academia, una perra muy, muy buena que tuve porque así son los paisanos para hacerte entrar. Perros que aprenden de chicos y les enseñás. Y un perro bueno para apartar oveja. Le decía en la cocina, vaya y me trae cuatro. Y el perro traía cuatro ovejas de una majada de 20. Ahora me trae tres. Y el perro traía tres. Me había enseñado de chiquito, con una, con dos ovejas. Un día había parientes de Buenos Aires, unos primos, para hacerse ver. Le dice en la cocina, vaya y me trae cinco. ¿Me entendió? Cinco, ¿eh? Fue el perro y trajo ocho. Le pegó una cagada a pedo delante de la gente. Le humilló al perro. Salió el perrito, los ojos hundidos, la cola entre las patas. Había una soguita en el patio, fue al galpón y se ahorcó. ¿Quién sabe si era entendido el perro así?
0: Oh, tomamos la historia de perro y de este veterinario, ¿no? También el Gato Peters. Bueno, mirá, se nos está yendo la noche, Gonza. Apenas sí. 14 minutos para las 10 de la noche.
2: Estaba pensando en las veces que uno tiene que ir al veterinario, sí. Que a veces son...
0: Sí.
2: Es trágico, digamos,
0: sí,
2: ¿no?
0: Muy trágico.
2: Por lo menos te hacen pasar un susto.
0: Sí.
2: Pero que siempre... Bueno, por ahí en el último tiempo hay esas veterinarias medias industriales, ¿viste?
0: Sí.
2: No es lo mismo que el veterinario de barrio.
0: Claro,
2: que aparte
0: eso
2: lo conoces
0: lo que
2: perro
0: ha cambiado,
2: desde chiquito,
0: ¿no? Claro.
2: Es todo...
0: Como todo. Más
2: veterinario de, lo, de la veterinaria.
0: Más impersonal.
2: Antes vos ibas al veterinario que tenía un nombre, al veterinario claro. Tal...
0: como el carnicero del barrio, el verdulero del barrio, era más personal, entonces conocía toda esta historia, ¿no?
2: Sí, sí, y ahora es como otra cosa, se ha vuelto como más despersonalizado.
0: Claro, y más un negocio.
2: Exactamente. Voy a poner un tema que no tiene que ver con veterinarios, pero sino con los pacientes de los veterinarios. Uh-huh. Es una canción de Los Piojos junto a Mimi Maura que se llama Amor de Perros.
0: Ah, bueno.

0: Ahí pasaban Los Piojos junto a Mimi Maura haciendo Amor de Perros del disco Máquina de Sangre. Faltan 8 minutos para llegar a las 10 de la noche, Silvia.
1: Poquito, muy poquito. Muy poquito. Está frísima. No hay viento a esta hora, por lo menos acá en Córdoba capital, acá en este momento, pero está muy fría la noche.
0: Vamos a escuchar una canción más, ¿te parece?
1: Sí, cómo no.
0: Vamos a escuchar a Virus haciendo uno de sus clásicos, Luna de Miel en la Mar.

0: Ahí estaban entonces los Virus, la gran banda platense de los hermanos Moura haciendo Luna de Miel en la mano.
1: 5 grados de térmica, dice mi termómetro, que siempre anda medio, pero sigue bajando, quiero decir. Sigue poniéndose un poco más fría la noche. Por supuesto, tenemos 9 grados de temperatura, pero se siente realmente muy, muy frío el aire.
0: Sí, está...
1: Sí, para un abrigo importante, no un abriguito, un abrigo importante. Por suerte, como decías en el comienzo de la noche de Nacional, vamos a tener sol, al menos mañana, pero va a continuar el frío. Hay que aprovechar al máximo las horas de sol, porque van a ser muy bienvenidas. Ya mañana se nos termina la semana, mañana el día de San Cayetano.
0: Mirá vos, ¿San Cayetano mañana?
1: Claro, 7 de agosto.
0: Mira.
1: Sí, señor.
0: Bueno, ¿te parece que nos despidamos con un tema?
1: ¿Cómo no?
0: Nos vamos a despedir escuchando a Rosana haciendo el talismán.
1: Ah, qué lindo.
0: Hermoso tema.
1: Con esto les decimos hasta mañana, si Dios quiere.
0: Chau, chau.

0: caso de batirse a duelo por el amor de Rosaura, cuando entra la mismísima joven disfrazada de francesa.
1: ¡Detenéis! ¡Deteneos! ¡Deteneos! ¿Qué hacéis?
2: Me bato por mi dama, hermosa máscara.
1: ¡Oh! Y arriesgáis la vida por una italiana mientras tantas francesas penan, languidecen y mueren por vuestros ojos.
2: Bueno, si un rival me desafía, no puedo rehuir el riesgo.
1: El rival dejará de querer vuestra muerte si vos no le disputáis su bien.
2: ¿Y debo ceder tan cobardemente?
1: Si teméis ceder por cobardía, ceded por una francesa que suspira por vos.
2: ¿Y quién es esa dama?
1: La tenéis frente a vos. Os lo ruego, tener piedad de quien vive solo para amaros.
2: Bien, bien, bien, bien. Hermosa dama, ya muero por vos.
1: Oh, ¿es verdad eso?
2: Sí. Si os jugamos amaros, seré todo vuestro.
1: ¿Cómo? Si combatís por otra bella.
2: La dejaré por vos.
1: Cédesela a vuestro rival.
2: ¿Ah, sí? Aguarda un momento. Amigo mío, ven. Esa dama francesa suspira por mí y desea mi amor. Entonces, bueno, si se da a conocer y me agrada, Rosaura es vuestra. Suspendamos por un instante el duelo.
3: Muy bien, amigo. Acepto la tregua. Adiós.
2: Señora, aquí estoy nuevamente. Oh. Si lo mandáis, cedo a Rosaura.
1: Oh.
2: Haced por lo menos el favor de que pueda ver vuestro rostro.
1: No, por ahora es imposible.
2: ¿Cómo que no? ¿Y cuándo tendré esa alegría?
1: Dentro de pocas horas. Pero para que me reconozcáis, dadme alguna prenda que pueda mostrar.
2: ¿Prenda? Toma esta botellita de champagne.
1: Oh, merci. Ella servirá para conocerme.
2: ¿Dónde, hermosa mía? ¿Cuándo?
1: Ya os enteraréis. Adieu, monsieur.
2: Adieu. Esto no me convence. No puedo verla ni seguirla y he de ceder a Rosaura, a mi rival, a pesar de tal incertidumbre. No. Bajo ningún concepto quiero perderla. ¿Don Álvaro?
3: ¿Y ahora qué deseáis?
2: La dama francesa no quiso darse a conocer.
3: ¿Y yo qué tengo que ver con eso?
2: Que no puedo seguir a Rosaura, tan a ciegas.
3: Pues la cederéis de mal grado.
2: Mi valor sabrá defenderla.
3: El amor y la victoria son dos pilares en mi vida.
2: ¡En guardia! ¡En guardia tú!
0: Don Álvaro y Monsieur Leblanc ya están dispuestos a batirse nuevamente, pero ahora son interrumpidos por Rosaura, que entra disfrazada como dama española.
1: ¡Por Dios, caballeros, deteneos ya!
2: Vuestro gesto desarma mi brazo y vuestros bellos ojos encienden mi corazón.
1: No os conozco. Hablo con don Álvaro de Castilla.
3: ¿Qué deseáis de vuestro siervo, señora?
1: Haced que se marche el francés. Quiero hablaros con libertad.
3: Retiraos un instante, os lo ruego.
2: Pero...
3: Retiraos, por favor.
2: Con gusto.
1: Don Álvaro,
3: sí,
1: me asombra que vos queráis rebajaros a tomar por esposa a la hija de un vil mercader. Si la duquesa, vuestra madre, tuviese noticias de eso, moriría de pena.
3: ¿Mi madre?
1: Sí. Arrepentíos. Os lo ordena una dama desconocida.
3: ¡Ay de mí! Estoy confundido. Reconozco el error. Rosaura es hermosa, pero claro, no es noble. Merece amor, pero no de un castellano. Nobilísima señora, si vuestra bondad me ofrece oportunidad de enmienda...
1: Como primer castigo de vuestro vil y vergonzoso afecto,
3: sí.
1: Debéis amarme sin verme y obedecerme sin saber quién soy.
3: Pero señora mía, esto es demasiado.
1: Debéis tener fe en mí, estar pendiente. gestos sin pedirme explicación alguna.
3: Está bien, lo haré.
1: Os seguiré por doquier de incógnito. Solo me daré a conocer cuando deba aprobar o desaprobar vuestra conducta.
3: Muy bien.
1: Dadme una prenda para descubrirme por ella, sin necesidad de hablaros.
3: ¿Una prenda?
1: Sí.
3: Tomad mi tabaquera.
1: ¿Es quizás un regalo de alguna hermosa dama?
3: Bueno, sí, la obtuve de doña Rosaura. Por eso ahora la desprecio.
1: Bien. Muy bien. Ahora comenzáis a gustar.
3: ¡Ah, loado sea el cielo!
1: Don Álvaro, no me olvidéis. Volveremos a vernos.
3: Señora mía, ¿podré al menos entonces saber quién sois?
1: Cuando lo sepáis, quedaréis estupefacto. ¡Adiós!
0: Horas más tarde, es el turno del conde de Bosque Negro. Rosaura ya en el café sale a su encuentro, vestida de veneciana, paseándose exageradamente y mirándolo con ternura.
4: Ah, con qué insistencia me mira, curada. ¿Ah? Yo tendré que hablarle.
5: Perdona, ¿qué es que desea la señora? Los suspiros son inútiles conmigo, ¿eh? Si estuviera aquí Monsieur Leblé, haría fortuna con él, pero conmigo jamás.
1: Vuestra merced ofende a una dama que no conoce.
5: Ma perdona, señora, pero con questo antifaz, questo traje y andando sola, tengo motivo para ver antes que una dama a una donna plebeya.
1: A veces el amor obliga a muchas extravagancias.
4: Yo nunca pisco. ¿Está enamorada de mí?
1: Mucho.
4: Pero yo no debo.
1: ¿Y podré saber por qué?
4: El mio cuore está ya empeñado por otra.
1: ¿Por otra? ¿Por quién?
4: Yo adoro la señora Rosaura Bisognosi.
1: ¿O la viuda?
4: La misma.
1: ¡Qué mal gusto! ¿Pero qué tiene de hermoso esa mujer?
4: Tutto. Tutto. Ma mi piace e basta.
1: Pero non è nobile.
4: Non mi importa. È una dama prudente e educata. Sin embargo, nació en casa noble bolognesa. Y la familia de los Bisognosi es de la más antigua de esta ciudad.
1: Creo que está comprometida con otro.
4: No, yo no lo creo. Pero si fuera así, sabré morir. Ma no perderé la fe.
1: Ma yo que suspiro por vos. ¿No puedo esperar un poco de piedad?
4: No, ya le dije, no.
1: Entonces me iré.
4: Molto bene.
1: Pero antes quisiera un recuerdo vuestro.
4: Si vuoi en medio scudo, dimmelo.
1: Oh, no, no, no, no preciso dinero. Este pañuelo me basta.
4: Ah, bene, bene, già lo tiene. ¿Qué más?
1: Nada, ahora puedo retirarme en paz. Adiós.
4: Adiós. Vaya que gente.
0: Anochece. La casa de Rosaura, muy iluminada, se prepara para recibir a sus invitados. Rosaura, Eleonora y Marionette aguardan en la sala principal la llegada de los comensales. Un musiquero espera la señal de la dueña de casa para entretener a los mismos.
6: Musiquero, música por favor.
1: Hermana, escucha bien. Si la ocasión se ofrece, quiero concertar hoy mi nuevo matrimonio. ¿Qué harás tú sin mí?
7: Ay, querida hermana, confío en casarme también.
1: Ay, Dios me libre. Entonces, ¿qué puedo hacer yo?
7: Ay, señora, comienzan a llegar.
4: Señora, son aquí. Dispuesto a recibir el honor de la sua gracia.
1: Oh, la honrada he sido yo, señor conde. Sentaos por aquí.
4: Obedezco.
8: Grazie per la cortese espressione della sua carta.
9: Reverenzio a doña Rosaura.
1: Soy vuestra sierva, don Álvaro. Haced el favor. Pasad y sentaos.
9: Buenas noches a todos. Señora mía, ¿dónde habéis puesto mi árbol?
1: En mi cámara.
9: Vaya. En esta sala lo admirarían todas la tertulia.
7: Lo pondremos en la puerta de calle.
9: Francesuela impertinente.
10: Señora, señorita, caballeros.
1: Servidora, milord. Acomodaos.
10: Señora, muy amable.
7: Dios mío, señora, señora, no sabe decir otra cosa.
11: ¡Andamos a hablar!
7: Aquí viene el mejor de todos.
11: Humildísimo servidor, vuestra señora. Mademoiselle Leonora, me inclino ante vuestra belleza. Amigos míos, soy vuestro esclavo, Marionette. Buenas noches.
7: Es que al menos alegra la tertulia.
1: Tomad asiento, señor.
11: El sitio ya ha sido tomado, por lo que veo. Pero no importa, me sentaré junto a esta bella muchacha.
7: Oh, gracias, monsieur.
11: Madame Rosaura, estoy asombrado.
1: ¿Por qué?
11: Creí que vería una joya en vuestro pecho y no la veo.
1: El retrato, queréis decir.
11: Sí, justamente a eso me refiero.
1: Enseguida sabréis por qué.
6: Musiquero, pare la música.
1: Atención, por favor, atención. Atención, amigos míos. Antes que la noche avance, quiero hacer un breve discurso. He recibido de todos los presentes diversas pruebas de estimación. Quisiera yo serles grata a todos, pero me es imposible dividirme. Y como comprenderán, conviene que me dé a uno solo. Claro. Mi elección no será caprichosa, ya lo veréis. Comenzaré por milord.
12: ¿Sí?
1: Sí, milord, quien no quiere casarse conmigo. Ya lo ha declarado.
12: ¿Cómo decís?
1: Que lo ha declarado.
12: ¿Yo?
1: Y debo decirle que una dama inglesa me ha pedido que le recuerde que nada prometió a la señora Rosaura.
12: Pero...
1: y que en su encuentro reciente le prometió a ella amor y fidelidad.
12: Debe haber un error.
1: No lo hay. Y para que confiéis en lo que digo, os manda este estuche.
12: Pero...
1: ¿lo conocéis, verdad?
12: Bueno...
1: vos mismo me lo habréis entregado. Por favor, un minuto. Os pido que me sigáis escuchando.
12: Sí, sí, sí.
1: Monsieur Le Bleu hizo que su amor me ilusionara y pudo esperar mi mano. Pero cierta francesa desconocida me ha comisionado para hacerle presente que al ceder a Rosaura a su rival, no puede ya pretenderla. Y esta botellita le hará recordar su compromiso y le revelará que la desconocida es quien se lo recuerda ahora. Por favor, falta menos. Falta menos, señores. Don Álvaro.
11: Aquí.
1: Había ganado igualmente mi afecto y aún quizás mi predilección.
12: Oh. ¿Habéis visto?
1: No he terminado, caballero. Tengo que recordarle aún que la dama española que le hablaba sobre su matrimonio con una mercadera ordenó que la abandonase para amarla a ella. ¿No es así?
9: Bueno, ¿puedo explicar?
1: No os molestéis. Como prueba de su resignación y de su arrepentimiento, he aquí la tabaquera de la viuda despreciada por él. Y, finalmente, mis últimas palabras son para el conde. Sí, para el conde, que con tanta descortesía trata las máscaras y niega un pequeño favor a una que suspira por él.
12: Pero...
1: le hago saber que la máscara que le hurtó el pañuelo le da su mano y le declara a su esposo en presencia de sus rivales.
5: ¡Oh! ¡Ma qué dichoso sono yo, bella dama! ¡Bellísima dama del mio cuore!
6: Ya dije que se quedaba con el peor.
9: Pues yo no creí que la mujer italiana fuese tan maliciosa. Me marcho ahora mismo para no volver a veros jamás.
6: Oh, ¡y lo bien que hace! ¡Adiós, orgulloso caballero!
11: Madame Rosaura, continuaré siendo el mismo honesto amante de siempre. Y si el señor conde no quiere ser enemigo de la Ramona, tendré el honor de ser vuestro criado.
5: Ah, no, signore, grazie. Rosaura no lo necesita.
11: Hacer un viaje a París y se os quitará esa preocupación.
6: Monsieur Le Bleu, ¿oui? Me disgusta veros hacer un papel mal. Para salvar vuestro prestigio y el de mi nación, haré cualquier cosa por vos.
11: ¿Sí?
6: La señora Rosaura ya está comprometida. Si no queréis quedaros solo, puedo ofreceros otra buena dama.
11: Oui, Marionette, dame ese gusto. Cásame a la francesa, sí, sin pensarlo.
6: He aquí vuestra esposa.
11: ¿Eleonora? Pero si ella no me ama.
6: ¡Y qué poco la conocéis!
11: ¿Es verdad eso, tesoro mío?
6: ¿Verdad?
11: ¡Ay, qué festejar! ¡Viva el amor! Señora cuñada, estoy doblemente satisfecho. ¿Conde?
5: Sí.
11: ¿Ahora no tendré celos de mí?
5: Oh, no obstante, deberá tomar alojamiento en otra parte.
6: Ah. Pobre señora Rosaura. ¡Cuántos compadezco!
1: Pero no, tonta. No sabes cuán feliz soy con el conde de Bosque Negro.
13: Hola, señores.
14: Buenas noches.
15: Buenas noches. ¿Qué le han hecho a don Álvaro que va gritando por las calles e insultando a todas las mujeres de Italia?
11: ¡Oh, perdón! Señor Pantaleón, señor doctor, venerable cuñado, amantísimo suegro. Dejad que con un tierno abrazo os participe que he obtenido la fe de esposa de esta bella señorita.
13: ¿Cómo?
11: Oui.
13: ¿Eleonora?
15: Oui. ¿Mi hija? ¿Y sin decírmelo a mí que soy el padre?
1: Se había decidido hacerlo antes de efectuar la boda. Aquí ya hay dos matrimonios. El mío con el conde de Bosque Negro y el de mi hermana con Monsieur Le Bleu.
11: Oui.
1: ¿Tenéis algo que decir en contra?
15: Siempre te dejé hacer a ti, querida. Si nunca me opuse, no lo haré ahora.
8: Trataré de quedar bien.
13: Bueno. Yo deseaba casarme con Eleonora, pero de buen gusto, ¿eh? No siendo así, nada pierdo al dejar a una jovencita que podría hacerme morir desesperado.
11: Oh. ¡Viva el señor Pantaleón!
6: ¡Viva!
1: Propósito. Me caso yo y caso a mi hermana. Confieso que obré con astucia, pero como siempre acompaño la honestidad. Seré al menos compadecida y tal vez envidiada.
6: Musiquero, música, por favor.

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2: Ay, Héctor.
3: ¿Qué dice, Flores?
2: ¿Cómo le va, mi querido Héctor Larrea?
3: Qué gusto de verte, Flores. Me va bien.
2: En persona.
3: Verte me va bien, Flores, in person.
2: Gracias, Héctor.
3: ¿Cómo va esa vida?
2: Muy bien. Estamos ya vivir, como decía alguien, había que celebrarlo, ¿no? Todos los días.
3: Ya lo creo.
2: Sí, sí.
3: Sea como fuere.
2: Sí, sí.
3: Hay que celebrarlo.
2: Bueno, hay un maestro oriental ahora que está bastante de moda, que se llama Prem Rawat. Sí, que escribe libros de filosofías orientales, esa cosa que dice, sí, sí. Lo único que uno necesita para ser feliz es estar vivo. Después se va arreglando la cosa.
3: Y ahí viene, claro, el ejercicio de la vida.
2: Claro,
3: estarse en la vida y lo que te da quizá la mayor experiencia, ¿no?
2: Y la celebración de
3: eso. Y los años también son buenos para demostrarte que vale la pena.
2: Sí.
3: Es una experiencia que vale la pena. Y antes de que las cosas te agarren a trompadas, no dejarse agarrar a trompadas, por favor, acompañarlas.
2: Sí, sí.
3: Acompañar el problema. El tema está en que a veces nos quieren enseñar, cuando somos chicos o alguien, nos quieren enseñar a enfrentar el problema. El problema no hay que enfrentarlo, hay que acompañarlo, porque si no te va a derrotar siempre.
2: Claro. Sí, sí.
3: Entonces, con calma y puedes tener más serenidad para analizar las cosas y administrar o gestionar una solución.
2: Sí.
3: Como se dice ahora, me gusta la palabra gestionar. En realidad, la vida también se gestiona.
2: Es una gestión la vida. Uno está acá gestionando un cuerpo, un espíritu, un alma que nos han dado.
3: Una posibilidad de relación. Esas relaciones tienen grados.
2: Sí.
3: El grado de nuestra compañera o compañero de vida,
2: sí.
3: La relación con el grado de relación con nuestros hijos, ¿cuál es? Y a eso hay que ir estableciéndolo y darle la importancia que tiene, ¿no?
2: Bueno, ahora me acuerdo que mi terapeuta oriental me decía hace un tiempo que...
3: No es el que escribe los libros, ¿no?
2: No, este no. No, lo que me decía era que había que hacerle lugar al problema.
3: Es bueno, en
2: vez de enfrentarlo.
3: Ah, sí.
2: Ubicalo, ¿sí?
3: Claro,
2: no tomes todas las trompadas, no vayas a pegando trompadas.
3: Claro.
2: Ubicalo, buscar un lugar en tu vida, ubicalo y después ve cómo lo vas tratando. Siempre que no sea un problema de salud así terminal,
3: ya
2: ¿no?
3: Sé. Pero eso también, también se acompaña.
2: Otra velocidad, sí.
3: Eso se acompaña con cierta calma en determinados momentos, que te van a ayudar a hacerte sentir un poco mejor. Cuando, si no lo tomas así, te vas a sentir mal,
2: y si no,
3: o muy mal.
2: Te pasa por arriba el problema.
3: Es lo que yo te iba a decir. El problema hay que enfrentarlo. Te puede pasar por arriba.
2: Por eso, hacerle un lugar.
3: Sobre todo los problemas
2: amigo.
3: De salud.
2: Claro.
3: Y vamos a ver de qué manera compaginamos una relación.
2: Sí.
3: Una relación que sea positiva.
2: Claro.
3: Que el problema no se sienta mal.
2: Que se acomode, vamos
3: a ver cómo llevamos esto.
2: Ahí está, Héctor.
3: ¿Y ahora cómo llevamos este programa?
2: ¿Qué quieren?
3: Empieza vos.
2: ¿Empiezo yo?
3: Sí.
2: Ay, Héctor, le tengo una sorpresa.
3: No me diga.
2: Le voy a mandar un beso a Diego, nuestro operador, que nunca lo saludamos. Diego nos aguanta cada programa.
3: Hola,
2: nos
3: Diego.
2: Nos ha aguantado cada cosa, Dieguito.
3: Grande, Diego.
2: Sí, Dieguito.
3: Está hecho a todo, Diego, también. Le enseñaron a acompañar el problema y no enfrentarlo.
2: Es que lo agarró el pastor Jiménez, Jiménez,
3: y lo
2: acomodó ahí.
3: Sí, sí, sí, sí.
2: Bueno, le dijo, estos son dos melones, ya se van a acomodar en el camión.
3: Los melones se acomodan.
2: Año 1966, ¿dónde estaba Udo?
3: Yo ya estaba en 66.
2: Canal 13.
3: Yo era locutor, no, en el 67 empecé en Canal 13. Estaba en Radios Chicas.
2: Ah, todavía no había empezado la tele.
3: Antártida, Puebla.

0: ¿no? Este disco del año 1966 se llama De What en What.
1: Ah, bueno.
0: Le voy a decir quién lo hizo.
1: Había que ser bastante vaguito.
0: Le voy a decir quién lo hizo. Y no era, no, le voy a decir quién lo hizo. Jorge López Ruiz.
1: Ah, bueno. Gran músico, gran bajista.
0: Gran bajista, sí, gran arreglador también.
1: Y gran arreglador.
0: Sí.
1: Jorge... Bueno, López Ruiz, se llama López Ruiz, ¿qué querés?
0: Sí, claro, hermano de...
1: De Oscar
0: López Ruiz. Sí. Jorge López Ruiz hizo este disco en el año 66. Jorge López Ruiz, después yo me enteré de esto, estuvo muy perseguido por la dictadura militar. Se tuvo que escapar en serio. Este de lo que se tuvo que escapar así en una noche. Y nunca entendí bien por qué lo perseguían tanto.
2: Nunca supe eso.
0: Pero bueno, eso quizás atentó esa ausencia que tuvo tantos años de las pistas de Buenos Aires y todo, para que mi generación no lo conociera. ¿No? Lo conocimos después de grande a Jorge López Ruiz.
2: Sí, sí, sí.
0: Que presentó un show en París, una obra de él que estuvo muy prohibida también, que no me acuerdo los nombres. Pero bueno, pueden ir a Google. Y este es un disco que hizo él, que se llamaba De What en What, que eran canciones de que se ve que se tocaban en las Watts. Clásicos.
1: Internacionales.
0: Sí, sí, sí. Brasileras y francesas. Ajá. Y americanas. Yo no sabía que existía este disco. La tapa me llamó la atención porque es un dibujito muy Dante Quinterno.
1: Ah.
0: Ese estilo, ¿vio? No sé si no lo hizo Dante Quinterno. Sí. Parece Isidoro en la tapa, ¿no?
1: Sí.
0: Se llama The What and What y es un repertorio rarísimo con una orquesta que yo calculo mínima. Cuarteto, como mucho un quinteto debe ser. Uh-huh. Y hacen, por ejemplo, Las Hojas Muertas.
1: Ah, mira.
0: ¿Sí? ¿Quieres escucharlo?
1: Sí, cómo no.
0: Bueno, vamos a escuchar entonces Las Hojas Muertas del álbum The What and What del año 1966, Jorge López Ruiz.

0: esto fue hecho para la eternidad, no lo sabía el doctor. Pero es una de esas melodías únicas.
1: Sí, sí.
0: Únicas, sí. Irreemplazables, necesarias.
1: Sí, sí.
0: Qué redonda es como melodía.
1: Sí.
0: Qué calidad tiene como melodía.
1: Qué inolvidable.
0: Sí.
1: Cada vez que uno la escucha se queda...

0: pegada para siempre.
1: Sí, absolutamente.
0: Y era yo creo que era un quinteto, que había batería, bajo, sí, contrabajo, guitarra.
1: Todos muy buenos.
0: Todos muy buenos. Es un disco sensacional.
1: Todos muy buenos.
0: Todos muy buenos, sí, sí. Todo en este tempo. Así, un disco sensacional. What to What, Jorge López Ruiz, Las Hojas Muertas.
1: Un día, no hoy, te voy a contar cómo conocí a Jorge López Ruiz.
0: Ah, lo conocí a Jorge López Ruiz.
1: Sí, yo era presentador de un grupo donde estaba él. Pero ya te lo voy a contar, sí, porque sí. Es muy original.
0: Sí, sí.
1: Ahora, vos sabés que a mí me gusta mucho la copla española.
0: Sí.
1: La canción española que viene por ahí por el fin de los 30, 40, que tiene una, en algún sentido, una raíz andaluza.
0: Sí.
1: Después representa a toda España. Y surgen una serie de cantantes que las divulgan. Y canciones como El Agüita del Querer, La Bien Pagá, ¿te acordás?
0: La Bien Pagá, sí.
1: Que tenían una base gitana, pero eran canciones populares.
0: Que era de Lola Flores,
1: La copla española, muchísimo, muchísimo. Compuesta y Sin Novio, Ojos Verdes, que Ojos Verdes ya te lo traje cantado, no me acuerdo por qué intérprete. Sí. Creo que El Imperio Argentino, bueno. Acá te traje a Martirio, que Martirio. Es muy popular. Ese nombre es una ironía de parte de ella.
0: Sí,
1: ¿vos viste los nombres de los españoles?
0: Sí, me encanta.
1: María del Sufrimiento, de la Piedad, de no sé cuánto, todos nombres sacrificados. Sí. Martirio es un nombre. Llamarse Martirio es llevar un nombre sacrificado.
0: Bueno, en los años 80, los nombres de los grupos de rock españoles
1: eran
0: y se llamaban, por ejemplo, No Me Pises Que Llevo Chanclas, ¿no? Y había una banda punk, que usted me va a perdonar la digresión, pero le voy a decir el nombre, cómo se llamaban, que hacían todos temas de un minuto y medio, dos minutos, que se llamaba, disculpe la digresión, ¿no? Tarzán y su puta madre alquilaron un piso en Alcobendas.
1: Ese era el nombre
0: del
1: grupo.
0: El nombre del grupo. ¿Cómo uno no iba a escuchar a esa banda? ¿Qué hacían con ese nombre, no?
1: Claro, y además haber ubicado a la madre de Tarzán.
0: Y la madre, sí. Bueno, los flamencos, tomatito, tomate, tomatazo. Sí.
1: Yo te traje a Martirio, que se junta con un director, Chano Domínguez, que presentan una Big Bang y la Orquesta Sinfónica de la Radio y Televisión Española, dirigida por Adrián Lepper. Como se juntan Martirio y Chano Domínguez, el disco se llama Acopla 2,
0: acoplados.
1: Pero con la palabra copla en el medio, porque son todas coplas españolas de gran popularidad.
0: Qué lindo.
1: Esto fue para un aniversario de esta mujer, que es muy popular.
0: Me dijo, cumple 25 años de carrera, creo, con este
1: ahora
0: disco.
1: Ahora ya más,
0: pero en este disco cumplía 20, 25 años.
1: Sí. Tiene arreglos especiales, tiene la participación de músicos especiales y la producción de Chano Domínguez y Martirio. Sí. Lo que yo te traje hoy es Compuesta y Sin Novio, que termina...
0: ¿Cómo se llama?
1: Compuesta y Sin Novio.
0: ¿Compuesta?
1: Una mina que dice que no quiere tener novio, que no se quiere casar.
0: Me parece bien.
1: Todas se quieren casar, yo no me quiero casar. Es muy divertida y además viene yaceada y con arreglos especialísimos de orquesta sinfónica.
0: Muy bien.
1: ¿Querés escucharlo?
0: ¿Cómo no?
1: Bueno, dale.

0: Un alegato vibrante.
1: Pero además, a mí me gusta, a mí me gustan mucho los buenos arreglos, bien armonizados. Esas cosas a mí me vuelven loco. Y toman una cosa tan tradicional, siempre cantada de otra manera, siempre gitanizada, ¿no? Que esta vez, sin quitarle la gitanización correspondiente, pero le otorgan esas armonías tan lindas. Porque
0: unos arreglos tan refinados.
1: A mí esas cosas me pueden. ¿Qué querés que te diga?
0: Claro, bueno, claro, muy bien, Héctor.
1: Esas cosas me ganan.
0: Muy lindo, Héctor, muy lindo.
1: ¿Qué trajiste?
0: Hace un tiempo le traje a Bobby Caldwell. ¿Se acuerda de Miami? Un tipo que tenía su boliche, que vendía sus discos.
1: Sí, señor.
0: Bueno, llegó el reconocimiento esperado a Bobby Caldwell de la mano de una nueva generación de músicos que se dedican... Sí. Que estoy hablando de, por ejemplo, músicos que han venido a Buenos Aires, como Mayer Hawthorne, que es un tipo que hace música bailable, algo que se había perdido en los últimos años. Baile, bailable. La música diseñada para que la gente baile.
1: Sí.
0: Mayer Hawthorne y una serie de artistas de esta nueva camada reconocen en Bobby Caldwell a uno de sus grandes mentores, uno de los tipos que más influyó esta nueva camada de músicos. Entonces se juntaron muchos de estos músicos nuevos, muy jóvenes, tipos que 30, 35 años, y lo llaman a Bobby Caldwell y le dicen: vamos a hacer un disco tuyo, de Bobby Caldwell, este gran pianista y cantante y compositor de Miami, que para que se acuerde lo voy a ubicar, era el que hacía en Nueva York, vivía de hacer los temas de Frank Sinatra con la orquesta de Sinatra. ¿Se acuerda que le conté?
1: Ah, cierto.
0: Ese. Que vive en Miami el tipo. Lo llaman estos pibes y le dicen: vamos a hacer un disco con vos, pero sonando como sonamos nosotros.
1: Ajá.
0: Que sonamos como quería sonar vos hace 30 años, pero no podías. ¿No? ¿Me explico?
1: Sí, sí.
0: Entonces le hacen un disco a Bobby Caldwell, que es uno de mis héroes, Bobby Caldwell, que se llama Cool Uncle, el tío cool, el tío divertido, el tío que todos queremos tener cerca en una fiesta, ¿sí? El tío que siempre está divertido, ¿ok?
1: Y es piola.
0: Y el tío piola, el tío piola. Se llama Uncle Cool, el disco. En todos los temas canta Bobby Caldwell y lo acompañan estos muchachos. ¿Quiere escuchar algo de este nuevo trabajo?
1: Sí,
0: digamos, de Bobby Caldwell, pero apoyado por todos. Esto se llama Game Over. Le pido, yo no necesito pedirle nada, pero preste especial atención al sonido que tienen estos muchachos, que es mirando de acá para adelante. ¿Sí?
1: Ajá.
0: Vamos.
1: Vamos.

0: laburito.
1: Sí. Muy bien. Semeral.
0: Muy bien.
1: Y Bobby Caldwell otra vez ha revitalizado su carrera. Él cada tanto le pasa esto. Cada tanto aparece uno que le hace un tema y dice, ah, vamos de acá para adelante. Y a mí me ha enseñado, uno aprende de estas carreras, de estos tipos.
0: Sí, claro.
1: Me ha enseñado eso, o sea, aceptar todo lo que viene. Vamos a ver qué podemos hacer con esto, pero ante todo lo aceptamos.
0: Es un poco lo que hablábamos al principio.
1: Lo que hablábamos al principio. Bobby Caldwell.
0: Digo, te va a alegrar lo que te voy a decir.
1: Sí.
0: Porque hay gente que vos conocés y admirás, y yo conozco y admiro. Mm.
1: Sí.
0: Los chicos de la Mississippi.
1: La Mississippi Blues Band se llamaban. Después se llamaba la Mississippi.
0: Primero Mississippi Blues Band.
1: Mississippi Blues Band.
0: Después agarraron más por el lado del blues.
1: Sí.
0: Porque eran blues y rock al
1: eran
0: principio.
1: Blues, ¿no? Eran blues y rock. Después se dedicaron al blues en una época. Debutaron radialmente en mi programa. En un programa que tenía yo.
0: No
1: en la
0: me
1: Rock
0: diga.
1: And Pop al mediodía, sí, sí. La Mississippi. Que era un momento que el blues estaba. Se había puesto muy de moda acá. Sumó a este fervor que hubo en Buenos Aires, estoy hablando de principios de los 90, 93, sí, 92, sí, 93, sí. La llegada, vinieron dos tipos que fueron esenciales para ese desarrollo del blues, B.B. King y Eric Clapton.
0: Ah, ¿influyeron para el desarrollo acá?
1: Y fueron como,
0: ¿sí?
1: Vinieron en un momento que estaban los dos muy bien.
0: Ah, mira.
1: Con una distancia de un año entre uno y otro, entonces se generó un fervor por el blues entre la muchachada.
0: No se me había
1: ocurrido. Sí, sí, yo fui parte
0: de eso. Pasaba por ahí un poco la cosa.
1: Y se renovó el blues. También apareció Steve Ray Vaughan, que se murió enseguida. Entonces hasta ya teníamos nuestro Jimi Hendrix generacional. Ya teníamos ese grande que se había muerto, ¿no? Y el blues entonces tomó entidad propia, algo que nunca había tenido hasta ese momento acá.
0: A mí estos chicos siempre tuve gran simpatía, sí, por ellos, sí. Los invité muchas veces a Radio Rivadavia.
1: Sí, sí, divino. Ricardo Tapia, el cantante, un cantante.
0: Ricardo Tapia.
1: Que se le entiende muy bien cuando canta.
0: Que se le entiende todo, que hacen un blues muy porteño, un blues muy argentino, ¿no?
1: Sí, sí, sí.
0: Tiene un toquecito tangópata ahí.
1: Sí, sí. Bueno, Ricardo es un tipo que como letrista...
0: Sí. Sí, está hay mucho Buenos Aires.
1: Hay mucho Buenos Aires y mucho tango también.
0: Además hacen buena música.
1: Tocan todos.
0: Había una primera guitarra fuera de serie, un saxo fuera de serie.
1: Sí, sí, sí.
0: Pero las radios no estábamos como ustedes, las FM, las AM no estábamos como ustedes, ciertamente preparadas para el sonido. Y un día lo llevamos. Un día de aniversario también. Que después me invitaron a participar con ellos en Niceto.
1: Qué lindo.
0: Y le digo, che, ¿escuchaste la grabación que hicimos de la radio? Y dice, sí, escuché la grabación. Parecíamos los Beatles del 60. ¡Claro! Ya para entonces...
1: No había compresores, no había nada.
0: Y no había nada. En la radio no había nada.
1: Las FM teníamos compresores.
0: Claro. Siempre más avanzado.
1: Sí.
0: Pero bueno, era... La gente lo apreciaba igual.
1: Claro.
0: Y los valoraba igual. ¿Qué recordás vos de los principios de...? Yo traje una canción.
1: Sí.
0: A ver, ¿qué recordás vos?
1: ¿Canciones?
0: De la... Sí.
1: Bueno, Café Madrid.
0: Café era... Madrid. Café listo, punto, ahí. Café Madrid. Sos un genio, Flores.
1: Sí, un obvio.
0: ¿Qué popularidad tuvo?
1: Qué tema ese también.
0: Café Madrid era ahí en... Cerca del obelisco.
1: Sí, sí, estaba el Café Madrid.
0: Yo decía, ¿dónde será el Café Madrid?
1: Estaba ahí.
0: Un día le digo, che, ¿Tapia dónde?
1: Bueno,
0: ¿dónde
1: muy... Café Madrid? Muy de los blueseros eso, porque Memphis, la otra gran banda de blues,
0: sí,
1: un poco previa a la Mississippi, por una cuestión cronológica nada más, generacional, ¿no? Su gran tema fue Moscato, Pizza y Fainá, que hablaba de la... Y en la Universal, fin de la noche, Moscato, Pizza y Fainá, que la Universal es la pizzería que está ahí en Chacarita, creo. La Universal.
0: Sí.
1: Muy de...
0: La más famosa.
1: Muy de bandas de blues, claro. Muy de bandas de blues eso de afincarse en un bar o en un lugar así.
0: Ahora, el Café Madrid es un cafecito. Sí. Yo creía que era el gran café de Buenos Aires, pero era el lugar donde paraban.
1: Claro. Sí, sí, bueno, eso también es Universal, ¿eh?
0: Es Universal.
1: Porque yo he visto, por ejemplo, el disco de la Velvet Underground en el Kansas City... En el Max Kansas City, yo toda la vida me lo imaginé un teatro.
0: Sí.
1: Y no, es un bar de mala muerte, un bar espantoso, pero con un escenario atrás. Y eso era la diferencia.
0: ¿Querés escuchar?
1: Sí, vamos.
0: Dale.

0: Café Madrid. Qué lindo, los quiero mucho estos pibes, la Mississippi.
1: Buena gente.
0: Seguida volvemos.
1: Buena gente.
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3: Las 11 de la noche en la República Argentina. Manifestantes apedrearon a las fuerzas de seguridad en el Congreso. Hasta el momento hay una docena de detenidos y varios heridos. El libertario Diego Valenzuela repudió la violencia de los manifestantes.
4: Por supuesto, con indignación. Estos son los argumentos que tiene la izquierda y el kirchnerismo. Es la violencia, es no aceptar las reglas de la democracia. Piensan que no van a votar los senadores o los diputados si hacen quilombo en la puerta del Congreso. Es un mecanismo absolutamente perimido. Lo de las piedras. Pero además, este gobierno, que ha demostrado tener mucha garra para aguantar este tipo de cosas, y el presidente es inflexible y sus bloques también. Así que somos impermeables a este tipo de extorsiones.
3: Acuerdos para exportar autos a Ecuador. Con la firma del presidente Javier Milei y su par, Daniel Noboa, se estableció un acuerdo para bajar los aranceles de exportación de productos argentinos hacia ese país andino. Proyectamos duplicar las exportaciones actuales, que se ubican en 2.400 unidades, afirmó el ministro de Economía, Luis Caputo. Deportes con Eladio Arregui.
5: Omar Labruna, el hijo del recordado Ángel Labruna y ex ayudante de campo de Ramón Díaz, manifestó lo siguiente sobre la llegada de Thiago Almada a River Plate.
6: La falencia para mí es de mitad de cancha hacia adelante, donde no tiene esos jugadores armadores, porque por más que uno después ponga 3-4 delanteros, si no tenés los jugadores que te lleven el juego y que te armen, es muy difícil. Así que yo creo que con Correa, con Almada, son características de jugadores que River necesitaba.
3: El tránsito con Ernesto Arriaga.
7: Se espera mucha nieve en la ruta 47 Lagos entre San Martín de los Andes, Villangostura, Mendoza, Neuquén Norte. Por favor, precaución y transitar en horas diurnas, sobre todo en la cordillera de los Andes. Por otra parte, el paso Jama cierra en estos momentos de Jujuy a Chile. El paso Cristo Redentor está cerrado en la ruta 7 a Chile. Y mañana se espera una apertura parcial en el paso Zamoré, en Villa Angostura, a Osornos, Chile.
3: En Catamarca, donde nos escuchás por AM730, la temperatura 11 grados. En Buenos Aires espera una jornada con sol y 5 grados de temperatura mínima. A esta hora, 9 grados, viento sur a 19 kilómetros por hora, cielo nublado.
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6: Y aquí estoy, Héctor, tal cual usted me pidió.
7: Tenía miedo de que volviéramos si te hubieras ido.
6: No soy de esos que dicen, permiso, voy al baño y no aparecen
7: más. Y no aparecen más.
6: Había una época que decían, voy a comprar cigarrillos. Un clásico, ¿no? El tipo que iba a comprar cigarrillos no aparecía más.
7: Un día, no sé si tú te lo conté.
6: Héctor, tiemblo, Héctor. Cuando usted se pone esa carita de que me acuerdo de algo.
7: Un día cumpleaños un periodista que no voy a mencionar.
6: Ya empezamos, sí, sí. ¿Dónde termina esto, no?
7: Y había mucha gente, mucha gente.
6: ¿Qué barrio?
7: Qué sé yo, recontra paquetismo de acá.
6: Palermo.
7: No, por ahí, no, Barrio Norte.
6: Barrio
7: Norte. Pero un lugar muy, muy, muy, muy, muy paqueticado.
6: ¿Qué año?
7: Y la mujer, no me acuerdo. Y la mujer había organizado... La mujer había organizado un cumpleaños. El cumpleaños del hombre. Y de pronto veo
6: que viene... ¿Fue con Eli?
7: No, solo. Y de pronto viene un Viene el Andrew.
6: Qué genio el Andrew. Gente como uno.
7: Tipo extraordinaria. Entonces, yo me había encontrado varias veces con él. No tenía amistad, pero teníamos un ida y vuelta.
6: Sí.
7: Bueno, ¿quién no tenía un ida y vuelta agradable con...
6: Me hablaron muy bien siempre.
7: Colombre,
6: del Andrew.
7: Sí, un señorazo.
6: Un gentleman.
7: Sí. De esos que te hacen sentir bien.
6: Gente aunque, como uno.
7: Aunque vos seas un piojoso, aunque yo sea un piojoso, sí. Me hace sentir un tipo como él.
6: Muy bien, gente como uno.
7: Claro, un tipo educado.
6: Sí.
7: Bueno, entonces... Me dice, se acerca, me dice, Héctor, ¿cómo le va? ¿Qué tal? Dice, le quiero hacer una pregunta fundamental, dice, en este momento en mi vida. Yo lo miré como diciendo, enloqueció.
6: Sí.
7: Me dice, ¿usted no sabe cómo podemos hacer para irnos ya de aquí sin que nadie se dé cuenta? Le dije, ¿usted sabe que yo estaba pensando en lo mismo y no me animaba?
6: Y salieron.
7: Claro, para colmo, la persona que organizaba me había hablado a mí para que yo presentara al sujeto.
6: Hablando unas palabras.
7: Yo no quería presentar a ese sujeto, que era el homenajeado.
6: Sí, sí, sí.
7: No sé por qué fui, si no me gustaba.
6: No, hasta que le iba a preguntar justamente eso.
7: Pero fui. La cuestión que dijimos, bueno, le digo, mire, sígame. Dije, hay una sola manera de salir. ¿Cómo? Saliendo. Sígame. Y salimos, encaramos por la puerta y nos fuimos y a otra cosa.
6: Amistad eterna.
7: Sí.
6: Esas son cosas que hacen una amistad eterna.
7: Sí.
6: Muy bien. ¿Quiere música?
7: ¿Qué trajiste?
6: John Coltrane.
7: ¡Oh!
6: Tengo el disco completo. Both Sides, Both Directions at Once.
7: ¿Cómo se pegan esas cosas a la vida de uno? Ese Coltrane... Aunque no tenga nada que ver con tu origen, con tu nacimiento, con lo que escuchaste de chico, esos tipos se pegan.
6: Sí, sí. Este disco nuevo, recuperado. No recuperado, descubierto.
7: Descubierto, sí.
6: Porque nunca se había editado esto. Esto lo tenía, ya le conté, la primer mujer de Coltrane. Se guardó las cintas mucho tiempo y ahora aparecieron.
7: Qué raro que no se hayan deteriorado las cintas, que bueno, deben haber estado bien tratadas.
6: Si están bien guardadas,
7: Si
6: están herméticamente en una caja, duran 50 años.
7: Tienen que estar puestas al revés.
6: Claro, sí.
7: En un lugar seco, hermético.
6: Cinta de una pulgada, usted sabe. Sí, eso. Sí, sí. Cintas que se.
7: De una pulgada o más.
6: O más, debe ser. Sí, claro, 62, 63 es esto.
7: Sí.
6: Bueno.
7: Sí, ya eran de un poco más.
6: Sí, yo me imagino. Quiero decir carretes, eran cintas en carretes.
7: Carretes.
6: No eran cassettes.
7: No. Eran como los cassettes de videotape.
6: Claro. Bueno, aparecen estas nuevas canciones, estas canciones de Coltrane de estos años, y se juntan, se diseña un lanzamiento que se llama Both Directions at Once, en dos direcciones a la vez. Uh-huh. ¿Qué es lo que uno siente cuando escucha las canciones? Uh-huh. Yo lo escuché entero. Yo se lo voy a traer completo. Uh-huh. Hay una edición simple, que son siete temas, siete canciones buenísimas, y hay una deluxe que viene con fotos, viene con comentarios, del hijo de Ravi Coltrane.
7: Y yo no voy a comprar eso. Usted es un genio.
6: Un éxito. Un éxito de ventas que nadie calculó. En Londres explotó. En Londres se puso entre los cinco primeros.
7: Pero era de esperarlo,
6: obvio. Sí, bueno, sí, uno sí, yo sí, pero.
7: Una cantidad de público determinada que para eso sirve.
6: Claro, yo no pensé
7: para
6: que.
7: Para ser un éxito de eso, suma.
6: Bueno, sale.
7: No es mayoría, pero es.
6: No, pero suma, claro. Suma. Y son consumidores de música.
7: Sí, a morir.
6: En buenos packages.
7: Sí.
6: Me explico. Estos tipos compran el disco, no quieren tenerlo.
7: Podés sacrificar guita con tal de tener eso.
6: Claro. Entonces sale el disco estándar, y viendo el éxito del disco estándar, dicen, saquemos todo. Saquemos las 15 canciones que están terminadas. Entonces sale después una edición deluxe con fotos, lo que le decía recién, fotos y comentarios, curada por el hijo, por Ravi Coltrane, que ya metió mano. Ya, Ravi Coltrane no es ningún hit de goma, dijo, no, pero espere que yo meto. Y aparecen estas nuevas tomas de temas que ya están en el disco original, pero del disco original, de por ejemplo, de este que vamos a escuchar, que se llama Villa, hay seis tomas, una mejor que otra, no sé por qué eligieron una y no
7: eso,
6: otra.
7: ¿No?
6: Bueno, vaya
7: además,
6: a saber,
7: ¿por qué hacen seis? Es lo mismo que Gardel.
6: Y porque no escribían música, Héctor, entonces no podían mejorar en el papel, la mejoraban tocando.
7: Claro.
6: Como Hendrix.
7: Claro.
6: Bueno, esto es de la caja completa. Quiero decir, esto no está en el disco que se editó acá, sino está en la caja completa. Es la toma 3 de un tema que se llama Villa. ¿Sí? ¿Quiere escucharlo?
7: Sí, señor.
6: John Coltrane.
7: A ver.

0: Hay una cosa que salta al oído. Iba a decir salta a la vista, perdón, salta al oído enseguida. ¿Cómo lo entienden los músicos? ¿Cómo lo entiende ese pianista?
1: Y el baterista.
0: Porque se está, y el baterista, claro. Se establece como un diálogo.
1: Sí.
0: No
1: sí,
0: digo humano, porque desde luego es musical.
1: No, no, lo dejaban volar.
0: Pero además, cuando se ve que el pianista mete dos o tres manos, que son como la continuidad fónica de lo que está diciendo el saxo.
1: Yo creo, esto lo tendría que confirmar, yo creo que el pianista es McCoy Tyner, histórico compañero de andanza de Coltrane. Y para mí el mejor bajista, el mejor contrabajista que tuvo John Coltrane, que fue Garrison.
0: ¿Son cuatro ahí?
1: Sí, yo creo que son cuatro.
0: Extraordinario.
1: Sí, sí, sí. Extraordinario. Bueno, esto era Villa, toma tres. Hay cinco o seis tomas de este tema. Que terminan en cualquier cosa. Empiezan igual, pero terminan
0: vamos
1: en cualquier
0: otra,
1: cosa.
0: Nuevo, otra vez. Te digo, tipo.
1: Ahí está.
0: Y el operador se quería pegar un tiro.
1: John Coltrane.
0: Bueno, mirá lo que te traje.
1: ¿Qué trajo?
0: No sé si te gusta. ¿Te gusta ABBA?
1: Sí, le rescato muchas cosas a ABBA, muchas cosas. Como compositores son muy buenos.
0: Muy bueno. Eso es lo que a mí más me atrae. Sí. Además, ellos eran simpáticos y lo siguen siendo. Se han reunido de nuevo por la popularidad de la película.
1: Mamma Mía.
0: Mamma Mía, las dos, la precuela y la secuela, uno y dos, están hechas en base a las canciones de ABBA. Yo no sé quién tuvo esa idea, pero resultó muy buena.
1: Bueno,
0: como idea.
1: Me acuerdo en Nueva York, iba caminando y en Broadway se paraba. ¿Sabe lo que es parar el tránsito en Broadway a la tarde?
0: Sí.
1: En la avenida de los teatros. Era de la cola de gente que había para ver el estreno que iba a ocurrir dentro de un mes y medio. De Mamma Mía en la obra de teatro. Es una obra de teatro esa.
0: Es un musical, sí.
1: Es un musical que después hizo película.
0: Sí, sí, sí.
1: Bueno, yo estaba en Nueva York cuando se estaba por estrenar. No se hablaba de otra cosa.
0: Ahora, ¿por qué eligieron el repertorio de ABBA?
1: No sé.
0: Fíjate, entonces yo fui a buscar qué era Mamma Mía. Y nuestra compañerita Getino, tan amable como siempre, me consiguió la letra.
1: Divina, Getino.
0: Gracias a Dios que está internet.
1: Sí, sí, también.
0: Si no.
1: Y que está Getino también, que
0: y
1: se
0: que
1: ocupa.
0: Está Getino. Me engañaste una vez, nunca supe por qué. No podía elegir y al final te dejé. Mi corazón no aprendió jamás esa lección. Aún existe ese fuego en mí. ¿Cómo pude quererte así? Solo verte y ya no sé dónde estoy. De repente no recuerdo quién soy. Bueno, es una frustración. Yo nunca entendí quién es el que tuvo la brillante idea de decir, vamos a hacer en base a estas canciones, que si vas a hacer en base a canciones, es que esas canciones tienen una musicalidad determinada.
1: Sí.
0: Porque lo que dicen las letras son cosas comunes y corrientes de promesas frustradas, de amores frustrados, de amores truncos. Eso no es novedoso. Lo que son novedosos, me parece a mí, son los acordes, las melodías, las cosas que ha logrado ABBA con el tiempo.
1: Hay que tener en cuenta que eran suecos también, no eran ingleses ni americanos, eran suecos.
0: Además, qué simpáticas las fotos que yo veía de...
1: Qué lindas que estaban las dos de ABBA.
0: No, una morocha de ABBA. ¿Sabés por qué es ABBA?
1: No.
0: ¿Por qué ABBA es ABBA?
1: ABBA.
0: Porque son las iniciales
1: de ellos. Björn, sí.
0: Y tienen la segunda B, la primera B al revés.
1: Sí, ABBA. ABBA.
0: Yo me entero ahora de esto, ¿eh?
1: Sí, no se sabía. Yo un día me dijo Papo, usted sabe, Papo era muy, no sé, nunca escuché un disco, pero vi todas las fotos.
0: ¿Te gustaron las menas? Se las quería traer a
1: las dos de ABBA.
0: Y bueno. Bueno, te traje esto porque...
1: Mamma Mía.
0: Quería escuchar Mamma Mía, porque yo no vi la segunda película, que dicen que es larguísima, dura como...
1: Sí.
0: Dos horas y media. A mí la película larga no me gusta. Pero...
1: Lo que el viento se llevó, la vería. Hay que sentarse a ver una tarde.
0: Si es larga, no.
1: Lo que el viento se llevó dura cuatro horas, ¿no?
0: Lo que pasa es que ahora están haciendo películas de dos horas y pico, porque es una salida cara. Ir al cine. Entonces te hacen una película que sea una salida, una diversión y volver a casa.
1: Sí. Yo, usted sabe que me especializo en películas para niños. Entonces ahora hay una nueva moda en las películas. ¿Cuál es? Para que uno se quede a ver los títulos del final, le van metiendo imágenes de la próxima. ¿Sí? Entonces ya a mí me cansa un poco, pero en los cines ya no se levantan cuando dice The End.
0: Saben que va a venir algo más.
1: Y ese algo más dura a veces 15 minutos
0: sí,
1: más.
0: Sí.
1: Y hay que sumárselos a la peli, que uno va mirando letras durante minutos hasta que aparece un tiro y uno que muere. Sí. Y en la próxima lo matan a Bobby Flores.
0: ¿Querés escuchar a ABBA?
1: Vamos.
0: En esto que le abrió la puerta de la comedia, del cine. No me explico por qué.
1: Usted
0: todavía.
1: Pero por eso.
0: ¿Quién fue el que tuvo la idea y dijo, hola, che, te tengo que proponer esto? ¿No querés hacer un musical con el repertorio de ABBA? ¿Quién fue? Un luminoso es ese tipo.
1: ¿Y quién fue el que tuvo la idea de ABBA?
0: Yo no hubiera apostado ni Dieguita.
1: No, ABBA aparece en pleno rock sinfónico.
0: Sí.
1: No, nadie esperaba eso. Nadie esperaba un cuarteto de dos chicas hermosas y dos más.
0: Bueno, Mamma Mía no es otra cosa que la historia de un amor frustrado. Pero frustrado hasta la maceta es la vida.

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2: Hay que bajar un cambio.
3: A ver.
2: Porque cuando un piano solista aparece en el escenario de la radio, que como dicen de la radio, es el teatro de la mente.
3: De la mente.
2: No me acuerdo quién dijo eso, pero es importante.
3: ¿Sabe quién dijo eso? Antonín Artaud.
2: Artaud.
3: Antonín Artaud.
2: Sí, señor.
3: En el teatro y su doble.
2: Sí.
3: Sí.
2: La radio es el teatro de la mente.
3: Sí.
2: Pero después lo repitió gente importante.
3: ¿Usted?
2: Lo repitió gente sin mencionar al autor.
3: Bueno, pasa, Héctor, ¿qué va a hacer?
2: Entonces, yo lo he escuchado en otra parte.
3: No, es de Antonín Artaud. Hacía sus programas de radio Antonín Artaud también.
2: Mucha gente que yo he consultado... Viene un pianista ahora. Pero mucha gente que he consultado me ha dicho que este pianista, Waldo de los Ríos, es un muy buen pianista. Porque vos podés ser... como es Waldo, un gran director, un buen músico en general, un músico con una cultura básica importante, la preparación técnica necesaria para hacer una proyección, para tener lo que tuvo, una proyección mundial en lo popular, porque no alcanzó a...
3: las cimas académicas.
2: Claro, no alcanzó porque se entretuvo en el día a día.
3: Se dedicó a otra cosa.
2: No se dedicó.
3: Se Ahí dedicó está. A otra cosa.
2: Entonces hizo los grandes clásicos, pero con ritmo, no sé si te acordarás.
3: Sí,
2: que
3: mal.
2: Muchos lo aceptaban, otros que no. Y, pero gracias a eso, muchas de esas melodías importantes, esas obras importantes, llegaron a los que no estábamos tan informados de los altos niveles de la música clásica.
3: Claro, bueno, el otro día un oyente de nuestro programa, más cercano cronológicamente a usted que a mí, aunque es de mi familia, me decía, sí, ese disco a mí me lo regaló tu tía en Navidad.
2: No me
3: el de...
2: ¿El de Waldo?
3: El de Waldo, que eran todos temas clásicos con rítmica de ahora, popular.
2: Es muy lindo.
3: Muy lindo,
2: Recusarlo es tener ganas de jorobar, ¿no?
3: No, más va.
2: Te traje una versión de...

0: Entre los grandes pianistas, entre los talentosos, no hay dos iguales.
1: No, no.
0: Vos ves que, si le pones atención, que todos pulsan diferente.
1: Sí, es verdad.
0: En un instrumento tan especial, ¿no?
1: Pensaba el otro día, vio que pusimos Bill Evans.
0: Sí.
1: Únicamente con el piano.
0: Sí, sí.
1: Y es totalmente diferente a esto.
0: Totalmente diferente. Sí, sí. Tienen una manera distinta de pulsar. Sí. Yo no sé cómo es, porque es la misma nota, el do de ese lugar es para todos igual, pero depende cómo pulses.
1: Cuando uno es dotado.
0: Y claro, y ahí está la diferencia. Ahí está la diferencia. Vos escuchás, los pianistas de allá que nos gustan tanto, todos son diferentes. ¿Dónde está el tema? Y andás a ver.
1: Andás a ver. Bueno, yo el otro día me traen un disco que es un tributo a Stevie Ray Vaughan, ¿sí? El blusero que se murió muy joven, que son los que lo hacen, el disco son bluesman de primera, ¿no?
0: Sí, tipos claro.
1: Muy consagrados todos. Y ninguno toca como Stevie Ray Vaughan. Tocan el tema igual y todo, pero no son Stevie Ray Vaughan. Tocan el mismo tema que tocaba Stevie Ray Vaughan con el mismo tempo, incluso con la misma banda que acompañaba a Stevie Ray Vaughan.
0: Y no
1: es vivo.
0: No es igual. No.
1: Y son tipos de primera también. Y es lindísima también, pero no son Stevie Ray Vaughan.
0: Ahí juega la energía. Y ahí ya.
1: Y ahí ya no sé.
0: Andás a ver.
1: Bueno.
0: A ver.
1: ¿Se acuerdan?

0: acuerdas de los OJs? Grupo vocal de no. Motown.
1: Ah,
0: Extiéndete que me encontrarás.
1: Negro, sí, Extiéndete que me encontrarás.
0: Ese.
1: Sí, es mi preferido, Extiéndete bueno. que me encontrarás.
0: Los OJs estaban liderados por un señor que se llamaba Eddie Levert. Eddie tuvo un hijo en el año 66 que se llamó Gerard. Gerard Levert, ¿sí?
1: Uh-huh.
0: Gerard Levert tuvo una carrera brillante. Se murió a los 40 años. Se murió de una sobredosis.
1: Ah, la flor.
0: ¿Sí? Dicen que fue una. Dicen que más que sobredosis. Bueno, empieza ahora la discusión: que más que sobredosis fue la adulteración, que le vendieron cualquier copia. Empieza todo. Pero bueno, 40 años. El tipo ya había grabado como 10 discos. Gerard Levert, el hijo de este Eddie Levert, un chico que creció escuchando los OJs. En su casa en Navidad se juntaban los OJs para festejar Navidad y el pibito tenía un oído descomunal. Tanto es así que a los 20 años él ya había trabajado con Barry White. Le había hecho temas a Teddy Pendergrass. Le había hecho canciones a Patti LaBelle, este muchachito. Era como la gran promesa, pero fundamentada del soul. Porque venía uh-huh. del padre. Línea directa con uno de los grandes creadores de Motown, ¿sí? De Eddie Levert. Pero Gerard Levert se murió. Entonces, ahí quedó la incógnita. ¿Iba a ser grande como el padre? ¿Iba a quedar en esto? No sé. ¿Quiere escuchar cómo cantaba Gerard Levert?
1: Sí, señor.
0: Le va a gustar, Héctor. Le prometo
1: Métale.
0: Que le va a gustar. Vamos.

0: Iba
1: lindo,
0: bien,
1: maestro.
0: Iba bien, la verdad, una pérdida.
1: Sí.
0: Sí, tuvo una neumonía, acá estaba leyendo los datos de la muerte, una neumonía fulminante, y empezó a tomar unos medicamentos que no se condecían con lo que venía tomando, y se le tapó un caño y vio cómo es eso. Y lo perdimos.
1: Qué pena.
0: Una pena.
1: Te traje a... Este lo conocemos.
0: Sí.
1: Stefan
0: Grappelli.
1: Grappelli.
0: Qué grande. Me encanta Stefan Grappelli. Tiene un repertorio raro, Stefan. Hay discos que son raros.
1: Es raro.
0: Sí, sí. Hay...
1: Tiene discos que son...
0: Sí, tiene
1: y otro que... Sí. ¿Qué
0: hace? ¿Sabe con quién lo comparo?
1: No. Todo bueno, ¿no?
0: Sí,
1: técnicamente
0: sí, porque
1: bueno.
0: Porque está él, porque está él.
1: Claro.
0: Con Wes Montgomery.
1: ¿Ah, sí?
0: Wes Montgomery tenía esos discos que uno decía, y después hacía sí. Uno, y decía, ¿qué está haciendo? Que está... Pero bueno, eran...
1: Pero hizo flor de carrera, ¿no? En Estados sí. Unidos, en distintos
0: lugares. No, nunca le erraron con un disco, ¿eh? Nosotros porque somos jodidos, pero sí, ellos sí. No le erraron.
1: En un determinado momento, él sigue hasta el 39 con Django Reinhardt. Ah. Y entonces se van a Londres y estalla la guerra.
0: ¿Juntos?
1: Sí, juntos. Ah. Fueron con el Hot Club de Francia.
0: Ah, claro, eran del Hot Club.
1: Claro, tenían el Hot Club. Bueno, entonces Grappelli se queda en... no vuelve a Francia.
0: Ah.
1: Django sí. Después, cuando se fue Grappelli, Django no puso violín, ponía un clarinete.
0: Y había que tener otro Grappelli.
1: Que no había, no hay.
0: No había otro.
1: Entonces se va, está en Estados Unidos, está en distintos lugares, y en una de esas, sí. ¿Sabes quién era admirador de él? Yehudi Menuhin.
0: Claro.
1: Y a Yehudi Menuhin, como músico popular que era, y un hombre de extraordinaria sensibilidad para todo,
0: sí.
1: Le importaba, ahí está, le importaba el otro. A Menuhin.
0: Sí, la otridad.
1: La otridad. Le importaba a los que sufrían. Él quería un mundo más justo. Bueno,
0: sí, venía de una infancia difícil.
1: Sí, bastante jorobada. Sí, sí.
0: Sí, guerra.
1: Sí. Menuhin y Grappelli se juntaron en varias ocasiones. Y en una de ellas hicieron un disco grabando Gershwin, Irving Berlin, Cole Porter, Paul, como dicen otros, Roger y Hart. Hoy te traje este famoso Summertime.
0: Ah, Summertime, de Gershwin.
1: De Gershwin, que hacen una maravilla.
0: Es una canción de Kuhn.
1: Es una, yo creo que es una canción. Lo que hizo Gershwin en esta obra, sí. En Porgy and Bess,
0: sí.
1: Es inamovible, imprescindible para la humanidad.
0: Bueno, el otro día escuchábamos lo de Bill Evans. El claro. Homenaje a Porgy and Bess.
1: Claro.
0: I love you, Porgy.
1: Y yo te dije, después traigo Summertime
0: sí.
1: Y no hubo tiempo.
0: No, acá está.
1: Acá está. ¿Querés escucharlo?
0: Sí, cómo no.
1: Bueno, Menuhin, Grappelli.

0: Hay que tocar, ¿eh?
1: Sí, sí.
0: Qué bueno, sensibilidad extraordinaria.
1: Estefan era un genio.
0: Ahora, para que, perdón por la expresión, para que te dé bola Yehudi Menuhin, tiene que tocar.
1: Sí, más va. Y para tocar con Yehudi Menuhin, no cualquiera.
0: Se apreciaban mucho, se querían mucho, se respetaban y eran ya mayores cuando grababan esto.
1: Sí, divino.
0: Gente
1: divino.
0: Grande ya.
1: Bueno, ¿usted se acuerda de la yapa?
0: No.
1: La yapa. La yapa era lo que te daba...
0: Ah, la expresión.
1: La expresión, sí. Uno iba al almacén, yo me acuerdo, iba al almacén.
0: Yapa.
1: Compraba un kilo de galletitas y me decía, tomá la yapa. Me
0: regalo.
1: Tres galletitas.
0: Regalo.
1: ¿Sí?
0: Regalo.
1: Este sí. Tema va de yapa.
0: Dale.
1: Se lo regalamos a todos nuestros oyentes de yapa.
0: Señoras y señores.
1: Una yapa.
0: La yapa.
1: Recién hablábamos, me vino a la memoria, Wes Montgomery, uh-huh. Guitarrista de jazz, uh-huh. Que ha marcado un estilo... que después siguieron desde George Benson para acá. Nadie puede estar muy ajeno a Wes Montgomery, si es guitarrista de jazz.
0: Sí, señor.
1: Sí, le traje una cancioncita como de Wes Montgomery de yapa, para que se vaya contento, Héctor.
0: Sí,
1: a casa. In your own sweet way, en tu dulce y particular manera, ¿eh? Wes Montgomery.
0: Y es gratis.

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0: Mire, eso es una bendición para curarte las heridas, dice Cristian Castro. ¿Cómo? Y nosotros somos más o menos eso. Intentamos curar las pequeñas heridas que te pudo haber dejado el día, arrancando con este programa en el mejor día de la semana, porque hoy es viernes y es viernes de diversión y de buena onda. En de a dos, ¿cómo les va? Bienvenidos, aquí estamos. Hola, hola, hola, hola, hola, hola. Claro que sí. Programa menos divertido, descontracturado, el que te hace olvidar, o por lo menos lo intenta, el hecho de haber pasado quizás un día tedioso y duro, difícil. Bueno, acá relájate, interactúa con nosotros, disfruta de la buena música, de las buenas historias, ¿eh? Para los que están trabajando, para los que están conduciendo por las rutas argentinas, para los que están sereneando, para los que están panadoreando, para los que están sanando, para los que están empanadeando. Viernes hoy está nuestra querida pareja ahí haciendo empanadas. Y para todos aquellos que su actividad los lleve a estar despiertos a esta hora, ni hablar. Para los noctámbulos, para los que sufren de insomnio, para los que necesitan conciliar el sueño de una manera distinta. Para todos ustedes, este programa, por y para ustedes. Acá estamos, como siempre, de la Puna a la Antártida y de la Cordillera a las Toninas. 49 radios, donde nos tenés que sintonizar. Nos buscás en el dial y ahí nos vas a encontrar. Somos cada vez más. Y más queremos sumar, y que nos lo hagan saber a través de las vías de comunicación. Los que nos escuchan siempre, los que nos escuchan y no nos escriben, los que nos escriben siempre y nos escuchan, a todos queremos, ¿eh? Queremos llenar la casilla de mensajes. Con paciencia, tranquilo, tampoco me atosiguéis a esta negra hermosa que es la que responde. Acá estamos en el último día de lo que fue estas prevacaciones de la productora, que ya engancha con lo que serán 3 semanas de ella lejos de su trabajo. Va, en realidad está siempre lejos, pero ahora de vacación. En el día del cumpleaños de su hijo. ¿Quién es? ¿Cuál es de los dos? Ah, ¿sí?
1: Sí, sí. Marcelo.
0: ¡Marcelo! Para Marcelito le mandamos un beso grande, ¿eh? Un rato, si querés, y sintoniza, les cantamos las mañanitas a Marcelo. Señoras, señores, ahí estaba Jackie, que muy bajito en el micrófono se animó a decir Marcelo. Y ahí está Jorgito Falcone también. Hoy le mandé un videito, Jorge lo disfrutó mucho la tarde, de un amigo de él, era su amigo, era amigo. ¿Cómo anda, Falcone? Bien, ahí está para sintonizarnos, para musicalizarnos, para ponernos al aire. Acá estamos todos, el equipo de siempre, ¿eh? Este equipo pequeño y homogéneo. En un rato viene Gaby Zeni, este gran grupo de madrugada. El que no le teme a nada. Y el que nada espera de nadie. Que nadie se atreva a osar venir por aquí con mala onda e intentando erosionar lo que hemos construido. No pasarán, pero estamos acá, firmes y con ganas de que ustedes la pasen un kilo y dos pancitos, diría el querido, siempre recordado y en nuestro corazón, Carlitos Balá. Pero nada de todo esto que estamos diciendo y anticipando. La energía de Bagó me pone así, arriba. El ginseng con cafeína me pone ¡pum! Y me hace. Y me hace trabajar mejor la cabeza, todo. Nada de todo esto sería posible sin su presencia. ¿Eh? Subyugante. Hermosa, sensual, enorme, profesional. Una locutora de verdad. Insustituible, inimitable, irreemplazable. Ella es única. Y ustedes saben que a esta hora y cuando ella se acerca, redescubriendo a Cristian Castro, siempre tiene un tema especial para que yo se lo dedique. Y hoy es este.

0: que ha sido lo mejor. No he podido soportar el deseo de oír tu voz una vez más. Señoras y señores, con ustedes, la Déjenme, por favor, señores, no se alboroten. Déjenme presentarla. Están, todos ustedes están en modo viernes. No los voy a dejar entrar más. Señoras y señores, con ustedes, Sonia Ferrari. Ahora sí.
1: Muy buena madrunoche.
0: ¿Qué es esto?
1: Bienvenidas, bienvenidos a sus oyentes. ¿Cómo dicen que les va? Feliz viernes para todo el mundo.
0: Yo no lo entiendo más. Quiere que hable y cuando hablo me pone la... Yo no sé este muchacho qué hay que hacer. ¿Cómo estás, mi amor?
1: Bien, muy bien.
0: Qué lindo te sienta el azul.
1: Bueno, muchas gracias.
0: En la combineta quedás bárbara, ese pantalón que me encanta. Estás muy linda. ¿Todo bien?
1: Bien, bien, bien. Excelente. En modo viernes ya.
0: Qué día, ¿no?
1: ¿Ayer? Por favor. Bueno, se cumplió nuevamente.
0: Lo anticipaste.
1: Lo que habíamos estado charlando acerca de la alerta naranja, ¿no? Que estaba vigente para el área metropolitana. ¡Qué manera de llover!
0: Y te digo que se anticipó, porque en un momento me despertó un trueno y vi, miré así el reloj, eran 9:30, 10:45 aproximadamente. Y ahí dije, uy, se adelantó la tormenta, vos la habías anticipado para las 11:30, 12. Y después de eso fue una cosa impresionante. En algún momento amainó, como decía mi abuelo, pero después otra vez se vino con tutti. Terrible.
1: Bueno, pasó la lluvia, llegó el viento y el frío. Uh-huh. Sí, se viene una ola polar. Continúa vigente el alerta amarillo por vientos muy fuertes, ¿no? Sí. Y el ingreso de una ola polar proveniente de la Patagonia al centro este del país. Uh-huh. Así que estos días van a bajar mucho la temperatura en esta parte del mapa, ¿no? Por supuesto. Nuestros amigos de la Patagonia ya vienen padeciendo estos fríos hace ya varias semanas.
0: Vos sabés que hacía tiempo que no, por lo menos que yo recuerde, un mes y pico, que no encendía la estufa. Y hoy a la, viste, estaba con el piloto. Y hoy a la tarde, en un momento, cerca de las 6:30, 7, ahí miré y empecé a sentir un viento que entraba, el chiflete, el famoso chiflete, y empecé a ver cómo bajaba la temperatura. En un momento yo estaba con una remerita, un pantaloncito, había estado haciendo limpieza en casa, ¿viste? Limpié el baño y la cocina. Y ahí me di cuenta que la temperatura había bajado en ese momento que yo, a 9 grados, no sé cuánto será ahora, pero 6 grados, me decís, 6 grados, bueno. Ahí me di cuenta, dije, otra vez, volvió el invierno. Uno pensaba que lo había ya, por lo menos, como aminorado, ¿viste? El frío, pero volvió con todo, ¿no? Y por lo que me anticipá, mi amor, va a ser un fin de semana frío todo el fin de semana, ¿no?
1: Por lo menos en esta parte del país, sí. Las temperaturas van a ser bajas relativamente, mínimas de entre 3 y 5 grados.
0: Y lo que me da la sensación, vos después seguramente lo vamos a poder confirmar o no. Me da la sensación de que esto hará que cambie el tiempo en cuanto que... Me da la sensación, no lo he leído, pero seguramente saldrá el sol, digo, cambia la temperatura, ¿no?
1: Exactamente. Bueno, justamente te decía, pasó la lluvia, llegó el viento, se lleva las nubes, y para hoy, por lo menos en la ciudad de Buenos Aires y alrededores, se pronostica una jornada con cielo despejado.
0: Qué bueno, hace un montón que no vemos el sol.
1: Sí, tal cual. Ojo, que las máximas no superarán los 13 grados. Desde hoy, viernes, y hasta el jueves próximo.
0: Toda la semana.
1: Inclusive, sí. Hoy 13, mañana 13, el domingo 13, el lunes 12 la máxima, igual que el martes, igual que el miércoles, y el jueves próximo 13 grados. Uh-huh. En esos valores oscilarán las temperaturas máximas.
0: Uno de mis números preferidos, el 13, en la escala de números, el 13, el 6, el 17, el 14, el 21. Digo por si tienen ganas de jugarle a... No lo jueguen porque después sale y yo lo juego siempre. Yo juego en el loto y en el kini juego los mismos números. No se los voy a decir para que si lo gano, lo gano solo.
1: Bueno, el 21 es uno de los que juego yo también.
0: El 21 no está. Bueno, se los voy a decir, porque por ahí traen suerte. Los seis números son el 6, el 13, el 14, el 17, el 19 y el 21. Esos son los números que habitualmente juego los fines de semana, nada más, una vez por semana, porque viste que tenés la chance de jugar entre semanas, si no se te va... Claro, yo juego los domingos. Kini, loto y brinco. Y bueno, no me entero. Falcone a través del auricular me dice, mira, sale el miércoles. Yo no miro, nunca miro. En realidad no miro nunca, porque como me conoce mi querida Mónica, juego hace 30 años en la misma agencia de juego, ¿no? La Quinela. Y Mónica, yo voy y le digo, Mónica, confirme, corrobore y repita. Entonces ella mete la máquina, viste, hoy todo más fácil. Antes había que mirar, ahora se mete la máquina, salta si tenés, y si no hace pic, repite, y te los da y te dice, guardalo, rompelo según tengas premio. Habitualmente no lo tengo. Pero he sacado esos premiecitos de 5.000, 7.000, 12.000, que antes te lo pagaba la agencia, vos sabés, y ahora no. Ahora hay que hacer un trámite a través de la web de la Quiniela Nacional, y entonces te tienen que dar una autorización, y a partir de esa autorización, depende del monto, puede ser que te lo pague la agencia o no. Pero ese, el 13 es un número que me apasiona, siempre me gustó. Así que, nada, para muchos es el 13 es la yeta, el 17 es la desgracia. Pero bueno, nada. Acá estamos, empezando este programa con las líneas de comunicación de nuestros oyentes.
1: Nuestro WhatsApp, recuerden que allí los leemos, allí los escuchamos con un mensaje de audio en el 11-3870-7485. Para tomar nota, 11-3870-7485.
0: Gracias por todos los mensajes que hemos recibido junto a Sonia en el Facebook de Diados, Fabián Codevil y Sonia Ferrari, Radio Nacional AM870, porque en el posteo que hicimos ayer de mi imagen con la gorra que había hecho mi mamá hace 50 años, ahí aparecieron también, como corresponde, el reconocimiento para los dos, porque de verdad, el amor que nos brindan es increíble. Las palabras para ambos son realmente emotivas y emocionan. Así que el agradecimiento a todos los que de una u otra manera nos hacen llegar todo su amor a través de nuestro Facebook. Reiteramos, día 2, Fabián Codevil y Sonia Ferraris, Radio Nacional AM870. Así que mil gracias por cada uno de los saludos. Y ya apareció Nina Cáceres, como siempre, amigos ya en sintonía esperándolos, Sonia y Fabián, saludos de Nina y Mario Echeverri. Hola, amigos desde Adó, desde Día de San Cayetano. Claro, hoy es San Cayetano, me lo recordaste vos ayer.
1: Exactamente.
0: Un beso a todos y el abrazo fraternal a todos los que este día hacen un sacrificio enorme para poder estar, sobre todo con este clima, en la cola de San Cayetano, esperando poder agradecer, pedir y ponerse en los brazos de este santo patrono del trabajo. Así que un beso grande, y para todos los que nos hacen llegar su mensaje, gracias, gracias, eternamente gracias.
1: 023 en la República Argentina. Le traje en un ratito para comentarle, sí, acerca de un récord mundial que brilló en la tercera jornada de la Copa del Mundo de Natación en aguas frías.
0: ¡Qué bueno!
1: Que se está llevando a cabo frente al glaciar Perito Moreno. La Winter Swimming World Cup.
0: Imagínate lo que debe ser, ¿no?
1: A 2 grados y sin traje de neoprene, por favor.
0: No, me estás jodiendo.
1: No te jodo.
0: ¡Oh, Dios mío!
1: Estaba leyendo eso.
0: Por favor.
1: Realmente hay que animarse, hay que ser, ¿cómo?, valiente.
0: Y hay que preparar el cuerpo también, imagínate lo que debe ser eso.
1: O sea, las pruebas se realizan en una piscina flotante, ¿no? Uh-huh. Especial, pero bueno, esa es la temperatura.
0: Olvídate.
1: 2 grados, oscilando, sí, sí, de una forma extrema entre los 0 y los 3.
0: Viste que está de moda últimamente, desde hace tiempo, sumergir el cuerpo en bañeras con hielo, ¿no? Que yo ni en pedo, ¿no? ¿No? Porque te dicen, en algún momento, en uno de los viajes con Maradona, cuando íbamos, Diego lo hizo, ¿no? Se metía en un lugar parado lleno de hielo, inmediatamente salía y se metía en la ducha totalmente caliente.
1: ¿Y esos cambios así bruscos se hacen bien?
0: Ellos dicen que sí, en ese momento. No sé, viste que esto cambia, evoluciona permanentemente. Sí. Un día te dicen, tomate un vaso de vino por día que te hace bien, y otro día te dicen, no tomes más vino. Otro día te dicen, no tomes café. El otro día escuchaba al doctor Sin decir que 4 tazas de café por día ayudan al corazón. Y entonces va a cambiar. Viste que y el periodista, el programa era de Eduardo Feynman, le dice, ¿saben que ustedes nos van a enfermar a nosotros?, le dice el doctor. Y tiene razón. le dice, ¿sabe que ustedes nos van a terminar enfermando? Que un día el vino no sirve y otro día que sí. Que un día tenés que tomar café aspirina toda la mañana cuando te levantás y otro día dice, no, porque podés tener problemas de circulación si vos, si lo que hace es activar la sangre. Otro día te dice, no tome café porque... Y otro día, 4 tazas de café por día sirven. No van a volver loco. No van a volver loco. Lo que un día no sirve al otro día es lo mejor que te pudo haber pasado. Entonces hoy me preguntas a mí, mi amor. Yo ni en pedo me meto en una bañadera, aunque me digas vas a vivir 100 años más.
1: No, porque algo que me dijeron alguna vez es que, por ejemplo, cuando te bañas, yo, por ejemplo, me baño con agua muy caliente, después, cuando ya estás por terminar, lo que conviene hacer es cerrar la caliente, abrir la fría, darte así un golpe de fría y salir. Como para que se te aclimate el cuerpo, pero no. Paso.
0: Yo me baño con agua extremadamente caliente en invierno y en verano sí me baño con agua fría. En verano sí. Cuando hace mucho calor es que cuando... A ver, es distinto. Quizás tenga que ver esto con la distancia que recorre el agua, ¿viste? Yo vivo en un edificio y hasta que llega y por ahí... No llega, o sea... fría, cuando hace 35 grados en verano, 30, el agua fría sola es tibia en mi casa, por ejemplo. Entonces me baño sin agua caliente, pero ahora casi es como bañarse en Londres, entrar a mi baño no se ve nada, se ve vapor. Nada más que vapor. Así que yo en eso, hasta en eso nos parece, el hecho de bañarse con agua hirviendo, caliente. Es más, hoy había agarrado frío, ya me había bañado, pero me había agarrado frío antes de venir para la radio. Digo, mirá el reloj y me meto otra vez. Me bañé otra vez para sacarme el frío que tenía. Estoy hecho un... No quiero decir que estoy hecho.
1: Tengo información clasificada de la NASA.
0: Volvió Woman in Black. Ojo, Woman in Black volvió, ¿eh? Atención con esto que es importante.
1: Le voy a hablar en un ratito del asteroide Apophis.
0: No me vas a empezar a otra vez... Con el suficiente tiempo como para que me vaya preparando para lo que viene, ¿me lo está diciendo? Bueno, señores.
1: Va a pasar muy cerquita de la Tierra.
0: Señores, atención que Women Black tiene información clasificada. Yo sé por qué se los digo, ¿eh? Atención, esperen en un rato, ¿eh? Vamos primero a la música y después seguimos con Twitch. Todo lo que tenemos.
1: Pasadito por la década del 80, como ya los tenemos acostumbrados, ¿eh? 1985, el año en el que se estrenaba esta canción de Corey Hart, Never Surrender.

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0: gente, a dos, ¿qué pasaba? Chip Trick, The Flame.
1: 5, 6, 7, 8, 9, 40 minutos han pasado de la medianoche. Controlábamos de reojo el cronómetro. ¿Sabés qué quería compartir con vos?
0: ¿Viste?
1: Muchas veces nos dicen, no, guarda, no, no, viste que es común muchas veces. Dicen, no viajen a la Argentina, que es un país peligroso. No, que al turismo dicen, tengan cuidado cuando van por la calle, o no dejen sus pertenencias. Bueno, digo esto porque quienes muchas veces nos tiran de sudacas están complicados. Digo esto porque en el día de ayer fue asaltado en Italia. No le dejaron, dicho por él, hasta la matera, loco, me sacaron. Así fue textual su palabra. Loco, hasta la matera se llevaron. Pónganse las pilas, dijo. Franco Colapinto.
0: No.
1: Lo chorearon en Italia. No le dejaron ni la matera. Digo esto porque viste que no dicen, no, mira, guarda con la Argentina, muchacho. Si hay un país que de verdad es acogedor, yo entiendo, digo, en todos lados se cuecen habas, ¿no? Seamos buenos entre nosotros, viste, no escupan para arriba. Estaba viendo últimamente en Barcelona, por ejemplo, ha aumentado el valor por la demanda que hay de alambre. No el de púa, sino el que tiene como hojitas filosas, ¿viste? Tiene un nombre que ahora no me sale. Porque tuvieron que revestir las barandas de los balcones porque se están filtrando y están robando como nunca. En Barcelona, en Italia. Muchachos, ¿viste? Nosotros acá todavía, hay países donde no podés salir a la noche y acá podés caminar tranquilamente por la calle, Es cierto que hay lugares peligrosos, tampoco quiero, no me voy a hacer la carmelita descalza. Pero a Franco Colapinto, amore mío, lo chorearon, hasta la matera le sacaron. Lo peor es que le sacó la matera, o es argentino, o no sé qué va a hacer porque no debe tener ni idea de hacerlo en un mate. Así que aquí estamos, gracias Jorgito Falcone, que se va con 5 grados en bicicleta ya a esta hora. Bienvenido Gaby Zeni. Que trajo el frío del invierno, Gaby Zeni, con las nieves del tiempo marcando su 100.
0: Alambre concertina nos aporta nuestra productora. Está con todas las luces hoy. ¡Qué maravilla! Día. Muy bien, exactamente. Es una barrera de seguridad perimetral de acero galvanizado en forma de espiral. Uh-huh. Nos aporta por acá.
1: Y peor que el de púa,
0: Muchas gracias.
1: Peor que el de púa, es mucho más filoso, terrible. El alambre de púa era quizás hasta fácil de sortear si vos sabías poner. Este que tienen esos filitos.
0: Sí, bueno, son como cuchillas.
1: Exactamente,
0: mi amor. Similares a navajas, chiquitas.
1: Yo la veo y me da miedo. Pensar que en la casa de mi abuela, cuando yo era chico, el albañil, en la pared lindera con la casa vecina, ponía botellas rotas.
0: Claro.
1: Soy de esa época yo, viejo. Tipo, rompía con una cancha. Vos también, ¿viste?
0: Yo cuando fui a vivir a la casa donde habían vivido mis abuelos, uno de los paredones que hice levantar, quise hacer todo nuevo, en algunos sectores contaba con las los pedazos de vidrios, ¿no?
1: Claro.
0: Puestos con cemento.
1: ¿Viste esas imágenes que te quedan del chico? Las estás viendo mientras hablo con vos.
0: Sí.
1: Yo me acuerdo que estaba yo sentado, chico, porque no, ¿viste? Me llamaba la atención lo que el tipo hacía. Cazaba el cucharín, ¿viste? Ponía el cemento y después la botella, ¿viste? Agarraba la botella así y con el cucharín le pegaba a la altura de la mitad, ¡pac! Y la rompía, ¿viste? Quedaba las puntas, cuanto más punta quedaba, mejor. Porque era donde te clavabas. Y el tipo la ponía con cemento, ¡pac! Y hoy hay alambre galvanizado y de púa y ahí era más fácil y más entretenido.
0: Vamos a empezar a agradecer mensajes que llegan al WhatsApp Nacional. Hola Sonia, Fabián, soy Renato de Bahía Blanca. Muchas gracias por acompañarme siempre, que tengan un lindo fin de semana. Gracias a vos, Renato, y el más lindo de los findes, Hola, buenas noches, parejita de A2, Fabián Sonia, con viento, tormenta, frío y agua que va y que viene. Comenzamos otro día, esperamos que sea mejor. De Santa Fe los saluda con cariño Ana María.
1: Ana María.
0: Hola, les mando mis saludos para Sonia y Fabián. Un abrazo fuerte para ustedes, Policarpo, nuestro amigo de Caseros, Entre Ríos. Uh-huh. Poli, un abrazo fuerte para vos. Teresa de Capilla del Señor también nos está escuchando. Muy buenas madrugadas, presente como cada noche, ya 7 de agosto, San Cayetano. Bendiciones a todos, mi cordial saludo. Mañana cumpleaños, Teresa.
1: Un beso, Tere. Un beso
0: y a pasarlo hermoso, Teresa.
1: Vamos por más, Tere.
0: Siempre. Héctor del barrio Tres Cerritos, uh-huh, allí en la provincia de Salta, como siempre prendido a nuestro día 2 y luego, obviamente, acompañándome en la discoteca nacional a través de nuestra nacional Macacha Güemes.
1: Como corresponde, uh-huh, hasta las 6.
0: Gracias, Héctor. Muy buena madrunoche, lindo viernes y mejor fin de semana para nuestra linda parejita de A2, el señor Fabián Codevila y la simpática señora Sonia Ferraris. Los saludamos desde Tacuarembó, uh-huh, la banda. Nubia, Diana, Zuli, Cintia, Marisela y Sergio, deseándonos todo lo mejor. Saludos a las señoras mamás.
1: Gracias.
0: De Sonia y de Fabián. Con 13 grados. Ah, lindo. Está más agradable en Tacuarembó. La verdad que sí, mira. Besos para ustedes, chicos, y nuestras mamis agradecidas.
1: Claro que sí.
0: Estoy una madrunoche más esperándolos como siempre para acompañarlos y sentirme acompañado. Gracias por estar, Oscar de Del Viso. Sos muy generoso, Oscar. Uh-huh. Es un mimo al alma saberte por allí. Gracias. Sea un buen inicio del viernes con muchas ganas y buena música. Con las bendiciones de nuestro Señor Jesús, nos protejan y nos dé salud. Vamos todos adelante. Juan Manuel de San Miguel de Tucumán. Muy bien. Beso, Juanma. Muy buena madrunoche, Sonia, Fabián, mis amigos de la trasnoche, a pesar del frío. Ustedes dan calor. Un abrazo a la distancia, que tengan un buen fin de Luisito Salas del Paraje Esperanza, allí en la provincia de Santa Cruz. Hola, buena madrunoche, de A2, capos, sin dudas, la mejor de la Argentina es Radio Nacional, papá.
1: Gracias.
0: Gracias por viajar conmigo siempre. Besos y bendiciones. Acá el mercado, mirá, en el mercado de La Plata, Mario, nuestro amigo camionero oriundo de Berazategui.
1: Cerca a tu casa.
0: Sí, obvio. Mercados. No, bueno, no, en otro punto.
1: Digo, porque era La Plata.
0: Esto es en la zona sur de La Plata. Esto es en la zona norte. Uh-huh. Beso grande, Mario. Y que descanses. Muy buena madrunoche, Sonia, Fabián. Feliz viernes y buen fin de semana. Gracias por la compañía. Bendiciones. Nos escribe Osmar, nuestro amigo de Fray Ventos, allí en Uruguay, que hoy está acompañado por Homero. Hoy están trabajando en dupla.
1: Falta Bart y.
0: Gracias, chicos. Un abrazo para ustedes. Saludos, amigos de A2. Gracias por acompañarme siempre. Mario, de San Luis. Buena madrunoche, mis queridos Sonia, Fabián. Aquí estoy, como siempre, acompañándolos. Beatriz, de Paraná, uh-huh, provincia de Entre Ríos.
1: Eso, Betty.
0: Hola, buena madrunoche, amigos. Somos Leo y Rodrigo, de Villa Bonish, San Martín. Acá comiendo unos sanguchitos de fiambre con unos mates. Les mandamos abrazos y estamos escuchándolos. Saludos a ustedes y a todos los que los escuchan.
1: Imagino.
0: Debe haber sido el predictivo, seguramente, ¿no?
1: Villa Bosch.
0: Por eso te digo.
1: Exactamente.
0: Debe haber sido el predictivo que le ha cambiado.
1: Exactamente, totalmente.
0: Bueno, Leo y Rodrigo de San Martín.
1: Sí, de San Martín. Ahí está San Martín, Martín Coronado, Villa Bosch, toda esa zona así, donde viene el ferrocarril Urquiza y va atravesando todo, desde la estación La Croce. Después pasa por Arata, pasa por Beiro Devoto, y así sucesivamente pasa por Martín Coronado, Villa Bosch.
0: Escuchándolos desde Chicoana, sí, provincia de Salta, como siempre, soy Oscar. Aquí estos días el calor está fortísimo.
1: Mira, ¿qué tal?
0: Abrazo, Oscar.
1: Un abrazo.
0: Hola, hola, chicos. Saludos a toda Radio Nacional. Yo con la radio bajo de la almohada. Mañana se trabaja temprano. Uh-huh. Pero hay que saludar al cuarteto. Mamila, el hijo de Chirlo, la Tota y mucho Chueño.
1: Qué bárbaro, ¿eh?
0: Sergio, gracias. Obviamente amigos allí en el yacimiento El Tordillo. Un abrazo bien fuerte y nos encanta acompañarlos.
1: Exactamente. Beso grande.
0: Buenas noches, Sonia, Fabián. Gracias por otra semana juntos. Que tengan un excelente fin de semana. El domingo es el Día del Padre aquí en Brasil.
1: Mira.
0: Un beso para mis amigos que son padres, sí, Gilberto, Adriano e Ismael. Un abrazo a todos nuestros oyentes, a Tahir Soares de la ciudad de Sao Paulo.
1: Que los induzca a escuchar este programa, viejo.
0: Sí, claro. Los invitamos.
1: Muy bien.
0: Y feliz día para ellos, el próximo domingo. Sonia, Fabián, sí, les deseo una muy buena madrunoche.
1: Gracias.
0: Les envío un decir.
1: A ver.
0: Si la vida es un ratito, que sea un ratito cerca de la gente que nos proporciona agradables momentos. Sí. Así como vuestro programa de A2. ¡Qué lindo! Gracias. Emma de La Plata.
1: Emma, querida. Corazón tripero.
0: Espera, tenía que ser. Vamos, Emma, todavía me encantó. Gracias. Muy, pero muy buena y fría madrunoche. Feliz viernes, acá haciendo el aguante como todos los días. Gracias por acompañarme, Mabel de Santa Fe. Hasta el lunes, Dios mediante. Beso para vos, Mabe. Buena madrunoche, queridos amigos Sonia y Fabián. Que tengan un excelente viernes y un hermoso fin de semana. Abrazo grande para doña Amanda y doña Marta.
1: Muchas gracias.
0: Fabián, sí. Si podés repetir los números que diste para hacer un 5 de oro acá en Uruguay. Ay, me encanta. Vamos a media, los tres. Mi vida, Gianet, mirá, me quiere incorporar a mí. Yo te sugiero el 21 y el 19, Gianet.
1: Y están en esos, así que están adentro.
0: Bueno, ahí está.
1: Los que restan son el 6, el 13, el 14 y el 17.
0: Vos podés elegir.
1: Esos son los números. Y dentro de esos míos están esos dos que ella eligió, así que está bien.
0: Entonces entro, ¿no? En la repartija.
1: Totalmente.
0: Vamos, Gianet, del departamento San José de Mayo. Allí me encantaría conocer San José de Mayo, no conozco.
1: La que se queda fuera es Jackie, que va a estar de vacaciones, así que no, ella no está.
0: Bueno, tenernos al tanto, querida
1: claro,
0: amiga.
1: Muy
0: bien. Un beso grandote que cruza el Río de la Plata para vos. Gracias por acompañarnos. Eduardo, nuestro amigo veterinario de Salta, está allí presente como cada madrunoche, nos envía un instructivo por aquí de algo que en un ratito vamos a ver y lógicamente a comentar.
1: Sí.
0: Gonzalo Franco, de Gualeguaychú, provincia de Entre Ríos. Uh-huh. Buenas noches, Sonia, Fabián, acá por Gualeguaychú, acompañándolos, gracias por estar, son parte de mí los dos y todos los madrunocheadores.
1: Muy bien.
0: Estoy en tratativas de sumarles otra oyente. El lunes les cuento cómo me fue.
1: Vamos, vamos.
0: Bueno, Gonzalo, algo a medias vamos a ir, no sé, algo te vamos a ofrecer.
1: Tenemos que ir rumbo a Gualeguaychú, pasar por la casa, por lo de Catalino antes, comer y seguir para después estar ahí juntos todos en la provincia de Entre Ríos.
0: Gonzalo, un abrazo bien fuerte para vos, gracias por acompañarnos. Tito de San José de la Dormida, allí en el norte cordobés también nos saluda. Betty del puesto Las Taguas, el Malargüe. Hola, buena madrunoche, Sonia, Fabián, como siempre, excelente el programa. Muchas bendiciones para este fin de semana.
1: Gracias.
0: Gracias, Betty, querida. Beso para vos. Buena madrunoche, equipo de A2. ¡Qué temazo! El del arranque. Paré el camión y me puse a bailar. Héctor, nuestro amigo camionero de Marcos Paz, presente.
1: Abrazo grande, Marquitos.
0: Me encanta, Héctor. Por aquí lo tenemos a Raúl de Trenquelauquen, también presente. A Víctor de Salta, concertino se llama. Chicos, desde La Linda. Bueno, hablando del alambre.
1: Sí, sí,
0: ¿no?
1: Mirá
0: del
1: vos.
0: Que hablabas recién.
1: Muy bien.
0: Gracias, Víctor. Leo, de Córdoba Capital, sí. Buenas noches. Es el alambre de concertina, muy filoso, y nos envía por aquí la imagen. Uh-huh. Espero que estén muy bien, a pesar de lo desmejorado del clima. Leo, un beso enorme para vos. Gracias. Gracias. Qué bueno, cómo fueron respondiendo. Lo que pasa es que estos mensajes llegaron y ya teníamos otros previamente, pero bueno, obviamente los escribieron en el momento en el que vos hablaste de ese alambre.
1: Son de prenderse a las consignas, ¿viste? Uno menciona y enseguida entra muy bien.
0: Una consigna que no fue consigna.
1: Nada, exactamente.
0: Hola Sonia, hola Fabián, soy Gerardo de Córdoba Capital. ¿Cómo arrancó este programa? Muy arriba esa energía, cada vez somos más. Si tienen a mano un disco de YouTube, buenísimo. Uh-huh. Éxitos, gracias, gracias. Un abrazo bien fuerte para todos. Y con respecto a las críticas que se escuchan de la Argentina, que nadie se equivoque, el 80% son para bajarnos el precio y comprar todo por 2 pesos. Lamentablemente, de muchos países vecinos recibimos críticas con mala intención y con mucha ingratitud. Uh-huh. El día que valoremos lo nuestro, nadie nos para. Gracias por la compañía. Gracias a vos, Gerardo. Un abrazo bien fuerte.
1: Gracias.
0: Diego, otro amigo camionero.
1: Mira.
0: Diego es oriundo de Bransen. Uh-huh. Muy buena madrunoche, Sonia, Fabián, digo presente, hoy y todas las noches, ahora volviendo de Bahía Blanca.
1: Bien.
0: Dieguito, un abrazo, buena ruta, gracias por elegirnos, como siempre. Feliz programa, chicos y equipo, que tengan un hermoso fin de semana, por aquí en Esquel se largó la lluvia. Abrazos, nos envía Cecil Hughes.
1: Bien.
0: Hola, buena madrunoche, les mandamos buenas energías y buen fin de para ustedes, Carlos y Luisa, de Villa Gobernador Gálvez. Acá tenemos una incorporación.
1: ¡Qué bien!
0: Porque vale por dos.
1: Claro,
0: ¿no?
1: ¿Qué te parece?
0: Bienvenidos, Carlos, Luisa, nos encanta acompañarlos.
1: Qué hermoso.
0: Uno más.
1: Sí.
0: Muy buena madrunoche, Sonia, Fabián. Somos Ana y Hugo de Suipacha, uh-huh. Buenos Aires. Los escuchamos todas las noches. Vamos todavía. Vamos Ana Hugo, me gusta esto de las duplas también.
1: Claro,
0: ¿eh?
1: Está bueno. Muy bien. A mí también me gusta. Señoras y señores, son ya 55 minutos pasada la medianoche. ¿Saben quién rompió silencio en la tarde de ayer?
0: ¿Quién?
1: Hay que agradecer a la gente de Teis Sport, a mi amigo el gringo Singolani, que nos permite poder tener la palabra de Claudio Chiquitapia, que habló largo y tendido. Vamos a escuchar parte de esa nota que hicieron en exclusiva y que habla justamente de Inglaterra, partido de Argentina ante los británicos, de Scaloni, de la final, de Leo Messi. No sin antes decir que el plan A, plan B y plan C de Tapia sigue siendo Scaloni como corresponde para seguir como técnico de la selección. Pero escuchen que no tienen desperdicio estos casi 2 minutos, o un poquito más de 2 minutos, de el presidente de la AFA hablando de lo que fue el último mundial. Claudio Chiquitapia.
2: La carga que tenían sobre la espalda los jugadores y la responsabilidad de no fallarle a los argentinos, a las argentinas, era superadora a la que por ahí tenías para jugar con España. La gente, yo creo que ya lo venía haciendo sentir antes, cuando se veía que nos podíamos cruzar con Inglaterra, que era el partido a ganar. Yo creo que hubo partidos que nos marcaron mucho, Cabo Verde, Egipto, Inglaterra, que fueron partidos de corazón, y tenía a la presidenta de la Federación Inglesa al lado, y nos terminó felicitando porque la verdad decía el coraje y el corazón de tu selección, incluso hizo una carta, todo, pero no tenía la sensación de que íbamos a perder. Quizás el triunfo o el acierto mío es haber sabido elegir quién tenía que conducir la selección argentina, quién tenía que estar a cargo de este proyecto, cómo continuar con los proyectos de todas las selecciones, porque todas las selecciones tienen el mismo proyecto. Ese es el acierto, yo creo, mío, pero después es todo de los jugadores y del cuerpo técnico, porque es la realidad. Yo no juego. Mis sensaciones personales quizás sí son, se pueden medir como la final con Qatar, por lo que te digo, porque también uno sentía la presión de que...
3: Claro, que porque tiene una final adelantada, pensás.
2: Sí, pero si vos te pones a pensar, fue un mundial de 8 partidos en vez de 7.
3: El 7 fue con Inglaterra.
2: Y el 7 fue con Inglaterra. Claro. Si hubiera sido un mundial con menos selecciones, hubiéramos jugado la final y hubiéramos salido campeón del mundo si era con Inglaterra. Por la emotividad y todo, sí, representa muchísimo. Poder levantar la Copa del Mundo es superador, no tengo dudas. Pero yo digo que por las cargas emocionales y por la responsabilidad que tenía esta selección, el capitán, Leo, para no fallarle a la gente y todo, fue como ganar la Copa del Mundo.
1: Categórico el presidente, ¿eh? El partido con Inglaterra fue como ganar, es lo que todos hemos sentido un poco, ¿no? Creo que ese era el partido a ganar, era el partido, y sobre todo teniendo los antecedentes, ¿no?, de haber disfrutado en aquel 86 una victoria semejante o similar de la mano de Maradona. Messi merecía los mismos pergaminos, ni hablar de un extraordinario, enorme e inolvidable triunfo ante Inglaterra. Y alguna vez lo hemos contado en este programa, si hubiese sido un mundial como los de antes, Argentina e Inglaterra hubiese sido el séptimo partido, lo que dice Tapia, lo avalan los periodistas que le hacen la nota, esa hubiese sido la final. Para nosotros seguimos siendo campeones del mundo. Ha sido un mundial inolvidable. Habló de las teorías conspirativas y dijo, siempre hay alguien en nuestro país autodestructivo. Y es verdad, nosotros somos autodestructivos. La cantidad de boludeces que se han dicho, que entregaron el partido, que fueron ameno, que un... Ay, ay, ay, ay, ay, ay, ay. Nada de eso ocurrió. Perdimos contra un gran rival y con un equipo desgastado. Se vienen las noticias, se viene Darío Burstin en el área de Nacional. Volvemos con mucho más de A2.

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1: La una de la mañana en la República Argentina. Ley de inviolabilidad de la propiedad privada. El proyecto libertario que debate el Senado incluye los desalojos exprés, expropiaciones y la ley de manejo del fuego. La jefa del bloque, Patricia Bullrich, remarcó la validez de la iniciativa.
2: Con esta ley, la propiedad privada vuelve a valer. El que usurpa, afuera. El que cumple, protegido. El Estado tampoco hace lo que quiere. Necesita expropiar, primero tiene que demostrar por qué y pagar lo que corresponde. Que en esta ley se defiende al trabajador que compró su casa, al comerciante que vive de su local, al productor que trabaja de su tierra. La Argentina que estamos construyendo, hay una sola ley, es simple y clara. Lo tuyo es tuyo y el que te lo quiere sacar va a tener a la ley enfrente.
1: Temblor en Mendoza, un sismo de 4,6 de magnitud en la escala de Richter, se sintió a las 21 con epicentro a 16 kilómetros de la ciudad de Mendoza. Las autoridades informaron que no se registraron heridos ni daños materiales de consideración en las zonas afectadas. En Bahía Blanca, donde nos escuchás por AM560, la temperatura 1 grado. En Buenos Aires se espera una jornada con sol y 5 grados de mínima en zonas urbanas. A esta hora 8 grados la temperatura, sopla viento del sur a 15 kilómetros por hora, el cielo está nublado.
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pero qué bien musicalizados por el señor Gabriel Sé. Y en esta madrugada de viernes, es apacible, lluviosa, fría, como para entrar en calor. Llega, siendo la 1:04, esta madrugada 7 de agosto, la historia del día. Una historia de amor que involucra a un tercero, que será el nexo entre nuestros dos protagonistas. Una historia que tiene amor, que tiene romance y que también tiene una cuota de tristeza. Ustedes sabrán de qué manera poner todos los ingredientes en la licuadora y sacar lo mejor de esta historia que lleva por título Un vínculo inquebrantable.

En las tranquilas calles platenses había dos almas. Si se quiere, algo solitarias. Fabián y Sonia, ambos compartían la rutina diaria, aunque nunca se habían cruzado hasta que un día un adorable perrito callejero llamado Max irrumpió en sus vidas. Fabián de por sí era un gran amante de los animales y su corazón se conmovió al ver a Max en la calle, desamparado. Sin pensarlo dos veces, decidió llevarlo a casa. Sonia, su hermana, vio cómo la historia empezaba a dibujarse de una manera distinta. Quiero corregirme, Sandra, su hermana, cómo la historia empezaba a tejerse de manera distinta. ¿Por qué? Se preguntarán. Porque en el momento preciso que todo esto se producía, Sonia paseaba por la zona y vio lo que estaba sucediendo en esa escena, sintiéndose atraída como enamorada de las mascotas por la ternura que emanaba de ese encuentro entre Fabián y Max. Con el tiempo, Max se convirtió en el lazo que unió justamente a Fabián y a Sonia. Paseaban juntos, compartían risas, disfrutaban de la compañía de ese fiel compañero. El amor por Max empezó a cambiarles la vida, transformando esa historia en un amor creciente entre ellos. Una conexión que fue cada día más importante con cada latido de sus corazones. Sin embargo, la vida a veces es impredecible. Y un día, Max enfermó de gravedad. Los corazones de Sonia y Fabián se llenaron de preocupación y tristeza mientras luchaban por la salud de su amado amigo peludo. Juntos visitaron veterinarios, cuidaron de él. Los tres se hicieron uno, brindándose amor y apoyo. A pesar de sus esfuerzos, Max no logró recuperarse. Una tarde lluviosa, rodeados de lágrimas y abrazados, se despidieron del viejo Max, que pasó a convertirse en un recuerdo eterno, en el lazo que siempre uniría a Fabián y a Sonia. A medida que el tiempo pasaba, el dolor iba mermando. Lógicamente no desaparecía, pero iba descomprimiendo lentamente, dejando lugar a un nuevo sentimiento entre ellos que iba en franco ascenso. Esa tristeza se transformó en gratitud por haberse conocido a través de Max y haber compartido momentos de amor incondicional juntos. Sonia y Fabián se encontraron consolándose mutuamente, encontrando en el otro un apoyo y una comprensión profunda. Ese vínculo se fortaleció a medida que iban superando la pérdida juntos, y poco a poco el amor que una vez surgió por Max se transformó en un amor inquebrantable entre ellos. Ese vínculo inquebrantable narra la historia de cómo una relación nacida a través de un
peludo, hermoso y callejero, se convirtió en un amor que supera las adversidades. Sonia y Fabián descubrieron que, aunque los caminos de la vida pueden ser dolorosos, la conexión que compartieron gracias a Max es algo que siempre llevarán en sus corazones. Un recordatorio de la importancia de la compasión, la empatía y la capacidad de sanar juntos.

0: Ahí teníamos la música de la mano de The Cure, Close to Me.
1: Una 15 minutos de esta madrugada del 7 de agosto, todavía muchísimo por... Mire, estamos agazapados esperando que aparezca Women in Black para contarnos qué será de la vida de este planeta. Ya alguna vez nos hizo pegar un cagazo bárbaro y al final los marcianos no bajaron.
0: Bueno, ahora es cuando les voy a contar que un enorme asteroide pasará muy cerca de la Tierra.
1: Sí.
0: Y los científicos temen que traiga consecuencias.
1: Dios mío, por favor.
0: Falta todavía.
1: Ah, bueno, me
0: dejaste. Nos podemos preparar con tiempo, sí. Tranquilos. Esto no es la guerra de los mundos de Orson Welles. No vamos a generar pánico en nuestros oyentes, ni mucho menos.
1: Yo voy a tratar de que esto se acelere para poder proponerte a vos que se choca los planetas.
0: Bueno, agéndate por ahí. 13 de abril de 2029.
1: Falta un montón.
0: Bueno, te dije que faltaba. Fijate. Pero mirá que... Para Gardel, 20 años
1: sí,
0: no,
1: nada,
0: no,
1: viste,
0: no es nada, así que es un soplo la vida y todas esas cosas. Bueno,
1: sí.
0: Un visitante poco común va a sobrevolar el espacio cercano a la Tierra.
1: Ajá.
0: Qué bien veo con estos anteojos.
1: ¿Viste?
0: El asteroide 99942 Apophis, un fragmento de roca espacial de unos 370 metros de largo,
1: sí.
0: Va a pasar a una distancia que se puede detectar fácilmente. Me levantase la vista así al cielo y lo ves.
1: ¿Ah,
0: sí? Sí, se va a ver.
1: ¿Y con esos anteojos más?
0: A menos de 32.000 kilómetros de la Tierra.
1: Mirá.
0: ¿Mm? Los científicos han analizado y vuelto a analizar las cifras, por si acaso.
1: Mirá.
0: Y están tan seguros como es posible de que Apophis no representa ninguna amenaza inminente para los habitantes de la Tierra.
1: Uh-huh.
0: Hasta ahí vamos bien.
1: Sí.
0: ¿No? El tema es el siguiente. ¿Representan los habitantes de la Tierra una amenaza para Apophis?
1: Uh-huh.
0: Bueno, la respuesta a esa pregunta es un sorprendente quizás. En particular, nuestra tendencia a llenar el espacio cercano a la Tierra de basura,
1: sí,
0: podría poner en peligro una oportunidad científica única en la vida. El sobrevuelo cercano de Apophis podría transformar nuestra comprensión de los asteroides, indican los físicos,
1: sí,
0: ¿no? Mientras pasa rozando la Tierra a una distancia prudencial, la gravedad de nuestro planeta ejercerá una fuerza de atracción suficiente como para alterar su rotación,
1: sí,
0: provocar deslizamientos de Tierra e incluso terremotos de asteroides y tal vez revelar lo que se esconde bajo su superficie.
1: Oh.
0: Hay dos naves espaciales. La misión Ramsés de la ESA y la misión OSIRIS-APEX de la NASA, que son los que me pasaron el dato,
1: uh-huh,
0: que tienen previsto observar el encuentro con un nivel de detalle sin precedentes.
1: No le pasaron el dato, usted pertenece.
0: Los de la NASA me pasaron el
1: pertenece.
0: Dato. Los de la ESA no.
1: Usted pertenece a ese famoso departamento que es Women in Black.
0: Claro,
1: que son mujeres de negro.
0: Pero mis conexiones son con la NASA, no con la ESA.
1: Aparte usted, que es media diosa egipcia, ya veo que los nombres se lo han consultado usted, porque tiene Ramsés y Osiris.
0: Exacto. Bueno, interpretar esos cambios se vuelve mucho más difícil si Apophis se recibe un impulso, sí, inesperado de algo más antes de que la nave espacial pueda observarse.
1: Ya me agarró miedo con el nombre de Ramsés y Osiris. A mí ya eso me aporta un dato escalofriante. Porque me reporta, viejo, ¿me entendés? O sea, no me gusta que... Como que vamos al inicio de la humanidad, ¿viste?
0: Y viste que todo vuelve.
1: Dios mío.
0: Bueno, los físicos, estos con los que tengo contacto, se propusieron investigar si el asteroide podría encontrarse con restos fabricados por el hombre,
1: epa,
0: durante su paso por la región que rodea la órbita geoestacionaria,
1: uh-huh,
0: el espacio alrededor de la Tierra que se extiende hasta decenas de miles de kilómetros.
1: Sí.
0: Parece que esperaban encontrar pocos motivos de preocupación, ¿no? La mayoría de los desechos artificiales orbitan la Tierra mucho más cerca que el sobrevuelo de Apophis,
1: uh-huh,
0: ¿no? Bueno, debo decir que esperaba un experimento nulo, es decir, ninguna interacción posible, dijo uno de los físicos que está estudiando el Apophis.
1: Sí.
0: Me sorprendió la posibilidad de que algunos objetos pudieran acercarse a menos de unos pocos kilómetros del asteroide. Sin embargo...
1: Sí.
0: Cuando los investigadores realizaron las simulaciones, el experimento nulo definitivamente no fue lo que ocurrió.
1: Epa.
0: No. ¿Por qué el asteroide puede traer problemas? Modelaron la trayectoria de Apophis muy bien definida tras todos esos cálculos y el número de objetos conocidos en órbita geoestacionaria.
1: Sí.
0: ¿No? Esa es la altitud a la que un cuerpo en órbita puede seguir el ritmo de la rotación de la Tierra,
1: sí,
0: que es normalmente alrededor de los 36.000 kilómetros.
1: ¡Qué bárbaro!
0: Además, añadieron una población de escombros invisibles a las simulaciones antes de modelar los posibles resultados. Bueno, en la mayoría de los casos, todo sale bien. Pero, para sorpresa de los investigadores, existe una pequeña pero muy real posibilidad de que algo en órbita,
1: sí,
0: geoestacionaria, uh-huh, choque con Apophis. Y ahí es como que toda la misión no va a tener sentido.
1: Exactamente.
0: La preocupación no radica en que un fragmento de basura espacial pueda alterar significativamente la, sí, trayectoria de Apophis.
1: Uh-huh.
0: De hecho, el impacto en sí no sería necesariamente catastrófico.
1: Uh-huh.
0: Un pequeño cráter o una columna de escombros,
1: sí,
0: incluso podrían proporcionar observaciones adicionales para la nave espacial. El problema mayor es que enturbiaría la interpretación del sobrevuelo.
1: Complicado.
0: ¿Cuándo no los humanos haciendo lío? Sí, hasta bueno, en el espacio, mira, con la basura, bueno, espacial.
1: Sin ir más lejos, hace algunos días hubo el impacto de uno de los cohetes de propulsión de una de las naves de Elon Musk. 4.000 toneladas pegaron contra la superficie de la Luna, sin ir más lejos, ¿no? Que uno nunca sabe cuáles son las lo que puede llegar a provocar. Digo, porque vos no sabés si ese cohete y la potencia que tuvo contra la Luna pudo haberla corrido de órbita, lo que podría provocar desastres naturales.
0: Sí.
1: ¿Eh? Con solo recordarse a Todopoderoso cuando le dijo te acerco a la luna, ¿te acordás?
0: Sí,
1: las mareas, el quilombo que
0: generó, por favor, literalmente esa era la,
1: es el quilombo,
0: la palabra para definir, exacto, todo lo que generó, ¿no? Ese tratamiento de la luna.
1: Así que imagínate, pero bueno, estamos predestinados a hacer cagadas.
0: Mira, hablando de Elon Musk, sí, todo tiene que ver, mirá, con todo. ¿Viste que Tesla busca empleados en Argentina?
1: ¿En serio?
0: O sea,
1: ah, porque viene, de hecho, sí, se viene a instalar, ¿no?
0: Exactamente, sí. Uh-huh. El posible desembarco de Tesla en Argentina parece que abre nuevas posibilidades para profesionales y técnicos interesados en el sector de movilidad eléctrica.
1: Bueno.
0: La empresa que dirige Elon Musk ya comenzó la búsqueda de empleados en territorio argentino y publicó 7 posiciones laborales, ¿eh? Vinculadas tanto a las ventas como a servicios técnicos.
1: Es bueno, nosotros tenemos muy, muy, muy buena mano de obra que tiene que ver con la electrónica, somos un país generador de grandes técnicos e ingenieros al respecto, así que es una buena posibilidad, ¿no? Es una muy buena posibilidad para los que, bueno, esto será en breve, calculo yo, ¿no? Teniendo en cuenta que ya empezaron a venderse acá algunos autos de la marca Tesla, ¿no? Esa camioneta espantosa que a todo el mundo le gusta, que es viste, que es de acero inoxidable, le digo yo, con formas muy cuadradas, hexagonales. Y hay un auto, y trajeron uno de los últimos modelitos de Tesla eléctrico, que está muy bueno ese. Pero bueno, ojalá sea una buena posibilidad de una gran fuente laboral para los argentinos, sin ningún lugar a dudas.
0: 1:23 en la República Argentina. Vamos a saludar a nuestro amigo Norberto, que está arrancando,
1: sí,
0: su día.
1: Dale.
0: Está arrancando su viernes allí en Israel. Buen día, Sonia. Buen día, Fabián. Acá los escucho como de costumbre para arrancar el día con energía. Sonia, mi DJ preferida. Y hablando de alerta naranja, acá también hay.
1: Uh-huh.
0: Bueno. Por otras cuestiones, ¿no? Que tienen que ver con la guerra y demás. Abrazo fuerte. Norbert, gracias. Gracias por acompañarnos.
1: Uh-huh.
0: Saludos desde La Puna Salteña. Sonia, Fabián, amigos de Radio Nacional, que tengan un super finde. Gracias, Víctor, que nos envía una foto de su pelino hermoso, hermoso, blanco y negro por ahí. Me encantó. Beso para vos.
1: Un abrazo.
0: Víctor, como siempre, acompañándonos, igual que Lulú, en su taller de costura, allí en Valle Viejo,
1: sí,
0: provincia de Catamarca. Feliz madrugada, Lulú presente. Eduardo de Escobar también.
1: Ajá.
0: Hola, Sonia. Mi vicio caro y el amigo Fabián. Los escucho desde Río Gallegos,
1: uh-huh,
0: a punto de ir a dormir, no sin antes agradecerles. Quiero decir presente, los quiero, bendiciones a montones. Eduardo, el camionero oriundo de Escobar, allí sintonizando la M640 en nuestra Patagonia. Muchísimas gracias, Edu. Buen descanso para seguir después renovado.
1: Un abrazo grande para él.
0: Hola, buena madrunoche, Sonia, ponmelo escuchándolo. Su noche sí. Fresca y estrellada por Malargüe.
1: Qué bueno.
0: Qué bueno. Uh-huh. Gustavo, beso para vos. Buenas madrunoches en sintonía. Una noche más acompañándolos. Abrazos. Gerardo, un abrazo fuerte para vos también, ¿eh? Nuestro amigo de Salsipuedes. Uh-huh. Por aquí también se va sumando Raúl, que está con Karina escuchándonos sí. en el barrio Costa Azul, en la provincia de Salta. Uh-huh. Muy buena madrunoche, Sonia, Fabián. Que siga la buena música, las historias y la información. Que tengan un buen fin de saludos desde la linda. Saludos para ustedes. Muchísimas gracias, chicos, por acompañarnos una madrunoche más.
1: Gracias, gracias, gracias. 1:25. Vamos con más música de cara a la última pausa de este programa.
0: Sí, por supuesto. ¿Con qué seguimos ahora? ¿Te parece con Simple Minds?
1: Don't you? Me encanta.

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0: ¿cómo les va? Muy buenas madrunoches. Dante acá reportándose a la comunidad madrunochera. Ya en viaje. Estamos, no, 50, no, 70 kilómetros de Jacobo, así. Así que ahí vamos, viajando, disfrutando de la radio, la música y la compañía mutua que tenemos. Les mando un abrazo grande. Acá vamos. Saludos.
1: Ahí teníamos a Lionel Richie, Dancing on the Ceiling. Mientras los escuchábamos a Dante también, nuestro amigo camionero desde Bariloche, reportándose, prendido a Radio Nacional. Dante, un abrazo fuerte, fuerte, fuerte. Buen destino, como digo siempre. Y gracias, gracias por elegirnos.
2: Un abrazo grande para todos. Si tienen ganas, y este es un momento importante, en la nota a Chiqui Tapia. Muchos hablaron de las teorías conspirativas, ¿se acuerdan las cosas que acabo de mencionar y las cosas que se dijeron de que Argentina fue a menos, que se entregó el partido? Bueno, somos autodestructivos los argentinos. Y miren que, y ustedes lo saben, Chiqui Tapia no es santo de mi devoción justamente, ¿eh? Pero cuando el tipo dice las cosas, yo suelo ser, me da, a ver, queda feo ser autorreferencial, pero yo me creo objetivo. Cuando tengo que castigar al castigo, cuando tengo que felicitar, felicito, o en este caso, exalto lo dicho por el presidente de la AFA. Y escuchemos, a partir de todo lo que se dijo, el pensamiento y la reflexión de Claudio Tapia, presidente de la AFA, contra todos aquellos que intentaron minimizar la participación de Argentina. Lo escuchamos.
3: Parece que hay gente que le molesta que la selección argentina siga logrando triunfos o siga ganando títulos, o me parece que le molesta que el pueblo argentino esté contento. En un país como el nuestro, todos los partidos sistemáticamente había o iba a suceder algo o sucedieron cosas que tocan las fibras más íntimas, que son personales. Hay cosas en las cuales en la vida no se jode, y en este mundial se jodió con eso. Cuando vos jodés con cosas que no se pueden, cuando vos superás una raya, una línea, entonces vos decís, ¿de qué lado estás? ¿Conspirás contra tu propia selección? ¿No querés que le vaya? Un problema puede ser Claudio Tapia. Déjalo de lado. Si tenés un problema con Claudio Tapia, agárratela con Claudio Tapia. Pero acá hubo, cada partido sistemáticamente, una operación diferente. Pasamos la primera fase y parecía que cada vez que jugaba Argentina iba a pasar algo. O anunciaban algo, o iba a suceder algo malo, o había un...

0: intento de desestabilizar algo que es fútbol. La selección no es ni mía. Yo soy el presidente de la Asociación del Fútbol Argentino, pero no es mía la selección. La selección es de todos. Y acá tienen que entender que la selección le dio alegrías a todo el pueblo argentino. Y que la selección logró, en todo este tiempo, en estos casi 7 años, 8 años del proyecto de Scaloni, que la gente se identificara con un grupo, que la gente volviera a compartir un plan familiar, que los amigos vuelvan a decir, che, ¿dónde nos juntamos para ver la selección? O salir a festejar a la calle, que hacía muchísimo que no pasaba, que en el año 22 logró reivindicar a los combatientes y a los excombatientes de Malvinas, y que en este mundial, con ese partido, logró instalar en la agenda diplomática del mundo algo que hacía muchísimo tiempo que muchos no se hablaban, y que en más de 30 países dijeron, ¿por qué las Islas Malvinas se llaman Falkland si son argentinas?
1: Clarito, ¿eh? Clarito y contundente el presidente de la Asociación del Fútbol Argentino con respecto a lo autodestructivo que solemos ser, y resaltando el valor de la victoria ante Inglaterra y todo lo que vino después a partir de esa bandera que se exhibió una vez finalizado el partido.
2: 20 minutos faltan para llegar a las 12 de la madrugada. Y tengo por aquí una aclaración.
1: A ver.
2: De parte de Leo.
1: Ajá.
2: Es Villa Bonich. Se llama así. Es donde nació Enzo Fernández.
1: Qué bárbaro.
2: Y nos envía justamente una imagen de Enzo en la cancha.
1: Mira. Espectacular.
2: Villa Bonich.
1: Con la bandera. No lo tenía.
2: Me encanta,
1: ¿eh?
2: Me encanta. Todos los días aprendí algo.
1: Y es cerca del partido, y dentro del partido de San Martín.
2: Exactamente.
1: No, muy bien, muy bien. Yo, la verdad que uno pensaba, habiendo transitado tantas veces por ese lugar, que era Villa Bosch, que era lógico que por ahí en el tecleado puedas errarle
2: sí,
1: a la...
2: Sí, a veces es predictivo, es que te cambia las palabras.
1: Exactamente. Pero bueno, es bueno saberlo.
2: Me encanta. Leo, Rodrigo, besos para ustedes, escuchándonos en Villa Bonich.
1: Y muchas gracias.
2: Y me quedé con eso. Ay, los sanguchitos de fiambre con mate. Qué buena combinación.
1: Está bueno, sí. Está bueno. Cuando hablas de sanguchitos, vos sabés que ahora me tiene... Digo, lo caro que están los sanguches de miga, Dios mío. Antes se compraban tan fácil. Y ahora vas y te dicen... Es que, mira, te voy a decir más. Te sale más barato medio kilo de salmón que comprar una bandeja de sándwiches de miga. Es increíble. Y mirá que estamos hablando de miga. Miga y fiambre. No entiendo. Sinceramente no lo entiendo. Pero bueno, nada. Hablaste de sanguchito y me vino a la cabeza los sanguchitos de miga. Qué rico.
2: Vamos a seguir adelante disfrutando de la música de Día 2.
1: Sí.
2: Paseo en el tiempo. Ahora con Elton John. I'm still standing.

0: Ahí teníamos la música junto a Elton John, que se fue así, de repente, sí. Redepente.
1: Estaba enojado con nosotros.
0: I'm still standing.
1: Este Elton John hace lo que quiere, ¿eh? Viste que sí, tiene un carácter pues, bastante especial.
0: Tiene chapa, tiene con qué, a ver.
1: Aparte es medio revirado, ¿viste? Los genios son así.
0: ¿Sí?
1: Elton John te agarra y te dice, se planta, viste, que se tiene ese mal genio. El gran artista, cantautor inglés, de tantos grandes éxitos. Y sí, mi amor, decime.
0: No, ¿sabes a quién te traje hoy? Porque viste que últimamente venimos... bueno, ayer nos ocupamos de María Concepción César, sí. Nada más y nada menos. Pero viste que generalmente te traigo nombres, bueno, como Marlon Brando, sí. Hace unos días, Paul Newman, sí. Hablamos de Sylvester Stallone.
1: Exactamente. Estás incursionando en el ámbito nacional ahora, me parece.
0: No, bueno, siempre fue lo mío. Lo que pasa es que hay tanto, el universo es tan vasto, ¿no? Con respecto a estos grandes, que, bueno, me gusta irme echando.
1: Sí. No, pero digo, en cuanto a tu primera persona, a eso
0: sí,
1: me refiero.
0: Sí,
1: estás incursionando en el ámbito nacional.
0: Sí, tal cual. Bueno, esto de recordar historias,
1: sí.
0: ¿No? Hoy te traje la de alguien que eligió su apellido artístico al azar,
1: sí.
0: En una guía telefónica.
1: Ajá.
0: Y se convirtió en un maestro de la improvisación querido por toda la Argentina.
1: No me
0: pero
1: digas.
0: Que lamentablemente perdió la batalla contra un cáncer de pulmón que enfrentó con una honestidad y un humor únicos.
1: Ajá.
0: El cómico que hasta le discutía al cáncer.
1: Mira.
0: ¿Te acordás de Bañeros o de los Exterminators?
1: Sí, claro.
0: Bueno, vamos a recordar a Emilio Dice.
1: Uy, Emilio, un gran, gran hincha de Racing, además.
0: Exactamente, uno de los cómicos más queridos, sin dudas, del espectáculo argentino. Nació en el barrio de San Cristóbal, Buenos Aires, en 1943.
1: Sí.
0: Hijo de inmigrantes españoles, era hermano de otra reconocida figura del ambiente, Pepe Parada.
1: Exactamente.
0: Bueno, eligió su apellido artístico al azar. Claro, yo siempre me pregunté eso, porque él era Dizzy y Pepe era Parada, ¿no? Bueno, él en una guía telefónica, ¿no? El número le tocó a una óptica llamada Óptica Dizzy y ese nombre lo acompañó para siempre.
1: Toda su vida.
0: En 1959 participó de Historias de Jóvenes, dirigido por David Stivel. A los 25 años, en 1968... debutó en cine con un papel secundario en Humo de Marihuana.
1: Mira.
0: En 1969 protagonizó junto a Leonardo Fabio y Susana Jiménez el musical Fuiste Mía un Verano.
1: Sí.
0: Bueno, construyó una carrera de 50 años entre el cine, la televisión, el teatro. Participó en 31 películas.
1: ¡Qué bárbaro!
0: Obviamente se lo recuerda especialmente por comedias populares como Bañeros, Brigada Explosiva y los Exterminators, ¿no? La parodia de Terminator que hizo junto a Guillermo Francella.
1: Sí, sí.
0: De tanto en tanto sorprendía con papeles alejados de su registro habitual. Un mafioso a punto de cometer un ataque en La Búsqueda.
1: Sí, es verdad.
0: En 1985.
1: Muy buena película.
0: Sí.
1: Muy buena.
0: El juez Morales en Muerte en Buenos Aires del año 2014.
1: 2014, sí.
0: Y Un marido gris en Querida, voy a comprar cigarrillos y vuelvo. De 2011. Formó pareja artística en TV y teatro con su esposa, de 18 años, la actriz Doris del Valle. Era considerado un verdadero maestro de la improvisación, capaz de tirar el chiste más inesperado en el momento justo. Creo que esa era una de las características,
1: sí.
0: ¿No? que tenía Dizzy. Bueno, tuvo 4 hijos, Emiliano, Fernanda, Cecilia y Laura. Esta última criada como propia, aunque no era su hija biológica. Era un hombre profundamente familiar y disfrutaba reunir a todos en su casa de verano.
1: Sí,
0: ¿no?
1: Sí.
0: A fines de octubre de 2017 le diagnosticaron cáncer de pulmón. Habló con los medios con total honestidad y debió bajarse de la temporada teatral, ¿no? De ese verano. Con el humor que lo caracterizaba, contó que al enterarse se fue a la calle a putear solo contra su enfermedad, hasta que se confundió pensando si era el cáncer era femenino o masculino entre la quimio y el tumor. Fíjate vos, ¿no?
1: Mira.
0: Atravesó el tratamiento muy agresivo, que le hizo bajar 15 kilos. Estuvo internado varias veces en los meses siguientes, incluida una etapa en terapia intensiva. Esto fue en febrero de 2018. Emilio Dizzy falleció el 14 de marzo de 2018 en el Instituto Fleming de Belgrano, Buenos Aires, a los 75 años, acompañado por su familia y por Elvira, su esposa de más de 3 décadas.
1: Qué bárbara. Impresionante la historia de un querido y recordado actor, que entre tantos otros éxitos uno recuerda también una, no sé si decirle novela, pero sí un programa que fue récord en su época. Eras muy chica, yo era nene, imagínate vos, que era Los Hijos de López. Tincho Zavala era el padre y los tres hermanos eran Alberto Martín, Emilio Dizzi y Gerardo Romano. Alberto Martín era un gran empresario junto a su padre. Gerardo Romano era el playboy de la empresa y Emilio Dizzi era el díscolo. Él tenía un taller mecánico y no quería saber nada con la fortuna de su familia. Y atendía un taller mecánico y era un mecánico de los que andaba con overol y lleno de grasa. Esa serie, esa o serie o novela, o era tipo, ¿sabes cómo? Como que esta sí, vos la mirabas, que era la de Le Pertenezco, señora, ayer la nombraste.
0: Mesa de Noticias.
1: Mesa de Noticias, así. En el mismo horario y todos los días, de lunes a viernes, en ATC, Argentina Televisora Color. Años 78 y 79. Estoy hablando, yo tenía 10 años. Y siempre me acuerdo porque fue un furor ese programa que se daba todas las noches para todo el país, ¿eh? Sobre todo siendo Canal 7 hoy, ATC antes, un canal que llegaba a todo el país.
0: Los escribe Norberto, ¿no? Nuestro compatriota allí en Israel. De la época de Dizzi, recuerdo matrimonios y algo más.
1: Claro.
0: Si alguien por ahí aporta, rompeportones también,
1: sí,
0: ¿no? Arielito de Zárate se va sumando. Hola, día 2. Recién puedo enviarles mensaje. Está complicado en Zárate por vientos e inundaciones. Me quedo hasta las 6. Los adoro. Gracias por estar. Un abrazo bien fuerte para vos, ¿eh? Y que la situación no empeore, Ariel. Gracias. Adolfo de Rosario, buena madrunoche, día 2. Sonia, Fabián, muy buen programa. ¿Cuándo lo del asteroide? El 13 de abril de 2029. Dice, por lo menos me deja festejar el cumpleaños el día anterior. Adolfo, me encanta.
1: Está bien.
0: Que venga lo que tenga que venir.
1: Sí, claro.
0: Me perderé el Mundial 2030, dice. El asteroide con ese nombre, Popín, no asusta a nadie. Bueno, esa es la idea, justamente,
1: claro,
0: que no nos asuste, porque en apariencia no nos va a generar ningún problema. Va a pasar cerquita, pero no va a molestar. Adolfo, un abrazo, escuchaste fenómeno, me encantó. Es cierto, no asusta a nadie, ¿no?
1: Total, pero
0: y Atlas era así como, ¿no? Imponía respeto.
1: Venían los marcianos arriba. Los marcianos, los extraterrestres, porque los marcianos eran de Marte.
0: Exactamente.
1: A mí me asusta más el nombre de Osiris y de, te dije, de Ramsés, que el de Popín.
0: Esas son las naves que lo van a ir a
1: por
0: investigar.
1: Por eso, me tengo miedo, bueno, no sé qué llevan adentro.
0: Los humanos siempre hacemos lío.
1: Sí, viste.
0: Muy buena madrugada, mis queridos Sonia y Fabián. Acá estamos con sensación térmica de 2 grados y algo de viento. Mucha humedad también. Ajá. Espero que disfruten de un lindo programa y un lindo fin de semana. Un abrazo apretadito desde mi corazón. Magui, de Comodoro Rivadavia.
1: Uh-huh.
0: Maguita, esperamos que sigas bien, ¿eh? Con tu recuperación. Vamos a tener un hermoso fin de también vos.
1: Si Dios quiere, claro que sí, ¿eh? 1:54 de la madrugada, de la madrunoche. Temprano para decir madruniana. Ya hemos coincidido con nuestro compañero.
0: Sí. A partir de las 5 cambiamos ¿qué sería, no? La parte del día,
1: sí,
0: ¿no?
1: Sí,
0: primero arrancamos con la madrunoche y a las 5 ya podemos decir tranquilamente la madruñana.
1: Porque me encanta esa hora del día.
0: También.
1: Y aparte vino el asesino serial de Pedernator y entonces hay que tener cierto... hay que darle la razón por las dudas porque es un hombre... No, es bastante díscolo.
0: Uno nunca sabe.
1: Nunca sabe lo que tiene debajo del poncho, porque hombre de poncho llevar... El puntano. Acá estamos para...
0: Como las parejas, ¿no? Sí. Que las conocés cuando te separás, ¿no?
1: Ojo, ¿eh? Nos quedan 5 minutos para irnos, nada más. Para irme yo, ¿no? Momento de empezar a despedirnos para irnos con música.
0: Bueno.
1: ¿Te parece o te queda algo en el tintero?
0: A mí me parece fantástico. Siempre me quedan cosas en el tintero, pero
1: bueno. Bueno, sí.
0: Eso es lo bueno.
1: Lo bueno que volvemos.
0: La excusa para volver.
1: Lo bueno que volvemos, ¿viste? Acá los que mandamos acá somos ella y yo.
0: Me gustó lo de ella primero.
1: Sí, lógico. escúchame.
0: Gracias.
1: El poder femenino. Jackie, te vas. Te vas, te vas. Trata de no volver. Buenas vacaciones, Jacqueline Carol Macalevi. Estás contenta por eso hoy, ¿eh? Se te ríe hasta... Sí, claro. Bueno. Querido Gaby Seri, ¿tiene pádel mañana, sábado? Muy bien. Disfrute de su fin de semana, ¿eh?
0: Te vas, te vas, te vas. Pero por algo sé que nos vas a recordar. Seguro.
1: ¡Epa! ¿Qué será eso?
0: La canción de América.
1: Ah, muy bien.
0: Me acordé.
1: Muy bien. No, se la cantamos independiente nosotros. Y hoy te vas, te vas, te vas. Ese fue furor. Gracias, Gaby. Gracias a todos. A la gente, gracias por tanto, por tanto amor y por tanto mensaje bonito y tanta energía.
0: Perdón por tan poco.
1: Gracias, mi amor, a vos, Se quedan hasta las 6 de la mañana, horario en el que termina la Discoteca Nacional. Como ustedes saben, esta gigante matiné de madrugada que pudimos instalar, eso que se hacía en los cines de barrio, allá por los 70 y los 80, 2x1, te sentaban a las 2 de la tarde y te ibas a las 5. Bueno, acá te sentás a las 12 y te vas a las 6. Y te vas redondito, redondito para el fin de semana. ¿Se quedan a aguantar los trapos hasta por noche hermosa? Gracias por esto. ¿Y ahora con qué nos vamos?
0: Con AC/DC. 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
1: Más arriba imposible. Chau.

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1: Las 2 de la madrugada en la República Argentina. El Senado aprobó en general y en particular el proyecto de ley de inviolabilidad de la propiedad privada. El dictamen, que quitó los capítulos relacionados con la ley de tierras y la de manejo del fuego, obtuvo 37 votos a favor y 33 en contra, sin abstenciones. El presidente Javier Milei firmó acuerdos de cooperación con su par de Ecuador. El jefe de Estado mantuvo una reunión bilateral con el presidente de Ecuador, Daniel Noboa, en el marco de la gira que inició en ese país. El ministro de Economía, Luis Caputo, sostuvo que el acuerdo firmado por ambos mandatarios abre una gran oportunidad para el sector automotor y destraba una negociación que llevaba años de estancada. La Libertad Avanza busca declarar de interés la visita del Papa León XIV. Lo hizo a través del diputado nacional Sebastián Pareja en la Cámara Baja y de los legisladores Matías de Urraza en el Senado bonaerense y de Nahuel Sotelo en Diputados de la Provincia. En el noroeste argentino, provincias de Jujuy, de Salta, Catamarca y norte de La Rioja rige una alerta amarilla por vientos. En la ciudad de Buenos Aires y alrededores, la temperatura es de 8 grados 4 décimos, la sensación térmica 6 grados 9, el cielo está mayormente nublado, la humedad es del 82%.
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me encanta esta hora del día. Claro que sí, la que vuelve a darme la posibilidad de abrirte de par en par las puertas de la Discoteca Nacional.

Y como la música limpia el alma del polvo de nuestra vida diaria, aquí estamos arrancando la Discoteca Nacional para llenar de canciones estas horas de la madrunoche. Pasaron 10 minutos de las 2 del viernes 7 de agosto de 2026 y por aquí vamos dándole la bienvenida, claro que sí, a los que se van sumando y lógicamente agradeciéndoles la compañía, a quienes están por allí en sintonía desde que arrancó el viernes con Fabi en nuestro día 2 y que ahora se quedan siendo parte de la Discoteca Nacional. Plantel completo hasta hoy, porque a partir del lunes nuestra productora estrella va a tomar unas merecidas vacaciones, así que nos va a faltar, así como una patita vamos a andar medio como que nos caemos, medio como que no, pero bueno, vamos a hacer lo que se pueda. Por lo pronto nos pone en el aire el señor Gabriel Octavio Zeni, nos produce y nos coordina Jacqueline Macarevicius. Hoy en el control central de Radio Nacional Buenos Aires nos estará supervisando Ricardo Artola y en la planta transmisora de Radio Nacional ubicada en General Pacheco, nuestros compas que nos mandan saludos, José Luis Ojeda y Walter Luaces, hacen posible que este mensajito gestado en Maipú 555, en pleno corazón del microcentro porteño, llegue a todos los rincones de la patria, merced a nuestras 49 emisoras. Así que muchísimas gracias, José Luis, Walter, por estar allí, haciendo lo posible. Hoy saludamos a los compas y colegas de nuestra LRA 42, Radio Nacional Gualeguaychú. Allí nos sintonizás en AM 1310 o bien en la FM 98.7. Obviamente, en este día tan especial, nos unimos en oración y en esperanza, celebrando y conmemorando a San Cayetano, patrono del pan y del trabajo. Vamos a hacer una recorrida, ¿no?, por la vida de Cayetano de Tiene, en nuestra discoteca de hoy, pero bueno, obviamente por aquí somos, y hablo en mi nombre, particularmente devotos de San Cayetano, siempre agradeciendo tener trabajo y lógicamente pidiéndoles que no le falte trabajo a ningún argentino. Tenemos algunas cositas por contarles también, con respecto a esta jornada, a esta fecha. Hay otras conmemoraciones para charlar y hay algunos datitos interesantes con respecto a las temperaturas, ¿no?, que se vienen dando, por lo menos en la Ciudad Autónoma de Buenos Aires, tras las lluvias torrenciales del día de ayer. Ha llegado el viento, ha llegado el frío. Bueno, persisten algunas alertas todavía en algunos rincones de la patria. De esto vamos a estar hablando, lógicamente, esto recién empieza. Y vamos a hacer una recorrida por nuestras provincias. Así que nos ponemos en marcha, ¿sí? Y empezamos a regalar canciones a diestra y siniestra en esta madrunoche de viernes, palpitando ya el fin de semana. Se vienen en el comienzo Ciro y los Persas con La Flor en la Piedra.

Y viste que cada uno tiene la suya, ¿no? Mi manera de amarte. Ahí lo teníamos a Baiano. Antes Airbag, Cae el Sol. 2:25. Y ya estamos en marcha. Nada nos detiene, nada nos para. Hasta las 6 de la madruñana, porque ya hemos decretado con Fabi que a partir de las 5 cambiamos, ¿no? Un poquito ya la condición del día. Pasamos de la madrunoche a la madruñana. Bueno, hasta las 6 de la madruñana no nos para nadie. ¿Nos conectamos? Claro que sí. Hay un WhatsApp que lo hace posible. Ustedes saben, y si no se los cuento, allí los leemos, allí los escuchamos en un mensaje de audio. Y a tomar nota. 11-3-870-74-85. Te doy tiempo, ¿sí? Mientras la mando a dormir a mi mamá. ¿Viste cómo ella hacía cuando yo era chica? Los papeles se invierten. Está allí con Noni. Bueno, a dormir, mamucha, que ya es tarde. 11-3-870-74-85. Por aquí, obviamente, hay amigas y amigos que nos ratifican que se quedan transitando esta madronoche de viernes en sintonía. Hoy viajamos juntos toda la noche, nos escribe Diego, nuestro amigo camionero de Bransen. ¡Vamos todavía! Buena madrunoche, estimada compañera Sonia. Un viento fuertísimo tuvimos por muchas horas, causando algunos daños, algunas caídas de árboles. Aguardo el especial de las 4 desde Córdoba Capital. Oscar Alberto Escobedo, muy bien, Oscarcito, en un ratito te cuento, ¿sí? ¿Quién será hoy la protagonista de nuestro especial de las 4? Hola, hola, acá firme, hasta las 6. Mario, nuestro lobito amigo del yacimiento Cerro Dragón, allí en la provincia de Chubut, vamos todavía. Michelle Albardón, ¿sí? Se va sumando también, muchas gracias por acompañarnos. José de San Miguel de Tucumán, a mí me encanta encontrarte, me gusta esta hora del día. Aquí me quedo. Gracias, José. Un abrazo fuerte para vos. A Julio de Campamento Vespucio también, allí en la provincia de Salta. Buena madrunoche, Sonia de mi corazón. Gracias por estar en el aire de Nacional. Gracias por acompañarme. A vos por hacer lo propio, Julio. Abrazo al alma. Es hermoso escucharte, por eso me quedo hasta las 6. ¡Firme! Gracias. Ariel, allí en Zárate, en el norte de la provincia de Buenos Aires. Bueno, Ari nos viene acompañando con Fabi en nuestro día 2 y allí se queda, en sintonía. Javier de Pico Truncado también se va sumando. Desde la preciosa Patagonia, aquí estoy dando mi presente. Besos, Javi, besos enormes también para vos, para Emma de La Plata, que también está por allí en sintonía, y para Mauro Rodríguez de Villa Mantero, en el departamento de Uruguay, en la provincia de Entre Ríos. Hola, Sonia, feliz viernes. Gracias a la discoteca y gracias a San Cayetano, patrono del pan y del trabajo. Citando a Pablo Neruda, que todo tenga empuñadura, que todo sea taza o herramienta. Ni más ni menos. Abrazo, Mauro. Gracias. Gracias por ser parte. Bueno, en un ratito la recorrida la voy a hacer, pero a través del Servicio Meteorológico Nacional. Hablábamos hace instantes de unos alertas que están vigentes por vientos, por bajas temperaturas, por nevadas, por lluvias todavía. Así que en instantes nada más. Tenemos un largo rato por compartir y a pura canción. Esto no para. Llegan Andrés Calamaro, Manolo García y Para No Olvidar.

0: Estamos en todo el país. Mendoza. Con un paisaje imperdible que parece de otro planeta, la Reserva de Pashuña es una reserva provincial al sur de la provincia de Mendoza y se accede desde la mítica Ruta Nacional 40. Es un paisaje con más de 800 conos volcánicos, donde se extienden planicies de lava relativamente recientes, con un aspecto desolado y despojado muy particular. Las vistas son imponentes y estremecedoras, como si nos trasladáramos a otro planeta. Se puede visitar todo el año con guías autorizados y está a unos 160 kilómetros de Malargüe. 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

0: Muy buenas madrugadas, querida Sonia y audiencia. Está corriendo viento, así que me tiene un poco preocupada. Dios quiera que cese, porque no me gusta. Bueno, te deseo una noche hermosa, que trabajes bien, llegue bien a tu casa. El Señor te bendiga infinitamente. Te quiero, amiga de mi alma.
1: Buen día, Sonia. Si no me equivoco, dijiste que se puede mandar audios. Yo no me había dado cuenta de eso. Bueno, te saludo con el cariño más grande y te deseo un excelente programa, que pases un feliz fin de semana y que se cumplan todos tus sueños siempre.
2: ¡Qué linda! Claro que sí, escuchaste bien. Se podían mandar mensajes de audio, Margarita. Un beso enorme, enorme para nuestra querida amiga de estas horas raras de la madrugada. Gracias a Gladys Pelayo también, nuestra amiga de Salta. Bueno, a propósito, en un ratito me doy una vuelta por Salta, también por General Roca, a través del Servicio Meteorológico Nacional, contándoles cómo se viene la historia este viernes. Ahí teníamos a los auténticos decadentes con Mon Laferte, qué lindo. Amor, para ir calentando motores de cara al fin de semana. Hablando de ello, tengo una agenda, ¿sí?, de actividades de cara al fin de para dar a conocer en un ratito para quienes anden por Mar del Plata, para quienes anden por La Plata, para quienes anden por Dolabón, allí en Chubut, ¿sí? Porque se viene la Peña del Folclore y la Torta Frita este fin de semana, ¿eh?, en el Gimnasio Municipal de Dolabón, así que vamos a estar hablando de eso en un ratito nada más. Y también hay actividad musical por Santa Rosa, provincia de La Pampa. Así que en un ratito, nada más, me doy una vuelta por algunos de esos rincones de nuestra patria. Ahora, quiero agradecerle infinitamente a un amigo que se incorpora hoy. Es la primera vez que nos escribe y me gusta. Le voy a dar la bienvenida. Me gustó lo de Guriza. José de la República de Gualeguaychú. Me encanta. Es la primera vez. Gracias por estar. Abrazo, Guriza. Bueno, muchas gracias. Gracias, José. Bienvenido. Será un placer acompañarte desde la República de Gualeguaychú. Nos escribió. Y a propósito de Gualeguaychú, fíjate de actividades. Esta es para ir teniéndola en cuenta, para ir agendando. Se va a llevar a cabo la Expo Moto del 13 al 15 de noviembre en Gualeguaychú, en los galpones del puerto, en la costanera de la ciudad entrerriana, que ya se está preparando para convocar a miles de visitantes vinculados al mundo del motociclismo, con la presencia de las marcas líderes del mercado nacional e internacional. Así que ahí, a orillas del río Gualeguaychú, qué lindo escenario, por favor, me encanta. Vamos a estar hablando en los días que se vengan de la Expo Moto en Gualeguaychú. Nos ha enviado la información pertinente nuestro querido compañero Elidelmar Otman, desde LRA 42, Nacional Gualeguaychú. Así que, bueno, todo para darle la bienvenida a José. Sonia, feliz día de San Cayetano, desde el pueblo Belgrano, Gualeguaychú también, Entre Ríos. Marcelo, otra incorporación, vamos todavía, bienvenido, qué lindo saberlos por allí. Abrazo fuerte para Ico Acevedo, que nos está escuchando en Corrientes. Sí, a Ruth de Coluel Caique también, en la provincia de Santa Cruz, en la bienvenida. Sonia, me gusta esa música. Yo no puedo escribir, pero los que te escriben son los que trabajan de noche. No, no solamente los que trabajan, Ruth, también quienes sufren insomnio, también quienes en estas horas raras de la madrugada buscan escuchar una canción y prestarle atención a la letra, porque eso es lo que pasa muchas veces, ¿no? En el día, a veces con las actividades y con ir de acá para allá, te perdés de encontrarle el sentido a algunas canciones. Así que muchas veces las madrugadas también no sirven para eso, Ruth. Así que me gusta decir, estés donde estés, vayas donde vayas y haciendo lo que te toque. La radio te acompaña, y sea cual sea tu actividad o no. Sabemos que hay amigas, amigos que se acuestan con la radio debajo de la almohada, algunos que nos tienen por allí en su mesita de luz, y para nosotros eso ya es un mimo. Nuestro deber, si se quiere, o por lo menos lo que nos proponemos todas las madrugadas, es acompañarlos. Hagan lo que hagan, ¿sí? Y estén donde estén. Así que Ruth, bienvenida. Es un placer inmenso, inmenso acompañarte. Gracias. Ariel Farías también está por allí presente. Sonia querida, feliz de poder escucharte esta madrugada. Besitos, besitos también para vos. Ari, 15 minutos, falta para llegar a las 3. En un ratito nada más tenemos una bonita historia por compartirnos. Hablando de poder prestarnos atención, ¿no? En la madrugada, ese es un lindo rato, el del quiebre de este encuentro, para contarnos siempre algo bonito, algo interesante. Recuerden que tenemos la matera de Don Luis, está por allí a la espera Don Luis Landricina con un guitarrero dispuesto. Seguramente nos va a arrancar alguna sonrisa y, por qué no, alguna carcajada a través de su relato. Ahora sí, recorrida por la patria, como les había prometido a través del Servicio Meteorológico Nacional. Decíamos que por el área metropolitana de Buenos Aires, por el AMBA, pasó la lluvia ayer, tremenda, tremenda tormenta. Llegó el viento, se llevó las nubes, pero bueno, también llegó el frío, ¿sí? Sigue vigente, además, una alerta amarillo por vientos muy fuertes en esta parte del mapa. En este momento el cielo está mayormente nublado en la ciudad de Buenos Aires y alrededores. La temperatura es de 8 grados 4 décimas. La sensación térmica 6 grados 9, la humedad 82% y se espera hoy una máxima de 13 grados, con cielo de ligeramente nublado a despejado. Así van a ser las máximas los próximos días. No van a superar los 12, los 13 grados, incluso hasta el próximo jueves inclusive en esta parte del mapa. En General Roca, Río Negro, cielo despejado, 7 grados 2 décimas la temperatura, máxima para hoy 8 grados, con probabilidad de chaparrones hacia la tarde, indica el pronóstico. En Salta, 12 grados 9 décimas la temperatura, el cielo está mayormente nublado y la máxima para este viernes está prevista en 19 grados, con cielo parcialmente nublado. En Gualeguaychú, en la República de Gualeguaychú, 10 grados la temperatura, 5 grados 9 la térmica, el cielo está cubierto y se espera una máxima de 15 grados hoy con cielo despejado. Me voy a Pico Truncado, donde el cielo está mayormente nublado, 7-9 la temperatura, 3 grados la sensación térmica y se espera una jornada con cielo mayormente nublado. De Pico Truncado a Córdoba, está fresco en Córdoba capital, 4 grados 8 décimas la temperatura. El cielo está parcialmente nublado y para hoy se espera una jornada con cielo despejado y una máxima de 18 grados. Sigo viaje, me voy a Comodoro Rivadavia, donde el cielo está mayormente nublado. La temperatura es de 7 grados 9 décimas y se esperan lluvias aisladas desde la mañana y también por la tarde. Dicho esto, ahí me quedo, un ratito paseando por Comodoro para disfrutar de la música de nuestra tierra. Llegan los amigos buscando una copla.

0: Qué dulzura, ¿no? Allí estaba la cantora sanjuanina Claudia Pirán con Viejas Promesas de Peteco Carabajal. Antes, Rally Barrio Nuevo y una chacarera de Jofre Narváez, la NN. El dúo santiagueño Suárez Palomo había pasado con El Gato de Fortunato Juárez, El Violín de Tataco y Los Amigos Buscando una Copla de Sergio Galleguillo y Mario Puga. Faltan segundos para llegar a las 3. Los vamos a informar y tras la voz de Fernando Pedernera vamos a compartir una bonita historia porque la noche invita, la noche convida.
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2: Las 3 de la madrugada en la República Argentina. Lo reiteramos, el Senado aprobó la ley de inviolabilidad de propiedad privada y lo hizo con 37 votos a favor, 33 en contra y ninguna abstención. Para lograr el consenso, el oficialismo tuvo que retirar los capítulos 3 y 4 relacionados con la ley de tierras y el plan de manejo del fuego. Comenzaron las tareas de limpieza tras la tormenta y se encontraron muchos tachos de basura dañados por el intenso temporal que azotó a la ciudad durante gran parte del día. El pronóstico del tiempo, al menos para las próximas horas, no registra ningún tipo de alertas y se espera un cielo ligeramente nublado a parcialmente nublado en toda la jornada. Visita papal, el canciller Pablo Quirno afirmó que la gira apostólica será de carácter oficial. El ministro de Relaciones Exteriores añadió que su santidad se reunirá con el presidente Javier Milei. En la ciudad de Buenos Aires y alrededores, la temperatura es de 8 grados o 4 décimos, la sensación térmica 6 grados o 9 décimos, la humedad del 82%, el cielo está mayormente nublado. Recordamos que rige una alerta naranja por nevadas para el sur de la provincia de Neuquén, oeste de la provincia de Río Negro y noroeste de la provincia del Chubut.
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La noche invitada siempre a curar corazones rotos. La noche que además se nos convida y nos invita con historias como esta.

Jessica Carter Altmand, la hija de Linda Carter, creció viendo aquello que las cámaras nunca mostraban. Para el mundo, Linda era la Mujer Maravilla. Para Jessica, era la mujer que dejaba el glamour fuera de casa. Regresaba junto a su familia, escuchaba y conseguía que todo pareciera seguro. Jessica nació el 7 de octubre de 1990. Es la hija menor de Linda Carter y del abogado y empresario Robert Altman. Su hermano James ya formaba parte de la familia. Para entonces, Linda se había convertido en un ícono mundial gracias a la serie Mujer Maravilla, estrenada en 1975. Pero ella y Robert tomaron una decisión diferente. Criaron a sus hijos en los alrededores de Washington, D.C., lejos de Hollywood. Aquella elección marcó la infancia de Jessica. En lugar de estrenos, había cenas familiares. En lugar de alfombras rojas, había clases, rutinas escolares y días normales. No querían criarla únicamente como la hija de una celebridad. Querían darle la libertad de descubrir primero quién era realmente. Años después, Jessica explicó por qué aquello había sido tan importante. Me siento muy afortunada porque mi madre es todavía más maravillosa que el personaje. Me enseñó a ser fuerte, a ser valiente y a comprender que podía hacer todo aquello que quisiera. También le enseñó que no necesitaba encajar en el ideal de nadie. Solo tenía que ser ella misma. Jessica nunca necesitó un traje de superheroína para comprender la verdadera fuerza de su madre. Linda tampoco intentó decidir el futuro de su hija. Jessica estudió en la Universidad de Michigan. Obtuvo el título de Derecho y comenzó a trabajar como abogada. Pero la música siempre había formado parte de su vida. Desde pequeña, cada vez que escuchaba una canción, comenzaba a cantar y a bailar. Cuando su madre le cantaba algo, ella respondía cantando. Durante sus estudios de Derecho, Linda le invitó a actuar junto a ella en el Centro Kennedy. Aquella noche despertó algo que Jessica llevaba años guardando. Terminó sus estudios, trabajó en un prestigioso bufete y durante los fines de semana viajaba para grabar canciones. Durante un tiempo intentó mantener las dos vidas. La abogada durante la semana. La cantante cuando encontraba un momento libre. Pero finalmente decidió seguir el camino que sentía más auténtico. En 2024 publicó Aftermath, su primer álbum completo. Linda nunca quiso que Jessica se convirtiera en una copia de ella. Quería que se convirtiera en sí misma. Cuando Linda recibió su estrella en el Paseo de la Fama de Hollywood en 2018, Jessica escribió: "No puedo empezar a describir lo orgullosa que estoy de mi madre, por todo lo que ha conseguido y por la persona que es. Es extraordinaria". Luego, la vida de la familia cambió para siempre. Robert Altman murió en febrero de 2021, después de 37 años de matrimonio con Linda. Linda perdió al gran amor de su vida y Jessica perdió a su padre. En medio de aquel dolor, Jessica animó a su madre
a volver a utilizar su voz. Le recordó que debía escribir otra vez, que debía transformar en música aquello que no podía expresar de otra manera. Linda encontró fuerza en sus hijos. Son las luces de mi vida, escribió sobre James y Jessica. En ambos veía también una parte de Robert. Jessica mantuvo viva la memoria de su padre a través de la música. Escribió Cherry Blossoms en su honor. En mayo de 2023, durante su boda con Ross Ulrich, en el lago de Como, cosió dentro de su vestido un fragmento de una de las camisas de Robert. Linda llevó consigo otro trozo de aquella misma camisa. James acompañó a su hermana hasta el altar. Robert no podía estar físicamente allí, pero sus hijos encontraron una manera de llevarlo con ellos. El dolor permaneció, y también el amor. El mundo recuerda a la Mujer Maravilla. Jessica recuerda a la madre que eligió proteger su hogar antes que vivir permanentemente bajo los focos. La mujer que le enseñó que la verdadera fortaleza no consiste en parecer invencible. Consiste en amar, escuchar, permanecer y permitir que tus hijos encuentren su propio camino.

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0: Qué lindo, tremendo álbum, ¿eh? La Carretera, ya por el año 1995, lo presentaba Julio Iglesias. Desde allí, Agua Dulce, Agua Sala. Antes, escuchamos a los Gypsy Kings versionando a la banda de Eagles, ¿no? Con Hotel California. También habían pasado Donato y Estefano, y Bailo, y Cheyenne con Bailando Bachata en esta recorrida por el mundo a través de la música de la discoteca nacional. 3:31 en la República Argentina. Hoy hay la Andricina, me pregunta Oscar de Del Viso, pero por supuesto, en un ratito nada más. Vamos a hacer una pausa y a la vuelta les cuento quién es hoy la protagonista de nuestro especial de las 4.
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Ahí estaba Teresa Parodi con San Cayetano en este 7 de agosto de 2026, en este día tan especial, ¿no? Para todo el pueblo argentino, unido en oración, en esperanza. Ya se están registrando largas colas, lógicamente en todos los santuarios donde se lo venera al patrono del pan y del trabajo. Cayetano de Tiene, que nació en Vicenza, al norte de Italia, el 1 de octubre de 1480, en el seno de una ilustre familia. Estudió abogacía hasta ordenarse como sacerdote. Fue un noble vicentino que atravesó su vida distribuyendo sus riquezas y haciendo caridad con los más necesitados. Fundó la orden de los clérigos regulares, llamados teatinos. En el año 1524, la orden de los teatinos falleció el 7 de agosto de 1547, siendo el superior de su orden en Nápoles. Y sus reliquias se encuentran allí mismo, en la iglesia de Santo Paolo. En 1670, el Papa Clemente X lo canonizó y pasó a conocerse como el Santo de la Providencia, patrono del pan y del trabajo.

3:39 en la República Argentina, señoras, señores. Bueno, les contaba que se viene el fin de semana y hay actividad musical. Por ejemplo, hoy a las 22 en la Peña La Resentida celebramos a La Pacha. El Tierral y la Casimiro Brass se van a presentar. Bueno, ustedes saben, ¿no? Lo que son estas bandas juntas, lo que suenan el Tierral y la Casimiro. Voces, guitarra, charango, bandoneón, percusión, bajo, saxos, trompetas, trombón. Con Hernán Abrantes como cantante invitado. ¿Sí? La Peña La Resentida, esto es en San Telmo, en la ciudad autónoma de Buenos Aires. También hay actividad musical programada para Dolabón, porque se viene la Peña del Folclore y la Torta Frita. Esto será el fin de semana, mañana sábado y el domingo, 8 y 9 de agosto, en el Gimnasio Municipal de Dolabón, que va a ser el escenario de un fin de semana lleno de música.

0: danza, tradición y el inconfundible sabor de las tortas fritas lugareñas. Artistas locales y regionales, ballets folclóricos, concursos, espectáculos para toda la familia y un gran encuentro para celebrar nuestras raíces. Insisto, a celebrar la fiesta de la tradición en el Gimnasio Municipal de Dolabón los días 8 y 9 de agosto. El sábado a partir de las 19 y el domingo a partir de las 12 del mediodía. Y en La Plata, ¿sí?, con entrada libre y gratuita, la municipalidad de mi ciudad va a llevar adelante mañana sábado, 9 de agosto, en Plaza Moreno, una nueva edición del Festival de Folclore La Plata Capital. Me rectifico, mañana sábado 8 de agosto, ¿sí?, en la Plaza Moreno, allí en el centro geográfico de la ciudad, Festival de Folclore La Plata Capital. Dicho esto, 3 y 41, tenemos hoy en nuestro especial, yo creo que es una de las grandes artistas de nuestra música, la sigue rompiendo. ¿Cuántos en Movistar Arena lleva? Como 5 o 6, ¿no? Arranca una gira por Europa, por España, en los próximos meses. Se va a presentar en la ciudad de La Plata también el próximo 5 de septiembre en el hipódromo de mi ciudad. Hablamos de una triunfadora, que con su incomparable voz hoy nos va a deleitar con himnos como Me das cada día más, el tema que formó parte del documental Héroes, que Maradona inmortalizó allá por México 86, ¿se acuerdan? Bueno, Y tú no estás, Cambias mi amor, Ámame en cámara lenta, Amiga mía, Como una loba, Ojalá que no puedas, con Cacho Castaña también, Qué ganas de no verte nunca más, Por eso te quiero, Señor amante, y sí. Valeria Lynch, hoy en nuestro especial de las 4, ¿sí? Así que seguramente más de uno, más de una, vamos a estar cantando todas y cada una de sus canciones. Ahora quiero agradecerle a Gustavo de Malargüe sus conceptos acerca de la música de la discoteca. Muy buena la música, me encanta Gustavo, que sea de tu agrado. También quiero agradecerle a Carlos de Salta. Sonia Cristina, qué lindo que te acordaste de Claudia Pirán, excelente y dulce voz. Hace unos años partió y nadie se acuerda de ella. Carlos, por eso la pusimos en el aire. Qué bueno que vos reparaste en que hoy escuchamos a la sanjuanina, Claudia Pirán. Abrazo. Buen día, querida amiga Toto de Concepción del Uruguay. Espero que estén bien por allí. Acá un frío terrible. Anoche tormenta y viento. Estuvo feo. Hoy está estrellado. El clima está medio loco, como yo, pero hace frío. Saludo para todos por ahí. Gracias, Toto. Un abrazo bien fuerte para vos. Nos encanta acompañarte. Sonia, querida, por otra madrunoche. Feliz viernes y feliz descanso. San Cayetano, bendice el trabajo para todos. Te quiero, compañera divina. Te abrazo. Gracias, mi reina. Abrazo fuerte también para vos. Nos encanta acompañarte. Buena noche, inquietud, después del intenso viento de ayer. Hermosa historia. Hay mucho amor y lealtad en esta tierra. Y es lo que finalmente triunfará. Liliana Quinteros, de La Tablada, allí en la provincia de Córdoba. Qué lindo, qué lindo. Gracias. Gracias por hacerte eco de la historia que contábamos hoy, que obviamente la tenía como protagonista a Linda Carter, a quienes todos conocimos como la Mujer Maravilla y a su familia. Besos también para la flaca Esther de Salta. Sonia, yo toda la noche con la radio y con tu programa. Recién apago cuando terminás y me levanto para ir a trabajar. Qué grande, flaquita. ¿A quién hoy en el especial? A la Lynch, ¿sí? Así que vamos ya calentando la gola porque hay que llegar a la nota de Valeria. Beso, flaca. Feliz madrunoche, mi querida Sonia. Muy buena la discoteca, como siempre. Soy Oscar de Tucumán. Besos a todo el equipo. Buen fin de, cuídate mucho. Oscarcito Suárez de Los Ralos. Abrazo, me cuido, te prometo. Miriam de Quilmes. Buenas y gélidas madrunoches. Después de la tormenta tremenda apareció este gran frescor. Pero lo bueno es que ya desaparezca la molesta humedad. ¿No te parece? Absolutamente. Firmo al pie lo que nos decís, Miriam. Me imagino el frescor que se sentirá en La Plata. Y sí, siempre son unos cuantos grados menos que en la ciudad de Buenos Aires. Miri, te mando un abrazo. Gracias. Gracias por acompañarnos. Francisco, de Villa Ballester. Buen día, Sonia de mi vida. ¿Cómo estás? Abrazo a la distancia. Feliz día de San Cayetano. Como siempre, la música de 10. Me encanta que la disfrutes, ¿eh? Y que te haya gustado. Mario, de San Luis, por aquí, también canta presente. ¡Qué lindo que hiciste que esté Valeria! Gracias, Marito, sí, la vamos a disfrutar y mucho. Uno más. Sonia, buen día, recién me despierto. ¡Qué divino, Valeria Lynch! ¡La amo! ¡Qué placer será escucharla! Abrazo enorme, mucho frío, pero calor en el alma escuchándote. Patri Ortiz, de Rosario, allí en la provincia de Santa Fe. Patri, qué lindo. Bueno, bienvenida, ¿eh? A cantarnos todas las canciones con Valeria. ¿Te parece? En un ratito nada más. Porque ahora los y las invito a compartir la materia de Don Luis.
1: Vamos al lugar, boliche de campo. Para la gente que no es argentina, boliche, no sé qué nombre tendrá por la zona, pero es una cantina de campo. De zonas rurales, pero para nosotros es boliche. Hecho en ladrillo, asentado en barro sin revocar. Techo de zinc, cielo raso de tejuela. Piso de ladrillo. Los tienen que haber visto, los argentinos tienen que haber visto esos boliches en el medio del campo que están solo igual, están en esquina, no sé para qué. Porque están en el medio del campo, pero están en esquina. Mostrador largo y petizón, no como las barras que han inventado ahora para los clubes nocturnos que tenés que estar parado y de codo levantado. Que los petizos ni se arriman a pedir por ahí. Porque quedan como chicos pidiendo la yapa, viste. Este mostrador petizón donde el paisano, como es petizo, cuando pide algo para tomar, se acoda y queda de cadera descoyuntada. Y entonces reparte el cuerpo entre el codo y el talón. Por eso al lado del mostrador hay como una zanja en el ladrillo de tanto talón afirmado. Mostrador, en esta punta tiene una suerte de esqueleto como de edificio en propiedad horizontal, ¿no es cierto? Pero de madera para poner los vasos boca abajo. Y detrás del mostrador un fontoncito o palangana con agua arriba de un cajón vacío de jabón. Donde se enjuagan los vasos. El agua se cambia siempre para Semana Santa, Año Nuevo. Hay un pedazo libre de mostrador, después una balanza de dos platos, el cajoncito con las pesas y contra la pared, arriba del mostrador y con puerta para el lado de adentro, fiambrera donde está la mortadela bola, salamín, queso. Del otro lado del mostrador, contra la pared también, una silla. Y como si fuera un mueble más del boliche, un paisano sentado, un paisano de 1.90 m y unas espaldas de doble ancho, bien plantado el paisano, pero sentado siempre ahí, con guitarra en la mano, y todo el día toca la guitarra. Pa' colmo, fiero toca la guitarra. O sea, muy mal interpreta para los que no son argentinos. Tocaba, pero era un asco tocando. Pero como era grandote y de pocas pulgas, nadie le decía nada. Los habitués al boliche solían venir, pedir su bebida o su cañita, ¿no es cierto? Y salir para afuera para no escucharlo. Aunque hiciera 7 grados bajo cero, volvían tiritando a pedir la otra, pero volvían a salir. Hasta que un día cayó un borracho nuevo. Mamau, que le decimos nosotros los argentinos. Borracho nuevo en el boliche, no él. Además, era borracho con filosofía propia, porque no era de los que dejaba pasar la borrachera. No, no. La estimulaba el otro día con una cañita para no tener que empezar de cero, que le salía más caro. Se acostaba bien mamado y la estimulaba temprano con un par de cañas y ya se agarraba boleo hasta la noche ya. Cae, pide la caña. Y escucha al guitarrero. Mamau y todo no podía creer que hubiera un cristiano que tocara tan fiero la guitarra. lo quedó mirando de ojo extraviado y vasito acá en la mano, y el otro seguía. El mamá huete quedó pensando que en una de esas este se hacía el loco, estaba haciéndose el loco y estaba tocando en broma, fiero. Estuvo un rato largo y tocaba fiero todo el tiro. Y ya se le arrimó, y ya se le acodó al lado porque pensó que era una cosa inaudita aquello y lo estaba mirando. El otro, a lo que vio que tenía público, se enloqueció. Y se agitó. Deja de tocar la guitarra y le dice al borracho que está acodado, le dice, ¿está escuchando el hombre? Y el mamá le dijo, y sí, como diciendo, ¿qué voy a hacer? Y entonces le explica al guitarrero, yo estoy siempre acá sentado, sí. Y usted sabe que no sé qué hacer con las manos, y entonces toco la guitarra. Y el mamá lo mira y le dice, ¿y por qué no aprende a tejer?

0: Ahí teníamos a la Junta poniendo punto final a esta hora compartida con el inspirado samba de Néstor Soria. Antes escuchamos a los Tucu Tucu y juntito al fogón de los hermanos Ábalos y Víctor Ledesma. De a poquito vamos llegando a las 4, señoras, señores. Otra hora cumplida, otra hora compartida en la Discoteca Nacional. Hay que informarse, ¿sí? Llega Fernando Pedernera, nos cuenta lo que hay que saber y se viene nuestro especial.
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2: Las 4 de la madrugada en la República Argentina. El gobierno avanza con la organización de la visita del Papa León XIV. El Poder Ejecutivo define los preparativos para la visita del pontífice prevista del 8 al 11 de noviembre. En la Casa Rosada se coordina la agenda y el operativo de seguridad. La ministra Alejandra Monteoliva viajará a Córdoba para avanzar en la organización de una de las escalas que realizará el Papa durante su visita al país. La producción minera registró un nuevo récord histórico en junio. El índice de producción industrial minero aumentó 1,7% mensual sin estacionalidad y 11,4% interanual, alcanzando el máximo valor en toda la serie. El INDEC precisó que entre enero y junio el índice acumuló una suba del 8,4% respecto de igual periodo de 2025. La familia de Liliana Hick, la argentina detenida en Estados Unidos, busca recaudar fondos para su defensa. A través de una publicación en la plataforma de financiación colectiva, buscan reunir $24,000 para cubrir su representación legal y una posible fianza y otros gastos. La joven detenida el 11 de julio en Filadelfia, mientras esperaba su vuelo a Kansas, sigue bajo arresto del Servicio de Inmigración y Control de Aduanas de Estados Unidos. En Tumbaya, Jujuy, La Poma, Salta, Pomán, Catamarca y Chilecito La Rioja, donde escuchan Radio Nacional Jorge Cafrune, Macacha Güemes, Catamarca y Monseñor Enrique Angelelli, rige una alerta amarilla por viento sonda. En la ciudad de Buenos Aires y alrededores, la temperatura es de 7 grados 2 décimos, la sensación térmica 5 grados 1, el cielo está ligeramente nublado y la humedad es del 86%.
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1: Cuatro y tres en la República Argentina. Bienvenidas, bienvenidos a los que se van sumando a partir de este momento a la Discoteca Nacional en cada rincón de la patria donde haya un corazón que palpite en argentino. Ahí estamos, acompañando la madrunoche del viernes 7 de agosto del año 2026. El abrazo a quienes nos vienen acompañando, por supuesto, desde el comienzo de este día y la bienvenida a Mónica Gabriela Lisi, que a partir de ahora nos pondrá en el aire, nos llevará hasta el final de nuestra discoteca de hoy. Y llegó el momento, además, de compartir un mate y nuestro especial. Decíamos hoy con una de nuestras grandes, grandes, grandes intérpretes, Valeria Lynch, hoy. Y, lógicamente, más de uno, más de una va a cantar más de una de sus canciones. Así que, sin demasiado preámbulo, vamos a arrancar porque sobre Valeria sabemos todo. Hace un ratito justamente les decía, ¿no?, que arranca una gira por Europa, por España, así que la está rompiendo. No sé cuántos Movistares Arena ha llenado y sigue. Me parece que tiene una o dos fechas más previstas. Así que vamos a comenzar. Entre los himnos que hemos seleccionado para el arranque, elegimos una canción que inmortalizó de alguna manera un momento muy especial, ¿no?, para todos los argentinos allá por el año 1986. Estamos hablando del Mundial de Fútbol. Y hay una película que realizó la FIFA sobre aquel Mundial, Héroes, que eligió ese tema para musicalizar la consagración de la selección, ¿eh?, y entró para siempre en el corazón de todos los argentinos. Me das cada día más.

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Y allí con Fabi Cantilo, Valeria Lynch, cerrando nuestro especial del día de hoy. Yo sin él la escuchamos en himnos como Me das cada día más, con este gran amor. 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Ámame en cámara lenta, amiga mía, como una loba, fuera de mi vida. Ojalá que no puedas, con Cacho Castaña. Qué ganas de no verte nunca más, la extraña dama. Por eso te quiero, señor amante. Y mentira. Hoy en nuestro especial de la Discoteca Nacional, la dama con más de 50 años de trayectoria, y todavía vigente, Valeria Lynch. 5 minutos para llegar a las 5. Hacemos una pausa y hay más discoteca.

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9: En la República Argentina, antes de escucharlo a Fernando Pedernera contándonos lo que hay que saber a las 5 de la madruñana, vamos a agradecer algunos mensajes que han ido llegando a nuestro WhatsApp mientras disfrutábamos del especial con Valeria Lynch. Bueno, asomó por allí nuestra amiga Teresa de General Enrique Mosconi en la provincia de Salta. Sonia, me desperté y escuché a mi ídola Valeria Lynch. ¡Qué recuerdos de mi juventud! Muchas gracias por tu excelente programa, la linda música. Te escucho todas las noches. Que Dios te bendiga y te guarde ricamente. Muchísimas gracias, Tere. Hasta el lunes, nos dice, hasta cuando gustes. Besos enormes para Moni y Julio, nuestros amigos de Libertador San Martín, allí en la provincia de Entre Ríos. Hola, Sonia querida. Otro viernes juntas acá empanadeando. Te deseo un lindo fin de, que el sol brille en tu vida y disfrutes un buen descanso. Muchísimas bendiciones. Gracias por tan linda música que nos activa siempre. Un abrazo gigante de oso y te esperamos para convidar algún día. Denlo por hecho, chicos. Miren que yo les tomo la palabra. Nos encanta. Me los imaginaba, ¿no? Haciendo el repulgue al son de Valeria Lynch. Qué linda. Ella cantándole a Julia. ¡Como una loba! Besos para ustedes, chicos. Juan Manuel de San Miguel de Tucumán, gracias por la buena música de todas las noches. Gracias a vos por tu compañía, Juanma. Marcelo, nuestro amigo de Belgrano, allí en Gualeguaychú, provincia de Entre Ríos, presente también. Ana María de Santa Fe, besos para vos. Elenita Belloso asomó desde Viedma. Sonia, buen día. Gracias por los éxitos de Valeria Lynch. Me los canté casi todos. Esa era la idea. Beso grande para Oscarcito de Del Viso, para Norberto, nuestro compatriota allí en Israel. Lo más lindo de la Lynch era cuando subía al escenario con esas nenitas con voz increíble. Sí, bueno, hay muchos videos circulando en las redes, ¿no? Con Valeria invitando a alumnas de su academia. Es así. Gracias, Norbert. Un beso grande para vos. Olga, de Villa Radatili. Buena madrunoche, querida Sony. Excelente incorporación la del genial Landricina a la Discoteca Nacional. Un señor, don Luis. Gracia y picardía sin grosería. Buen fin de semana para vos, Amanda, mi mamá, y gran audiencia. Muchísimas gracias. Olga, abrazo para vos, ¿eh? Enorme. Gerardo, sigue por allí recorriendo los parques en Salsipuedes, provincia de Córdoba. Beso para vos. Para Juan, nuestro amigo panadero, ¿eh? De San Juan. Hola, querida Sonia, felicitaciones. Buen programa, gracias por tu compañía de todas las noches. Que Dios te bendiga siempre. Abrazo y que tengas un lindo fin de semana. Igual vos, Juancito, hermoso fin de. También bienvenido Hugo, de Alto Río Senguer, allí en Chubut. Sonia, querida, te mando un abrazo enorme. Gracias por tu calidad y tu compañía. Abrazo, Hugo. Gracias por acompañarnos también. ¿Llegamos a las 5? Ahora sí, nos informamos y seguimos.
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10: Las 5 de la madrugada en la República Argentina.
4: El Ministerio de Justicia presentó herramientas para fortalecer la protección de las víctimas. Funcionarios expusieron los avances del sistema de dispositivos duales y de la Estrategia Federal de Métodos Participativos de Resolución de Conflictos. La provincia de Misiones fue sede de la jornada de trabajo centrada en evaluar el impacto de los dispositivos de monitoreo y las dinámicas de mediación. La Administración Nacional de la Aviación Civil simplificó el trámite para que las aerolíneas extranjeras operen en Argentina. La autoridad aeronáutica cambió las reglas para reconocer más fácilmente los certificados de las compañías de otros países. La medida busca sumar más vuelos internacionales, mejorar la conectividad y fomentar la competencia sin bajar los estándares de seguridad. Aerolíneas Argentinas volvió a registrar patrimonio neto positivo. La Asamblea de Accionistas aprobó la memoria y los estados contables de la compañía para 2025, el segundo reporte positivo desde la estatización en 2008. Con una ganancia neta de 238 mil millones de pesos en 2025, el CUIT de Aerolíneas Argentinas registrará el primer pago del impuesto a las ganancias a favor del Estado. En Neuquén, La Pampa, sur de San Luis y Mendoza, donde escuchan Radio Nacional Neuquén, San Martín de los Andes, Santa Rosa, Pancha Hernández y Mendoza, Quino y Libertador, rige una alerta amarilla por vientos. En la ciudad de Buenos Aires y alrededores, temperatura 6 grados 8 décimos, sensación térmica 5 grados, cielo despejado, humedad 83%.
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Y de aquí para allá vamos agradeciendo estar vivos un día más en la faz de la tierra, claro que sí, agradeciendo al sol, a la luna, a la lluvia, al mar, agradeciendo poder abrazar, poder decir te quiero, tener este corazón que bombea aire en los pulmones y ramos de ilusiones. Señoras, señores, agradeciendo que el aquí y ahora nos pueda encontrar en este rinconcito del dial. Gracias, gracias, gracias. Buen día para todo el mundo. Bienvenidas, bienvenidos a los y las del Club de las 5. Aquí estamos en modo viernes, sí, a pura energía, celebrando a San Cayetano, el patrono del pan y del trabajo, hoy más que nunca. Es el 7 de agosto de 2026 y vamos arrancando juntos esta jornada. Bueno, ayer se cumplió el alerta naranja que estaba vigente para el área metropolitana de Buenos Aires. Se desataron tormentas fuertísimas cerquita del mediodía, también por la tarde. El Servicio Meteorológico Nacional ha anticipado la continuidad del temporal en al menos 17 provincias, ¿sí? Y se espera un marcado descenso de la térmica de cara a este fin de semana. Bueno, en un ratito vamos a hacer una recorrida por nuestras provincias, visitando amigas, amigos que nos van escuchando en distintos rincones de nuestra patria. Lo cierto es que respecto justamente de los alertas, el Servicio Meteorológico estableció una alerta naranja por tormentas fuertes a severas sobre el oeste y de Santa Fe, el este y sur de Córdoba, Entre Ríos y Corrientes. Alerta amarillo por tormentas para el resto de la provincia de Buenos Aires, el resto de Córdoba, La Pampa, San Luis, Misiones, el este de Santiago del Estero, Chaco y Formosa. Además, hay otro alerta de nivel amarillo por viento del sur, entre 30 y 50 kilómetros por hora, con ráfagas que podrían superar los 80 kilómetros por hora. Sobre la costa bonaerense y el río de la Plata exterior, las ráfagas podrían alcanzar los 90 kilómetros por hora, con una rápida crecida del nivel del agua sobre la costa de Uruguay. Así que, bueno, a estar alertas, justamente, y valga la redundancia. Por la ciudad de Buenos Aires, el cielo está despejado, la térmica está bien baja, 5 grados, producto del viento del sur a 10 kilómetros en la hora. La humedad es del 83%, y estos días, en esta parte del mapa, las máximas no van a superar los 13 grados, desde hoy, viernes, y hasta el próximo jueves inclusive. Se van a manejar entre 12 y 13 grados las temperaturas máximas, insisto, en esta parte del país. Ciudad Autónoma de Buenos Aires, área metropolitana y alrededores. Las mínimas entre 4 y 7 grados. En un ratito hacemos, insisto, una recorrida por nuestra patria. Les recuerdo que a partir del próximo lunes arranca el calendario de pagos de ANSES con pensiones no contributivas y con haberes que no superen justamente los mínimos. Por lo pronto, a las 5 y 9, mate en mano, le voy a mandar un beso grande a Alberto, que nos está escuchando en Malargüe, provincia de Mendoza. Hola, Sonia querida, buenas madrugadas. Gracias por tu compañía, que me alegra el alma. Feliz fin de semana, cuídate y feliz regreso a casa. Muy bueno lo de Valeria Lynch, por Dios, ¡qué música! Me encanta que lo hayas disfrutado. Albert, un beso grande para vos y para Santiago, allí en la panadería. Buen día, Sonia querida, soy Inocencio de Formosa, acá escuchándote como siempre. Abrazo y besos, Inocencio Cáceres desde Mojón de Fierro. Abrazo para vos también, gracias por acompañarnos. Gracias por la buena música de todas las noches, nos escribe Juanma desde San Miguel de Tucumán. Fabián, hola Sonia, acá disfrutando de tu música con tu buena onda, recorriendo el yacimiento en Sarmiento, provincia de Chubut, un gran saludo. Gracias Fabi, abrazo para vos también, nos encanta acompañarte. Va arrancando su jornada Ricardo, nuestro cocinero neuquino, allí en Villa Langostura. Besos para vos y para Laurito Ferreira, nuestro riojano amigo de González Catán, siempre presente. Hola mi Sonia, qué frío en este viernes. Buen fin de semana para vos y para todo el equipo. Muchas, pero muchas gracias. Lauro, bonito fin de también para vos. Buen día para Alejandro de Coluel Caique, allí en la provincia de Santa Cruz. Y ya que hablamos de la Patagonia, en un ratito nada más tengo para comentarles algo
que tiene que ver con las temperaturas extremas que se han registrado en la Antártida. Sí, en un ratito nada más, algo muy, muy interesante. Hay unos datos que me gustaría compartir con los amigos de nuestra discoteca. Ahora compartimos, pero un mate calentito y una canción. Llega Fito, Tres Agujas.

0: Buenas madrugadas, Sonia querida. Un beso enorme, tu fiel admirador, Claudio, el camionero de Villa Pueyrredón, Ciudad Autónoma de Buenos Aires. En estos momentos transitando el Foró, provincia de Río Negro, con una temperatura de 1 grado centígrado en la escala de Celsius en estos momentos, nada de viento. Proveniente de Bariloche, zafé de ir a Zapala, que hay alto temporal, los compañeros todos varados, argentinos, chilenos, brasileros, todos varados. Terrible la situación. Bueno, un beso grande, excelente música, muy lindo. Yo recién me despierto. Te quiero muchísimo.
1: Gracias, gracias enormes, Claudio, nuestro corresponsal desde la Patagonia. Ahí lo teníamos. Y sí, hablábamos hoy con Fabi, ¿no? Lo comentábamos tempranito acerca de lo complicado que sigue la situación en algunos pasos fronterizos en nuestra Patagonia. Bueno, por ejemplo, en Zapala están vigentes 2 alertas amarillos hoy, uno por vientos fuertes y otro por nevadas fuertes. En este momento la temperatura es de 3 grados en Zapala, provincia de Neuquén, 2 grados 3 bajo cero la térmica, e insisto, se esperan hoy nevadas fuertes desde las primeras horas del día. En Río Gallegos, provincia de Santa Cruz, 2 grados 3 décimas bajo cero la temperatura, 5 grados 8 bajo cero la sensación térmica, el cielo está ligeramente nublado y para hoy la máxima está estimada en 3 grados, con cielo mayormente nublado. En San Miguel de Tucumán, mientras tanto, el cielo está cubierto, 10 grados 6 décimas en la temperatura, 61% la humedad, 20 grados la máxima pronosticada para hoy, con cielo algo nublado. En Paraná, provincia de Entre Ríos, cielo despejado en este arranque de viernes, 6 grados 8 décimas la temperatura, 4 grados 6 la sensación térmica y se espera hoy por Paraná una máxima de 16 grados. En Alto Río Senguer, Hugo querido, 1 grado 8 décimas la temperatura, 1 bajo cero la sensación térmica. Y para hoy también hay pronóstico de lluvias y nevadas durante todo el día. En Formosa, cielo mayormente nublado, 12 grados 9 décimas la temperatura, la humedad 77%. Y les cuento algo que encontré por ahí, me pareció muy interesante. En la Antártida se acaba de registrar una temperatura de 84 grados una décima bajo cero. Sí, 84.1 bajo cero y una sensación térmica de 109 grados bajo cero. Vamos a entender. Mirá, el congelador de tu heladera, no hablemos del freezer, ¿no? El congelador está a 18 grados bajo cero. La cima del Everest puede caer hasta 60 grados bajo cero. Y el hielo seco se mantiene congelado a 78 grados y medio bajo cero. En ese entorno, una botella de medio litro, por ejemplo, ¿no? De agua o de algún líquido, se convertiría en hielo en menos de 10 minutos. La batería del teléfono celular dejaría de funcionar en 2 minutos. Una mano a la intemperie comenzaría a sufrir daños graves en menos de 5 minutos. Y la humedad de tus pestañas y de tu respiración formaría cristales de hielo irritando y dañando las vías respiratorias. Una persona sin protección perdería la coordinación, la claridad mental y la capacidad para salvarse. En minutos serían todos estos cambios, por lo que sobrevivir más de 15 minutos ya sería algo extraordinario. Pero bueno, 84 grados una décima bajo cero ni siquiera es el récord, ¿no? Hace unos años, en 1983, Vostok llegó a 89.2 bajo cero de temperatura. Por Dios, estos datos que a veces son pero tan impensados, ¿no? Más que nada para los que vivimos en esta parte del planeta. 5 y 27 en la República Argentina. Beso grande para Diego Arias de Palpalá, provincia de Jujuy. Buen día, buena madrunoche. Escucho el programa con un buen mate cocido. Buen viernes y buen fin de semana. Los mismos deseos para vos, Diego. Gracias, gracias por acompañarnos. Por allí también se va sumando Diego de Chivilcoy. Hola, buenas noches, Sonia Ferrari, y siempre con ese estilo que te caracteriza. Conclusión. Bueno, muchas gracias. Cosas lindas que dice Diego que me sonrojan. Es la noche de los Diegos. También está Diego el camionero de Bransen. Presente, reina. Vamos todavía. Hemos viajado juntos toda la madrunoche. Tengo entendido con Diego. Hola, querida Sonia. Tantísimo tiempo. ¿Cómo estás? Yo, como vos, trabajando siempre. Te mando un fuerte abrazo y cariñoso. Juan Carlos, de Gualeguaychú. Juan Carlos, que supo ser transportista de pollos, ¿eh? Y ahora nos cuenta que ha cambiado los pollos por el cereal. Así que muy bien. Parece bárbaro. Gracias, Juanca. Sanito, de todas maneras, ¿eh? Buen día, Sonia. Disfrutando de tu compañía, preparando mi día laboral. Siempre saludando a mi querida Concordia. Fuerte abrazo y que tengas un excelente viernes. Aníbal Pereira, desde Florencio Varela, te saluda. Aníbal, un abrazo bien fuerte para vos. Que tengas un lindo día y, por supuesto, un hermoso fin de semana. Sonia, muy buena elección de temas. Los de Valeria. Feliz fin de. Emma, de La Plata. Probablemente nos crucemos en el Festival de Folclore. Emita ahí en la Plaza Moreno, cerquita de tu casa. Mañana sábado. Buen día, querida Sonia. Gracias por acompañarme siempre. Soy Alejandro de Río Grande, escuchándote a través de la LRA 24, Nacional Río Grande. Aprovechamos nosotros por aquí y saludamos a todos los compas y colegas de nuestra radio nacional por allí, en la que nos sintonizás, en la AM640 o bien en la FM88.1. Segundos faltan para llegar a las 5:30 de la madrunoche. Vamos preparando la retirada, pero todavía nos quedan canciones por compartir. La Mosca junto a Gilberto Santa Rosa. Todos tenemos un amor.

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0: Mucho, mucho, mucho.
1: Fin de semana para usted, querida Sonia. Que lo pase súper lindo. Saludos.
2: Pero muchísimas gracias, Sergio, a vos y a las chicas allí en el barrio La Cruz, en Tacuarembó, del otro lado del río. Hermoso fin de semana también, ¿eh? A disfrutarlo a pleno. Igual a Hugo, que nos está escuchando en Mercedes, a Julián César de Caleta Olivia, allí en Santa Cruz. Son los del estribo, los que se sumaron hace instantes. A Titi, nuestra querida Norma de Jujuy. Buen día, Sonia, querida. Feliz de tenerte en este día. Te deseo una hermosa jornada y feliz fin de. Muchos cariños también para vos, Titi. Pásalo hermoso. Nos encanta acompañarte. Sonia, gracias por la compañía. Hermoso el especial con Valeria. Hoy trabajando con Ariel, con Adrián. Nos escribe Mario, nuestro lobo del yacimiento Cerro Dragón, allí en la provincia de Chubut, también haciendo patria en nuestra Patagonia. Mario, Adrián, abrazo para ustedes, ¿eh? Gracias, gracias inmensas. Carlos, de Comodoro Rivadavia, Sonia, buenos días, buen retorno y fin de. Buenas vacas a Jacqueline. Gracias, Carlos. Por acá, Jacqueline está contando los minutos, mira que le quedan. Sonia, la reina madrunochera, qué gusto escuchar tu voz y saber que cuento con tu compañía. Siempre, Dante. Desde ya agradecido de ser un integrante más de esta cofradía. Gracias, te deseo un feliz fin de semana para vos. Besos y abrazos. Gracias enormes, Dante. Qué lindo acompañar a tantos amigos camioneros, ¿eh? Por las rutas argentinas en estas horas lerdas. Estamos a 20 minutos de las 6, algunos van llegando, otros nos vamos retirando, así que hasta aquí nosotros, nosotras, con la Discoteca Nacional del viernes 7 de agosto. Nos vamos a agradecerle el trabajo a San Cayetano, y a pedir porque no les falte pan y trabajo a ningún argentino. Que tengan un bonito fin de semana, a disfrutarlo a pleno. Y si Dios quiere, solo si Él, y yo sé que va a querer, nos reencontramos el próximo lunes, minutos después del acero, con Fabi Codevila haciendo día 2 y más tarde abriéndonos de par en par las puertas de la Discoteca Nacional. Se viene el panorama federal de noticias para estar bien informados en el aire de la radio de todos, pero antes, nuestro cierre musical hoy con Los Piojos. Chau, hasta el lunes.

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0: Muy, pero muy buenos días. Bienvenidos. Este es el Panorama Federal de Noticias, donde van a tener toda la información, todo eso que necesitan saber para arrancar bien informados. Y ya te cuento que en la ciudad autónoma de Buenos Aires la temperatura es de 6 grados 6 décimas, con una térmica mucho más baja. Sí, volvió el frío en esta época invernal, 4 grados 4 décimas la térmica en estos momentos, así que a salir abrigados. La humedad relativa ambiente 83%, el cielo está totalmente despejado. La salida del sol, que hoy sí lo estaremos viendo, será a las 7 de la mañana 42 minutos. Ese es otro dato importante a tener en cuenta, ya no va a llover en la ciudad de Buenos Aires. En un ratito vamos a ir con el pronóstico extendido, por supuesto, para la ciudad, y vamos a recorrer todo el país a través del pronóstico del tiempo, también por las distintas regiones. Mi nombre es María Fernanda Heras y con esta energía te saludo porque estamos en viernes y eso ya nos pone de muy buen humor. Viernes 7 de agosto, día de San Cayetano, ¿eh? Así que todos a pedirle por trabajo, pan y agradecerle por sobre todas las cosas. Acompañada por Fernando Pedernera. Muy buenos días, Fer.
1: Muy buenos días, María Fernanda. Muy buenos días para todos.
0: Y arrancamos, como siempre, repasando y recorriendo las calles.
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1: De momento, hay registro de 2 incidentes ocurridos durante la madrugada con intervención del SAME. También hay que decir que hay cierres en Cusco 150, en la zona del Santuario de San Cayetano, en Liniers. El primero de los incidentes, Avenida Rivadavia 7100, ya fue resuelto. No hay reducciones ni inconvenientes en la zona. Y en la Costanera Norte, Rafael Obligado, entre Cantilo y el Aeroparque, se produjo la caída de un motociclista cuyo vehículo chocó contra un auto que se dio a la fuga.
0: Empezamos a recorrer el estado de los accesos y autopistas. El tránsito es fluido y con buena marcha. Recuerden que todavía no estamos en la hora pico, ¿eh? Así que es fundamental los que pueden salir a esta hora de la mañana. Marcha entonces muy buena sobre los puentes Pueyrredón, La Noria, Alsina, en la autopista Buenos Aires-La Plata, Richeri, autopista 25 de Mayo, Delepiane, Lugones, Cantilo, Cámpora, autopista Ilia, 9 de Julio, Perito Moreno, Camino del Buen Aire, autopista del Oeste, Panamericana y Avenida General Paz.
1: Compartimos ahora la información de los servicios. Los trenes ramales Tigre, Mitre y José León Suárez de la línea Mitre circulan a horario.
0: Mientras que la línea Roca, los ramales La Plata, Gleu, Bosque y Ezeiza corren dentro de los cronogramas previstos.
1: También están operando a horario las líneas Belgrano Norte, Belgrano Sur, Urquiza, San Martín y Sarmiento.
0: ¿Qué pasa con el subte y el premetro? También te lo contamos. Comenzaron a operar de acuerdo con los cronogramas previstos.
1: En el Aeropuerto Internacional de Ezeiza y en el Aeroparque Metropolitano Jorge Newbery, la operatividad de momento es normal.
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0: Y como se los dije, vamos a repasar el pronóstico por regiones para este viernes 7 de agosto del 2026.
1: Comenzamos con el NOA, Jujuy, Salta, Tucumán, Catamarca, Santiago del Estero y La Rioja. Cielo mayormente despejado a parcialmente nublado. Mínimas de 11 a 16 grados y máximas de 23 a 26. Alerta amarilla por vientos fuertes en zonas cordilleranas de Jujuy, La Rioja y Santiago del Estero. Sonda en el extremo oeste de Salta.
0: Y nos vamos ahora para la región del NEA, Formosa, Chaco, Misiones y Corrientes. Ambiente templado y estable, mínimas de 16 a 18 grados. Máximas de 26 a 28, con cielo parcialmente nublado a despejado sin precipitaciones significativas.
1: En Cuyo, Mendoza, San Juan y San Luis, tiempo fresco o con cielo mayormente despejado. Temperatura mínima 5 grados, máxima de 21. Alerta amarilla por vientos en el oeste, en zonas cordilleranas de Mendoza y de San Juan.
0: Nos vamos para la región centro, Córdoba, Santa Fe, Entre Ríos, Buenos Aires, Amba y La Pampa. Ingreso de aire frío. En la ciudad de Buenos Aires, 5 grados la mínima, a 3 en las máximas, con posibles lloviznas residuales por la mañana. En la región, amplitud térmica entre los 9 y 21 grados, cielo parcialmente nublado a despejado sin lluvias importantes.
1: En la Patagonia, Neuquén, Río Negro, Chubut, Santa Cruz y Tierra del Fuego, ambiente muy frío, mínima de 0 grado, máxima de 11. alerta naranja por nevadas persistentes en el oeste de Neuquén, Río Negro y Chubut, de 30 a 50 centímetros, alerta amarilla por vientos fuertes en cordillera y frío extremo en el sudeste de Santa Cruz.
0: Nos vamos para el sector antártico argentino, islas del Atlántico Sur, condiciones de invierno austral, muy frío, con temperaturas bajo cero en las bases antárticas. Probabilidades de nevadas aisladas, neblinas y vientos moderados a fuertes en el pasaje de Drac, en las Islas Malvinas y el Atlántico Sur, ambiente frío y nublado.
1: Y ahora compartimos la información de la ANSES.
0: Hoy continúa el pago de la prestación por desempleo Plan 2 correspondiente a julio y se abona hasta el martes 11 a beneficiarios con todas las terminaciones de documento.
1: En tanto, este es el cronograma de pagos de la ANSES para agosto.
0: Las jubilaciones y pensiones que no superen el haber mínimo, las asignaciones familiar y universal por hijo y por embarazo se pagarán a partir del lunes 10 a beneficiarios con DNI terminados en cero.
1: Las asignaciones por prenatal y por maternidad se pagarán a partir del martes 11 a los titulares de beneficios con DNI finalizados en 0 y 1.
0: Las asignaciones de pago único, matrimonio, adopción y nacimiento primera quincena se abonarán del martes 11 de agosto al viernes 11 de septiembre a beneficiarios con todas las terminaciones de documento.
1: Las pensiones no contributivas se pagarán a quienes presenten DNI terminados en 0 y 1 a partir del lunes 10.
0: Las asignaciones familiares de pensiones no contributivas podrán ser cobradas también desde el lunes 10 de agosto hasta el viernes 11 de septiembre por titulares de beneficios con todas las finalizaciones de documento.
1: La prestación por desempleo Plan 1, correspondiente a agosto, se comenzará a pagar el lunes 24 a beneficiarios con DNI finalizados en 0 y 1.
0: Y por último, las jubilaciones y pensiones que superen el haber mínimo se estarán abonando desde el martes 25 a los documentos concluidos en 0 y 1.
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0: 6:08 en la República Argentina. Nos quedamos hasta las 7 acompañándote, acercándote todas las noticias a esta hora de la mañana y comentándote en estos momentos que la temperatura en la ciudad de Buenos Aires es baja. 6:06. La térmica más baja todavía, 4:04. La humedad relativa ambiente, 83%. La presión, 1009.8 hectopascales, viento del sur a 12 kilómetros en la hora. El cielo está totalmente despejado. Comenzamos a repasar las principales noticias de esta jornada.
1: El presidente Javier Milei firmó acuerdos de cooperación con su par de Ecuador.
0: El jefe de Estado mantuvo una reunión bilateral con el presidente Daniel Noboa en el marco de la gira que inició en ese país.
1: El informe es de Liliana Arias.
3: En el Palacio Carondelet, la sede del gobierno de Ecuador, los presidentes Javier Milei y Daniel Noboa firmaron convenios relacionados con un protocolo bilateral de régimen automotor, un acuerdo de servicios aéreos, un tratado de extradición y una declaración conjunta sobre pesca. Así lo informaron a Radio Nacional altas fuentes oficiales, al tiempo que indicaron que también se rubricó un acuerdo de cooperación para el uso pacífico de la energía nuclear y otro de cooperación en ciberdefensa. En un extenso comunicado difundido por el gobierno ecuatoriano, se informó además, y entre otros puntos, que a nivel bilateral los mandatarios destacaron los avances en la implementación sobre el memorando de entendimiento en materia de prevención y lucha contra la delincuencia organizada transnacional para favorecer la seguridad. También se indicó que en el plano económico resaltaron la importancia de diversificar y ampliar el comercio entre los dos países para fortalecer las cadenas de valor, la complementariedad productiva y la inversión. Además, Noboa ratificó el respaldo de Ecuador a los legítimos derechos de la soberanía de la Argentina sobre las Islas Malvinas. Acompañan al presidente Milei en su gira oficial la secretaria general de la presidencia, Karina Milei, y el canciller Pablo Kirchner.
0: El ministro de Economía, Luis Caputo, sostuvo que el acuerdo firmado por los presidentes Milei y Noboa abre una gran oportunidad para el sector automotriz y destraba una negociación que llevaba años estancada.
1: La gira de Milei continuará hoy en Colombia, donde participará de la asunción del presidente de ese país, Abelardo de la Espriella.
0: El Senado aprobó esta madrugada el proyecto de ley de inviolabilidad de la propiedad privada.
1: El proyecto obtuvo 37 votos a favor, 33 en contra y ninguna abstención tras un extenso debate que duró más de 10 horas.
0: Durante el tratamiento en el recinto, el oficialismo resolvió eliminar el capítulo vinculado a la venta de tierras rurales a capitales extranjeros y las modificaciones de la Ley Nacional de Manejo del Fuego.
1: Antes de la votación general, la senadora de la Libertad Avanza, Patricia Bullrich, cerró los discursos con fuertes críticas al kirchnerismo.
4: Si te ocupaban una propiedad, vos esperabas, el dueño esperaba. Si un inquilino incumplía, el dueño se jorobaba. Si el Estado quería expropiarte, no te pagaba nunca más en la vida. Más de 18 años de promedio. Si tenías que regularizar el título de tu casa, esperabas. Si necesitabas inscribir una propiedad, esperabas el registro. Siempre esperaba a quién. El propietario, el que había comprado su casa, el que cumplía. Esto es lo que venimos a terminar.
0: El proyecto aprobado introduce una serie de cambios orientados a reforzar las garantías sobre la propiedad privada y a mejorar el funcionamiento del sistema legal e inmobiliario en la Argentina.
1: Los ejes centrales son la limitación al poder de expropiación del Estado y la posibilidad de agilizar los desalojos frente a ocupaciones ilegales, uno de los principales problemas del sistema actual.
0: Durante la sesión se registraron incidentes en la Plaza de Congreso y la policía detuvo al menos 12 manifestantes.
1: Además resultaron heridos un fotoperiodista y 4 uniformados.
0: La ministra de Seguridad, Alejandra Monteoliva, publicó un video en el que se ve a grupos de personas cometiendo desmanes.
1: Ante ello, la funcionaria declaró ni un paso atrás frente a quienes eligen la violencia. Nuestra respuesta es una sola. Ley y orden.
0: El gobierno avanza con la organización de la visita del Papa León XIV.
1: El Poder Ejecutivo comenzará a definir esta semana los preparativos para la visita del Papa León XIV, prevista del 8 al 11 de noviembre.
0: Esta reunión se llevará a cabo en la Casa Rosada para coordinar la agenda y el operativo de seguridad junto a las áreas involucradas.
1: La ministra de Seguridad, Alejandra Monteoliva, viajará además a Córdoba para avanzar en la organización de una de las escalas que realizará el sumo pontífice durante su visita al país.
0: Escuchamos la palabra del canciller Pablo Quirno.
5: Esto es una visita oficial del Santo Padre, donde está previsto una reunión con las autoridades argentinas, con el presidente de la Nación. El presidente de la Nación es quien invita y en conjunto con las autoridades eclesiásticas es quien termina organizando esta visita del Papa. Con lo que sí, el presidente Milei estará reunido con el Santo Padre.
1: La Libertad Avanza busca declarar de interés la visita del Papa.
0: Lo hizo a través del diputado nacional Sebastián Pareja en la Cámara Baja y de los legisladores Matías de Urraza en el Senado bonaerense y de Nahuel Sotelo en Diputados de la Provincia.
1: La iniciativa expresa su beneplácito por la extraordinaria trayectoria de servicio a la Iglesia Católica y a la humanidad, su incansable labor misionera al servicio de los más vulnerables y su compromiso en la evangelización de América Latina.
0: Las tormentas provocaron cortes de luz en el AMBA.
1: Las intensas lluvias y ráfagas de viento generaron interrupciones en el suministro y afectaron a casi 200.000 usuarios en la ciudad de Buenos Aires y el conurbano.
0: El mayor número de damnificados se registró en Avellaneda, Berazategui, Esteban Echeverría, Lomas de Zamora, San Fernando, Tigre y los barrios porteños de Flores, Boedo y Liniers.
1: A esta hora, el ENRE informa que permanecen sin luz 3.220 usuarios de la compañía Edenor y 1.850 de Edesur.
0: En tanto, no se registran alertas por tormentas para esta jornada en el AMBA.
1: Críticas de Patricia Bullrich a Brasil por no separar la política de las relaciones institucionales.
0: Tras el retiro unilateral del embajador de ese país en Buenos Aires, la senadora de la Libertad Avanza reclamó al presidente Ignacio Lula da Silva el regreso del diplomático y que revierta el cambio de estatus a encargado de negocios.
1: Más información con Amanda Alma.
6: Patricia Bullrich solicitó al presidente de Brasil, Lula da Silva, que vuelva a enviar al embajador Ditelli para restablecer relaciones diplomáticas.
7: Y yo le pido al presidente Lula y le pido a Brasil que vuelva el embajador Vitelli a la Argentina. Que eso es lo que nosotros queremos, que se separe la política de las relaciones institucionales estratégicas.
0: Brasil invitó además al embajador argentino en ese país, Daniel Raimondi, a volver a Buenos Aires.
1: El presidente del Banco Central reconoció que la morosidad es un problema.
0: En una conferencia de prensa, Santiago Bausili habló además sobre la acumulación de reservas.
8: Vamos a priorizar la acumulación de reservas como el canal de abastecimiento de un aumento en la demanda de dinero, no a través de medidas como encajes. La morosidad, que todos sabemos que es un problema, nosotros lo que más nos importa es monitorear la dinámica y cuáles son los factores que están detrás de la evolución de esa dinámica. Estos procesos son lentos, tienen que ver con factores financieros y otros tienen que ver con factores burocráticos de medición y con normas de cómo están establecidos estos canales.
1: Aerolíneas Argentinas volvió a registrar patrimonio neto positivo.
0: La Asamblea de Accionistas de Aerolíneas Argentinas aprobó la memoria y estado contables de la compañía para el 2025, el segundo en arrojar números positivos desde la estatización de la compañía en el año 2008.
1: Con una ganancia neta de 238 mil millones de pesos en 2025, el CUIT de Aerolíneas Argentinas registrará el primer pago de impuesto a las ganancias a favor del Estado Nacional en toda su historia, por un monto de unos 6 mil millones de pesos. Miles de fieles celebran a San Cayetano.
0: Acuden a iglesias y santuarios para agradecer, renovar su fe y encomendar sus necesidades al patrono del pan y el trabajo.
1: En ese marco, al acero, se abrieron las puertas de la iglesia y santuario de San Cayetano en el barrio porteño de Liniers.
9: Agradecer porque este año me había dado una CV, pero acá estoy bien.
10: Mucha fe y muchas ganas de laburo, también trabajo.
11: Estamos acá para pedir y para agradecer. Con mamá, acompañando hace muchos años.
12: Agradecerle por el trabajo de toda la familia. Gracias a él por volver a estar este año acá con ellos.
0: La misa central en San Cayetano tendrá lugar a las 8 y será oficiada por el arzobispo de Buenos Aires, Jorge García Cuerva.
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0: Seis de la mañana, 18 minutos en la República Argentina. Y bajó un poquito más la temperatura desde que arrancamos. Ahora estamos en 5 grados 8 décimas. Estamos hablando de la ciudad autónoma de Buenos Aires, con una térmica de 3 grados 8 décimas. Así que a salir abrigados. La máxima para esta jornada será de 13 grados con cielo despejado. Vamos a ver qué nos depara el fin de semana en la ciudad de Buenos Aires. La mínima el sábado de 7 grados, la máxima de 13 con cielo parcialmente nublado. Y el domingo un poco más de frío con las mínimas, que rondarán los 4 grados. Las máximas de 13 grados con cielo también parcialmente nublado.
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1: Claudio Chiqui Tapia habló sobre el Mundial y la continuidad de Lionel Scaloni como técnico de la selección.
0: La información con Fabián Pomelo Codevila.
13: Gracias, y un día rompió el silencio. Hablamos del presidente de la Asociación del Fútbol Argentino, Claudio Chiqui Tapia, en nota exclusiva con Teis Sport, ante dos muy buenos periodistas y amigos como Julio Pavoni y Rodolfo Cingolani. El mandamás del fútbol argentino se sinceró en cuanto a muchos temas que tienen que ver con el Mundial, la selección, el partido con Inglaterra, las teorías conspirativas, la bandera de Malvinas, su continuidad, la relación con los clubes de nuestro país, los torneos en la Argentina. Bueno, mucho para escuchar, para analizar comenzó hablando justamente de Scaloni, quien dijo sigue siendo el plan A, plan B, plan C y plan D para continuar al frente de la selección argentina. Y agregó además lo que significó el partido ante Inglaterra, la injerencia del técnico nacional y lógicamente lo que significaba para Leo Messi esa victoria. Esto decía Chiqui Tapia.
14: La carga que tenían sobre la espalda los jugadores y la responsabilidad de no fallarle a los argentinos, a las argentinas, era superadora a la que por ahí tenías para jugar con España. La gente, yo creo que ya lo venía haciendo sentir antes, cuando se veía que nos podíamos cruzar con Inglaterra, que era el partido a ganar. Yo creo que hubo partidos que nos marcaron mucho, Cabo Verde, Egipto, Inglaterra, que fueron partidos de corazón, y tenía a la presidenta de la Federación Inglesa al lado, y nos terminó felicitando porque la verdad, decía, el coraje y el corazón de tu selección, incluso hizo una carta, todo, pero no tenía la sensación de que íbamos a perder. Quizás el triunfo o el acierto mío es haber sabido elegir quién tenía que conducir la selección argentina, quién tenía que estar a cargo de este proyecto, cómo continuar con los proyectos de todas las selecciones, porque todas las selecciones tienen el mismo proyecto. Ese es el acierto, yo creo, mío, pero después es todo de los jugadores y del cuerpo técnico, porque es la realidad. Yo no juego. Mis sensaciones personales quizás se pueden medir como la final con Qatar, por lo que te digo, porque también uno sentía la presión. Fue un mundial de 8 partidos y el 7 fue con Inglaterra. Si hubiera sido un mundial con menos selecciones, hubiéramos jugado la final y hubiéramos salido campeón del mundo si era con Inglaterra. Por la emotividad y todo, sí, representa muchísimo. Poder levantar la Copa del Mundo es superador, no tengo dudas. Pero yo digo que por las cargas emocionales y por la responsabilidad que tenía esta selección, el capitán, Leo, para no fallarle a la gente y todo, fue como ganar la Copa del Mundo.
13: También Chiqui Tapia hizo referencia a las teorías conspirativas que hubo tras la final del Mundial. Todo lo que se dijo, muchas veces los argentinos somos autodestructivos. Y el presidente de la AFA, con respecto a todo esto, también dijo lo suyo.
14: Parece que hay gente que le molesta que la selección argentina siga logrando triunfos o siga ganando títulos, o me parece que le molesta que el pueblo argentino esté contento. En un país como el nuestro, todos los partidos sistemáticamente había o iba a suceder algo o sucedieron cosas que tocan las fibras más íntimas, que son personales. Hay cosas en las cuales en la vida no se jode, y en este mundial se jodió con eso. Cuando vos jodés con cosas que no se pueden, cuando vos superás una raya, una línea, entonces vos decís, ¿de qué lado estás? ¿Conspirás contra tu propia selección? ¿No querés que le vaya? Un problema puede ser Claudio Tapia. Déjalo de lado. Si tenés un problema con Claudio Tapia, agárratela con Claudio Tapia. Pero acá hubo cada partido sistemáticamente una operación diferente. Pasamos la primera fase y parecía que cada vez que jugaba Argentina iba a pasar algo. O anunciaban algo, o iba a suceder algo malo, o había algún intento de desestabilizar algo que es fútbol. La selección no es ni mía. Yo soy el presidente de la Asociación del Fútbol Argentino, pero no es mía la selección. La selección es de todos. Y acá tienen que entender que la selección le dio alegrías a todo el pueblo argentino. Y que la selección logró, en todo este tiempo, en estos casi 7 años, 8 años del proyecto de Scaloni, que la gente se identificara con un grupo, que la gente volviera a compartir un plan familiar, que los amigos vuelvan a decir, che, ¿dónde nos juntamos para ver la selección? O salir a festejar a la calle, que hacía muchísimo que no pasaba, que en el año 22 logró reivindicar a los combatientes y a los excombatientes de Malvinas, y que en este mundial, con ese partido, logró instalar en la agenda diplomática del mundo algo que hacía muchísimo tiempo que muchos no se hablaban, y que en más de 30 países dijeron, ¿por qué las Islas Malvinas se llaman Falkland si son argentinas?
13: Hasta ahí la palabra de Claudio Chiqui Tapia. seguiremos escuchando al presidente de la Asociación del Fútbol Argentino en un rato nada más, mucho más para analizar. Quédense ahí.
1: Vamos a presentar ahora las efemérides del día en la voz de Magdalena Agnú.
15: Hoy, jueves 7 de agosto, se celebra el Día de San Cayetano, el patrono de quienes piden pan y trabajo. Forma parte, desde luego, del santoral católico, pero tiene un arraigo particular en nuestro país, que así nos describía Verónica Jiménez Belibó, especialista en la sociología de la religión.
16: Cayetano, en realidad, era un santo que había sido canonizado en 1671 en Italia junto con Santa Rosa de Lima, cuya devoción llega de la mano de los migrantes italianos y cambia mucho en Argentina porque precisamente pasa a tener esta característica, esta asociación con los sectores populares, con la piedad popular y esta fuerte asociación con el pan y con el trabajo. San Cayetano dejó de ser un santo típico de los grupos de italianos y se extendió rápidamente entre las clases populares argentinas y entre el sector obrero.
15: También recordamos la muerte en 1941 de Natalio Botana, fundador del diario Crítica. El docente e investigador Julio Moyano, especialista en la historia del periodismo en América Latina, nos contó lo que significó para la prensa de nuestro país.
17: Botana era uruguayo. En Buenos Aires funda el diario Crítica en 1913 y con apoyo de inversores lo convierte en uno de los más leídos de Argentina. Este diario siempre estaba listo para adoptar innovaciones, sobre todo de la prensa estadounidense, como el diseño de tapa con grandes titulares y tipografía, con fotos muy expresivas, noticias contadas como novelas por entregas, a veces con investigaciones del propio diario. Entre las décadas de 1920 y 1930, Crítica vendía centenares de miles de ejemplares por día, en algún momento cerca del millón. Botana se casa con una mujer muy culta, con la que forjó una familia de la que surgen después intelectuales y artistas, cuyas ideas de avanzada más de una vez se hicieron notar en el diario de su esposo. Botana fallece joven, a los 52 años, en un accidente automovilístico en Jujuy. Para ese momento había incursionado en la prensa, la radio, el cine, había fundado varios diarios exitosos y Crítica en particular era ya una leyenda.
18: Así es que pasó y nos pasa todito lo que pasó.
15: Y también hoy festejamos el cumpleaños del cantor, autor y compositor Orlando Vera Cruz. Fue autor de temas emblemáticos, entre los cuales Santa Fe de mi querer, Punta Callastá y Pilchas Gauchas.
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19: Tengo una buena canción para cantar, ¿vale?
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15: Y un 7 de agosto de 1990, Soda Stereo lanzó al mercado el disco Canción Animal. El álbum incluye temas que se volvieron clásicos como Un Millón de Años Luz, Hombre al Agua, Sueles Dejarme Solo y el hit De Música Ligera, cuya composición el propio Cerati contaba así.
20: Música Ligera fue uno de los temas más instantáneos que tuvimos con Soda Stereo. O sea, fue llegar a la sala, yo empecé a tocar así el riff y salió el tema. Así. La mayoría de las veces la inspiración, la motivación para escribir sale de la misma música. O sea, la misma música tiene como los ingredientes necesarios de la letra, para mí, ¿no? O sea, digamos, hay algo que me está hablando la música. En este caso era lo más liviano y más pop que podía imaginar. Era como una canción que había estado guardado durante mucho tiempo ahí, que simplemente hay uno que tiene que agarrar y decir, sí, tú, mira, y salió. Porque es la forma en que salió, después tan instantánea que es como si la hubieran tocado 10.000 grupos antes.

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1: Y suena el top de las 6:30 y nosotros repasamos los principales títulos en el panorama.
2: El presidente Javier Milei firmó acuerdos de cooperación con su par de Ecuador.
1: El Senado aprobó el proyecto de inviolabilidad de propiedad privada.
2: El gobierno avanza con la organización de la visita del Papa León XIV.
1: Los fieles celebran a San Cayetano. La misa central en el santuario de Liniers será a las 8, presidida por el arzobispo de Buenos Aires, Jorge García Cuerva.
2: Críticas de Patricia Bullrich a Brasil por no separar la política de las relaciones institucionales.
1: Claudio Chiquitapia habló sobre el Mundial y la continuidad de Lionel Scaloni como técnico de la selección.
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0: 6:32 en la República Argentina. Actualizamos datos del tiempo en la ciudad autónoma de Buenos Aires. 5 grados 8 décimas la temperatura, con una térmica de 3 grados 8 décimas. La humedad relativa ambiente 85%, cielo despejado. La salida del sol será a las 7:42. Reforzamos la información que tiene que ver con el tránsito. Choque entre un auto y una moto en Corrientes y Juan B. Justo. El conductor del vehículo fue detenido porque manejaba alcoholizado y cruzó en rojo. El SAME atiende a 2 personas. El tránsito está restringido en la zona.
1: El gobierno declaró como terrorista a la organización criminal ecuatoriana Chone Killers.
0: La oficina del presidente informó que se dispuso la incorporación de la organización criminal ecuatoriana Chone Killers al registro público de personas y entidades vinculadas a actos de terrorismo y su financiamiento.
1: Los Chone Killers son una organización narcocriminal originada en Ecuador que surgió en 2020 tras escindirse de la banda Los Choneros.
0: Desde entonces se han consolidado como una de las estructuras criminales más violentas de la región.
1: El gobierno fundamentó su decisión en informes que acreditan que la organización representa una amenaza externa real o potencial para la seguridad nacional, con riesgo para la vida, los bienes y el patrimonio de los habitantes de la nación.
0: El Ministerio de Justicia presentó herramientas para fortalecer la protección de las víctimas.
1: Funcionarios de esa cartera expusieron los avances del sistema de dispositivos duales y de la Estrategia Federal de Métodos Participativos de Resolución de Conflictos.
0: La provincia de Misiones fue sede de la jornada de trabajo centrada en evaluar el impacto de los dispositivos de monitoreo y las dinámicas de mediación.
1: Los funcionarios presentaron el Plan de Acción 2026 que abarca la formación de nuevos mediadores, la capacitación continua y el intercambio de buenas prácticas.
0: Juicio por Loan, declaró un perito de la prueba forense.
1: Mario Rolando Rosillo, médico veterinario y referente del equipo de urología forense del Ministerio de Seguridad de Corrientes, dijo que el olor hallado en los vehículos de los 2 imputados correspondía al niño.
0: Más información con Nerina Álvarez.
2: La jornada del día jueves del juicio por la sustracción de Loan Danilo Peña en Corrientes, uno de los testimonios más relevantes de la jornada fue la del jefe de la unidad de Goya de Prefectura Naval, quien aseguró que el americano Soria mantuvo una actitud hostil que dificultó las diligencias judiciales, especialmente en el ingreso del hotel donde estaban los menores. También confirmó que, ante una amenaza de linchamiento, se dispuso una custodia permanente de prefectura en el lugar. En contraposición, afirmó que la abogada Elizabeth Cutaya colaboró con la investigación y que nunca recibió informes que la vincularan con la comisión de un delito. Con este testimonio concluyó la audiencia del día jueves.
0: La Corte Suprema rechazó planteos de una comunidad mapuche de Villa Langostura.
1: La comunidad deberá abandonar los predios ocupados.
0: El máximo tribunal rechazó planteos de la comunidad mapuche Lof Paichil Atriao, que buscaba impedir el desalojo de una serie de predios ocupados pertenecientes a la municipalidad de Villa Langostura y de particulares.
1: La comunidad reclamaba la aplicación de la ley de emergencia territorial y la propiedad comunitaria indígena negada también por ese tribunal en 2024 con el argumento de que esa ley no suspende desalojos de forma automática ni habilita la violación de la propiedad privada de terceros.
3: Policiales.
0: Amplió su declaración Candela Arizaga, la novia de Facundo Moyano.
1: La información con Andrea Valdivieso, nuestra especialista en policiales.

0: sucedió, digan lo que digan, es que ella tiene un problema.
1: O sea, lo aclaro porque mediante las redes estuve recibiendo mucho hate, muchos comentarios feos relacionados a eso, que la verdad que me duelen, porque no es cierto. Pero bueno, de ahora más me encargaré de tratarlos para ver qué es realmente lo que me sucedió.
2: ¿Y qué es lo cierto? Porque vos decís en redes, se dicen un montón de cosas que no son ciertas. ¿Qué es lo real? ¿Cómo explicás lo que pasó esa noche y las imágenes que se viralizaron?
1: No, bueno, van a decir miles de cosas, obvio. Pero nada, lo real es que yo tuve un momento de alucinaciones, que no, o sea, de lo que verdaderamente pasó, me acuerdo muy poco y nada.
0: La causa continúa formalmente abierta y Facundo Moyano seguirá imputado, aunque en libertad. En investigaciones de violencia de género cabe aclarar, la retractación o modificación del relato de la presunta víctima no determina automáticamente que el hecho no haya ocurrido. La Fiscalía puede investigar de oficio cuando considera que hay elementos objetivos suficientes o también un interés público comprometido con la verdad.
3: Deportes.
4: Retomamos el contacto con Fabián Pomiloco de Vila.
5: Seguimos escuchando y analizando la palabra de Claudio Chiquitapia, presidente de la Asociación del Fútbol Argentino, que rompió el silencio con Teis Sport, mano a mano con Julio Pavoni y Rodolfo Cingolani. Ahora el presidente de la AFA habla de lo que significó la bandera de Malvinas y de quiénes fueron sus autores. Esto decía el presidente de la Asociación del Fútbol Argentino.
6: Las manifestaciones públicas de que no se podía ingresar ni nada, esto fue algo de la gente. Sí sabemos, obvio, después te enterás, y sabemos quiénes fueron los pibes, un grupo de pibes del Fuerte Apache, que tiene referencia con uno de los jugadores del plantel o que conocen. Y surgió así, nunca se preparó nada. Tampoco hubo ninguna de parte de FIFA hasta ahora, bueno, hasta hace 4 o 5 días que llegó un expediente. No hubo ninguna nota de sanción ni tampoco ningún llamado de atención. Al contrario, porque la verdad, nobleza obliga, no hubo nunca, ni sucedió, ni pasó. Si vos te hubiera tocado jugar ese partido, si jugarías en la selección argentina, y la gente te expresa con esa bandera lo que siente, ¿vos qué hubieras hecho? ¿La dejás en el piso o la levantás?
7: No, la levanto.
6: Y yo también, porque somos argentinos y porque estamos orgullosos.
5: Y también Claudio Tapia habló de su continuidad, que viene encadenada a la organización del próximo Mundial, el 2030, con una gran chance de que Argentina tenga toda una fase de ese Mundial, que sería con 64 equipos en nuestro país. Todo esto lo contó en Teis Sport Claudio Tapia.
6: Algo muy importante. Primero, reivindicar la historia. Que el Mundial del 2030 sea homenajeado como se debe, porque el primer Mundial se jugó 100 años atrás. No quiero que nadie lo tome a mal, pero ¿cuál es el partido más importante de los mundiales? El primero y el último. Nosotros hoy tenemos el primero. Y estamos trabajando para tener una fase completa, con cero costo. Al Estado le sale cero.
8: Esto, trabajando para tener una fase completa.
6: Una fase completa, para que el Mundial del 2030 sea con 64 equipos y poder tener una fase completa. ¿Y quiénes eran las sedes? España, Portugal y Marruecos, van a tener 4 partidos más si se juega con 64 equipos de los que tienen, que realmente hicieron una inversión billonaria para acondicionar, y que la están haciendo, estadios, logística. Y si nosotros nos ponemos a pensar que estamos a media hora de Uruguay, que estamos a 1 hora y media de Paraguay, y podemos hacer una fase completa en el 2030 en nuestro país, ¿vos qué pensás si estás de este lado? ¿Querés estar o no como presidente del fútbol argentino?
7: Estás respondiendo que sí.
6: ¿Querés estar o no?
7: Sí.
6: A mí me gustaría estar en el 2030, porque trabajamos para esto. Me gustaría ser el presidente de ese mundial.
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7: 6 de la mañana, 40 minutos. Hacemos el ranking de temperaturas ascendentes en la República Argentina.

0: El punto más frío del país está en la provincia de Santa Cruz, con 5 grados 8 décimos bajo cero, sensación térmica de 10 grados bajo cero, y es en el Calafate. El otro punto, el segundo, está en el otro punto del país, en La Quiaca, Jujuy, 5 grados 4 bajo cero, la sensación térmica coincide, humedad 47%. Y completa el podio en la provincia de San Luis, en Villa Mercedes, Villa Reynolds, que tiene una temperatura en este momento de 3 grados 8 décimos bajo cero y una térmica de 6 grados 2 décimos bajo cero, con una humedad del 96%. En cuanto a las temperaturas en la Antártida, en las bases de la Antártida, el punto más frío está en la base San Martín, con 25 grados 2 décimos bajo cero y una humedad relativa de 78%. Segundo, la base Belgrano 2, con 21 grados 4 décimos bajo cero y una térmica de 33 grados 6 décimos bajo cero, humedad 67%. Por último, mencionamos en la base Esperanza, donde está nuestra emisora, Radio Nacional Arcángel San Gabriel, la temperatura es de 1 grado 7 décimos sobre cero, aunque la térmica es de 3 grados 8 bajo cero y la humedad del 59%.
1: El gobierno designó al nuevo director del Servicio Meteorológico Nacional.
0: Se trata del doctor Pedro Nicolás Dinesio, quien reemplazará en el cargo al licenciado José Antonio Mahuad.
1: Mediante un decreto publicado en el Boletín Oficial, se dispuso que la designación será por el término de 4 años a partir de julio pasado.
0: Un fuerte sismo se registró en Mendoza.
1: El Instituto Nacional de Previsión Sísmica registró un sismo de magnitud 4.6 con una profundidad de 10 kilómetros.
0: El movimiento se sintió con fuerza en diferentes puntos de la provincia, sobre todo en la ciudad capital y localidades aledañas.
1: El evento figuró con un color azul en el sistema del IMPRES, lo que indica que se trata de una determinación preliminar que aún debe ser revisada por un sismólogo, aunque no se reportaron daños materiales ni personas lesionadas por el fenómeno.
0: Empieza el proceso de selección y adquisición de textos escolares para escuelas primarias en todo el país.
1: La elección está a cargo de la Secretaría de Educación y enmarca en la continuidad del Programa Nacional Libros para Aprender.
0: El objetivo principal es asegurar la entrega de material bibliográfico para alumnos de escuelas de gestión pública y está destinado a estudiantes de primer ciclo, segundo ciclo y séptimo grado del nivel primario.
1: Juicio por la muerte de Maradona. Su masajista reveló sus últimas palabras.
0: No quiero nada, ya está. Fueron las últimas palabras del exjugador a Nicolás Tafarel, quien recordó la última vez que lo vio con vida el 24 de noviembre de 2020, en horas de la mañana.
1: Además, el masajista aseguró que Diego Maradona empeoraba y sus médicos no hacían nada.
0: Era desesperante, dijo ante el tribunal que juzga a 7 profesionales de la salud por la muerte del ídolo futbolístico.
2: Internacionales.
1: El presidente de Chile impulsa una reforma para combatir el crimen organizado.
0: José Antonio Kast se anunció en un mensaje que impulsará un paquete de reformas en el Congreso para combatir el crimen organizado, una de sus principales promesas durante la campaña electoral.
1: Kast asumió la presidencia en marzo pasado con el compromiso de poner en marcha un gobierno de emergencia que combata con mano dura la delincuencia y la migración irregular.
0: Asume el nuevo gobierno de Colombia.
1: Abelardo de la Espriella jurará hoy como nuevo presidente de Colombia en reemplazo de Gustavo Petro en un acto que se llevará a cabo en la ciudad de Cali y para el que habrá un fuerte operativo de seguridad.
0: De 48 años de edad, de la Espriella ganó la segunda vuelta en junio, pero el hasta hoy oficialismo no reconoció su triunfo, por lo que el bloque legislativo del Pacto Histórico no estará en la ceremonia.
1: Del acto de jura tomarán parte, entre otros, el presidente de la Argentina, Javier Milei, de Chile, José Antonio Kast, de Paraguay, Santiago Peña, de Bolivia, Rodrigo Paz y de Ecuador, Daniel Noboa.
0: También asistirán la jefa de Estado de Costa Rica, Laura Fernández, y su par de Panamá, José Raúl Mulino, además del rey de España, Felipe VI.
1: Radio Nacional dialogó sobre los preparativos en Cali con el periodista Waldir Ochoa.
2: Hay cerca de 11.000 efectivos de la fuerza pública entre Ejército y Policía Nacional, justamente salvaguardando este evento, evitando que haya cualquier tipo de atentado terrorista. Por supuesto, las disidencias FARC han estado en los, digamos, informes de inteligencia tratando justamente de lograr algunas vulnerabilidades en esta región de cara pues a esta posesión, pero allí están ya dispuestos estos 11.000 hombres con varios cordones de seguridad, cordones que se extienden, por eso mencionaba los departamentos al inicio, Hernán, se extienden más allá de Cali, más allá del Valle, que es el estado del departamento, se extiende a otros departamentos. Hay también restricciones ya por parte de la Aeronáutica Civil al vuelo de drones. Hoy los drones, como ustedes lo han visto en el conflicto entre Ucrania y Rusia, son, digamos, el arma más letal de guerra. En Colombia también las fuerzas insurgentes y estos grupos armados ilegales han hecho de los drones una de las armas más potentes de guerra, así que hay restricciones también para el uso en la ciudad y también en los municipios aledaños.
0: Provincias. Rige en Jujuy una alerta amarilla por viento.
1: La zona cordillerana será afectada por ráfagas que pueden superar los 100 kilómetros por hora.
0: El servicio meteorológico advierte asimismo por una reducción de visibilidad debido a viento blanco y o ventisca.
1: Más información con Alejandra Bejarano desde Radio Nacional Jujuy.
3: El Servicio Meteorológico Nacional emitió una alerta amarilla por fuertes vientos para Jujuy. La zona cordillerana será afectada por vientos del sector oeste con velocidades entre 60 y 80 kilómetros por hora, con ráfagas que pueden alcanzar los 100 kilómetros por hora. En el resto del área no cordillerana bajo alerta, los vientos serán del sector sur con intensidades entre 35 y 50 kilómetros por hora, con ráfagas que pueden alcanzar los 80 kilómetros por hora.
0: En Mendoza, en tanto, está vigente una alerta amarilla por viento sonda.
1: Además, mientras miles de camiones siguen varados en la frontera con Chile, alertan por nuevas nevadas en la zona.
0: Recibimos un informe de Daniel Badano desde Radio Nacional Mendoza.
4: Los principales pasos internacionales en Mendoza, incluyendo el Sistema Integrado Cristo Redentor y el Paso del Pehuenche, se encuentran cerrados debido a las fuertes nevadas, el hielo y las bajas temperaturas registradas en la zona de la alta montaña. Hay que decir que los pasos están cerrados hace 23 días y esto ha vuelto a poner sobre la mesa un proyecto que Mendoza discute desde hace algunas décadas, que es la construcción del Paso Internacional Las Leñas, un corredor de baja altura pensado para garantizar la conexión entre Argentina y Chile durante todo el año sin pensar en la contingencia climática.
1: Hallaron a Zulma Lobato en situación de calle en Entre Ríos.
0: Desde Radio Nacional Paraná nos informa Rubén Lovera.
5: La figura mediática del espectáculo argentino fue encontrada en situación de calle en la ciudad de Paraná y recibió alojamiento temporal en una residencia municipal luego de que personal de la comuna tomara intervención ante el aviso sobre su presencia en inmediaciones del Hospital San Martín. Uno de los principales objetivos de la intervención municipal será establecer si Lobato cuenta con familiares o personas cercanas que puedan acompañarla.
1: Controlaron el incendio forestal en Chilecito.
0: El operativo fue considerado uno de los mayores despliegues coordinados de recursos realizados en la provincia en los últimos años.
1: Carlos Vega con más información desde Radio Nacional La Rioja.
6: El jefe de bomberos de Chilecito, Vicente Porto, confirmó la extinción del incendio forestal y explicó las consecuencias ambientales que dejó en la zona de Huanchín.
7: La pérdida fue grandísima, sinceramente no tenemos la cantidad exacta de hectáreas. La única forma de recuperar eso es que venga lluvia, para que empiece de nuevo el pasto a brotar. Sin agua no somos nada en el cerro. Nosotros no podemos decir que es intencional, porque no sabemos el responsable, pero este incendio fue provocado por la mano del hombre.
0: Tras 6 días de agonía, murió el joven que fue rociado con nafta y prendido fuego por su pareja.
1: El informe de Alejandro Heredia desde Radio Nacional San Luis.

0: Murió Lautaro Rodrigo Britos, el joven de 22 años que permanecía internado desde el jueves 30 de julio cuando fue rociado con nafta y prendido fuego en una vivienda del barrio La Ribera en Villa Mercedes. Su pareja de 20 años continúa detenida y será ahora investigada por homicidio agravado por el vínculo.
1: Combaten incendios forestales en Catamarca.
2: Noelia Soria nos amplía este tema desde LRA 27.
3: En horas de la mañana se desplegó un amplio operativo de emergencia para combatir los incendios forestales que afectaron distintos sectores de la Ruta 4 camino a la Villa de El Rodeo en Catamarca. El director de prensa de la Municipalidad de El Rodeo, Eduardo Vega, decía lo siguiente.
4: Es importante aclarar de que fue causado por un cable de tendido eléctrico de alta tensión que al desprenderse toca el pastizal que está seco en esa zona, más el viento sonda ha hecho que esto se propagara para los dos lados de la ruta, ¿no? Villa, hubo árboles caídos, postes de tendido eléctrico, tanto de cemento como de maderas caídos, voladuras de algunos techos de galerías, y también fue importante el viento en la villa. Pero Ruta 4 nos informaron que ya estaba transitable.
1: Crean una unidad de gestión en La Pampa por el fenómeno de El Niño.
2: Desde Radio Nacional Santa Rosa, el informe de Daniel Luchelli.
5: La provincia de La Pampa se anticipa al fenómeno climatológico de El Niño con una unidad de gestión hidrometeorológica. Se trabaja junto a municipalidades y comisiones de fomento, también el sector productivo y provincias vecinas. Sobre este tema, uno de los responsables de este programa, el doctor José Gobi, decía:
6: ya veníamos trabajando en acciones preventivas como limpieza de canales, de desagüe, mantenimiento de alcantarillas, relevamiento del equipamiento que tenemos disponible, retroexcavadoras, bombas de agua, etcétera, etcétera, justamente para empezar a prepararnos con tiempo frente a ese escenario potencial de exceso hídrico.
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2: 6 de la mañana, 56 minutos en la República Argentina. Te cuento que en la ciudad de Buenos Aires tenemos una temperatura de 5 grados 8 décimas. La térmica de 3 grados 8 décimas. Insisto con que te abrigues, que salgas con bufanda, si podés con algunos guantes porque está fresco. El cielo está totalmente despejado. La salida del sol será a las 7 de la mañana, 42 minutos. La humedad relativa ambiente del 85%. El viento sopla del sur a 10 kilómetros. Kilómetros en la hora y la temperatura máxima para hoy será de 13 grados.
1: Vamos a repasar información que tiene que ver con la Administración Nacional de la Seguridad Social.
2: Hoy continúa el pago de la prestación por desempleo Plan 2 correspondiente a julio y se abonará hasta el 11 de agosto a beneficiarios con todas las terminaciones de documento.
1: En tanto, el lunes comienzan los pagos de agosto.
2: Las jubilaciones y pensiones que no superen el haber mínimo, las asignaciones familiar y universal por hijo, por embarazo, se pagarán a beneficiarios con DNI terminados en cero.
1: Las pensiones no contributivas se pagarán a quienes presenten DNI terminados en 0 y 1.
2: Y las asignaciones familiares de pensiones no contributivas podrán ser cobradas también desde el lunes y hasta el viernes 11 de septiembre por titulares de beneficios con todas las finalizaciones de documento.
1: Vamos a repasar el pronóstico por regiones para este viernes 7 de agosto de 2026.
2: En el NOA, cielo mayormente despejado a parcialmente nublado, mínimas de 11 a 16 y máximas de 23 a 26.
1: En el NEA, ambiente templado y estable, mínimas de 16 a 18 grados y máximas de 26 a 28.
2: Nos vamos para el Cuyo, allí tiempo fresco con cielo mayormente despejado, temperaturas mínimas de 5 grados con máximas de 21 grados.
1: Región Centro, ingreso de aire frío en la ciudad de Buenos Aires, 5 a 13 grados con posibles lloviznas residuales por la mañana y en la región amplitud térmica entre 9 y 21 grados.
2: ¿Y qué pasará en la Patagonia? Ambiente muy frío. mínimas de 0 grados, máximas de 11 grados con alerta naranja por nevadas persistentes en el oeste de Neuquén, Río Negro y Chubut.
1: También hay alerta amarilla por vientos fuertes en la cordillera y frío extremo en el sudeste de Santa Cruz. En resumen, tras el paso de un frente frío, predomina el aire polar, temperaturas bajas en el centro y sur, nevadas intensas en la cordillera patagónica y vientos fuertes. El norte se mantiene más templado y estable, con sonda localizado en el oeste salteño. Se recomienda extremar precauciones en zonas de alerta por nieve, viento y frío extremo.
2: Y como siempre, antes de despedirnos en este panorama federal de noticias, repasamos los principales títulos.
1: El gobierno declaró como terrorista a la organización criminal ecuatoriana Chone Killers.
2: Juicio por Loan, declaró un perito de la prueba forense.
1: La Corte Suprema rechazó planteos de una comunidad mapuche de Villa La Angostura.
2: Un fuerte temblor de magnitud 4.6 sacudió al Gran Mendoza.
1: La Secretaría de Educación inició el proceso de selección y adquisición de textos del programa Libros para Aprender.
2: Un devastador incendio forestal en Catamarca obligó a cortar el tránsito en la ruta 4 camino a El Rodeo. Y hasta aquí llegamos, deseándoles que tengan un excelente viernes y excelente fin de semana. Por supuesto, quédense, la mejor programación está en Radio Nacional.
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0: Muy buen día, muy buen día. ¿Cuánto? 4 minutos nos están separando ahora de las 7 de la mañana en la República Argentina. De este día, por fin, viernes, 7 de agosto de 2026 en todo el mundo. Mi nombre es Nico Yacoy. Esto es Primer Round en el lindo aire de Radio Nacional, AM870. Hasta las
1: 10 de la mañana.
0: María Fernanda Heras, qué lindo tenerla nuevamente por aquí. Muy buen día, bienvenida. ¿Cómo le va?
1: Pero muchas gracias, Nico. Qué lindo arrancar con estas palabras. Bueno, y con este frío.
0: Y con este frío, déjate, chao.
1: Que es de lo único que se habla. Es de lo, cuando uno se saluda, ¿viste?
0: Sí, qué frío. Pero después claro. Viene, estamos en invierno.
1: Y claro. Ya está. ¿Qué quiere?
0: O no, queda neutralizado él.
1: Pero ¿qué quieren? Es así.
0: Además, este frío nos está escuchando todo el país, ¿no? Que más de medio país. Todo el país. Hay muchos lugares donde hace frío en serio.
1: Sí.
0: Qué derecho de quejarnos.
1: Pero totalmente.
0: ¿Con cuántos grados por acá ahora?
1: En estos momentos la térmica sí. Es de 3 grados una décima.
0: Ah, hace frío, claro.
1: Hace frío, con 5 grados 2 de temperatura. Pero bueno, aprovechamos esto que vos decís de todo el país, porque yo tengo las temperaturas, las más altas, las más bajas, distintos lugares que no suele hacer tanto frío. Que nos cuenten.
0: Que nos cuenten, que nos vayan contando, nos vayan reportando. ¿Sí?
1: Que nos manden videitos, fotitos de las escarchas.
0: Efectivamente, escarchitas.
1: Porque hoy volvió la escarcha, definitivamente.
0: No, eso no, como era carámbanos.
1: Sí. Sí. Vos guantes no.
0: No.
1: Sos de poco guante.
0: No, pero yo tenía muchísimo frío en las manos, ¿eh? Soy friolento en las manos, ahora me hiciste acordar. Voy a tener que buscar guantes. No, pero en un momento, sí. Cuando era chico, no podía. Mucho frío me daban las manos y ahora como que no, las puedo mover, pero a nivel se te congelan.
1: Se te congelan, sí. Y hay gente que, viste, se le cambia el color de los dedos.
0: Ah, bueno, claro, se te parten. No, sí. Pero debería usar. ¿Usted
1: yo sí.
0: Es de guantes o es mitómana?
1: No.
0: ¿No? ¿No usa mitones?
1: Tengo variedad y depende también de, obviamente, de la ropa que me ponga, pero vos fijate.
0: Ay, claro, tiene todo, sí.
1: Les voy a mostrar.
0: Yo tengo un guante mágico y listo. ¿Se acuerdan de los guantes mágicos?
1: No. ¿Que cambiaban de color?
0: No, tanto no.
1: Ah,
0: no, es mucho, mucho. Mira, Rodolfo, la cara que. ¿Usted tenía guantes mágicos? Cecilia, igual no.
1: Sí.
0: Ah, digo que sí.
1: ¿Cuáles
0: usted,
2: son esos
0: usted,
2: chiquititos que se estiran cuando pones la mano?
0: Claro.
3: Vos lo ves así, son muy chiquititos.
0: Y los puede usar todo el mundo.
2: Sí, los conoces.
1: Yo no tuve.
0: Y todos deben ser mágicos, porque en realidad nunca. ¿O no? No es que tienen talle.
1: Pará, y ahora. Vos fijate,
2: es
1: bueno,
2: que
1: me
2: ya
1: da
2: que mucho glamour,
1: no, mucho color. Claro. Y pará, y el dedo.
0: Ah, mira.
1: Para poder usar
0: las redes sociales.
1: Las
0: muy
1: redes
0: bien.
1: Sociales, claro.
0: Está
1: entonces,
0: perfecto.
1: Hay algunos que tenés una tapita que se abre,
0: claro,
1: y sacas
0: entra
1: el dedo.
0: Todo el frío por ahí.
1: Claro, pero en este tengo
2: la textura especial.
0: Eso lo hacen con dedos humanos.
1: Nicolás, no me digas esas cosas que después sueño.
0: Claro. Y no, pero ¿qué material va a ser que se usa o no?
2: Es un cuero, Nico.
0: ¿Y bueno?
1: No, no, pero
2: cuero sintético. ¿Sabes cuánto sale un cuero
1: gracias,
2: de vaca?
1: Sí. ¿Ves? No, que es madre y me tranquiliza. Bueno.
0: Eso está muy bien. Hacemos lo que hay que hacer y les cuento qué hay que saber el viernes 7 de agosto a esta hora. Hoy es 7 de agosto, día de San Cayetano. Como todos los años, los fieles se congregan en Liniers. La jornada comenzará a las 8 de la mañana tempranito en la intersección de las avenidas Cusco y Rivadavia, frente a la Basílica de San Cayetano, donde el arzobispo Jorge García Cuerva realizará la tradicional bendición de las herramientas de trabajo. El Senado aprobó el proyecto de inviolabilidad de la propiedad privada. La iniciativa recibió 37 votos a favor y 33 en contra, tras más de 10 horas de debate. Los cambios aprobados se refieren a desalojos, expropiaciones y registro de inmuebles. Se quitaron los capítulos referidos a la ley de tierras y a la de manejo de fuego tras las negociaciones para avanzar con esta reforma. La iniciativa pasa ahora a diputado. 12 manifestantes fueron detenidos por los incidentes ocurridos en la Plaza de Mayo, en la Plaza de los Dos Congresos, durante la movilización opositora. temporal de viento que azotó gran parte del país dejó destrozos en tres provincias. Las provincias más afectadas fueron Tucumán, Córdoba y Entre Ríos. Hubo ráfagas de hasta 100 kilómetros por hora. Se registraron voladuras de techos e incendios y tuvieron que suspenderse las clases en varios distritos. El Servicio Meteorológico Nacional mantiene alertas por viento y tormentas en varias provincias del país. El presidente Javier Milei firmó acuerdos de cooperación con su par de Ecuador. El referido a la industria automotriz fue celebrado por el ministro de Economía, Luis Caputo, quien sostuvo que se logró destrabar una negociación que llevaba años estancada. La gira del primer mandatario continuará hoy en Colombia, donde participará de la asunción del presidente de ese país, Abelardo de la Espriella. Nuevo récord histórico de la producción minera en junio. El índice de producción industrial minero registró en junio una suba del 1,7% mensual y el 11,4% interanual, alcanzando el máximo valor en toda la serie histórica. En el primer semestre, el índice acumuló un crecimiento de 8,4% en relación igual periodo de 2025, informó el INDEC. Internacionales, en Tailandia 4 personas murieron y hay más de 15 heridos como consecuencia del ataque de un joven de 14 años que abrió fuego en una escuela. Las autoridades informaron que entre las víctimas hay alumnos y profesores. El atacante se quitó la vida tras el hecho. Andrea China Valdivieso, muy buen día, bienvenida, ¿cómo le va?
3: Buen día.
0: Resfriada de vuelta, chica.
2: No, ese es el frío. Más frío que agosto. Agosto se vino, ¿eh? Qué elegancia, Nico.
0: La de Francia.
2: La de Francia,
0: no, la de Israel, tengo que ir a un almuerzo, claro.
2: Impecable. No así la causa que estamos siguiendo.
0: ¿Usted?
2: Sí.
0: ¿Qué está pasando?
2: Una Candela Arizaga totalmente diferente, con un cambio de abogado, un Diego Storto que se aleja debido a las incongruencias o el cambio de la decisión de la presunta víctima de violencia de género y lesiones leves. Así sigue siendo la carátula, un Facundo Moyano que sigue imputado, pero ella que lo desliga absolutamente de todo. O sea, todo lo que había trascendido que iba a declarar, según la boca de quien fue su representante legal, hasta el mediodía de ayer, debo decir. De repente él no le hizo nada, ni siquiera consumió, ni siquiera tuvieron sexo, simplemente ella no podía dormir y por eso consumió cocaína, en este caso
0: es
2: la sustancia. Esto es lo que dijo ante la fiscal de género.
1: Pero se equivocó.
2: Es al revés.
1: Es al revés.
0: ¿En qué sentido?
2: Porque si vos no podés dormir, lo que tomás es otra sustancia, no cocaína precisamente.
0: Ella la tomó para dormir, dice.
2: Ella,
0: porque
2: no podía dormir, tomó cocaína y que era una sustancia que le habían regalado hace un par de semanas, que llevaba ella en la cartera.
0: O sea, anduvo con cocaína y sabía que era.
2: Tampoco es el modus operandi de alguien que consume cocaína.
0: O sea, llevarla y no consumirla.
2: Insisto con esto, el cambio en la declaración, porque dice todo lo contrario a lo que dijo ante las autoridades policiales en las primeras horas de actuaciones. Se entiende por todo lo que ella declaró y pedir que le levantaran la restricción perimetral a Facundo Moyano, porque ella quiere ver a su novio. Quiere volver a verlo y la justicia se lo impide.
0: La restricción, ayúdame con esto, perimetral no la pidió, sino que la impuso motu propio la justicia.
2: Exactamente, okay. Sí, porque
0: ella,
2: por la presunción del
0: diciendo,
2: delito.
0: No es necesaria, no hubo delito, quiero ver a mi novio.
2: Porque esto, privación ilegítima de la libertad y lesiones en contexto de violencia de género, impide el acercamiento del denunciado a la presunta víctima.
0: Claro.
2: Ahora, ¿sigue la causa? Sí, sigue. ¿Por qué? Porque en casos de violencia de género, aunque la víctima se retracte, es justamente una actitud que toma una víctima de violencia de género.
0: Entiendo.
2: La de retractarse.
0: Entiendo.
2: Sí, por el círculo de la violencia y porque la violencia no es solo física.
0: O sea que de la retractación inmediata, que en realidad puede ser la amenaza o el temor surtiendo efectos, la justicia y los investigadores tienen que tomar con pinza.
2: Exactamente, y por eso, digamos, es conveniente que haya cambiado de fiscalía y sea una especializada en violencia de género la que investigue los hechos de la madrugada del martes. El caso testigo es el caso Villa.
0: Ajá.
2: Porque ella termina retirando la denuncia por un arreglo económico al que llega con el denunciado, pero la justicia sigue de oficio y lo termina condenando a él, con una pena de prisión en suspenso y lo que conocemos del caso Villa, pero lo cierto es que va a seguir porque hay otros elementos que sostendrían la privación ilegítima de la libertad. ¿Por qué? Porque hay testigos.
0: Claro.
2: Más allá de la denunciante o no. Y traigo hoy para escuchar una de las primeras denuncias, que en un ratito lo vamos a hacer, que se realizaron al 911, porque ella dice que no discutieron, que no
0: hizo
2: nada.
0: A mí me sigue impactando que video que ves, video que te cuente una historia distinta, ¿eh? ¿Viste?
2: Y convengamos que para no recordar nada, pues dice, no me acuerdo de nada, en realidad dio muchos detalles. Ante la fiscal, y vamos a repasar también algunos puntos del relato. Hubo novedades en el caso Loan, con Nerina Álvarez hablamos hasta altas horas de la noche.
0: Me imagino, bueno, vamos a estar charlando ahora.
2: Y también contándome algunos detalles, pero muy complicados. Maciel y el matrimonio Pérez Callaba, con la declaración del perito. Y además, si tenemos tiempo, si no quedará para la semana que viene, vamos a hablar de una red de explotación sexual que operaba entre Pinamar y La Plata, en la provincia de Buenos Aires. Hay 4 detenidos y una víctima que dice que la secuestraron en Pinamar, que la llevaron a trabajar a la capital bonaerense, y el testimonio que dice, una vez que entras no podés salir.
0: No podés salir.
2: ¿Cómo operan las redes de trata para explotación sexual?
0: Tremendo ese rayo que cayó en Ezeiza. ¿Vieron? Los destrozos en la vereda. Impresionante. Cecilia Diwan, muy buen día. Bienvenida. ¿Cómo le va?
3: Buen día, Nico. ¿Cómo estás?
0: Bien, muy bien. ¿Usted?
3: Bien, hoy, bueno, con el foco en Colombia.
0: Ajá.
3: Asume
0: Abelardo. Colombia y Tailandia, ¿no es cierto?
3: Sí, Colombia, bueno, Tailandia, por la información de último momento que vos diste. Hubo un tiroteo, sucedió de la siguiente manera. Un joven de 14 años asesinó en la casa familiar a sus abuelos. De ahí se trasladó a un centro educativo.
0: Al principio fue ese, porque lo que tenemos como, claro, la noticia explotó por el lado del centro educativo, de la escuela. Antes mató a los abuelos en la casa.
3: Sí, hay al menos 8 muertos y 15 heridos. La escena ocurrió en las afueras de Bangkok. Arrancó en la casa de los abuelos, como te decía, donde a tiros los asesinó en su residencia familiar con una pistola de 9 milímetros, propiedad de su abuelo.
0: Confirmado. ¿Que era policía? Porque las especulaciones, ¿no es cierto?, iban por el lado de que el arma era de un policía, etcétera.
3: Sí, bueno, por ahora, bueno, los medios están informando esto. Posteriormente, este chico se fue con el arma a un centro educativo, que es un centro muy prestigioso de esta región de Tailandia, que tiene más de 3.000 alumnos. Uh-huh. Ahí mató a profesores y también a estudiantes.
0: Oh.
3: Esto, bueno, generó un pánico generalizado y se quitó también la vida a él. Por eso ves en algunos medios que dicen 7 muertos, otros dicen 8, porque el octavo sería él.
0: Abatido, eligen los medios, ¿no es cierto?, como palabra para referirse a él como atacante, ¿no es cierto? 7 muertos y el delincuente abatido. Pero abatido no, suicidado al final.
3: Exacto.
0: Lo que se terminó de conocer. La serie, ¿vieron la serie? ¿Es tailandesa o es surcoreana o qué es? La de la educación. Este es un tema con los establecimientos educativos y se llama Lo Pagarás o una cosa así, y es tremenda, pero te pinta un poco la realidad en algunos centros educativos y la diferencia. Me quedé con eso, por eso me saltó entre los centros de élite y el resto, ¿cierto? Vos nombrabas como uno de élite.
3: Sí, es un centro de élite muy prestigioso de esa región. Y después, como te decía, el foco en Colombia, ¿por qué? Porque hoy asume un presidente que viene fuera de la política, que es un prestigioso y también muy mediático abogado colombiano, como decimos siempre, es como una especie de burlando, que asume la presidencia. Abelardo de la Espriella en Colombia va a ser el acto hoy a las 3 de la tarde local, 5 de Argentina, y está cargado el acto de asunción de un montón de símbolos. ¿Por qué? Porque viene de la Espriella.
0: Para empezar, ¿dónde sucede?
3: Ese es uno de los principales símbolos. ¿Por qué? Porque va a suceder en el arena de la Universidad de Cali. Nunca se hizo un acto de asunción fuera del Congreso del país, que está en la capital, en Bogotá. El primero lo quería hacer...
0: Ya no me gusta eso mucho. En general creo que tenés que...
3: ¿Sabes por qué?
0: Asumir respetando. Entiendo el concepto. Vos un poco lo explicaste ayer, te explayarás ahora.
3: Sí.
0: Pero, digo, las instituciones son... Primero de todo, un conjunto de roles que tiene mucho que ver con lo que se espera que hagas. Entonces, viste, empezá honrando y después... Porque si el símbolo se queda en el símbolo, además...
3: Bueno, pero yo creo que muchos presidentes que vienen a hacer un giro deciden dar en el momento de la asunción gestos del cambio que quieren llevar adelante.
0: ¿Sí?
3: Y esto se ha visto en un montón de mandatarios que quizás no toman esta decisión tan abrupta de cambiar la sede, pero acá, ¿por qué Cali?
0: Pensemos en los papas, lo que fue Francisco, demostrando desde el principio, ¿no es cierto? Acá no duermo, acá no juro, esto no me pongo.
3: Bueno, el propio Milei también, ¿no? Que hizo en las afueras del Congreso también ese discurso con todos los invitados internacionales detrás.
0: En el posterior.
3: En el posterior,
0: En el posterior. Al contrario, ahí fue tremendamente cumplidor de los protocolos en la previa. Entonces, a eso voy, porque tiene un poco que ver con eso, con me dejo en encorsetar por la institución en la que estoy y después formateo.
3: Pero nada, sí, acá la decisión de hacerlo en Cali vino después de que no lo pudo hacer en una base militar, en la quería hacer una base militar. Hubo ahí oposición del presidente saliente, Gustavo Petro, que es otro capítulo aparte, que después en el programa podemos hablar de él, porque se la hizo imposible, ¿no? Esta transición del poder. De hecho, Cali es un bastión de la izquierda, entonces también ahí es otra elección. Él también quiere este gesto de que va a descentralizar, que va a gobernar desde otro lugar, que viene afuera de la política. Entonces, todo el tiempo está eligiendo gestos para demostrar que él es un distinto.
0: Es eso.
3: Y también, como te decía ayer, Cali es uno de los focos rojos del narcotráfico y de la violencia, y él viene con una mano muy dura.
0: Efectivamente, un cambio, muy interesante el que activa en Colombia. Yo personalmente lo miro con expectativas. Así que es eso. Lo otro era...
3: Más adelante hablamos de los desafíos
0: de
3: y de los cambios.
0: Sí, así nos dejás un poquito plantados, ¿no es cierto?, cuáles son las cosas que hay que mirar y que en la medida, si Dios quiere, que nos vayamos metiendo en el decurso de la presidencia de la Espriella, nos va a servir un poco para entender y evaluar. Porque entiende todo y evalúa muy severamente es Rubén Santos. Rubén Santos, muy buen día, bienvenido.
4: Buen día, ¿cómo les
0: ¿Cómo
4: va?
0: Le va?
4: Qué bien. Gusto, ¿todo bien?
0: Todo bien.
4: Bueno, habló Tapia de una entrevista en el día de ayer. Habló de todo, de Scaloni, de Messi, de la bandera, sobre las
0: Malvinas.
4: De todo
0: lo que le conviene hablar, digamos, ¿o no?
4: Y sí, porque viste que... lo que pasó con la FIFA la semana pasada, que hemos hablado tanto, no se terminó. Hubo una reunión en Marruecos, donde él quiere recuperar, a él hablo de Infantino, recuperar el poder y se lo están haciendo difícil por algunos lados. Aquí desde Conmebol salieron a decir, no, vamos a bancar, no vamos a permitir un golpe de Estado en la FIFA. Así que bueno, habrá que ver cómo
0: haremos otro para sostenerlo, va a decirle a Conmebol. ¿Cierto?
4: Sí, no es, o sea, no se la jugaron, en su momento no se la jugaron mucho, ¿eh? Bueno, tendríamos que ver, sentarnos, hablar. No fue un contundente apoyo en ese momento que el tipo lo necesitaba. Así que bueno, habrá que ver cómo sigue la historia. Cambios pensando en su idea de lo que será el Mundial 2030. Plantea que Argentina tenga todo su grupo aquí.
0: Fulvito para la tribuna, ¿no? Digo, ya está planteado eso.
4: Y yo creo que sí.
0: ¿Qué quiere? ¿Que hablemos de él como no va a recuperar las Malvinas, pero va a darnos toda una fase de mundial a la Argentina? Digo, que... tenemos que pensar con Salinda de Tapia, esa es un poco la... De César Tapia sí, pero no de Chiqui.
4: Para que esto suceda, primero se tiene que llegar al mundial de 64 equipos, que todavía no está. Es una idea que tiene la FIFA, pero todavía no está. Entonces, si se llega a ese número, cree Tapia que puede tener toda la fase argentina, jugarla aquí, en la República Argentina. Bueno, faltan 4 años, hay mucho camino por
0: recorrer. ¿Quién es el héroe? En su narrativa nos trajo una copa, no puedo traer la segunda, pero nos va a traer casi el mundial.
4: Bueno, ponele, sí. Míralo de esa manera, no está mal enfocado. Así que bueno, arranca otra vez otra fecha del fútbol, que terminó hace 2 días y empieza hoy otra. Así que bueno, vamos a estar contando todos estos detalles. Y si me dejás más tarde te voy a contar algo que sucedió, que porque la gente no está mucho en las redes, ¿no? Hay gente que no consume redes, no tiene X, no tiene Instagram, no tiene...
2: Y es más feliz.
4: De algo que hizo Messi, y que en una región de un país que fue denostado, Messi hizo una donación.
0: Importante. Dale, ahí nos la contás. Y también hizo una negación, ¿no es cierto? Messi sobre el hijo y
4: sí, si jugaba o no jugaba. Sí, porque se decía que el hijo iba a jugar a la Masía y no, claro. Iba a decir que no.
0: Digo, no rotundo, me encanta porque hablaron, viste, esto, especulaciones, preguntas, no, y ya está.
4: Déjenlo acá en Miami.
0: La declaración fue, no, y listo. Y siguió haciendo lo que hacía. Después nos vamos a meter en algún momento, por supuesto, en el hecho político, institucional de la jornada de ayer, que consistió en la aprobación con calidad de media sanción, ¿sí? Por parte del Senado de la ley llamada de inviolabilidad de la propiedad privada. Vamos a estar ayer desmenuzábamos, ¿no es cierto?, el contenido de esa norma, que es una propuesta de reforma a muchas otras. Bueno, qué es lo que quedó. Por lo pronto una perspectiva, ¿no es cierto? Y leí algunos medios diciendo muy tremendistamente lo que había pasado en términos de diferencias entre el proyecto ingresado por el Poder Ejecutivo Nacional y el que finalmente salió. Pero esto es la democracia. En todo caso, no la sociedad puntualmente, pero sí el reflejo de la sociedad en las instituciones. Acá puntualmente el Senado, el que trabajó para contarnos y cristalizar cuál es el estado actual de consenso posible sobre una reforma tan ambiciosa. Y salieron cosas muy importantes. Digo, esto de quedarte en lo que se sacó y vivirlo como una derrota de alguien o un triunfo de otro, es la democracia conversando, Yugi. Porque si no, ¿en qué consistía? Y si hubiese sido al revés, es la escribanía, que saca todo, el libro cerrado, sin pensar. Yo, ¿no? En cualquier caso, a mí me parece peor la escribanía que una democracia que debate. Luego, por no estar de acuerdo en algunos contornos de ese consenso al que se llegó, hubiéramos ido un poquito más allá. Pero se avanzó muchísimo en institutos muy importantes para la protección de... la propiedad privada. Y María Fernanda Heras, vendremos con
1: Objetos bajo la lupa. Hoy vamos a estar hablando de el colchón.
0: Pero no debajo del colchón, porque hasta ahora teníamos lo que se guardaba debajo.
1: Claro, ya lo sacamos, lo
0: y
1: pusimos
0: ahora
1: si es que había algo.
0: Verlo el colchón, ¿no?
1: ¿Cómo?
0: Mejor ni verlo el colchón, ni conocer tu propio colchón.
1: No, hay que conocer, hay que hacer la tarea, hay que, claro. Sí,
3: se desinfecta el colchón.
0: ¿Sí?
3: Sí, claro, le tenés que tirar.
0: Mira, Don Bursano no lo puede creer.
3: Bicarbonato de carbono.
0: Bicarbonato de carbono.
3: Claro, lo dejás con bicarbonato, lo cepillás, bueno, le pasás
0: no le quemes
3: un ratito.
0: la columna a tu amiga María Fernanda, te agradezco.
1: Perdón.
0: Lo que es no tener código. Ahora vos explicame la situación geopolítica entre Cachemira y...
1: Sí, vamos a ver, voy a hablar de Friela. No, dormimos aproximadamente un tercio de nuestras vidas sobre el colchón. Estuve sacando la cuenta más o menos.
0: Esas cuentas no me gustan.
1: 2.900 horas.
2: Yo no llego al tercio.
0: No, por eso no.
5: Están cagando la vida.
0: Por eso se hunde el colchón, porque estás un tercio de la vida acostado ahí.
1: Y el tema también de la diferencia de pesos. Si tenés un colchón doble plaza y dormís vos solo, hay que darlo vuelta, hay que girarlo, hay que... Si
0: dormís, ¿y por qué no lo tendés distinto para eso, en vez de darlo vuelta? Un día dormís con la cabecera de un lado, un día del otro... Pero, está mal.
1: No, es un desastre.
0: No, te das vuelta a vos. Muy bien, Cambursá, no termine.
3: Porque sos tan estructurado, Nico, no te veo. No, te volvería aparte, loco.
1: Se, el feng shui se hace el otro.
0: ¿Qué decir? ¿No les pasa que a veces se levantan y medio no sabías para dónde estaba la puerta?
1: Totalmente.
0: ¿Qué fenómeno es ese? Después nos lo explico.
1: Lo voy a averiguar, me gusta, para hacer una columna sobre eso.
0: Bueno, colchón, entonces después
1: sí, cuando hay que cambiarlo, conviene darlo vuelta. ¿Y qué pasa cuando una pareja tiene 30 kilos de diferencia con la otra?
2: Ahí la densidad, ¿no? Es la clave. La densidad del colchón.
0: No, y después lo que haces es dormir abajo de la cama directamente en vez de darlo vuelta.
3: ¿Cada cuánto se cambia el colchón?
1: Cada cuánto se cambia y la higiene.
2: Como cuando engorda menos.
0: Son los colchones. Bueno, pues hablamos de eso. Romina Winner, muy buen día, bienvenida. ¿Cómo le va?
6: ¿Cómo andamos por ahí?
0: Bien, muy bien, muy bien. ¿Usted?
6: A pura limpieza de colchón está.
0: Pero se da cuenta, se da cuenta.
6: Bueno, está bien, está bien. Sí. Bueno, yo les voy a contar algo de info hoy.
0: Por
6: un
0: favor.
6: Poco más corto. Vamos,
0: por
6: vamos
0: favor, ahí. Sí, lo sé, ¿sabes? Pero está usted muy bien, ¿no es cierto? Sí.
6: Sí, sí. Está bien. Bueno. Vamos con info. Vos sabés que hay un choque múltiple de 6 vehículos. Hace mucho que no contaba uno de 6 vehículos. Esto es en Panamericana, kilómetro 25. Esto es a la altura de 202, mano a General Paz. Ahí hay importantes demoras desde 197. Igual, más allá de este choque grande de 6 vehículos, las demoras son menores hoy. Viste que los viernes está entrando mucha menos gente a Capital Federal y se nota. O sea, son retrasos más cortos, digamos, distancias más cortas de demoras. Pero bueno, un choque múltiple de 6 vehículos en Panamericana, altura 202, mano a Capital Federal. Después, acceso oeste está con un tránsito bien fuerte, con retrasos entre Castelar y Morón, todo en sentido hacia la autopista Perito Moreno. La Richeri, acceso oeste, bueno, la Richeri está con tránsito intenso, pero se avanza, y la autopista Buenos Aires-La Plata sin demoras. Pues es que en el barrio de Villa Crespo, a las 6 de la mañana, pasadita a las 6 de la mañana, se produjo un choque entre un auto y una moto. El conductor del auto, alcoholizado, estamos esperando el resultado del test de alcoholemia, colisionó en Corrientes y Juan B. Justo. Ahí la circulación está cortada, está trabajando policía, SAME y bomberos, y pasó con semáforo en rojo. Así que bueno, tiene todos los condimentos para la investigación que se está abriendo por este incidente de tránsito. Y después lo otro, hoy es el día de San Cayetano, hay muchos fieles en el santuario, que está ubicado en el barrio de Liniers, sobre la calle Cusco, esquina Viedma. Ahí el tránsito está cerrado desde ayer ya, con cortes en todas las inmediaciones al santuario, así que esto va a perdurar durante todo el día. Y a partir de las 11 de la mañana se esperan distintas organizaciones sociales que arriben a Constitución y van a hacer el desplazamiento hacia Plaza de Mayo, así que ahí se van a ir produciendo cortes, así que estar atentos a este dato. Y ahora el tren Belgrano Sur, ramal González Catán, está con demoras, Nico. Así que a tener en cuenta estos datos y todas las rutas de la Patagonia transitables con extrema precaución, ya lo venimos contando, por la presencia de nieve, cerrado el paso Cristo Redentor, y recién a partir de las 9 de la mañana se espera la operatividad del paso Zamore. Así que esta sería la principal info a tener en cuenta.
0: Romina Wiener, muchísimas gracias, que tengas lindo día y fin de semana.
6: Ustedes también. Chau, chau.
0: Un beso grande.

0: Mariel Ríos, muy buen día, bienvenida, ¿cómo le va?
1: ¿Cómo le va, don Jacó? Y acá los pingüinos le mandan saludos en la ciudad de Buenos Aires.
0: Ah, yo digo, ¿dónde está? Está en Santa Cruz, ¿eh?
1: Un lobo marino, un pingüino y un oso polar.
0: ¿Se cruzó?
1: Hace un frío. No sabe lo que es esto.
0: Sí,
1: Alaska,
0: lo sé,
1: señores.
0: Lo sé. Tremendo, tremendo.
1: La lluvia trajo frío y este frío llegó para quedarse un tiempito, unos días vamos a tener esta ciudad gélida. Porque realmente uno habla en este momento y sale un mito. Es una cosa de locos. El invierno no se va a ir, señores, todavía, así que habría...
0: No habíamos tenido días de hablar y sacar un mito, ¿no?
2: No.
0: Es como un dragón, usted es como un dragón vencido ya, que solo saca humo.
1: Como un dragón vencido.
0: Bueno, y el fueguito...
1: Es tremendo. No, lo que acaba de decir...
0: No, pero si no sacaría fuego, María.
1: Una de las peores cosas que me han dicho en la vida. Mire que mi ex marido me ha dicho barbaridades, pero como
0: no,
1: esto...
0: No, pero se entendió lo que dije.
1: Lo entendió usted nomás. Bueno, este dragón vencido vino mirando la luna. Hoy una media luna, los que todavía no salieron, apúrense que está buenísima, está súper brillante.
0: Sí.
1: Una media luna hermosa todavía está sobre el cielo de la ciudad, a pesar de que ya amaneció. Y tiene una nueva cicatriz esa luna, Jacoy.
0: Sí, qué bárbaro eso, qué bárbaro, ¿no? ¿Qué pasó
1: sí.
0: ahí con un cohete?
1: Es tremendo, así que apúrense a verla porque en cualquier momento, si siguen los bombardeos, me parece que no vamos
0: a tener... Ahí escuché gente
1: en
0: una redacción muy preocupada por si se partía la luna. Si se partía la luna, es mucho,
1: sí,
0: es mucho.
1: Sí, fue atropellada por un Falcon 9.
0: Efectivamente.
1: Y no estamos,
0: Falcon 9,
1: hablando
0: que es
1: de un auto.
0: Es el nombre de uno de los cohetes más grandes, voluminosos, ¿no es cierto? De
1: Es la etapa superior.
0: Sí.
1: Claro, es una etapa superior del SpaceX, que bueno, estaba ahí en órbita desde enero del 2025, uh-huh. Así que estaba ahí paseando por el espacio, deambulando y dijo... Tengo ganas de aterrizar en algún lado.
0: Claro, ya estaba en categoría de chatarra espacial, ¿no es cierto?
1: No tenían previsto que se estrole, vamos a decirlo así, en castellano moderno, que se estrole con la luna.
0: No.
1: Y dijo, bueno, acá.
0: Y lo fantástico es que es la imagen, que es un poco aquella imagen del cohete a la luna, ¿no es cierto? Cuando se le mete el cohete en el ojo a la luna. Bueno, era un poco esto.
1: Sí, ya hay imágenes al respecto, porque hasta ayer no estaban esas imágenes, pero hoy la sonda surcoreana Danuri fue quien fotografió el antes y el después. Empezó fotografiando unos segundos antes de la caída, del impacto, y unos segundos después hay alrededor de 8 fotos ya del antes y el después, así que ya se pueden dar a conocer de manera oficial las imágenes de la nueva cicatriz creada por el hombre que tiene la luna.
0: ¡Qué bárbaro! Mariel Ríos, pero sigue estando la luna ahí, que es importante.
1: Confirmo para primer round que la luna todavía está media luna, pero no es culpa del Falcon 9,
0: No,
1: es media luna tradicional como siempre.
0: Efectivamente.
1: No es por el impacto.
0: Nunca me ponga usted en el brete de tener que decirle cuándo es menguante, cuándo es creciente, pues no sepa qué lado es.
2: Ay, es muy fácil.
0: ¿Sí?
1: A ver, doña Eras, a ver.
2: Me lo enseñaron hace poco y me pareció fabuloso. Creciente es cuando está la C. Cuando ves una C, ves la C, entonces pones creciente.
0: Ah, no, pero eso es una regla mnemotécnica, tiene nada que ver con aprenderlo. Está bien, sí, te lo memorizás.
2: Claro.
0: Pero sí.
2: Pero está buena.
0: No, está bueno, sí.
2: Entonces ya la mirás y decís, ¡ay, está creciente!
0: Es como saberte cóncavo y convexo, pero por una regla mnemotécnica.
2: Pero sirve.
0: Pero sirve.
2: Si no, Mariel...
1: Claro, ¿y usted sabe la explicación científica, don Jacoy?
0: No, y bueno, una es cuando crece y la otra es cuando mengua.
2: Claro.
0: ¿Entendés?
1: Bueno, de los dos, tenemos que llamar a un científico que nos explique la fase de la luna.
0: Mariel Ríos.
1: De manera simple.
0: Siga sacando humo por ahí.
1: Yo sigo sacando humo de este dragón vencido, pero bueno, no me han vencido todavía del todo, no se crea,
0: Che, beso grande, tenga lindo día.
1: Adiós, feliz viernes.
0: Igualmente, Mariel Ríos.
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0: Me hacen reír en la pausa. Bueno, nuestros oyentes tienen que participar porque es viernes, todavía no empezó el fin de semana, así que tienen que trabajar escribiendo, ¿no?
1: Sí, sí. Al 113-870-7485. 113-870-7485. Hoy tienen amplitud. Además de amplitud térmica, tienen amplitud, un
0: témica,
1: abanico.
0: Amplitud témica.
1: Sí, témica.
0: De temas.
1: Sí, sí, sí.
0: Efectivamente.
1: Sí. Y te doy, Tempe,
0: las más bajas.
1: Y las más altas. Están interesantes hoy, ¿eh? Tenemos en el ranking de las temperaturas más elevadas, San Ramón de la Nueva Orán en Salta, 17 grados 4 décimas en estos momentos. Y las más bajas te voy a dar dos, porque nos vamos bien a los extremos. La Quiaca, Jujuy,
0: mira,
1: con 6 grados bajo
0: cero. Bueno, en estos días estaba haciendo así.
1: Sí. Y el Calafate, Santa Cruz, con la misma temperatura. Nos vamos a los extremos.
0: Mira vos. Sí. Hablando de ir de un lugar para otro, nos vamos ahora a los amaneceres provinciales. Primero de todo a Córdoba con Facundo Arzamendia. Facundo Arzamendia, muy buen día, bienvenido. ¿Cómo le va?
2: Buen día, ¿cómo están?
0: Bien, muy bien. ¿Cómo se amanece por ahí, Facu?
2: Con fresco, ha bajado significativamente la temperatura en la ciudad de Córdoba. En este momento tenemos 4 grados 4 décimas, una sensación térmica de 3 grados 2 y el cielo parcialmente nublado luego de lo que fueron los fuertísimos vientos que pegaron en la ciudad. Ayer llegamos a tener en la ciudad de Córdoba vientos y ráfagas de hasta 94 kilómetros por hora en la zona de Barrio Sacha, y también se registraron vientos de 90 y 80 por la zona de Barrio Jardín y Barrio Empalme, en lo que es la zona oeste y suroeste de la ciudad de Córdoba. Y obviamente estos vientos trajeron sus consecuencias no solamente en la ciudad, sino también en el territorio provincial, en la zona de Calamuchita, Villa Yacanto, puntualmente lo que es el paraje San Miguel de los Ríos. Allí hubo presencia de fuego, se comenzó un incendio que afectó toda la arboleda de la región, con una altísima preocupación, porque es una región en donde además hay presencia de pinos, y ya sabemos que este tipo de árboles, que no es autóctono de la provincia de Córdoba, tiene facilidades para que lamentablemente el fuego se desparrame por todo el territorio. Afortunadamente, los cuarteles de bomberos de la zona, sobre todo en lo que es la regional 7, pudieron trabajar a tiempo y lograron contener el fuego alrededor de las 17 horas. Esto no significa que ya se haya terminado el trabajo, quedó allí una guardia de cenizas y muchísima preocupación, porque justamente este fuego, este viento que viene pegando en la provincia puede reavivar esas llamas, así que allí quedaron trabajando tanto lo que es el cuerpo de bomberos voluntarios como el cuerpo del ETAC, de los vehículos y agentes de la provincia de Córdoba.
0: Habías advertido sobre el viento ayer, no mentiste, ¿no?
2: No, jamás miento, Nicolás.
0: No, pero es lo que pasó, al fin y al cabo. Bueno, y estas complicaciones que trajo.
2: Así es, también hubo complicaciones en la ciudad de Córdoba. Defensa Civil registró más de 1.400 llamados relacionados a la caída de postes, al riesgo también de caídas de columnas, de árboles. Hubo afectaciones en la vía pública por cables colgando, voladuras de techo. Afortunadamente no se han reportado ni evacuaciones ni pedidos de asistencia social por toda esta situación, y algo que también ha dejado en alerta lo que es Defensa Civil de Córdoba en la jornada de ayer.
0: ¿Y el servicio de energía eléctrica entonces? Porque si pasó eso con los cables y los postes.
2: Sí, hubo algunos cortes en el interior de la provincia, lo que es la zona de Nottinger, también en Río Tercero, hubo cabreado de EPE, que es la Empresa Provincial de Energía de Córdoba, que sufrió algunos cortes, pero a lo largo de la jornada lo lograron controlar.
0: Facu, muchísimas gracias, que tengas

0: Este lindo día y fin de semana.
1: Igualmente, buena jornada.
0: Abrazo grande, Facundo Arzamendia, de LRA 7, Radio Nacional Córdoba. Y nos vamos ahora a Entre Ríos con Eli del Mar Otman. Eli del Mar Otman, muy buen día, bienvenido, ¿cómo le va?
2: Hola Nico, muy buen día para vos, muy buen día para todo el país, con sol en Gualeguaychú, así que es una muy buena noticia para todos los entrerrianos. Finalmente tenemos un amanecer con un cielo celeste y blanco, finalmente tenemos un amanecer con lindos colores en el cielo.
0: Qué lindo, bueno, nos vas anunciando entonces se limpia el cielo.
2: Se limpió el cielo, tenemos un buen panorama para lo que es el resto del fin de semana. Hace frío, sí, no te voy a negar, tenemos una temperatura de 6 grados. La térmica está en 4 grados en estos momentos en la ciudad de Gualeguaychú. Hubo algo de rocío, pero no hubo heladas durante la madrugada porque calmaron finalmente los vientos intensos. Ayer hubo una jornada, como en Córdoba, como en casi todo el centro y norte del país, con vientos fuertes y tormentas intensas. Un temporal que en Entre Ríos, por suerte esta vez, no causó destrozos. Lo más llamativo pasó acá al ladito, en la frontera del otro lado del charco, en la República Oriental del Uruguay, con sí voladuras de techo, con algunos problemas en varias ciudades costeras de la República Oriental del Uruguay, Paysandú, Mercedes, Yang, cerca de Fray Bentos también hubo algunas situaciones, pero por Entre Ríos, más allá de postes caídos, sobre todo los servicios de internet o de telefonía, más allá de algún árbol, alguna rama que cayó en algún sector de las ciudades, no generó inconvenientes, pero sí una alerta en los ríos.
0: Eso mismo, ¿no es cierto?, con este aumento de nivel.
2: Exactamente, a ver, todos sabemos que Entre Ríos está surcada por el Uruguay, el Paraná y el Gualeguay por el medio. Son tres ríos importantes, tres ríos que generan todo el tiempo incertidumbre cuando crecen las aguas. Bueno, estamos en una época de aguas altas, ahora con lluvias que promediaron entre los 50 y 70, 75 milímetros aproximadamente acá en la provincia de Entre Ríos. Lo que se espera es que esas aguas lleguen a los ríos e incrementen los niveles. Por ejemplo, acá Gualeguaychú, ahora el registro de las 6 de la mañana de Prefectura Naval, habla de 3 metros 17 centímetros. ¿Eso qué significa? Que quedó a tan solo 30 centímetros del nivel de alerta. Por lo tanto, los servicios de emergencia están justamente evaluando qué va a pasar con los ríos en las próximas horas. No prevemos evacuaciones, pero sí hay que seguirlos de cerca ante esta situación. Por suerte, por el momento, no se han registrado en ninguna de las ciudades costeras inconvenientes, más allá de lo que pasa en Concepción del Uruguay y Colón, que tienen sus playas sobre el río Uruguay algo anegadas, Nico. El resto de las situaciones, o sea, el resto de las poblaciones, por suerte no han sido afectadas.
0: Mucha atención al tema. Charlábamos el otro día con el titular de la Agencia Federal de Emergencias del Ministerio de Seguridad Nacional, Santiago Jardí, y esto, ¿no es cierto? Mucha atención, particularmente este año, con el fenómeno del Niño, de la altura en la cota de los ríos, ¿no?
2: Y te agrego un dato para que veas que hay protocolos y se está siguiendo el tema de cerca. Se realizó el miércoles por la tarde en la ciudad de Buenos Aires el Consejo Federal de Turismo, y ahí las provincias del litoral, Corrientes, Misiones, Entre Ríos, Santa Fe, le plantearon al secretario Daniel Scioli la necesidad de que Nación acompañe a los procesos turísticos durante todo el fenómeno del Niño. ¿Qué quiere decir eso? Que, por ejemplo, se baje una información clara y precisa donde el Niño está afectando y donde el Niño no está afectando.
0: Claro,
2: porque,
0: claro.
2: A ver, puede que no haya playas. Exactamente, puede que no haya playas en algún momento de la temporada alta. Sin embargo, todo el resto de los circuitos turísticos, carnavales, termas, circuitos históricos y demás, van a funcionar con normalidad. Entonces, le piden respaldo en la comunicación, sobre todo, para que sea asertiva.
0: Bien, ahí vamos a tener que ser los medios de comunicación, en realidad, más que, no sé si el Estado. ¿Sabés en qué estoy pensando? Está pasando, sí, en el Parque Nacional Iguazú. donde, claro, donde uno dice, mirá, está todo abierto, excepto la muy buena atracción consistente en la pasarela o caminata hasta el balcón de la Garganta del Diablo. Ese no se puede, no está. Pero todo lo otro sí. Entonces vamos a tener que desgranar.
2: Y tener en cuenta, Nico, también que dentro de una misma provincia hay diferentes sectores. Claro. Por ejemplo, el río o Uruguay tiene un comportamiento que puede afectar ciertas playas. Colón es el ejemplo ahora en el centro de la provincia de Entre Ríos. Sin embargo, Gualeguaychú tiene playa. Entonces, discriminar claramente la información para que llegue a los turistas, sobre todo cuando se acerque la temporada alta.
0: Nos vas contando. Eli del Mar, muchísimas gracias. Que tengan lindo fin de...
2: Igualmente para todos ustedes en el país, que lo disfruten.
0: Abrazo grandote, Eli del Mar Otman, de LRA 42, Radio Nacional Gualeguaychú. Nos vamos ahora a Mendoza con Victoria Lupu. Victoria Lupu, muy buen día, bienvenida. ¿Cómo le va?
3: Muy buenos días, Nico. ¿Cómo están? Acá muy estamos bien. Con bastante frío, te digo.
0: ¿Ah, sí? ¿Cuánto más o menos ahora?
3: Un grado 8 décimas marca la temperatura, pero tenemos sensación térmica porque la humedad está bastante alta para Mendoza, 77% de humedad, y tenemos sensación térmica de 2 décimas.
0: Ah, bueno, frío, frío entonces. Frío,
3: está frío. Frío. Frío. Tomado al frío del llano, 24 días lleva cerrado el paso internacional Cristo Redentor, y en la jornada de hoy se informó de la reunión que hubo entre las coordinaciones de Argentina y Chile para analizar justamente la reapertura del paso, que por lo menos entre 7 y 8 días más seguiría cerrado por el pronóstico que marca obviamente más nevadas.
0: Marcando récord casi, Victoria, ¿no es cierto? Histórico, sí. Digo, de cierre. Ha estado muy cerquita.
3: Hace muchos años que no estaba cerrado tanto tiempo. Generalmente suele pasar que se cierra entre 5, 6, hasta 10 días. Uh-huh. Hay alguna ventana en donde Vialidad puede trabajar en la limpieza de la ruta, pero bueno, permite que sobre todo el transporte de carga pueda pasar. Además, en esta época del año está reducido justamente el paso a pocas horas, se habilita a las 9 de la mañana y a las 7 de la tarde se cierra, entonces tampoco es que hay tanto espacio para que haya transitabilidad, ya sea de transporte de pasajeros o de cargas, que es el mayor inconveniente que tenemos. Hay más de 3.000 camiones varados en Mendoza, en los distintos puntos de contención, y esto haría que se vaya acumulando, así que está complicada la situación.
0: Bien, Victoria, ¿qué pasó con este registro de movimiento sísmico?
3: Sí, vos sabés que, yo veía los portales temprano y veía sismo, y para nosotros ha sido un temblor. A ver, fue de 4 grados 6 y por ahí se sintió más fuerte en las zonas altas, en los edificios. Uh-huh. Fue de muy poca profundidad, porque fue de 10 kilómetros, muy cerca del Gran Mendoza, por eso se percibió en la gran mayoría de los departamentos del Gran Mendoza, pero no provocó ningún daño estructural ni daños humanos. Antes de este temblor, que fue a las 20:30 aproximadamente, o unos minutitos antes, habíamos tenido otro de unos 3 grados también en la escala modificada de Mercalli, que se percibió muy leve, pero bueno, estamos muy acostumbrados porque, bueno, recordemos que Mendoza se encuentra dentro del cinturón de fuego, por lo cual tenemos habitualmente sismos, pero cuando son más superficiales se perciben un poco más. Claro. La movida más que nada pasó por las redes sociales en la jornada de ayer, porque viste que la gente siente un pequeño movimiento y es todo redes sociales, postearlo, difundirlo, pero muchos mendocinos no lo percibieron, sinceramente, y la verdad que estamos muy, muy acostumbrados a este tipo de situaciones en Mendoza. Lo más importante es que no hubo ningún tipo de daños, inclusive en los alrededores de la ciudad, en donde hay edificaciones más altas.
0: Muy bien, Victoria, muchísimas gracias, y la seguimos en cualquier momento. Dale, que tengas lindo fin de...
3: Por supuesto, un buen fin de para todos ustedes y un beso enorme.
0: Abrazo grandote, Victoria Lupu, de LRA 6, Radio Nacional Mendoza.
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0: César Tapia, muy buen día, bienvenido, ¿cómo le va?
8: Nico y equipo, ¿cómo andan?
0: Muy
8: buen día.
0: Muy bien, ¿usted?
8: Bien, todo muy bien, todo bueno, muy
0: ¿ya
8: bien.
0: ¿Ya está por los pagos?
8: No, decidimos quedarnos.
0: Ah, veo que no se iba a hacer caso,
8: Sí,
0: pero
8: sí,
0: no, ¿esto
8: sí,
0: por, la, por el clima?
8: Sí, y terminamos un poquito más tarde, entonces para no salir, tuvimos toda la jornada entera en el día de ayer y descansar acá y después salir tranquilos a la ruta.
0: Eso está muy bien, me parece muy bien, muy prudente, muy prudente.
8: Sí, con 2 grados en Rosario, está muy frío.
0: Sí, qué bárbaro, ahí nos están escribiendo, sí. Mandamos un abrazo grande a Rafael a 4 grados, así que sí.
8: Ha bajado con después de la lluvia, hubo lluvia ayer al mediodía intensa, después salió un poco el sol y después un viento tremendo, fuerte, que hizo descender mucho la temperatura. A mí me asombró ahora mirar el servicio meteorológico con 2 grados aquí en Rosario. Y
0: encontrarte con eso, tal cual.
8: Sí, cambio rotundo de la temperatura.
0: Bueno, pero más acomodado a la época del año, ¿no es cierto? En la que
8: Sí, claro.
0: Che, pero hablaremos de Río Negro.
8: Sí, hablamos de Río Negro, Nico, en el día de hoy, porque va a tener... A ver, la provincia ya se viene mencionando desde hace varias semanas y meses. Inclusive el propio Federico Stutzenegger, cuando estuvo en la Bolsa de Cereales de Buenos Aires, había mencionado, inclusive había dejado una frase de en unos meses o en unos años vamos a ver provincias como Río Negro como muy verde, van a ver otro paisaje, diciendo que va a haber grandes inversiones por esa provincia. Y ahora con este acompañamiento del BID, que es el Banco Interamericano de Desarrollo, va a hacer un aporte de 80 millones de dólares para infraestructura agrícola en Río Negro. A ver, la infraestructura agrícola, todos sabemos, necesita de varias cuestiones, pero para el desarrollo agroindustrial, uno de los aportes que necesita, obviamente, para el acompañamiento, tiene que ver con el riego, por un lado, porque obviamente allí el tema de el agua es muy importante. La electrificación rural también va a estar el aporte para ese desarrollo y por otro lado para fortalecer la capacidad de ante los eventos climáticos extremos también. O sea, ese va a ser el acompañamiento para el desarrollo productivo de la provincia y que me parece muy importante porque también hay desafíos, inclusive ya que estamos hablando de campañas agrícolas, como por ejemplo la del maíz, es una de las apuestas más grandes también productivamente hablando. Así que esta es la noticia que seguramente mañana vamos a desarrollar más ampliamente en Aire de Campo, pero me parece que ese federalismo y esa productividad está apuntando para estos lugares, ¿no?
0: Efectivamente, ya se vienen, llevarnos la mirada hacia ahí.
8: Sí. Sobre todo, a ver, en muchas ocasiones, Nico, se había mencionado, ¿no?, el desarraigo de muchas familias por no tener o estar a mucha distancia o no tener los recursos básicos para vivir en algunos lugares como son las provincias que tienen la productividad un poco más alejada, ¿no? Estamos hablando a veces de 200, 150 kilómetros, entonces entonces no tener esas inversiones básicas que tiene que tener para estar instalado en el campo, y la productividad a veces hizo, o muchas veces hizo que mucha gente se vaya de esos lugares y no se quede produciendo. Entonces, bueno, esos recursos, o por lo menos esas posibilidades, hay que acompañarlas de alguna manera. Bueno, si esto va a ser un aporte, porque también hay que mencionar que son aportes con amortización a 25 años, con 5 años y medio de gracia, y esto estará afectando a casi 7.000 productores que se verán beneficiados. Entonces, resumen un poco de todo lo que se viene por delante. Hay que ver ahora desde dónde vendrá esa inversión, ¿no?
0: Efectivamente. César, clarísimo como siempre. Lo escuchamos mañana tempranito a las 7 de la mañana.
8: Dale, Nico. Abrazo grande y buen fin de semana.
0: Abrazo grandote. Es César Tapia.

0: 8 en la República Argentina. En Colombia, el presidente Javier Milei participará en la asunción de Abelardo de la Espriella. En las próximas horas, el jefe de Estado argentino se reunirá con el ministro de Relaciones Exteriores de Israel, Gideon Saar, quien también estará presente en la ceremonia de juramento presidencial que se llevará a cabo esta tarde en Santiago de Cali. Los diputados libertarios anticipan que aprobarán el proyecto de inviolabilidad de la propiedad privada. La legisladora santafesina Romina Díez dijo que la norma que aprobó el Senado garantiza procesos de desalojo más rápidos frente a las usurpaciones y brinda mayor seguridad jurídica a quienes con esfuerzo y trabajo construyeron su patrimonio. Además, agradeció al primer mandatario por seguir impulsando las ideas de la libertad y trabajar por un país donde se respeta la ley. La información del deporte con Rubén Santos.
1: Comienza hoy viernes una nueva fecha en el fútbol argentino. Es la cuarta de este torneo clausura que tendrá dos encuentros. El que a partir de las 19:30 van a jugar Rosario Central y Aldo Civi en el Gigante de Arroyito a las 7:30 de la tarde, lo dicho. Y luego, posterior, a las 21:45 en Mendoza, en el Estadio Bautista Gargantini, Independiente Rivadavia estará recibiendo a Estudiantes de Río Cuarto. Cuarta fecha del torneo clausura que arranca este día viernes.
0: El estado del tránsito ahora con Romina Wiener.
1: Comienza hoy viernes una nueva fecha.
2: En la provincia de Mendoza, el paso internacional Cristo Redentor, ubicado en Ruta Nacional 7, que conecta Argentina con Chile, continúa cerrado por un temporal de nieve en zona de alta montaña. Ya son 23 días que el paso está cerrado. Hay acumulación de camiones, 2.000, intentando cruzar al país trasandino. En el lugar, equipos viales trabajan en el despeje de la calzada. Además, cerrado el paso Pehuenche en la ruta 145.
0: En Córdoba, donde nos escuchas a través de AM750, la temperatura es de 4 grados 4 décimas. El cielo está parcialmente nublado. En Buenos Aires, el cielo está despejado. La temperatura 5 grados 2 décimas. La sensación térmica 3 grados 1 décima. La humedad 88%.
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1: 6 minutos nos separan ahora de las 8 de la mañana en la República Argentina de este día, por fin, viernes 7 de agosto de 2026 en todo el mundo.
2: Y nos quedamos con Nico Yacoy en primer round hasta las 10 de la mañana. Y te cuento que en la ciudad de Buenos Aires tenemos una temperatura de 5 grados 2 décimas, con una térmica de 3 grados 1 décima. Cielo despejado, parezco una loca, le estoy hablando a la cámara porque nos están viendo por YouTube, que los invitamos a que nos miren por YouTube, buscan Radio Nacional en vivo y allí nos pueden ver y también acotar. En un ratito, gran cantidad de mensajes contándonos las temperaturas en los distintos puntos.
1: Ahí armamos y vamos dándoles aire porque es interesante.
2: Sí.
1: La declaración de China, llego, estaba en una reunioncita afuera.
2: ¿Y qué dijo?
1: Y llego y, ¿qué declaración?
3: Sí. No concibo el desayuno saludable.
1: No me sirve. No puedo desayunar saludable.
2: Pero dijo que después durante el día
1: no
2: sí.
1: Come saludable.
3: Sí, después proteína, todo ordenadito, horario, agüita, todo lo que quieran. Pero el desayuno tiene que ser cafeína y glucosa.
1: Para usted.
3: Para mí.
1: Ahí está, no, que nos van a llevar preso por el consejo que está dando.
2: Es un montón.
3: Claro,
2: que no lo aconsejamos.
1: Por eso, no lo aconsejamos.
2: Todos nos sorprendemos cuando la vemos
3: con las manzanitas.
4: Come una factura, digamos.
1: Come una factura cada día.
3: Sí, manzanitas.
4: Que tampoco es tan terrible. No, mucha gente come una factura.
3: Bueno, manzanitas, dos.
2: Dos, chicos, nosotros lo vemos comer una.
3: Tres.
1: No, una le dono.
4: El tema es el valor.
3: Hay veces que dono, hago donaciones.
4: ¿Cómo te preparás para enfrentar el día con eso?
1: Sale lo mismo dos que una.
3: Sale lo mismo dos que una. Pero lo cierto es que, más que nada en esta época de frío, capaz que más hacia...
1: ¿Una tostadita?
3: Pero por eso, pero es más hacia la primavera, el verano que...
1: Sí, nos ponemos de envidia, por supuesto.
3: Qué pinta.
1: Está muy bien. ¿Qué hay que saber aparte de esto? Hoy viernes 7 de agosto a esta hora. Hoy es efectivamente 7 de agosto, día de San Cayetano. Como todos los años, los fieles se congregan en Liniers. El arzobispo Jorge García Cuerva realizará la tradicional misa con la bendición de las herramientas de trabajo frente a la Basílica de San Cayetano. El Senado aprobó el proyecto de inviolabilidad de la propiedad privada. Los cambios aprobados se refieren a desalojos, expropiaciones y registros de inmuebles. La iniciativa pasa ahora a la Cámara de Diputados de la Nación. El temporal de viento que azotó gran parte del país dejó destrozos en tres provincias. Las más afectadas fueron Tucumán, Córdoba y Entre Ríos. Hubo ráfagas de hasta 100 kilómetros por hora. El Servicio Meteorológico Nacional mantiene alertas por viento y tormentas en varias provincias del país. El presidente Javier Milei participará de la asunción del presidente Abelardo de la Espriella en Colombia. Ayer, en Ecuador, firmó acuerdos de cooperación con su par Daniel Noboa, entre ellos uno muy importante para la industria automotriz. Internacionales, en Tailandia 4 personas murieron y hay más de 15 heridos como consecuencia del ataque de un joven de 14 años que abrió fuego en una escuela. Las autoridades informaron que entre las víctimas hay alumnos y profesores. El atacante se quitó la vida.
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1: Bueno, muy bien, 10 minutos ahora de las 8 de la mañana y tenemos en línea, tal cual habíamos prometido, que la molestamos antes y la molestaríamos después de la sesión, a Carmen Álvarez Rivero, que es senadora nacional por la Libertad de Avanza, provincia de Córdoba. Hola, Carmen, Nico Yacoy y equipo nacional, muy buen día, gracias por atendernos.
6: Buenos días, estoy casi perdiendo el avión, yo veo moverse la gente, pero no hay problema,
1: no.
6: Estamos mirando todavía, así que no hay problema.
1: Vos encarás cuando el teléfono se apaga, sabemos que es porque tuviste
6: claro,
1: que hemos hecho varias notas así, tal cual.
6: Sí. Como se dice, la del estribo.
1: La del estribo, totalmente, sí. Totalmente. Carmen, noche larga, día largo en realidad también.
6: Sí, muy, muy largo, confuso.
1: Ahí está el senador haciendo efectivamente check-in para poder entrar al vuelo que la va a llevar a su provincia de Córdoba. Después de la larga, larguísima jornada.
6: Nico.
1: De ahí está.
6: Perdón.
1: No pasó nada.
6: No, muy largo y realmente con muchas contradicciones. Teníamos una marcha operando y presionando, exigiendo que salga justo lo que
1: ya se había sacado.
6: La ley decía. Y claro, ellos exigían con las palabras lo que la ley decía. Sin embargo, su expresión y su manifestación era contra la ley.
1: Qué bárbaro,
6: así que muy raro.
1: Sí. No, además
6: somos
1: una sesión
6: muy
1: complicada, complicada por las cuestiones reglamentarias previas y todo eso.
6: Por supuesto, sí, no. Fue improlija, te diría.
1: Sí, totalmente.
6: Fue improlija, fue lo que se viene. Yo creo que todo nos va a costar más en el Senado. Pero okay. Bueno, hay que tener paciencia e ir jugando las fichas de una.
1: Ajá. Bien. Lo que se viene, decís, por la cuestión del año electoral, básicamente. Es eso lo que mueve, claro.
6: Sí, porque aparte ya ha habido como movimientos políticos entre los gobernadores.
1: Claro.
6: Bueno, todo el mundo peronista reacomodándose. Porque Milei reeligiendo les arruina la fiesta a muchos.
1: Claro.
6: A muchos gobernadores.
1: Claro, o sea,
6: entonces
1: sí. Va a ser un año de desesperación electoral de algunos sectores.
6: Absolutamente.
1: Repitiendo lo que hicieron el año pasado, que esperemos no lo logren, pero eso. Van a complicar todas las negociaciones, las charlas, las votaciones, todo.
6: Sí, pero con la amnesia de, imagínate que nosotros tenemos, no sé si son 6 o 7 entre gobernadores y mujer de gobernadores, que hablan con amnesia, como si todo lo que tiene Argentina es culpa de Milei. Y ellos están en el poder, y en el poder de sus provincias hace 50 años.
1: Hace años. Pero la sociedad yo creo que eso ya lo decodifica. Carmen, lo bueno es que costando lo
6: la propiedad
1: que costó,
6: privada está más segura. Algún paso hemos dado.
1: Sí.
6: Las inversiones necesitaban esta señal. Yo, personalmente, yo quería la ley de fuego también. Me parecía muy importante conseguirla. Y no lo logramos, pero bueno, es justamente como te digo, dando los pasitos de a uno.
1: Efectivamente.
4: ¿Cómo le va, Carmen? Buen día, Alejandra Gallo la saluda. Quería preguntarle, usted dice...
6: Buenos días.
4: Vamos a jugar las fichas de a uno. ¿Esto implica de algún modo una reconsideración de los tiempos parlamentarios para las otras reformas pendientes, por ejemplo?
6: De ninguna manera. Vamos a trabajar, vamos a tener sesión todos los jueves y vamos a ir sacando de a una, pero todas las leyes que la Argentina necesita.
4: Por ejemplo, carta orgánica, ¿qué queda por delante? Carta orgánica al Banco Central.
6: Por ejemplo, y hojarasca, salud mental. Hay muchas leyes que ya tenemos, están listas para que con dictamen, para votarlas.
1: Efectivamente.
6: Y eso, y la verdad es que la gente quiere eso.
1: Sí.
6: De cualquier partido nos dice, che, sesionen, laburen, debatan y concreten.
1: Sí.
6: Y yo creo que eso es muy bueno. Y yo, que estoy hace 4 años y nunca hemos tenido tanta actividad.
1: Carmen.
6: Trabada, complicada, como les digo, no va a ser fácil,
1: ¿no?
6: Pero hay que darle ritmo.
1: No, y la sociedad debe entender que todo lo que se saque es un logro dado las condiciones de posibilidad. O sea, es eso, ¿no es cierto?
6: Absolutamente.
1: El estado de lo posible ahora.
6: Nacieron
1: ¿es
6: 6
1: esto?
6: Que yo era. No, 7 y yo era la 8.
1: Ajá.
6: Ahora somos 21, pero bueno, todavía no tenemos mayoría.
1: Bueno, claro, bueno.
6: Nos tenemos que sentarnos y conversar y seducir y convencer a todo ese universo de representantes de provincias que, como los kioscos, no te dan nada si no das nada.
1: Claro, claro. Carmen, te dejamos subir ese vuelo tranquila, vale, que disfrutes el viaje y llegues bien a Córdoba.
6: Esto va a ser un pasito para que vengan muchas inversiones, así que es una gran noticia. Saludos, Nico.
1: Un abrazo grande.
4: Buen día, buen viaje.
1: Buen vuelo.
6: Ahí Alejandra también.
1: Dale, hasta luego. Buen vuelo. Es Carmen Álvarez Rivero, senadora nacional por la Libertad de Avanza, provincia de Córdoba. La agarramos ahí al pie, literalmente,
4: del estribo.
1: Avión, tal cual, subiendo. Pero ahora está mejor, ¿no es cierto?, para volar con los vientos que había habido justamente en Córdoba. Están agitados los cielos, tengo que decir. Alejandra Gallo, muy buen día, bienvenida, ¿cómo le va?
3: Buen día, muchas gracias. Yo tengo para decirte un último momento.
1: Diga.
3: Se ve el cielo hoy, amanece, que no es poco. Se ve el obelisco en Buenos Aires.
4: Recuperamos las estrellas.
1: Increíble. Se ve el cielo, pero no se ve la cara de Alejandra Gallo. No, ahí Rodolfo hacía señas cuando llegaste. Es impresionante cómo te tapás con la bufanda.
3: ¿Por qué?
1: Te ponés la bufanda.
3: Ah, por la bufanda.
1: Ponés...
3: Yo pensé que por la cámara de Córdoba.
1: Sos la reina nor de Jordania. ¿Te ponés así o no?
3: Tenía una bufanda súper gorda que me tapaba la nariz y la boca.
1: No, y los pelos se tapan. Vos te tapás, te lo ponés como capita.
3: Porque traje hoy un abrigo que tiene justamente un cuello doble acá atrás para que me pueda levantar sobre la cabeza. Entonces entré con los ojos, nada.
1: Era eso, claro, entró con los ojos. Está
4: porque ya sabías que iba a ser este frío, ¿no te sorprendió?
3: No, porque claro, me enteré en Radio Nacional.
1: Eso está muy bien. Claro. Eso está muy bien. Te enterás ahora que pasaron 18 minutos de las 8 de la mañana.
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0: Hernán Mundo, muy buen día, bienvenido, ¿cómo le va?
1: Buen viernes para vos, para todo el equipo, aguardando lo que va a ser la actividad del presidente Javier Milei en Colombia. Recordemos que llegó ayer por la noche a Cali con el epicentro en lo que, bueno, va a formar parte de la ceremonia de traspaso de mando del presidente de la Espriela, con las particularidades que contábamos ayer respecto a la decisión de hacerlo no en la capital colombiana, sino en esta ciudad del Valle del Cauca. Con mandatarios que han ido llegando también a Colombia y con la participación en la comitiva presidencial, recordemos, de Karina Milei y también del canciller Pablo Quirno. Esto será a la hora 17 de la República Argentina. Recordemos que está previsto que también haya otras actividades durante esta jornada, que han sido precisadas en la última hora de ayer, porque 9:30 de la mañana el presidente estará reuniéndose con el canciller de Israel, Gideon Saar. En la misma reunión también estarán Karina Milei y el canciller Pablo Quirno. Habrá una reunión previa a lo que será justamente la ceremonia de traspaso entre Javier Milei y Abelardo de la Espriella. Esto va a suceder a las 10 de la mañana, resta alguna definición más exacta sobre la hora, pero será durante la mañana colombiana. Y se agrega una actividad que no estaba planteada en un primer momento, que el presidente va a recibir el doctorado honoris causa otorgado por la Universidad de Santiago de Cali, esto en la sede de la Cámara de Comercio de Cali. Actividades entonces previstas para hoy. El presidente regresa a la Argentina en la madrugada del día sábado, y recordemos que para más adelante, para la semana que viene, en otro orden de cosas, esperamos ya detalles de lo que van a ser estas reuniones interministeriales encabezadas por la ministra Alejandra Monteoliva respecto de, bueno, empezar a delinear detalles de la seguridad, más allá de que todavía falte tiempo, pero es cierto que hay que trabajar con la antelación necesaria para la venida del Papa, ¿no? Recordemos, la semana próxima...
0: No, para hablar, es un evento grande, mejor...
1: Claro.
0: Además debe ser no una condición, pero una ocupación, ¿no es cierto?, de la propia Santa Sede, empezar a conversar estas cosas bastante antes.
1: Absolutamente, y en cada uno de los lugares en donde estará el Papa, más allá de que hay indicios de lo que pueden ser sus actividades aquí en la ciudad de Buenos Aires, también en Luján y en la provincia de Córdoba, donde está, por cierto, siempre el desafío de encontrar un lugar que albergue a una gran cantidad de personas. Recordemos que en el caso de Córdoba todo apunta a que sea allí en el predio de Fadea, de la fábrica de aviones, camino a Carlos Paz. Claro, un espacio que pueda albergar una verdadera multitud. En Luján, claramente, la gente se albergará ahí próximos a la Basílica. Y en el caso de la ciudad de Buenos Aires, bueno, resta saber cuáles serán todas las actividades de, por cierto, un domingo, ese domingo 8 de noviembre, que será muy comprimido, y además, por supuesto, también del lunes 9. Así que, bueno, en ese sentido, esperamos definiciones. La semana que viene, entonces, en realidad, son reuniones que se formalizan, hubo avanzadas, todos lo sabemos, de parte del Vaticano, con personal de la Nunciatura, pero la semana que viene esperamos mayor cantidad de detalles.
0: Efectivamente, Hernán, muchísimas gracias, y que tengas un lindo día y fin de semana también.
1: Muy bien, un saludo para ustedes. Buen fin de semana.
0: Abrazo grande, Hernán Mundo, corresponsal de Radio Nacional en Casa de Gobierno.
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0: eso que caiga.
1: Fiel oyente, Claudio, el camionero de Villa Pueyrredón. Estoy dirigiéndome hacia Bahía Blanca. En este momento la temperatura me marca el camión un grado centígrado en la escala de Celsius. Acabo de pasar de Río Colorado a La Adela, así que acá en el medio del campo estamos hablando de temperatura de estar en cero.
2: Y sin saber, es una vía láctea que... Muy bien, 25 minutos de las 8 de la mañana. Rubén Santos, ¿qué le pasó con la Pinto?
3: Lo chorearon.
4: ¿Cómo?
5: ¿Qué?
4: ¿Así? ¿Cómo?
5: ¿Hizo la denuncia?
2: El auto
3: lo robaron en Italia.
2: No.
4: El auto no se
3: El auto
4: toca.
3: Le hacen un favor si se lo roban.
4: ¿Le robaron puntos?
2: Es malo. Eso es una cosa que por ahí el propio Franco concuerda.
3: No, el hombre se alojó en un lugar y salió a pasear. Salió a dar una vuelta por Italia. Y cuando volvió le habían robado hasta el equipo de mate.
5: ¿En el hotel? ¿Hay detenidos?
3: En donde esté... No, todavía no encontraron a nadie.
2: ¿Entonces
3: ¿En
2: que fue un argentino alojado? Que le robó?
3: No, él dice que no. Él, es más, dice...
2: No, pero si le robó la mate...
4: Claro, en el hotel.
3: No, se lo habrán llevado como un objeto. Decir, bueno, mira,
2: esto, de Colapinto. Esto es de Colapinto.
3: Algún
2: para
3: día van a
2: decir
3: esto era de Colapinto. Entre
4: claro. No, no, no. Aparte, él se ocupó en de decir que negro. Seguramente no les va a gustar.
3: No les va a gustar el mate.
2: O sea, claro. Porque ella lo dejó preparado ahí el mate.
4: Y en las fotos estaba preparadito el mate frente a la frente a una ventana con un paisaje.
2: Ahora ya lo tengo todo. Quien compre yerba en las cercanías del lago de Como, que no sé, la China me fue enseñando a pensar en términos de investigación.
5: Yo creo que tienen que buscar en la Deep Web.
2: En la Deep Web.
3: También, bueno, la cuestión es que dijo, ¿quién iba a pensar que un europeo le iba a robar todo a un sudamericano?
2: ¿Eso dijo Colapinto?
3: Eso dijo Colapinto.
2: Mirá vos.
3: Así que bueno, sí, lo robaron. Bueno, aparentemente ropa, pero parece que lo que más lamento es el equipo mate.
2: No, y el tema es... entraron al hotel, a su habitación del hotel.
3: Claro, no está especificado dónde estaba alojado, imagino que sí, en un hotel, supongo.
2: O en un Airbnb, seguro. ¿O no? ¿En un Airbnb?
3: La verdad que no especifica de dónde le sacaron las cosas, pero que él al llegar al lugar se encontró que le habían dado vuelta todo y le faltaba ropa.
2: Ah, pues no creo que vaya a un hotel cualquiera, digamos.
3: No, me imagino que no.
5: ¿Radicó la denuncia? ¿Se sabe? Digo, ¿hay una investigación en torno a o no?
3: Yo creo que no.
2: La denuncia periodística.
3: Porque además
2: no robado cosas,
3: se correrá este fin de semana y el lunes se van todos.
4: ¿Corre este fin de?
3: Sí, claro.
4: ¿Habrá ido acompañado?
3: Dicen que está medio...
4: ¿Está distanciado?
3: Está medio raro el tema con la novia europea.
2: Ah, pero miren esta Argentina conjunción, europea, sí. Locución deportes que puede pasar.
4: Claro.
2: Está bien.
4: Y pero porque, claro, se habló mucho de la estabilidad emocional de Colapinto cuando estaba, se puso de novio con esta argentina influencer que haya estado. Lo que pasa es que en realidad nació en la Argentina, pero vivió mucho.
3: Siempre allá, claro.
4: Sí, como en Europa.
5: Como él,
4: exactamente, como él.
6: ¿Y ahora no están bien, vos decís?
3: No.
5: ¿Habrá sido ella?
6: No, a Fer le pregunto, no, que tiene los chismes del corazón.
4: Me estoy
3: dicen
4: enterando.
3: Que estarían en una especie de...
6: ¿Impas?
3: Parate, en un impas.
6: Un wait and see.
5: Intuyo venganza.
2: ¿Qué es un wait and see?
3: Ah,
2: un
3: wait and see,
6: viste que es como...
2: Esperar y ver, sería.
6: Claro.
2: Un wait and see.
6: En el mundo económico, cuando vos negociás un acuerdo comercial con el fondo... O pedís
2: el waiver está negociando. A ver.
6: Wait and see es porque está como en un stand-by, en un paréntesis de análisis.
2: En un roll show.
6: Puede salir... ¿Positivo o negativo? Capaz que está así la relación.
3: Y hay que ver, no sé, yo no lo
2: ¿Y cree usted que están negociando a la alta o a la baja?
6: Claro, si fuera ella.
4: Estoy pensando que en la última carrera él entró solo.
3: Sí,
4: cuando se olvidó el ticket. Es un despistado él. Se olvidó el ticket.
2: No digas así, despistado de alguien que corre.
4: De pista, no. En pista. Tenés razón. No, pero se olvidó el ticket. La credencial para ingresar, entonces no podía pasar los molinetes. Y se lo ve pasando, saltando el eso es muy argentino,
2: como en el subte. ¿Te das cuenta? ¿Das cuenta cómo estamos? ¿Cuánto? 29 minutos de las 8 de la mañana.
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8: Hora 8:30 minutos.
0: Avanza el proyecto de ley de inviolabilidad de la propiedad privada. Por Radio Nacional, la senadora libertaria Carmen Álvarez Rivero se refirió a la norma que aprobó la Cámara Alta y se prepara para ser debatida en diputados. La legisladora además rechazó las manifestaciones en contra de la iniciativa.
8: Teníamos una marcha operando y presionando, exigiendo que salga justo lo que la ley decía. Ellos exigían con las palabras lo que la ley decía. Sin embargo, su expresión y su manifestación era contra la ley. Claro, así que muy raro, muy manipulable.
0: Ola de frío en todo el país. En el suroeste de Mendoza se registran temperaturas cercanas a 10 grados bajo cero. Las térmicas extremas afectan a todo el territorio nacional luego de las tormentas que dejaron abundantes lluvias en el centro y la Mesopotamia. Crisis en Medio Oriente. Al menos 11 personas fueron heridas en un ataque hutí contra Arabia Saudí. Las primeras informaciones dan cuenta que las milicias agresoras salieron de Yemen y los medios de prensa anticipan una escalada en las hostilidades. En Buenos Aires la temperatura 5 grados, la sensación térmica 3 grados 9 décimas, la humedad 89% y el cielo despejado.
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3: Roberto, ¿por qué no me dijiste que sos casado y tenés cuatro hijos? Porque soy re tímido.

0: Qué bárbaro, bien, acabamos de fundar un gremio, ¿no es cierto? De los trabajadores de primera mañana de Radio
1: Nacional. La tanda,
2: ¿no? Los primer mañaneros. ¿Eh? Los primer mañaneros.
0: Los mañaneros.
1: Ahí está.
0: Sí, los primeros. Algo así. No, pues nos preguntábamos un poquito. Y deja coletazos, ¿no es cierto? Todavía esta cuestión de Moyano y su pareja y la historia, lo que uno se hace pregunta en qué anda en términos laborales, ¿no es cierto? Facundo ahora porque ha tenido una retirada, mira vos, suena una contradicción, pero una retirada activa de la política institucional, desde que renunció a la diputación, parece que renunció a eso, ¿no? Mm. Y de la política gremial, creo que también, ¿no?
1: Yo creo que dio un paso al costado. De todas maneras, ese gremio es uno
0: bueno,
1: que está
0: es abogado,
1: desapareciendo.
0: Tal vez ejerce...
1: Sí, pero todos se hacen la misma pregunta desde que pasó esto. ¿Cómo vive como vive? Uh-huh. ¿De qué vive? Porque el piso 21 en el barrio donde... Y todos nos sorprendemos y decimos...
0: Pues es una pregunta que sobre es una de las preguntas que sobrevuela esa historia,
1: sí,
0: ciertamente.
1: Claro.
0: Alejandra Gallo.
3: Bueno, tenemos varios temas económicos que desmenuzar. El primero, ayer hubo una conferencia del titular del Banco Central, Bausili, que cada tres meses da esta conferencia donde cuenta cómo vienen las reservas. Coincidió con un día en el que, lo habíamos mencionado, las reservas superaron la meta, la base de los 50 mil millones de dólares. Después bajó. Lógicamente, porque hubo un vencimiento que pagar. Y si no pagás ese vencimiento de la deuda, obviamente la Argentina entraría en default y es un escenario absolutamente incompatible con la concepción de este gobierno y con la situación actual. Lo marco porque es cierto que por la situación después en el Congreso, la discusión en el Senado, las manifestaciones y demás, este hecho económico que fue muy importante perdió brillo de algún modo, pero no hay que dejar de lado que se alcanzó y se superó una meta de 50 mil millones de dólares en las reservas, que es un montón. Uh-huh. El otro dato es el acuerdo automotriz que se supo al final de la jornada, que se firmó justamente en la visita del presidente Javier Milei en Ecuador. ¿Con qué tiene que ver eso? Atenti con ese acuerdo. También lo vamos a ir desmenuzando a medida que se vayan conociendo los detalles al regreso del presidente este sábado a la madrugada y de toda la comitiva, pero es básicamente para el comercio de autos y de autopartes y focalizado, Nico, especialmente en los modelos eléctricos e híbridos.
0: Claro.
3: Es un tema importante por la renovación del parque automotor, porque son modelos que recién comienzan a circular en el mundo, que van a exigir mejoras en las cargas y que, por supuesto, también lo que generan es un waiver, hablando de perdón, de pagos de impuestos en las patentes en algunas ciudades.
0: Sí, aparentemente de lo que hay en términos de precisiones, sí. Ya a esta altura en el dominio público habría una reducción general de aranceles, ¿no es cierto?, a partir de este acuerdo que bien traes Ale, y los vehículos argentinos exportados a Ecuador pasarán de tributar hasta un 28%, un esquema preferencial de entre 0 y 10.
3: Bajó un montón.
0: Un montón.
3: Es un montonazo, de 28.
0: Lo que vendemos a Ecuador.
3: Exactamente.
0: Así que eso es importante, hay una integración autopartista, como bien traías, porque le permite a Ecuador integrarse en la cadena de suministro como proveedor de autopartes para las terminales argentinas.
3: Exactamente.
0: Así que es esta visión de un mundo donde las cadenas de valor están territorialmente distribuidas.
3: Y además,
0: uno no puede empezar y terminar algo en el mismo país.

0: también es cierto que el comercio o el intercambio comercial con Ecuador, por distintas razones políticas hasta el momento, era bajo.
1: Era bajo.
0: De un volumen.
1: Ahí está, está, ¿no? Muy bien. Está
0: ahora, bien. Digo, cualquier duplicación, sí, es bienvenida, claro, porque claro, es la punta del iceberg. No, digo, empezás por automotores y autopartes y después pueden generarse otras sinergias. Ayer, Nico, también lo quiero marcar de nuevo, son muchas noticias económicas que a lo mejor quedaron ahí como en un segundo plano por la situación en el Senado. Hubo un nuevo récord de producción minera en junio, uh-huh, son los datos oficiales del INDEC. Es algo para destacar, obviamente, en el primer semestre el índice acumuló un 8%, 8,4% en realidad, en relación al mismo periodo del año pasado, y el indicador subió mes a mes casi un punto, casi 0,8%. Y ahí empezó el debate en el Senado por un lado y el debate económico por el otro, porque ayer también se conocieron los resultados de lo que se llama la encuesta de expectativas, uh-huh, de los empresarios que difunde IDEA, la entidad, el Instituto de Educación de Empresarios Argentinos, que la semana que viene va a hacer un precoloquio en Rosario, que es el que precalienta el coloquio anual a fin de año. Se conocieron resultados de expectativas donde vuelve de los empresarios, donde a futuro miden cómo creen ellos que les, uh-huh, va a ir los próximos seis meses y el próximo año, y se vuelve a ver, Nico, esta situación de las dos velocidades de la economía. Hay sectores que están súper para arriba y hay otros sectores que son como más conservadores a la hora, incluso, lo digo porque es la mirada, uh-huh, empresaria. Uh-huh. Y ahora te doy mi opinión, digamos, ¿no? Observan los
1: mismos. Pero sería que no arranque nada. Digo, cuando tenés una economía apagada que empieza a arrancar, uno va prendiendo motores.
0: Claro. Por eso digo, es importante también, siempre hablamos de cambiar las dinámicas en la, claro, Argentina, ¿no? Las expectativas empresarias son muy importantes porque tienen que ver justamente con el clima de negocios, uh-huh, y con un tema que Cristalina Georgieva y las calificadoras de riesgo vienen marcando, que es el riesgo político en la Argentina, uh-huh, y la
1: bueno, mirá la ley de ayer.
0: Dificultades, por eso lo traigo.
1: No la ley, cuenta. La no ley, es decir, lo que no salió.
0: Sí, y lo que pasó afuera, ¿no?
1: Bueno.
0: Lo que pasó puertas afuera, que terminó marcándole el ritmo, lo decía la propia senadora, puertas adentro del Senado, y que preanuncia.
1: Porque lo que no salió, no salió por una suerte de fetiche ancestral de ciertos sectores. No es una cuestión discutible objetivamente. Son banderas.
0: Son normas, banderas. Recordemos, son normas que habían sido sancionadas o ratificadas en su momento con distintos proyectos impulsados por Máximo Kirchner.
1: Por Máximo Kirchner.
0: Pongámoslo sobre la
1: mesa. Mirá el remanente
0: mesa
1: de Máximo Kirchner, porque eso es interesante, como lo traes. Lo que no salió es el remanente de Máximo Kirchner que queda en la representación institucional en la Argentina.
0: Son todos datos que me parece que hay que tener en cuenta, que tienen mucho que ver con el clima de negocios, no solo con el clima electoral, ajá, sino con el clima de negocios. Bueno. Y recuerdo, con esto te cierro, una de las frases que...
1: Pero hay algo injusto en el riesgo político, que hace muy bien Cristalina Georgieva y quien sea en clarificar, y las consultoras en medir. Que ya lo vivimos en el proceso electoral del año pasado, y la sociedad lo encontró, ¿no es cierto?, la vuelta después de la elección bonaerense y revirtió. Pero el daño nos lo habíamos hecho, ¿no es cierto? Digo, algo paradójico, que es que si el riesgo político es que vuelva el que ahora no está y que el que está se vaya, ¿por qué va a pagar las consecuencias el que todavía está? ¿Se entiende? Uh-huh. Ese es el problema, porque al final vamos a autocumplir la profecía. Por las dudas que venga, ¿entendés? Por las, sí, dudas, sí, que vuelva el kirchnerismo, no invertimos, no nos sentimos seguros. No, entonces eso genera un problemón en la economía que por ahí hasta hace que vuelva el kirchnerismo. Te digo que eso es una galleta muy compleja, muy compleja.
0: Y que habla mucho de cómo somos los argentinos. Por eso el ministro de Economía, Luis Toto Caputo, admitió

0: en esta, informalmente, en esta pelea que tuvo en estos últimos días, esta nueva pelea que tuvo en esta semana con los industriales, admitió que está trabajando en un paquete de medidas, no dijo cuáles, para mitigar el riesgo, el ruido que puede meter la política en la economía. Y
1: sí, bueno, y muchas ya conocimos que es lo que tuvo que ver con asegurar el calendario de pagos,
0: es lo que estamos pagando ahora, estos vencimientos que empezamos diciendo... La reserva superaron una meta que bajaron el mismo día por pagar.
1: Qué responsabilidad añadida. Como sabés que la discusión va a ser no pueril, la discusión electoral, sino peor que eso, de mala fe, y van a tratar de volver a pegarte tiros por debajo de la línea de flotación, ¿no? Uh-huh. Entonces tenés que tomar todo lo reaseguro para que la mesa no se tambalee. Es impresionante, sería de mínima que los actores políticos en la Argentina, ahora me refiero a los de la oposición, digan, vamos a dar esta conversación razonadamente. Diré lo que opino, la sociedad me lo validará o no, y si no me lo valida, seré un buen perdedor. No, como no es eso, y se juegan a que cuanto peor mejor, fíjate la sobrecarga de trabajo al Ministerio de Economía, que es no solo hacer lo normal, sino lo que...
0: El por las dudas.
1: Claro, lo que tiene en sus manos para amortiguar el impacto de lo del comportamiento anormal de determinados sectores.
0: De determinados sectores. También es importante marcar eso, no es toda la oposición, hay un sector de la oposición, me parece que jugó más razonablemente, y va a haber que desmenuzar, Nico, también, es para seguir con esto, cierro. ¿Qué pasó con los gobernadores? Algunos gobernadores que... Y el correlato que eso tiene en la economía, ¿no? Algunos gobernadores que parecen ser aliados, que parecen consensuar, pero que a la hora de que las papas queman esperan un Estado Nacional que los salga a rescatar.
1: 46 minutos de las 8 de la mañana.
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0: Muy bien, 49 minutos de las 8 de la mañana.
1: Y los oyentes que se están comunicando a través de nuestro WhatsApp, que es el 1138707485, y van por dos temáticas. El frío, por supuesto, porque es el tema del día. Y esto que estuvimos conversando de el cambio y la rotación y la limpieza del colchón, ¿eh? En estos objetos que tenemos bajo la lupa, y que hoy, esta semana, ya hablamos del cepillo de dientes. Hablamos también de la esponja y ahora estamos hablando del colchón. ¿Pero qué pasa con el frío? Recorremos un poco nuestro país a través de los mensajes de los oyentes. José de Chosmalal dice, 1 grado, con sensación térmica 4 grados bajo cero. Y nos manda la foto del servicio meteorológico. Buen día, así está entre Absul y Olavarría, con 0 grados. Vamos con otro de los mensajes. Hugo de Mercedes, buenos días desde Mercedes, con cielo totalmente despejado y 3 grados de temperatura. Vamos con el mensaje de Rosario, de Rosario. Dice, aquí 2 grados de temperatura con 0 de sensación térmica. Y ahora sí nos metemos en el tema del colchón. Susana desde Santa Cruz dice, como rutina diaria, vuelvo para el uso parejo, dice, usamos una funda extraíble, eso está bueno, ¿eh?
0: Ay, bueno.
1: De lavado fácil para evitar contacto directo. Y el cambio se da muchas veces según disponibilidad de efectivo. Yo tengo el dato igual para darles. Les digo que no es negocio, me parece mucho, ser vendedor de colchón, porque ¿por tenés qué? Muchos años para cambiarlo, ¿eh?
2: Mira, yo no tengo buena experiencia con los colchones. Yo tengo que cambiar muy seguido y me he comprado colchones carísimos. Estoy re indignada.
0: No.
2: Sí, con la marca del colchón último que compré, mandé carta para que me lo cambien.
0: Y te lo cambian después.
2: No,
0: a mis viejos les pasó
2: cambiar,
0: eso
2: no,
0: y después lo cambiaron. Pero claro, es que son, además son caros.
2: Son carísimos.
0: Sí.
2: La próxima, ahora, uno bien barato voy a comprar, basta.
0: Tienen 18 cuotas. Si total lo vas a cambiar una vez por año.
1: Sí.
2: Sí, me lo cambié en la pandemia. Guarda, lo cambié en la pandemia y ya lo tengo que cambiar de vuelta.
0: Quiero hábitos de colchón de nuestra audiencia. A ver, bien, pues, sí, por ahí sí, esa es la solución, ¿eh? Es decir, no hago una recontrainversión menos... y compro algo que sé que es casi descartable.
1: Claro, sí, sí, también puede ser.
0: No está mal pensarlo así, ¿eh?
1: También puede ser, porque con el tema del peso, del peso corporal, que por lo general las mujeres son mucho más livianas que los hombres, entonces se hunde más del lado de los hombres, o puede ser al revés también, te dicen, bueno, tenés que comprar...
0: Bueno, pero eso ¿cómo se arregla?
1: Y dice, tenés que comprar...
0: No, ¿cómo se arregla? ¿Cómo?
1: Cambiando de pareja.
0: O cambiando de lugar. ¿Por qué tiene que dormir uno en un lugar toda la vida y el otro en otro lugar?
3: O dando vuelta al colchón, chicos. Se da vuelta para un lado.
2: No se puede.
1: El mío no se puede.
4: Yo era chico y entraba a la habitación de mis hijos y veía cómo pues siempre duermen
0: del mismo lado.
4: Del mismo lado. Eso me preguntaba.
0: Claro.
1: Sí.
0: Por eso.
1: Pero aparte,
4: y hoy yo duermo solo y duermo siempre del mismo lado.
1: Claro. También.
4: A veces me voy al medio y digo,
0: claro,
4: toda la cama es mía.
0: ¿Por qué estoy durmiendo?
3: Aprovechala,
4: y termino,
3: claro,
4: siempre en
1: pero
4: el rinconcito.
1: Otro tema también, porque que lo vamos a tratar en algún momento. El hombre, el masculino, en un 90%, lo leí hace poco, siempre suele usar el mismo lado de la cama.
0: Y pero
1: digamos,
0: todos duermen el mismo lado. O
1: no,
0: decir
1: no,
0: que los varones eligen el derecho, eso es.
1: Muy bien.
0: Ajá, mira.
1: ¿Y cómo sabías que era el derecho?
0: No, estoy dando un ejemplo, pero estoy imaginando.
1: El lado de la puerta.
0: ¿Para huir más rápido?
3: Pero no siempre.
1: O para cuidado.
3: El lado de la puerta.
0: De derecha.
1: O para cuidado.
2: Yo tengo 3 puertas en mi habitación.
1: ¿Tres puertas?
0: ¿En la habitación?
2: Claro. Porque es una casa antigua.
0: ¿Y el feng shui tolera eso? Chorizo. ¿Se te va toda la energía?
1: Bueno, sí.
2: Es una casa de esas antiguas, no, que tienen...
1: No. Qué difícil.
2: Circulación.
1: Pero,
0: el
1: por ejemplo...
0: se te va toda la energía.
4: Tipo pues la cosa.
0: Bueno.
1: Imagínense, y les hago el ejercicio para los oyentes. Van a un hotel, ¿no? Entran a la habitación. Uh-huh. ¿En qué lugar se acuesta la mujer y en qué lugar se acuesta el hombre? No se sabe bien, en realidad los científicos lo investigaron y lo vamos a estar hablando más adelante, otro de los temas. ¿Por qué el hombre elige ese lugar? Los dejé a todos pensando.
0: Ciertamente.
1: Sí, pero bueno, tiene que ver algo también de defensa, de...
3: ¿Protección?
1: De protección, sí. Sí, sí, sí. Bueno, pero hoy estamos hablando de otra cosa.
0: Sí, por favor.
1: De los colchones. Marcelo, de la zona rural de El Chaco, dice, lo único que cambio yo son las sábanas. No, Marcelo, hay que
0: bueno,
1: hacer una
0: bastante,
1: limpieza.
0: Bastante, pero sin ni cambiar a las sábanas. Es algo, es algo.
1: ¿Cada
0: veamos
1: cuánto
0: el lado
1: se cambian
0: lleno,
1: las sábanas? ¿Una vez por
0: una
1: semana?
0: Una vez por día.
1: No.
4: 40 jugos sábanas.
1: No,
0: no, no, se lava muy sucio ese, si no la cambiaba.
3: Claro, sí, cada día por medio.
1: Las
3: cada sacudís. 3 días.
1: ¿Las cambiás?
3: Como mínimo una vez por semana, sí, que
1: una vez por semana.
3: Sí, dormí solo, claro. Pero si no, depende.
0: Sí, ¿con cuánta gente? Claro, si dormís con mucha gente...
3: La claro, chicos, por presupuesto favor, lo mismo que digo es que rompe todos los colchones. No. Andás a ver lo que hace.
0: Claro.
1: Bueno, voy con uno más.
3: Sáltalo,
0: sí, por favor.
1: Camilo,
0: por favor.
1: Camilo dice... las rutinas son importantes, sí. Son especiales y necesarias naturalmente, ¿eh? Uh-huh. Para
0: también
1: uso.
0: Se le tira cositos al colchón. Bueno, usted dijo ácido sí. Nítrico. ¿Qué dijo usted que hay que tirarle, sí. Cecilia?
2: No, bicarbonato de carbono.
0: Bicarbonato, no,
2: se le tira.
0: ¿Bicarbonato, ¿dónde
3: bicarbonato
0: se
3: de carbono o de sodio?
2: El bicarbonato.
0: De sodio. Ah, porque esto es el carbono, si eso es el sacarado.
1: El bicarbonato. Después vamos a ir con la mezcla química.
0: Creí que tenía que ir abajo de la lumbrera a pedir eso.
3: Para mí lo de la química en la cama era otra cosa.
2: Ah, no, bicarbonato.
1: Después vamos a ir con esa mezcla, pero sí.
0: Viste que ahora los influencers...
2: Sí. Y protector,
0: limpian,
2: sí,
0: y juro que nos vamos a la tanda. Nos van a matar. Este tipo de cosas, por ejemplo, el colchón... tirando, ponele bicarbonato y después lo aspiran.
2: Eso, eso claro. Hago.
0: Lo aspiran con la aspiradora.
2: ¿Sí?
0: Sí, eso.
1: ¡Qué trabajito! Claro.
0: Pero primero tiran, y las alfombras lo mismo, primero tiran
2: una
0: eso
2: vez al año.
0: Y después... Entonces no lo hacen.
1: No.
0: 55 minutos de las 8 de la mañana.
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0: bien, Rubén Santos.
1: Bueno, habló el presidente de la AFA.
0: Ajá.
1: Se esperaba un poco la palabra de Claudio Tapia en estos días. Habló de todo. Me parece que habló de Messi, habló de la bandera de Malvinas. Pero
0: pues habló de todo lo que podía colgarse, no habló de sus causas, por ejemplo.
1: No le iban a ir a preguntar sobre eso, claramente, en ese programa que lo entrevistaron, ¿no? Pero habló de Scaloni, que me parece que es lo que más nos importa a todos, y a él mismo, sobre la continuidad de Lionel Scaloni como técnico de la selección. Escúchalo.
2: Plan A, mi plan B, mi plan C es Scaloni. Yo no lo puedo tener al gringo encadenado si él siente que no tiene las ganas necesarias o que no tiene quizás alguna proyección superadora. Al contrario, yo quiero que él esté bien y por todo lo que nos dio a nosotros, todos tendríamos que querer lo mismo. Aunque nos duela y aunque digamos, después de la escaloneta, ¿quién?
1: Después de la escaloneta... Scaloni. No tiene otro plan, lo dijo A, B, C, el plan C.
0: Es interesante lo que dice, porque por lo demás es cierto, no puede encadenar a nadie, pero digo, debería tener un plan, está bien, es el D, pero debería tener un plan porque él admite, y si no quiere, Scaloni.
1: Yo creo que depende mucho de lo que hará el cuerpo técnico, porque para mí, desde la cabeza del presidente de la AFA está el hecho de tener continuidad, es decir, Pablo Aimar, Roberto Ayala, Diego Placente, que viene haciendo un trabajo, de hecho tiene un mundial ahora, entre octubre y noviembre, sub-17.
0: Y es
1: Diego Placente, el técnico de los juveniles, así que me parece que no se va a correr mucho de esa línea. Mundial sub-17, que según la UEFA todavía está, ellos tienen el... Miren que todavía no está lo que dijimos aquel día, es la semana pasada, ¿te acordás que? Quieren la cabeza de... Infantino. Quieren la cabeza de Infantino, sí o sí. Me parece que es el plan que tiene la UEFA y otras confederaciones se le han sumado. Así que habrá que ver una reunión en Marruecos. Trascendió esta semana que le había ofrecido a cambio del voto a Marruecos ser la sede de la final del Mundial 2030.
0: Y así destripan los finales.
1: Claramente,
0: los mundiales,
1: claramente la FIFA salió a desmentir que no hay ninguna cuestión con esa.
0: No vaya a ser que esto que acaba de prometer el Chiqui Tapia de que tendríamos toda la primera zona no fuese una paga por las gestiones electorales a favor de Infantino.
1: Eso depende de la cantidad de equipos.
0: 9 de la mañana en la República Argentina.
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4: Hora 9 en la República Argentina. Los senadores libertarios celebran la media sanción de la inviolabilidad de la propiedad privada. El legislador Agustín Cotto dijo que ganó una idea tan simple como poderosa. Lo tuyo es tuyo. Y Joaquín Venegas Lynch aseguró que dejamos atrás años en los que el esfuerzo del dueño valía menos que el abuso del usurpador. Por Radio Nacional, la senadora Carmen Álvarez Rivero anticipó que el oficialismo sacará las normas que el país necesita.
5: Vamos a trabajar, vamos a tener sesión todos los jueves y vamos a ir sacando de a una, pero todas las leyes que la Argentina necesita. Y hojarasca, salud mental. Hay muchas leyes que ya tenemos, están listas con dictamen para votarlas. Y la verdad es que la gente quiere eso. De cualquier partido nos dice, che, sesionen, laburen, debatan y concreten.
4: Condenaron a Mita a pagar $567 millones. La decisión fue tomada por un tribunal del Estado de Nuevo México por afectar la salud mental de niños. Además, dictó medidas de seguridad como límites mensuales al uso de Facebook e Instagram, restricciones en las notificaciones y controles sobre el contacto de los adultos con menores. La información del deporte con Rubén Santos.
1: Finalmente River concretó la llegada de Thiago Almada, el jugador de la selección argentina, proviene del Atlético de Madrid, desembolsará River $23 millones, lo que significará la compra más cara en la historia del fútbol argentino. River previamente había incorporado por $15 millones Ángel Correa de Tigres de México, esa hasta ahí era la transferencia más cara de la historia del fútbol argentino. En lo que va de este segundo semestre de año, River llega a gastados $67 millones, una cifra astronómica para lo que es el fútbol argentino.
4: En Bariloche, Río Negro, donde nos escuchás en AM590, la sensación térmica es de 4 grados 3 décimas. Rige una alerta naranja, además por nevadas intensas. En Buenos Aires, la temperatura 5 grados, la sensación térmica 3 grados 9 décimas, la humedad 89% y el cielo despejado.
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0: minutos, hora de las 9 de la mañana en la República Argentina de este día viernes, 7 de agosto de 2026 en todo el mundo.
1: Y en la ciudad de Buenos Aires la temperatura 5 grados, la térmica que no quiere subir sigue en 3 grados 9 décimas. La máxima para hoy de 13 grados. Lo bueno es que no vamos a tener lluvias ni viernes, ni sábado, ni domingo. Así que
0: ya es mucho.
1: Es un montón.
0: Vamos a poder lavar la ropa.
1: Sí,
0: vamos a poder... Ale Gallo hizo un comentario muy berlinés cuando entró. Viste que Berlín es así, te cruzas con la gente y dice, hoy pude ver el sol, hoy pude ver el cielo, hoy pude... Bueno, fue eso, está todo el mundo, lo mismo. Hoy se ve el cielo, estamos todos con se ve el cielo, ¿viste?
2: Exacto, sí. Y sentís que amaneció, porque si no con estos días que fangosos que hemos tenido, era como una tarde larga el día.
1: ¿Y qué pasa en el resto del país? Predomina el aire polar, temperaturas bajas en el centro y sur, nevadas intensas en la cordillera patagónica y vientos fuertes. El norte se mantiene más templado y estable con sonda localizado en el oeste salteño. Se recomienda extremar precauciones en zonas de alerta por nieve, viento y frío extremo.
0: Muy bien, ¿qué hay que saber el viernes 7 de agosto entonces a esta hora? Bueno, bien, hoy es 7 de agosto, por lo tanto día de San Cayetano. Como todos los años, los fieles se congregan principalmente en Liniers. El arzobispo Jorge García Cuerva realizó la tradicional misa consistente en la bendición de las herramientas de trabajo. Esto es ahí frente a la Basílica. Por otro lado, lo venimos charlando desde temprano y con una conversación telefónica hace un ratito nada más con la senadora Carmen Álvarez Rivero. El Senado aprobó el proyecto de inviolabilidad de la propiedad privada y los cambios aprobados refieren a aspectos como desalojos, expropiaciones y registro de inmuebles. La iniciativa pasa ahora, como toca, a la Cámara de Diputados de la Nación. Hablábamos del clima y los coletazos del temporal de ayer que afectó varias regiones del país. Los mayores destrozos los dejó en Tucumán, Córdoba y Entre Ríos. Y respecto de la agenda, el presidente de la Nación, que se encuentra en viaje internacional, estará participando a las 17 horas de la Argentina, que es las 15 de Colombia, de la ceremonia de juramento y toma de posesión del presidente electo de esa república, Abelardo de la Espriella. Antes, a las 13 horas argentinas, 11 de la mañana de Colombia, el presidente Javier Milei recibirá el doctorado honoris causa que le otorgará la Universidad Santiago de Cali en la sede de la Cámara de Comercio de esa ciudad colombiana. Andrea China Valdivieso.
3: Desandando el camino y tratando de entender qué fue lo que pasó ayer en la tarde en la Fiscalía Especializada en Violencia de Género en la Ciudad de Buenos Aires, Florencia Noceres es la fiscal que tomó la causa hace poco menos de 48 horas, después de que Pistone dijera, no soy competente. Después de las primeras 24 horas, después de las primeras 24 horas de actuación, después de dejar en libertad a Facundo Moyano.
0: ¿Y adujo que no era competente? ¿Por qué razón?
3: Porque no se trata de un delito en flagrancia,
0: okay,
3: que es su especialidad en la fiscalía, ¿no? El fiscal Julián Pistone, hablamos.
0: No, no era un delito en
3: flagrancia. Pero aún así lo indagó.
0: Para ver
3: por
0: si
3: privación ilegítima de la libertad.
0: Y ahí se enteró que no estaba en flagrancia.
3: Y ahí entendió que no estaba en flagrancia, le creyó a Moyano y obviamente la declaración
0: de ayer...
3: Esto no es
0: menor,
3: ayer,
0: porque estar en flagrancia sí, no es solamente determinativo de la competencia de un fiscal o de otro, sino que además te marca qué tipo de proceso va a correr.
3: Exactamente.
0: Con lo cual, si no es flagrancia, pues eso será mucho más lento.
3: ¿Por qué? Porque flagrancia fueron los episodios en la vía pública... Sí, vamos a aclarar esto. Flagrancia fue justamente donde interviene el fiscal por este acto de persecución, ella denunciando que la tenía... Por eso digo, hay un montón de hechos que fueron en la vía pública, que la tenía secuestrada, que ella no quería que la tocara.
0: Ahí al decir él,
3: sí,
0: no es un delito infraganti, está diciendo no es un delito. Está diciendo no es tal tipo de delito.
3: No es tal tipo de delito y todo lo que pasó, pasó antes, si es
0: claro,
3: que pasó,
0: claro,
3: dentro del domicilio del barrio Belgrano, piso 21, ahí en Avenida del Libertador.
0: Discusión que también podía tener lugar porque es para cada delito una historia, pero un robo, por ejemplo. Bueno, ¿qué es flagrancia? Y empieza toda la discusión. Exacto. Flagrancia es cuando te agarro en el hecho mismo de robarlo, y eso es muy difícil. Te agarro mientras estás corriendo y tenés la cosa, te agarro con la cosa en tu casa que me robaste a mí. Uh-huh. Bueno, hay por lo menos 5 momentos en la teoría sobre uh-huh. qué, cuándo se configura la flagrancia. Bueno, exacto, en esto es lo mismo. Si vos te estabas escapando de algo, y es flagrancia.
3: ¿Qué? Pescarte en el acto también del delito.
2: Pero la interpretación,
0: en el acto de escaparte,
2: perdón,
0: en el acto de esconder, exacto, en el acto de, digo,
3: de perseguir,
0: la consecuencia
3: incluso de perseguir.
2: Nico, la interpretación de quién tendría que ser, del juez, del fiscal,
0: y bueno,
2: del
0: fiscal
2: abogado.
0: Hizo una,
2: de...
0: El fiscal hizo una interpretación.
3: Hizo una interpretación porque acá en la ciudad es el fiscal el que lleva la investigación, más allá de que el juez es el que ordena o autoriza ciertas medidas de prueba. Lo cierto es que cambia de fiscalía. Y Candela Arizaga se presenta ayer en la tarde espontáneamente a ampliar su testimonio, más que ampliarlo, a cambiarlo directamente, y estuvo asistida la fiscal por una psicóloga. Y esto es muy importante porque va a analizar justamente el contenido de este testimonio, que cambia absolutamente todo lo que conocíamos. Ella dice que fue ella sola, que la droga era de ella, lo desvincula absolutamente de todo. Dijo que no hubo discusión, pero encontré un llamado al 911. No tenemos el audio, pero sí la transcripción. Y habla de una emergencia médica en el lugar a las 5:03 de la mañana, donde una persona que vive ahí, de nombre Facundo Moyano, está sufriendo un ataque al corazón. Es decir, hubo un episodio, por lo menos, de gritos y de preocupación y de ánimos alterados antes de la fuga de Candela Arizaga de ese domicilio, de un Facundo Moyano también en estado de excitación psicomotriz, uh-huh, corriéndola a ella. Ella niega que él haya estado consumiendo, dijo, no consumió ni cocaína ni alcohol. Es rara también la construcción de ese concepto, pero lo cierto es que él se niega al toxicológico, y eso da un indicio de que en realidad sí, y había un consumo consensuado de los dos, que era por donde iba Diego Storto. Pero básicamente es eso, yo solo consumí, fue una mezcla, yo solo consumí cocaína, y después dice, fue una mezcla inadecuada. Entonces, ¿qué mezcló? Digo, hay inconsistencias en la declaración, y después daba estas declaraciones que vamos a escuchar ahora a distintos medios. Esto es la versión que le da a Primicias Ya, que me parece la más entera y la en la que más se detectan las inconsistencias de las que hablo hoy.
4: Quiero aclarar para que también se queden todos un poco más tranquilos. Estoy bien, recién vengo de declarar. Vamos a trabajar con esto que pasó para que no vuelva a suceder, pero... Nada, dejarlos tranquilos, yo estoy bien, mi perro también está bien.
2: ¿Y qué podés contar de lo que pasó, Candela?
4: Fue un momento muy loco que todavía estoy analizando. Tuve unas alucinaciones, las cuales del suceso me acuerdo muy poco y nada. Tampoco es un tema de adicciones. Nada, es un tema que voy a llevar a analizar de ahora en adelante. Pero bueno, no fue un suceso,
2: Candela,
4: de violencia.
2: ¿Qué es lo real? ¿Cómo explicás lo que pasó esa noche y las imágenes que se viralizaron?
4: No, bueno. Lo real es que yo tuve un momento de alucinaciones de lo que verdaderamente pasó. Me acuerdo muy poco y nada.
3: Candela, pero dio ¿cómo muchos es tu detalles, relación? ¿Sí? Lo cortamos acá. Dio muchos detalles ante la fiscal para no recordar casi nada, que es lo que dice después en los medios. En estas inconsistencias es que se va a centrar la fiscal. No sé es por qué. Porque es típico de una víctima de violencia de género el cambio de relato,
0: bueno,
3: en pos de...
0: Eso lo hemos aprendido todos y es parte de lo que hay que...
3: De una presión explícita o implícita, miedo, de una extorsión o de una amenaza que pueda surgir del clan Moyano, hablando de Facundo Moyano, digo, como parte de un grupo poderoso, claro, ¿sí? En cuanto a presión política, sindical. Entonces, básicamente lo que trata es esto, hay inconsistencias, hay una confusión temporal cuando habla de anoche o la noche anterior. Ella se refiere a los hechos del domingo.
0: Bueno, la situación de consumo implica una cosa donde no sabe cuánto.
3: Donde no sabe, sí. Por eso digo, claro, un poco de cocaína, como dice haber consumido, no genera ni un cuadro de excitación tal como el que vimos.
0: Si no sabía
3: en la vía
0: cuánto.
3: Pública.
0: Mira, dos cosas se me ocurren. Si no sabía cuántas noches pasaron, no sabe que es un poco y que es mucho.
3: Claro.
0: Y después siempre uso respecto a estas cosas es Chicago, ¿no es cierto? Esto del circo de tres pistas y qué sé yo, como una estrategia. Lo usábamos respecto de lo... ¿Qué le hace el protagonista? Y le hace una seña, ¿viste? Le dice, ¿cuántas cosas ves ahí? Le
3: claro.
0: hace la seña, listo, a partir de ahí no te creo nada más, no te puedo tomar como serio. Si ves dos y me decís tres, se cae todo lo que diga para abajo. Acá lo mismo, si no sabes cuándo es de noche y cuándo es de día y todo lo demás.
3: Compare la declaración de Candela Arizaga con la dada por Facundo Moyano el día martes por la tarde, es exactamente igual. Mirá. Hay un guión, y lo que había trascendido, según Estorto, que fue su primer representante legal y que se aleja por un cambio de declaración que va a hacer ella, iba más o menos por acá.
5: Cuando vos decís consumo acordado, tiene que haber una provisión, alguien que provea la droga. Candela tiene datos, un muchacho que le dicen Pinocho, que respondería a este chico. Yo lo que te puedo asegurar es que Candela no consumía droga hasta que comenzó la relación con este chico.
3: Entonces, esto es un cambio rotundo de lo que finalmente declaró, si nombra al chofer de Facundo Moyano, esta otra persona que estaba en el departamento. Lo cierto es que la fiscal va a continuar con la investigación. Sigue imputado Facundo Moyano por privación ilegítima de la libertad y lesiones. Hay un primer relato efectuado ante policías y personal médico que debe ser contrastado por la fiscal, y además seguir analizando las imágenes de cámaras públicas y privadas y de los testigos. Las testimoniales que va a empezar a tomar la fiscal, porque puede seguir investigando de oficio.
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0: 18 minutos nos separan ahora de las 9 de la mañana en la República Argentina. Vamos a charlar ahora, lo tenemos en línea, a Juan Falconert, es analista internacional y consultor político colombiano. Nos atiende desde allá. Hola, Juan, Nico Yacoy, equipo Nacional Argentina. Muy buen día, gracias por atendernos.
1: Nico, un fuerte saludo para ti, toda tu audiencia, siempre un gran placer.
0: Juan, que tan tempranito para ustedes.
1: Un tanto. Aquí son las 7:18.
0: Ah, eso está muy bien. Bueno, hoy un día de mucha expectativa. Ayúdame vos con eso porque, bueno, un día bisagre en un punto, ¿no es cierto? Cambia el modo político en Colombia.
1: Nico, definitivamente Colombia está viviendo un viraje de 180 grados, cambiando de un gobierno en cabeza del presidente Gustavo Petro, que ha sido complejo, problemático, rodeado de escándalos, decepcionaron en su promesa de valor de hacer un cambio real en la manera de gobernar. Hasta último momento fue un desgaste del presidente Petro, desconociendo la elección constitucional y legal de hoy el presidente electo, quien en pocas horas asumirá la presidencia, que es Abelardo de la Espriella. Entonces sí es un cambio significativo ahora frente a otro estilo de gobernar, una nueva derecha en Colombia, un outsider, si podríamos decirlo, al estilo quizá del presidente de ustedes, Javier Milei, o parecido a Nayib Bukele, quizás con unos tintes de Donald Trump, un estilo totalmente diferente de gobernar para Colombia.
0: Bueno, por eso la visita, ¿no es cierto?, del presidente de la nación, Javier Milei, este día en Colombia, ¿no es cierto?, y su participación en la jura.
1: Sí, una de las mayores expectativas dentro de la Comisión Internacional que arribaron en las últimas horas, pues fue efectivamente la presencia del presidente argentino Javier Milei. Hay mucha expectativa, creo que se comparten algunos valores en el tema de las libertades, la libertad de empresa, la actividad económica, estar alineados, digamos, con los intereses de los Estados Unidos, entre otras. Entonces creo que pasamos de una relaciones binacionales muy complejas, donde prácticamente pues habíamos distanciado mucho el vínculo, a unas relaciones que seguramente serán más estrechas, de cooperación y de dos pueblos hermanos que quieren hacer mucho por la región.
0: Bueno, de la Espriella muy decidido a marcar que es el cambio desde el principio, ¿no? También desde lo simbólico, contame esto de que la asunción, juramentación, vos me dirás cómo la llaman, ocurra en Cali y no en Bogotá.
1: Sí, definitivamente ese es uno de los hitos, porque en la vida reciente republicana de Colombia pues no hay un registro reciente de un presidente que se haya posesionado fuera de Bogotá, por lo menos en el siglo XIX y en el siglo XX. Anteriormente sí hubo tres casos históricos, que eso será otra historia, pero lo cierto es que el presidente manda un mensaje de que se rompe el centralismo de Colombia, de que se va a gobernar en los territorios, y esto tiene que ver mucho con el estilo de gobernanza del presidente Petro, quien olvidó a los gobernantes territoriales, los chantajeó de alguna manera, los arrinconó, los puso en situaciones muy difíciles, y el presidente electo de los colombianos, Abelardo de la Espriella, entiende esa preocupación y manda un mensaje con mucha contundencia. Incluso Colombia va a tener por lo menos tres sedes alternas, todas diferentes a Bogotá, y el Palacio de Nariño pasa a ser un museo, según lo que nos anunció el presidente colombiano. Sí.
0: Mirá qué cambio grande. Te vamos a seguir molestando seguramente para que nos cuentes. Dejanos planteados dos o tres de los desafíos, aparte de este, de la Espriella.
1: Bueno, tres desafíos importantes: recuperar la seguridad en Colombia. La política de la paz total del presidente Petro fracasó y es un reto de recuperar la seguridad en los territorios, combatir el narcotráfico y el delito transnacional. También otro segundo desafío es fortalecer las instituciones. El gobierno saliente las maltrató, las acorraló y pues generó una crisis institucional sin precedentes para el país. La tercera, creo yo, que es el restablecimiento de las relaciones internacionales internacionales, también aumentar los marcos de cooperación con los Estados Unidos y seguramente recuperar las relaciones con la Argentina, con El Salvador, con el Ecuador, con Israel, con estábamos agarrados con medio mundo.
0: Juan, medio mundo está esperando para sacarte por teléfono y entrevistarte, entiendo, así que te libero y la seguimos en cualquier momento con más tiempo, dale.
1: Nico, un placer, espero que la próxima vez efectivamente tengamos un poco más de tiempo, pero ha sido una conversación muy cálida y me llena de mucha alegría.
0: Lo mismo digo, abrazo grandote, que sea una fiesta. Es Juan Falconer, es analista político, nos atendía desde Colombia.
2: Nico, ampliando, ¿no?, estos puntos de desafíos que tiene en adelante Abelardo de la Espriella. En cuanto a seguridad territorial y orden público, hablaba recién el analista que es el fin de la política de paz total que tenía Gustavo Petro. ¿Qué significa paz total? Bueno, él lo que buscaba Petro era negociaciones que no logró llevar adelante de manera directa con el ELN y con también la disidencia de la FARC, que son las guerrillas activas que quedan ahora, y el Clan del Golfo, que es ya un grupo paramilitar. Lo que va a buscar ahora en cuanto a seguridad nacional es hacer algo parecido, pero versión 2.0, que había hecho Uribe con su política, ¿no?, de seguridad democrática, la llamaba Uribe. Él lo que va a hacer ahora es tener una ofensiva militar fuerte, ya no va a negociar con las guerrillas, no va a buscar un acuerdo de paz.
0: ¿Se habían terminado las guerrillas? No,
2: la guerrilla, a ver, con Juan Manuel Santos lo que se terminó fue la FARC. Sí nació después una facción disidente de la FARC, y sí, el ELN, Juan Manuel Santos, no logró sacarlo. Había iniciado un camino del diálogo. No se terminaba la existencia de las guerrillas. Juan Manuel Santos, presidente que no está invitado a la Asunción, como tampoco está Uribe, como tampoco están otros expresidentes. Petro no va porque no lo reconoce como presidente directamente a De la Espriella, no reconoció y llamó a revelación ciudadana a Petro y a movilización en las calles. Bueno, entonces va a haber un retorno.
0: Si no gano yo, no gana nadie.
2: Exacto. Retorno de la ofensiva militar en las calles, fortalecimiento del presupuesto. Y acá el tema económico es interesante porque va a haber un viraje en cuanto a los sectores económicos que van a tener importancia hoy en Colombia. Recordemos que Petro quería llevar adelante en su gestión una reconversión energética a Colombia, un país petrolero, un país que tiene la mayor parte de sus ganancias de exportación en petróleo, quería las energías limpias con Petro. Entonces se dejó de lado la minería, se dejó de lado el petróleo, se dejó de lado también aportes estatales a la infraestructura del país, que también era un negocio público-privado.
0: El litio, ponele, o porque los cortes para el biocombustible, o porque, pero no.
2: Él estaba apuntando, digamos, a fortalecer otros sectores económicos con las energías limpias, pero no resultó. Ahora se va a volver a eso, a las energías fósiles. Va a haber una agenda pro mercado con, seguramente reducción de cargas impositivas para las corporaciones, firmas de alianzas público-privadas. Y en cuanto a la gobernabilidad, que para mí es uno de los temas principales que va a tener que encarar desde el principio.
0: Si te conoce, ya empezamos mal.
2: Sí, y con un Congreso donde no tienen la mayoría, entonces ahí están las facciones. A ver, la izquierda tiene poder de veto, entonces va a tener que hacer alianzas con estos que por ahí no está invitando a su asunción, pero sí se va a tener que acercar al uribismo seguro, al Partido Conservador, al Centro Democrático, al Cambio Radical, porque va a tener que negociar punto por punto si no quiere gobernar por decreto. O sea, o gobierna por decreto o empieza a generar alianzas políticas.
0: 26 minutos ahora de las 9 de la mañana.
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0: Y vamos recibiendo mensajes a nuestro WhatsApp, que es el 1138707485, con una foto hermosa. Carlos de Salta dice: acá un día espectacular desde Chicoana, Salta. Soy Carlos. Y Nico, te pregunto, ¿qué pasó con el geriátrico de Mar del Plata?
1: Bueno, la pregunta la derivamos a Andrea China Valdivies.
2: Hubo avances en la investigación y tenemos a un Nicolás Gastón Sichero de 37 años que después de la primera detención y posterior liberación fue detenido. ¿Por qué? Porque se agravó la acusación, justamente. ¿Se acuerdan que cuestionamos muchísimo el hecho de que fueran lesiones leves justamente las que con una cuchara le ocasiona pérdida dental a una de las abuelas que estaba en ese geriátrico? El geriátrico no fue clausurado, sí se le impuso una multa por incumplir con algunas actualizaciones en cuanto a la documentación presentada ante el municipio, pero lo cierto es que Sichero, de 37 años, está acusado no solamente de lesiones graves agravadas por su condición de supremacía o esto del estado de indefensión por parte de estas mujeres de 87 y 93 años que fueron maltratadas, va a continuar detenido. La novedad justamente se dio el 4 de agosto cuando le negaron la excarcelación. ¿Por qué? Porque tiene antecedentes y había sido despedido de otras entidades por maltrato.
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4: Hora 9:30 minutos. En Colombia, el presidente Javier Milei participará en la asunción de Abelardo de la Espriella. Por Radio Nacional, el analista Juan Falconert se refirió a los cambios que trae la nueva gestión en el gobierno colombiano.
5: Sí, es un cambio significativo ahora frente a otro estilo de gobernar, una nueva derecha en Colombia, un outsider, si podríamos decirlo, al estilo quizá del presidente de ustedes, Javier Milei, o parecido a Nayib Bukele, quizás con unos tintes de Donald Trump, un estilo totalmente diferente de gobernar para Colombia.
4: Patricia Bullrich destacó el proyecto de inviolabilidad de la propiedad privada. La senadora anticipó que el bloque libertario avanzará con todas las leyes que necesita el país.
6: Sacamos cosas muy importantes para el país y que ahora irán a diputados. Y creemos que ahora la agenda parlamentaria que viene, por lo menos lo que tenemos, es un buen pronóstico para poder sacar temas importantes.
4: Choque múltiple en Panamericana. Hay 5 heridos tras el accidente que involucró a 6 vehículos, incluido un colectivo. El siniestro ocurrió en el kilómetro 25 de la autopista en sentido a la provincia de Buenos Aires. En la ciudad de Buenos Aires y alrededores, la temperatura 6 grados 7 décimas, la humedad 83% y el cielo despejado.
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0: bien, 32 minutos ahora de las 9 de la mañana en la República Argentina. ¿Estamos hasta qué hora, María Fernanda Heras?
1: Hasta las 10 de la mañana.
0: Muy bien, y entonces, ¿cuánto nos queda, Rubén?
2: 28 minutos.
0: Ay, muy bien, ya miró la sala. ¿Qué más día tocar?
1: Con 5 segundos.
0: Totalmente, totalmente. Miriam Mariotto, muy buen día, bienvenida. ¿Cómo le va?
3: ¿Qué tal? ¿Cómo están? Estoy aquí en el barrio porteño de Liniers, hoy 7 de agosto, porque es el Día de San Cayetano, una tradición que realmente cada año se refuerza de gente que ya habitualmente, que son devotos de San Cayetano, y que, bueno, acá hay una organización muy marcada de vallados, todo delimitado para que la gran cantidad de gente que suele acercarse hasta aquí, hasta Liniers, todos los agostos, realmente puedan tener una buena experiencia, que puedan todos pasar. Hay dos filas, por ejemplo. Una fila del lado derecho, que es la más nutrida, o te diría la única, que hay una fila bastante larga de varias cuadras en este momento, que va muy tranquila, es como una peregrinación bastante tranquila. Y una fila del lado izquierdo, que tiene unos grandes pasacalles, podríamos decir, o pancartas, que indican claramente que la fila del lado izquierdo no toca el santo. O sea, no podés pasar por el sector en donde se puede tocar el santo, San Cayetano. Entonces, esta fila, la del lado izquierdo, está vacía.
0: Claro.
3: La verdad que nadie pasa para no tocar a San Cayetano. Así que, bueno, pero esa es la organización que hay. Hay varias misas que se van realizando a lo largo del día, con una pantalla gigante, con parlantes. Está muy tranquilo, por suerte, afortunadamente, a esta hora de la mañana. El sol, el clima está acompañando dentro del frío que hace. Está bastante agradable. La gente está muy tranquila haciendo la fila por ahora. Esperemos que esto continúe así y que esta organización se pueda mantener, porque, bueno, es mucha gente que se acerca, muchos chicos de colegios que vienen todos en un contingente a hacer este tipo de recorridos. Así que, bueno, es un día...
0: Mira, colegios que están llevando, bueno, justo el día... Son colegios católicos.
3: Claro, son colegios católicos. Y aprovechamos esta oportunidad porque aquí, bueno, hay muchos feligreses. Aquí, mira, justo ahora, en este momento, estoy en una de las esquinas, en Gana y Binon, se llama así esa esquina, que hay una imagen muy grande de la Virgen de Luján, que tiene como 2 metros de altura aproximadamente. Ajá. Y otra imagen un poco más chica de el Negrito Manuel, que es quien encontró a la Virgen de Luján allí en la vera del
0: claro,
3: río.
0: Claro, que fijó el lugar de la basílica, digamos, donde va a estar la basílica. Claro.
3: Esta imagen que está aquí es seguramente de las que se usan en las peregrinaciones. Bueno, hay varios sacerdotes que están realizando confesiones, bendiciones a lo largo de todo este camino. Y aprovechamos esta oportunidad para preguntarle a los feligreses que están aquí qué opinan, ¿no? De justo esta semana se anunció la visita tan importante de un papa, ¿no?, a la Argentina. En este caso, bueno, obviamente del Papa León XIV, el papa que en este momento está en ejercicio. Y, bueno, esto trae también una revitalización, ¿no?, a la fe cristiana. Así que hablamos un poco con quienes estaban aquí esperando para hacer la fila larga, la de la derecha, a San Cayetano. Los vamos a escuchar.
0: Dale.
4: Viene como mensajero de la paz y eso siempre es importante, así que, bueno, una alegría.
5: Sí, ¿van a tratar de estar?
4: Sí, voy a ir viendo porque viene 3 días nada más, un día en Buenos Aires, uno en Córdoba y otro va a estar en Luján.
5: Sí.
4: Así que, bueno, veremos, si se puede, estaremos.
5: Bueno, gracias. No, por favor. Nada de eso.
6: Que está muy bueno que nos venga a ver, a bendecirnos a todos los que necesitamos.
5: ¿Va a tratar de estar en las misas?
6: Sí, sí, sí, sí. Voy a venir.
5: Bueno, gracias.
6: No, por favor.
5: Tina, ¿qué opina de la visita del Papa en este momento?
7: Sí, parecía bienvenido para toda la Argentina, argentino.
5: Usted,
7: para bendecir,
5: como parte de la comunidad católica, ¿va a tratar de participar?
7: Sí, sí, voy a...
5: Bueno.
7: Por ahí, si Dios quiere, voy a Luján.
5: Ah, bueno, gracias.
3: Bueno, ya se van organizando, ¿no? Planificando, son 3 días, 8 a 11 de noviembre, así que, bueno, Luján seguramente será uno de los lugares de más convocatoria y, bueno, Buenos Aires y Córdoba, obviamente, para todas las personas que vienen del resto del país, que se les hace más fácil llegar a Córdoba, pero, bueno, la comunidad cristiana católica está esperando
0: en cualquier momento empiezan los refuerzos de vuelos, ¿viste? Porque seguramente se va a necesitar eso.
3: Claro, porque bueno, Latinoamérica también aprovechará mucho,
0: claro que sí. Sí, sí,
3: para sumarse a esta visita argentina, porque bueno, va a Perú también, Uruguay, pero bueno, realmente que creo que en Argentina se va a nuclear
0: sin
3: bastante.
0: Contar con lo que ha de pasar en paralelo, ¿no es cierto? De seguro prelados de distintos países de la región vengan y haya encuentros y todo eso.
3: Y en octubre, recién estaban diciendo acá que en octubre es la peregrinación a Luján,
0: claro.
3: Que bueno, también un poco un preludio, todo esto, este año tiene alguna particularidad con esta espera de la visita del Papa, que va a ser en noviembre, en realidad ya casi estamos, y se va organizando todo esto en Luján particularmente y en la ciudad de Buenos Aires así también, es. Así que la gente está expectante, fue una noticia que los alegró esta semana, bueno, justo esta semana de San Cayetano, así que aprovechamos esta oportunidad que están todos aquí, varias cuadras, te decía, de cola, pero todo muy organizado y la gente con muy buena predisposición.
0: Bueno, date una vueltita por el carril rápido, entonces, que sería el izquierdo.
3: Sí, recién me encontré una estampita tirada en el piso, así que la levanté y bueno, vamos a ir por el carril rápido.
0: Por el rápido. Miriam, muchas gracias, que tengas lindo fin de semana. Beso.
3: Chao.
0: Miriam Mariotto.
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0: Mariana Gilaborda, muy buen día. Bienvenida. ¿Cómo le va?
8: ¿Cómo están? Muy bien.
0: ¿Y usted?
8: Muy bien, muy bien, muy bien. Bueno, acá
0: ¿qué nos trae
8: traigo?
0: Un viernes? ¿Qué trae un viernes Mariana Gilaborda?
8: Confesiones de un artista.
9: Ay.
8: Pero me tiraste un título y dije, bueno, vamos para ese lado.
0: Confesiones de un artista y falta un adjetivo ahí, ¿no es cierto? Bueno. De un artista que...
8: De un artista muy popular.
0: Muy popular.
8: Muy popular.
0: De un artista popular. Está bien.
8: A ver si escuchás el tema y la podés llegar a identificar.

0: en octubre en el Gran Rex, las dos juntas. Feo. Van a hacer un espectáculo entre ellas dos. No, va, no se va a llamar, no, claro, Patito Feo, si por no los Tinelli derechos. Se va a enojar, justamente.
1: Claro. Exactamente.
0: Es de Tinelli, por eso, por eso.
2: Se va a enojar, no, le va a decir, págueme, págueme.
0: Exacto.
2: Que estoy de malas.
0: Pero habló de, habló de cosas personales, Brenda. Apa. La divina. Le empezaron a hablar de sus novios.
2: Mira.
0: ¿Quién cayó entre los novios famosos que tuvo? Tevez.
1: Tevez.
0: Carlos, claro. Tevez.
3: El Apache.
0: Él habló muy...
2: ¿Cómo ella... Tevez con...?
0: Ella habló muy bien de él, dijo que es divino, que él usaba marcas más caras que ella, que era impecable, pulcro. Ella tenía 17 años y él era adulto, para que tengamos una idea. Y ella se compró una casa en ese momento. Y todo el mundo decía que la casa se la había comprado él a ella.
2: No,
0: y ahí es donde le dio bronca y...
2: Y se peleó.
0: No, no, no, no se peleó. Dijo,
3: ¿le preguntaron
0: qué cosas? Le preguntaron eso. Y ella dijo, ¿qué cosa le molestó de Tevez de ese momento?
4: ¿Qué? Me dolió quizá que mi propia pareja no me defendiera en ese momento.
1: Ah.
4: ¿Entendés? Y a veces pasan esas cosas, que es como, che, para, ¿por qué no salís a decir que la casa es mía? Si yo tengo la escritura, la compré con mi familia. Entonces era como que siempre fue, y a veces los comentarios son como, esta que estuvo con no sé quién, y si le compró la casa. Yo veo esas cosas y por dentro hoy pienso, uy, qué estúpido.
0: Entonces, estúpido.
4: Pero en ese momento, a mí me generaba mucha frustración.
0: Bueno, se enojó con esa en ese momento porque decía,
2: no,
0: soy el
2: 1% que no,
0: de una chica joven que pudo junto a su familia comprarse una casa, porque la verdad que lo trabajé, y entonces que él no saliera a defender y a decir que él no había puesto plata para esa casa, que la plata, que la casa era mía, eso es lo que más
2: por ahí
0: molestó.
2: Tenía que ver con no seguir haciendo rodar el lo cortás de cuajo no hablando nada.
0: Ella no habló. Dice, no, yo nunca hablé, bueno, él tampoco habló, pero nadie la defendía. Se sintió realmente dejada de lado, digamos, y que todo el mundo pensara lo que quisiera de una piba que era...
2: Claro. Tenía... ¿Lo habrá hablado con él en ese momento? Yo quiero que me defienda.
0: Seguramente, seguramente. Pero bueno, dentro de estas confesiones, en esta campaña de promoción, bueno, Brenda, la divina Brenda Asnicar,
2: eligió contar esto para que vayamos a escucharla al Movistar.
0: En octubre. Claro. Espérenla junto a la Brejiva.
2: Es así.
0: Algo así, algo así.
2: Muchísimas gracias.
0: No,
2: ya 43 minutos de las 9 de la mañana, vamos a buscar la mesa de saldos.
5: Mesa de saldos. Lo último, pero no menos importante, ¿qué quedó por decir?
2: Bueno, muy bien. Hora de saldar deudas en este primer round. Andrea China Valdivies.
6: Vamos a hablar del caso Loan. Les conté más temprano que estuve hasta altas horas de la noche dialogando con Nerina Álvarez, que tuvo otra audiencia larguísima de 10 horas en el día de ayer, en donde quedaron expuestos tal vez una de las audiencias más definitorias desde que comenzó el proceso por la desaparición de Loan. Danilo Peña, que hace 2 años tenía tan solo 5 años esa criatura, es que ha quedado probado a partir de la declaración del perito de policía federal. Por eso yo ayer recalcaba, digo, hay una pericia de Policía Federal que se realiza con la huella odorífica recolectada de los autos del matrimonio Pérez Caillaba, hablamos del ex marino y de la funcionaria del municipio de 9 de julio, allí en la provincia de Corrientes, María Victoria Caillaba, Carlos Pérez él. Ese matrimonio, los dos autos, había rastros, digo, se deja, se recolecta la muestra y cuando se compara con la huella odorífica de Loan, de sus prendas, justamente Kiara es una de las perritas que detecta y que hace el cotejo, que es, hay rigor científico en esta prueba pericial y es el único dato material de que esa criatura estuvo en los dos autos. Uno de los autos estuvo en el Algarrobal, el paraje desde donde se lo llevaron, y el otro en el auto que estaba en la casa donde los traspasaron. ¿Para llevárselo a dónde? Lo sabe Walter Maciel, que parece que habría pedido declarar para la próxima semana. Veremos.
2: Atentis. Alejandra Gallo.
3: Bueno, la semana que viene vamos a conocer el jueves, con precisión. Jueves 13.
1: Jueves 13.
3: Atentis. El 13. El IPC, el Índice de Precios al Consumidor, lo que comúnmente llamamos todos los meses la inflación que comunica el INDEC. Y ayer se conoció, Nico, el REM, que es la medición que hace el Banco Central entre los principales jugadores del mercado, quienes son los que negocian entre sí los contratos. Esa medición del REM dio que la expectativa es

0: quedara un 2%. Así que lo vamos a estar esperando. El último fue de 1,9. Algunas consultoras lo están midiendo en 2,1. Va a andar por ahí.
1: Estacionalidad.
0: Claro, lo más, vos decís, entre el 1,9 y el 2,1 hay mucha diferencia y la verdad que no. Lo que todo
1: es
0: el mundo...
1: Es psicológica la diferencia, sí, más que económica.
0: Todo el mundo
1: bueno,
0: va a
1: estar... Bueno, y la economía es expectativa.
0: Totalmente, cual, vas terminando el número de adelante.
1: Eso mismo, Cecilia Diwan.
2: Vamos a Venezuela. El chavismo y la oposición comenzaron finalmente el diálogo. El diálogo para intentar no establecer una hoja de ruta para que haya de aquí en adelante elecciones libres y democráticas en ese país. Las conversaciones van a ser permanentes hasta el 12 de agosto. Tiene el acompañamiento del gobierno de los Estados Unidos, del Departamento de Estado, que catalogó esta mesa como una oportunidad única para Venezuela. De parte del oficialismo está el presidente del Parlamento, Jorge Rodríguez, hermano de la presidenta interina, Delcy Rodríguez, y de parte de la oposición. Acá es, ¿quién representa hoy a la oposición venezolana? La representa alguien que reconoce a Estados Unidos como la última facción de la oposición venezolana que fue electa legalmente, claro, en ese país, que fue la facción liderada por Dinora Figueroa, ajá, quien fue la presidenta del Parlamento venezolano del año 2015, y ella regresó a Venezuela con el apoyo de los Estados Unidos en esta última semana. ¿Y qué pasa, me vas a decir vos, con María Corina,
1: claro,
2: Machado?
1: Claro.
2: Y bueno, no sabemos qué pasa, está fuera de sí, Venezuela, y ella dijo que no va a poner trabas, que ella no va a poner trabas, que lo que quiere es que haya elecciones libres en Venezuela.
1: En todo caso se candidateará.
2: Y se candidateará seguramente para esa elección, y que lo que quiere es que haya una transición real en ese país. Y ojo, este dato, fuera de donde se realizó esta reunión, había personas que incendiaron bandera de los Estados Unidos y decía tutela imperialista, fin en Venezuela. Es decir, gente de izquierda que está en contra de Delcy Rodríguez.
1: Rubén Santos.
3: Bueno, yo te decía que el Mundial terminó, pero si hay algo que hemos sufrido los argentinos...
1: Los partidos.
3: Es a los chiringuitos, es a los chiringuitos de Madrid. Entonces yo digo, porque hay...
1: No sé, Cecilia, digo, en fanática.
3: No, yo te decía...
1: Ya no.
3: Yo te decía cuando empezamos el programa que hay gente que nos sigue en las redes sociales. Y hay noticias que por ahí alguna gente no la conoce porque los que hacen algo no quieren que se sepa. Madrid ha sido muy hostil con Messi a lo largo de su carrera y su vida en España. Isabel Díaz Ayuso, que es la Jorge Macri de Madrid,
1: la alcaldesa.
3: Bueno, pocos saben que Messi donó $92,000 para la reconstrucción de los incendios que hubo en el oeste de Madrid. Bueno, lo dio a conocer a alguien desde Madrid. Vamos a escuchar a un madridista, si te parece, hablando de Messi.
4: Soy madridista, pero hoy quiero aplaudir a Leo Messi. Leo Messi ha donado 80.000 euros para la reconstrucción de las zonas afectadas por los incendios en la Sierra Oeste de Madrid. Y creo que este tipo de gestos hay que reconocerlos. Porque aquí ya no hablamos de si eres del Madrid, del Barça, del Atlético, de cualquier otro equipo, tío. Hablamos de personas. Nadie le obligaba a hacerlo. No era su responsabilidad, ¿eh? Podría haber mirado hacia otro lado tranquilamente. Podría haber continuado con su vida, pero decidió aportar su granito de arena para ayudar a familias que lo han pasado realmente mal y que lo están pasando a día de hoy. Y sinceramente, estamos en una época que nos cuesta mucho reconocer cuando una persona hace cosas buenas, con quien no hemos estado de acuerdo en el pasado, porque defendió
3: bueno,
4: a otros
3: ahí estaba, colores. Ahí estaba, un madridista.
5: Qué lindo acento.
3: Sí. Claro, pero digo, esto porque cuando éramos chicos, en los futboleros te decían, en la cancha se ven los pingos.
5: Sí.
3: Bueno, este pingo se ve en todas las canchas, pero también se ve afuera, evidentemente.
5: Muy bien. Hermoso.
1: Muy bien. Un buen la buena noticia. Y ahora el colchón.
5: Colchón.
1: Sacó abajo del colchón y lo donó.
5: Claro.
1: Sería acá.
5: Debe tener un
3: no,
5: puentito,
3: creo que no,
5: ¿no?
3: Tengo
5: abajo
3: del colchón.
5: Sí. No, bueno, digámoslo, $90,000.
1: Le pareció poco. Todo lo que era para nivelar el colchón.
5: Le pareció poco hace. Sí,
6: un puentito.
1: Pero no sea. Donalo vos. María Fernanda Eira.
5: Bueno, vamos a cerrar con el tema de los colchones con un mensaje que mandó Norberto Caligari de San Vicente, provincia de Santa Santa Fe dice, qué buen tema que tocan hoy el de los colchones. Los de dos plazas y media no duran nada, se ablandan y son carísimos. Duermo solo en la cama y del lado derecho. Bueno,
1: si no poner dos colchones chicos.
5: Unidos. Por,
1: unidos.
5: Sí.
1: Por el amor.
5: No, no, claro,
0: por el sol.
5: Con ese.
0: Si dormís solo, te metes en la grieta.
1: Eso,
0: no,
1: claro. Pero tenés. Para mí no sería porque dormimos solo.
5: Tenés,
1: claro,
5: la plancha de arriba, que está buena. Bueno, la vida útil promedio de un colchón se sitúa entre los 7 y 10 años.
0: Oh.
5: Tenés 10 años para cambiarlo. Por eso decía que no es un negocio tampoco el de vender colchones, porque cada 10 años los tenés que cambiar.
1: Pero hay una rotación.
5: Sí. Existen señales que pueden anticipar la necesidad del cambio, esto todo que estuvimos hablando. La importancia de la limpieza adecuada para conservar el colchón es fundamental. Aspirarlo regularmente, consuma atención en las costuras y en las esquinas, y se recomienda usar una mezcla de agua tibia con detergente suave si las manchas son tranquilas, si no tenés grandes manchas. Si las manchas son más complejas, la solución de bicarbonato, muy bien, Ceci.
1: Ahí está, que quemó a las 7 de la mañana.
5: con agua oxigenada.
0: Pero si no lo tenés manchado, con aspirarlo basta.
5: Con aspirarlo y pasarle un trapito. Sí.
0: Húmedo.
5: Húmedo.
0: Por ejemplo.
5: Y dejarlo ventilar un poquito. Eso se complica, porque tenés que tener mucha fuerza también.
0: No, eso es pianito.
5: ¿Y qué pasa cuando una pareja tiene una diferencia?
1: ¿Lo tenés que sacar a la terraza?
0: A la ventanita. Tal vez.
5: No, a algún lugar con algún lugar con aire.
1: Razón.
5: Dice, cuando la pareja tiene un peso irregular o duerme una persona sola y el colchón puede deformarse, dice, no significa que haya cambiado inmediatamente, haya que cambiarlo inmediatamente, pero hay que ser
1: a la pareja
5: mucho más rápido en, no, claro, a la pareja,
1: no.
5: En dar la vuelta también a la pareja, lo vas rotando.
0: Claro.
5: Y eso va a disminuir que se vaya. También te dicen lo de
0: darlo y darlo vuelta, usarlo del otro lado.
5: Claro, si se puede darlo vuelta. También dicen lo de los resortes, que sean. Pero
0: a veces eso se cortan algunos.
5: Sí, y no termina siendo bueno. Dicen que si son resortes individuales es mucho mejor para el peso, pero yo coincido con lo que dijeron ustedes. Basta de resortes.
1: ¿Las opciones cuáles son? ¿Resorte
0: claro
1: individual?
0: ¿Qué hacemos entonces?
1: No sé.
0: ¿Lo rotamos, lo damos vuelta?
5: Lo rotamos. ¿Podés
0: repetir?
5: Lo rotamos.
0: ¿Todo?
5: Si podés, lo das vuelta.
0: Ajá.
5: Como para que vaya compensando el peso. Y si podés, algo con resortes individuales, pero no siempre.
2: O espuma de alta densidad también.
5: Yo voy a ir por ahí.
1: Sí. Por ahí, por la goma espuma.
5: Sí. Muchos artículos de prensa y de diarios escritos, me llamó la atención,
1: sobre este tema.
5: Colchones.
2: Sí, pero es que hay una industria que pone mucha plata.
5: No, pero además es el bienestar.
1: Auspiciosa columna.
2: Pero es que sí,
5: claro. Es para dormir bien y para tener una mejor calidad de vida. Porque te puede repercutir después en el esqueleto.
1: Eso es cierto. Bueno,
0: en
1: la
0: espuma también.
1: Hay quienes prefieren, también va en gusto, si preferís dormir sobre duro o sobre más bien blando.
0: Eso, hablo de la densidad, sea de goma espuma o sea con resortes. La densidad es lo que a vos te da más placer también o te hace mejor a la columna según si tenés una patología.
1: La mayor
0: o
1: la menor densidad.
0: Depende del
5: por
0: que
5: ejemplo,
0: duerma.
5: A mí me conviene
0: también, de la densidad
5: media.
1: Está bien. Si es muy denso. Si es muy denso, el que duerme al lado.
0: Claro. ¿Para qué duerme al lado? Si es muy denso.
1: Está muy bien.
3: No termino más.
1: No. Nos vamos a buscar a Colón. Tengan todos un buen fin de semana.
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0: Corol, muy buen día, bienvenido. ¿Cómo le va?
1: ¿Cómo va eso?
0: Muy bien, ¿usted?
1: Bien, acá pensaba desde el colchón que lo único inteligente que veo es la almohada. Dije claro. Que está la almohada inteligente.
0: Ah, ¿cómo sería?
1: Esa que registra justamente la impresión de uno mismo. No, los pensamientos no, porque al menos en muchos casos no sería inteligente. Estaba siguiendo. ¿Usted qué serie está viendo? ¿La de Los Soprano, de ese muchacho que corría por la calle, o la del auto que explota?
0: ¿Cuál Soprano? Esto está bueno, me está dando buenas noches.
1: Para mí, Los Soprano.
0: La bestia en mí estoy viendo.
1: No, me acordé de Los Soprano hilando algunas historias de Facundo Moyano y demás. Mira. Y todo el clan me pareció que se podría hacer Los Moyano.
0: Che, da para una miniserie, ¿eh?
1: Sí. Pero escúchame, si nosotros...
0: El imperio del camión se va a llamar.
2: Claro, escuchame. Matrimonios con desamores, con hijos que no se hablan. Vale.
1: Vamos a hacer. Voto. Sí, yo creo que hay que empezar a sacar, si queremos que ingresen inversiones fuertes, vender los derechos a plataformas de las cosas que pasan acá.
0: Bueno, pero pará, no jugaba con eso Netflix respecto de que a esta serie de Underwood, ¿cómo es?
1: House of Cards.
0: House of Cards, estaba inspirada en parte en la política argentina.
1: O viceversa.
0: Sí, bueno, no, después hubo un viceversa. Sí, yo he visto gente que se creía que estaba en House of Cards, ¿viste? Me paró un poco. Claro.
1: Pero estaba. Y ni hablar el lamentable hecho en Córdoba, que durante mucho tiempo se creía que había explotado un móvil, una batería, y al final se descubrió que no, que eso era falso, ¿eh?
0: Era falso.
1: Eso es. Era falsa. A mí me interesa justamente esa parte de la explosión de la batería, porque es un tema de riesgo realmente muchas veces, y me llamaba la atención cargando un teléfono de tan poco voltaje con la carga de un auto que pase lo que pasó. Viste, en el mundo generalmente yo me fijo eso, porque a veces los monopatines, los que tienen baterías así un poco más poderosas, pasan. Pero digo, qué raro, ¿viste? ¿Cuántos miles de millones de cargas de teléfono hay en el mundo en este momento?
0: Sí. ¿Al mismo tiempo?
1: Claro, todo el mundo carga todo el tiempo y muy pocas son.
0: No, las yo vuelvo, siempre vuelvo a lo mismo, pero vuelvo a Alf. Nos va a pasar como Alf.
1: Va
2: a explotar el planeta.
0: Bueno, el planeta que explotó cuando todos prendieron el secador de pelo al mismo tiempo.
1: Exactamente. Y por eso, y Alf.
0: Siempre me acuerdo de lo mismo.
1: ¿Cómo no quererlo, Alf, que es radioaficionado además?
0: Claro. Claro. Eli. Es cierto. Te podría caer un Alf tranquilamente a vos ahí.
1: Yo hablo. Sí. Hablo a veces, me comunico.
0: Por suerte su almohada no es inteligente y nos cuenta las cosas que...
2: Claro. Y cuida tus gatos, vos que tenés varios gatos.
1: Sí, no, voy a ser como Cardone, que embalsamó 8.
2: Daniela, ¡ah, no!
1: Y los tiene en una vitrina. Los gatos me miran a mí viendo si me embalsaman a mí. Yo pensaba... no, seriamente, ¿cuántas historias hay en Argentina de todo tipo, no? Para Netflix, pero también para destacar muchas veces acá en la radio como lo hacemos. Algunas de esas las tendremos hoy. Y estoy informándome, como siempre, con el primer round, porque ahora me sirve y mucho para lo que viene en la mañana. Así que la noticia más importante, me imagino, al menos por acá, es que hay sol.
0: Efectivamente. Estamos todos, decíamos, comentarios muy berlines el de todo el mundo. Porque está diciendo, hoy se ve el cielo, hoy está celeste, recuperamos el sol, ¿viste? Ay, se nos estaba, fuera de broma, se nos estaba acabando la batería solar. ¿Viste?
2: Totalmente, y además lo que nos estaba pasando, Adrián querido, no sé si vos coincidís o no, chicos, Fer, Nico, que no sabía si había amanecido o no. Por lo menos en Buenos Aires, porque estaba siempre...
0: ¿Ya amaneció?
2: Ya era. Entonces está bueno tener el cielo despejado y que haya sol para, bueno, distinguir eso.
0: Hoy me ponía bronceador porque me dijo... porque me dijo Ale Gallo que tengo que usar bronceador. Sí. Me ponía bronceador y digo, ¿para qué me pongo si vivo adentro?
2: No, igual.
0: Me entran y me sacan y me entran. ¿Cómo es?
1: La vitamina D, chicos, la vitamina D. Después
0: ahora voy a la terraza, lástima la antena, me voy a cocinar. Bueno, veo qué hago.
1: Vitamina D, señor, el sol ha vuelto el sol y es noticia.
0: Efectivamente, y se lo dejamos a usted, tengo muy buen programa, Adri.
1: Shining.
0: Besos grandes y tengan todos un excelente fin de semana. Nos volvemos a encontrar el lunes, Dios mediante, a las
3: 7 de la mañana.
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3: Hora 10 en la República Argentina. Una comitiva del Vaticano llegará para preparar los últimos detalles del viaje de León XIV. Así lo dijo Domenico Gianni, el jefe de seguridad de Francisco, Juan Pablo II y Benedicto XVI. Explicó que para la visita de noviembre arribará a la Argentina un equipo de avanzada multidisciplinar, integrado por especialistas en protocolo, logística, comunicaciones y liturgia, que coordinará con las autoridades civiles, militares, policiales y eclesiásticas locales. En Mendoza exploran ampliar las explotaciones petroleras. Desde Radio Nacional en esa provincia informa Victoria Lupú.
5: YPF, mediante una unión transitoria de empresas con Quintana TSB, desarrolla un plan de 5 perforaciones para evaluar la denominada lengua mendocina de la formación. El proyecto incluye el bloque CN7A con una inversión cercana a los 30 millones de dólares y contempla, junto con Paso Bardas Norte, un desarrollo potencial de 212 pozos horizontales sobre 102 kilómetros cuadrados. También existe el margen para incorporar otros 122 pozos en una tercera capa productiva.
3: La información del deporte con Damián Zárate.
6: Fútbol de ascenso en la Argentina. Hoy tenemos el comienzo de la 24ª fecha de la Primera Nacional con un partido a las 20. Midland contra Deportivo Maipú. Fecha 2 del Federal A. También 2 juegos, 20:45. Sportivo Belgrano de San Francisco Córdoba contra 9 de Julio de Rafaela. Y a las 22, Juventud Antoniana en Salta con Alvarado. Y tenemos 2 partidos de la B Metropolitana. A las 7 de la tarde, Comunicaciones San Carlos, a la misma hora Ituzaingó Camioneros.
3: En Ushuaia, Tierra del Fuego, donde nos escuchás por AM780, la sensación térmica es de 1 grado 9 décimas. Se registran además lluvias y nevadas. En Buenos Aires, la temperatura 6 grados 7 décimas, la humedad 83% y el cielo despejado.
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12: El Hotel Termal de Puente del Inca fue un hotel de gran fama que contó con visitantes ilustres. Ubicado en las cercanías del Cerro Aconcagua, a 2.720 metros de altura, construido en la época de los ferrocarriles ingleses en el año 1925 y destruido por un alud en 1965. Las clases altas de Buenos Aires viajaban en el tren trasandino y descendían con sus largos vestidos y sus baúles de ropa para lucir durante su prolongada estancia, muchas veces de un mes. El llamado Pabellón del Río era el más pedido por su maravillosa vista hacia el valle.
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0: Buen día, buena mañana, ¿cómo están? Bienvenidos y bienvenidas a la mañana de Radio Nacional. Hasta las 12 y 45 nos van a poder escuchar por la AM750 gracias al trabajo que realizan nuestros compañeros en la planta transmisora para que salgamos de la mejor manera posible. La coordinación de Gustavo Seriani, con la producción y puesta al aire de Bárbara Arias y Marcelo El Toba Moreira. Hoy nos están operando y musicalizando Fernanda Casinelli e Irupe Britos. Y aquí muy bien acompañado con el equipo periodístico junto a Franca Chafitela y José Luis Romero. ¿Cómo están?
1: Buen día, buena la mañana para todos ustedes. Acá estamos.
2: ¿Cómo le va Facundo? Hola, Franca.
0: ¿Qué tal, Romero?
2: Muy bien, muy bien.
1: Qué bueno que esté tan bien,
0: perfecto.
1: Romero.
0: Perfecto.
2: Sí, con el sol brillante. Está frío, fresco a la mañana, sí, pero bueno, sí. Está ideal para una limpieza integral del hogar. Para lavar ropa y bueno, seguramente se va a secar.
0: Ayer leí una oración, una frase que me hizo acordar usted, Romero.
2: Oh, pues, ¿va a la peluquería?
0: Sí.
2: ¿Se acuerda?
1: Está siempre presente
0: usted
1: en la vida.
0: Usted está presente en mi vida.
2: Sí, sí, sí.
1: Sí.
0: Ayer leí de ¿qué culpa tiene el viento del desorden que dejó en mi casa si el que abrió la ventana fui yo? Y me acordé de Romero y su ropa seca en el tender.
1: Sí. Su ropa húmeda que no llegó a tenderse.
2: No.
1: ¿La tendió o no la tendió en el tender?
2: La había tendido, la había lavado y la había tendido el día anterior. Y bueno, fue un día de llovizna, de garúa, con una altísima humedad. Y bueno, ahí fue un error. Que yo lo asumí, el costo político, se lo dije.
0: Sí, sí, sí.
2: Pero ayer la naturaleza me dio una palmadita y con ese viento. Y gracias a que el alambre San Martín y la tenaza con su trabajo, pude sujetarla. Pero estaba cuando llegué, el tender estaba, sí, estaba todo envuelta en los alambritos.
0: ¿Estaba atrapado?
2: Sí, sí, sí, sí, pero se había secado.
0: Perfecto. ¿Qué es lo que era lo importante?
2: Era lo más importante. Si no, hoy tenía, por razones de fuerza mayor, no iba a venir a la radio. Si no se me secaba esa ropa, hoy...
0: Justificado, además.
2: No, obviamente.
0: Está justificado el artículo 8.
2: No sé si viste, qué sé yo, en el convenio colectivo de trabajo está especificado eso.
0: Sí, sí, sí, se tiene en cuenta. Por más de 5 días de humedad ya te permiten la ausencia por falta de ropa. Bueno, no, ha cambiado en este momento la temperatura, ha bajado, sí, bastante lo que es en la ciudad de Córdoba después de las ráfagas de más de 100 kilómetros por hora que sufrimos en el día de ayer.
1: Fue tremendo lo que pasó en un momento. Bueno, quienes salieron a marchar ayer se encontraron con un viento aquí en Córdoba helado, aparte. El viento de por sí es molesto. Nosotros no somos sureños, no estamos acostumbrados a esos vientos tan fuertes y sobre todo con tanta baja de temperatura. Se fue como muy abrupta la bajada de temperatura. Ahora tenemos 9 grados 6 décimas. Ustedes piensen que ayer a esta hora teníamos 17 grados.
0: Sí. Estaba, ¿sí?, más elevado. Sí, sí.
1: Claro, son 10 grados menos, una cosa... Bueno, ahora 9 grados 6, 52 el porcentaje de la humedad, el viento del sector norte rotando hacia el noreste a 10 kilómetros por hora, la visibilidad es óptima de 10 kilómetros, el cielo está despejado, el pronóstico indica para hoy un cielo parcialmente nublado, despejado por momentos, una máxima de 18 grados y para los próximos días continuará el frío porque tendremos mínimas entre los 2 y 5 grados y máximas que no superarían los 16 grados en los próximos días.
0: Perfecto, ¿has sacado el mantón ya con esa imagen de tigre para la cama?
2: El mantón.
0: El mantón ese que viene con la imagen de un tigre todo peludo, ¿no lo tiene usted?
2: No, el tigre. No, ya se le cayó el pelo.
0: Ya el gatito.
2: El pelo. Está calvo ya el pelo.
0: Ya quedó.
2: No, sí. No, pero aún lo preservo porque vio que,
1: ¿sí?,
2: la inestabilidad, la anarquía del clima,
1: sí,
2: nos lleva a que, qué sé yo, por bueno, ahí, de acá a noviembre, diciembre, hay bajas temperaturas.
1: Es que va a haber, sí, sí, sí, va a haber.
2: Me cuesta soltar, como en una relación sentimental, me cuesta soltar.
1: Bueno, ahora, por ejemplo, les cuento que a las 5:30 de la madrugada, 5:30 horas, tuvimos 2 grados 8 décimas. Se sintió mucho el frío bien temprano a la mañana, ¿eh? Estaba bien frío.
3: Brazada de tigre.
1: creo que me sorprende mucho lo de la frazada de tigre, pero bueno, me sorprende que la gente lo busque. Hace unos días acá en el centro le estaba mirando.
0: ¿Dice que no está linda?
1: No es que no esté linda.
0: ¿No tiene una?
1: Admiro a quien se anima a ponerla sobre su cama y que le acompañe cada noche un tigre en su cama, nada más.
0: ¿Un tigre? ¿Le impresiona?
1: Me impresiona un poco.
0: Qué lindo que te acompañe un tigre.
2: Claro.
1: Aparte, como dicen, sobre gustos no hay nada escrito. Así que yo, ¿quién soy yo para criticar si ponen o no un tigre sobre la cama?
2: Son muy lindos, pero yo, a ver, no, en otro momento lo voy a hacer. Voy a hacer una lista de cosas que uno cree que son lindas, pero después a la larga son...
0: Te arrepentís.
1: ¿De qué color es su acolchado, Romero?
2: Y ya perdió el color.
1: Bueno, ¿de qué color era?
2: Está decolorado.
1: ¿De qué color era?
2: ¿Eh?
1: ¿De qué color era?
0: Decolorado.
1: El acolchado, el que pone, el que le abriga, el que pone en invierno.
2: El acolchado. Es muy lindo el acolchado de plumas, pero viste, es complicado, porque por ahí se te corta una puntada del hilo y llegás a tu casa y está lleno de plumas.
1: Sí, pero yo no pregunté de qué material era, pregunté de qué color era. ¿Ves? Comprensión 1, 2, 3 básica.
2: No, vio que es...
1: ¿Saben qué me siento?
2: Es reversible. Tengo dos. Hay uno que es un color cemento.
1: Ajá.
2: El color Portland.
1: Sí, sí, como sí.
2: Sí. Con color marroncito, arena, así. Grisáceo. Y del otro lado es un color tiza. Me quiero hacer el picante, es un color cremita. Es tiza, claro. Un color tiza. Y el otro es un color marrón chocolate con un amarillo taxi.
1: Patito.
2: Así que bueno.
1: Bueno, los que son así reversibles porque te vas aburriendo, lo podés ir cambiando, lo vas dando vuelta. Entonces, es como si tuvieses un nuevo acolchado. Me gusta eso.
2: Oh, sí, sí. Y después, viste, están lindos esos de tigre. Pero, viste, después el tigre, qué sé yo, sale, agarra caspa, pediculosis. En fin, viste, y ya se comienza a deteriorar y el tigre pierde imagen. Así que me parece...
0: Me quedo esperando en la lista esa de cosas... De arrepentimiento sobre sus gustos, Romero.
2: No, sí,
0: me quedo,
2: sí.
0: Me quedo esperando como hizo la lista ayer. Ahora vamos a dejar esto de lado. 10 y 15, no, al 10 y 13 nos acercamos a los principales títulos de la jornada.
3: Habías advertido sobre el viento ayer, no mentiste, ¿no? Y...
0: Más de 1.400 llamados a Defensa Civil por el temporal del viento. En la ciudad, las ráfagas llegaron a los 100 kilómetros en la hora. El viento llegó desde la mañana de ayer a distintos puntos de la provincia y, según los registros, hubo árboles caídos, postes afectados y distintos destrozos en la capital y el interior provincial. Defensa Civil informó que recibieron casi 200 llamados por columnas o postes a punto de caer o caídos. También hubo reportes por cables colgando, ramas por caer o caídos en la vía pública y 6 voladuras de techos de casas y 3 de tinglados. Por su parte, en el interior de la provincia se registraron daños en Neuentinger, Villa María, Villanueva, James Craig, Belville, Cruz Alta, Leones y Marcos Juárez, Río Tercero, Alma Fuerte y Hernando.
1: Detuvieron al esposo de la docente de la UNC que murió tras incendiarse su auto. Se trata de Gerardo Gasparuti, quien quedó imputado por la muerte de su esposa, la docente e investigadora de la UNC, María Lucina Pagani. La detención de Gasparuti se dio luego de conocerse el resultado de las pericias que descartaron la hipótesis de la explosión de un celular. Luca Sonsoni Astudillo, abogado defensor de Gasparuti, aseguró que la detención judicial sorprendió a su cliente y a las familias de ambos.
4: La verdad es que nos ha tomado muy por sorpresa esta medida, porque se estaba en principio hablando de una hipótesis de un accidente a raíz de un incidente que hubo adentro del vehículo, pero nunca de tipo de violencia de género. La verdad es que no tengo ninguna información, no he tenido acceso al expediente aún, eso va a suceder recién después de la declaración de mi cliente en la investigación. Recordemos que no solo fue víctima de ese accidente la mujer, sino él estuvo quemado, internado, y al día de hoy son más que visibles las lesiones que le quedaron después del siniestro. Yo era una pareja constituida, normal, común, como cualquier otra. Estaban yendo a cenar al Cerro de las Rosas, a un restaurante con reserva. No tiene nada que ver lo que se está sucediendo en esta investigación, el giro que ha tomado. a nosotros nos ha tomado por sorpresa, creo que la opinión pública también, y ni te cuento a los familiares de ambas familias porque la relación era excelente.
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0: Accidente fatal en la ruta 19. En las primeras horas de esta mañana, a la altura de Barrio Palmar, colisionaron un Renault Clio y un Peugeot 308. Como consecuencia, falleció la conductora del Clio. La víctima tenía 24 años y era bombera voluntaria. En tanto, la conductora del Peugeot 308, de 23 años, resultó con politraumatismo y trasladada a un hospital para su atención. Todavía se investigan las causas del siniestro.
6: Deportes.
2: Fútbol, torneo clausura con dos partidos. Se van en marcha hoy la cuarta fecha. A las 19:30 Rosario Central Aldo Civi, 21:45 Independiente Rivadavia ante Estudiantes de Río Cuarto. Mañana Instituto recibe a Gimnasia de Mendoza. El lunes Belgrano visita Banfield. El martes Talleres en el Kempes con Lanús.
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0: 10 y 17, hoy 7 de agosto, Romero. No le voy a hacer la pregunta a Chefitela, porque seguro ella ya debe estar googleando.
1: ¿De
0: usted,
1: qué?
0: Usted no lo qué? Va a googlear, yo voy a confiar en usted. 7 de agosto y el día de San Cayetano. Ajá. Uno de los días más esperados por los creyentes, los feligreses, son de ir a la misa. Acá tenemos la capilla en Barrio Altamira. Ya a la mañana hubo una misa muy temprano. Allí la devoción de Cayetano, en donde se va a pedirle trabajo. Pero encontré una particularidad. Buscando datitos, encontré una particularidad.
1: Googleando, digamos.
0: Buscando datos.
1: Googleando, sí.
0: No. Es periodismo de investigación.
1: Sí.
0: La estampita. Claro. ¿Usted tiene en su memoria la imagen de lo que es la estampita de San Cayetano que tiene en sus manos?
1: Una espiga.
2: ¿Espiga?
0: Una espiga. ¿Sabe cuál es el único país en donde tiene la espiga? En Argentina. Según informaciones periodísticas a las cuales he accedido...
1: Y tiene totalmente sentido.
0: Solamente en Argentina, San Cayetano tiene la espiga en su estampita. En el resto del mundo tiene... No.
1: ¿Y qué tendrá en otros lugares en las manos?
0: Sostiene...
2: Un chucrut, que se dio en Alemania. Una pizza en Italia.
0: Suele ser representado con el niño Jesús en brazos, una cruz, un libro o atributos sacerdotales. Ajá. Únicamente en Argentina aparece acompañado por una espiga de trigo, emblema inseparable de la petición de pan y trabajo que caracteriza su fiesta.
2: Claro, alude al pan.
0: Exactamente, al pan y a la posibilidad de pedirle, ir a pedirle trabajo. San Cayetano, el nombre original era Gaetano de Tiene, nació el 1 de octubre en 1480 en la ciudad de Vicenza, en el norte de Italia. Provenía de una familia noble con gran influencia política y económica, y allí, tras estudiar Derecho Civil y Derecho Canónico, ingresó al servicio de la Santa Sede y se desempeñó en la función de la corte del Papa Julio II.
2: Mira, a ver, qué interesante. No lo tenía ese dato, ¿eh? Así que gracias, porque bueno, cada día, cada momento uno va aprendiendo cosas. Y, bueno.
0: Y obviamente hoy va a haber más congregados allí, en lo que te decía más temprano, sobre la misa en Barrio Altamira. Ya estaba anunciado desde la iglesia, y seguramente va a haber diferentes actividades a lo largo de la jornada. Aprovecho de hablar de San Cayetano porque también lo que se confirmó, y esta semana fue el tema de la semana, la visita del Papa León XIV a Córdoba. ¿Qué se confirmó? El itinerario que va a tener el Papa en la ciudad. Se hablaba si iba a quedar, si iba a pernoctar o no en Córdoba. Bueno, finalmente, según las primeras declaraciones que hacen desde el arzobispado, va a llegar directamente al Tarabela. De allí se va a trasladar hacia Fadea, la fábrica de aviones. Va a dar una misa abierta al público.
1: En el mismo lugar.
0: Exactamente, allí mismo en Fadea. Luego se va a trasladar para almorzar con el arzobispo Rossi, y después recibirá al resto de los arzobispos de las diferentes provincias del país en lo que es la catedral de Córdoba. No se quedaría más de 6 horas. Lo que están negociando ahora es si va a llegar directamente a Fadea o al Tarabela. Lo ideal en cuanto a lo que serían las facilidades para su movimiento es que vaya directamente para Fadea, pero bueno, esos son detalles que seguramente van a seguir trabajando en los próximos días. Falta todavía, recordemos que estaba puntuado para noviembre, para el mes de noviembre, y sería el día 9 del 8 al 11 que va a estar en Argentina.
1: Pero esto cambió entonces, porque en un momento, ¿te acordás que habían dicho que iba a estar quizás un poco más en Córdoba? Después la información empezó a circular que no iba a pernoctar en nuestra ciudad. Finalmente entonces
0: desde
1: será...
0: la iglesia siempre dijeron que no va a haber pernoctar. Sí había expectativas por parte del gobierno de la provincia de Córdoba.
1: Que se quede.
0: Que obviamente la imagen de que un papa duerma en Córdoba y puede pasar más tiempo, era la intención sobre todo del gobierno provincial. El gobernador lo recibiría recién cuando el Papa arribe a Fadea, a la fábrica argentina de aviones, pero bueno, por el momento ese sería...
1: Claro, porque es un jefe de Estado, entonces también más allá
0: de... Exactamente, y además porque es una visita oficial,
1: según
0: lo ha declarado el propio canciller Pablo Quirno. Bueno, en cuanto a su gira, recordemos, va a llegar el 8 de noviembre a la Argentina. Allí será recibido por el presidente de la Nación, Javier Milei, quien lo invitó oficialmente, y según trascendió, va a haber una misa para jóvenes en el estadio de River.
1: En el más monumental.
0: En el más monumental van a haber una misa, falta todavía el resto de los detalles, pero bueno, en Córdoba ya estaría acordado este itinerario que les acabo de contar.
1: ¿Cuánta gente entra en el más monumental? Siempre me olvido, porque aparte...
2: 81.000.
1: Siempre lo están agrandando.
0: Pero 81.000 sin el campo.
2: Sin el campo, obviamente.
0: Claro, claro, estamos hablando de la posibilidad de utilizar el campo y bueno, y todo el gigantesco operativo de seguridad seguramente que va a girar en torno a eso.
1: Ya que estamos hablando del Papa León, contarles que tiene programado un viaje a Francia y allí ha decidido reunirse con víctimas de abuso del clero. Vas a hacer un encuentro con sobrevivientes de abusos en este próximo viaje que va a ser en el mes de septiembre, del 25 al 28 de septiembre, donde también va a visitar la UNESCO y el Santuario de Lourdes. Esto es un camino que inició el Papa Francisco, el de reconocer las víctimas del clero, las víctimas de abuso de la Iglesia, y por lo tanto acercarse a esas personas. Y este Papa, el Papa León XIV, continúa por este mismo camino que iniciara Francisco hace algunos años atrás. Esta es la información que ha anunciado el propio Vaticano el viernes pasado, así que en su próximo viaje a Francia, el Papa León XIV se va a reunir con víctimas de abusos cometidos por el clero.
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0: Y 24, como todos los viernes, se va preparando la fecha del fútbol argentino, Romero.
2: Así es, y estaba escuchando la oferta. Esta tapa de asado, 11.000, está.
0: Anote.
2: Si me lo dan en 12 cuotas, compro un kilo. Bueno, a ver, uy, qué caótico, ¿no? El fútbol argentino, vaya novedad. Bueno, ayer se terminó de jugar la segunda fecha.
0: Sí.
2: Unión en Santa Fe le ganó 2-1 a Lanús.
0: ¿Qué golazo hizo Unión?
2: ¿El de Mosqueira?
0: Sí.
2: Sí, los hinchas de Talleres se quieren agarrar los dedos con la puerta de la catedral.
0: Desde la casa le pegó.
2: ¿Eh? Para no decir otra cosa. ¿Eh? Sí, porque Mosqueira estuvo en Talleres.
0: ¿Sí?
2: Y pasó sin pena ni gloria. Un pibe que había demostrado de dónde surgió y ahora ha vuelto en Unión de Santa Fe, que tenía unas condiciones bárbaras, lo compró, lo trajo, Talleres, fácil, pero no anduvo. Y una de sus características es el remate de larga distancia. Y ayer convirtió un golazo. Más allá de la complicidad del arquero ex Belgrano Lozada.
0: ¿Usted dice que hubo complicidad?
2: Y sí. El disparo, la vocación, la intención... Preterintencional, diría, el jugador estuvo, de pegarle, de rematar desde larga distancia. Pero me parece que el arquero reaccionó más tarde que quien habla cuando viene el trole a media cuadra. En fin, pero acuérdese.
0: ¿Qué?
2: Lozada va a terminar volviendo a Belgrano.
0: Firmo.
2: Se me ocurre ahora, no sé por qué.
0: Firmo, si se va Cardoso con todas las complicaciones que hay con su contrato y su continuidad, la vuelta de Nahuel Lozada me gusta.
2: Buen arquero Lozada, dejó muy buena imagen en Belgrano, yo creo que lo vendió barato, estaba ese era el límite que podía pedir.
0: Regalado.
2: Y se ha caído Lanús ahora, anda medio desmoralizado, en fin, bueno, decíamos, se completó ya, basta con la segunda fecha porque... van quedando partidos colgados. Hoy arranca la cuarta. A las 19:30, Rosario Central de Aldo Civi. No sé si le interesa. 21
0: María.
2: Y cuarta.
0: ¿Di María no le llama la atención?
2: Oh, sí, por supuesto. Sí, me gusta.
0: Bueno.
2: 21:45, Independiente Rivadavia en Mendoza con Estudiantes de Río Cuarto. Que debe ganar para mantenerse.
0: Complicado, León,
2: Bueno, para el fin de semana, mañana 21:30, Instituto con Gimnasia de Mendoza.
0: Partidazo, me parece.
2: Anda Gimnasia muy bien Gimnasia de Mendoza. Y la Gloria, que de 9 puntos sumó 6,
0: y también juega lindo.
2: Está jugando muy bien. El lunes a las 19, Belgrano va a visitar a Banfield. Y el martes a las 21, Talleres en Córdoba con Lanús. ¿Talleres ya se retiró el mercado de pases?
0: ¿No estaban buscando un 9? ¿No estaban buscando un defensor central?
2: Qué poquito, ¿no?
0: Sí.
2: Bueno, los hinchas están que trinan. En fin, después vamos a ir porque mañana sábado hay una programación con partidos muy interesantes. También el domingo, obviamente, pero pinta más para domingo.
0: Le gusta más la programación del sábado.
2: Sí, sí, prestaba atención, digo las condiciones climáticas, el menú, a ver qué se puede hacer el sábado. Así que bueno, ahí está, digamos, lo más interesante de la primera. Y en la Primera Nacional, el domingo a las 16, Racing de Nueva Italia recibe a San Miguel. Colioni va a enfrentar a el equipo que hasta no hace mucho estuvo dirigiendo.
0: Sí, sí, sí.
2: Bueno, se concretó nomás lo de Thiago Almada a River.
0: Quedó ya confirmada.
2: Sí, sí, sí, sí. Y lo de Ener Valencia.
0: A Boca.
2: Que llega en condición de libre a Boca.
0: Qué lindo va a ser el partido Talleres-Boca. Cuando se cruce.
2: Ah, porque Ener Valencia no...
0: Claro, pues no vino a Córdoba. No quiso venir a Córdoba.
2: No quiso venir a Córdoba. Y vio cómo es eso, ¿no? No, no, no, pero no lo digamos porque pareciera ser que...
0: ¿Hay gente que se enoja?
2: Que nos sentimos inferiores. Que
0: no.
2: Que nos ningunean.
0: Para nada.
2: Pero bueno, así que vamos a ver. Todavía está abierto el libro de pases para algunos clubes que han vendido o han seguido jugadores a préstamos al exterior. Tienen todavía un plazo como para seguir incorporando jugadores. Y en el caso puntual de Belgrano, habrá que ver si en Iski se hace debutar algún pibe de la reserva.
0: El que no tiene opciones. O sea, suspendió Sánchez, Longo y Vázquez.
2: Todo el medio campo prácticamente.
0: ¿Cómo era el artículo ese que se usaba cada vez que un juvenil iba de prestado a la selección?
2: Artículo 225.
0: ¿No hay un 225 por ahí dando vuelta? Para que podamos... O usted, Romero, de acá el lunes, ¿no me baja 2,5 kilos y juega?
2: Y en una de esas... ¿No? Si fueran 2 kilos y medio, 40 kilos. No, estaba pensando, digo, mira, estaba interesante lo que proponías. Pero no.
0: No hay forma, ¿no? Y seguramente van a debutar, por lo menos un pibe va a debutar, Ortiz o Gatti.
2: Y sí, alguno de esos, porque si no tiene.
0: No hay más.
2: No tiene más. Así que bueno, veremos entonces.
0: Gracias, José Luis. 10:30, vamos a un pequeño pausa. Seguimos con un bloque musical y hasta las 2:45 hacemos la mañana de Nacional Córdoba.
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0: Y 38 de la mañana, ustedes nos pueden escribir al 3517-170505. Y una de las novedades de este viernes fue en el caso de Agostina Vega. Hace instantes nomás hubo una fuerte noticia porque la justicia, luego de que la fiscalía a cargo de Raúl Garzón dispuso la detención de otras dos personas vinculadas al hecho de Agostina Vega. Se trata de un hombre y una mujer que eran inquilinos en la casa habitada por Claudio Barrelier. Recordemos, Barrelier, hoy detenido en Bower, es el principal acusado y autor material, según la fiscalía, expareja, amigo de la madre de Agostina, Melissa Heredia. La imputación que cabe sobre Barrelier es de abuso sexual con acceso carnal más homicidio triplemente calificado por alevosía, por mediar violencia de género, femicidio y por crimenis causa. Además de Barrelier, están imputados y detenidos Osvaldo Faceta, Soledad Andreani y Marianela Soledad Palmero, todas estas personas por encubrimiento agravado. Bueno, se suma a esta lista ahora la pareja de Jesús Córdoba, Matías Jesús Córdoba, y su esposa Eugenia Ludmila Azcaruz, porque estas dos personas, ambas inquilinas en la planta alta, y al parecer estuvieron toda la noche en la vivienda donde ocurrieron los hechos, allí en barrio Cofico. Por eso que desde la fiscalía han pedido también su imputación y su detención, que se ha confirmado en las últimas horas. Las pruebas señalan de que la pareja estuvo desde las 11 de la noche en el día de los hechos hasta el otro día, y que es imposible, según pudieron confirmar en la última inspección ocular que realizaron en la vivienda, que era imposible que no hayan escuchado nada en ese lapso del tiempo. Es por eso que la fiscalía ha definido esta nueva detención e imputación, que ya son 6 en esta causa en relación al asesinato y femicidio de la joven Agostina Vega.
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0: fuerte viento que se levantaron a media mañana. Sí, nosotros tenemos la pileta en la calle Italia, a la vuelta de la sede del club. Y bueno, se voló el techo, se cayó el techo, más que se voló porque fue para adentro. Vencieron las columnas y bueno, se desmoronó el techo del club, de la pileta, ¿no es cierto?, del natatorio.
1: ¿Hubo heridos en esta situación?
0: No, por suerte no. A ver, nosotros la pileta la teníamos cerrada, uh-huh, justamente por trabajos de mantenimiento que están por empezar el día lunes. Uh-huh. Nosotros teníamos previsto hacer cambios en las calderas, cambios en el piso del de la pileta, algunas cañerías, y el techo se iba a también a arreglar, se iba a hacer un mantenimiento grande en el techo. A raíz del viento, bueno, se precipitó y bueno, ahora estamos evaluando cuáles son los costos de ahora, ¿no es cierto?, que son distintos a los que estábamos imaginando en un momento.
2: O sea, ustedes ya tenían previsto el arreglo, ya habían observado algunos problemas en la infraestructura.
0: Claro, nosotros ahí el cloro, el agua de la pileta, al ser una pileta climatizada, va actuando sobre los hierros, y bueno, eso está previsto, desmantelar el techo, sacar el techo, hacer el trabajo de limpieza sobre todas las cabreadas, cambiarlas algunas, otras ponerlas nuevas, reutilizarlas, y bueno, estaba previsto un trabajo que era mucho menor al que tenemos que realizar ahora, ¿no es cierto?
2: Teresa, le hago una consulta. Usted recién decía que no había actividad allí en la pileta. Tampoco en las zonas aledañas, no había jóvenes, no había chicos entrenando ayer.
0: No, porque el club, la parte deportiva está a la vuelta, no está cerca, y la pileta no hubo daño en las casas colindantes, no hubo ningún problema, ningún daño. Además, el día de ayer fueron los arquitectos y sacaron algunas chapas que habían quedado como en peligro, entonces gracias a Dios no hubo ningún daño colateral, ¿no es cierto?
2: Imagino que, como usted decía, todos los cambios en cuanto al presupuesto para poder encarar las obras, ahora es sentarse y empezar a sacar números nuevamente. ¿Han pedido ayuda? ¿Se han acercado socios, vecinos de la zona para ver cómo pueden colaborar?
0: Sí, la verdad nosotros siempre decimos que mantienen una familia, y una familia del barrio, se han acercado, nos han llamado. Nosotros hoy no estamos evaluando recién el daño que se ha ocasionado. Vamos a empezar a desmantelar de poquito, sacando y bueno, ver cómo seguimos, ¿no es cierto? Y uh-huh, de acuerdo a eso veremos las acciones y cómo podemos afrontar el nuevo gasto, ¿no es cierto?
1: Claro, porque hay que juntar todo ese dinero necesario para poder afrontar, bueno, esto que ha sucedido, que por suerte no es una tragedia, porque podría haber sido, ¿no, Treca?
0: Totalmente. A ver, nosotros teníamos un número con el que veníamos trabajando como para realizar todas las obras de mantenimiento que teníamos pensadas hacer. Bueno, uh-huh, ahora vamos a evaluar, una vez que se limpie todo, se saque todo, a ver cómo, qué es lo que hay que agregar y cómo se va a agregar. Y bueno, de acuerdo a eso, se empezaron a hacer la gestión y las acciones para poder recaudar los fondos.
2: Treca, ¿cuántas personas practican deportes en Matienzo?
0: Mira, el Club Matienzo tiene 420 socios, que son todas entre niños y niñas, ¿no es cierto?, que hacen todo la práctica deportiva, ¿no es cierto?, más el grupo de pileta que, bueno, cuando estaba funcionando estábamos en 300 personas más que hacían la parte de natación.
2: Hace poco se conoció por el boletín oficial que se extendieron los plazos para que los propios clubes y diferentes centros vecinales, asociaciones civiles, puedan adherirse a los beneficios de descuento para lo que son los servicios, sobre todo la luz. ¿Cómo viene la situación de Matienzo en ese plano?
0: Mira, nosotros todavía no hemos tenido ninguna novedad al respecto. Nosotros todos los años hacemos las gestiones sobre los servicios, luz, gas, agua, ¿cierto? Hacemos todos los años, nos inscribimos, hacemos todas las gestiones. Hasta el día de hoy no tenemos ningún descuento. Hasta ahora no hemos logrado nada, ¿cierto? No nos han dado nada.
2: Claro. Claro. Bueno, complicado la situación, la de los clubes sociales, y esto, ¿no?, de los 400 jóvenes que se acercan a participar.

0: ver diferentes disciplinas deportivas. Era cancha brava. Los que hemos jugado el básquet, Treca, sabemos que era cancha brava y era Matienzo.
1: Sí, por suerte, a ver, por suerte no nos tocó la sede, no tocó la cancha. La cancha está a una cuadra, bueno, sí. Si vos has jugado y has ido por ahí, sabes dónde está la cancha. Está a una cuadra de la pileta.
0: Tampa.
1: Está sobre la calle Cípoli y sobre la calle Italia tenemos la pileta. Por suerte en el club no pasó nada, porque en ese horario, si bien era la mañana, teníamos actividad. En el club había actividad y hay mucha actividad, especialmente a la tarde. Así que por ahora nos afectó solamente la parte pileta, que no estaba en uso, y bueno, que justamente vamos a empezar a remodelar y teníamos que hacer refacción, y bueno, ahora se agravó con este tema, ¿no es cierto?
0: ¿Desde municipalidad o provincia se han acercado a ofrecerle ayuda?
1: Mira, nosotros hemos tenido contactos, así que bueno, hoy no podemos hablar de números, no tenemos nada, porque claro, no tenemos evaluado el daño, ¿no es cierto? Pero siempre nos dan una ayuda, la municipalidad siempre está y la provincia también siempre está con los clubes de barrio, ¿no es cierto? Siempre nos dan una mano. En ese sentido, tenemos que decir que no estamos desamparados.
0: Bueno, por suerte no ha pasado a mayores y ahora es cuestión de reconstruirlo. Esperemos que sea con la mejor de la suerte, Estreza. Muchas gracias por estos minutos con Radio Nacional.
1: No, muchísimas gracias a ustedes. Y bueno, sí, la verdad es ahora reconstruir, no. Somos clubes de barrio y los clubes de barrio son estos, ¿no es cierto?
0: Muchísimo trabajo y dedicación.
1: Nos cae, exactamente, nos caemos y nos levantamos.
0: José Treza, presidente del Club Matienzo, nos habla sobre la situación de la pileta y lo que causó los fuertes vientos que sobraron ayer en la ciudad de Córdoba. 10:48.
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0: Esto que estamos escuchando es lo nuevo de Hilda Lizarazu. Forma parte de un nuevo disco que ya está disponible en todas las plataformas. El disco se llama La Impostora y lo que escuchábamos es una versión, la versión de la propia Hilda Lizarazu sobre Los Ejecutivos, que es una canción de María Elena Walsh. Hay otras canciones, como por ejemplo La Ola, que vamos a escuchar ahora mientras les cuento esto, pero también hay otra canción dentro de este nuevo disco que se llama Palabras de Humo, que es una adaptación de una canción de la italiana Carmen Consoli. Bueno, es un nuevo disco que estuvo con Fede Melioni, que Melioni es su histórico colaborador, así que la producción de este nuevo disco estuvo a cargo de los dos y se va a presentar de manera oficial el próximo 5 de septiembre en Buenos Aires, en La Trastienda. Aquí estamos esperando ver cuándo Hilda anuncia gira por las provincias y que llegue a la provincia de Córdoba, por supuesto, que tiene acá muchísimo público que va a esperar justamente este nuevo álbum de estudio que fue editado por Díscola Discos. Hilda Las, acá con, bueno, sí, a mí te digo la verdad, hacía mucho que estaba esperando que Hilda saque algo nuevo.
1: ¿Sí?
0: Sí, porque me encanta Hilda. Y estaba ahí como, che, ¿cuándo Hilda va a sacar algo nuevo? Y acá está, sonidos más ochentosos, si lo escuchás ahí, hay como unos...
1: Decir que había una cosa medio retro.
0: Sí, hay muchas influencias de los 80, un sonido un poco más orgánico, hay una mezcla ahí de electropop con rock, y son 9 canciones, es un disco contundente, ¿no? Ahí tuk, 9 canciones que ya está disponible para escucharlo en todas las plataformas. Se llama La Impostora y me parece interesante también esto, ¿no? Porque está todo, y que lo venimos hablando hace un tiempo, desde esto del síndrome del impostor, ¿no? Y yo digo, si Hilda piensa eso, ¿qué queda para el resto? ¿Qué queda para el resto? Bueno, ahí está, explora este síndrome, por eso decide que su nuevo disco se llame La Impostora, y esto lo compartimos, esta novedad con ustedes, para que lo sumen dentro de la playlist de las canciones que suenan en casa, en el auto, cuando no están escuchando Nacional.

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3: Falta un minutito para que nos vayamos a la síntesis nacional, pero te recuerdo que hay novedades en torno a la tarjeta social. Este sábado se va a acreditar el monto del mes de agosto, así lo confirmó el Ministerio de Desarrollo Social y Promoción de Empleo. Así que atención, el cronograma dispuesto prevé que cobren todos los beneficiarios de Capital Interior Provincial y personas mayores. La tarjeta social es un programa del gobierno de Córdoba que permite comprar alimentos para cubrir necesidades básicas y está destinado a las familias cordobesas que se encuentran por debajo de la línea de indigencia. Con esta asistencia económica, las familias beneficiarias pueden adquirir alimentos en comercios adheridos que dispongan de sistema POSNER o pago electrónico ligado a Bancor. 10:59, antes de que suenen las campanas, nos vamos a la síntesis nacional de noticias.
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5: Hora 11 en la República Argentina. Media sanción a la ley de inviolabilidad de la propiedad privada. La senadora libertaria Patricia Bullrich celebró los acuerdos logrados por el oficialismo para avanzar en la norma propuesta. Afirmó que su bloque deberá afinar la agenda legislativa y planteó descartar leyes ómnibus que generen confusión. Preparan medidas por los efectos del fenómeno del Niño. Desde Radio Nacional Santa Rosa informa Daniel Luchelli.
6: La provincia de La Pampa se anticipa al fenómeno climatológico de El Niño con una unidad de gestión hidrometeorológica. Se trabaja junto a municipalidades y comisiones de fomento, también el sector productivo y provincias vecinas. Sobre este tema, uno de los responsables de este programa, el doctor José Gobi, decía:
7: empezar a articular los distintos protocolos de acción que estamos diseñando para saber qué hacer previo a un escenario de exceso hídrico, qué hacer durante el escenario de exceso hídrico y cómo mitigamos una vez que pasa la inundación.
5: La información del deporte con Damián Zárate.
8: Tenis Master 1000 en Canadá. No antes de las 20, Thiago Tirante, el platense, irá contra el australiano Alexei Popirín.

0: En Resistencia, Chaco, donde nos escuchás por AM620, la temperatura es de 11 grados 6 décimas. El cielo está parcialmente nublado. En Buenos Aires, la temperatura 9 grados 4 décimas. La sensación térmica 8 grados 9. La humedad 73% y el cielo está despejado.
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0: Al otro lado del río, por Jorge Drexler.
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0: Minutos ya han pasado de las 11 de la mañana y ustedes nos pueden escribir al 3517-170505, el mensajero de Radio Nacional. Y en este momento te vamos a actualizar el estado del tiempo en la ciudad de Córdoba.
2: Sube la temperatura, 11 grados 4 décimas la temperatura, cielo despejado, la humedad del 49%, el viento del sector este rotando hacia el noreste a 12 kilómetros por hora, visibilidad óptima de 10 kilómetros, máxima pronosticada para este viernes 7 de agosto, 18 grados. Y recuerden que tendremos días fríos con mínimas de solo 2 a 5 grados y máximas que no superarían los 16 grados en los próximos días. Un fin de semana con nubosidad variable, algo nublado durante el sábado. Lo mismo va a suceder el domingo, estará parcialmente nublado. Ya por ahora, para los próximos días, no se registran lluvias, tormentas.
0: Pero va a estar fresco el sábado y usted, Romero, me prometió una muy buena agenda de eventos para el día sábado.
3: Bueno, a ver, sí, vinculación sanguínea, es decir, familiares que spoilean, que nos tiran información, me están marcando que es muy bueno el tiempo, el clima allá en el sur de la provincia.
2: Ah, le mandan información directa, exclusiva.
3: Con lo cual me dan certeza de lavar o no, por ejemplo, las sábanas.
0: Está perfecto. Bien. Una vez a la semana, Romero, por favor, por lo menos, de mínima.
3: Esas preguntas que siempre se hacen, ¿no? ¿Cuántas veces o al mes o en qué tiempo se tienen que lavar las sábanas?
0: ¿Cómo el mes, Romero? No. No me haga enojar.
2: Una vez al mes, por
0: no
2: lo que
0: me haga
2: estoy
0: enojar,
2: escuchando.
0: No.
2: Bueno, pero se ha confirmado que en otras latitudes, en otros países, la gente no tiene el hábito de lavar con asiduidad las sábanas. Ni hablar de los jeans. Están los indignan. Pantalones, los jeans, lo mismo. Hay gente que compra un jean y no lo lava nunca. Nunca. Así como ustedes escucharon. O quizás una sola vez en toda la vida útil de ese jean. El jean camina solo.
0: Te lo agarro a la semana y te lo tiro. O lo lavo o lo tiro.
3: Para mí que usted leyó una nota de Vicentico.
2: Me estaba acordando de él.
3: Sí, sí, Vicentico, bueno, él siempre decía que no. Yo compro jean, jamás los lavo. Cuando ya no dan más, ahí directamente los tiro.
0: Bueno, 11 y 11 ya seguimos con eso.
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0: Hace unos minutos nomás te informábamos sobre las actualizaciones en el caso de Agostina Vega, esta novedad en donde se imputó y se detuvo a dos nuevas personas. Estamos hablando de Matías Jesús Córdoba y a su esposa Eugenia Ludmila Ascaruz. Ambas personas fueron imputadas por encubrimiento agravado, ya se suman a las diferentes imputaciones, además la de Barrelier, la imputación de abuso sexual con acceso carnal y triple homicidio calificado. También están las de Soledad Andreani, Marianela Palmero y Osvaldo Faceta, todos ellos por encubrimiento agravado. Y justamente tenemos en línea al doctor Eduardo Medina Allende, abogado de Osvaldo Faceta. Bueno, doctor Medina Allende, ¿cómo está? Facundo Franca y José Luis Romero lo recibimos.
4: Buenos días, ¿cómo les va? ¿Qué dicen?
0: Todo bien, doctor. En relación a estas nuevas imputaciones, quería saber cuál es su opinión. La última vez que habíamos hablado fue posterior a la inspección ocular realizada en la vivienda y fue usted quien nos decía que era imposible que el resto de las personas que estaban allí habitando no hubieran escuchado nada. Bueno, la Fiscalía tomó nota.
4: Sí, no, pero no con respecto a mí, sino el mérito de todo esto, y que yo también lo venía diciendo, de la doctora Lanis, que venía pidiendo varias medidas de este tipo, por lo que yo también expresaba, o sea, de lo que se veía y se deducía lógicamente que había pasado y quiénes habían estado en la casa y los movimientos de la casa, el tamaño de la casa, cómo se escuchaban los ruidos de una punta a la otra de la casa y todo lo demás. Y me parece que el doctor Garzón ha empezado a salirse de la versión oficial que le querían imponer y ver otra rama del derecho, porque la única persona que ha conseguido hacer que las cosas funcionen y se empiece a fijar entre la gente que pudo haber tenido cierta participación en esto, ha sido lo pedido de la doctora Lanis, y dejarse de joder con el tema de la pericia caligráfica o alguna otra cosa que no tenían sentido al momento de saber qué había pasado con Agostina.
0: ¿Esto cambia en algo, doctor, la situación de su defendido Osvaldo Faceta?
4: Yo creo que todas estas cosas van a ir tendiendo, porque si nos ponemos a pensar también, Faceta es la única persona que no encaja en ninguna de las historias oficiales que han querido imponer. Estamos, porque hemos pasado de, por la versión oficial, hemos pasado de decir con voz seria y profundamente demostrando una seguridad absoluta que Agostín estaba en las próximas horas le iban a encontrar y con vida, a decir que esto sí elevaba juicio, ahora ya estaban todos terminados, a que las pruebas no las pidió nadie más que la doctora, que es la representante del padre. Nadie más.
0: Doctor, además, usted dice esta vez, en las versiones oficiales, en donde lo sitúan a Faceta, hay toda una causa por parte de la Fiscalía, por lo menos la Fiscalía ha presentado pruebas en donde argumentan de por qué se lo imputa de esta manera. ¿Usted entiende que esa prueba no alcanza?
4: La Fiscalía, con respecto a pruebas de Faceta, no ha presentado ninguna. La Fiscalía lo que ha dado por sentada hipótesis que no puede mantener bajo ningún punto de vista, no las puede mantener a la luz de la razón ni a la luz de la realidad fáctica, ninguna de... Ha puesto que Barrelier y Faceta se comunicaban por teléfono, sí, nadie lo negó, nunca, jamás. Ahora, que esas llamadas tengan algo que ver con que Faceta estaba tratando de desviar la investigación, no hay una sola prueba.
0: Doctor, esas llamadas que usted hace
4: mención, que lo acompañaron, ¿cómo?
0: Esas llamadas de las que usted hace mención, ¿en qué días y horarios se realizaron? Para ubicarlo en el mapa, en lo que fue el momento de la desaparición de Agostina.
4: Sí, pero, bueno, se realizaron entre el domingo en la madrugada, sobre todo una de 25 y de otra de 38 minutos. Pero para ubicarnos exactamente cómo fue, porque todo el mundo dice, sí, bueno, pues si se comunicaron esa hora, cómo Faceta le estaba diciendo lo que estaban haciendo. Y sí, le estaba diciendo en las relaciones que estaban, porque eran un grupo donde una persona del grupo, del círculo que habían estado casi todo el sábado juntos, tenía un problema con una hija. Usted, piense en sus tres mejores amigos, en este momento, piense en sus tres mejores amigos y piense que usted tuvo un problema con su hijo. ¿Se estaría comunicando o no con ellos porque estarían preocupados?
0: Yo no hablé 30 minutos a la madrugada, le preguntaba por la situación de Faceta.
4: Lo que pasa es que todo depende, usted puede hablar 30 minutos a las 12 del mediodía, el domingo antes de entrar a misa, o el sábado a la madrugada, dependiendo de la situación. Si a usted o a un amigo, a su mejor amigo, se le pierde un hijo el domingo o el sábado a la noche, seguramente tendrá llamadas de 15, 20 o 30 minutos con su amigo preocupándose para ayudarlo.
2: Doctor, aquí Franca le saluda. Respecto a esa llamada, cuando él estaba hablando con Barrelier en esta llamada de aproximadamente 30 minutos, ¿la mamá de Agostina estaba con Faceta? ¿Estaban juntos ellos?
4: Estaba parada al lado.
2: ¿Estaban juntos?
4: Sí, porque estaban dentro de la unidad judicial.
2: Y no notó nada raro Faceta sobre Barrelier.
4: Era un nexo.
2: Disculpe, doctor, disculpe. Y no notó nada raro en cómo hablaba Barrelier durante esos 30 minutos, inconsistencias en lo que iba diciéndole a su representado.
4: Pero ninguna, porque si lo hubiera tenido, lo hubiera dicho al principio, mientras estaba haciendo las declaraciones que hacía la prensa. No después, que ni siquiera ella las dijo nunca, sino que se las hicieron decir a una persona que es la abuela de Agostina, que ni siquiera estaba.
2: Claro.
0: Bueno, ahora la madre es creyente, ¿no? ¿Usted está de acuerdo con el rol que tiene la madre ahora en la causa?
4: Yo creo que habría que hacerle algunas preguntas. De la madre de Agostina, yo creo que habría que hacerle algunas preguntas porque terminarían de aclarar un montón de cosas. Pero es una sensación mía. Uh-huh. Y el rol de la madre, y a la luz del diario del lunes, no me parece que hubiera actuado como yo lo hubiera hecho, pero y sobre todo, sobre si uno se pone a analizar la primera parte de las declaraciones de la mamá de Agostina, después la guardan 15 días, cuando vuelve a aparecer, son totalmente opuestas y no tienen ni siquiera coherencia con las primeras declaraciones.
2: Doctor, me saca de una duda, ¿ya se ha levantado el secreto de sumario sobre el expediente?
4: No, el secreto sumario va a ir siguiendo a medida que vaya cayendo gente detenida, porque queda, o sea, los nuevos abogados defensores o la gente nueva que vaya entrando en la causa, hasta que estas personas no presten declaración, uh-huh, y se siguen los elementos, estaba bajo secreto.
2: Bien, volviendo a las nuevas dos imputaciones y detenciones, ¿su representado en algún momento tuvo la posibilidad de hablar con usted y decirle algo respecto a estas dos personas, a esta pareja que vivía en el piso superior?
4: No, él las conocía porque sí había todo en la casa, pero no habían, y menos durante ese fin de semana, no había tenido relación con ellos, no habían interactuado de ninguna forma.
2: Uh-huh. ¿Pero en ningún momento le dijo habría que ver qué pasa con esa pareja?
4: No, jamás.
0: Uh-huh. Perfecto, bueno.
4: Jamás, doctor. Porque él no tuvo ese fin de semana. Faceta no podría decir, preguntarle a tal persona, porque estuvo, porque Faceta no sabe qué pasó en esa casa. No tuvo, salió de esa casa el sábado a 1:30, volvió por el espacio de 2 horas con un amigo el domingo, se volvió a ir y no volvió más. O sea, él no... Hay vastas horas que él no sabe cuál era el movimiento de la casa.
0: Uh-huh. Bien. Perfecto, doctor. Bueno, muchísimas gracias por estos minutos con Radio Nacional Córdoba.
2: Gracias.
4: Por favor, muchas gracias a ustedes.
0: Escuchamos al doctor Eduardo Medina Allende, abogado de Osvaldo Faceta, uno de los 6 imputados ahora y detenidos por la causa de Agostina Vega.
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0: 11:21, cómo se nota que es viernes, ¿eh? Cómo se nota en la producción que es viernes. Están de fiesta. Están de fiesta y están, mira, saltan, aplauden, bailan. Hasta coreografía están haciendo. Están esperando, ¿sabes qué están esperando?
1: ¿Qué?
0: La propuesta de usted, Romero, para mañana sábado.
1: Ah, ¿qué sí, hay para sí, hacer obviamente. El sábado? A ver, ¿qué hay para hacer el sábado? A ver, decíamos, la cuarta fecha de clausura larga hoy, 19:30, con Rosario Central Aldosivi, a las 21:45, qué tarde. Independiente Rivadavia en Mendoza con Estudiantes de Río Cuarto.
0: ¿Qué tiene que hacer? ¿Qué tarde? ¿Qué tiene que hacer sábado
1: a
0: la noche?
1: No, digo por los muchachos, a ver, Mendoza, el aire de la cordillera, probablemente esté frío.
0: Va a estar fresco, pero sale, se va a un viñedo. Pasa
1: ¿a esa hora en la noche?
0: Por el parque San Martín.
1: Qué lindo el parque.
0: Lindo, San Martín, lindo el parque, sí. San Martín. Ahí nomás tiene la rotonda, agarra después la salida hacia del Malvin Argentina, se va a Ciudad Universitaria. También está ahí nomás.
1: Yo siempre voy al Náutico.
0: Ah, buena opción también.
1: Sí, porque soy una persona de dinero.
0: Si no, después sigue por la ruta de Uspallata y va hasta el Puente del Inca.
1: Sí.
0: A esa hora.
1: Oh,
0: va a estar lindo para ir al Puente del Inca.
1: Al pie del Cerro de la Gloria.
0: Ahí también, ¿ves?
1: Es linda Mendoza, ¿eh?
0: Es muy linda.
2: Sí, bella, sí, sí. Bella.
0: Mire cómo de golpe estamos haciendo un spot de turismo, sí, para, sí, Mendoza.
1: Y ese Parque General San Martín que tiene, digamos, ejemplares que la mano del hombre ha hecho que, por ejemplo, avenidas donde son todos cipreses. Y ahí doblas y agarra todos con, qué sé yo, todo una alameda.
0: A mí en esa rotonda que recién le hice mención, tres veces me dijeron, los propios oficiales de policía, no te podés perder. Y las tres veces los desafié y me perdí.
1: ¿En serio?
0: Sí, en serio. Pues me dijeron, no, tiene que doblar en la segunda salida. Y por ahí agarraba la tercera. Yo contaba mal, el joven Arzamendia, y agarraba la tercera. Y volvía, me perdí. No, tenés que agarrar por tal lado. Y tres veces me perdí.
1: No.
0: Cabeza dura.
1: Hay países muy particulares, qué sé yo, por ejemplo, Costa Rica.
0: Sí.
1: Costa Rica, donde no existe el nombre de la calle.
2: No existe.
1: Ni el número.
2: Costa Rica, Mae. No. Decir, son todas referencias.
1: Son todas referencias.
2: Exactamente. Por ejemplo, recto, no dicen derecho.
1: No.
2: Recto, hasta el plátano. Uh-huh. Hasta el plátano añejo. ¿Y vos decís qué?
1: Plátano.
0: Sí. En Mendoza a mí me decía, hasta donde topa. Yo buscaba a Topa.
1: Topa, el
0: sí, sí, sí.
1: No,
2: el que no canta lo para los chicos.
0: Sí. Claro,
1: no. Bueno, perdón.
0: Sí, seguimos.
1: A ver, el sábado mañana, 14:45, Atlético Tucumán Sarmiento.
0: 14:45.
1: Sí. A la misma hora, Riestra con Estudiantes de La Plata.
0: No, ese no
1: si
0: me
1: no le interesa,
0: no, o sea,
1: aprovecha para lavar los platos, secar y guardar.
0: Sí, tengo que hacer milanesas.
1: Bueno.
0: Debo unas milanesas.
1: ¿Sí?
0: A preparar todo, tengo todo comprado.
1: Muy bien.
0: Voy a aprovechar ese horario para hacer las milanesas.
1: Bueno, pero póngala hoy.
0: Sí, porque tiene, o sea, que estar...
1: Y sí, tiene que estar bien macerada.
0: Eso.
1: Es muy interesante.
0: En la heladera.
1: Exactamente. Mañana a las 17, Tigre River.
0: Ahí sí me gusta. A ver si a Tigre le cobran el mismo penal que contra Belgrano.
1: Quería hacer una mancha más. No, y River tiene que ganar porque hasta ahora va zapatero. Perdió los tres partidos. Mañana sábado, 19:15, Boca-Vélez.
0: También me gusta ver. A ver cómo está el Vélez después que lo desarmaron y está recauchutando a todos los ex-River.
1: Bueno, se juega en cancha de Huracán.
0: ¿Por qué?
1: ¿Y porque Boca tiene estropeado el campo de juego?
0: ¿Todavía no lo regaron?
1: No.
0: ¿No cambiaron las champas?
2: ¿Pero qué pasa? ¿Por qué no hacen arreglos
0: correspondientes? Moreira, ¿qué pasa con Boca? Moreira está
2: ahí.
0: Llamen
2: ahí a la dirigencia
0: Moreira.
2: De Boca. Producción.
0: Que producción, no. Llámeme un jardinero. A ver cuánto tarda para poner un pasto nuevo.
1: Yo no digo un jury de enjuiciamiento, ni un juicio político, pero al canchero.
0: Sí, al canchero. Vamos, sí. A corta ciprese Mendoza.
1: Puede haber alguna cuestión estructural, de fondo, que de pronto el pobre canchero no tiene. Responsabilidad, dice, yo puse, a ver, estamos en tiempo de la tecnología aplicada al agro, a las semillas, donde viste la gente de campo, dice, voy a sembrar con esta semilla que pueden pasar 15 años sin lluvia y la planta va a ser un
0: tronco.
1: Claro, o dice, qué sé yo, si llueve 100.000 millones de milímetros, no me va a afectar. Digo, ¿cómo puede ser que le falle? Otra cosa muy distinta, qué sé yo, si estuvieron... qué sé yo, algún artista, claro, algún espectáculo musical.
0: ¿Qué ¿No tocó Chayanne en la cancha de Boca? ¿No tocó los Backstreet Boys?
2: No me acuerdo, pero casi que no van artistas. Bueno, está preparada esa cancha para recibir ese tipo de espectáculos, como si lo está el más monumental de River.
1: Yo creo que el último espectáculo en la cancha de Boca fue el de los Parchís. Bueno, decíamos entonces, 19:15, mañana en Huracán Boca Vélez. A las 21:30, Independiente de Avellaneda con Platense. Mm. Y a las 21:30, para cerrar un mega super Star sábado, Instituto en Alta Córdoba con Gimnasia de Mendoza.
0: ¿No hay entrada para el Instituto? Lindo partido, vería ver. Yo me iría a ver Instituto acá el Juan Domingo Perón.
1: No, sí, sí.
0: ¿No puedo entrar?
1: Es para socios.
0: ¿Solo socios?
2: Claro. Sí. Pero pasa lo mismo en todo. Yo no estoy de acuerdo con esa decisión de los clubes, del fútbol, no. Sobre todo, ¿saben por qué no estoy de acuerdo? Por los turistas. Porque no. Yo creo que es un atractivo turístico el fútbol argentino, y esto de que no puedas entrar si no sos socio hace que viene, no sé, desde una persona de otra provincia de la República Argentina y quiere ver un partido acá de alguno de nuestros clubes, o por ejemplo, un extranjero, ¿y cómo hace para ir a la cancha? No puede. Salvo que conozca a un cordobés como Facundo Arzamendi y le diga, vení, yo te llevo.
0: No, yo no llevo turista. No.
2: Y entonces va, no, se viene tu amigo ese uruguayo que viene cada 2x3 a tu casa.
0: Quedó en la puerta.
1: A ver, es muy interesante lo que dice Franca. Desde ya tiene mi rotundo no, pero es muy interesante, ¿no? Porque hablamos del fútbol,
0: sí,
1: una fiesta. En estos tiempos se la denomina la economía naranja.
2: Exactamente.
1: Es lo que promueve, lo que dinamiza. Qué sé yo, al que vende hamburguesas, al que vende banderas.
2: Sí, sí, se activa toda una economía también formal e informal.
1: Exactamente, para lo hotelero, para, en fin.
0: Sí.
1: Pero digo, una cosa, y no es por bajarnos el precio, debería el fútbol de Córdoba encontrar resortes que movilicen, que atraigan a un turismo. Es decir, a ver, si vos le decís, en Europa o en otras latitudes del planeta te dicen, mirá la pasión que destila el fútbol argentino. Uh-huh. Que eso más que todo, bueno, ahora en redes sociales se ve todo, ¿no?
2: Claro, pero es lo que nos distingue.
1: Pero fundamentalmente los mundiales.
2: Sí.
1: Dice, lo que es, qué sé, muchos artistas vienen o extranjeros, quiero ir a la cancha de Boca. Ya se ha vendido.
0: Claro.
1: Porque bien ganado se lo tiene, o la cancha de River,
2: sí,
1: que es más grande, que es más moderna. Es decir, lo que. Claro, vas a España, mira, el fin de semana juega el Barcelona, juega el Real Madrid, o está el Clásico.
2: Y chequea si hay algún ticket disponible.
0: Pero no
2: para
0: vas
2: ir
0: a ver al Levante. No vas a ver al Rayo Vallecano.
1: No vas de Levante.
0: No, el Club Levante. Levante, Romero.
1: Usted me la dejó picar. No, en fin, pero hay gente que va a noviar a la cancha, ¿no?
2: Bueno, pero escúchame, perdón, en España tenemos el Barcelona en Barcelona y el Gran Madrid en Madrid. Nosotros acá, en Córdoba, ¿cuál sería la...?
1: Y bueno, ahí está.
2: ¿Entendés? Porque somos la segunda ciudad más importante de la República Argentina. ¿Tenemos? Con clubes que juegan en primera que son importantísimos.
0: A Las Palmas.
2: Y entonces...
1: A ver. Tenemos que, a la dirigencia, buscar la manera, ponilo la forma,
2: fácil,
1: el gancho. Es decir, para que le atraiga a ir a un Instituto Gimnasia de Mendoza. Yo te diría, hoy no. Mm. Lo mismo digo que si, poner que fuera al revés, que juegue Talleres que juegue con Lanús. Es decir, no, Talleres-Lanús, no. Es decir,
0: no garpa,
1: o un Belgrano con Banfield, no. Posiblemente un clásico, un superclásico en el Kempes. Pero,
2: Y ahí podríamos habilitar algunas entradas, entonces, no sé.
1: Bueno, pero hay que vender.
2: Pienso.
1: Hay que venderlo. Es decir, el fin de semana, vamos a venderle. Que vengan, a ver la noche de los museos. Y al otro día, el partido tal y tal. Y después el teatro. Y después un baile de cuarteto.
0: Claro, todo el combo.
1: Claro.
2: Todo un circuito.
1: A ver, ¿por qué estaban tan caras las entradas en el Mundial?
0: ¿Por?
1: Este, obviamente, porque había una parte donde de pronto no es el futbolero, no es el hincha de la selección o de las selecciones que van a jugar el partido, uh-huh, sino también para otra gente que quiere ir a ver un espectáculo. ¿Mm? Y es gente con un alto poder adquisitivo.
2: ¿Eh? ¿Sí?
1: Ahí está, digo, qué sé yo. A ver, cuando vos viajas, querés ir a tal lugar del mundo y empezás, ah, mira vos, me ofrecen esto, esto, esto y esto. A lo mejor vos vas a la playa.
0: Sí. ¿Mm?
1: Pero te enganchan con... Y después vos vas ahí y decís, qué ladre que sos.
0: ¿Cómo me comí? Compré el paquete entero.
1: Claro,
0: podría haber venido.
1: Qué ladre que sos. No,
0: con
1: si
0: el abono turista nomás.
1: Claro. Y si acá está la casa donde pasó Facundo Arzamendi.
0: No, si alguien logra vender eso, mi respeto.
1: Como decía una prima mía, ¿no? Dice, yo lo adoro a José de San Martín, pero cada vez que voy a un lugar, me da la sensación que San Martín era un vago. No, le digo, pero Angelita, mira, recién estuve googleando con ella.
0: Hablando.
1: Whatsappeando. Y sí, dice, porque voy a tal lugar y hay un árbol. Y te dice, acá pernoctó José de San Martín. Después voy a otro lugar, dice, acá pasó la noche José. Dice, vivía durmiendo José de San Martín.
0: No, bueno, pero no, son muchas noches.
1: No, bueno, pero ella me aclaró que lo adoraba, ¿no? Pero bueno, en fin.
0: Bueno, ahí está entonces toda la agenda del fútbol para el fin de semana, la fecha 4. Después, por favor, repasemos lo que es B Nacional, Federal A, porque hay muchísimas opciones para lo que van a hacer estos dos días. Pero ahora, 11:33, nos vamos a la pausa, un bloque musical, y no se vayan porque sigue la mañana de Nacional Córdoba.

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0: 3517-1705, el mensajero de Radio Nacional, y siendo las 11:40, Franca Chaffitela.
1: Bueno, la película Belén, la película que protagoniza Dolores Fonsi, que además es su segunda película como directora, ganó Mejor Largometraje Iberoamericano en Brasil, en unos premios que se llaman Premio Grande Otelo, que son otorgados por la Academia Brasileña de Cine. Es como si fuera nuestra Academia Nacional de Cine. Pero bueno,
0: nuestros Martín Fierro.
1: Es muy cine. Del cine. Es muy importante en Brasil estos premios. Es de edición número 25 y Argentina se lleva esta distinción gracias a la película de Dolores Fonsi, Mejor Largometraje Iberoamericano. ¿Quiénes fueron a recibir el premio? Camila Platé, que es justamente quien hace de la joven que tiene este aborto espontáneo, y Male Suárez. En nombre de todo el equipo recibieron este premio y así Belén suma un nuevo premio y reconocimiento que viene ya con una larga trayectoria por festivales y por diferentes países en donde ha tenido una muy buena performance. Y también decirles que la serie de Moria Kazan ya cada vez falta menos para que esté disponible en Netflix. Ha habido algunas imágenes dando vueltas, por ejemplo, Leticia Brediche haciendo de nada más y nada menos que de Susana Jiménez.
0: Me lo contás después, ¿eh? ¿Querés? Después

0: De la familia Córdoba y también de su pareja. ¿Qué opinión le merece esta situación?
1: Sí, así como lo decís, se llevó a cabo la detención. Para nosotros es un día realmente de novedades afortunadas, si se quiere. Lo veníamos esperando desde un principio, lo pedimos en reiteradas oportunidades al fiscal, se lo pedimos por escrito y finalmente nos hizo lugar. Entiendo que tuvo que ver también la pericia acústica que se realizó en el lugar. Y hoy estamos conformes, esperamos otras detenciones más, por supuesto, pero hemos dado un gran paso hacia la justicia.
0: El doctor Medina Allende hablaba y celebra y reconocía que usted era una de las abogadas que venía haciendo este pedido, pero a la vez señaló de que su defendido Faceta no estaba involucrado, está injustamente imputado y detenido en este momento. Sin embargo, usted siempre habló de que los responsables eran todos los habitantes de esa vivienda.
1: Exactamente, bueno, a ver, yo respeto mucho el trabajo del doctor Medina Allende porque es un colega y lo conozco desde la profesión. Él hace lo que tiene que hacer, yo hago lo que tengo que hacer, acompaño la investigación de la fiscalía, han encontrado elementos que son de convicción suficiente para entender que hoy que Faceta, que tiene prisión preventiva, es autor penalmente responsable del delito que se le imputa, que es un encubrimiento agravado, y en caso de que así no lo sea, lo tendrá que determinar la justicia y él acompañar, por supuesto, la investigación desde el rol que le corresponde y destruir la prueba esta que ha construido y aportado la fiscalía. Yo puedo hablar hoy de estas nuevas detenciones que hemos sido bastante enfáticos en el pedido y que se nos ha hecho lugar al fin casi 3 meses después del femicidio.
2: ¿Por qué cree que tardó tanto la decisión por parte de la Fiscalía de llevar a cabo estas dos detenciones, imputaciones, doctora?
1: La verdad es que también me lo pregunto, no tengo hoy una respuesta concreta para darte, te puedo dar presunciones, entiendo que tenían que desarrollarse ciertas medidas probatorias para poder tener estos elementos de convicción suficiente. Entiendo que con las pericias acústicas y con alguna apertura telefónica, la investigación de las líneas y demás, se ha logrado tener un grado de certeza que hoy nos permita hacernos lugar a estas detenciones. Lamentablemente no fue antes, para mí todos tendrían que haber estado desde un principio, pero bueno, no estoy aquí para cuestionar el trabajo del fiscal.
0: ¿Usted cree que el rol de tanto de Matías Córdoba como el de Eugenia Ascaruz fueron necesarios para que se llevara a cabo lo que sucedió lamentablemente en aquel mayo con Agostina?
1: Fue necesario porque si esta gente sabía que esta bestia tenía una criatura encerrada en la casa, o sea, la tenía privándola de la libertad y no y, desco y conociendo Barrelier, sabiendo las cosas que hacía y las que era capaz de hacer, tendrían que haber llamado a la justicia o llamar a la mamá o llamar al papá y no lo hicieron, se quedaron callados y a la hora de atestiguar negaron haber escuchado o visto nada. Yo lo dije muchas veces y lo vuelvo a decir ahora, es la primera vez que en la historia criminal tenemos un montón de personas en la escena del crimen y con la sola versión de no haber visto y escuchado nada, se encontraban en libertad. Hoy sabemos que ingresaban en la casa y salían cuando querían, tenían llave, la casa es una caja de zapatos, todos veían y escuchaban todas, así que correspondía que estén detenidos.
2: Doctora, ¿podemos repasar quiénes vivían en este domicilio ubicado en Juan del Campillo, en barrio Cofico?
1: Sí, en ese caso vivían Barrelier, su mujer Marianela Palmero, y también detenida, su hija menor de edad, Matías Córdoba, Ludmila Alcarrús y Lucas Córdoba, que no tiene edad suficiente o aparenta el fiscal que no había que tener.
2: ¿Cuántos años es menor de edad?
1: 17.
0: Doctora, ¿cuáles son los pasos a seguir? Ustedes ya venían declarando o pidiendo de la imputación de todas estas personas. Ahora, ¿qué es lo que van a pedir desde la querella?
1: Vamos a seguir insistiendo en el pedido de detención de familiares de Barrelier. Entendemos que han entrado a la escena del crimen, han estado presentes en la escena del crimen y tranquilamente, como ha ocurrido en otros casos, pueden haber estado tratando de limpiar la escena, borrar evidencia o tomar algún tipo de

0: actitud para encubrir o arreliar. No nos olvidemos que estamos hablando nada más ni nada menos que la familia, y también que la madre en particular tenía un antecedente penal en el que actuó en conjunto con Barrelier. O sea, estamos hablando que el crimen no le era ajeno.
1: El antecedente penal que usted hace de mención es al caso anterior de Barrelier, de esta joven que se habría escapado de su vivienda.
0: No, me remito al año 2016, para que tenga una idea, desde la época que viene delinquiendo Barrelier, me refiero puntualmente a unas amenazas en las que ambos fueron imputados, o sea que estas personas acostumbran a cometer delitos en conjunto. No nos olvidemos que ella lo defendía a capa y espada, después con la detención, y ya le salió de otra cosa. Pero ella había estado en el lugar del en el crimen, o sea, realmente el cubrimiento para mí es claro, pero eso lo tiene que determinar el fiscal. Nosotros podemos pedir lo que sea, pero la respuesta la tiene que dar él.
2: Doctora, entonces, ustedes piden la imputación de la madre de Barrelier y de qué otros familiares.
0: De la hermana.
2: Que también habría ingresado en la casa cuando la casa estaba sin custodia.
0: Exacto, ingresaron, está probado.
2: Creo que fue porque había, justamente, no había guardia policial, pero sí había guardia periodística, y los periodistas mostraron cómo la gente entraba y salía del domicilio.
0: Exactamente, es más, el miércoles 27, el día del allanamiento, fue ahí que los llevaron a declarar, y esto quedó a la vista de todos. O sea, esta gente no solamente convivió con el cuerpo ya sin vida de Agostina en la casa, sino que una vez que retiraron los restos de Agostina de la vivienda de Barrelier, que lo hizo él mismo, esta gente permaneció allí, entró y salió un montón de veces, y me refiero a los inquilinos, me refiero a Palmer y me refiero también a la mamá y a la hermana. Entonces, para mí, son todos lo mismo.
1: Bueno, muchísimas gracias por estos minutos, doctora, sobre lo que ha sucedido y las dos nuevas imputaciones y lo que va a seguir en el caso de Agostina. Gracias por estos minutos con Radio Nacional Córdoba.
0: Gracias a ustedes y justicia por Agostina. Solo
1: es. Escuchamos a la doctora Fernanda Alanis, la abogada de Gabriel Vega, el padre de Agostina.
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0: Le dio seda y Upe Brito. Se envalentonó. Con
1: cierto que es viernes. Ya claro. Estamos. Termina la semana.
0: Terminando
1: ya está.
0: La semana. Y usted me tenía deuda conmigo.
1: Sí, porque
0: comparta.
1: No falta nada para que se estrene la biopic, la serie sobre la vida de Moria Kazan.
0: Sí.
1: Mucha expectativa al respecto.
0: Obvio.
1: ¿Por qué? Porque justamente se va a estar estrenando esta serie ahí cuando Moria cumpla 80 años. Moria nació el 16 de agosto de 1946, ¿sí? Y justamente Netflix decidió que en la semana del cumpleaños número 80 de Moria Kazan,
0: 80 años.
1: Por supuesto que Moria aceptó y le pareció una muy buena idea, van a estrenar esta serie que va a tener 8 episodios.
0: Chocha ella, además.
1: Chocha. Ella cumple el 16 de agosto. La serie tendrá su estreno mundial el 14 de agosto en esta plataforma. A ver, van a ser 5 episodios, como les dije, que van a transitar 5 décadas. La vida de Moria Kazan se filmó entre octubre del 2025 y enero de 2026. En Mar del Plata y en Buenos Aires. Y había mucha expectativa acerca de quién será, vamos a ver en pantalla, de Susana Giménez. ¿Quién será Susana Giménez?
0: Claro.
1: Y recién les dije, Leticia Brediche. Ella va a ser la encargada de personificar a Susana durante la década del 90. ¿Pero qué pasa en la década del 80? Bueno, ahí aparece Mi Carriera. Es la versión de Susana Giménez en los años 80. Leticia Brediche está fascinada, muy contenta. A través de sus redes sociales mostró esto de ella y su personaje. Y ahí Micaela Riera, que en realidad Micaela no es rubia.
0: Eso te iba a decir, la estaba buscando.
1: Claro, porque Leticia Brediche sí es rubia, ha tenido más menos rubio el pelo. Pero en el caso de esta actriz y modelo argentina, Micaela Riera, Mica Riera, que tiene 35 años.
0: Pelo chocolate tiene.
1: Tiene el pelo castaño, exactamente. Pero bueno, la transformación hace que ella sea la Susana de los años 80 con una melena totalmente rubia, que igual es mucho más rubia Susana en los 90 que en los 80. En los 80 era un rubio más apagado. Tendría que estar acá un coafer, alguien que sepa de coloración, pero era
0: Giordano.
1: Distinto, no era tan blanco como fue en los 90, muy, muy, muy rubia. Bueno, el elenco, por supuesto, encabezado por la hija de Moria Kazan, Sofía Gala Castiglione, que hace justamente de su mamá.
0: Uh-huh.
1: Griselda Siciliani, en otro momento de la vida de Moria. Y en esta última etapa de Moria aparece la gran e indiscutible gran actriz Cecilia Roth.
0: ¿No aparece Olmedo en algún momento? ¿No aparecerá también Porcel?
1: Obviamente va a aparecer Porcel, va a aparecer Olmedo. El otro día, chicos, haciendo zapping, ayer hablábamos con Gerardo Murúa de El Arte del Zapping, caí en Volver, y en Volver hay una película de Porcel y Olmedo junto a Susana y Moria.
0: Claro, tienen como 20 películas juntas.
1: Que era, pero esta película era sobre, ellos eran, manejaban ambulancias. Y ellas eran el personal que acompañaba a ellos. Muy cancelable ahora, un montón de cosas súper cancelables, podemos decirlo, sí. Pero bueno, por supuesto que estarán los personajes de Porcel Olmedo, de Sofovich, cómo olvidarnos. También va a aparecer Fito Páez, Carlos Rottenberg y ¿quién hará de Mario Castiglioni, que es el padre de su única hija? Marco Antonio Caponi es el actor que interpretará a Mario Castiglioni. Y bueno, esto entonces, repetimos, 14 de agosto. No falta nada, ya, la semana que viene. ¿Eh?
0: Lo invito a Romero a ver la serie juntos.
1: 8 episodios.
2: No tengo cable.
0: Por eso lo invito.
1: ¿Y saben quién estuvo a cargo de la creación y dirección de esta serie? Javier Van de Cutter. Él es el mismo que filmó Alanis, una película que la tiene como protagonista a Sofía Gala Castiglione. Mía, película donde conoce a Camila Sosa Villada. Y ahí se genera esta amistad que lleva después a que Tesis sobre una domesticación, este libro de Camila, que en el año 2024 se estrenó la película, que él fue el director. Y otra película que a mí me gustó mucho, que se llama Implosión, del año 2021, porque él es originalmente de Carmen de Patagones. Ustedes se acuerdan que allí estuvo Junior, sí. El caso del chico que fue al colegio con un arma y mató a sus compañeros. Bueno, cuenta Implosión la historia de Pablo y Rodrigo, supervivientes de esta primera masacre escolar en Carmen de Patagones, aquí en la Argentina, que está para ver en Cinear. En Cinear Play, esa película Implosión la pueden ver. Bueno, él es el director de la serie de la biopic de Moria Kazan para Netflix.
0: Agente Romero, el 14 de agosto lo espero en casa y vemos la serie juntos. O sea, ¿todos los capítulos se estrenan el mismo día?
1: Sí, viste que Netflix sube todo junto. Listo. No así HBO, por
0: Hacemos
1: ejemplo.
0: Hacemos maratón, Romero.
2: Por cel. No. Por celular.
0: Por celular. No, Romero, venga. Pero bueno, están sonando las campanas, nos vamos a las 12 a la síntesis nacional de noticias.
3: En dos minutos.
4: Mediodía en la República Argentina. El presidente Javier Milei se reúne en Colombia con Abelardo de la Espriella. En las próximas horas, el líder colombiano asumirá en Santiago de Cali la jefatura de Estado de su país. El primer mandatario argentino también tiene previsto recibir un doctorado honoris causa. Masivos allanamientos en una causa por lavado de dinero en Chaco. Desde Nacional Resistencia nos informa Noelia Moreira.
5: La Justicia Federal desplegó un mega operativo simultáneo en Chaco y Corrientes en el marco de una causa por presunto lavado de activos con 18 allanamientos, pedidos de detenciones y el secuestro de dinero, vehículos, maquinaria de gimnasios y abundante documentación. Fueron allanadas sucursales de la cadena Exen Gym, concesionarias, domicilios particulares, escribanías y estudios contables, además de un hotel en Corrientes. La Justicia Federal ordenó la detención de Federico Clinis Canal, Nicolás Clinis, María Graciela Canal, Mauro Emanuel Lugo Heim y Yamil Gabriel Gane.
4: La información del deporte con Damián Zárate.
6: Hoy comienza la cuarta fecha de la primera división en la Argentina. Desde las 19:30 en Rosario, Central recibirá al Tocivi, arbitraje de Fernando Espinosa. Por el canalla, Ledesma, Obando, Mayo, Ávila y Sandes, Ibarra, Pizarro, Julián Fernández, Ángel Di María, Hamilton Campás y Tomás Badaloni, el equipo de Jorge Almirón. Por el elenco de Damonte, el equipo marplatense, Chico, Rodrigo González, Salazar, Moya, Pombo, Laureli, Tomás Fernández, Alan Sosa, Castro, Matías Godoy y Nicolás Cordero.
4: En La Rioja, donde nos escuchás por AM620, la temperatura es de 13 grados, 2 décimas. El cielo está parcialmente nublado. En Buenos Aires, la temperatura 11 grados, la humedad 67% y el cielo despejado.
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0: 12.05 tenemos en este día viernes, el cielo está despejado, una temperatura de 13 grados 6 décimas, la humedad del 43%, presión 964 hectopascales y el viento soplando nor-noreste a 8 kilómetros por hora. Llegado este momento del día, le damos la bienvenida a Gerardo Murúa y a Pablo Páez. ¿Cómo están, compañeros?
1: Hola, ¿cómo anda Facu? Negro, ¿cómo están?
0: ¿Vieron cuando llegás a la cancha de fútbol, 5, juntás todo, sí, y siempre hay uno que llega a las 10, te roba unos minutitos de la hora para jugar? Sí. Siempre hay uno que llega ahí sobre el pucho, te está cambiando.
2: No sé por qué lo está diciendo.
0: Se pone las medias tarde y llega como si nada y se ata los cordones del botín.
2: Lo que pasa es que cuando saben que son buenos, peor todavía, ¿viste?
0: Porque es el problema.
1: Esperándolo a Tito
2: como la media baja, los cordones sin ata, ¿verdad?
1: Como el cuento de Sacheri.
3: ¿Están hablando de...?
2: ¡No!
0: ¡No!
2: ¡No, Romero!
1: Solamente la parte que es bueno, nada más.
3: No. Es decir, ¿viste? ¿Será tan así? Digo, el que juega con las medias bajas, el que llega tarde.
1: Antes sí, ahora antes, me parece que ahora ya se hizo moda. Exactamente, tal cual. Porque antes hubo ahí el tipo de botines blancos y para ponerse unos botines blancos tenía que ser bueno en serio.
0: O eras muy bueno, te lo habían comprado.
1: O eras un cara dura, exactamente.
2: Pero mayormente uno que tiene, que hemos paseado más que nada por los potreros, siempre el que más tardaba, el que más gozo, el que no tenía para la coja, siempre era el más bueno. Siempre era el mejor.
3: Sí.
2: Que después, bueno, te enojaba, pues llega tarde, te tengo que buscar a tu casa, está todo esperando para vos.
0: Él sabía que lo esperaban.
2: Claro, pero después entraba, viste, y después, ¿qué le podía decir? No le podía decir nada.
1: Claro, te solucionaba todos los problemas adentro, claro.
2: Ya, no podía decir más nada.
3: Bueno, gracias por sumarse, ¿eh? Multiplicar es la tarea, diría Rodolfo Páez. Bueno, qué manera de tener material, mucha actividad.
1: Cuando dijo Rodolfo Páez pensé en el padre del pelado, pero no, estaba hablando de Fito.
3: Fito Páez.
2: Mi papá se llama Jesús José.
1: Ah, mira.
3: Jesús José.
2: Toma. Se llama Jesús José María. ¿Eran religiosos o no?
1: No, pero además, ¿qué nombre de centro forward?
3: Jesús José María. Jesús Me encanta José María. Ese nombre.
2: Pero
3: Jesús José María.
2: Era complicado.
0: Defensor en Villa de Ramallo.
2: Pero mi papá, increíblemente, después con el tiempo se sacó el María, porque llamarse en esa época José María era bastante complicado. Ustedes sabrán por qué.
1: Claro, lo volvían loco.
3: Bueno, pero acá...
2: Ahí había bullying.
0: Mataban en el colegio.
2: Entonces, bueno, después quedó Jesús José.
3: Bueno, pero
2: lo gracioso es que tú le decías José María.
1: Y bueno, ¿qué va a hacer?
2: Sí.
3: Bueno, el jugador que tenía taller es el jujeño, Antonio Rosa Alderete.
1: Antonio Rosa Alderete, sí, mirá, señor.
2: Mirá, claro.
3: Bueno, mirá vos. No, pero lindo, ¿no?
2: Sí, bueno, se usaba mucho el tema de los... Se guiaba mucho por el tema de la almanada, que yo lo he hablado con José Luis muchas veces. Esto. Y bueno, mi papá nació un primero de año, entonces ahí está todo para festivos de Navidad, todas esas cosas, entonces la madre, ¡paf! Le metió todos los tres. No le falté, igual que no le falte ninguno.
1: No le llamaban todavía, le seguía poniendo.
0: Pero no tuvo nada que le pongan paloma,
2: claro.
0: Nada.
2: Claro, faltaba que le pongan Moisés, la madre, y estaban todos. Pero bueno, era muy común, ¿viste? En esa época poner los nombres por los santos en los almanaques.
3: Ahora con la inminente visita del Santo Padre, sí, ¿no? A Córdoba, sí. Me acuerdo, digo, yo conocí en un pueblo a alguien que se llamaba Jesús, claro. Bueno, no voy a decir el apellido, y otro a quien no sé por qué le decían Papa.
2: Ah, mirá.
3: Y eran dos cacos. Dos ladrones.
1: Dos malvivientes.
3: Y malos, porque los descubrían rápidamente.
0: Ah, o sea, no tenían un buen oficio.
3: No. No nacieron para robar.
1: Sí, profesión equivocada.
3: Y a un campo ahí de la zona habían entrado y le habían robado un tractor. Para cuando justo ese día había llovido. Había llovido, bueno, se robaron el tractor y se lo llevaron en marcha. Imagínate vos, calles de tierra, barro, y llegó la policía y siguió las huellas y estaba en el galpón de uno de esos. Así que más fácil.
2: Ah, bueno,
0: la logística no estaba bien planeada.
1: No estaba muy aceitada.
2: No eran muy buenos ladrones.
3: No, y esta es una historia real, ¿eh? Y de pronto a ese campo le habían puesto Campo Bendito.
2: Sí,
3: Porque lo visitó Jesús y el Papa.
0: No,
3: no, pero de verdad,
0: sí, sí. Cuento, no, si te crees.
3: Es la verdad.
2: Y bueno, y mi padre, le decían, era hermano gemelo, encima. Si le faltaba algo, era hermano gemelo, y famosísimo, le decían Miquilo, los Miquilo, usted sabe.
1: Oh, claro, sí. En La Rioja, muy famoso el tema.
2: Oh. Y eran verdaderamente. Yo después con los años lo comprobé. No, los Miquilo eran tremendos.
3: Tremendo los Miquilo.
2: Claro, ¿no? Sí, sí. Mi abuela me contaba una historia de tus viejos. Bueno, aquí se pregunta más nada.
3: Y al otro le...
2: eran tremendos. Bueno,
3: menos mal que al otro no le pusieron el pombero.
2: Y mira, ¿no? Sí, sí, no, pero sí. No, me causó gracia por lo que contaste. Porque se ve que era totalmente contradictorio los nombres que le ponían los padres. Era tremendo, digo.
3: Qué programa concominante que es este, ¿no? Sí, la sí, simultaneidad, en donde confluyen, convergen el deporte, las historias.
0: La religión.
1: Lo profundo de nuestra querida Argentina.
3: Sí.
2: Hermoso, ¿no?
3: La cantidad de raíces. Más que todo en el pelo, cuando uno se pone canoso. En fin, bueno, tenemos dos partidos hoy que van a abrir el fuego sagrado, la pasión. Dos partidos para poner ya en marcha la cuarta fecha. A ver, a las 19:30, Rosario Central, Aldo Civi. Levanten la mano, ¿quién lo va a ver? Nadie lo levanta.
2: No, yo lo levanto porque después yo levanto la mano y igual me mandan siempre que usted
3: no,
2: quiera,
3: no,
2: así,
3: no.
2: Aquí me manda la bota.
3: Bueno,
1: estoy teniendo un pequeño problema con internet, así que a ver si los muchachos de la empresa se ponen las pilas.
3: ¿Sí?
1: Así que no me puedo ofrecer para ninguno.
0: No, es una excusa ya.
2: No juegue, no lo voy a ver porque no juega Campas.
1: Claro, se quiere ir.
2: Que no
3: quiere ir Campas.
2: Se quiere ir, si no, ni creo que ni concentró.
3: ¿Qué particular
2: es eso? Pero no es la primera vez que lo hace.
1: ¿Viste
2: capaz,
1: que
2: ¿no?
1: digo todo el tiempo que hay que legislar eso? Hay que legislar.
0: Está
1: el
0: legislado, se lo cuelga.
1: No, pero está mal también porque el club tiene un activo que no usa. Tendría que haber una legislación más estricta.
3: Uh-huh. Bueno. Es cierto, ¿no?
2: Porque pero no es la primera vez que lo hace Campa. ¿Ya cuándo fue? ¿El torneo pasado que pasó lo mismo? ¿Te acordás?
1: Cuando tuvo problemas en algún momento con el tema de volver a gremio, algo así era, ¿no? Pertenecía a una parte del pase, algo así, hace también. Un par de temporadas atrás.
3: Bueno, y a las 21:45, Arzamendi es joven, para él dice que es un horario temprano.
2: Sí, es verdad.
3: A las 21:45, Independiente Rivadavia en Mendoza, con los aires gélidos de la cordillera, estará recibiendo a Estudiantes de Río Cuarto.
0: Yo me ofrezco, mirá.
1: Bien, Arzamendi, muy bien. Un Independiente y Rivadavia que es líder de la general junto a Argentino Junior, por lo cual se juega un poquito más.
2: Ya no es sorpresa, ¿no?
1: No es sorpresa, sino que a esta altura de los dos torneos es un aspirante al título del año.
2: Sí, sí.
1: Después puede pasar cualquier cosa. Estudiantes de Río Cuarto asumió a Juan Chalá, que es un extremo colombiano. Tiene 22 años, 1.86, viene del Deportes Quindío. ¿Cuál es el detalle? Es un extremo que mide 1.86. O es una topadora, o es una mentira que juega de extremo.
3: Es extremo, el tamaño. Es decir,
1: por eso tienen todo el físico de un número 9.
3: 1.86.
1: Sí.
2: Chalá, veo. Me dijeron que es medio miento.
3: Ah, sí, muy bien, mirá vos.
1: No.
3: Bueno, veremos entonces, ¿de dónde lo saca? Del Deportes Quindío.
0: La estuvo pensando. La pensó.
2: No, ya hice un chiste anteriormente, por eso me quedo grabado.
1: Necesita ganar, estudiante, no es nada fácil en Mendoza, justo su rival directo que es Aldo Civil, que lo podría meter en pelea es Aldo Civil, por lo cual ya va a salir con el resultado opuesto y del equipo marplatense.
2: Y sacar un empate ya sería un resultadazo.
1: Sí, claro.
0: El problema de Estudiantes es que lo puede pasar en la tabla general, pero está muy lejos del promedio.
1: No, pero el rival directo es Aldo Civi, porque Aldo Civi tiene 8.40, 8.50 en el promedio.
0: 0.8 de promedio, 0.882 sería.
1: Sí.
0: Y 0.47 tiene Estudiantes.
1: La diferencia es cómo suman.
0: Exactamente.
1: Estudiantes.
0: Además están los dos también del fondo en la tabla general.
1: En la tabla general, necesitan uno más que el otro que andaba cerca, era Riestra. Sí, exactamente. Pero
0: Riestra en la general tiene 14, está 5.
1: Si Estudiantes, para meterse a la altura en la tabla pues, de promedio con Aldo Civi, necesita ganar 3 partidos seguidos. No es
2: más
1: nada
2: o menos
1: fácil.
2: El promedio.
1: Y si gana 3 partidos seguidos, se va ahí, se pone en 0.800, 0. Cerca. cerca. Sí. Se metería en pelea, pero estamos hablando de ganar 3 al hilo que no ha hecho en toda la temporada, ¿no?
3: Sí, no, un Aldo Civi que no sé, pero ¿cuánto hace? Hace el año 2012 que no gana un partido.
1: Sí, exactamente. Sí, sí.
3: Bueno, mañana va a estar atrapante.
2: Opa, sí, mañana.
3: 14:45, Atlético Tucumán Sarmiento.
1: Es un sábado que parece domingo, dada la circunstancia. Sí.
3: Riestra Estudiantes de La Plata.
1: Vuelve Joaquín Correa, Estudiante de La Plata, uno que pudo ser campeón del mundo y terminó no jugando nunca más en la selección, ¿no?
3: Sí. Ah, mira vos, sí, ah, Joaquín bueno. Correa, mira vos.
1: Estaba en Brasil.
3: A las 17, Tigre con River. Va a estar lindo, ¿sí?
2: Ay, qué partidito ese.
3: A ver si sale de perdedor River con un Tigre que no sé hasta cuánto le dará el GNC. Porque viene jugando.
2: Todos los días.
3: Juega Tigre.
2: Jugando muchísimo.
3: Bueno, en continuado, mañana sábado a las 19:15, Boca Vélez. Esto será en el Palacio Ducó, en Huracán.
2: Sí, Boca intentando sacar el invicto a Vélez, ¿no?
1: Y además, un Boca que va a jugar con Vélez y probablemente hasta la vuelta con Recoleta en el Ducó. Se va a laburar para jugar el Sudamericano en la Bombonera, pero no está fácil el tema.
0: Después les pregunto sobre Recoleta, pero sigamos. Hay noticia de eso.
3: ¿Sí?
0: Hay un dirigente que quiere
1: Hay
0: jugar.
1: Un personaje que está anotado en la lista de buena fe y quiere jugar.
3: ¿Quién?
0: Después
3: Bueno. A las 21:30 mañana Independiente de Avellaneda con Platense.
1: Sí. Debuta Palermo.
2: El debut del Titán.
3: Martín Palermo. Y también mañana 21:30 Instituto con Gimnasia de Mendoza.
1: Está de festejo la Gloria, va a festejar su aniversario. Hace mucho que no juega de local en fecha cercana a su aniversario, así que va a ser un lindo festejo la Gloria mañana.
2: Sí, sí. Hay bastante actividad.
1: Viene fácil la cosa en lo futbolístico, porque seguramente va a repetir el equipo, Diego Flores, y no pasa nada raro.
2: ¿Cuál será el debut de su nueva incorporación?
1: Claro, de Viera, que fue presentado esta semana.
2: Paraguayo.
1: Sí. Y está San Severo, que es el uruguayo. Sí. Que uno cree que se tendrá que poner a punto, pero en lo futbolístico, teniendo en cuenta que viene de ganar, que ganó 2 al hilo, que viene jugando bien, no creo que cambie.
2: Lo de Cerato no se hace, finalmente.
1: Quiere plata, Instituto, y mucha, por supuesto.
2: Pero aparte, como decíamos usted, se habló acá en la mesa, ¿no? Es uno de los mejores jugadores del Instituto, deshacerse es clave de este jugador en ese momento, y todavía no tiene un buen reemplazante.
1: Exactamente. Bueno,
0: pero bien en Gimnasia también, cuidado.
1: Sí, claro, Gimnasia anda bien. De hecho, le ha escapado con comodidad hasta aquí a la pelea por la permanencia, que no es poco pensando en un ascendido.
3: Bueno.
2: Muy bien el equipo mendocino,
3: Tomás. Sí, andan bien, Muy bien. Andan bien. Bueno, el domingo a las 15, San Lorenzo con Huracán.
1: Qué lindo. Según ellos, el clásico de barrio más grande del mundo.
3: ¿Ah, sí?
2: Es lindo, tiene una historia... Sí,
1: tiene una historia bárbara, pero gana, bueno, en otra época ganaba siempre San Lorenzo.
2: Guarda que Huracán últimamente lo tiene bien.
1: Por eso digo, en otra época, pero el historial es abismal a favor de San Lorenzo.
2: Sí, es como el Independiente Racing.
1: Sí.
3: El domingo, el domingo a las 17:45, Gimnasia y Esgrima, La Plata con Barracas. Y Defensa y Justicia, Newell's.
1: Un sorteo ahí, a Páez le quedó de Defensa Newell y a Arzamendi a Gimnasia Barra.
2: El peor partido de todo, me estaban esperando a Gazapá.
1: Tengo la moneda que usó el otro día Loma, ¿quién era? Que tenía un color de un lado, un equipo de un lado y el otro, así.
2: Tiene los dos de la misma cara.
1: Claro, exactamente. Es
2: retrucha la moneda esa.
0: Dice Arzamendi y Páez la moneda.
2: Sí. Pero mirá si será maldito. Estuvo esperando toda la fecha para dar
1: 104 partidos para elegir esos dos.
3: Bueno, el domingo a las 20:15, Argentinos Juniors Racing. Ya preparando la ropa, qué sé yo, planchando para después el lunes volver al trabajo.
1: Mira, Romero, la verdad es esta. Al que hubiera tenido la dignidad de aceptar el partido anterior, le iba a dar a Argentinos Racing, pero no se lo merece.
3: No, está bien, no se lo merece. Por interesados. Bueno, y para el lunes a las 19, Banfield Belgrano.
2: Así es.
1: ¿Va a haber debut en la mitad de la cancha de Belgrano?
0: Sin lugar a duda, un debut por lo menos va a haber.
1: Tino Gatti, Marcos Ortiz.
0: Ortiz o Gatti, por ahí no de titular, pero en el banco y en segundo tiempo van a tener
1: que ingresar. Sí, lo que pasa es que como no tiene un 5 natural...
0: No hay un 5 que recupere.
1: Exactamente.
0: ¿Cuáles serían los 5 hoy que tiene Belgrano? Tiene a Hernández y a González Metili.
1: Claro.
0: Ninguno de los dos con característica para recuperar.
1: Claro, uno juega más adelante y el otro juega más bien por afuera, pero probablemente uno de los dos se pare de doble 5. Por ahí el ruso los pone a los dos por una cuestión de experiencia. Si no, va a tener que hacer debutar a uno de los chicos.
2: ¿Y si adelanta alguno de los centrales?
1: También lo pensamos, hablando un poquito... el más adaptable, pero no porque yo lo haya visto jugar ahí, es Leo Morales, porque viste que juega de varias cosas.
3: Sí, sí,
1: pensé en Alcides Benítez también, está acostumbrado a jugar por afuera, pero ha jugado en el medio.
0: Muy desordenado.
1: Es muy desordenado, claro, porque tiene ese ida y vuelta y es desordenado. Pero el ruso va a tener que cambiar algo en la mitad de la cancha porque le faltan los tres volantes. Le falta Sánchez, Longo y Vázquez.
3: Bien.
2: Más que al final son dos fechas.
1: Sí, eran dos fechas.
3: Bueno, y después tenemos a Talleres con San Lorenzo. El lunes
1: no,
3: a
1: la noche.
3: Con
1: Lanús el martes.
3: No, perdón.
2: 21 a 15.
1: Se te fue para la reserva. El...
3: No, me fui al fútbol femenino.
1: Ah, mira. Talleres, Lanús el martes a las 21.
2: 21 a 15. Unión de Santa Fe Central Córdoba.
3: ¿Es cierto que ya no va a traer nadie?
1: Dicen que con un acuerdo entre San Paoli y Sebastián Fassi decidieron no traer a nadie. También se dice que Dávila lo bajaron a la reserva porque rechazó una oferta del Juárez y ahora se dice que lo negociarían con el Pachuca. Todos rumores que van rodeados al tema familia Fassi. No creo que sean tan burdos a la hora de hacer algo así, digo yo, ¿no? Jugó 70 minutos ayer en la reserva Dávila en el 1-1 entre Talleres y San Lorenzo.
2: Dávila, de ser una de las promesas más grandes de Talleres, termina jugando en reserva.
1: Una cosa
2: de
1: loco.
3: Bueno, ayer, recién ayer, se terminó de jugar la fecha 2, la segunda fecha.
0: Pues sí, mañana arranca la 4.
1: Una cosa de loco nuestro fútbol.
3: Vale. Ganó Unión 2-1 a Lanús.
1: Lanús que viene de capa caída, venía a perder con Instituto, de quedar eliminado en Sudamericana, es el rival de Talleres. El dato, él ganó Unión con un golazo de 30 metros de Mosqueira. Tal vez colaboró los Osado un poquito, pero sí. Mosqueira, que no ha funcionado ni en Talleres ni en Tigre, sí. Volvió a Unión e inmediatamente volvió a mostrar esa característica del gol de larga distancia.
2: Con el flaco Pellegrino, ¿no? Porque...
1: Sí, los procesos en el fútbol argentino no tienen continuidad si no hay resultados.
2: Preguntale a Platense.
1: Sí, tal cual. En el fútbol, por más serio, trabajador, interesante y que hayas ganado, como le pasa a Pellegrino, Sudamericana, Recopa, si no perdés 3-4 partidos, te vas.
0: Sí, además hoy la nota fuera de todo. Está fuera de todo, sí, para entrar a una copa.
2: No, ojalá que no, pero está bien que...
3: Es lógico, que está atravesando...
2: en descenso que en lo que...
1: Recambio total, Lanús.
3: Sí, está atravesando un duelo. Hay que tener un poquito de paciencia. No digo que Pellegrino sea el mejor técnico
2: de la historia, pero yo coincido con lo de
3: después decía, ¿a dónde vas a ir a buscar?
2: Pero no es eso. Vas
3: ¿A quién vas a traer?
2: Y el hincha presiona de una forma. Qué increíble el fútbol argentino, no te perdonan. 3-4 fechas, no le importa que haya salido campeón el torneo pasado. No, aguanta, el hincha argentino es bravísimo.
1: Pellegrino debería ser intocable por lo que viene de ganar en Lanús, pero no hay casi intocables en el fútbol argentino. No. Ha quedado más que demostrado. ¿Cuántos serían los intocables? Si Elinski sería intocable, sí, si tiene una mala racha.
0: Hoy sí.
2: Y fue y lo fue el muñeco Gallardo
1: hasta que
2: él decidió
1: hasta
2: irse.
1: Que se fue, pero se tuvo que ir.
2: Se tuvo
1: porque
2: que ir.
1: La presión era tremenda.
2: Sí, sí.
1: Digo, Costas era intocable en Racing, se fue lo mismo.
3: Sí, bueno, sí, parecía que era...
2: Sí, es verdad.
0: Falción en Banfield.
1: Falción en Banfield, ponele. Pero no Banfield. Recuerdo comprobarlo in situ, de decirle fue mal y se fue. Es muy probable que se haya ido por decisión propia.
0: Y tuvo problemas de salud.
1: Creo
0: también.
1: Que estaba enfermo, quedó Piccoli, y cuando Piccoli le fue mal, se terminaron yendo. Pero realidad es que el fútbol argentino es contado con los dedos de la mano. Mira vos, el caso emblemático de Eduardo Domínguez debería ser intocable en Estudiantes. Lo estaban ¿Te acuerdas que nuestro querido San Damián Zárate lo corría toda la semana, Domínguez?
3: Sí.
1: Perdón, Damián, si no está escuchando, un capo. Pero toda la semana sí iba Domínguez. En una conferencia de prensa se despidió todo. A los 2 meses estaba saliendo campeón con Estudiantes. ¿Se acuerdan ustedes, no?
3: Sí, sí, sí.
1: Se había ido ya. Por lo cual está claro que no hay intocables. Si no hay resultado del fútbol argentino, hasta la idolatría te queda de lado.
3: Bueno.
2: Domingo que va a tener que River Plate le acaba de mandar un jugador, que un gran jugador. Va a jugar Kevin Castaño en Atlético Mineiro.
1: Lo único que falta es que en el Mineiro funcione, porque como es que peor que en River no va a jugar, ese es el tema ¿no?
0: La vara está baja.
1: Claro, está bajísima, puedo decir.
2: Ya está acordado el préstamo.
3: Bueno, vamos a compartir música. Hoy vamos a salir un poco de la música en inglés, particularmente porque a mí me cuesta.
0: ¿Se cansó que le hagamos bullying?
3: Sí, tal cual, tal cual. Digo, de una expresión que de pronto, actualmente cuando un equipo, digamos, ejerce una marcada, abrumadora superioridad contra el rival, ¿se sigue diciendo le pegó una milonga o ya quedó en la antigüedad?
2: O pestongo.
1: Un peludo.
2: Un pestongo.
1: Un baile bárbaro. Un baile sí. Tal vez sin especificar el estilo de música. Una paliza.
0: Hizo pelo y barba.
1: Sí, también. Pasa que
2: los más jóvenes cuando decís le pegó un peludo bajo te meten.
3: Sí.
2: ¿De qué me está hablando este muchacho?
3: Digo, lo que es la milonga, ¿no?
2: Sí, la milonga bárbaro.
3: Sí, que sea, a ver. Heredia, milonga y milonguita.
1: Sí, claro. Juan Carlos y Juan Carlos.
3: No, bueno, en aquella época también, a no confundir, muchas veces le decían milonga a alguien porque le gustaba ir al baile.
1: Claro, sí, tal cual. Sí. No tenía que ver particularmente con el ritmo musical.
3: Claro, en ese caso era el milonguero. Es decir, eran otros tiempos, ¿no? Pero bueno, acá esta composición musical integradora, ¿no? Del Río de la Plata, que tiene mucho de contenido social, ancestral, porque hay candombe, obviamente antecesora del tango, la milonga. Pero bueno, a ver, Homero Manzi, el tema se llama Oro y Plata. Oro y Plata, es una letra muy linda, muy interesante, que traducida sería algo así como billetera mata galán.
0: Apa. Adaptada a la fecha de hoy sería... ¿A usted le pasaba?
3: ¿De qué cosa?
0: ¿Billetera mata galán?
3: Esto de bien Fonseco. Y de galán, olvídate. Ya sé lo que se podía. Somos
2: grandes remadores.
3: Sí.
1: Un amigo famoso en la televisión vivió en carne propia este tema de billetera mata galán.
3: ¿Ah, sí?
1: Lo vi.
2: Si es el que me imagino, dice eso.
1: Bueno. Lo vi, lo registré. Sí. Una cargada que va a salir por años, indudablemente.
3: Digamos, acá en la letra, Homero Manzi, habla de que el cielo no perdona a la ambición y a la traición. Porque el galán era un negrito como yo. Y apareció un pardo de cuello duro. Cuando uno dice cuello duro, no es porque tiene el cogote con músculos.
0: No, es porque la camisa está lavada. La
1: camisa almidonada.
2: La camisa almidonada.
3: Con lo cual te daba, digamos...
1: Un target.
3: Un target, sí. Cuello duro. Bueno, ahí va. La Chicana, Oro y Plata.

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1: Bueno, ahí estaba de Carlos Antonio de la Riestra, o tenía 50.000 sobrenombres, o Charlo, el autor, el compositor de la música, el compositor. El autor es el santiagueño de Aña Tuya. Aña mía, decía, como decían los chiquitos.
2: Claro, exactamente.
1: Homero Manzi, Digo, qué amargo para bailar que soy. Se me fue la vida y no aprendí a bailar. ¿Sabes lo que es bailar una milonga?
2: Dificilísimo.
1: Es difícil, ¿no? Pero qué lindo.
2: Hace falta ritmo en las piernas, en las caderas, en los brazos, en todos lados, Romero.
1: Sí, sí. Olvídate la cadera.
2: Bueno, muy identificada la música de la milonga con los videos que tienen que ver con la habilidad en el fútbol.
1: ¿Y sí?
3: Sí, sí, claro.
2: Siempre. O sea, cualquier programa deportivo, cuando te pone algún resumen o algún editado de un súper habilidoso, Messi, el Diego, muchas veces está relacionado con la milonga.
1: Y sí, bueno, por eso a los Heredia le decían la milonga y en la milonga.
2: Sí, sí, ¿no? Tal cual.
1: Por esa forma, ¿no? De moverse, de la agilidad, del
2: un
1: ritmo.
2: Un estilista dentro de la...
1: No, impresionante. Bueno, entonces decías que la gloria sin cambios, sin variantes.
2: Yo creo que sin variantes. El mismo equipo, Ledesma, Moseo y Galván Alarcón, Cerato y Sosa por las bandas, Abreu, Matías Gallardo y adelante Córdoba, Tizere y Alex Luna. Le está dando muy buenos resultados al traductor.
3: ¿Cómo se ganó un lugar Matías Gallardo, no?
2: Sí, señor. De la mano de la lesión de Lódico e inesperadamente, incluso por arriba de otros nombres que parecían venir por delante, se ha ganado.
3: Pero los que siguen al instituto dicen que los minutos que le ha dado Flores, que ha entrado poquito, lo ha jugado bien. Y ahí es que la titularidad, ¿no?
2: Llegó al gol en el campeonato pasado, y ahí se fue ganando su minuto.
3: El muñeco.
2: Por primera vez empezamos a verlo como no el hijo de, sino como un jugador de primera división.
1: Sí, sí, sí. Y yo, como soy cholulo, ahí la conocí. A Geraldine de la
2: Rosa. ¡Vamos, Romero! Estaba la mamá.
1: Viene siempre.
2: Mirá, vos, toma.
4: Perdón, Romero, les cambio el dato, porque hay gente que está escribiendo sobre la canción A lo Loco. Nos han llegado mensajes al
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4: primera al tango, La Ciudadana o Porteña, que pusieron nace en 1930. Ariel del Parador de la Montaña.
1: Opa. Lo voy a ir a buscar el Parador de la Montaña. Díganme qué bondi hay y lo charlamos, lo discutimos, lo debatimos. Y
4: también de buena versión, pero la de la Tana Rinaldi es difícil de superar.
1: ¡Ah! No.
2: Lo digo, bueno, Romero no, es disruptivo con sus electores.
1: Por eso dije antecesor al tango.
4: Sí, usted lo dijo eso.
1: Ah, sí, sí.
4: Pero bueno, acá hay gente que no le perdona una, Romero.
1: No, me gusta que estén atentos.
3: Muy bien.
1: Ese es nuestro propósito.
3: Muy bien, che.
1: Acá venimos a desafiar.
2: Sí, señor.
1: Bueno, gracias, el amigo. Muy bien. Qué lindo. Bueno, a ver, en el Federal A, hoy 20:45, Sportivo Belgrano en San Francisco con 9 de julio de Rafael.
2: Vio cuando usted habla de los parentescos, que ya se conocen la familia y demás, sí. En la primera ronda jugó con 9 de julio Sportivo, así que se deben conocer hasta los hijos, los nietos y los hijos de los hijos y así. Tiene que ganar Sportivo porque si tiene aspiraciones de local hay que ganar sí o sí.
3: Termina este los partidos y se comen un asado.
2: Sí, sí,
3: los...
2: claramente.
1: Queda más o menos cerca Sportivo Belgrano en San Francisco.
2: Nada, como, de Rafaela nada. ¿Cuánto habrá? 100 kilómetros, menos capaz.
1: En buena hora, digo porque muchas veces lo charlamos, sí. Burúa me dice, che, a ver, hay equipos en esta misma instancia, hablamos del nonagonal, que tienen unas asimetrías bueno, tremendas.
3: Fíjate el otro partido. Fíjate el partido que sigue.
1: Bueno, a ver, Argentino de Monte Maíz con Atenas de Río Cuarto. No,
3: pero hoy.
2: Hablando de parentesco, dígalo usted, Pablito, lo tiene mano.
3: Juventud Antoniana con Alvarado.
2: Bueno, justamente fue Juventud Antoniana el disparador de mi crítica al orden del fixture. Le digo, negro, lo liquidaron a Antoniana. Le pusieron los de Mar del Plata, los del sur del país, los de Mendoza. El viaje más corto, 1.500 kilómetros, una cosa loco. Sí. Y es el único. Y es el
3: Salta
2: único.
3: De Mar del Plata hay un tironcito.
2: Y capaz que 2.000 y pico
3: sí,
2: hay.
3: Yo creo que sí.
1: Uh-huh.
3: ¿Qué? No, en José Luis, ¿no? Pero bueno, está
1: bien eso.
3: Está querido. Buenísimo lo que dijiste porque automáticamente bajo la mirada y digo,
2: claro, el partido que viene. En esa charla estuvo, en Juventud Antoniana estuvo inspirada la charla que teníamos con Romero fuera del aire, por eso, porque a Juventud Antoniana lo liquidaron.
1: Claro, hoy 20:45 en San Francisco Sportivo con 9 de julio. Sí. Y Sportivo Belgrano en la primera fecha.
2: Empató 1-1 con Gimnasia de Chivilcoy, de visitante.
1: Y bueno, dentro de todo.
2: Haciendo la media inglesa, sí señor.
1: Después Argentino de Monte Maíz perdió.
2: Sí.
1: Ah, bueno, pero.
2: Perdió con Kimberley en Mar del Plata 1-0.
1: Bueno, esa fue dura. Y Atenas de Río Cuarto perdió 1-0 con Villa Mitre.
2: De local, lo cual
4: lunes, es lunes al mediodía.
2: El lunes a la hora que nadie ve fue el de Kimberley con Argentino Montemayo. Pero bueno, Atenas perdió el local con Villa Mitre. Leía que el técnico de Villa Mitre, que es uno muy conocido, en este momento se me escapa, llegó y había perdido 4 o 5 partidos. Lo bancaron, ganó 5 o 6 de los últimos partidos para clasificar y arrancó con victoria en la recta final, así que viene en plena levantada. Es un ex jugador, si no me equivoco, muy conocido.
3: Diego Cochas.
2: Diego Cochas, era porque era nuestro, por eso me acordé. Diego Cochas, el ex Racing de Córdoba.
1: Claro.
2: ¿Sí? Hombre de las inferiores de Belgrano y que después jugó en River en Defensores de Belgrano. No,
3: reemplazó bien, Carlos Mungo.
2: Mira, sí, y perdió varios partidos, lo bancaron y ahora le viene en plena levantada a Villa Mitre.
4: ¿Dónde queda eso el proyecto entonces?
2: Y bueno, rompe un poquito lo que hablábamos, pero estamos en el federal, por ahí son otros los tiempos, ¿no?
1: Bueno, mañana a las 15, Argentino Monte Maíz con Atenas de Río Cuarto.
2: Hablando de conocidos y parentescos.
1: Sí. Bueno, y recién, bueno, fue de ratas, ¿no? La Primera Nacional, dijimos.
2: El domingo.
1: Domingo a las 16.
2: Racing con San Miguel. La ley del ex ahí tiene que ver con el Zapito y San Miguel, al cual dirigió hasta hace muy poco tiempo, ¿no?
3: Lo
2: ahora en el banco de Racing de Nueva Italia.
3: Y bien.
2: Está 6 de los de abajo, Racing. No quiero decir a cuánto está de los de arriba, porque primero tiene que zafar de los de abajo. Que tiene que ganar los partidos de local.
1: Le tengo una fe bárbara, ¿eh? Muy buen técnico.
2: Sí, coincido plenamente. Muy poco valorado.
3: Eso te iba a decir. Alguno está sobrevalorado, este no es el caso, pobre Zapito. Que ha dirigido a primera y ha dirigido bien, ¿no?
1: No, sí.
3: Llegó a ser finalista de Copa Argentina con Central Córdoba, ¿no? Decirte algo.
1: De pronto no le fue tan bien en ahora su ex club, San Miguel. Sí. Porque trajeron una banda. ¿Se acuerdan los jugadores?
3: Sí, todos.
1: Que habían sido de primera.
4: Mucho nombre, mucho cartel.
1: Sí.
4: Era poco como físico.
3: ¿Una SA era San Miguel o me pareció a mí? No era una
4: le
3: SA.
4: Apuntaban
3: a ser
4: sí.
3: SA, Sociedad Anónima, no era San Miguel. Porque, ¿se acuerdan que el presidente andaba de San Miguel?
1: Sí, unos empresarios que trajeron ex jugadores.
3: Sí,
1: yo me acuerdo, Gino Peruzzi, por ejemplo, entre otros.
3: Sí.
2: Y el técnico era Bataglia, apostaron fuerte, se llevaron a Bruno Nasta, el goleador de Racing, ¿se acuerdan?
1: Claro.
2: Otros muchos nombres de ex primera que fueron a parar ahí, no funcionó. Emanuel Denning creo que estaba, eran varios los ex primera. Que... Sí.
1: Uno que había pasado por Boca, un 5, no me voy a acordar ahora.
3: Ya sé quién es.
4: Serna.
3: El que jugó en San Martín de Tucumán.
1: No.
3: Un ex San Martín de Tucumán, me parece. Ya sé cuál
4: Junta.
3: Es. Junta. No, mucho más acá.
1: Un poquito más acá, pero ya todo
3: más acá, ya sé cuál es, sí.
1: Bueno, así que tenemos a Racing de Nueva Italia con San Miguel. Así que bueno, yo creo que es difícil dirigir Racing, Es complicado.
3: Sí.
1: Más que todo con el presidente.
4: Eso le iba a preguntar, ¿por el estado o la dirigencia?
3: Pero es extraño, porque a la dupla anterior del Zapito Colioni no venía bien, no lo corrió ahí nomás. Ahí tenía que durar menos que un suspiro en Racing. Y bueno, lo trajo Centurión, ¿no? Es raro el entrenador, si es verdad, el presidente de Racing. Hay que estar preparado psicológicamente.
1: Bueno, para la equivocación de hace un rato, ¿no? En el fútbol femenino, el lunes juegan Independiente con Belgrano a las 15 y a las 17 Talleres con San Lorenzo. ¿Hay algo más atractivo para el fin de semana o todo, va a ser todo fútbol nomás?
2: Están los Pumas con Sudáfrica mañana en el Amalfitani, ni más ni menos. Estamos hablando del campeón del mundo.
3: Y hoy a la noche el único argentino que hay en el en el ATP de Montreal, ¿sí? ATP 1000, Gerardo, ¿no? Tirante.
2: Thiago Tirante, sí, tal cual, con Popirín.
3: Con Popirín.
2: Con Alex Popirín, uno de los favoritos de Romero, el australiano.
3: Vamos a hacer fuerza para que pase una rondita más.
1: Buah.
3: Ahí se gane unos manguitos más. Nosotros siempre preocupados por la economía de los tenistas.
2: No corre con la pinta, pero lo asaltaron
3: sí.
2: Italia.
3: Sí, lo asaltaron con la pinta y hizo... Es muy gracioso con la pinta. Si no me roban en Argentina, me roban acá. Es increíble.
1: A ver, decíamos recién las figuras que había llevado San Miguel, ¿no?
3: Sí.
1: Brian Aleman. Gino Peruzzi y el que me olvidaba, el Pichi Herbes.
3: Pichi Herbes, no me sale. Pero jugó en San Martín Tucumán también, Pichi Herbes.
1: Sí. Daniel Zapa, arquero. Ezequiel Parnizari.
3: El vikingo.
1: Bruno Nasta. Agustín Lavezzi.
2: Me acordaba de Lavezzi, del sobrino.
4: ¿El sobrino?
2: Sobrino, creo que.
3: Sí, sí. Uh-huh.
1: Bueno, ahí está. Che, ya nos tenemos que ir.
2: Opa,
1: vamos. Vamos a poner un tema, porque debe haber una de las situaciones en lo personal, yo creo que también a ustedes les debe pasar, más traumáticas, más invasivas, es cuando uno va a comprar una ropa y te hacen pasar al probador.
4: Ah, se siente incómodo, no le gusta.
1: Y sí, porque a veces tiene puerta, a veces tiene tranquita, trabita, a veces no. A veces
4: cortina.
1: A veces una cortina.
3: Sí, le han abierto la cortina varias veces.

0: Después escuchen la letra. A ver, va.
1: Vamos con las parroquiales.
2: Yo me quedo con esta letra.
0: Vamos con la lista. La lista,
1: vamos con la lista, agradeciendo a los compañeros en planta transmisora por el trabajo que realizan para que salgamos al aire. La coordinación de Gustavo Seriani, producción y puesta al aire, Bárbara Arias, Marcelo El Toba Moreira, operación y musicalización, Fernanda Casinelli, Lupe Britos, y el equipo periodístico que ha pasado por la mañana de Nacional, Pablo Páez, José Luis Romero, Gerardo Murúa, Pierina Propato, que anda un poquito mal de salud, pero ya volverá el lunes, Frank Chafitela, Facundo Arzamendia, Betina Marengo, será hasta el lunes, cuando a las 10 volvamos a hacer la mañana de Nacional Córdoba.
0: Virus, el probador.

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1: Hora 12:45 en la República Argentina. Bienvenidos al Panorama Federal de Noticias. La temperatura en Buenos Aires, 12 grados 8 décimas. La humedad, 54%, y el cielo está ligeramente nublado. En Colombia, el presidente Javier Milei participará de la asunción de Abelardo de la Espriella. Nos informa Hernán Mundo.
2: Javier Milei asistirá a las 17 de nuestro país a la ceremonia de asunción del presidente electo de Colombia, Abelardo de la Espriella, acto de juramentación y toma de posesión que tendrá lugar en Cali, Valle de Cauca. A esta hora se espera el final de la reunión bilateral que mantienen el presidente argentino y de la Espriella. Recordemos también que más temprano, Javier Milei mantuvo un encuentro con el canciller del Estado de Israel, Gideon Saar, reunión de la que participaron el ministro de Relaciones Exteriores de la Argentina, Pablo Kirchner, y la secretaria general de la presidencia, Karina Milei. Mientras tanto, en minutos más, el presidente argentino recibirá el doctorado honoris causa que otorga la Universidad Santiago de Cali, acto que tendrá lugar en la sede de la Cámara de Comercio de la ciudad caleña.
1: Más información con Cecilia Diwan.
3: Abelardo de la Espriella asume la presidencia de Colombia con la promesa de imprimir un giro de 180 grados a la política de ese país. Sus principales desafíos serán lograr gobernabilidad con un Congreso fragmentado, aumentar la seguridad territorial deteriorada en amplias regiones del país y reactivar la economía. Juan Falconet, analista colombiano, afirma que de la Espriella va a imprimir un nuevo estilo de gobierno.
4: Sí, es un cambio significativo frente a otro estilo de gobernar, una nueva derecha en Colombia, un outsider, si podríamos decirlo, al estilo quizá del presidente Javier Milei o parecido a Nayib Bukele, quizás con unos tintes de Donald Trump. Un estilo totalmente diferente de gobernar para Colombia.
1: Media sanción a la inviolabilidad de la propiedad privada. Patricia Bullrich anticipó que el bloque libertario avanzará con todas las leyes que necesita el país.
5: Sacamos cosas muy importantes para el país y que ahora irán a diputados. Y creemos que ahora la agenda parlamentaria que viene, por lo menos lo que tenemos, es un buen pronóstico para poder sacar temas importantes.
1: Por su parte, el legislador Agustín Coto afirmó que ganó una idea tan simple como poderosa. Lo tuyo es tuyo. En sintonía, Joaquín Venegas Lynch aseguró que dejamos atrás años en los que el esfuerzo del dueño valía menos que el abuso del usurpador. Por Radio Nacional, la senadora Carmen Álvarez Rivero anticipó que el oficialismo logrará

0: todas las normas.
1: Vamos a trabajar, vamos a tener sesión todos los jueves y vamos a ir sacando de a una, pero todas las leyes que la Argentina necesita. Y hojarasca, salud mental. Hay muchas leyes que ya tenemos, están listas con dictamen para votarlas. Y la verdad es que la gente quiere eso. Sí. De cualquier partido nos dice, che, sesionen, laburen, debatan y concreten.
0: Por su parte, los diputados libertarios anticipan que aprobarán el proyecto de inviolabilidad de la propiedad privada. La legisladora santafesina, Romina Díez, manifestó que la norma garantiza procesos de desalojo más rápidos y brinda mayor seguridad jurídica a quienes con esfuerzo y trabajo construyeron su patrimonio. Además, agradeció al presidente Javier Milei por seguir impulsando las ideas de la libertad y trabajar por un país donde se respete la ley. Una comitiva del Vaticano llegará para preparar la visita de León XIV. Así lo confirmó el jefe de seguridad, Domenico Gianni, quien explicó que arribará un equipo integrado por especialistas en protocolo, logística, comunicaciones y liturgia. Coordinarán así con las autoridades civiles, militares, policiales y eclesiásticas locales todo lo necesario para la estadía de su santidad. Y los fieles llegan a San Cayetano y celebran precisamente la llegada del Papa. Miles de personas se acercan a los santuarios del patrono del pan y el trabajo, en especial al barrio porteño de Liniers, donde hay misas y bendiciones. El lema de este año es San Cayetano, aquí tienes a tu pueblo. Y desde Liniers nos informa Miriam Mariotto.
2: Gran cantidad de fieles se acercan a la iglesia de San Cayetano en el barrio porteño de Liniers, como tradicionalmente ocurre todos los 7 de agosto. Están celebrando misas durante toda la mañana y la tarde de hoy, y algunos de los feligreses aquí presentes también esperanzados con la visita del Papa León XIV.
3: Que está muy bueno que nos venga a ver, a bendecirnos, voy a venir.
0: Nueva convocatoria para las becas Progresar. Comenzará el 10 de agosto y será para quienes busquen finalizar la educación obligatoria. En tanto, para las líneas Fomento de la Educación Superior o Progresar Enfermería, el periodo de inscripción se extenderá desde el 18 de agosto hasta el 11 de septiembre.
4: Policiales.
0: Secuestro y explotación sexual en la capital bonaerense, nos informa Andrea Valdivieso.
5: En la ciudad de La Plata, una joven de 20 años fue rescatada de una organización criminal que la tenía como esclava sexual y suman 4 los detenidos. Según establecieron los investigadores de Dolores y de la capital bonaerense, esta red operaba mediante Gemidos TV, un sitio pornográfico, y la víctima había sido captada con una falsa propuesta laboral en Pinamar. La joven relató ser retenida bajo amenazas y obligada a prostituirse bajo las órdenes de Luana Mesa Romero, condenada en otra causa vinculada a la explotación de mujeres. Romero fue detenida junto a su hija Julieta Santillán, de 21 años y quien se prostituye desde los 15, y otras 2 personas, Camila Muñoz, de 25 años, y Tomás Romero, de la misma edad.
0: Rescate aéreo en los Cerros Jujeños. Desde Nacional en la provincia nos informa Alejandra Bejarano.
6: Un importante operativo aéreo permitió rescatar y trasladar al Hospital Pablo Soria a una mujer de 79 años que sufrió graves lesiones luego de caer de una mula en una zona de muy difícil acceso en cercanías de Caspalá. Debido a la falta de comunicación, permaneció 2 noches en el sitio. Se informó que la paciente presentaba una fractura de fémur izquierdo y una luxación de hombro izquierdo, y que a pesar de las bajas temperaturas de la montaña, su estado general es favorable.
0: Alerta por fuertes vientos en 11 provincias. El Servicio Meteorológico Nacional informó que afecta a Catamarca, Córdoba, Jujuy, La Pampa, La Rioja, Mendoza, Neuquén, Salta, San Juan, San Luis y Tucumán. En materia de nevadas, las regiones de Chubut y Mendoza presentan también alerta amarilla, mientras que prevalece la advertencia naranja para Neuquén y Río Negro. En Río Negro está complicada la situación, mayormente en San Carlos de Bariloche. En cuanto al área metropolitana de Buenos Aires, se prevé una máxima de 13 grados. Y el fin de semana habrá condiciones similares para el área metropolitana de Buenos Aires y ráfagas de viento provenientes del oeste al suroeste de hasta 50 kilómetros por hora.
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0: La información con Damián Zárate.
7: Con dos partidos comienza hoy la cuarta fecha de la primera división en la Argentina. 7:30 p.m, Rosario Central Aldo Civi, 21:45, Independiente Rivadavia en Mendoza con Estudiantes de Río Cuarto. Comienza también la 24ª fecha de la Primera Nacional a las 20, Midland contra Deportivo Maipú. Tenemos dos partidos del Federal A, fecha 2, 20:45, Sportivo Belgrano de San Francisco en Córdoba contra 9 de Julio de Rafaela. Y a las 10 de la noche, Juventud Antoniana en Salta contra Alvarado de Mar del Plata. Dos partidos de B Metropolitana, 7:00 p.m, Comunicaciones con Villa San Carlos, a la misma hora Ituzaingó con Camioneros, y damos una vuelta por el Polideportivo, no antes de las 20:30, tercera ronda, tenis, hablando del Master 1000 de Canadá, Thiago Tirante, el platense contra el australiano Alexei Popirín.
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0: Pablo Quirno destacó los acuerdos empresariales firmados en Ecuador. Se refirió a la reciente visita que encabezó el presidente Javier Milei a Quito, donde firmaron entendimientos para desarrollar el sector automotriz. El canciller sostuvo que abrirá oportunidades concretas para todos los argentinos en un mercado que representa el 38% de las exportaciones industriales. Aerolíneas Argentinas pagará impuesto a las ganancias por primera vez en su historia. El balance de la línea aérea volvió a registrar un patrimonio neto positivo por segundo año consecutivo. La Asamblea de Accionistas aprobó la memoria y los estados contables correspondientes a 2025. Así, la línea de bandera registrará el primer pago del impuesto a las ganancias a favor del Estado Nacional, por un monto estimado en 6.000 millones de pesos. Con la llegada del Papa León XIV a la Argentina, ya se puede ver el Papa Móvil que utilizó Juan Pablo II. El Automóvil Club Argentino confirmó que el vehículo histórico que recorrió las calles de Buenos Aires en 1982 se podrá fotografiar de manera libre y gratuita. Estará en la sede central del ACA, en Avenida del Libertador 1850, durante 10 días. Inversión petrolera en Mendoza. Desde Radio Nacional en esa provincia nos informa Victoria Lupu.
8: YPF, mediante una unión transitoria de empresas con Quintana TSB, desarrolla un plan de 5 perforaciones para evaluar la denominada lengua mendocina de la formación. El proyecto incluye el bloque CN7A con una inversión cercana a los 30 millones de dólares y contempla, junto con Paso Bardas Norte, un desarrollo potencial de 212 pozos horizontales sobre 102 kilómetros cuadrados. También existe el margen para incorporar otros 122 pozos en una tercera capa productiva.
0: Cambios en los criterios de selección de libros para colegios primarios. La Secretaría de Educación convoca a las editoriales y a personas físicas a presentar textos destinados al primer y segundo ciclo, como así también para séptimo grado. Es para los libros de lengua y matemáticas distribuido en el programa Aprender. Las obras deberán haber sido editadas desde enero de 2024, ya que deberán contener información actualizada. Además, tendrán que garantizar la neutralidad política e ideológica de sus contenidos y presentar un lenguaje claro, gráficos adecuados y propuestas que promuevan el pensamiento crítico, la comprensión lectora y la resolución de problemas. Rechazaron suspender el juicio contra Pity Álvarez. La defensa del músico había pedido frenar el proceso, pero el fiscal desestimó el planteo por considerar que no existen impedimentos legales. La instancia judicial por el homicidio de Cristian Díaz, ocurrido en julio de 2018 en Villa Lugano, comenzará el lunes próximo. Se celebra el Día Internacional de la Cerveza. La fecha fue instituida por un grupo de amigos en California, los Estados Unidos, en 2007. Actualmente se celebran 207 ciudades de 50 países. La cerveza es una de las bebidas más antiguas de la humanidad y los primeros indicios de su elaboración datan del año 4000 a.C. en la Baja Mesopotamia. En nuestro país también suele celebrarse la bebida durante el mes de octubre, principalmente en la localidad de Villa General Belgrano, en Córdoba. Novedades sobre el crimen de Julián Álvarez Guardia en El Chaco. Desde Nacional Resistencia nos informa Noelia Moreira.
9: Confirman que Julián Álvarez Guardia recibió al menos 2 puñaladas en la zona del cuello. Un informe preliminar del Instituto de Medicina y Ciencias Forenses del Poder Judicial del Chaco constató que Julián recibió 2 puñaladas en la base del cuello y otras 2 en la clavícula derecha, además de múltiples lesiones punzocortantes en distintas partes del cuerpo. Se confirmó que la herida letal fue en el cuello y que la víctima presentaba heridas en uno de sus brazos, lo que indicaría que intentó defenderse. Aún resta que los forenses determinen cuáles de las lesiones corresponden a las maniobras médicas realizadas en el Hospital Perrando durante los intentos por salvarle la vida.
0: Por un robo, la ANMAT prohibió 2 lotes de una reconocida crema antiinflamatoria. El hecho delictivo ocurrió en una planta industrial de Laboratorios Dalván en Aedo. La Administración Nacional de Medicamentos, Alimentos y Tecnología Médica prohíbe el uso, la comercialización y distribución en todo el territorio nacional, atención, de los desinflamantes de la firma Gramón Millet. Se trata de átomo desinflamante Forte en crema por 100 gramos, el lote es 00023, y también de átomo desinflamante clásico en crema con el lote 00214. Y hasta aquí el panorama federal de noticias. 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

0: Buenas tardes, ¿cómo les va? Bienvenidos a Pasión Nacional. Aquí estamos en este viernes 7 de agosto en una jornada hermosa en la ciudad de Buenos Aires. Un frío contundente, seco, con un sol a pleno, con el cielo celeste. La verdad que todos los días del invierno debieran ser como el día de hoy. Y afortunadamente tenemos buen pronóstico para el fin de semana. Se vienen los partidos que va a transmitir Fútbol Show Nacional. Este sábado vamos a estar con Tigre River, el relato de Martín Perazo, luego con Eladio Arregui desde Parque de los Patricios para el partido entre Boca y Vélez. Y por supuesto, a la noche juega Independiente. Independiente frente a Platense con el debut de Martín Palermo como técnico del Calamar. El domingo, el clásico de barrio a las 3 de la tarde entre San Lorenzo y Huracán, uno de los partidos más lindos que tiene desde lo folclórico, justamente el campeonato local. Previamente a las 14 vamos a estar con Pasión Nacional, íntimo y personal. Los domingos hacemos otro tipo de programa que tiene que ver con el deporte, pero desde otro costado. Y por la noche, Argentinos Racing. Hoy comienza la fecha, una nueva fecha de la Liga Profesional. 7:30 de la tarde en Rosario Central y Aldo Civi, 21:45, Independiente Rivadavia frente a Estudiantes de Río Cuarto. Anoche, Unión le ganó a Lanús 2-1. Y por supuesto, el mercado de pases está a la orden del día y una gran expectativa por la llegada de Thiago Almada a Buenos Aires, que vamos a ver cuándo se concreta. Leandro Paredes en el radar del Milan de Italia, la figura de Boca y del fútbol argentino. Vamos a ver dónde juega el Cuti Romero. Rulli va al City, ya va a profundizar Javier con todos los temas del fútbol internacional. Y habló en las últimas horas Claudio Tapia, el presidente de la AFA, defendiendo equivocadamente este torneo de 30 jugadores. Habló de la selección, del partido con Inglaterra, de la final. A mí, lo saben perfectamente, a mí particularmente no me gusta el torneo argentino. Los torneos en el mundo son de 20 equipos. Bueno, aquí por congraciarnos con Julio Grondona, que en otros tiempos, pues después de la muerte de Julio, empezaron los torneos de más de 20 equipos y se llegó al mamarracho de 30. Como digo, siempre es una primera B nacional jerarquizada con River y Boca como máximos estándares del fútbol argentino. Pero bueno, tendrá sus adeptos el presidente de la AFA, que evidentemente con la selección argentina le salió bien la elección de Lionel Scaloni después del consejo muy sabio, por cierto, de César Luis Menotti. Lo veo al querido Rodolfo Lagos. Estamos preocupados por el robo a Franco Colapinto en Italia. Le robaron una remera al equipo de mate. Lo bravo es, para la gente que le gusta el mate, el equipo, ¿viste? Yo soy el café, así que tanto drama no me hago por el mate. Querías aportar con el robo a Franco Colapinto. ¿Cómo te va, Rodó?
1: ¿Qué tal? Muy buenas tardes para todos. Bueno, él dijo, seguramente si son italianos no les va a jugar, no les va a gustar el mate.
0: Bueno, que prueben el mate, entonces. El tipo Fossi, que se quedó con algo que no le correspondía. Lo saludo a José Luis Romero en el centro del país, allí en Radio Nacional Córdoba. Negrito querido, bienvenido a Pasión Nacional.
2: Muchas gracias, Nico. Fuerte abrazo para vos, los compañeros, la audiencia en el país. Está precioso el viernes en Córdoba, ¿eh? Cielo despejado, a pleno sol. Amaneció bien tempranito, frío, 2 grados, 1 grado más o menos la temperatura. Ahora está en los 13 grados 6 y la humedad en el 44%.
0: Muy bien, ya vuelvo contigo. Los saludo a Hernán Exmayer para repasar los datos del tiempo en la Ciudad Autónoma de Buenos Aires. ¿A
3: dónde
0: se lo van a dar?
3: No, por ahora no, 12 grados 8 décimas, la humedad 54%, cielo ligeramente nublado. Está lindo, salió el sol en Buenos Aires y se viene un lindo fin de semana. Fresquito, como te gusta a vos, Nico.
0: Bien, sí, claro, con esta temperatura tenemos el pronóstico para el fin de semana, va a haber sol.
1: Sí, mucho sol durante sábado y domingo.
0: Bueno, qué lujo tener dos grandes locutores como Rodolfo Lagos y Hernán Exmayer, así que les agradezco. Bueno, don Zárate, qué gusto de verte, Damián.
4: ¿Cómo estamos? Buen viernes. Boca entre la espera por Ener Valencia, el ecuatoriano hombre gol que se va a sumar en las próximas horas, ya oficializado desde la tardecita de ayer. Hoy trabajaron casi a la par Palacios y Belmonte, pero no concentran para el partido de mañana cuando Boca otra vez en el estadio de Huracán reciba a Vélez. Y trabaja, vi algunas imágenes. Boca trabaja a contrarreloj, nunca dicha esta frase en radio, para jugar el martes próximo contra Recoleta en la Bombonera.
5: Bueno, viene bien, el sol del fin de semana
4: y la lluvia
5: puede acelerar que ese campo de juego esté en mejores
0: claro,
5: condiciones.
0: Claro, el sol del 25 que viene asomando, como se dice.
4: Pero con el tema que acá no revisa solamente la AFA. Claro. Acá revisa Conmebol. Estamos a viernes, el partido es el martes a las 7 de la tarde.
0: Recoleta de Paraguay, qué lindo horario, 7 de la tarde, pleno invierno. Recoleta de Paraguay quiere jugar en la cancha de Boca. Claro, para ellos es un acontecimiento histórico. Me decía Javier temprano que está que arde el mercado de pases en el fútbol argentino y del mundo.
5: Así es, el mercado de pases al rojo vivo, sobre todo en Europa, donde todavía hay tiempo hasta el 31 de agosto, pero claro, estamos en la previa de los comienzos de los torneos. Ayer dimos una primicia mundial aquí en este programa, que después se vio reflejada en la mayoría de las tapas de los medios deportivos europeos, que Rodri, el gran jugador de la selección española y campeón del mundo, iba a jugar en el Fútbol Club Barcelona, cuando se especulaba de que podía llegar a ser en el Real Madrid. Hoy vamos a dar una primicia mundial. ¿Quién va a ser el reemplazante de Rodri en el Manchester City?
0: Bueno, ahí después vamos a estar atentos a ese tema. Vuelvo con el Negro Romero. Negro, la verdad que tiene para agrandarse el presidente Stefano Di Carlo, porque él prometió que iba a llegar Thiago Almada y Thiago Almada se va a poner la camiseta de River. Cuando llegue Thiago, por supuesto que tendrá su proceso, su periodo de adaptación, pero toda la responsabilidad después de este mercado de pases con la llegada de Thiago Almada la pasa a tener Eduardo Caudet.
5: Y bueno, ahora tendrá que buscar un técnico, Stefano.
0: No, la tiene Eduardo Caudet, le digo al Negro Romero. Viste que él insiste con otro técnico, ¿no?
6: Y sí, a ver. No dejo de ser irónico, digo. Tendrá, por todo lo que ha venido gastando River, por los volúmenes de dinero que ha invertido, debería traer un técnico que más o menos tenga un cachet de 20 millones. Porque, y sí, digo, para...
5: ¿Sabés qué pasa, Romero? Esto es como la Fórmula 1, acá que lo tenemos al lago. A vos te da la Ferrari. Y vos, la Ferrari, a la primera vuelta, a la primera carrera la choca, a la segunda carrera salís último en la lista de clasificación.
4: Ojo que lo que dice el Negro, lo que dice el Negro es verdad, ¿eh? Esas cuestiones terminan también dinamitando los vestuarios. Porque viene este que vale 25, viene este que vale 15, viene este que vale 18. Y también el que tiene que gestionar esos egos por las cuentas bancarias es el entrenador en jefe, que está debilitado. Muy por el contrario, esto le dinamita más. Por supuesto que si lo pone a Thiago y mete dos goles, se va licuando esa situación. Pero no es fácil domesticar a egos tan gigantes.
5: Por algo lo buscaron a Mourinho en el vestuario del Madrid, ¿no? Por algo.
0: Bueno, perdón, y cuando yo dije hace un par de meses que Boca tenía que buscar a Mourinho, se me rieron en la cara acá. No, bueno, pero en serio lo digo. Ahora Mourinho va a dirigir el equipo más importante del mundo del fútbol.
5: Le está poniendo es muy alta la vara, Román. Claro, Dibu Martínez, Mourinho.
4: No nos reímos porque no nos gusta Mourinho. Nos reímos porque la economía del fútbol argentino no permite pensar en Dibu Martínez y en Mourinho.
0: Pero perdón, River trajo a Thiago Almada. Si River trae a Thiago Almada, ¿por qué Boca no lo puede traer? ¿Por qué Boca no puede tener un refuerzo de semejante categoría?
4: Tiene que ver también con las decisiones de los futbolistas, no solamente con la cuestión bancaria.
0: Bueno, alguna vez le dije...
5: Hoy Almada en Boca sería un tapón para Aranda. No tendría sentido traer Almada a Boca.
0: Ponele que sea correcto tu razonamiento.
4: Yo no coincido tampoco, futbolísticamente no coincido con esa mirada, ¿eh? Porque Thiago Almada pueden convivir tranquilamente. Porque Thiago Almada parte de la izquierda y que Aranda puede jugar.
0: Bueno, pero ponele que tenga razón con ese razonamiento. Digo esto. Alguna vez le dije a mi amigo Carlitos Álvarez, gran dirigente de Lanús. Carlitos, si estás escuchando, te mando un gran abrazo. Que un club de la envergadura, de la jerarquía de Lanús, se tenía que permitir tener en el banco de los suplentes un tipo como Marcelo Bielsa, como el Tata Martino, como Héctor Cooper, para que gestione. Y me decía, no se puede pagar. ¿Cómo que no se puede pagar? Con todo el trabajo que te hacen en inferiores y después se venden los... Bueno, yo creo que se puede pagar.
5: Lo interrumpimos al Negro, me parece.
0: Sí, es verdad, Negrito.
6: Yo creo que es una muy buena inversión, es mucha plata, ¿eh? Pero se ha malgastado tanto y con tan poco olfato, muñeca, cintura, conocimiento. Digo, River ha tirado un montón de plata en jugadores que de pronto no fueron bien evaluados, analizados, y realmente les daba el piné como para estar con una camiseta tan pesada como la del millonario. Digo, pero también está gastando dinero que ingresaron desde el vientre, desde la cantera, desde las inferiores, como lo fue Echeverri, Mastantuono, o porcentaje de Enzo Fernández, o bien de Julián Álvarez. Después, va a tener que empezar a buscar. Che, ¿habrá un Mastantuono? Porque me parece que a los chicos los quemamos. Me parece que los metimos en la parrilla y a una altísima temperatura y los tuvimos que rajar, los tuvimos que ceder a préstamo. Digo, River tiene con qué generar recursos en caso de una situación complicada en lo financiero. Y después vamos a la historia de River, al ADN. Y uno dice, ¿cómo puede ser que River no saque un 10? ¿Quién lo tapaba en su momento? ¿Quién le impidió? ¿O cómo fue que el Beto Alonso pudo ser el 10 de River? ¿Había alguien que lo tapaba a Pablo César Aimar? ¿O fue una jugada dirigencial y el técnico del momento que le dio la oportunidad? ¿O al burrito Ortega? Porque es decir, River tiene que andar buscando acá, ya gastando plata. ¿Cómo puede ser que River no pueda sacar un 10? Se ha tenido por excelencia jugadores.
0: Bueno, lo que pasa que... lo que pasa que los 10 no abundan en el fútbol argentino.
5: Beto Alonso en su momento fue una decisión de Didi. Sí, Didi claro. Llegó a River, vio esos pibes en reserva y dijo, súbamelos a todos.
0: Qué buena visión
5: JJ,
0: que tenía.
5: Merlo, Alonso, para empezar, digamos.
0: Bien,
5: ¿no?
0: Saludo a Jorge Godoy. Con todo el panorama de Independiente, Jorge va a relatar este sábado en el Libertadores de América, Ricardo Enrique Bochini, Independiente Platense. Jorge, qué gusto saludarte.
7: Nico, un abrazo para vos, para todos. Bueno, cuestiones que tienen que ver con este Independiente, que como bien marcás, mañana va a estar jugando 21:30 en su estadio con arbitraje de Nicolás Ramírez frente al Platense, que tiene el debut de Martín Palermo. Bueno, ya te voy a contar cosas del equipo, que no se difiere mucho del que perdió en la cancha de Vélez, pero para remarcar que se hizo efectivo el pago, ya giró el pago de $1.158.000 a Olimpia de Paraguay, por el pase de Facundo Zavala. Esto es porque el club paraguayo denunció este caso ante la FIFA. La FIFA inhibió a Independiente y es por eso que se está realizando este pago, pero todavía restan dos cuotas de $350.000. Lo concreto es que con este pago, que era el que ya estaba vencido, Independiente estaría levantando la inhibición, pero no va a llegar esto seguramente antes del partido de mañana. Puede llegar a pasar el lunes, en todo caso. Por lo tanto, el uruguayo Mele, el arquero suplente que llegó Independiente para pelearle el puesto a Rey, sigue inhabilitado. Hace 3 partidos ya que llegó a la Argentina y tiene que ir a la cancha solamente a mirar a sus compañeros porque no puede estar en el banco de suplentes debido a esta inhibición que sufre Independiente. Por ahora no se ha levantado, ya se pagó y se espera que esto suceda en las próximas horas. No obstante, Mele va a seguir estando afuera de los convocados. Por otro lado, se va Lucas Román. ¿Quién es Lucas Román? El pibe que en enero de 2025 Independiente había traído con un pasado que lo vinculaba al Barcelona. Estuvo, de hecho, jugando en la filial del Barcelona, lo han seguido algún otro equipo. De Barcelona llegó a Independiente en enero de 2025. Estuvo 6 meses, no le fue bien, lo cedieron Atlético Tucumán, vuelve y ahora directamente lo dan sin costo alguno al fútbol de Holanda, de los Países Bajos. Es decir, que otra más, y van cuantas, de estas gestiones, de estas negociaciones, de estos negocios de Independiente raros, de que traen jugadores que no tienen ni presente ni futuro en el club y lo ceden después sin costo alguno a equipos, ya sea del país o del exterior. En este caso, el Pocho Román se va a jugar al fútbol de los Países Bajos. Dicho esto, hay que ver todavía qué va a pasar con el tan comentado, la tan comentada novela de el pase de los Mónaco al fútbol español, con la compra por parte del Grupo Pachuca de México para ponerlo en el fútbol de la segunda división de España. Por ahora, desde el seno de la comisión directiva, dicen que está todo ya arreglado de palabra, que está todo acordado, que lo que falta solamente es que el jugador arregle su contrato, sus números, con el fútbol español. Él no quiere ir a México, él quiere ir directamente al Oviedo de España. Y lo que faltaría entonces es que se arregle el número final del contrato entre los Mónaco y el club español. Pero, mientras tanto, los Mónaco va a seguir jugando en Independiente, al menos por un partido más. Recordamos que Valdés está lesionado y por eso los Mónaco va a ser titular en el día de mañana. El equipo entonces tendrá un cambio, el regreso a la titularidad de Arias, en lugar de Godoy, que está desgarrado. Va a jugar el colombiano.
0: No juega entonces Godoy en Independiente, mira qué raro.
7: No juega Godoy, tiene algún tema con el presente futbolístico que no es del todo bueno, pero sobre todo por una lesión. El desgarro que lo va a tener por lo menos...
8: No, viste, me hace un poco de ruido. A veces no juega Vergara en Racing y Godoy en Independiente. Es raro, ¿no?
7: Sí, pero bueno, ya sabemos que el tema de Vergara es un caso muy especial en la academia.
8: Sí.
7: Es un caso muy especial. Tiene muchos vaivenes. Pero bueno, el otro día hizo el gol del descuento, así que bien.
8: Sí, claro, por supuesto. Jorge, esto te quiero consultar. Viste, Boca tiene problemas con el campo de juego, pero digo, está bien el campo de juego de Independiente, el de River, el de Racing, el de San Lorenzo, el de Huracán, el de Vélez. ¿Qué cosa el de Boca, no?
7: Claro, sí, lo decíamos, están a 20 cuadras las canchas, ¿no? La de Racing y la de Independiente. Respecto a la de Boca, no difiere mucho el clima, las condiciones son las mismas, el cuidado evidentemente no es el mismo, por eso, y si bien las condiciones económicas, las posibilidades económicas de Boca son muy superiores a las de Independiente, evidentemente no han hecho bien su trabajo allí en la Bombonera. Le echaban la culpa también a que en esa parte donde estaba esa especie de alfombra de un verde diferente al resto del campo de juego era porque no le daba mucho el sol. Que yo sepa, la Bombonera fue siempre igual, salvo la remodelación de los palcos, que elevaron un poquito eso, pero fue siempre igual, entonces eso me parece que queda descartado, ¿no? Vos la conocés mucho más.
8: Sí, por supuesto, de toda la vida. Te agradecemos y mañana cuando terminemos con Eladio Arregui el partido de Boca Vélez, venís vos con Independiente Platense, allí junto a Juan y Menotti en la cabina 3 de Avellaneda.
7: Bien, cierro con el equipo entonces, Rey, Arias, Fedor, Colomona, Cozabala, Pérez Cursi, Marcone, Montiel, Gutiérrez, Ábalos y Abaldo. Mañana de cancha a cancha, ¿no?
8: Sí, por supuesto. Yo voy a estar en una cabina particular mañana. Te mando un abrazo grande.
7: Abrazo.
8: Jorge Doy con el Panorama Independiente. Sí.
5: Hablando del campo de juego de Boca, yo creo que el tema se va a solucionar una vez que Boca haga la remodelación de la Bombonera y por lo tanto al campo de juego le pongan el híbrido, el mismo híbrido que tiene River. ¿Por qué? Si no, es imposible, porque no llega el sol, no entra el sol. Ese es el problema que está teniendo
8: está bien,
5: con
8: yo recuerdo, con el, yo recuerdo
5: el
8: que
5: resembrar
8: Riquelme,
5: de la cancha.
8: Riquelme, cuando era opositor, se enojaba mucho con Angelici porque Boca tenía que salir de... Que yo en aquel momento lo critiqué duramente a Angelici, que dije que era un despropósito, que Boca tuviera que jugar en la cancha de Huracán, de Vélez, no sé dónde hizo de local, en otra oportunidad. Y así como fui crítico a Angelici... ahora lo soy de Riquelme. A mí me parece que es muy grave que Boca no juegue de local.
5: Lo habían puesto bien al campo de juego, sí. Pero evidentemente está con problemas. Y yo creo que, y esto es lo que te dice la gente de Boca, una vez que se haga la remodelación de la Bombonera, que incluye incluso un corrimiento del campo de juego,
8: sí,
5: el campo de juego se lo va a hacer híbrido, como tiene River.
9: Lo que pasa es que eso es a mediano y a largo plazo. Y
5: no,
9: Boca...
5: es inmediato, porque las obras van a empezar el año que viene.
9: Por eso. Para mí inmediato es mañana. El año que viene es mediano plazo.
8: Tenemos,
9: a eso me refiero.
8: Tenemos la primera pausa que pone Natalia Lubarov, que está con nosotros en la operación técnica, junto a Sebastián Vera en la producción.
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0: Muy bien, en la continuidad de Paseo Nacional, 1:23 de la tarde, vamos a escuchar a Claudio Tapia, el presidente del AFA, que habló en Teis Sports y entre otros de los temas que habló del campeonato. Le preguntaron el campeonato de 20 equipos en la Argentina de 30 y dijo...
1: Y sería mejor con 20. Y podría ser, quizás, pero el mundo también está cambiando. El mundo cambió. El Mundial de Clubes hizo con más clubes. Este Mundial mismo, jugamos con 14 selecciones más. 14 selecciones más. Y si vamos al del 2030 y jugamos con 64, van a ser más selecciones también. ¿Y claro. ¿Por qué? Entonces tan equivocados no estamos. Por ahí, comercialmente, algunos piensan, o porque hay otra cultura, que el torneo de 20 es mejor. Pero hay gente que te dice, yo quiero 20 equipos, y no, nunca vio un torneo de 20 equipos. Y yo no quiero decir que esté mal o que esté bien. Yo lo que digo es que, de acuerdo a lo que votan y eligen los dirigentes del fútbol argentino, tenemos un torneo de 30 equipos.
0: Bueno, yo creo que el torneo debiera ser de 20 equipos, es lo que opina la mayoría de la gente del fútbol. En Uruguay hay 20 equipos, en Brasil hay 20, en Chile hay 16. Por supuesto que a nivel mundial, por esta idea con la que no compartimos con Gianni Infantino, el mundial tiene cada vez más selecciones. Las tuvo ahora en el mundial tripartito, Estados Unidos, Canadá y México respectivamente, y los va a tener 64 selecciones si es que lo votan en el próximo mundial. Ahora, a nivel clubes, en el resto, la Liga de España tiene 20 equipos, la Liga de Italia tiene 20, la de Francia tiene 20. Bueno, me parece que los equivocados somos nosotros y que la responsabilidad no es solamente de Claudio Tapia, sino también de todos los dirigentes del fútbol argentino que, como en otrora, levantaban la mano y decían sí, Julio, ahora levantan la mano y dicen sí, Chiqui.
2: No, yo creo que hay clubes que están de acuerdo con el campeonato de 30, porque le dan más posibilidades. Preguntarle a los hinchas de Belgrano, a ver qué opinan.
0: De negro, ¿qué crees? Que Belgrano históricamente es un equipo de primera, ha jugado en la B también.
3: ¿Y a los de Platense?
0: Bueno, está bien. Si me ponen esos ejemplos, lógico. En negro, ¿tu opinión?
4: No, yo también coincido. Es decir, no es que esté alineado con Chiqui Tapia. Es decir, respecto de lo que él dice, también puedo cuestionarle otras cosas. Es decir, pero esta forma, esta cantidad de equipos participantes lleva a que tengan posibilidades aquellos que, como decíamos los otros días, ¿no? Cafetín de Buenos Aires, mirando como esas cosas que nunca se alcanzan, y de pronto llega un Belgrano, llega un Platense, y bueno, y discutimos, sí, pero en un partido que mirá, que terminó 13º, 14º, y bueno, capaz que con tantos equipos se puede dar esta consagración para equipos que con otra manera, con otro formato, le hubiera sido un imposible.
0: No, eso es verdad, negro, pero también sí. Vas a estar de acuerdo conmigo, que en la cantidad perdés calidad también.
4: No, sí, obviamente. Y no siempre sale campeón el mejor. Es decir, en los torneos largos, digamos, obviamente siempre iba a ser campeón el grande, porque podía tener 3 o 4 resultados adversos y después se iba a recomponer porque a la larga tenía más plantel, bla, bla, bla, bla. También con ese formato que se hizo para evitar que los grandes se fueran al descenso y perdían la categoría los de siempre, los que menos tenían. Digamos, en ese sentido es más proclive a darle chances a igualar a los que menos tienen con los que más tienen. También yo le diría a Chiqui Tapia, y es cierto, él está alineado con Domínguez y más arriba con Infantino. Amistad, empatía, vínculo personal. Y obviamente, él trota para donde
0: bueno, haces bien en mencionarlo a Alejandro Domínguez. A mí tampoco me gusta la Copa Libertadores y la Conmebol y la Sudamericana. Ahora juega cualquiera. En otra época jugaban los campeones. Ahora el que sale séptimo, octavo, también la juega. Está bien,
3: pero si no somos el perro que nos mordemos la cola, porque si seguimos año diciendo lo mismo. La Copa Libertadores la jugaban 10 equipos y ahora la juegan 60. Y el torneo argentino
2: lo
3: jugaban
2: 30, lo jugaban 30.
3: Y el mundial antes lo jugaban 16 equipos y ahora lo jugaban 64. Estamos 20 años atrás.
0: Perdóname, ahí tiene razón Riquelme cuando dice la verdadera Copa Libertadores de América empieza en octavo de fin. Sí,
2: no tiene razón Riquelme. La calidad de los torneos a mí me parece que es más que los equipos o la cantidad de equipos, te la dan los jugadores. Y hoy estamos viendo un fútbol argentino que recupera calidad. Paredes, Thiago Almada,
0: Di María.
2: Ángel Di María. Ahí está la calidad.
3: Por eso, en relación a lo que decía el negro y lo que decís vos, ¿no tiene una belleza poética que River, que tiene 350.000 socios, pierda con Belgrano? ¿O ustedes quieren que todos los años Boca y River sean campeones?
0: Pero yo no dije eso. Yo lo que digo es que hay equipos que con este formato, no voy a dar nombres, no voy a mencionar equipos para no herir susceptibilidades, pero digo, con este formato de 30 equipos, que a mí particularmente no me gusta, hay equipos que si fuera el formato anterior, el de 20, no jugarían en la primera división.
2: Y no, porque por eso de 30.
3: Claro. Y, pero por eso de 30 y por eso Platense y Belgrano en los últimos dos años fueron campeones de
0: Argentina. Sí, pero la gran mayoría, no todos, no todos, la gran mayoría por lo bajo te dicen, queremos el torneo de 20.
3: ¿Pero quiénes?
0: No, varios.
2: Los
0: equipos grandes y después hay otros equipos medianos también.
3: Yo celebro mucho, más allá del formato que después podemos discutir, si me gusta más, me gusta menos, cuando entra en instancia de playoff o de simple eliminación, es más atractivo, celebro que hace 3 o 4 años Boca y River no son campeones en la Argentina. A mí me parece que ese es un modelo a exportar, que los poderosos no sean campeones.
0: Bueno, es una mirada. Yo creo que para Boca y River es un fracaso total.
3: Claro, para Boca y River sí.
0: Negro, antes del info decías.
4: Sí, sí, brevemente, porque están saliendo las noticias. A ver, si hiciéramos un campeonato de 20 equipos, que ingresen los grandes, los convocantes, los que generan un negocio en la recaudación, en la televisión, bla, bla, bla. Con la foto de hoy, con la foto de hoy viernes, ¿qué tal sería el nivel del campeonato? ¿Cómo está River? ¿Cómo está Boca? ¿Cómo está San Lorenzo?
0: Bueno, están mal, lo dije a comienzo de semana.
4: Sería un bodrio, entonces.
0: Sí, claro. Vienen las noticias, 1:30 de la tarde.
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6: Hora 13, 30 minutos. Simplifican el ingreso de nuevas líneas aéreas extranjeras al mercado argentino. La Administración Nacional de Aviación Civil agiliza el reconocimiento de operadores internacionales, reducirá cargas administrativas y reforzará la fiscalización. Advirtió, no obstante, que se mantendrán los estándares de seguridad operacional exigidos por la normativa nacional e internacional. Novedades en el caso Agostina Vega, nos informa Andrea Valdivieso.
7: Matías Córdoba y Ludmila Ascarru fueron detenidos en Córdoba acusados del encubrimiento agravado del homicidio triplemente calificado de Agostina Vega. Se trata de la pareja que habitaba la planta alta de la vivienda de Campillo al 800 y que estaba en el lugar durante la madrugada del ataque sexual seguido de muerte. Así, ya son 6 los detenidos. Córdoba, Ascarru, Osvaldo Faceta, Soledad Andriani y Marianela Palmero por encubrir el femicidio y Claudio Barrelier, sindicado autor material del crimen.
6: En Santa Fe, donde nos escuchas en AM540, la temperatura es de 11 grados 9 décimas, la humedad 67% y el cielo está ligeramente nublado. En Buenos Aires, la temperatura 12 grados 8 décimas, la humedad 54% y el cielo ligeramente nublado.
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0: Acá estamos en el día más lindo de la semana, este viernes 7 de agosto, en la continuidad de Pasión Nacional. Estamos en todo el país, a través de la M870, las 48 radios de Nacional y, por supuesto, el canal de YouTube de la radio. Recordamos las vías de comunicación con Rodolfo Lagos y los mensajes de los amigos que llaman desde toda la Argentina.
1: 11-3-8-77-4-8-5. Nos llamó Carlos de Salta. Dice, al mejor programa deportivo, Pasión Nacional, son unos genios, desde Chicoana, provincia de Salta.
0: Muy bien, un gran Nico. Abrazo, Carlos. Mucha gente que escucha desde Salta, así que estamos muy agradecidos.
1: Y además hace una nota al pie. Nico, no te olvides nunca, las mejores empanadas son salteñas.
0: Bueno, está muy bien, para mí son las tucumanas, pero no importa, las salteñas son exquisitas también.
2: Chiquitas con papa. Claro.
0: Ajá. A mí me gustan sin la papa, por eso elijo las tucumán, pero son muy ricas también las salteñas.
1: Matías de Bahía Blanca le dice...
0: Saco de la competencia la santiagueña, lo lamento por el amigo Daniel Carranza, pero no compiten esas.
2: Bueno. No, no estoy de acuerdo.
0: Bueno, está muy
2: y
0: bien.
2: Y las bolivianas, muy buenas.
0: No las probé todavía. Muy sí. Buenas.
1: Matías de Bahía Blanca, ¿de qué remodelación hablas, Javier? Vienen con la remodelación hace años.
0: Y hace tiempo.
2: Bueno, pero el proyecto está, los pedidos de autorizaciones a la ciudad de Buenos Aires,
0: no, yo conté en
2: a
0: su
2: los
0: momento,
2: terrenos del tren están.
0: Yo conté en su momento que el proyecto es muy ambicioso de Riquelme para la remodelación del
2: y
0: estadio.
2: Y faltaba el lugar a donde se va a mudar Boca mientras se dé la remodelación. Y ahora ya está listo el estadio Diego Armando Maradona, Ciudad de la Plata, 3 estrellas. Ya está listo para la reinauguración, bueno, con lo cual ahí va a jugar Boca.
0: Vamos al estadio de Boca, allí en las inmediaciones de la Bombonera está nuestro amigo Juan Ignacio Gijón en el móvil de Nacional. Hola, Juani.
3: ¿Qué tal, Nico? Un abrazo enorme para vos, para la mesa de Pasión Nacional. Estamos acá, en Boca, ustedes lo dijeron, estamos precisamente en la puerta remodelada, en la puerta nueva, en la puerta 0 kilómetro, en la puerta número de ingreso, en este hall principal que se ha remodelado de la fachada del estadio de Boca Juniors, que ha dado mucho de qué hablar por los tiempos de su construcción, por cómo ha quedado, que es impecable, parece de un estilo europeo la entrada que se ha remodelado de Boca Juniors. Pero estamos acá para hablar con hinchas del club Xeneize, para ver cómo lo ven ellos, cómo viven mudar la localidad al estadio de Huracán. ¿Tu nombre?
4: Daniel.
3: Daniel, lo seguís a Boca de toda la vida.
4: De toda la vida, sí.
3: ¿Vivís por acá?
4: Sí, vivo acá en la Boca.
3: ¿Vivís acá en la Boca? O sea, la Bombonera es tu segunda casa, prácticamente.
4: Sí, se vive en toda Boca.
3: ¿Cómo la ves?
4: Muy lindo, o sea, la remodelación, muy lindo. Veo que está quedando muy... Se ve que todavía falta, pero por los avances, por lo que se ve, sí, está muy lindo, muy lindo.
3: ¿Cómo ves el tema de mudar la localía? Por fuera, impecable, una Bombonera que luce espléndida, por dentro que deja mucho que desear y que incluso no es funcional.
4: Sí, el tema del pasto es un problema que siempre lo tuvimos, cambiaron el sistema, pero sigue faltando ese toque de seguridad en el pasto porque es fundamental para el juego. No me gusta que nos mudemos a otra cancha, quizás también eligieron mal...
3: ¿El estadio?
4: Sí, mudarse a Huracán.
3: ¿Qué hubieses elegido vos?
4: Y una cancha más grande, no sé si Vélez o Racing decían, no sé si se puede, pero...
0: Sí, la de Racing es más grande que la de Huracán.
4: Toda la hinchada, porque acá en Huracán quedaron mucha gente afuera, hubo muchos problemas por ese tema. Nada, eso. Estuvieron bastante tiempo para afinar el tema del pasto, pero bueno...
3: Es que resolvieron mal.
4: Y un poquito, sí, tuvieron 2 meses y no se llegó. Bueno, el clima tampoco nos ayuda, ahora hay mucha lluvia, y nada.
3: Daniel, te consulto por institucionalmente al club, ¿cómo lo ves? Estos marcados de pases, la llegada de Robarrena como técnico.
4: Yo le tengo fe a Robarrena, me gusta, siento que el equipo cambió, se está adaptando el equipo, está mejorando, sé que le falta todavía. Nos falta afianzar un poco más en la defensa, nos falta el 9, las incorporaciones, no sé, la veo media floja, o sea, creo que teníamos que haber ido más fuerte en ese sentido, teníamos tiempo para reforzarnos, pero bueno, es lo que nos tocó. Ahora hay que meterle, con el equipo que tenemos, hay que meterle igual.
3: Bien. La última, ¿conforme con esta gestión de Riquelme?
4: Y ahí sí, cosas que sí, hay cosas que no...
3: No tan convencido.
4: Sí, ahí es un 50-50.
3: 50-50, clarísimo.
4: El hincha de Boca siempre va a exigir, ¿viste? Es así.
3: Daniel, muchísimas gracias. Suerte. Bueno, Nico, un poco de lo que opina el hincha Ceneice que pasea y que vive por aquí, por el barrio de La Boca.
0: Muy bien, Juan, y ya vuelvo contigo. También hay imágenes, la última noticia es que Boca Recoleta se jugaría en Huracán finalmente, y hay imágenes que vos tenés, porque aquí, como vos decís, talla la Conmebol también.
5: Sí, trabaja a contrarreloj, hay un trabajo que... O pone esas pantallas de una luz que simula, pongo muchas comillas, ser el sol para que le dé esa energía 24 horas. Además, lo que dice Javier, llovió mucho en las últimas horas, eso le vino bien al campo de juego.
1: Y hoy salió el sol, que le vino mejor.
5: Y hoy salió el sol. Estamos muy cerca del partido, yo creo que puede llegar, pero no digo que casi seguro juegue ahí, ¿eh? Yo creo que hoy viernes está 50-50.
0: Bueno, vamos a ver.
5: Pero mejor, mañana seguro juega en la cancha de Huracán.
0: Sí, claro. Agustín con Agustín Domper con... ¿Cómo andas, Nico? Muy bien, ¿cómo estás? Con todas las noticias de River, porque sigue el mercado de pases moviéndose para la gente millonaria.
6: Sí, la noticia en River hoy es una buena noticia. Como somos críticos, también hay que decir que lo de hoy es una buena noticia porque River vende a Colito y lo vende bien, ¿eh? Lo vende en 5 millones de dólares más otros 5 en objetivos que se pueden cumplir tranquilamente porque Colidio va a jugar y ya llega con continuidad. Y ya está en Brasil, ya fue presentado como nuevo jugador del Vasco da Gama en Río de Janeiro.
0: Bien, ¿y cómo fue el rendimiento de Colidio en términos generales en
6: Río? Es una buena pregunta. Mira, en las redes hacían...
2: Tuvo buenas y malas.
6: Claro, yo creo que alternó. Lo que muchos recriminaban quizás en este mercado de tantas salidas en River es que Colidio tuvo más chances que Salas, por ejemplo.
5: Que muchos.
6: Pero que Sala, que son los dos más o menos parecidos en el puesto. Y lo que sí hay que decir que estos 10 palos que le pueden llegar a entrar a River tienen gran porcentaje en Coudet. Porque Coudet llegó y lo recuperó. Es el único que recuperó, te diría. A esta altura es el único que recuperó.
5: Te iba a decir, porque mucho se habla, principalmente en este programa, ustedes dos que dialogan, pero no porque lo pienses, que el Cholo Simeone empeora futbolistas. Y Javier, que es un defensor acérrimo de Gallardo, ¿podemos armar una lista de 10 jugadores que Gallardo empeoró en River?
0: Pero él te lo va a defender.
2: No, que los jugadores empeoran solo. Ahora los técnicos los...
0: Lo que pasa es que empeoran solos cuando el técnico es Gallardo. Claro. Cuando es Coudet, los empeora Coudet.
2: El Cholo los empeora algunos. Algunos bueno, sí. Pero... con su estilo de juego, algunos sí. Bueno, no, por algo se quiere ir Julián Álvarez. Si no, no se quisiera ir. ¿Por qué se va a querer?
0: Es lindo. Le ponemos azúcar, Javi... pimienta y sal, ¿eh?
6: Sí, totalmente. Bueno, igual, a ver, ya que traen el tema del Cholo, la selección argentina en la final del mundo hizo algo muy parecido a lo que hace el Cholo en Atlético de Madrid. O sea que Julián
5: ahí... Así no fue.
6: Bueno, está bien, pero te digo que a veces también, viste, los entrenadores rotan los planteos. Lo que sí digo de River es que mañana, Nico, es una final. Después tengo el equipo, y hay varios nuevos que van a ser titulares.
0: Después de hacer el equipo, vamos a saludar al querido Rodrigo Ruiz, que trae la mejor info de Vélez. ¿Qué pasa con Berlanga? ¿Qué equipo pone Guillermo mañana? Vuelve Guillermo a la Bombonera, Rodrigo. A Huracán, perdón. ¿Cómo estás, Rodrigo? Lo que es la costumbre, ¿no?
7: Falta Mirta en esa mesa, ¿eh?
0: ¿Quién falta?
7: Mirta en esa mesa.
0: Sí, claro, por supuesto.
7: Bueno, Vélez se prepara bien, la verdad que bien, para mañana visitar a Boca. No es una excursión fácil visitar a Boca, demasiado compleja. La última victoria fue en 2008, Nico, cuando estaba Hugo Tocali como técnico de Vélez. Vélez le ganaba 3-2 a Boca en ese momento, goles de Ulesic, de Nico Cabrera, el ex Gimnasia, y el Churri Cristal, lo que hoy juega en el fútbol senior. Así que imagínate hace cuánto que Vélez no le gana a Boca como visitante. Es verdad que juegan en cancha neutral mañana. Y el recuerdo, en esa condición, el más cercano es el 4-3 por las semifinales de la Copa Argentina en 2024 en el Mario Kempes.
0: Sí.
7: Así que bueno, es verdad que nunca se han enfrentado en el Tomás Adolfo Duco, así que será la primera vez en ese escenario. Y un equipo que terminó de entrenar hace un rato, que se concentra a esperar el partido de mañana. Y bueno, vos preguntabas por Berlanga, si no escuchás
0: sí,
7: más. Sí,
0: porque viste que surgió la noticia el otro día que podía renunciar. La verdad que no entiendo
7: lo
0: por
7: tiró,
0: qué.
7: Sí, lo tiró un colega partidario de hace muchos años, como Hernán Poggi, al cual se respeta, por supuesto. Me parece que tuvo que ver con algo que pasó el otro día después de una plaqueta que le entregaron, un reconocimiento a Gustavo Quinteros, y algo que él vivió, no en el campo de juego, porque la verdad que ahí fue un aplauso bastante, reconocimiento al entrenador de Independiente, y no se escuchó ningún silbido. Yo estuve en la cancha, Nico, y no me percaté de eso. Creo que se vivió puertas adentro, ¿no? En los pasillos. Y me parece que él no le gustó, entonces él se lo manifestó a su entorno, eso se viralizó, y bueno, por eso el periodista partidario lo dio a conocer. Y después creo que con el correr de las horas recibió algunos llamados y recapacitó. Y bueno, en la reunión de comisión directiva que hubo ayer no se expresó y no se supo nada, pero me parece que va a continuar siendo el presidente de Vélez. Y de hecho, en la reunión de comisión directiva de AFA, Chiqui Tapia le ofreció un cargo en Conmebol.
0: A Berlanga.
7: Bien. Sí, un puesto que quedó vacante y por unanimidad se votó para que...

0: este, muy reconocido en el mundo de Vélez.
1: Bueno, ya
0: hoy
1: hablaremos con él, Rodrigo, sí, en alguna oportunidad.
0: Sí, sí, hoy es le toca ser vicepresidente, pero va a ocupar el cargo si el oficialismo llega a ser elegido nuevamente. En lo que respecta al equipo, Nico, Marchiori será el arquero, García, Silvero se va a mantener como primer marcador central, Magallán y Elías Gómez. Tengo una duda en mitad de cancha, si se mete el chileno Baeza, que el otro día jugó muy poquito, y siempre ocupa un lugar en la mitad de cancha junto a Aliendro y junto a Robertone. Podría llegar a entrar Baeza por Robertone, acompañando a Aliendro a la mitad de cancha. Después me parece que va a ser el mismo equipo, con Pellegrini, con el chileno Valdés, con Lanzini y con Dylan Godoy. No tiene otra cosa Vélez para poner. Si vos vas al banco de suplentes, hay muchos juveniles. De hecho Thiago Aguirre, que hizo el otro día, Luca Feller, muchos de los pibes que va mechando Guillermo. Es verdad que preguntó por condiciones por Tiziano Perrotta, el jugador de Banfield, por Tomás Konecny, el delantero de Racing. Todavía tiene tiempo en el mercado de pases por la venta de Florian Monzón a México, por la salida de Tobias Andrada, pero Vélez, yo creo que esto me parece que lo ven todos, necesita un 9 porque no tiene jerarquía en ese puesto, sí lo tiene en otros puestos de la cancha, pero en la parte de delantera, Nico, Vélez necesita sí o sí un 9 de jerarquía, por eso es que va a la apuesta por Tiziano Perrotta, que es un juvenil que tiene 19 años, y me parece que si Vélez compra un porcentaje alto de su pase, es una apuesta a futuro, como alguna vez hizo con Chucky Ferreira. Y por Tomás Konecny, que es un 9 que ya me parece que tiene sus quilates, ¿no? Más allá que en Racing sea suplente.
1: Muy bien, Rodrigo, te mandamos un gran abrazo y nos

0: Muy bien, ahí estamos con todo el jazz, creo que es Louis Armstrong, que es un genio. Me voy a Santa Fe, lo saludo al querido Pablo Barovero, hablamos de la victoria de Unión de anoche. Pablo, querido, un gran abrazo.
1: ¿Cómo te va, Nico? Un abrazo grande para vos, para los compañeros. Una esperada victoria, porque el público de Unión hacía 3 meses que no venía, que no veía en condición de local el equipo de Madelón. Venía el tatengue de un debut con empate ante el Calamar de visitante, ante Platense, una derrota en Mendoza con Gimnasia por 2-0, y ayer pudo destrabar un partido durísimo ante
2: el Lanús
1: de Pellegrini.
2: ¡Qué golazo!
1: Si ya había sido lindo el remate de Menossi para el 1-0, que le enganchó como venía, le puso al lado del palo, directamente quemó los libros, ¿sí? Rompió los moldes el gol de Mosqueira, que suele, o en Unión, sobre todo después en Talleres, en Tigre menos, pero en Unión, en su primera etapa, solía pegarle de afuera, probar, y ha tenido algunos goles, hay uno muy recordado en cancha de Racing. Bueno, pero en este caso pateó un lugar en donde pocos imaginaban que podía llegar a rematar, aprovechó el viento a favor sobre el arco de la bomba, un remate muy fuerte, con cierta complicidad también de Lozada, el arquero de Lanús, aunque es cierto que la pelota viene muy fuerte, vivorea, muy complejo para el arquero tomar ese balón, y fue un gran gol para el 2-1, reponiéndose rápidamente de lo que había sido el empate transitorio de Peña Biafore a los 73 de juego. 3 minutos más tarde apareció Mosqueira para el 2-1, y una victoria que le viene bárbaro el equipo de Madelón, que ahora vuelve a jugar en condición de local. Recordemos que el partido de ayer fue un postergado de la segunda fecha, de modo que la posibilidad de jugar 2 seguidos de local ilusiona al público tatengue después de la victoria de anoche. Esto será el próximo lunes, cuando reciba Central Córdoba de Santiago del Estero. La verdad que un buen triunfo el de Unión, que hizo un partido más que correcto. Obviamente jugó el mejor de los 3 partidos en este torneo de primera en lo que va del semestre, y pudo quedarse con un triunfo muy, muy importante.
0: Muy bien, Pablo, bárbaro. Te mandamos un gran abrazo y un muy buen fin de semana.
1: Abrazo grande, buen fin de semana.
0: Pablo Barovero con nosotros. Yo sabía que iba a generar una grieta esta cuestión gastronómica de las empanadas tucumanas, que son las que me gustan. Y el querido Leo Bustos, que es una de las personas que yo más quiero de Radio Nacional allí en San Juan, me dice: hola, Nico querido, las empanadas sanjuaninas son las más ricas del oeste argentino. En masa casera, con un picadillo de carne, con huevo duro, aceitunas verdes y en horno de barro. Hasta ahí todo bárbaro.

0: en esta provincia. Arboleda, amor, Córdoba.
1: Claro, claro. Tiene razón, mirá.
2: Mirá que bien que estás, negro, ¿eh? Es el cholo gorosito este.
3: Negro, ¿cómo es? Vos tendrías que ser integrante de los cuatro de Córdoba. Sí, con sí, ese sí. Vos, eso sí, el negro tocaría la guitarra muy bien, ¿eh? ¿Cómo es eso que lo vendés a Murúa para la segunda hora que viene con toda la... Qué bien que lo hacés, negro. ¿Cuánto tiempo te llevó a aprenderlo?
0: Bueno, ¿hace cuánto? Hace 30 y pico de años que estamos en esto, Nico.
3: Si no aprendiste, viste, ¿qué vamos a decir, no?
0: Somos de la misma generación.
3: Bueno, y vos en las comidas, ¿azúcar, pimiento o sal? ¿Qué te gusta ponerle?
0: No, sos muy tanguero.
3: Azúcar, muy.
0: sirve soldar, ¿no? Sí.
3: Sí, claro. Viste cuando andamos un poquito con la presión alta que no hay que comer con sal, le ponemos un poco de pimiento. Pasa el problema a Triqui, ¿viste? Después.
0: Sí.
3: Sí. Bueno, negro, no. Un gran abrazo y buen fin de...
0: No, pero me gusta, viste, qué sé yo, todo lo de pueblo, lo de hogar.
3: Sí, sí.
0: Y ya te decía recién, al describirme físicamente, te das cuenta que está clarita la estafa, ¿no? ¿Qué me gusta? ¿Lo light? ¿Lo probiótico? No,
3: precisamente eso no nos gusta, eso no.
0: Lo ortomolecular, no va conmigo.
3: Eso va para Moria.
0: Me gusta la comida picante, la comida rica, sabrosa, bien sazonada. Y bueno, así estoy también de salud.
3: Y bueno, que todo no se puede, ¿eh?
0: Claro, un cariño enorme para ustedes, buen fin de...
3: Un gran abrazo. Jesús Luis Romero, me decía un amigo que ya no está entre nosotros, Villa Gesell, me lo decía más en broma que en serio. Lo importante en la vida es la plata, la salud ahí viene, me hacía reír mucho. Sí, Javier.
1: Bueno, decíamos que ayer dimos la primicia mundial de Rodri al Fútbol Club Barcelona, hoy en la tapa de todos los diarios especializados.
2: ¿Quién lo reemplaza?
1: Ahí está. Vamos a dar la primicia de quién es el reemplazante de Rodri en el Manchester City, porque ahora el Manchester City tiene que ir a buscar un mediocampista allí. El reemplazante, el objetivo del técnico Enzo Maresca, el nuevo entrenador, el que reemplaza a Pep Guardiola, es Enzo Fernández.
3: Muy bien.
1: Enzo Fernández en la mira del Manchester City para reemplazar a Rodri.
3: Bueno, viste que se había hablado de la posibilidad de ir al Real Madrid para
1: Ojo,
3: Enzo.
1: Ojo, porque la opción Real Madrid vuelve a reverdecer ante la imposibilidad de contratar a Rodri.
3: Claro.
1: Porque la prioridad de Mourinho era Rodri. Se lo lleva al Barcelona y tiene que salir a buscar un volante.
3: ¿Y Julián?
1: No, de Julián no hay novedad.
3: Muy bien.
1: Digo que está cada vez más lejos de Barcelona, sí, y cada vez más cerca de volver el lunes con el Cholo y de decirle, Cholo, hace lo que quiera conmigo.
4: Y Boca cada vez más lejos de la Bombonera.
3: Bien.
4: Falta la oficialización, pero jugaría el martes contra Recoleta en Parque de los Patricios.
2: Y después nos va a contar Javi, porque parece
3: que... Teléfono, Román.
2: Que la China con Icardi se van para Madrid también.
3: Ah, no me digas. Icardi analizaba venir a Boca, pero no, la China lo quería meter en River. Sí, Rodo.
5: Luis de Comodoro Rivadavia dice, buenas tardes amigos de Pasión Nacional, mucha empanada salteña. A ver si un viernes se vienen a hacer el programa por Comodoro y de paso degustamos un cordero al asador.
3: Bueno, muy bien, muchas gracias por la invitación. Quiero decirle que vamos a estar con todo el fútbol el fin de semana. Y el domingo vamos a tener una edición acotada de Pasión Nacional porque viene el clásico San Lorenzo Huracán. A lo mejor el domingo vamos a hablar de la gastronomía en el fútbol. Tal vez con el querido Pietro Sorba, que es un crack, el periodista número uno de la gastronomía. Vienen las noticias, 2:00 p.m. en la República Argentina.
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7: Hora 14 en la República Argentina. La producción minera creció 8,4% en el primer semestre y registró un nuevo récord en junio. El litio y el petróleo no convencional traccionaron la suba. El INDEC reportó además que en junio la producción minera registró una suba de 11,4% respecto a igual mes de 2025. Agenda legislativa desde el Congreso, Amanda Alma.
8: Mientras organiza la agenda parlamentaria para la semana próxima, ya está convocada en la Cámara de Diputados una reunión conjunta a 2:00 p.m. el martes 11 de agosto de las comisiones de comercio, pequeña y mediana empresa, junto a asuntos cooperativos mutuales y organizaciones no gubernamentales, donde fueron invitados autoridades y representantes regionales a fin de abordar la situación de las cooperativas y el acceso a las líneas de fomento. El miércoles 12, también a las 14, en reunión conjunta, Mercosur y Relaciones

0: Exteriores y Culto avanzarán en un acuerdo de libre comercio entre el Mercosur y la República de Singapur. En tanto, el Senado continuará la semana próxima con las audiencias para ocupar cargos en el Poder Judicial.
1: Medidas ante la llegada del fenómeno meteorológico del Niño. Desde Nacional Gualeguaychú informa Elidelmar Otman.
2: Frente al inicio del fenómeno El Niño y su incidencia sobre los ríos Paraná y Uruguay, se estableció un protocolo de retiro de la hacienda de las zonas inundables. Martín Ciber, director de producción animal de Entre Ríos, destacó la coordinación con Prefectura, SENASA y el sector ganadero.
3: Según los datos de vacunación, rondamos casi unas 500.000 cabezas, 480.000 en las zonas de todas las islas, digamos, tanto del río Paraná como del río Uruguay. Justamente instalamos un protocolo y sobre todo el acarreo, ¿no es cierto?, que se da en isla. Nosotros contamos con unas 29 embarcaciones desde La Paz, al menos hasta Ramallo. En el caso de Prefectura, ellos se comprometieron a intentar habilitar las restantes, sea lo más ordenado posible en la salida para evitar pérdidas.
1: La información del tránsito con Ernesto Arriaga.
4: Nieva muy fuerte en el paso Pino Achado, que está cerrado para camiones, y el Cardenal Zamora está habilitado para autos únicamente, no pueden transitar camiones de Villa Angostura a Osornos, Chile. El paso Cristo Redentor totalmente cerrado en Mendoza hacia Chile.
1: En Salta Capital, donde nos escuchás en AM690, la temperatura es de 13 grados 4 décimas, la humedad 47% y el cielo se encuentra cubierto con bruma. En Buenos Aires la temperatura es de 13 grados 7 décimas, la humedad 49% y el cielo está algo nublado.
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1: Muy bien, en la continuidad de Pasión Nacional, 2:03, vamos con los mensajes. No, no me digas que se armó una grieta con el tema empanadas.
2: Se armó una flor de grieta.
1: Bueno.
2: Luis de Catamarca dice, en la fiesta del Poncho, los turistas nos dijeron que las empanadas catamarqueñas son las mejores. Y dice, ayer tuve el lujo de mensajearme con Eladio, un excelente relator. Lucho de Catamarca.
1: Gran abrazo, Lucho. Nunca probé las catamarqueñas, así que no puedo opinar.
2: Hola chicos de Pasión Nacional, nos dice Miriam de Huanquero, Santa Fe. Los escucho siempre. Saludos a todos y muy buen fin de semana.
1: Muy bien, vamos al encuentro de Juan Ignacio Gijón, otra vez con el móvil allí en la Bombonera. Juan, y vamos a un toque.
3: Otra vez, acá estamos, Nico, seguimos en la Bombonera. Sale un poco el sol sobre uno de los costados del estadio que en este momento están pintándolo sobre la esquina de la puerta 6. Bueno, empiezan a pintar de color azul y ya casi en su totalidad luce remodelada la Bombonera por fuera, por dentro distinto. ¿Tu nombre? Claro.
4: Mi nombre es Javier, ¿qué tal? Buenas tardes.
3: Javier, por fuera, ¿cómo está la Bombonera?
4: Por fuera se ve lindo, se está renovando bastante bien, tiene linda vista y así que bueno, como todo hincha de Boca, feliz por lo que se está haciendo día a día, ¿no? Con el trabajo que está haciendo Román.
3: Por dentro es diferente el asunto, ¿no? Que lo obliga a este Boca a tener que mover la localidad por unos partidos.
4: Y sí, por dentro del campo de juego, bueno, por el momento tenemos que estar haciendo de local en otro campo de juego. Pero ojalá que sea rápido la obra, si volvemos acá a Casa Amarilla, como todo hincha de Boca, ¿no? Que quiere jugar en su casa.
3: Como hincha, como socio, ¿qué te genera? Me contaste que estuviste en el partido con Estudiantes. ¿Qué te genera ver a tu equipo jugando de local en el Ducó, teniendo un estadio como la Bombonera?
4: Y no sé si me genera tanta inquietud, ¿no? Porque el hincha lo va a acompañar acá o en todos lados, siempre hacemos de local.
1: Pero no es lo mismo, no es lo mismo.
4: Obvio que no es lo mismo, nos gustaría jugar acá en Casa Amarilla, ¿no? Pero bueno, ya vamos a estar y mirá, hay que esperar. Y el tiempo tampoco mucho que no ayuda, obviamente que podíamos haber usado esos días de mundiales, ¿no? Cuando estuvo frenado el campeonato local para trabajar en campo de juego.
3: ¿Cómo ves la llegada de Robarrena a Boca Juniors?
4: Y lo veo bien, no lo veo mal, metió mucho pibes inferiores, que estamos bien, nos faltaría un 9 solamente, como ha pasado contra Estudiantes, que tuvimos llegada, pero no teníamos 9 en el área, así que nos falta un 9 y yo pienso que estamos bien.
3: El mercado de pases, te pregunto por el arquero, Montero, quizás uno de los puntos más criticados por el hincha.
4: Sí, tuvo falla, pero bueno, hay que esperar, hay que darle su oportunidad, ¿no? Como todo jugador que viene, ¿no? Lamentablemente, pero hay que esperar, hay que tener paciencia.
3: La última, te pregunto, este Boca, ¿para qué está en esta Copa Sudamericana? Si bien Boca siempre tiene que aspirar a lo máximo por ser uno de los equipos más grandes de América, ¿en qué plano está hoy en la realidad para esta Sudamericana?
4: Y en teoría Boca, yo pienso que tiene que entender que como ser Boca, ¿no?, el equipo más grande, tenemos que ir a todo. Nosotros estamos jugando pase para la Libertadores, así que tenemos que saber que los jugadores tienen que saber que esto es Boca, que tenemos que ir a ganar todo, sea Sudamericana, campeonato, Copa Argentina, todo lo que está delante de nosotros tenemos que ir a ganar todo.
3: ¿Y en el ámbito local?
1: Listo.
4: Y en el ámbito local me gustaría ganar todo.
3: Lo mismo, también. Sí. Javier, muchas gracias. Ahí en Nico, entonces, un poco la opinión del hincha Zeneise, que pasea y que aprovecha este día soleado, viernes soleado, que por momentos se nubla para dejarnos su opinión sobre el presente del equipo de Boca Juniors.
1: No, y está muy bien que la gente opine con respeto. De todas formas, muy paciente el hincha de Boca. Yo creo que es una situación que roza el escándalo que Boca por segunda vez consecutiva tenga que jugar en la cancha de Huracán, y lo va a hacer seguramente el martes, por la información que maneja Javier, también en el partido de Copa Sudamericana frente a Recoleta. Juani, te liberamos para ir a la glorieta. Gran abrazo.
3: Gran abrazo, Nico.
1: Bien, ahí está Juan Ignacio Gijón en el móvil de Nacional. Recorremos el país con concepto federal. Vuelvo a Córdoba, pero en este caso para abrirle la puerta del programa a nuestro amigo Gerardo Murúa. Gerard.
5: Hola, Nico, qué gusto saludarte. El gran abrazo para vos, los compañeros y la audiencia. Jornada soleada en Córdoba, menos viento que ayer, todavía ventoso, pero menos que en la jornada del jueves, que fue bastante complicado. En lo futbolístico, hoy juega Estudiantes de Río Cuarto, 21:45, visita al siempre complicado Independiente de Rivadavia, que pelea por la tabla general. Está claro que el equipo de Río Cuartense debe ganar todo lo que pueda para tener alguna aspiración de quedarse en primera. Sumó al colombiano Chalá, que viene a reforzar la delantera en un lugar donde le ha fallado y mucho los jugadores que tiene, no solo por Estelo, sino durante la temporada le ha faltado gol al equipo de Río Cuarto. Mañana Instituto con Gimnasia de Mendoza, viene muriendo, victorias al hilo, va a repetir el equipo Diego Flores, festejo porque cumple aniversario de la gloria y hace mucho que no coincide con un partido de local, así que va a haber un lindo festejo seguramente en la previa del partido. Recién para el lunes Belgrano y sus problemas con los volantes centrales, todos suspendidos. Recién para el martes Talleres con el complicado Lanús que viene de perder anoche.
1: Muy bien, quédate por así que ya volvemos con toda la información. Gerardo Murúa allí desde Córdoba. Javier, entonces, ¿dónde va a jugar el Cuti Romero?
6: Bueno, la oferta del Atlético Madrid en principio sería de 40 millones de euros por el pase. Ya tiene todo acordado con el Cuti. Pero claro, el Tottenham Hotspur espera un ofrecimiento un poquito más arriba.
1: Claro, ¿cuánta plata quieren?
6: De unos 60 millones de euros, pero está bastante avanzado que el Cuti juegue en el Atlético Madrid. Así que bueno, es uno de los refuerzos que quiere el Cholo.
1: Claro, ¿hay otro equipo que lo busca también al Cuti? ¿Puede ser el Inter?
6: El Inter de Milán, que también tiene, en este caso, a diferencia del Atlético Madrid, no tiene nada acordado con el jugador, pero sí con el club, con el Tottenham Hotspur. Así que, bueno, la opción para el Cuti es jugar en el Atlético Madrid. El Cuti quiere jugar en el equipo colchonero. Algunos amistosos que van a poder verse este fin de semana, de cara, por supuesto, a los comienzos de las ligas, previo a los comienzos de la liga, este sábado van a jugar Juventus con Inter, el Chelsea con el Milan, el Paris Saint-Germain con el Manchester, el Real Madrid ante el Ferencváros húngaro, el Barcelona ante el Nottingham, y hoy jugaron Bayern-Aston Villa. Le ganó el equipo alemán al conjunto del Dibu, donde no estuvo el Dibu, 2-1, porque claro, el miércoles próximo arranca la gran temporada europea con la final de la Supercopa. Ganador de la Champions, Paris Saint-Germain, frente al ganador de la Europa League, el Aston Villa. Hay que ver si juega el Dibu, porque el Dibu todavía no se reincorporó a los entrenamientos del Aston Villa porque sigue de vacaciones tras el Mundial.
1: Bien, hoy recuerden en la Liga Profesional, 7:30 de la tarde, Central Aldo Civi, 21:45, Independiente Rivadavia de Mendoza, frente a Estudiantes de Río Cuarto. En la Primera B Nacional a las 20, Midland Deportivo Maipú. En la Primera B Metropolitana se van a jugar dos partidos. A las 7 de la tarde, Comunicaciones Villa San Carlos, Ituzaingó frente a Camioneros. Y a nivel país, el fútbol que importa también, en el Torneo Federal a 20:45, Sportivo Belgrano de San Francisco frente a 9 de Julio Rafaela, y a las 22, Juventud Antoniana de Salta frente a Alvarado de Mar del Plata.
2: Ariel Cordobés nos escribe desde San Luis Capital, trabajando en seguridad. Dice, no coincido con la idea que el campeonato argentino es un Nacional B potenciado, con Boca y River. Sí, hay clubes que no están a la altura de estar en primera, pero decir que Boca y River están en otro nivel es menospreciar demasiado al resto de los clubes.
1: Bueno, menospreciar no. Yo digo que Boca y River no lo reflejan los números, ni tampoco los resultados finales, porque Boca hace 3 años que no sale campeón y River hace un tiempo. Y en el mientras tanto han ganado otros equipos el campeonato local, como Platense, Lanús, otros equipos, Estudiantes de La Plata, que con un campeonato de 20, la verdad se les dificultaría y bastante. Vos, Javier, venís proponiendo hace un tiempo, y yo estoy de acuerdo con esa idea, que más allá de este torneo de 30, habría que volver con otro formato de campeonato, el de 20, pero con otro sistema.
6: Yo sostengo que para mí está bien el campeonato.
1: Está bien, pero te gustaría dos campeonatos y uno,
6: claro,
1: diferente,
6: no
1: del
6: sean,
1: otro.
6: Que no sean los dos con playoff. Que la primera parte del año se juegue un campeonato con playoff y que la segunda parte del año se juegue un torneo largo.
1: Bueno,
6: equipos,
1: acordate,
6: claro,
1: hace 45 años y mucho tiempo más también estaba el Metropolitano y el Nacional.
6: Claro, bueno, pero en ese caso sí eran 20 equipos. Lo máximo que ha llegado a haber en Primera División en otros tiempos fueron 24. Pero a mí me gustaba el formato ese de la primera parte del año, sistema playoff, y la segunda parte del año, campeonato largo. La última vez que se hizo, recuerden ustedes, el campeonato largo a una rueda lo ganó Vélez.
1: Claro, voy y vengo a Córdoba, le pido una opinión a Gerardo Murúa de este formato de campeonato, se lo escuchamos a Chiquitapia allá por la 1:20 más o menos, hablando del torneo de 30 equipos, a ver qué pensás, Gerardo.
5: Indudablemente en la línea de, sobre todo en la tuya, Nico, de un campeonato de 20, más lógico, ida y vuelta, donde todos juegan contra todos, donde el campeón sea el mejor de las dos rondas o el que le ganó a la mayoría. aún este formato de playoff me cerraría mucho más si fuera más chico, más acotado, porque el duodécimo, el decimotercero en la fase regular no debería salir campeón, esa es la realidad. Por lo cual, hacer la lógica como hacen en todo el mundo, indudablemente me parece lo más sensato. De todos modos, debo reconocer que aún en la malaria el fútbol argentino sigue sacando jugadores todos los días a toda hora y en todos lados. Por ahí las oportunidades crecen con más equipos, pero indudablemente voy por el lado de las ligas de 20 equipos como en los viejos tiempos.
1: Sí, es cierto. Rodolfo, vamos a tener sol en la Ciudad Autónoma de Buenos Aires y en el Gran Buenos Aires todo el fin de semana, ¿no?
2: Todo el fin de semana con temperaturas bajas. Abrigarse mucho porque se anuncia para mañana una mínima de 7 y el domingo una mínima de 4.
1: La pausa.
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16: 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Muy bien, estamos en la continuidad de Pasión Nacional. 2 de la tarde, 17 minutos. Ya voy con Fabián Codevila, pero tenemos mensajes.
17: Orlando de Núñez dice, les pregunto a los amigos de Nacional, ¿por qué los periodistas no pueden ver el campo de juego de Boca?
16: Porque no dejan en Boca, lo contó Eladio Rey el miércoles aquí a última hora.
17: Leo Romero dice, hola amigos, ¿a dónde se va a jugar Molina el cordobés?
18: A la Roma, ya fue transferido por el Atlético Madrid, casi 16 millones de euros pagó la Roma, que lo va a contratar a Nahuel Molina, al Atlético Madrid, así que va a ser compañero de Matías Oblé, de Paulo Dybala y de Santi Castro.
16: Fabián Codevila con la mejor información de la Academia que está aquí en Pasión Nacional. Pomelito.
19: ¿Cómo les va? Un abrazo grande para todos. Mucha información de Racing que se generó en las últimas dos horas y media aproximadamente, la mañana que venía medianamente tranquila y de pronto todo junto, fueron resolviendo temas.
16: ¿Qué pasó?
19: Pendientes que vamos a enumerar uno por uno. Caso sí. Baltasar Rodríguez, ya se hizo la revisión, mirá lo rápido que actuaron, que ya se hizo la revisión médica al estudiante.
16: Qué inmediatez.
19: Ya cerraron la venta, 50% del pase, un 30 a futuro. Baltasar Rodríguez es jugador de Estudiantes de La Plata. Inmediatamente resuelto de lo Baltasar, se resolvió lo de Santi Sosa. Santi Sosa ya es jugador de Vasco da Gama.
16: Bien, era hora, ¿no?
19: 6 millones de dólares limpios para Racing, una plusvalía de un 10% de una futura transferencia. Afuera, Santi Sosa.
16: Sí, ¿es buena plata, Pomelo, para Racing por Sosa o esperabas más?
19: Y es un dinero importante, teniendo en cuenta que es limpio 6 millones de dólares.
16: Claro.
19: Más allá
18: el tema es que lo paguen, Pomelo, porque vos viste lo que pasó en el Vasco da Gama, ¿no?
19: Bueno,
18: el club quebró y ahora lo compró una sociedad anónima que está comprando los jugadores.
19: Increíble,
18: pero el club está quebrado.
19: Exactamente, increíble lo que hizo River, que inmediatamente vendió a Colidio, que se hizo la revisión. Racing, en esta, como digo siempre, cuando hay que darle.
16: No, y está muy bien que lo hagas, que lo digas.
19: Y en este caso, a usted también habría que darle, Pero bueno, en este caso, cerrado lo de Vasco da Gama, querido Vicente, casi 4 millones de dólares limpios en la mano y el resto avalado, como Racing pretendía, por distintas entidades bancarias. Así que por eso es que ya Santi Sosa está, creo que hasta viajando, para Brasil. Dos de los temas candentes. Vamos al tercero, que era el comandante García Basso. Sigue entrenándose a contraturno, un tema sin resolver, y no creo que tenga resolución, salvo que venga alguien de afuera a llevárselo. Me parece que García Basso será colgado por lo menos hasta diciembre, que vence su vínculo contractual. Vamos a las incorporaciones. Se aceleró, y mucho, diría que...
2: Sí.
19: Ya antiguamente, cuando nosotros éramos chicos, estaba Pepe Iglesias, el zorro, que cantaba ya llega, ya llega, ya llega, ya está por llegar. Bueno, ese es Lionel Pérez, ex Huracán, hoy en Gremio. Llega a préstamo por un año y con opción.
18: Buen jugador ese Pomelo, ¿eh?
19: Gran jugador, 21 años, gran proyección. Ojalá demuestre
18: ¿Qué llega, a préstamo o con pase?
19: Te voy a explicar la negociación, Vicentico.
18: Sí.
19: Llega a préstamo porque a Racing le debe mucho dinero. No sé cuántas cuotas acumuladas tiene Gremio por el pago de Nardoni. Esto que vos decías con respecto a lo que pasa con los clubes brasileños, que te contratan, que te pagan bárbaro, pero a la hora de pagar a los clubes donde compran, lo dejan a todo colgado, ¿no? Insisto, van a recurrir a la FIFA por Carbonero en Inter de Porto Alegre. Nardoni todavía no, por esta negociación, no llegó a mayores. Vicentico, le dan al jugador a préstamo con una opción interesante, jugador, insisto, que no tuvo lugar. Recordemos que los dos juntos llegaron a Gremio, Nardoni y Lionel Pérez. En el mismo momento, el club brasileño se llevó a los dos argentinos. Bueno, Lionel Pérez tiene el mismo representante que con él, y tiene el mismo, hablamos del mismo representante del chico que firmó ayer en River, lateral izquierdo.
2: Ortega.
19: Bueno, hablo de Nacho Vilariño.
2: Tiene un apuntador ahí, ¿no?
19: Sí, tengo siempre apuntadores acá.
2: Muy bien. Pero no solamente personalmente, sino a través del teléfono también, con buena data.
19: Trabajo con dos asistentes permanentemente, ¿eh? Que así me salen, me cuestan, ¿no? Porque
2: sí,
19: no pagan nada.
2: Sí, no, gratis no es.
19: Todo, pero bueno,
2: gratis no es. Que vos querés todas también.
19: Sí, bueno, hay hora de cortar el cordón umbilical, ¿viste?
2: Sí, es verdad, tenés razón.
19: Les cuento entonces que Lionel Pérez es prácticamente jugador de Racing, que se está negociando por Lodico, y acá una versión que se conoció hace un rato por parte de un... No sé si está Damián Zárate ahí en la mesa.
2: En un rato vuelve.
19: Bueno, porque una noticia que hizo correr un periodista platense con respecto a que Estudiantes había iniciado conversaciones con Instituto por Gastón Lodico.
2: Ahora viene porque te está escuchando, Zárate.
18: Oiga, que debe saber es Murúa, seguro.
2: También.
19: No les quiero contar que nada de eso es cierto, o sea... Yo me comuniqué con gente Estudiante, inclusive creo que Agustín Alalle salió a desmentir totalmente la información, y yo hablé directamente con el representante de Gastón Lodico, que es el mismo representante de Matko Miljevic, y me dijo, no hubo nada, hay buena predisposición por parte de Instituto, es un jugador interesante, Instituto lo quiere vender, Racing quería un préstamo, pero el presidente de Instituto salió a decir que ve con buenos ojos poder negociar, que el jugador vale 2 millones,
2: bueno,
19: que podría
2: preguntémosle,
19: darlo a pagar.
2: Pomelito, preguntémosle a Murúa, preguntale a Murúa a ver qué opina de la situación.
19: Bueno, Gerardito querido, la información que manejo por parte del representante de Gastón Lodico es la siguiente, que el presidente de Instituto está abierto a negociar, que hasta dio una cifra de 2 millones, que inclusive está dispuesto a financiarlo y a cuotificarlo, porque el jugador le pidió expresamente que quiere jugar en el club del cual es hincha. Veremos si Racing acelera o no, pero esta es la información que tengo, querido Gerardo.
20: Fabi, querido, qué gusto escucharte. Bueno, en realidad te escucho todos los días, no interactuamos, pero la realidad es que tenés razón al 100%. El problema es que el ofrecimiento que vino de Racing fue un préstamo en su momento, al cual el Instituto rechazó, pero está abierto a esos 2 millones, incluso que lo paguen cuotas, porque lo dijo, tiene el deseo de salir y de jugar en su querido Racing Club de Avellaneda. Un resumen perfecto y la información absolutamente precisa.
19: Y la última de mi parte con respecto a Racing. Lamentablemente tengo que informarle al hincha de Racing, lamentablemente, porque me produce un gran dolor, Nico.
2: Sí, a ver.
19: Que Conegri se va a quedar, porque no fue real el interés de Vélez. Por parte
2: no, me asusté, pensé que había algún deceso por
19: lo
2: eso.
19: Hice adrede, lo hice por, adrede.
2: Sí, por eso te presté más atención que de lo habitual.
19: Lo hice adrede, porque desmiente totalmente el interés de Vélez por Conegni. yo pensé que entre tanta buena noticia para Racing también se podía dar la salida de este jugador, pero no, por ahora no. Y les voy a tirar algo que realmente es para, no sé si alarmarse, pero sí sorprenderse.
2: A ver.
19: Tiene que ver con algo que pude confirmar. Estas últimas horas se habló de gerentes de Racing que autocobraron un bono por su labor en distintas áreas de aproximadamente 40 millones cada uno.
18: Yo lo escuché al Toti Pazman que dio esa información.
19: Porque... bueno, tengo que decirle que es no sé la cifra, pero desde el propio seno del club me confirmaron que esto es verdad y es lamentable.
2: ¿Sabés lo bien que se vive con esa plata en la Argentina?
19: Pero hablo de...
2: ahora, parece que sobra la plata en Racing, ¿no?
19: Es un club social, deportivo, es una asociación civil sin fines de lucro, pero solapadamente parecería manejarse como una sociedad anónima, ¿no?
2: Claro.
19: Digo, es lo que estamos intentando.
2: Bueno, compartir. A ver, con esta información que vos traes, llamás a la reflexión una vez más a los socios de Racing que votaron a Diego Milito.
19: Yo, la verdad que tengo que lamentar profundamente esta situación. Ustedes saben cómo yo he combatido el desembarco de las... sobre todo habiendo padecido al señor Fernando Marín, al señor Fernando de Tomaso y a los desastres que hicieron en Racing y que dejaron a partir de su gerenciamiento entre el año 2000 y 2006. Por eso me parece lamentable si esto... a ver, insisto que es muy buena la fuente... y de hecho nadie salió a desmentirlo, Vicente, ¿me explico? Porque si vos sabés que esto no tiene ningún tipo de asidero, lo primero que salís a decir, desmiento categórico, pero esta versión circula, se hizo fuerte y nadie salió a decir, no, es una mentira, esto no es real, esto es un invento de algún trasnochado. Bueno, evidentemente no es así, y la verdad que a mí me duele, porque digo, tres gerentes cobrando bonos por su performance de más de 40 millones. 40, 30, 20, no me importa la cifra. Se habla de 40. Así se han sido 3 millones. Me parece realmente muy malo. Cierro con lo del probable equipo del próximo domingo.
2: Dale, dale.
19: Cambeses. Dos cambios que son Canavo por Martinena, Di Cesare por Colombo. Marcos Rojo y Nacho Rodríguez. Atención con lo que le voy a decir porque no lo dijo nadie. Casi me lo como. Atención con la información que puede llegar que dentro de 15 días Nacho Rodríguez no va a estar más en Racing. Ojo, ¿eh?
2: Porque ¿a dónde
19: Racing
2: se va?
19: Está pensando en un lateral izquierdo. Esto no lo dijo absolutamente nadie.
2: Bueno.
19: Atención, ¿eh? Entonces, Canavo, Di Cesare, Marco Rojo y Nacho Rodríguez. En la mitad de la cancha, Saracho, Kraneviter, Tello u Ortigosa, Marco Miljevic, que hoy entrenó a la par de sus compañeros, Lautaro Díaz y Maravilla Martínez, 2015, arbitraje de Pablo Dóvalo, el Diego Armando Maradona, el estadio Racing visita a Argentinos Juniors, transmisión de Radio Nacional.
2: Muy bien, te mandamos un gran abrazo, Fabián.
19: Abrazo grande.
2: Fabián Codevila con todo lo de Racing, con Luca de Jesús y Agustín Domper, transmitimos con los amigos de Fútbol Show Nacional el domingo 2015, Argentinos Racing en la Paternal.
18: Bueno, mientras tanto comenzó en la MLS la famosa Liga SCAP, este torneo que en el mes de agosto, el mes del verano norteamericano, reúne a los equipos mexicanos con los de la MLS. Este sábado van a estar jugando en el nuevo estadio del Inter Miami, allí en Fort Lauderdale. Inter Miami Monterrey, los Rayados de Monterrey, el equipo que dirige Matías Almeida. Así que hay mucha atención en este encuentro. Messi viene de convertir 2 goles, 1 asistencia, la rompió el otro día frente al Atlético San Luis. Y bueno, va a jugar seguramente en este Inter Monterrey.
2: Bien, tenemos más mensajes con Rodolfo Lagos.
1: Pablo, desde Tucumán, dice, somos pacientes con Boca porque bancamos al club y porque con Riquelme, mal que bien, está cuidando de no privatizarlo. Alejandro Romero nos dice, buenas tardes Nicolás y gran equipo de Pasión Nacional. Desde 1967 a 1985 se jugaron los nacionales y desde 1986 a la fecha ya 40 años del Nacional B, ahora Primera Nacional.
2: Claro, que tiene otro nombre pero sigue teniendo el mismo formato. ¿Cuándo tenemos Fórmula 1 nuevamente?
1: El domingo 23 de agosto, Gran Premio de Países Bajos, Holanda, como le guste más.
2: Bien, y recordamos que lamentablemente le robaron a Colapinto hoy en Italia.
1: Exactamente, le robaron algo de ropa, no dinero, aparentemente no tiene mucho
17: Y además, si lo tiene, lo tiene en cuenta bancaria.
2: Bien,
17: y el equipo de mate.
2: ¿Y tenemos automovilismo local el fin de semana?
17: El automovilismo local sí va a estar en fin de semana, después le cuento.
2: Bien, perfecto. Tenemos las noticias de las 2:30 de la tarde, nos queda media hora de Paseo Nacional. Mañana, este sábado, Fútbol Show Nacional, Tigre River, la presentación de Boca Vélez, Independiente Platense, y el domingo, la Gigante de Nacional. 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
0: Hora 14:30 minutos. Javier Milei se reunió con el nuevo presidente de Colombia. El mandatario argentino viajó con la secretaria general de la presidencia, Karina Milei, y con el canciller, Pablo Quirno. Mantuvo 2 encuentros de alto nivel antes de la investidura del nuevo jefe de Estado colombiano. Suspendieron la investigación contra el joven que mató a su mamá en Castelar. Carlos Ignacio Costa Martínez está acusado del crimen de Graciela Martínez y del intento de homicidio de su papá. La investigación fue suspendida debido al resultado de una pericia que confirma que el joven de 24 años presenta alteraciones en sus facultades mentales. Ahora se aguarda a que se conozca el análisis de la evaluación psiquiátrica para determinar cómo avanza el proceso. En San Luis, donde nos escuchás en AM1170, la temperatura es de 17 grados una décima, la humedad 12% y el cielo despejado. En Buenos Aires, la temperatura 15 grados, la humedad 48% y el cielo está algo nublado.
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2: Muy bien, 32 minutos después de las 2 de la tarde de los equipos de La Plata, Damián.
24: Reiterar el título más importante, que Joaquín Correa vuelve a su casa con 31 años. Tiene mucho para darle al fútbol argentino todavía, ¿eh? El Tucu. Joaquín Correa y...
18: Sí. Se suma Baltasar, dijo...
24: Bueno, yo todavía eso no lo tengo confirmado. Ojalá, ojalá. Es una...
18: ¿Hizo la revisación médica?
24: Es una... Eso no lo tenía, por eso que suma a Pomelo. No
18: sabía. Son dos buenos refuerzos, ¿eh?
24: Un refuerzo y una incorporación.
2: Ahí está.
24: Sí, estoy un refuerzo y una incorporación. Pongámoslo en su justa medida.
2: No, claro, por supuesto. Coco Reyes en la provincia de Salta. Coquito, querido, un gran abrazo.
25: Nico, ¿cómo te va? Saludo a vos, a la mesa, abrazo, día otoñal aquí en Salta, porque ha sido una mañana fría y ahora salió el solcito, así que aprovechar para comer mandarina debajo del sol, como lo hacemos habitualmente aquí en el norte, ¿no?
2: Bien, perfecto. ¿El panorama de los equipos de fútbol de Salta y en la provincia?
25: Los tres equipos van a jugar, vamos en orden cronológico, hoy por el torneo Federal A, a partir de las 22, Juventud Antoñana, que rescató el pasado fin de semana un gran empate ante Olimpo. Olimpo es uno de los candidatos al ascenso. El Antoñano se lo empató de visitante. Hoy recibe al equipo de Alvarado de Mar del Plata, partido que se juega en el Padre Marte Arena a partir de las 22 horas. El próximo domingo, 17:30, Gimnasia y Tiro, que viene de ganarle a Almagro de visitante, le ganó el miércoles 2-0. Gimnasia va a recibir a Nueva Chicago. Ya con 3 triunfos consecutivos, el millonario salteño se metió en zona de ascenso en los 8 que van a pelear el ascenso a la primera división. Y el lunes, el salteño más complicado es Central Norte. El lunes el Cuervo juega en Buenos Aires ante All Boys. Es rival directo All Boys de Central Norte por el descenso. Central marcha último en la tabla en la Primera Nacional y comienza a complicarse el panorama. Si no gana Central comenzará a tener un par de partidos, le quedan 12 partidos, muy complicado para tratar de permanecer en la categoría.
2: Muy bien, vos sabés que temprano hablé de las empanadas, mi gusto por las tucumanas, pero las salteñas, por supuesto, con la papa son muy ricas también y son típicas en la región, además.
25: Sí, sin dudas, es lo que más busca el turista aquí. El que viene en orden así de preferencia es la empanada, el locro y el tamal. Claro. Son los tres productos regionales, de comida regional que busca el turista cuando llega a Salta.
2: Muy bien, Coquito, gran fin de semana y nos reencontramos la semana que viene, ¿te parece?
25: Abrazo y te comento la otra semana el resultado de los equipos salteños, ¿eh?
2: Bien, perfecto. Coco Reyes desde Salta, me dirán si puedo saludar al amigo Mar Sapienza en Rosario en un rato, perfecto. Bueno, y de Boca, recordamos el equipo para mañana, el equipo del Vasco.
24: Bueno, no está confirmado todavía el equipo
2: del Vasco. No, lógico.
24: En un rato vamos a repasar. Así que yo no creo que cambie mucho, ¿eh? Con Álvaro Montero, con Lozano, con Dilolo, con Ayrton Costa, con Blanco. Yo creo que los tres del medio van a
4: jugar. Pellegrino jugó bien el otro día.
24: Sí, sí, es verdad, jugó Pellegrino el otro día.
2: Yo no lo sacaría a Pellegrino.
4: No, pero... a mí juega Pellegrino y no Costa.
24: Sí, sí, sí, sí, sí, sí. Jugó bien Pellegrino. Y sí. Es que en realidad... Pellegrino en algún momento iba a recuperar su nivel.
2: Estamos de acuerdo que Boca en este momento se cimenta en la jerarquía, en la experiencia de Paredes y en la frescura que le dan tanto Flores como Aranda a los juveniles.
24: Sí, porque todavía no...
2: Falta Merentiel, que se
24: falta Merentiel y habrá que ver...
2: El arquero.
24: Y cuándo se suma Ener Valencia. Para mí va a ser vital Ener Valencia.
2: Bien.
24: Los tres del medio, Ascacíbar, Paredes, Delgado, Merentiel, Aranda y Flores... Salvo que piense otra cosa.
2: Deben estar pensando, Agustín, los hinchas de River, que cuando lo tengan a Thiago Almada, los demás van a tener que jugar por el segundo puesto.
5: Sí, totalmente. Y Angelito Correa. Así que las promesas, por lo menos como decía ayer Javi, se han cumplido. Ahora falta que el equipo empiece a jugar. Y el equipo que se prepara para mañana... Bueno, obviamente Almada llega el domingo, se hace la revisión el lunes, como contamos.
2: Convengamos que el presidente, con esta incorporación notable de Thiago Almada, le pasa toda la responsabilidad a Coudet, toda, ¿eh?
5: Sí, totalmente. Y aparte ya con la salida, como contamos, de Colidio, bueno, y me dicen que Castaño está muy cerca de arreglar con el Mineiro un préstamo con una opción de compra, o sea que obviamente River va a perder mucho dinero con Castaño porque ya no lo va a recuperar, pero por lo menos saca del plantel... al colombiano. El equipo para mañana: Beltrán, Montiel, Otamendi, Martínez Cuarta y Ortega. Debuta Ortega mañana. Después, Aníbal Moreno, Andrada. Debuta Andrada mañana, el ex Vélez. Después tiene una duda. Arriba va a jugar Borré y Freitas. Y Correa iría con Galván o Pereira. Esa es la duda, Galván o Pereira. Pero una especie de 4-2-2 más ofensivo, ¿no? Con Correa, con Borré, con el chico Freitas. Bueno, River, para este contexto se juega mucho mañana.
4: ¿Andrada qué es? ¿Es un 5 o
5: volante?
4: ¿Es un 8?
5: Bueno, es una linda pregunta. Lo hablábamos ayer con la Bruna. Yo creo que puede ser un 5 o un 8, un volante con llegada, digamos. Yo creo que va a jugar más arriba. Lo que estaba haciendo Fausto Vera, que se cayó un poco en el rendimiento, lo va a hacer Andrada. Va a estar más plantado de 5 Aníbal Moreno y se va a soltar más el pibe Andrada.
2: Muy bien, saludo en Rosario al querido Omar Sapienza. Hoy tenemos un asunto central, futbolísticamente hablando. Omar.
6: Hola, querido Nicolás, ¿cómo te va? Muy, pero muy buenas tardes para todos. Efectivamente, apareció el sol en Rosario. Apareció el sol, un día realmente espectacular. Ahora tenemos 12 grados la temperatura, pero a pleno sol en la ciudad, y poco a poco se va alejando la humedad que nos tuvo realmente a maltraer durante varios días. Y claro que sí, que es una tarde-noche central, porque juega Rosario Central, porque lo recibe Aldo Civi de Mar del Plata, porque Central se tiene que recuperar. Hablo de noticias, el hincha de Central que no sabe si juega o no juega Campaz. Yo te vine contando durante la semana que el América de México quiere llevarlo a Campaz, y ya te aviso que si no es esta semana, será la próxima o será en 15 días, pero Hamilton Campaz va a ser jugador del América de México. La diferencia estaba en la cantidad de dinero. Central pedía 8, América ofreció menos, parece que están llegando a un lugar donde va a haber acuerdo. Y para esta noche, como Campaz no se presentó a entrenar martes y miércoles, sí lo hizo jueves y viernes, habló con Di María, habló con el técnico, habló con Belloso y le levantaron la suspensión, y todo indica que el buen jugador colombiano hoy integraría el banco de relevos. Sería la única duda del técnico Almirón, por lo que el equipo
19: formaría con Ledesma en el arco, la línea de fondo Obando, Mayo, Gastón Ávila y Sandes, el medio campo, el doble cinco que viene jugando siempre, Ibarra y Pizarro. Después, cuando Pizarro se cansa un poco o no está jugando como tiene que jugar, sale Pizarro, ingresa Navarro. La vuelta de Julián Fernández, que se está lesionando seguido, pero que cuando juega también marca una diferencia de calidad, de trato de la pelota, de gambeta vertical. O sea, es un jugador muy, pero muy importante. Si hablo de importante, Angelito Di María, el jugador más importante, Gio Cantizano y Enzo Copetti. Ese sería el equipo de Jorge Almirón para esta tarde-noche recibir a Aldo Civi de Mar del Plata. El árbitro va a ser Pablo Echavarría. Recordamos también que Central, el 26 de septiembre, tiene un partido muy importante, ustedes lo manejaron, los chicos que cubren Estudiantes, frente a Estudiantes de La Plata, por la Supercopa. Pasamos a Newell's Old Boys. Visita en Varela a Defensa y Justicia. Este partido va el domingo. Estas dos son buenas. Rodrigo Herrera y Jerónimo Gómez Matar, un jugador con un presente bárbaro y con un futuro todavía superior, están recuperados de sus lesiones y están a disposición de Kudelka. Yo ayer te contaba que Walter Núñez todavía no se recuperó, para mí se pierde este partido. Y el que sigue estando en duda entre algodones es Matías Cócaro. ¿Por qué? Porque se está recuperando de una dolencia. Todo indica, me dijo la gente de Newell's, que estará, que llegará y que estará entre los titulares. Así que el Newell's por lo menos tiene, no sé si la certeza, pero está Cócaro, que apareció, que está convirtiendo goles y que es tan importante como Massanti, que es el jugador que le cambió la cara a Newell's. Reinatti en el arco. La línea de fondo para Escobar, Goitea, Gianetti. Y acá hay una duda para marcar el lateral izquierdo. O Jerónimo Russo o Martín Luciano. Rodrigo Herrera, que te dije que vuelve. Reggiardo, un jugador por el que están llegando ofertas de todos lados. Un 5 muy, pero muy bueno. Un mediocampista muy bueno. Guch lo acompañará. La vuelta de Gómez Matar, con todas las condiciones que marco siempre de Gómez Matar. Massanti y el Zorro Cócaro es el equipo de Kudelka, el gran técnico que llegó a Rosario. La gente de Newell's está muy, pero muy contenta con Kudelka y con esta remontada del equipo rojinegro, querido Nico.
2: Muy bien, Omar, a disfrutar del fin de semana. Un gran abrazo.
19: Igualmente para todos ustedes, chau, lo mejor.
2: Omar Sapienza desde Rosario. Sí, Javier.
18: El Tigre, que juega mañana con River y que está haciendo una buena campaña, el equipo de Dabove, confirmó el fichaje de Mauro Méndez.
24: Sí,
18: ayer Estudiante lo cede a préstamo.
24: Ayer me consultaron por Mauro Méndez, personalizado. Sí, Tigre.
18: Buen delantero, jugó una muy buena temporada en Banfield. Qué lástima que no lo tengan
24: en Estudiantes. Quedó muy condicionado por un partido de cuartos de final de Copa Libertadores de América. Tiene un mano a mano, la tira fuera. Y a partir de ahí, hoy era el cuarto centro delantero. Carrillo, Alario, Gaich.
18: Alario.
24: Sí, el otro que entró. Y Gaich. Y ahora vuelve, y ahora viene Joaquín Correa y puede jugar de nueve.
18: Y atención, porque Tigre va por más, porque con el dinero que recaudó por la transferencia de David Romero, va a intentar la compra de Tiziano Perrotta, el delantero de moda en el fútbol argentino. Por supuesto, es un pase de 6 millones de dólares, porque eso es lo que pretende Banfield, debido a que también tiene una oferta de Portugal por el jugador. Es más, Vélez también hizo una intentona, pero ofreció 4 millones de dólares. Resulta poco para la transferencia de este notable delantero de 9 de julio, que debutó hace poquito en Banfield y que tiene unas condiciones espectaculares.
2: La última pausa.
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6: Muy bien, y en Pasión Nacional por Radio Nacional, además de hablar de fútbol y de todo el contenido que generamos, también le damos importancia a otros deportes. Y para nosotros es un enorme gusto saludar a Emma Bufa, que es patinadora artística argentina. Mi nombre es Nicolás Álvarez. Emma, un beso grande, qué gusto saludarte.
7: Hola, ¿cómo estás? Bueno, antes que nada, muchas gracias por este espacio. En el mes de julio me consagré campeona panamericana en mi categoría, y la verdad que es un orgullo representar al país. Estoy muy contenta porque estuve trabajando mucho y esforzándome mucho para alcanzar este gran objetivo.
6: La verdad que sí, sos de Villa Urquiza, sos muy jovencita, tenés 14 años, Emma.
7: Sí, así es. Empecé a los 4 años a patinar, y en 2024 quedé para la selección argentina, y desde ese momento la sigo representando.
6: Bien, y te consagraste campeona ahora en el Campeonato Panamericano de patinaje artístico, que se realizó en nuestra ciudad de Buenos Aires entre el 21 de junio y el 7 de julio. Contale a la gente que no sabe, ¿qué es la especialidad solo dance?
7: La especialidad solo danza es una especialidad que es parecida a la danza, pero en patines, más o menos. Consiste en hacer dos coreografías. La primera se llama Style Dance y la segunda Free Dance. Sí. En el Style Dance tenemos una danza obligatoria y una época obligatoria, que a mí en este caso me tocó época clásica, no saltamos tanto, sino que hacemos movimientos más artísticos, y dependiendo de la música es más baile que otras disciplinas. Y en el free dance es una música que elegimos nosotros libre, y es también es lo mismo. No saltamos tanto, tenemos elementos obligatorios que cumplir y que tienen determinado puntaje, pero hacemos movimientos y más expresivos.
6: Claro, bueno, y tu vida está dividida entre la pasión por el deporte, por el patinaje artístico. Con 14 años ya empezaste la secundaria, quiero creer.
7: Sí, estoy en segundo año de la secundaria. Lo llevo bastante bien, me puedo organizar. Por suerte también el colegio me apoya en el deporte. Y puedo rendir, y si no llego para un examen me lo pueden atrasar. En ese caso me ayuda un montón.
6: Bueno, qué bueno que te tengan paciencia, ¿no? Porque la verdad que para tener tantos logros, sé que el año 2024 fue muy importante para vos, porque fuiste campeona argentina absoluta de la Copa Clausura WS y subcampeona en los Juegos Sudamericanos de Deportes sobre Ruedas en Brasil.
7: Sí, el Sudamericano fue mi primer torneo internacional, el primer torneo que representé a la Argentina. En ese momento fue un sueño, la verdad que la pasé súper bien y lo disfruté mucho,

0: porque bueno, en ese momento nunca había participado de un torneo de tanto valor, y la verdad que lo disfruté un montón y estoy muy contenta por hasta dónde llegué.
1: Bien, le digo a algún desprevenido que estamos hablando con Emma Bufa, patinadora artística argentina en Radio Nacional. Lo sumo a la charla a Gerardo Murúa desde Córdoba. Saludala, Emma. Gerardo, a vos que te gusta tanto el polideportivo también.
2: Como no, el enorme placer de escucharla, Emma, y el placer de que esté en el aire de Radio Nacional. Consultarle cuántas, y que nos cuente sobre todo cuántas horas entrena por día. Sabemos que esta clase de deportes requieren un enorme sacrificio, mucha concentración, mucho trabajo. Entonces, contanos cuántas horas entrenás, en cuánto tiempo durante la semana.
0: Hola, Gerardo, un gusto. Sí, entreno todos los días, menos los domingos. Generalmente son 3 horas por día, y si estoy cerca de una competencia hago doble turnos. Claramente trabajo también mucho la cabeza, tanto y lo físico también, y los movimientos expresivos, para nada, ir mejorando cada vez la coreografía. Sí, es un deporte de que requiere mucho sacrificio, esfuerzo, y más que nada ser constante. No es nada fácil, pero se va trabajando y de a poco se va logrando.
1: Perfecto, yo te quiero agradecer especialmente que te hayas tomado el tiempo y la atención para charlar con nosotros, teniendo en cuenta que te lleva 3 horas por día trabajar y prepararte con este deporte tan apasionante que es el patinaje artístico, y además estudias, vas a la secundaria. Más allá de la paciencia que tienen con los exámenes y la concurrencia, tuviste la gentileza de charlar con nosotros y de tomarte un tiempo, así que lo valoramos.
0: Bueno, muchas gracias por este espacio, lo valoro mucho y me ayuda mucho también a mí para difundir este deporte.
1: Bueno, y vivís en un barrio porteño hermoso como Villa Urquiza, que es uno de los barrios que más ha crecido en la ciudad autónoma.
0: Sí, vivo ahí.
1: Muy bien, te mandamos un beso, Emma, muchas gracias.
0: Un beso, gracias a ustedes.
1: Muy bien, Emma Bufa con nosotros, patinadora artística argentina. Bien, Gerardo, por la consulta, porque, viste, el ser profesional te lleva muchas horas por día y además estudia al mismo tiempo.
2: Claro, es un doble sacrificio y es el esfuerzo que sabemos hacen nuestros deportistas para llegar a representar a la selección en un contexto muy distinto al de los profesionales. Por supuesto, la mayoría de estos deportes, al fin y al cabo, terminan siendo amateur. Y el mayor logro es representar a la selección nacional, más allá de que habitualmente son individuales,
1: Nico. Sí, por supuesto. Le ponemos la rúbrica final con tu firma, entonces, con todo lo que hay que saber en materia informativa de los equipos allí en la ciudad, en la docta.
2: Como no, Nico, y voy a arrancar por los riocuartenses, por el Imperio del Sur, porque juega Estudiantes a la noche con Independiente Rivadavia, 21:45, el probable de Rubén Forestelo con Brewer en el arco, Gonzalo González, Valenti, Ojeda, Maffini y Cobos en la línea de fondo, Rosané Romero un poco más adelante en el doble 5 en la mitad de la cancha, probablemente Alanis Otalpón, y adelante Jason Moreno y Juan Garro, el probable de Rubén Darío Forestelo, para buscar una victoria muy difícil en Mendoza y clave para un estudiante que necesita ganar para tener aspiraciones de quedarse en primera. Mañana Instituto va a recibir a las 21:30 Gimnasia de Mendoza en su estadio en Alta Córdoba, festejo incluido por un nuevo aniversario del conjunto albirrojo. Muy fácil, muy claro tiene las cosas Diego Flores, porque viene a ganar 2 partidos y jugando bien. Va a repetir el equipo con Marcos Ledesma en el arco, en la línea de fondo Alarcón, Mosevich y Galván. En las bandas Cerato y Diego Sosa. En la mitad de la cancha Matías Gallardo, que se está ganando la titularidad partido a partido. Se ha sentado, y de qué manera, el hijo del muñeco, junto a Gustavo Abregu. En la delantera, el colombiano John Córdoba, Matías Tisera y la figura de la gloria, Alex Luna. El lunes recién va a jugar Belgrano a las 19 con Banfield en el estadio Florencio Sola. El gran problema para el ruso Zielinski, los 3 expulsados en la mitad de la cancha, Adrián Sánchez, Santiago Longo y Franco Vázquez, no tienen volante central natural que haya jugado en primera, o el pibe de Santino Gatti o Marcos Ortiz, que ha jugado en las selecciones juveniles, pueden llegar a debutar allí el próximo día lunes. Si no, deberá improvisar con Ramiro Hernández y González Metile, que no son volantes habitualmente de marca, sino que acompañan a veces en ese lugar al volante central. En el caso de Talleres, el martes va a recibir a Lanús a las 21 en el Kempes, todavía con tiempo para trabajar Sampaoli. La novedad tiene que ver con Valentín Dávila, el goleador de Talleres en el Apertura, el pibe que surgió con fuerza en el torneo pasado, fue bajado a reserva ayer para jugar con San Lorenzo. Se habla de su salida, una venta al fútbol del exterior, muchísimo, pero muchísimo enojo de parte de la gente de Talleres para con Fassi por el tema Valentín Dávila, que es un hijo pródigo de las inferiores y que surgió con tanta fuerza en el torneo anterior. No se puede explicar la gente por qué el pibe ha perdido tanto lugar con jugadores como Bruno Bartichotto, el chileno, que casi no le ha rendido nada y ha tenido muy pocos minutos por las lesiones a Talleres, Nico.
1: Muy bien, Gerardo, a disfrutar del fin de semana. Vamos a tener sol durante el sábado y el domingo en Córdoba, ¿no?
2: Sí, frío y sol. Temperaturas que van a andar entre el 1 o 2 grados de mínima, pero elevándose, como suele ser la amplitud térmica cordobesa en el invierno, a 16, 17 grados, lo cual nos va a dar jornadas muy, pero muy lindas, con algo de viento el fin de semana en Córdoba.
1: Bien, te diría que es lo ideal, en pleno invierno, un frío seco, pero con mucho sol.
2: Indudablemente, después de tantos días húmedos, sé que a ustedes les viene pasando estas últimas semanas, aquí también pasó lo mismo con la humedad, ahora tendremos frío, seco y algo de viento, así que no va a venir nada mal tener sol estos días en Córdoba.
1: Dale, la seguimos, muchas gracias.
2: Fuerte abrazo, nos reencontramos el lunes.
1: Gerardo Murúa, viste que también lo que mata es la humedad, se dice habitualmente.
3: Siempre. A esta hora, aunque Boca juegue mañana con Vélez en Parque de los Patricios, lo más importante es que el martes también juega en Parque de los Patricios, octavo de final de Copa Sudamericana contra Recoleta, cediendo su lugar en el mundo, que es la Bombonera.
1: Sí, la verdad que es una noticia triste para el hincha de Boca, ¿no? Lo de mañana ya se sabía, el partido con Vélez, pero es todo un inconveniente justamente el partido del martes frente a Recoleta, más con lo que le gusta a Boca jugar a nivel internacional. Lamentablemente ya no tiene la Copa Libertadores, no. Le quedó la Sudamericana.
3: Y principalmente también por los futbolistas y por todo Recoleta. Claro. Que no va a poder jugar en la Bombonera de Buenos Aires.
1: Que era el sueño que
3: era
1: tenía.
3: El sueño.
1: Es así. Bueno, recordamos lo más importante de Estudiantes, lo que dijiste en la apertura prácticamente.
3: Que Joaquín Correa pasó la revisión médica, se convierte formalmente en refuerzo de Estudiantes. El tucumano nacido en la cantera Pincha, que giró por Europa, que estuvo en la lista del seleccionado argentino para el 2022, que después por una lesión quedó al margen, pero muy considerado por Scaloni en ese tiempo, vuelve a su club, vuelve a Estudiantes.
1: Bien, se sube al escenario, ¿no? Se va prestigiando el fútbol argentino con Ángel Di María, con Leandro Paredes, con Thiago Almada, con los dos Correas.
3: Impresionante. Muchos que estuvieron en la lista de Scaloni en el 22 y que repitieron en el 26.
1: Bien, Rodolfo, mensajes finales que llegan al 11-3870-7485.
4: Carlos de Checoana, Salta, dice: no sabe si las empanadas catamarqueñas tienen morrón, pero las verdaderas empanadas son con carne picada, carne cortada a cuchillo, huevo, grasa, cebolla de verdeo y masa casera.
1: Bueno, me parece que tiene razón este último oyente. A mí porque no me gusta el huevo, pero uno reconoce que a la empanada se lleva huevo.
3: Lo importante es que se hace en todo el país.
1: Sí, sí, por supuesto. Están las tucumanas, las salteñas, las catamarqueñas, las santiagueñas. Bueno, decía Romero también en la primera hora que en Córdoba también hay empanadas, por supuesto.
3: Sí, por supuesto.
1: Bueno, y viste la charla que tuvimos recién con Emma Buffa, patinadora argentina. Siempre se valora el éxito de los deportistas, siempre. El éxito deportivo de Messi, de tantos otros deportistas, de Luciana Aymar, de Manuel Ginóbili, de Gabriela Sabatini. Lo que la gente no ve en definitiva es el sacrificio que hacen esos deportistas para llegar al éxito. No se ve el sacrificio, no. Se ve lo último que es el éxito.
3: Y estamos viendo el comienzo también de una carrera y cómo también significa tanto representar al país, ¿no? Desde la emotividad, desde lo simbólico.
1: Es muy importante, claro.
3: Emma nos contó desde los 14 años lo que significa eso.
1: Fíjate que a esa edad Gabriela Sabatini empezaba a viajar por el mundo, pues, y en vida contaba Guillermo Salatino, el gran periodista de tenis, el mejor de todos los tiempos, que no digo que él oficiaba de padre, porque no, pero que le ayudó mucho a Gabriela en los comienzos con el tema de los viajes, porque él siguió de cerca la carrera de Gabriela Sabatini. Bueno, en algún momento será en alguna caseta, ¿no?
3: Ojalá en alguna caseta, pero viene, ¿eh? Y Frankie.
1: Viene.
3: ¿Cómo reta el que está en la platea, sí. Frankie, ¿eh?
1: Sí, no sé, porque parece que el espectador se quería ir y entonces en el final Sinatra le dice:
5: Did you get any on you in the band at all?
1: ¿Te querés ir? ¿Para qué viniste a verme entonces? Pareciera decirle. Mañana estamos con el Fútbol Show Nacional, el relato de Martín Perazzo para el partido entre Tigre y River, y luego vendremos con Eladio Arregui. Viene el informativo de Nacional, viene Nora Brioso en la M870. Y en el resto del país siguen con la programación habitual. Las 3 de la tarde en el país.
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7: Hora 15 en la República Argentina. Alerta por nevadas en la cordillera desde Mendoza hasta Chubut. Se esperan valores de nieve acumulada entre 20 y 40 centímetros que pueden ser superados de forma puntual. No se descarta que por momentos las precipitaciones se presenten en forma de lluvia y nieve mezclada. Las autoridades recomendaron que durante la noche de hoy eviten circular debido a que el fenómeno dificulta la visión. La inflación en la ciudad de Buenos Aires se aceleró al 2,9% en julio. La variación de precios en el territorio porteño saltó 1,1 puntos porcentuales respecto a junio. De esta manera acumuló un avance de 19,4% en los primeros 7 meses del año. La información del tránsito con Ernesto Arriaga.
8: Comienza a circular mucho tránsito por General Paz. Manuel Liniers, por favor, máximo 50 y mantener la distancia. La autopista Riccieri, totalmente habilitada, con bastantes combis al aeropuerto de Ezeiza y algunos camiones. Para Cañuelas, la 13 y la 205. Por favor, para combis, máxima 90 kilómetros por hora a esta hora. Aeroparque y Ezeiza operan con normalidad.
7: En Santa Rosa, La Pampa, donde nos escuchás en AM730, la temperatura es de 14 grados 9 décimas, la humedad 33% y el cielo está algo nublado. En Buenos Aires, la temperatura 15 grados, la humedad 48% y el cielo algo nublado.
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24: Para Costa del Montoso se le comunica a Nemi que su encomienda llegó bien. Saludos, firma su hermana.
25: El puesto sanitario de Paso del Sapo comunica a pobladores de Sierra Negra que hoy miércoles estarán realizando la ronda sanitaria en horas de la mañana.
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0: bienvenidas a la tarde de Radio Nacional Córdoba, de lunes a viernes, de 15 a 17 horas. Viernes. Estoy cansada de que mi cuerpo lo sepa. Ya no quiero saber nada, ni mi cuerpo ni nadie. Quiero dormir la siesta.
1: Pero para, el viernes tu cuerpo lo sabe. El martes.
0: El martes mi cuerpo lo odia.
1: El lunes.
0: El lunes mi cuerpo está más contento porque es como la novedad de empezar.
1: O sea, todos los días sabe el cuerpo que es. Cuando decían, hoy es martes, pero parece jueves, ¿no te acordás?
0: Sí, es que el martes y jueves son dos días similares para mí.
1: Pues este.
0: Salvo que el jueves es más fiestero.
1: Pero también ese auricular.
0: ¿Qué querés? No,
1: que tengo la gorra.
0: No podés tener todo lo que es mío.
1: Dale, ¿entendés? Estamos charlando, quiero ver cómo se escucha.
0: ¡Qué bárbaro!
1: Este radio, ¿verdad?
0: Vos sos un hermano menor para
1: ¿por
0: mí.
1: ¿Por qué?
0: Y porque siempre ves y lo querés tener. No, tenés
1: no,
0: que apropiarte
1: es que yo
0: de
1: tengo la gorra.
2: ¿Qué me está pasando?
1: Protegiendo. Cuando te des cuenta de todo,
0: no podés
1: era
0: ser.
1: Todo porque lo habíamos hecho por vos.
0: No, no puede ser como
1: cuando
0: la siciliana.
1: Cuando te caiga la ficha al final
0: así
1: de la película. Que es como sexto sentido que
0: ¿sí? Todo
1: no
0: lo
1: puedo decir
0: por
1: más nada porque alguien
0: yo no la vi.
1: No la vi. ¿Qué?
0: Yo no vi sexto sentido, pero ya me la spoilearon.
1: ¿Por qué no la viste?
0: No la vi porque me la spoilearon y se me rompió el corazón. Y dije, ¿saben qué? No la voy a ver. ¿Por qué viste esas acciones que uno toma en detrimento
1: pasa que
0: de
1: no, no, hay gente que todavía no vio Juego de Tronos. Uno no puede.
0: Señor.
1: Y bueno, vos con un juego con sexto sentido lo mismo.
0: Claro, pero una vez que ya viste a ver, a esta altura del partido ya no vas a ver Juego de Tronos, me parece. No sé, digo. Capaz que ya pasó el momento de ver Juego de Tronos. Aunque nunca es tarde, ¿qué decirte?
1: El sexto sentido era como ver gente que no fuera del lugar.
0: Sí, basta de arruinarle la peli a los otros. Por favor, no le arruines el juego a los demás. Eso es importante.
1: Chicos, lindo día de sol para estar tomando mate en una plaza.
0: Ay, lindo día para estar
1: tomando mate.
0: El sol. Tarea
1: de. ¿Qué está lindo el día, aparte de estar haciendo radio? O estar escuchando en la radio.
0: Leer un libro y comer mandarina.
1: Pero siempre en la misma
0: sol.
1: Plaza.
0: En la misma plaza.
1: Sí.
0: Jugar juegos en el sol.
1: Levantarte que se te hayan dormido los pies de tanto estar sentado ahí.
0: Dormir la siesta apoyado en un brazo y que se te haya dormido el brazo.
1: Sí, ¿sabes qué estoy disfrutando?
0: ¿Qué?
1: Me tengo que despertar a las 7 y media y me despierto a las 5 y media. Y en vez de lamentarme de que me desperté antes,
0: sí.
1: Me quedé así en la cama disfrutando estar en la cama.
0: Está buenísimo, es hermoso.
1: Es que lo revertí, porque antes lo padecía. Digo, ¿por qué? Si tenía que despertar. ¿Por qué se me fue el sueño y todo eso? Y renegaba de eso.
0: Claro, y ahora estás entregado al éxito.
1: Ahora veo la sábana, qué lindo, me doy vuelta.
0: Todo es cuestión de perspectiva, la vida es así. Vaso medio lleno, amigo, siempre te raza. Siempre innovador, como Shakira que renovó el meme, no sé si la viste.
1: Que está sentada en la computadora.
0: Sí.
1: ¿Es verdad que está saliendo con Antonito?
0: ¿Qué? Esa
1: la
0: chica
1: Rúa.
0: No innovó entonces.
1: Por eso, innova en los memes, pero no en la pareja. De acá un par de años vuelve con Piqué.
0: No.
1: Y sí.
0: Y bueno, igual lo mejor que le pasó a su carrera fue toda la repercusión musical que ella generó en torno a lo que le pasó a Piqué.
1: Sí, lo que facturó.
0: Exactamente, porque desde eso que las mujeres no lloran, las mujeres facturamos. Somos todas juntas.
1: Ella le abrió los ojos.
0: ¿A qué cosa? ¿A nosotras?
1: Claro.
0: Ella y Wanda. Ella y Wanda
1: Nara
0: con su
1: el curso. ¿Cuántos cursos va vendiendo ya? El otro día que me asomé, ya vendía 7. ¿Habrá sido así?
0: No sé.
1: Ya no creo en nada. Yo.
0: Es difícil creer en la vida cotidiana, porque todo es fake news, pero en algo hay que creer, entonces
1: no,
0: yo
1: no, yo no digo que sea fake news, digo que dicen una cosa y después ellos mismos agrandan los números.
0: Obvio. Pero bueno... Que lo está haciendo el curso, lo está haciendo. ¿Te querés anotar?
1: Son 10 clases.
0: 10 clases y...
1: A 100 mil pesos.
0: Claro, para argentinos. Para,
1: o sea,
0: para...
1: te sale 10 mil pesos en la clase, es un regalo.
0: Gracias.
1: Para hacerte millonario. Mira, después se paga solo. La única que se hizo millonaria con el curso fue ella.
0: Y bueno, de las que saben, hay que aprender de los que saben. Eso es lo que dicen. Chicos, hoy es viernes, hoy se va el par de entradas por el Cine Club Municipal. Pueden participar escribiéndonos un mensajito al 351-717-0505. Ahí nos mandan y nosotros les regalamos un par de entradas. Y también quiero hacer extensivo este momento de regalos.
3: porque nos han dado un par de entradas para sortear para ir a ver la otra orquesta.
1: ¡Epa!
3: La otra orquesta va a presentarse el 16 de agosto, es decir, en una semana. El domingo 16 de agosto en el Teatro San Martín a las 20 horas. Decime si no es un espectáculo maravilloso para cerrar un domingo. Es de verdad una fecha muy bonita.
1: Sí, me encanta.
3: La otra orquesta, que son 28 músicos en escenario, hay vientos, hay cuerdas, hay de todo.
1: Muy bueno.
3: Sí, y van a estar haciendo una fecha muy preciosa después de que han presentado su disco, que también vamos a estar escuchándolo más adelante. Y va a presentarse también junto a Carlos Negro Aguirre. Porque estos son conciertos que se llaman como una forma de encontrarse con los músicos. Una historia muy bonita. Hay Encuentro, se llama el concierto.
1: Vos les había hecho una nota.
3: Sí, yo los considero amigos. Una vez que los entrevistamos, claro, listo, amigos de la casa.
1: Aparte se genera un clima en la nota que hace que uno se confunda. Entonces, decís, ¿y todo bien? Le mando un mensaje en la semana. ¿Cómo andan tus cosas? Amichi.
3: Era
1: no, no sabes lo que me pasó, le decía. Disculpa. Tengo que renovar
3: el contrato. Garantes.
1: Podemos. Yo sé que ustedes. ¿Cómo te digo? Necesito.
3: ¿Te anoto a vos?
1: Tres recibos. ¿A vos, al panderetista?
3: A los 28 músicos.
1: ¿Cómo de 28 no voy a encontrar tres recibos de sueldo, chicos?
3: Ay, pero me encanta para personaje.
1: Sí, sí, la
3: confianzuda.
1: La entrevistada confianzuda.
3: Uy, estoy afuera, chicos. Vine el domingo, traje vino. ¿Cómo? ¿Cómo
1: claro, porque vos ya le vas siguiendo las cosas que hacen.
3: Y vas a comer a los lugares, a los ensayos.
1: Chicos, traje la tetra de 3 litros de ese vinito con canilla.
3: No, pero era solo para músicos. Hoy es ¿cómo? Día de ensayo.
1: Yo también
3: no
1: toco.
3: ¿Qué tocas? ¿Qué trajiste?
1: El triángulo, mirá. No. ¡Ting!
3: Pero ya tenemos a triangulantes.
1: ¿Cómo?
3: Ya hay 3 acá en la banda.
1: Bueno, pero tengo este que es un otro tipo de triángulo. Un...
3: Bueno. Escucha.
1: Pitágoras, me olvidé las formas.
3: Un escaleno. Bueno, parate ahí atrás. Y no.
1: Más atrás.
3: Más atrás.
1: No, más. Pero ahí hay un barranco. Más.
3: Atrás del telón.
1: ¡Oh! Chicos, ahí. De acá del pozo. Me caí. Estoy en el pozo, chicos.
3: Pero les mando el audio del triángulo.
1: Oh, lo parió.
3: Momentos cuando te tenés que dar cuenta que la juntada no es para vos. Todos hemos estado en ese momento en que crees que también te podés sumar. Están hablando,
1: sí.
3: Son amigos ellos y vos estás ahí y no sabes cuándo irte. Para mí tendría que haber como unas ciertas, no sé, unas frases o señales que te digan que vos sepas que educadamente es hora de retirarse, que no es tu juntada de amigos.
1: Bien.
3: Pero no sé todavía cómo darme cuenta porque yo lamentablemente siempre estoy de ese lado, de la que no sabe cuándo irse.
1: Qué lugar. Pero uno no sabe irse de ningún lado.
3: Bueno, claro, pero hay momentos...
1: Dice, tenés que irte cuando estás ganando el casino. ¿Cuándo?
3: ¿Cuándo estuve ganando? Nunca.
1: Nunca. Mira si me voy a ir si estoy ganando. Boludo, me dice.
3: Por lo menos llevarte una parte, ¿no? Cuando estás ganando. Eso
1: de una relación.
3: Tampoco. Pero, ¿viste ese momento incómodo en el que te quedás hablando con gente que no es tu amiga y que está queriendo seguir el plan y vos quedás ahí?
1: Yo parió. Me pasa todo el tiempo.
3: ¿Viste? A todos nos ha pasado esas, ¿cómo te diría? Inoperancias sociales.
1: Inoperancias sociales, con Clarisa Gómez. Canal Q.
3: Claro, debería haber como una especie de tips para saber cuándo irte. Tips de salida.
1: Vente, ya la vas a sacar con Guandanara.
3: Ahí está.
1: El curso de cómo irse de conversaciones distantes.
3: El curso para saber que ellos no son tus amigos.
1: Ya ni va a vender un montón. Yo le conozco.
3: Vos sabés que hay un newsletter que se llama Cómo funcionan las cosas, que está buenísimo porque te va tirando ese tipo de cuestiones.
1: Newsletter.
3: Newsletter es como un envío que llega a tu mail de temas interesantes.
1: Ah, mira, y te lo...
3: Vos te suscribís. Hacer...
1: Qué miseria.
3: De forma gratuita, en general, y llega a tu contenido. Este contenido, de todas formas, es mucho más complejo porque hace como análisis filosófico, te cuenta historias, bien, te trae autores. Es
1: ¿pero
3: divino.
1: Eso te lo reenvía a alguien o te lo manda alguien?
3: Este es Valentín Muro, se llama el autor de este newsletter y que también es divulgador científico, es escritor.
1: ¿Cómo se llama?
3: ¿Cómo?
1: ¿Muro?
3: Valentín Muro es su...
1: Arrancó haciendo graffiti.
3: Pero...
1: Fanático de paredes.
3: Para cerrar la grieta. Dice Pablo Mambo ahí en los controles, qué lindo. Es buenísimo el contenido, porque se engancha de temas como cómo funciona la amistad para hablar de cómo se ha concebido la amistad a lo largo de los años. Y
1: me interesa,
3: con filosofía.
1: Che, me interesa para agarrar un par de cosas y ponerle chistes.
3: Está buenísimo. Él es licenciado en filosofía, entonces tiene mucha data desde donde hablar. Y también
1: histórica.
3: Escrita. Claro, histórica y...
1: ¿Qué dice? El primer amigo fue Cristóbal Colón.
3: El primer amigo sos vos.
1: No, si todos llegan a eso, yo agarro y me voy.
3: No, es muy interesante. Yo recomiendo mucho su contenido porque es muy interesante.
1: Caín y Abel eran amigos y hermanos y se truncó la amistad porque le pidió plata prestada y no se la devolvió.
3: Y bueno, cuentas claras conservan la amistad.
1: Ahí está, ¿ves? Todo tiene que ver con todo.
3: Todos los días aprendemos algo. Bueno, chicos, empezamos con música. Viernes de cumbias. Viernes y tu cuerpo lo sabe o lo sabrá. Porque
1: trajimos cumbias del recuerdo. Tenemos cumbias nuevas, cumbias viejas.
3: Tenemos muchas cumbias viejas, muchas cumbias que ha seleccionado la producción exhaustivamente. Pero va a llegar una artista que nadie conoce, nunca sonó en esta radio.
1: A ver.
3: Nunca nadie la escuchó.
1: De entrada, chico, no estaba preparado, no me serví nada todavía.
3: ¿Seguro vos no la conocés?
1: No, si es Dalila me muero. ¿Es Dalila?
3: Y detrás de la puerta número uno está...
1: Pará, elegí Dalila o la caja misteriosa, Dalila.
3: Ya me cansé, Dalila.
1: Uy, qué temazo.

0: Vito Flores.
1: ¿Y todo para qué? Si al final... Uy, tráeme ya el whisky más barato que haya acá en el Buenos Días. Ya.
0: La petaquita.
1: No, no. El, que sea el más grande y el más barato. Para que me haga más daño.
0: Te lo está pidiendo el cuerpo. Es viernes.
1: Pero,
0: y tu
1: si
0: cuerpo
1: un
0: lo
1: vaso
0: sabe.
1: Roto, así me corto cuando tomo.
0: No.
1: ¿Puede? ¿Alguien me puede traer eso, chicos?
0: Sí,
1: estoy
0: sí.
1: pidiendo mucho.
0: La producción está trabajando para usted, quédese tranquilo.
1: Uno, pero viene hediondo que diga en la etiqueta al whisky.
0: Al whisky.
1: Sí, que no sea whisky.
0: O como el fernuco. ¿Alguna vez probaste?
1: Sí, hay uno.
0: Manjar.
1: No, hay uno que sale 1.500 pesos la botella.
0: Uy.
1: Es una purga directamente. Que le pongan la purga y listo. No, no, ponés la purga de nombre, chao.
0: Está bueno igual como nombre, ¿no? La purga, como para una bebida.
1: Qué película la purga, ¿no?
0: No la vi.
1: ¿Cómo?
0: No la vi, pero sé de qué se trata. Por eso, ya me la spoilearon muchas veces.
1: Bueno, cuando yo digo que es una purga no es que vas a ir al baño.
0: No, sí, ya sé. Es como la película.
1: Tremendo.
0: Bueno, también hace falta remedios caseros para poder hacer una purga. Mi abuela me decía lo del fernet, solito, remedio.
1: Pero así como...
0: Como sí. Una medida, como un remedio.
1: Ah, claro, sí. Y bueno, es el fin. Muchos de las bebidas arrancaron como productos farmacológicos.
0: Claro, después...
1: La esperidina también.
0: Después la llevaron para otro lado y bueno, ¿qué se le va a hacer?
1: ¿Qué se le va a hacer?
0: Es la vida.
1: Es la vida, no se puede hacer nada, chicos.
0: Terminé de ver la película Lars y la muñeca real.
1: Uy, qué peliculón, te dije, ¿no?
0: Me encantó.
1: Así la deja la pelota. Tanto va a ser ti.
0: No, no, es buenísima. Es adorable, aparte.
1: ¿Y la doctora?
0: Me encanta.
1: No, la gastan
0: de la
1: todo.
0: La psicóloga es alucinante.
1: El hermano.
0: También.
1: Todo la gastan.
0: ¿Con qué personaje te sentiste más identificado?
1: No, el yo soy Lars.
0: Vos sos Lars.
1: Yo soy Lars.
0: Un capo.
1: Yo soy Lars. Pobrecito. No, no me sentí identificado con nadie. Me dejé llevar por el cuento.
0: Claro, está bien. A mí, ¿sabes qué? Me gustó mucho esta idea de cómo tomamos muchas veces la salud mental. En el sentido de que muchas veces invalidamos lo que siente el otro, o nos parece ridículo,
1: sí, claro,
0: lo que le pasa al otro, o nos
1: le
0: parece menos importante.
1: Juego.
0: No sé si tan, o sea, así, pero de repente es algo que es real, porque para la otra persona lo es, más allá de que sea algo que vos no lo sientas y que no puedas empatizar con eso.
1: Sí.
0: Entonces ahí me parece que es interesante como película, como se comunica con esa parte, ¿no?
1: Está buenísimo como película. Viste que uno siempre le busca la realidad a la película. La estábamos viendo con mis pibas y,
0: sí.
1: Y una dice, porque el protagonista de la película sale con un maniquí, porque él como si fuese, le habla como si fuese real y
0: sí.
1: Todo el pueblo la trata como si fuera real,
0: sí,
1: para ayudarlo. No, no, es que eso lo vas a ver en la colilla.
0: En la sinopsis.
1: La
0: sí.
1: Cuestión es que en un momento ocurre algo y va una ambulancia. Y ahí mi hija dice, ese pueblo está en todo al pedo.
0: Tienes razón.
1: Bueno, debería estar para otras cosas, me parece. Que se van todos los regalos.
0: Es maravilloso.
1: Hacen el coso y van todos.
0: Claro, bueno, es que esa es la magia de la película. Lo llevan para ese lado, es maravilloso. Es súper cómica también, por esos
1: muy
0: elementos,
1: buena,
0: me parece.
1: Muy buena.
0: Pero sí me parece interesante cómo que por ahí te hace pensar... En las familias, cuando vos no entendés por qué alguien está atravesando un problema y te hace un poco pensar, bueno, es importante para esa persona.
1: Sí,
0: ¿por
1: claro.
0: qué? No entiendo, pero bueno, para esa persona lo
1: claro,
0: es.
1: Claro, y como lo quiero, como quiero a esa persona, vamos a hacer todo para que esté mejor.
0: Totalmente.
1: Sí, sí.
0: Y creo que cumple ahí también esa función.
1: Sí, sí.
0: Es buenísima
1: sí,
0: la
1: pero
0: película.
1: Es muy... O sea, es profunda, pero a la
0: sí.
1: vez llana.
0: Exacto.
1: Está muy bien, está muy bien.
0: ¿Y la música?
1: Bueno, véanla porque es gratis en YouTube. En el ciclo de películas que recomendamos que la pueden encontrar fácil y gratis.
0: Sí,
1: de tenés que tener internet.
0: Es lo único, sí.
1: Por eso, decir gratis, pero no tanto.
0: No, claro.
1: Bueno, pero sí. Del vecino tiene el mismo wifi de hace 2 años.
0: La misma contraseña que no ha cambiado, así que...
1: ¿Te acuerdas que le ponían enganchate de cosas así?
0: Sí. Sí, sí, sí, sí. Era, el objetivo era disuadirte, pero vos más querías engancharte.
1: Sí, claro. Sí, claro. ¿Para qué me buscan?
0: Y claro, es así.
1: Bueno, viernes, tu cuerpo lo supo. ¿Tenés planes, algo? Contame ya.
0: Cine. Tenemos mucho cine este fin de semana. Tenemos el Festival de Cine de Terror. Hemos estado charlando... esta noche hay un evento en La Piojera, ¿cierto?
1: Sí.
0: ¿O es mañana?
1: Sí, esta noche hay todo.
0: Sí, todo el lobizón.
1: Hoy, mañana y el domingo.
0: Entonces, lobizón. No,
1: salí,
0: está muy
1: que me da miedo.
0: Sí, hay muchas películas interesantes para ver en el ciclo. Y si no, y también en el Cineclub Municipal que van a estar pasando estas películas.
1: Fíjate si encontrás La Gaita del Lobizón. Vamos a escuchar un ratito y te voy a contar los traumas que me generan de escuchar esa canción. Es una canción de la Mona Jiménez, creo que del Cuarteto de Oro, que es la banda anterior a que él sea solista.
0: Sí.
1: Y en un momento el cuarteto estaba de moda sacar gaitas.
0: ¿Por qué? ¿Pintó?
1: Sí, era la gaita de los marcianos, la gaita del lobizón, la gaita de los vampiros, había gaita de todo.
0: Gaita por todo, bien.
1: Sí, y había sacado la gaita del lobizón y me daba un miedo bárbaro cuando la escuchaba.
0: Pero tenías que bailarla igual.
1: No, si tenía 5 años.
0: Bueno, metete la fiesta, hermano. ¿Sos cordobés o no sos? Ahí está.
2: Y después de eso, pará. Y después de eso, se vino otro más. Se vino la gaita del lobizón. Decían en San Vicente, decían, se corría el chamullo. Hace 30 años atrás decía, la mona es que se transforma en lobizón y lo vas a asustar a todos los chicos de San Vicente, decían. Así que apaga la luz, apaga la luz. Toda la luz apaga. ¡Wow! ¡Ah! Prende la luz ahí. ¡Ah!
0: ¡Wow! ¡Ah!

0: Robinson.
1: Prácticamente en la sala no creo y el lobo lo que está contando, pero en ritmo de cuarteto o esta gaita que era un...
2: Está buenísimo.
1: Sí, pero me da un miedo bárbaro cuando decía ¡wow!
2: A ver, escuchemos.
0: Guarda, guarda que es viernes y puede aparecer el avisón y te puede comer todita, mi amor. 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La voz del triste pago temblaron con emoción de verse una noche sola con el malo avisón. 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

0: lindo, chico. Es viernes, tu cuerpo lo sabe. Voy a conseguir unas balas de plata por las dudas.
1: Por las dudas hay que mantenerse armado. Ajo también
0: sí.
1: Es para el
0: vampiro,
1: por si
0: viene. Sí, acompañado. Estaca, sí, porque son patoteros.
1: Sí, porque son amigueros.
0: Frankenstein, ¿cuál es la debilidad de Frankenstein? Lo tengo escrito acá. Te voy a hacer un múltiple choice.
1: No tengo idea.
0: La debilidad de Frankenstein.
1: El agua, no se puede meter al agua.
0: Te voy a hacer un múltiple choice. La debilidad de Frankenstein, sí. ¿Era el agua? La debilidad de Frankenstein, ¿era el agua bendita? La debilidad de Frankenstein, ¿era la kriptonita? ¿O la debilidad de Frankenstein, era el fuego?
1: Todas las anteriores son correctas. ¡Agua bendita!
0: Nada que ver, eso los vampiros.
1: ¿Fuego?
0: ¿Respuesta final?
1: ¡Fuego!
0: ¡El fuego! ¡Sí, Clarita! Pasaste de ronda.
1: ¡Ay, trivia!
0: Sí.
1: El 23 de agosto hay evento de trivia en La Hojarasca.
0: Bueno, estoy, ¿eh?
1: Vayan, vayan porque va a estar bueno. Y creo que este 8 de agosto, ya te confirmo, vos dame un segundito y te confirmo.
0: Sí.
1: Pero lo lindo es que podés hacer equipos, podés, participar y ganar premios importantes. Ahí está, el 9 de agosto, Jarana se llama, trivia. Juegos, encuentro y comunidad, cultura, ciencias, deportes, historia argentina. Inscripciones por equipo e individuales.
0: ¿Jarana en Hojarasca?
1: Jarana en
0: Hojarasca. ¿Puedo llevar mi propia guaraná?
1: Podés llevar tu propio guaraná.
0: Gracias.
1: A las 13 horas. Pero si vas a las 13 horas...
0: Jarana en Hojarasca, la maranga, la mandanga.
1: ¿Viste? Los equipos son de 4 a 8 participantes. Y también podés inscribirte individualmente o te sumás a un equipo.
0: Bien.
1: Ahí está. Si vas solo, tenés que ver cómo te sumás a equipos también.
0: Hola, ahí está. De nuevo vuelve el entrevistador que fue amigo. Hola.
1: ¿Te acordás de mí?
0: ¿Querés que hagamos equipo? Sé un montón, ¿eh? Ah, sí. ¿Cuál es el caballo blanco de San Martín? ¿Mm?
1: ¿Cómo?
0: Fucsia.
1: Correcto. ¿Ganamos el premio?
0: Ahora está la copa.
1: La trivia va a empezar a las 14 horas, así que lleguen a las 1 o lleguen antes de las 14. No sean desubicados.
0: Está bien, está bien. No, y si nos tenemos que organizar, hay que llegar antes.
1: Llegas a las 14:30, no jugás, ¿entendés?
0: Oh,
1: no jugás.
0: Pará, pasó algo. No jugás. Yo te digo lo que nos pasó a todos. Que veníamos por acá y...
1: Siempre excusas vos, ¿no?
0: El Uber se rompió el cambio de marcha.
1: Vivís al frente, Oscar.
0: Bueno.
1: Todos te conocemos. Vos y a tu
0: ayudar.
1: Familia lo conocemos.
0: Lo quise ayudar yo.
1: Al otro Uber se lo rompió.
0: Al otro. A Uber Amato, el hermano de Cristian Amato. Uber Roviralta.
1: Está bien, lo ayudaste. Ya saben, ¿no? Día de trivia, domingo de trivia, me parece maravilloso. Son cupos limitados, así que anótense porque se van a quedar afuera.
0: Bueno, dale.
1: Y si no, también tenés el 23 de agosto.
0: Pero eso es el 23 de agosto y no, ya
1: esto,
0: tengo...
1: Esto es el 9, o sea, este domingo.
0: ¿Cómo?
1: Porque hay dos trivias. Pasa que yo me anuncié, es porque el 9 no puedo.
0: Ah, ahora sí, a esta sí puedo.
1: ¿Ves? Este 9 de agosto en La Hojarasca, que queda en Alvear 423, vas y participás de la noche de trivia, va, de la tarde de trivia. Y nada, te haces amigos también, eso está bueno.
0: Sí, me encanta. Aparte, un lugar que es muy amigable, aparte de... De eso, escucha, y esta noche hay está el Festival de Terror,
1: sí.
0: Que se va a dar en el Cine Club Municipal, se va a dar en La Piojera, se da acá en la Casona Municipal, que está muy cerquita de la radio. Distintas actividades que van a poder hacer con la familia, muchas suena la gorra, entonces está bueno porque no tenemos un limitante con la entrada.
1: Exactamente. Muy interesante la verdad la propuesta. La de hoy que me parecía muy interesante era la de las 16 horas, así que váyanse ahora.
0: Sí.
1: Alien, instalación sonora inmersiva, instalación sonora y relatos sonoros. Para la gente fan de la voz sonora.
0: ¿A dónde es?
1: Ahí te digo, lo estoy casi encontrando.
0: Todo en vivo, chicos.
1: Todo en vivo,
0: chicos. Yo dejo todo lo que estoy haciendo y voy.
1: En la Casona Municipal. Y ¿viste? También va a haber inauguración de muestras, artistas visuales. Una cosa muy bonita y curiosa.
0: Y re cerca.
1: ¿Viste? También. Bueno, nos vamos para ahí.
0: Dale.
1: Maravilloso. Y también eventos va a haber en el MAU, en el museo, en este que está en Plaza España.
0: Sí.
1: Va a haber eventos
0: MAU,
1: para infancias, no de terror. Porque también acá me he dado cuenta que nuestra programación muchas veces no comenta las actividades para las niñas también.
0: Sí.
1: Y queremos hacerlo. Varieté espacial, circo, teatro, danza, música y humor. Esto será hoy a las 20 horas.
0: Muy bueno.
1: Hay de todo. Córdoba está furiosamente inquieta.
0: Y hay público para todo, porque es tan grande la ciudad y la ciudad parece un mundo cuando se ama a un habitante. La ciudad nos enseña que no soy ni seré tu mejor amante. Nada más.
1: Bueno, señores y señoras.
0: Buen día, chicos.
1: Vamos a escuchar música. Cumbia.
0: Por favor.
1: Vamos a escuchar.
0: Hablando de románticos.
1: ¿Quiénes son unos románticos si no son los del fuego?
0: No, el Banana, mi ídolo.
1: Labios compartidos.

0: que se pierdan porque van a la Plaza de España y piden entrar y
1: el subsuelo.
0: Ya, exactamente, es todo un subsuelo y tiene varios lugares donde pueden ver. Hay hoy, viernes, 20 horas, hay una varieté espacial.
1: A ver, chicos.
0: Una propuesta que cruza circo, humor, teatro, danza y música. Es un espectáculo dinámico y ecléptico que reúne múltiples lenguajes en el mismo lugar. La entrada es libre y gratuita, pero la salida es a la gorra.
1: Buenísimo.
0: Para el sábado, 21 horas, o sea, un poquito más tarde, última foto, Lo Real Nunca Muere. Una obra de teatro musical con elenco local. Se trata de un relato que reflexiona los lazos de amistad, la conexión, la memoria y la búsqueda de sentido en un mundo que a veces parece olvidar lo esencial.
1: Mirá qué lindo, chicos. Ahí está, para recordar lo que es esencial.
0: Exactamente. Y el domingo hay una propuesta desde las 16 horas hasta las 20, o sea, ese último momento de la tarde que por ahí está bueno tener un plancito. Mm. Se presenta en la explanada una jornada musical al aire libre con la presentación de DJs de Córdoba, que hacen estilos como Organic House, Afro House, Progressive House, música, tech house, bueno, todo propuestas de esa, de la música electrónica en este varieté que es el house, que es algo bastante amable, digo, no necesariamente uno tiene que ser un conocedor de la música, es un poco el pop de la electrónica. Si
1: me, gusta, me gusta.
0: Así que pueden visitar eso durante la tarde, pueden estar al aire libre, como les decía, va a estar frío, pero va a ser sol, entonces
1: sí,
0: va a ser lindo la posibilidad de que lo recorran. Esto es en el MAU, que es el Museo Metropolitano de Arte Urbano,
1: sí, señor.
0: Plena Plaza España.
1: Me encanta porque es un lugar donde se juntan muchos pibes, lo están habitando y está bueno que haya otras propuestas.
0: A mí me gusta resaltar de que hay una corriente de la arquitectura y el urbanismo que discute mucho esto de que haya una rotonda en donde la gente se junte a habitarla, ¿no? Como que dicen, ¿por qué están habitando la rotonda? Si la rotonda es solamente un sistema de comunicación vehicular.
1: No, pero acá es una plaza, señor. La Plaza España.
0: Claro, pero ¿eso es una plaza realmente o es una rotonda?
1: Es una ¿preguntas? Plaza, ¿es una plaza rotonda? ¿Se pueden hacer las dos cosas?
0: Bueno, es una pregunta que deberíamos encontrar la respuesta para saber dónde estamos parados principalmente.
1: Uy, uy, uy, chicos, qué lindo lo que estás proponiendo. Para interpretarnos como sociedad.
0: Claro, para no estar dando vueltas.
1: En el asunto. Chicos, nos mandan mensajito al 3517-170505, el whatsappero de la radio. Es viernes y tenemos entrada. En un ratito hacemos el sorteo. Dice, hola, me anoto para las entradas del Cine Club Municipal. Amo estos sorteos. Ojalá tenga suerte. Gracias. Gracias a vos, amiga. Valentina, quiero participar por las entradas al Cine Club Municipal. Hace mucho que no voy al cine. Sería un planazo para este finde. Dale, dale, estás anotadísima. Buenas tardes, me anoto para el Cine Club. Acá cruzando los dedos, dice Marcos. Gracias, Marquito. Quiero participar. Cine, pochoclo y olvidarme un rato de todo. ¿Qué más se puede pedir? Dice Sofía. Gracias, Sofi. Me anoto para las entradas para el Cine Club Municipal. Hace falta un buen plan de cine con amigos, dice Nicolás. Gracias a todos los que se van anotando. En un ratito vamos a hacer el sorteo. Viernes de cumbia, chicos.
0: Es verdad, veníamos con una gran selección de música. Sí. Y estaba pensando que podíamos escuchar al grupo Trinidad.
1: El grupo Trinidad.
0: Que tiene una frase en una canción que dice, conmigo te gusto.
1: Sí, señor.
0: Y es jodido.
1: Que si es la que yo pienso, era cuando estaba Leo Matioli todavía en Trinidad, así que vamos a escucharla, chicos.

0: Qué lindo tema, chicos. Viernes de cumbia, haces viernes y tu cuerpo lo supo. Ya estamos todo preparado para arrancar esta previa al viernes. Hemos traído esta picada. Tenemos unas latitas.
1: Una gaseosa.
0: De arveja.
1: Sí.
0: Y de poroto. ¿Cuál querés?
1: La de poroto me viene bien a esta altura, te digo, ¿eh? Porque...
0: Me invitaron a comer un asado mañana con el streaming, el canal de streaming que cumplimos un año. Le mando un abrazo grande a los chicos de Día y Noche. Pero pusieron una consigna que no le entendí, que dice, traigan ensaladas.
1: Mira vos.
0: ¿Cómo voy a traer ensaladas? Yo voy y hago el asado, no tengo problema. Hacho un árbol, prendo fuego.
1: Ah, bien. O sea,
0: ¿querés que ponga una chapa, lo hacemos a dos fuegos, lo hacemos a dos fuegos? ¿Cómo voy a llevar una ensalada? No sé cómo se hace eso, señor. Disculpe.
1: Yo tengo una ensalada que es la mejor ensalada de todas para mí.
0: A ver.
1: O sea, podés agarrar, cortar tomates y lechuga, tirarle un poco de cosas y listo.
0: Y una cebolla arriba, para claro, que quede blanco.
1: Yo lo que haría es una ensalada de papa con huevo.
0: Sí, sí.
1: Cocina los huevos, herví los huevos, herví las papas, las corta, le tira la mayonesa. Y listo.
0: ¿Pero eso lo hago allá cuando llegue o la llevo allá en esos tuppers de azules de Grido?
1: ¿A cuánta distancia estás?
0: No, está lejos.
1: Y llévate una mayonesa.
0: Llega bombada.
1: Chica. Una mayonesa chica, un paquete chico.
0: ¿Sabe qué iba a llevar? Las latitas esas de jardinera. Llevo 4 o 5, las llevo pateando. No tengo ni idea cómo se hace eso, chicos. Si querés voy lo carne o el bicho, así te lo voy a decir.
1: Yo creo que es cuestión de
0: que... ¿Querés que lo desposte?
1: Mira, me parece que lo que tenés que hacer es hablar, expresarte.
0: Uy, qué lindo
1: decir,
0: lo que estás proponiendo.
1: Decir lo que sentís. Si vos no querés llevar la ensalada,
0: sí,
1: ¿sabés qué?
0: ¿Querés que haga el pan? ¿Querés que haga el pan, espere que leude y lo hacemos unas tortillas a la parrilla? Lo hago. Pero pide la ensalada. No sé cómo se lleva la ensalada.
1: Me parece que la sinceridad... Es el mejor aperitivo para el asado que vos estás teniendo.
0: Uy, qué linda
1: por eso
0: propuesta.
1: Tenés que
0: para mí un gancia. Mejor aperitivo que la sinceridad es un gancia. Pero si vos querés sinceridad,
1: no,
0: tomá,
1: bueno,
0: ahí tenés.
1: Pero te estoy hablando del mejor. Podés llevar otros también.
0: Ah, bien.
1: Pero el mejor sería tu honestidad en decir...
0: No, yo voy a esperar que se anoten todo.
1: Yo hago asado. Yo, la verdad es que generalmente el asado... Para mí el disfrute es comer la carne con un poquito de pan, una cosita.
0: ¿Sabes qué? Pongamos un cartón en medio de la mesa, en medio de tabla, y cortemos de arriba.
1: Claro.
0: Así se come el asado en la obra, como lo hacíamos cuando hacíamos alta mezcla, cuando actuábamos, que éramos albañiles, no te voy a decir que estaba haciendo la obra en serio.
1: Se notaba. Pero no, a mí me parece que está bueno que vos digas que vos no vas a llevar ensalada, que no pensás caer en un juego... O en una...
0: Sí, como voy pateando los tomates.
1: Ojo, también podés agarrar, comprar los elementos de la ensalada, uh-huh, y llevarlos así y decir, bueno, a ver, háganlo,
0: sí,
1: ustedes. Háganlo,
0: no,
1: ustedes,
0: ¿sabes
1: si creen
0: lo que
1: tan
0: pensaba?
1: Vivos. Yo voy a hacer el asado.
0: ¿Sabes qué pensaba? Agarrar una bandeja y agarrar todo, papa, calabacín, zanahoria, cebolla, meterlo al horno y llevar eso tibio.
1: También.
0: Eso es más digno que llevar una ensalada, señor. Discúlpeme que sea tan...
1: ¿Te va a poner aceite? En el horno.
0: Son un montón de dudas que tengo. Che, tenemos que hacer el sorteo. Porque
1: hagamos el sorteo, porque la gente después necesita saber cómo.
0: Sí, gracias a Nicolás, Carla, Luciano, Micaela, Federico, Julieta, Agustín, Rocío, Tomás, Camila, Pablo... Florencia, todos los que se han anotado.
1: De nada.
0: No, vos no. Ganadores.
2: A ver.
0: Aldana Pacheco. Por 2. Y Valentina Fittipaldi. Por 2.
1: Saludos a la familia Fittipaldi.
0: Fittipaldi, sin parentesco, como decían en una serie que veía yo. Chicos, nos tenemos que retirar porque son 16:58 minutos. Ya viene Mamá Rock.
1: Exactamente.
0: El mejor programa de rock que tiene la radiofonía cordobesa desde hace más de 20 años.
1: Y hoy con entrevistas, todo.
0: De todo.
1: A jugársela.
0: ¿Con qué nos vamos, nene?
1: Nos vamos con Los Palmeras, El Embrujo. Hasta el lunes que viene, Andrés.
0: Señor, buen fin de semana para todos. Gracias a Luca, a la Clary, al Edu. A Pablito Mambo, mi nombre es Andrés López, nos reencontramos el lunes y nos cuentan cómo les fue el fin de semana. Abrazo grande, chao.

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1: Cinco de la tarde en la República Argentina. Visita del Papa a la Argentina. Domenico Gianni, jefe de seguridad vaticana, afirmó que son personas muy difíciles de cuidar.
2: Francisco fue un grandísimo santo padre con un carácter muy abierto, muy cerca de los pobres, muy cerca de los enfermos, de las personas frágiles. Fue un papa tal vez difícil de cuidar, ¿sí? Porque si nosotros vamos en esta dirección, él andaba en el opuesto siempre. Su pontificado fue un pontificado profético por algunas cuestiones. Yo fui muy cerca del Papa Francisco.
1: Murió un guía de montaña en Ushuaia, el informe de Eugenia Duré.
3: Félix Damián Alvarado, guía de montaña e integrante de la Comisión de Auxilio de Ushuaia, falleció a los 49 años luego de sufrir una descompensación cardíaca mientras realizaba una escalada en el sector del glaciar Ojo del Albino. El hecho ocurrió durante una actividad en la zona del glaciar y tras recibir asistencia, el hombre fue trasladado hacia la ciudad de Ushuaia, donde finalmente se confirmó su fallecimiento. Desde la Comisión de Auxilio remarcaron además el rol que tuvo Alvarado en las tareas de rescate y asistencia, una labor voluntaria que durante años permitió acompañar a personas que atravesaron situaciones de emergencia en la montaña.
1: Incendio en Constitución, el informe de Cristian Varela.
4: El incendio en el edificio contiguo donde Cristina Fernández de Kirchner cumple arresto domiciliario en el barrio de Constitución fue controlado y todos sus habitantes se autoevacuaron, según relató uno de ellos.
5: A nosotros nos salvó la vida, la verdad, nuestro portero Claudio. Él nos avisó a todos, fue Claudio el que nos vino a avisar que salgamos del edificio todos porque había humo.
6: Te veo que estás con tu mascota.
5: Sí, estoy con mi gato ahora, tuvimos que salir corriendo. Hay vecinos que, como digo, no pudieron salir con sus mascotas, tenían perros más grandes, tuvieron que salir corriendo, por ahí no estaban en casa, se enteraron recién al volver.
1: Deportes, la información con Agustín Domper.
7: River se entrena de cara al duelo de mañana frente a Tigre a las 17 en Victoria. El entrenador Eduardo Chacho Covet se juega un partido más que importante y dispondrá de los refuerzos como titulares Francisco Ortega y Tobías Andrada en la mitad de la cancha, mientras que el domingo llegará Thiago Almada a la Argentina.
1: El tiempo, la temperatura en esta ciudad, 14 grados y medio, humedad 48%, el cielo ligeramente nublado.
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0: 8 minutos ya de la hora 17 en todo el país. ¿Cómo están? Bienvenidos. Esto es Mamá Rock, el día viernes, cerrando la semana, por supuesto, siempre acompañando a los oyentes en estas casi dos horas, en estos 24 años que estamos cumpliendo, festejando de este espacio. Lucas Fernández, está Pablo Mamo, la puesta al aire, que ya arrancó con los mates. Me tento, Pablito, lo vi preparar el mate y tomar el primero. Bueno, en un ratito los nuestros. ¿Cómo anda, amigo? Buenas tardes.
1: ¿Qué tal? ¿Cómo le va, Germán? Buenas tardes a usted, a toda la audiencia de Mamá Rock. Así es, terminando la semana. Qué bueno si arranca el mate ya no más. Sí. Porque ya no más vamos a tener la visita del histórico guitarrista, compositor, cantante del rock argentino, Héctor Stark, porque esta noche estará actuando en medio tono, Germán. Sí. Y bueno, se ha venido a charlar un rato con Mamá Rock. Pero eso no es todo, tendremos más invitados en la segunda hora.
0: Así es, Miguel Vilanova, Botafogo, que va a estar actuando también esta noche a las 20 en Pez Volcán. Así que, linda tarde.
1: Sí.
0: Grandes guitarristas, uno más quizás enfocado en el rock, como es Héctor. Y Miguel ya más enfocado en el blues.
1: Exacto.
0: Pero dos referentes de la guitarra, eso para destacar.
1: Bueno, ustedes ahí del otro lado del dial, a través de AM750, también a través de la app de Radio Nacional, se pueden comunicar al 351-717-0505. ¿Música para recibir al primer invitado?
0: Bueno, ¿qué tenés? A ver, ¿disco en vivo?
1: Disco en vivo, de sí. Héctor Stark aquí interpretando una de su banda, su gran banda, Aquelarre.

0: Aplausos, buen sonido para esta versión en vivo de el tema Aniñada a cargo de Héctor Stark, que ya está con nosotros.
1: Sí, bueno, placer. Lo habíamos prometido toda la semana, Germán. De hecho, sí. Estuvimos sorteando algunas entradas y estará actuando esta noche en Medio Tono, aquí en pleno centro de Córdoba. Bueno, con una banda que se ha armado para acompañarlo, con invitados también, entre los cuales está su hija María Stark. Y es un placer recibirlo por primera vez aquí en el piso. Por sí. Teléfono hemos hablado varias veces.
0: Sí, pero bueno.
1: Tenerlo acá, Héctor, en esta temporada 24 de Mamá Rock, es un placer. Héctor, bienvenido. ¿Cómo estás?
2: Bienvenido, pero yo no soy Héctor, soy un doble.
1: Ah, ya, bastante parecido. ¿Tocará bien como el original?
2: No, ponemos una cinta, ¿lo viste? Que ahora todo es mentira.
1: Todo, holograma.
0: La IA lo permite todo.
2: Es impresionante.
1: Claro. Qué bárbaro. Sí. ¿A dónde iremos a parar?
2: No, lo que pasa es que todo este tipo de cosas, bueno, yo recién les estaba comentando, ¿no?
1: Sí.
2: Que estoy reconstruyendo. Estoy haciendo como una arqueología musical. Rescatando demos y cosas que hice a partir de entre el 89 y el 94, que fueron 4 años que me separé de mi familia y estuve bastante con algunos problemas medicinales, no sé si me entienden.
1: Claro, sí, sí.
2: Y bueno, y ahí compuse un montón de temas y bueno, Aniñada, por ejemplo, está hecha a la madre de mis hijas.
1: Bien.
2: Y también me quedaron algunos temas hechos. Entonces se me dio por hacer un disco dedicado a las mujeres que yo amé.
0: Claro.
2: No a las que salí. Uh-huh. Porque si vos salís con una mina, no le haces una canción. Le haces una canción cuando la amás.
0: Sí.
2: Y bueno, y ya tenemos 12 canciones que las estamos reconstruyendo con un laburo que está haciendo Machi Rufino.
1: Sí.
2: Que es un enfermo del audio. Y bueno, lo tenemos a Lito Vitale que vamos como emparchando, ¿viste? Por ahí, por ejemplo, en este recital que ustedes escucharon decir que es en el CCK,
0: sí.
2: No hay teclados. Entonces hay un tema que vamos a poner de ahí y los teclados los puso Vitale.
1: Claro.
2: Y así estamos como reconstruyendo los temas.
1: Como una sobregrabación, digamos.
2: No, directamente lo mandás. Ahora no es como antes que vos no una vez que tenías el máster no podías sí. volver atrás. Ahora se puede volver atrás. Entonces, por ejemplo, todo lo que escuchamos es canal izquierdo y derecho. Mm. Pero capaz que se grabó en 12 canales o en 32 canales.
1: Claro.
2: Pero antes no podías volver atrás a menos de que tengas la cinta máster.
0: Sí.
2: Entonces ahora hay un programa que te permite hacer eso. Entonces vos agarrás una guitarra mal tocada del año 63 y la podés poner de vuelta ahora.
0: Ah, mirá.
2: Sí, es increíble, increíble. Entonces con eso estamos limpiando.
0: Sí.
2: Por ejemplo, hay un tema que también le hice a Mirta, que era mi esposa, que no había bajo, Machi Rufino puso el bajo. O en tal tema se nos ocurre que poner un sintetizador y lo llamamos Alito. Y con eso estamos como emparchando los temas, ¿viste? De cualquier modo, lo importante no es la parte técnica, sino la composición de las canciones y la emoción con la que se grabó.
1: Claro.
2: Porque en un momento yo dije, bueno, las voy a grabar todas de nuevo, pero no se puede.
0: Claro.
1: Sí, sí, sí.
0: Está bueno eso que destacás. La emoción y el sentimiento era ahí, en ese momento.
2: Exactamente.
0: Variaste, por supuesto, los estudios de grabación, no son todos en el mismo.
2: No, no hay estudios de grabación, no existen más los estudios de grabación. Ahora un estudio de grabación es un teléfono.
0: Sí.
2: No, tengo un grupo que somos 14 tipos que coleccionamos guitarras. Y uno de ellos tiene un pequeño control con la computadora, unos buenos micrófonos, y ahí lo que estamos haciendo por ahí es poniendo voces. ¿Viste? Algunas voces que están desafinadas. Pero la verdad que inclusive hay un tema que fue totalmente irrecuperable porque estaba en un cassette todo mal. Y Machi lo pasó por la inteligencia artificial.
0: Mira.
2: Y quedó tremendo. O sea, es lo mismo que tocamos nosotros, pero pasados por la inteligencia artificial, que toca mejor que nosotros. Y yo grabé la voz ahora,
1: claro,
2: ¿entendés?
1: Claro, claro, claro.
2: Pero el tema quedó exactamente igual, pero con la ayuda de este sistema, que es muy interesante, ¿viste? Para si lo utilizás para una cosa que sea útil, digamos,
1: claro,
2: ¿no?
1: Claro, claro. Héctor, decís que estás embarcado en este proyecto de canciones hacia o dedicadas a las mujeres que amaste.
2: Sí.
1: Estando acá desde Mamá Rock, no puedo dejar de preguntarte por tu vieja. ¿Va a tener alguna canción tu madre?
2: No, porque son solamente mujeres con las que hubo sexo.
1: Ah, bien,
2: y
1: bien.
2: Y mi vieja no... Intenté, pero mi vieja no quería saber nada.
1: Pero digo, bueno, a ella la amaste mucho.
2: No, ya para eso está mi amigo Papo. Sí. Un día Papo me dice, puede ser, dice, las únicas dos canciones que pegué no son mías. porque ese Juntos a la Par es del bajista.
1: Claro, de Julie Ruth.
2: Claro, y otro tema es del hijo de
1: Borenstein.
2: Los únicos dos temas que podía haber facturado son de otro.
1: Qué locura, sí, sí, sí. Bueno, contanos un poco qué es lo que va a suceder esta noche, cómo tenés planteado el show para, bueno, el público cordobés.
2: Bueno, mira, yo me despedí a principios del año de los recitales en vivo, pero no aclaré una cosa, que lo que no hago más, lo que no quiero hacer más, porque es un desgaste tremendo, es seguir adelante con el proyecto de mis canciones, porque exige muchísimo trabajo de producción, o sea, vos para tener una buena producción tenés que ser un tipo que vendés muchas entradas. Claro. O sea, tiene que haber guita. Y como esto no sucede, me tengo que encargar de todo yo. Y yo me encargué de todo los últimos 30 años. Estoy cansado, no tengo más ganas de tocar temas que son temas que realmente valen la pena en un bar. Solamente he tocado... Lo último que hicimos fue en el año 24, que se cumplieron 60 años que toco, que hicimos la Usina del Arte, sí. Y donde hice toda mi carrera. Si quieren lo pueden ver en YouTube, está todo el recital, desde la primera canción que saqué hasta la última,
1: sí.
2: Y tocada por los músicos, los que quedaron, porque la mayoría se murieron. Mm. Pero está Lito Vital, está Machi Rufino, está Emilio del Guercio. Eso fue como el punto final de la parte mía, digamos, seria.
0: Sí.
2: Pero... el músico no puede dejar de tocar. La gente ignorante dice, y ese Paul McCartney con la plata que viene.
1: Claro.
2: No es por eso, es porque no podés dejar de tocar.
0: Claro.
2: Entonces, bueno, yo me empecé a juntar con dos amigos de ahí, de medio conocidos míos, a tocar temas viejos. Y, o sea, tocar para divertirnos, no rompernos buscando la séptima, novena aumentada, ¿viste?
1: La perfección.
2: Bueno, y lo que vamos a hacer acá es una cosa parecida, porque vos imaginate que tuve 2 horas de ensayo. Yo en 2 horas no puedo sacar ni el principio de una canción mía, ¿entendés? Entonces lo que vamos a hacer es una recorrida por el rock nacional. Hay temas de Papo, de David, de Spinetta, mío, de Aquelarre, de Pescado, de Almendra. Eso es lo que vamos a hacer. Vamos a hacer también un par de temas, un tema mío. Por eso le invité a esta señora Lala, que es una persona que me ha ayudado mucho en la parte psicológica, digamos.
0: Lala Juárez.
2: Claro, desde Córdoba ella me ayudó muchísimo, porque yo tuve una ruptura de una pareja hace como 4 o 5 meses y estuve muy mal, y ella me ayudó muchísimo vía celular. Y ella canta, pero siempre cantó en una parte así como aficionada, pero lo que más le gusta es ser música. Y no logró ser música. Y mi hija vive tras las sierras y también canta. Entonces digo, vamos a hacer un concierto familiar. Uh-huh. Que hacer unos temas con mi hija, unos temas con ella y temas de mis amigos. Eso es lo que vamos a hacer. Ayer hicimos un ensayo, ahora tenemos una hora para pasar un poquito los temas y eso, Dios dirá cómo nos saldrá.
1: Claro, sí, bueno, yo creo.
2: Pero los músicos, los pibes que tocan bárbaro y se estuvieron preocupando mucho, sacando los acordes y qué sé yo. Pero yo vengo de la generación de Spinetta y de Almendra y de Aquelarre, ¿no?
0: Claro.
2: Donde éramos excesivamente prolijos. Uh-huh. ¿Viste? Hay tipos que enchufan y tocan cualquier cosa con cualquiera. Nosotros sí. No sabés lo que eran los ensayos de Aquelarre, parecía, ¿viste? Eran
0: horas.
2: Claro.
1: La NASA.
2: La NASA o los nazis.
1: Sí,
2: era un regimiento. Era un régimen, un trabajo. Éramos chiquitos porque yo tenía 21 años cuando empezamos. Pero no era que en los ensayos no podía entrar nadie, no era joda, laburábamos claro. En serio. Entonces a mí me da un poco de cuiqui así ensayar una tarde y tocar.
1: Claro.
2: Pero bueno, yo creo que va a estar bien porque a mí lo que siempre me salva es que yo toco con el corazón, ¿viste? No toco con la cabeza.
1: Claro, claro que sí. Los músicos, decimos, dale. Fernando Bovarini en bajo, Raúl Pandolfi en piano y Andrés Casado en batería.
2: Sí.
1: Es la banda que lo va a estar acompañando hoy, mejor dicho, esta noche a partir de las 22 horas en Medio Tono, Héctor Stark.
0: Hablaste esto de Aquelarre, que eran prolijos, muchas horas de ensayo. Menciono amigos, Charlie, me imagino que porque sos amigo de Charlie, mucho tiempo junto a él, que era un obsesivo. Te pregunto por el Carpo, ¿cómo era musicalmente? Digo, su forma de trabajar era obsesivo.
2: Un desastre.
0: Claro, me imaginaba,
2: todo
0: por eso
2: lo
0: apuntaba
2: que era
0: eso.
2: De Papo era un desastre.
0: El tema de ensayos, ¿cómo era?
2: Papo fue y será siendo mi ídolo porque nadie tocó la guitarra como tocaba él.
0: Sí.
2: Lo que pasa es que los tipos que son más jóvenes como ustedes no tuvieron la oportunidad de ver cómo tocaba él a fines de los 60.
1: Claro.
2: Él fue mucho mejor que la mayoría de los ingleses.
1: Los 90, a mí
2: me odian porque tocaba mil veces más que Jimmy Page.
0: Ajá.
2: Pero lejos, porque Jimmy Page nunca fue un buen improvisador y Papo era un genio improvisando. Jimmy Page es un excelente productor, compositor, arreglador, es el mejor inventor de riff,
0: sí.
2: Pero no es creativo improvisando. Y Papo era una cosa tremenda, hasta la época de Los Gatos, hasta el 70 y pico. Uh-huh. Después empezó a cambiar bastante, pero... Por eso el único argentino que fue a tocar a los Estados Unidos de verdad fue él.
0: Sí.
2: Porque muchos famosos fueron a tocar arriba de una combi de cigarrillos Camel haciendo publicidad de cigarrillos. Y no voy a decir quiénes son.
0: ¡Apa!
2: Dice, fulano, estuvieron en Estados Unidos, sí, haciendo una propaganda de cigarrillos. No estuviste en el Madison Square Garden con B.B. King y con todos los negros vivos bluseros que estaban. Eso lo hizo Papo porque se lo merecía y porque él tocaba al mismo nivel de esos tipos. Porque el asunto de tocar blues no pasa por la técnica ni estudiar. Viene del alma, ¿entendés? Yo toco blues, pero yo a mí me da vergüenza tocar un blues adelante de Papo. Por eso B.B. King se quedó con él. Yo le decía, ¿cómo es que podés tocar así blues? Y vos naciste acá en la Paternal, sos hijo de italiano. Y yo, no sé, dice, preguntale a mi vieja. Era tremendo, pero para Papo no había ensayo, no había, él quería tocar.
0: Claro.
2: Y yo también, antes de entrar en aquel, a mí lo que me educó fue Aquelarre,
0: sí.
2: Porque Miguel y Rodolfo venían de Almendra, que Almendra era, no sabés lo que era.
0: Claro, ensayo.
2: Era tremendo.
0: Sí.
2: Claro. Y entonces con Aquelarre me educó, pero en la época de que tocábamos con Papo, David, el Negro Black, nosotros enchufábamos y no parábamos nunca más. Muchas veces nos llevaban en cana o nos cortaban la luz, porque era la desesperación por tocar. Y Papo no lo perdió nunca eso. Él enchufaba y tocaba, y si vos decís, vos tocás el bajo y vos la batería. Claro. Siempre se manejó así. Por eso los discos de Papo no suenan muy bien. Son bastante sucio, sí. Y desprolijo.
0: Claro. Sí, sí.
2: Pero tampoco él buscaba eso. Yo qué sé, yo lo quería tanto a Papo que lo extraño muchísimo.
0: Uh-huh. Uno puede ver imágenes, porque sos coleccionista de instrumentos musicales, de guitarras, y pude ver una que, en una imagen, en un video, hablabas acerca de una Les Paul 62 que perteneció al Carpo.
2: Sí.
0: Hay una historia linda esa también para...
2: Esa es una historia muy larga, porque acá el señor Romay, Alejandro Romay, que era él en el año 66 trajo un grupo a Argentina que los hizo pasar por los Beatles. Que lo pueden buscar en internet, sí. Que se llamaban American Beatles, con dos E, Beatles. Uh-huh. Y los trajo como que eran los Beatles de verdad, una estafa, y la gente no sabía quiénes eran los Beatles. Total que esa guitarra la trajeron ellos. Y hasta pudimos hablar con el manager de ellos, que debe tener como 90 años, para investigar cómo era lo de esa guitarra, porque es una guitarra muy rara, y que haya aparecido en Argentina en los años 70, es muy raro. Resulta ser que los tipos le regalaron una guitarra al productor del programa para que la use el hijo. Y era el señor Ever Lobato, que era el esposo de Nélida Lobato, que era una vedette.
0: Sí.
2: Y el hijo un día cae a la casa de Papo con esa guitarra y Papo dice, préstamela. Y nunca más la volvió a ver.
0: Claro.
2: O sea que esa guitarra tiene una historia tremenda. Después Papo la desintegró.
0: Sí.
2: Yo la había un japonés acá que se llamaba Miguel Sekine, que era un luthier tremendo, la reconstruyó. Si yo te muestro la guitarra, vos pensás que es nueva. Y estaba rota en 5 pedazos porque en riff la tiraba por el aire, ¿viste?
0: Sí.
2: Y bueno, tengo...
0: Prendía fuego.
2: No, le ponían...
0: Un efecto hacía, ¿no?
2: Ponían abajo de la palanca una bolsa de pólvora.
0: Ah, claro.
2: Un señor que se llama Trentuno, que hacía efectos especiales en los programas de Olmedo. ¿Viste esas bombas que explotaban?
1: Claro.
2: Todo mal, ¿viste? Un humo, bueno, era una porquería. Entonces, en el último tema de riff, había un cablecito que venía enroscado en el cable de la guitarra. Entonces, Papo tiraba la guitarra por el aire. Apagaban las luces de obras, juntaban los cables y explotaba la pólvora. Pero como no había luz, los plomos no la podían agarrar, como a veces hacen con la de Charlie, se hacía pelota contra el piso.
1: Claro.
2: Una guitarra que tiene un valor aparte del histórico, es una guitarra sí. muy cara porque fue el segundo año de la Gibson SG, ¿viste? Salió en 1961. Uh-huh. Y tengo ese y tengo el primer amplificador Marshall de Papo, que me lo regaló también un día.
0: ¿Cuándo lo usó? ¿En qué época?
2: Y lo trajeron cuando fueron los gatos, bueno, eran los gatos porque Nevia no fueron a Inglaterra,
0: sí.
2: pero Nevia no fue, después fue Levo, fue una cosa totalmente desorganizada, pero bueno, ese amplificador vino de ahí y fue el primer Marshall que tuvo y me lo regaló hace 1000 años, y yo guardo todo, claro. Ahí me regalaba de todo.
0: Sí. ¿No Bot. Contaba la historia que fue Nevia que viajó?
2: No, Nevia no fue nunca a ningún lado, sí,
1: no.
2: Y no tenía nada, Lito no tenía nada que ver con los gatos de Papo.
1: Claro.
2: Lito fue un compositor bien argentino que hacía canciones pop, muy lindas, uh-huh. pero cuando entró Papo, los gatos venían de vivir en Estados Unidos y de escuchar a Hendrix y a Cream y a Eric Clapton, y ya vinieron con otra cabeza. Y se puso Papo y se juntaron los cuatro y quedaron los cuatro de un lado y Nevia del otro.
1: Claro.
2: Y Nevia quería otra cosa, quería ser un cantador urbano y los otros querían ser ingleses.
1: Claro. Sí, sí. Acá Germán hacía referencia a esta guitarra, Héctor, y vos como guitarrista y coleccionista, ¿Gibson Les Paul o Fender Stratocaster? ¿Tenés alguna preferida?
2: No, eso hay un argentino que vive en España hace muchos años, que no me acuerdo el nombre, como le dicen, el blusero León, una cosa así, que el tipo dio la respuesta exacta, porque esa pregunta nos la vienen haciendo a todos los violeros hace más o menos 40 años. Sí. Y el tipo dijo, la Gibson Les Paul es tu esposa. Y la Fender Stratocaster, tu amante.
1: Con todo lo que eso implica.
2: Exactamente. Yo usé Gibson hasta el año 82, que me llama David y me dice, che, quiero hacer algo, le había terminado hacer un Hiram.
1: Sí.
2: Y David no es una persona muy organizativa, yo sí. Entonces empezamos a armar la banda entre los dos, ¿no? Hicimos un concierto muy grosso en el Teatro Coliseo, que está grabado, con Diego Rapoport en piano, uh-huh. Babu en Hammond, Pomo en batería, sí. Beto Satrani en bajo, una banda tremenda. Entonces le digo a David, nosotros que tocamos una onda parecida, tratemos de tocar, cuando vos tocas con Gibson, yo toco con Fender, uh-huh. Yo siempre tuve una Fender Stratocaster, pero a mí no me gustaba porque sonaba muy finita.
1: Bien.
2: Bueno, total de que el mono se colgó la Gibson, no se la descolgó nunca, y yo me enamoré de la Stratocaster para toda la vida, desde el año 82, tuve que cambiar el grosor de las cuerdas, la altura de las cuerdas.
0: ¿Por qué? ¿Por eso sonaba finita? ¿Por la cuerda?
2: No, porque la Stratocaster es una latita el sonido. Lo que pasa es que suena con un Marshall o con procesadores.
1: Claro.
2: Entonces tuve que casi tuve que aprender a tocar de nuevo, ¿viste? Porque aparte tiene un solo volumen, uh-huh. no podés cambiar de micrófono con los volúmenes preseteados. Tuve que cambiar el amplificador y de paso cambié la esposa también. Para que sea todo el cambio.
1: Claro. El combo entero.
2: El combo. Ya que si cambiamos, vamos a cambiar en serio. Claro. Y desde ese día nunca más me separé. Y debo tener, 20 Gibson o 30, no sé cuántas, pero no las uso. Las tengo como ahí para mirarlas, ¿viste?
1: Claro. Bueno, vamos a repetir la invitación esta noche, ¿eh? Esta noche en Medio Tono, Héctor Stark, que nos ha venido a visitar a la tarde de Mamá Rock. ¿Habrá mates o no, Germán?
0: Sí. Lo preparamos.
1: Matecito amargo, sí, cómo no.
0: Antes del mate, vamos con un tema, y le pregunto de paso a Héctor, porque lo mencionaste recién a Jimmy Page, dijiste, hablaste de él, del guitarrista de Led Zeppelin, pero te pregunto por Steve Ray Vaughan, porque tenés una canción que se llama Steve.
2: Sí, fue dedicada.
0: Supongo que es porque está ahí arriba.
2: Yo no podía creer que se hayan. Siempre se mueren los mejores. Mira, se murió. El otro día estuve viendo un documental de la muerte de Prince, uh-huh. 57 años.
0: ¿Hiciste sonido, Prince?
2: No.
0: ¿O lo fuiste a ver?
2: No, fui a ver tampoco, ¿no? Pero yo lo admiraba como creador, ¿no?
0: Sí.
2: Se han muerto un montón se murió Jeff Beck, el más grande de todos, ¿viste?
0: Ah,
2: se murieron casi todos los violeros grandes, ¿viste? Uh-huh. Y Steve Ray Vaughan tenía 30 y pico de años, ¿viste? Estaba empezando a tocar. No, Steve Ray Vaughan es una cosa tremenda. Hay como oleadas de violeros, ¿viste?
0: Sí.
2: Vino la oleada cuando era chico de los Shadows, con Hank Marvin. Después vino la oleada del blues con Eric Clapton.
0: Uh-huh.
2: Después vino la oleada de la guitarra ¿cómo es que se llama? Tocar Touch, que fue Eddie Van Halen.
1: Claro, sí,
2: que
1: sí.
2: Son tipos que fueron como reinventando la guitarra. Sí. Y Steve Ray Vaughan no reinventó nada, porque lo que toca es blues de toda la vida, pero el sonido y la potencia que transmitía su música, ¿viste? Usaba cuerdas muy, muy gordas, justamente para que la Fender no suene a lata.
1: Claro, no suene flaquita.
2: Entonces le ponía cuerdas gordas, pero cuando vos le pones cuerdas gordas no podés estirar. Sí. Tenés que tener un músculo acá como Popeye. Y el tipo hacía eso.
0: Sí.
2: No, tremendo. Steve Ray Vaughan fue tremendo. El feeling, o sea, un tipo que no tocaba nada nuevo, un tipo que tocaba cosas nuevas, uh-huh. Era Jeff Beck, que fue un tipo que nunca terminó de crecer, pero Steve Ray Vaughan... Mira, realmente para mí el arte te tiene que emocionar. Sí. Vos tenés que salir de un lugar emocionado. No importa si tocó bien, si tocó mal. Lo mismo con los cuadros, ¿viste? Yo no entiendo nada de cuadros, pero con Emilio del Guercio, que igual que su amigo Luis Alberto Spinetta, estudiaron arte y pintura, cuando estuvimos en Europa me hizo ver todos los museos. Nunca me aburrí más en mi vida que en el Louvre, el Museo del Prado. Yo no quería entrar a ningún museo. Y él se impresionaba.
0: Y te explicaba más o menos.
2: Vio la Gioconda y dice, mira, le digo... Esta es la propaganda de la Escuela Panamericana del Arte, que estaba la Gioconda, ¿viste? Y bueno, a mí no me emocionó eso, a mí me emocionan las cosas que se mueven, ¿viste? Por eso no como verdura, ¿viste que las verduras no se mueven? Yo como todo lo que se mueve, una tortuga, una vaca, cualquier cosa.
0: Claro.
2: Y la música se mueve, sí. Pero los tipos que les gusta el arte de las pinturas, claro. El asunto es que lo que vos veas salgas emocionado. Ajá. Hasta por ahí si salís puteando también sirve.
1: Claro,
2: pero
1: te movió algo.
2: Sí, claro. Dicen, che, qué cagada esto que vinimos a ver, pero algo. No que salgas y dices, che, vamos a comer una pizza.
1: Claro.
2: Porque no te pasó nada entonces con lo que había arriba del escenario.
1: Claro, sí,
2: que eso yo sé que lo tengo, porque yo no sé ni tocar la guitarra, no sé ni cuántas cuerdas tiene, ni cómo se afina, ni nada, y Papo tampoco, y David Lebón tampoco.
0: Sí.
2: Pero todos tocamos con el alma, ¿entendés? No tocamos con conocimiento. Yo me acuerdo que Papo era como el jefe de todos nosotros, ¿viste? Uh-huh. Era el que tocaba mejor y todo. Y Papo decía, no hay que estudiar, dice, porque el que estudia se ablanda.
0: Apa.
2: Y era una excusa para no hacer nada. Pero en realidad cuando vos estudias mucho,
1: claro.
2: Quedás limitado a lo que estudiaste.
1: Claro.
2: Hendrix, que no podía tocar, nada podía tocar en el estado en que estaba,
0: sí. El
2: tipo por ahí tocaba 38 notas desafinadas, todas mal, pero metía una que te partía la cabeza. Y el tipo que estudia sabe que esa no la tenía que meter porque no va.
1: Uh-huh.
2: No, claro. Va en la música.
1: Académicamente.
2: No, claro. Va en la... Claro, sí, pero sí. Sí va y es la nota que te parte la cabeza. Entonces, cuando vos estudias mucho...
0: No encontrás eso.
2: No, pero no todo el mundo. O sea, hay tipos que como Rubén Fuera. Hay gente que unificó las dos cosas y te parte la cabeza.
1: Claro, sí.
2: Papo lo dijo como una excusa para rascarse.
0: Sí.
2: Pero yo con los años me di cuenta de que tenía razón. Porque, qué sé yo, una vez lo vi a Claudio Gavis, que vino de España, que yo lo adoraba, Claudio Gavis con Manal, y Claudio Gavis tiene una academia de música y es un gran estudioso, y no era el mismo, no era el violero de Manal.
1: Claro.
2: O sea, para un intelectual tocaba mejor, pero a mí no me movió un pelo.
0: Mirá.
1: Entiendo.
0: Compartimos, Steve, a cargo de Héctor Stark.

0: Bueno, cierra con órgano Hammond, al sí. final ahí no, me hacía
1: está
0: seño.
1: Todo el tiempo está el órgano. Yo soy un enfermo del órgano Hammond. En casa, sí. en el living, tengo tres.
0: Tres.
1: Y me falta aprender a tocar, pero no se puede todo, ¿viste?
2: Qué lindo sonido el del Hammond.
1: Y no hay con qué. Los instrumentos naturales son naturales. El sonido del Hammond, primero...
0: ¿Y quiénes son los Hammond esos que tenés? Los
1: míos,
0: tres.
1: Son míos.
0: Son tuyos. Claro. Pero venían de otros músicos.
1: Uno se lo saqué a la iglesia de San Cayetano, al
0: a
1: cura.
0: La iglesia.
2: Mirá, sí. Justo hoy en el día de San Cayetano.
1: Y después tengo otro que se lo compré a un tipo que tocaba Bach, que le quedaba chico el Hammond porque tocaba con los pedales, ¿viste? Y después tengo uno que lo tenemos hace años, que lo usábamos para alquilar. Y compramos uno nuevo. Entonces, mi socio dice, lo vendemos. Le digo, no, loco, con este tocó Deep Purple, tocó Steve Winwood, tocó B.B. King todas las veces que vino. Toda la gente, no sé, todos los que vinieron usaron el Hammond ese. Entonces, ese lo tengo en mi casa y lo uso yo. Porque claro. algo toco.
0: Claro.
1: Porque con toda esa historia, a mí no me gusta vender la historia. Ahora lo que pasa es que con la edad que tengo, yo tuve un infarto hace un año y medio, un año y 10 meses. Entonces estoy empezando a deshacerme de algunas cosas.
2: A soltar.
1: Sí, algunas cosas realmente valiosas. Porque si yo vendo una guitarra por $2,000, yo cuando vendo un instrumento lo extraño el resto de mi vida. Uh-huh. Es como las novias. Lo que pasa es que la novia te olvidás y de la guitarra no. Bueno. Y entonces yo tenía la guitarra con la que se grabó Artaud, que es una Stratocaster 64, y el año pasado la vendí, porque era un instrumento caro, y si bien yo tengo una nieta de 32 años que está a cargo de todo lo que tengo, o sea, está todo en, claro. en computadora, está sí, todo.
2: Sí. Inventariado.
1: Pero está todo, sí, pero digo... Acaban, van a caer mis amigos a estafar a mis hijas. Sí, porque los coleccionistas somos así. Sí, están claro. esperando que el tipo se muera para comprarle el auto.
2: Sí, ¿y cuánto pedís por esa cosita?
1: Claro, ese que es, ese te damos dos lucas. Sí, ¿viste?
0: Sí, o sea, tenés todo cubierto eso, estás bien.
1: Sí, sí, va a ser un trastorno el día que yo no esté, sí. pero me estoy deshaciendo de cosas que no me duelan, ¿viste? O sea, la guitarra de Artaud me dolió, pero bueno, el dinero me compensó, digamos. Pero... ya te digo, vender un instrumento por dos mangos y después lo extrañás, claro. de ninguna manera, ¿viste? Que quede ahí, después lo venderán o no sé qué harán, ¿viste? Yo intenté hacer un museo en la época del gobierno de Macri, que hablé con una persona, porque tanto en el CCK como en la Usina del Arte hay miles y miles de metros cuadrados al pedo vacío.
0: Sí, gigantes.
1: Para armar un museo ahí, porque no solamente tengo guitarras, amplificadores, teclados, ropa, fotos, álbumes de fotos, o sea, se podía armar un super museo antes de que uno empiece a vender las cosas, uh-huh. que ya empecé. Pero no me dieron ni bola, los tipos pensaban que lo iba a donar. Le digo, yo no dono nada,
0: claro.
1: esto vale una guita, cuando vos me des el ticket del depósito en donde te gusta, en Hungría, en Boston, te llevas las cosas, si no, no te llevas una púa de acá, ¿viste? Uh-huh. Para ir a donarle cosas al gobierno que después entra claro. cualquiera y se las afana.
0: Claro, que ni siquiera saben el valor que tiene.
1: No, pero no voy a hacer nombre, pero hubo un político que toca la guitarra que tendría miedo que entre y se lleve una viola del museo. Porque de los museos,
0: la guitarra.
1: De los museos se han afanado todo.
2: Sí, sí.
1: ¿Viste? Se han afanado, sí. no sé, el encendedor de San Martín, los anteojos de fulano, ¿viste? Así que no.
0: Sí.
1: Que quede en mi casa, mis hijas harán algo, ¿viste? Pero es una pena.
2: Bueno, mira, para esa colección le vamos a enviar a Héctor, recién fuera sí, del micrófono le estuvimos tremendo. Mostrando unas fotos de él actuando con el negro Black Amaya en batería, Rinaldo Raffanelli en bajo, noviembre del 71 en el Barrock, ahí es, en el velódromo.
1: Ese es el Barrock número 2.
2: Barrock 2.
1: Yo abrí los dos Barrock, el del 70 y, sí, y el del 71.
2: Exactamente. Y la pregunta dirigida a esa fecha... Tenemos también el dato, y hay una foto, del dúo natural, que tenía Rubén de León con el negro Julio Campo, a quien hemos hablado aquí en Mamá Rock en alguna oportunidad, el negro Julio Campo, que era parte de la obra Gear. No sé si llegaste a conocerlo a Julio.
1: Sí, Héctor. que era parecido a Hendrix,
2: sí.
1: que apareció muerto no sé en dónde.
2: Los bosques el negro de Palermo,
1: Julio, claro sí. que me acuerdo de él.
2: ¿Tienes algún recuerdo de él o
1: no,
2: supiste
1: no,
2: algo de él?
1: No, porque yo no participé de ese movimiento. Uh-huh. Yo trabajé en Oca, que era la empresa de mi viejo, hasta el 74.
2: Bien.
1: O sea, mi relación con la música era tocar música. No era el hipismo, el porrito... vamos a La Paz, a naufragarnos. Yo tocaba y a la mañana iba a laburar. Porque como bien decían los viejos, con la guitarra no vas a vivir. y yo quería tener mi Les Paul, mi Stratocaster, mi equipo, mi auto. Entonces yo era un tipo, si me veías de lejos parecía un tipo normal.
2: Claro, ordenado.
1: Ahora, las vueltas de la vida me castigaron, porque a los 32 años empecé con la merca y claro, casi me muero.
2: O sea,
1: criticaba a todos los que fumaban porro, todo. No me reunía con los hippies, pero ni de casualidad. Ni con Pedro y Pablo, ni con la cofradía de la Flor Solar, con ninguna de toda esa gente que era un hiperío. Uh-huh. No, yo no los podía ni ver. Y al final terminé más drogadicto que ellos. Suerte que me pude reparar.
2: Claro, claro, claro que sí. ¿Y con los Sui? ¿Tuviste relación con Sui Generis?
1: No, porque eran, con Sui Generis lo que había, te voy a contar la historia de Sui Generis. Sui Generis fue un

0: para mi muerte, las tres minas dijeron, ah, esto va a ser un éxito, van a ser un éxito, porque era para las minitas, claro. No era para nosotros. Yo hacían música para chicos de colegio, para adolescentes, inclusive nosotros pensábamos que eran mucho más chicos, y Charlie tiene un año menos que yo. Sí. Pero con la música que hacía, viste, y rajuña las piedras. Nosotros veníamos de Almendra, de Aquelarre, de Pescado, escuchar eso era música para los chicos, para el fogón, como fue siempre. Claro. Y después, poco a poco, qué sé yo, cuando yo en la época de La Máquina de Hacer Pájaro me la perdí porque estábamos en España. Pero cuando empezó Serú Girán, ahí me di cuenta de lo que era Charlie. Y ahí empecé a escuchar un poquito más para atrás.
1: Claro.
0: Porque si bien las canciones eran cancioncitas, había una composición de la puta que lo parió. Sí, ¿viste? Sí. O sea, Sui Generis era... Yo el disco que me gustó fue Instituciones.
1: Claro. Con Rinaldo y Juan Rodríguez.
0: Claro, porque ahí ya había batería, estaba bajo. Y aparte, por ejemplo, Charlie le habían traído el piano Fender, sintetizadores, ya era otra cosa. Ahí hay un tema que se llama Tango en Segunda, sí, que es uno de los mejores temas que escuché en mi vida. Mirá. Que el solo lo hace Rinaldo.
1: Claro.
0: Es una escalita. Ese es Rinaldo Raffanelli en guitarra.
1: Claro.
0: Así que eso me empezó a gustar. Y también lo que había un poco, creo que había como, cuando ellos triunfaron había como un poco de envidia, porque los monos se hicieron populares en 2 días y nosotros no. Exacto. Entonces, ahora viéndolo de lejos, creo que también había como un poco de envidia. ¿Quiénes son estos dos?
1: En el ambiente.
0: Estos dos boludos, claro. ¿Quiénes son? ¿Viste? Sí, que llenan dos Luna Park.
1: Y terminaste amigo de ellos.
0: Sí, sí, pero carne y uña, sobre todo con Nito Mestre.
1: Nito,
0: y con Charlie estuve. Yo toqué con Charlie muchos años, pero de invitado. O sea, nunca participé de la banda, pero sí participaba de la vida con él. Por eso casi quedó en el manicomio. Claro,
2: pero decís esto, participaba en la vida junto a Charlie, son charlas mano a mano solos, intimistas, ¿no?
0: Con todas las personas estas que son estrellas, la única manera de estar bien es cuando están solos.
1: Eso.
0: Porque cuando hay gente ya se pone en la cara de Norberto Napolitano, dejas de ser Norberto Napolitano y es Papo.
2: Sí.
0: Yo era amigo de Norberto Napolitano, no de Papo. Papo mató a Norberto Napolitano.
2: Qué ¿entendés?
0: Y íbamos al Roxy a tocar, que era un boliche que había en la esquina del Congreso, íbamos a divagar. Había un día en la semana, que yo no me acuerdo si eran los jueves, una cosa así, donde, digamos, iba toda la gente del ambiente. O sea, los vagos que no laburaban, porque el resto de la gente el viernes laburaban, ¿entendés? Y el boliche ardía. Y nosotros, falopa, y subíamos a tocar. A mí me encantaría tener un video de eso que hacíamos, porque debería ser un bochorno tan grande. Lo que pasa es que nosotros estábamos re locos, y el público también.
2: Sí, sí.
0: Si entraba un tipo normal, hubiese dicho, como en la película Blowout, ¿no? Que están tocando los Yardbirds y entra el tipo y no puede creer el quilombo que hay ahí adentro. Bueno, y dos noches después de ahí nos fuimos a la casa de Charlie solo los dos. ¿No sabes lo que me enseñó esa noche? Por ejemplo, dice, vamos a escuchar a Tear for Fears. Bueno, él tenía, ¿se acuerdan del disco Láser? Que era como un CD así, que era imagen, bueno, y tenía un televisor gigante de eso que pesaban 50.000 kilos y 80 bafles por lado, todo roto, con los conos rotos, todo pintado. Entonces dice, vos sentate ahí, vamos a probar a ver qué bafle anda y cuál no. Entonces el mono se tira atrás de los bafles, con los cablecitos todo hecho bolita. Le digo, mira, de acá anda un low y acá anda un mid. Ok, pará. ¿Y ahora qué anda? Le digo, acá anda un agudo y allá anda... Falta un grave de acá y más o menos arrancamos. Claro. Había seis bafles por lado, esos Technics, todos bafles de audio, todo roto. Bueno, cuando más o menos arrancó, dice, pará. ¿Para qué vamos a aislar los cables por las dudas? Y va al baño y trae un coso de curitas. Aislaba los cables con curitas. Bueno, cuando empezó el recital, bueno, escuchamos media canción y pone pausa, ¿no? Y me dice, él estaba con el piano blanco, me dice, ¿vos entendés inglés? Le digo, no, muy poco. Bueno, te voy a explicar. Acá está hablando de que es una tristeza, que rompió con su novia, qué sé yo. Entonces el tema está en menor, porque los menores son tristes y los mayores son más serios. Entonces, agarra la guitarra. Me dice, porque este es un la con la novena aumentada en no sé dónde. Poné la mano. Poné, me ponía la mano en la guitarra. Porque yo no tenía ni idea de lo que estaba hablando. Entonces, cuando yo lograba hacer el acorde, lo hacíamos él con el piano y la guitarra. ¡Cling! Y ahí seguíamos con el tema. O sea, que eran las 3 de la tarde y estábamos en el tema número 2. Y eso fue dos noches. Una noche con esto...

0: Dice, esta noche vamos a decir, de noche, eran las 7 de la mañana cuando arrancaba. Dice, te voy a hacer escuchar a Prims. Y yo soy re prejuicioso. Y yo le dije, escúchame una cosa, ese negro trolo que imita a Jimi Hendrix, a James Brown y a Michael Jackson, no lo quiero ni ver. Vos no sabés ni de lo que hablas. Y me hizo escuchar a Prince y casi me morí. Sí. Porque vos no te hacía notar todos los arreglos, esto, lo otro, viste, pausa, pausa, pausa. Nunca podíamos escuchar un tema. Porque, ¿y cuánto vale eso? Uh-huh. Eso es una clase de música tremenda. Y un día, uno de esos días, me acuerdo, claro, que suena el timbre, me dice, ¿qué hora es? ¿Qué hora es? Digo, son las 3 de la tarde. No, digo, son las 3. ¿Sigo?
1: Sí, sí,
0: sí. Me dice, son las 3. Le digo, me dice, ¿qué? ¿De la tarde, de la mañana? Le digo, no, boludo, de la tarde, son las 3 de la tarde, ¿no ves que es de día? No, oh, dice, la negra Sosa, uy, dice que viene a ensayar porque vamos a cantar en Cosquín. Y yo en esa época le hacíamos el sonido a Mercedes Sosa, yo no quería que me vean ahí a las 3 de la tarde hecho polvo, ¿entendés?
2: Claro.
0: Entonces, Charlie va al baño, se moja el pelo, se peina, pone cara de que no pasó nada, y yo me escondo atrás de la puerta como los tres chiflados. Entonces, cuando la negra Sosa entra, yo por la puerta me voy escapando y me voy. Porque no quería que la negra Sosa me vea ahí.
1: Claro, claro.
0: Pues nosotros alquilábamos los equipos, no era muy serio, ¿viste?
2: Claro.
1: Don Star.
0: Y de eso te puedo contar. No, esa época fue muy divertida porque el consumo no había llegado a un nivel muy alto. Uh-huh. Y teníamos, yo qué sé, 41 años, 40 años, yo ahora cumplí 76. Sí. Entonces era muy divertido, Charlie era muy, muy divertido. Después, el verano del 95... lo pasé la mitad con Nito en Pinamar y la mitad con él en el Hotel Arena, porque Charlie hacía bases en el Hotel Arena de Pinamar y de ahí se tocaba un día en Gessel, un día en las Tolinas, bueno, eso. Las cosas que nos hemos divertido con García ahí.
2: Las cosas que estaríamos hablando y uno te va escuchando y te quiere repreguntar sobre lo que hablas, pero no es mucho.
0: Pero yo no dejo hablar a nadie.
2: No, está buenísimo, porque uno quiere engancharse en todo y no se puede en todo, pero queremos aprovechar el tiempo para que escuchemos saludos de colegas, amigos,
1: sí,
2: que se suman.
1: Un amigo de la casa que se enteró que Héctor nos venía a visitar.
3: Hola, ¿cómo les va? Soy Emilio del Huercio. Hola, Lucas, ya que sé que está Héctor Stark, mi hermano de la música y de aquelarre, le mando un beso y un abrazo muy grande. Y sé que mañana hace un concierto en Medio Tono, donde yo toqué hace más o menos un mes y medio, lugar precioso. Así que abrazo muy grande, Héctor, que te vaya muy bien. Y abrazo, Lucas.
0: Gracias, Emilio.
1: Bueno, ahí el... un gran amigo, un hermano, dijo.
0: Él, yo la verdad que no lo considero mi hermano. Es mi jefe, porque no sabes cómo. Entre él y Rodolfo no sabes cómo me tenía.
1: Claro.
0: Porque yo cuando empezamos a aquelarre, tomaba drogas, porque tomaba una pastilla que se llamaba Obesin, que era para adelgazar, que quién me la puede haber dado, papo. Y era venta legal. Y te ponías al repalo, porque a mí no me gustaron las otras drogas, el ácido, el fumo y todo, porque te quedabas medio un pelotudo. Yo soy re anfeta, entonces yo quería algo para hacer más, que ahí fue donde caí con la falopa, ¿entendés? Y estos me tenían cagando. Porque yo hacía un solo y el solo mío podía durar una tarde.
2: Claro. Y no, bueno, acomodaban
0: decía,
2: ellos.
0: Ya no, dice, esto es una canción, loco. El solo son 4 compases y seguimos cantando. Claro. Y ese era Emilio y Rodolfo, sobre todo Rodolfo. Rodolfo era tremendo. Uh-huh. Me tenía reconta recagando. Y ahí aprendí a ser músico. Uh-huh. Antes era un chico zapador.
1: Qué lindo.
2: Lo tomabas bien, lo tomabas como enseñanza entonces.
0: Claro, más bien. Hay una, quizás en ese momento no tanto, pero ahora yo tengo una filosofía de vida que aprendí de tantos años de tener. Yo voy a unos grupos que yo no puedo decir el nombre,
1: sí,
0: que son para no tomar. Y ahí aprendí que cuando una persona te dice algo y a vos no te gusta, el tipo tiene razón, porque no te gustó. Y en algún momento de tu vida se lo vas a agradecer. Porque el tipo te dijo eso para que vos seas una persona mejor.
1: Claro, claro.
0: Pero en ese momento no te gusta, lo querés cagar a trompadas.
2: Claro.
0: Un día me acuerdo que fui a un show, en esa época no había muchos pedales, ¿viste? Y me habían prestado un pedal. Entonces vamos a un show de aquelarre, en esos clubes que todavía tenían telón, y Rodolfo me ve que yo estaba enchufando unas cosas ahí, ¿no? Me dice, ¿qué es eso? No, es un pedal que me prestó el Gordo Rodati. ¿Y lo vas a usar? Digo, claro, me dice, no lo vas a usar. Esas cosas se prueban en el ensayo, no se prueban en un recital.
2: Papá.
0: Y así es como debe ser.
1: Uh-huh. Mirá.
0: Y éramos chicos.
1: Qué enseñanza.
0: Claro, y claro, me domaron. Emilio siempre dice que a mí me tenían, no sé si ustedes vieron a los mapes, que tiene un batero que se llama Animal, que está todo atado con cadenas, y dice, ¿qué será yo? Entonces cuando venía el
1: contenido.
0: Solo, cuando venía el solo me sacaban las cadenas y yo salía con el solo y después me tenían que atar de vuelta, ¿viste?
2: La última de mi parte, sí. Que me surge ahora con esto que mencionás de los pedales, y también dijiste que hiciste sonido a muchos músicos, bandas. Sí. El otro día veía un video de Metallica donde estaba Gilmour haciendo sonido a un recital de Metallica y Gilmour le manejaba los pedales al guitarrista de Metallica, ¿viste? El de pelo largo.
0: Sí.
2: Desde abajo, aparte de manejar el sonido, le tocaba los pedales para los solos de guitarra.
0: Qué raro, ¿no? ¿Mm? Bueno, ese pibe tiene la Gibson Les Paul, que fue de Gary Moore y que antes fue de Peter Green, de Fleetwood Mac, una de las guitarras más históricas del mundo.
2: Mirá.
0: Igual que la que tiene Jimmy Page, que fue de Joe Walsh, que después fue el guitarrista de los Eagles.
2: Sí.
0: Hay guitarras que se le sigue la historia por todos lados. Por ejemplo, hace poco, la esposa de... ¿Cómo se llama? El de Creed, Fogerty.
1: Sí,
0: le consiguió, después de 50 años, la guitarra que el marido vendió, una Rickenbacker, y cuando el tipo cumplió 80 años, le regaló la guitarra.
2: Mirá.
0: Hicieron una búsqueda por todo el mundo, y ahora están buscando la Gibson, está buscando la guitarra de Volver al Futuro.
1: Mirá, la que toca Michael Fox.
0: Claro, que está todo mal, porque la película es del año 50, está ambientada en el 55, y la guitarra se inventó en el 58.
1: Claro.
0: Y la están buscando.
2: La
0: quiere comprar la Gibson. Sí, porque no tenían un asesor. Uh-huh. ¿Viste? Hay muchas películas que tienen...
1: ¿Qué es una 335 esa?
0: Es una 345, que es lo mismo que una 335, pero es estéreo.
1: Bien.
0: Yo tengo una exactamente igual del año 63.
1: Qué lindo. Bueno, vamos a repetir la invitación para despedirlo al querido Héctor Stark. Esta noche, atenta a la audiencia de Mamá Rock, esta noche, 22 horas en medio tono, un recorrido por el rock argentino de la mano de Héctor Stark, bueno, con una gran banda, Fernando Bovarini, Raúl Pandolfi, Andrés Casado y algunos invitados, María Stark, Jero Juárez y Lala Juárez. Héctor, gracias por la visita a Mamá Rock.
0: No, gracias a ustedes por invitarme. La verdad que a mí me encanta contar historias.
2: Queda tanto para hablar para otra vez.
0: Y queda como para un par de meses.
2: Sí,
0: porque a mí los otros días, Emilio, hay un lugar en Buenos Aires que es un bar muy paquete en un sótano que se escuchan discos, vinilos. Entonces, la gente va... Hay un equipo Tano y inglés enorme y pasan un disco. Y le tocó a Emilio pasar el primer disco de Almendra. Mm. Entonces pasa una canción, él comenta, la gente hace preguntas, es muy interesante. Y estuvimos el martes pasado haciendo eso con él.
1: Qué lindo.
0: Así que, y bueno, y por supuesto, ya que estaba yo, metía la cuchara en el medio porque pasaban información que estaba mal, o Emilio se olvidaba de algo. Sí. Y entonces quedamos que la próxima la vamos a hacer con Emilio y yo, pues, por la historia de Aquelarre.
2: Bien.
0: Porque entre Aquelarre y Almendra quedamos tres, que es Emilio, yo y Edelmiro Molinari. Todos los demás murieron.
1: Claro, claro que sí.
0: Así que mirá vos.
1: Lo mejor para esta noche.
0: Bueno, muchísimas gracias, muchachos. Tengan cuidado con la cadañada. Yo siempre me río porque yo vengo a Córdoba hace 1000 años y yo digo, si no estuviese la cañada en Córdoba, la gente no sabría dónde ir.
2: Claro.
0: Porque vos, cualquier cosa que preguntás, decís, che, ¿dónde hay un lugar para comer? Acá en la cañada dobla.
2: Claro.
0: ¿Dónde?
2: Punto de referencia.
0: Claro, viene a ser como el Támesis de Londres.
1: O el obelisco de ustedes.
0: Claro.
2: Gracias.
0: Bueno, muchas gracias a ustedes.

0: este parque.
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2: 6:00 p.m, 2 minutos en la República Argentina. Murió el manager Leandro Rudd, el representante de modelos y conductor de televisión, tenía 51 años y falleció tras un largo proceso de cáncer que derivó en metástasis óseas. Leandro Rudd inició su agencia a mediados de los años 90 y en 2014 decidió alejarse de esa actividad para insertarse en medios de comunicación. Entre otros, estuvo al frente del programa La Noche, primero en C5N y luego en Canal 9, donde entrevistó a personalidades del espectáculo. Hay 30 evacuados por el incendio del edificio vecino al de Cristina Kirchner. Allí está nuestro cronista, Cristian Varela.
3: El titular del SAME, Alberto Crescenti, dio detalles de las dos personas que tuvieron que ser atendidas en el incendio del edificio lindero al que cumple prisión domiciliaria Cristina Fernández de Kirchner.
4: De 80 años, mujer, otro hombre de 82, con inhalación de humo importante, que la sacaron bomberos, nosotros asistimos a los dos, la llevamos al shock room del Hospital Pena, los compensamos primero acá con oxígeno, le están sacando sangre, radiografía de tórax, para ver su estado. Creo que van a estar bien, pero van a tener que quedar internados.
2: Agustín Domper y el deporte.
5: Comienza la cuarta fecha en la Liga Profesional Argentina. En instantes, 19:30 en Rosario Central, recibe Aldo Civi en el Gigante de Arroyito, y a las 21:45 Independiente Rivadavia en Mendoza enfrenta a Estudiantes de Río Cuarto, Córdoba.
2: El tránsito con Ernesto Arriaga.
6: A esta hora se está normalizando el 9 de julio y está totalmente normal toda la zona avenida Rivadavia. Por otra parte, General Paz con mucho tránsito de mano 5 a 8 minutos. Manuel Liniers. Panamericana, autopista Oeste Richeri con bastante tránsito. Por favor, mantener distancia y elegir un carril y no circular en zigzag.
2: En Tartagal, provincia de Salta, donde nos escuchás por AM540, la temperatura 22 grados. Aquí en Buenos Aires se anticipa buen tiempo con sol, hasta el martes inclusive. A esta hora 13 grados la temperatura, humedad 54%, cielo despejado.
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15: El Hotel Termal de Puente del Inca fue un hotel de gran fama que contó con visitantes ilustres. Ubicado en las cercanías del Cerro Aconcagua, a 2.720 metros de altura, construido en la época de los ferrocarriles ingleses en el año 1925 y destruido por una lud en 1965. Las clases altas de Buenos Aires viajaban en el tren trasandino y descendían con sus largos vestidos y sus baúles de ropa para lucir durante su prolongada estancia, muchas veces de un mes. El llamado Pabellón del Río era el más pedido por su maravillosa vista hacia el valle.
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0: segunda parte ya de Mamá Rock, 8 minutos de la hora 18 en todo el país, día viernes, Lucas, cerrando la semana con todo, con invitados estelares.
1: Bueno, recién en la primera hora la visita del gran Héctor Stark, en un ratito la visita de Botafogo aquí en esta segunda hora de Mamá Rock. Máximo nos escribió, dice, todos y cada uno somos el espejo, nos sirve la crítica. Gracias Héctor y compañía. Bueno, referencia a todo lo que contó, ¿no? Cómo se desnudó frente al micrófono acá, no lo digo literalmente, sí. Lo digo metafóricamente, todo lo que contó de su vida personal el gran Héctor Stark. María Silvia desde Viedma nos está escuchando, dice, cómo me gusta la manera de entrevistar, chicos, los redisfruto, dice la María Silvia. Y la vieja Maradona desde Coronda, Santa Fe, hola amigos de Mamá Rock, qué placer escuchar al señor Héctor Stark, está impecable, linda nota, saludos, deja la vieja Maradona y que viva el rock. Él nos escucha desde Coronda, Santa Fe.
0: Bien, gracias a todos los que nos acompañan en este día viernes, cerrando la semana. Antes de invitar acá al estudio a Miguel Vilanova, Botafogo, vamos con invitaciones.
1: Exactamente, esta noche ahí en lo del Barba, en la avenida Boderó, allá pasando Saldán, bueno, llegando a Villa Allende, estará esta banda de Córdoba que deja su invitación a la audiencia de Mamá Rock. Ahora Siberia.
2: Hola Lucas, hola Germán, mi nombre es Marcos, vocalista de Por Ahora Siberia. Quería invitarlos a ustedes y a los oyentes esta noche a que vengan a compartir con nosotros. Vamos a estar tocando en el bar de El Barba, esto es en Villa Allende, Avenida Boderó. Un poquito de lo que va a ser esta noche y lo que es el anticipo para la próxima fecha, que es el viernes 15 en La Rústica también. Así que bueno, nada, pues que nos sigan en nuestro canal de Instagram, Por Ahora Siberia. Gracias por difundir nuestra música y difundir la música de Córdoba, apoyarnos. Así que aguante Mamá Rock, nos vemos, un abrazo grande.
0: Bueno, gracias por el saludo, también la invitación que recién compartíamos. A propósito de saludos, un beso, un abrazo enorme a Marcos, Marquitos, como lo decimos acá con Lucas, que viva el rock, nos escribe. Desde Villa María está escuchando, saludos al equipo de Mamá Rock. Bueno, Marcos, querido, abrazo grande para vos. Creo que hoy no hay canciones para vos. Digo, no sé si Miguel Botafogo entra dentro de tus gustos personales. Pero bueno, si hay tiempo, compartimos algo específicamente para tu época. Vamos con Miguel Vilanova, Botafogo. Lo más reciente se llama Procesado y Condenado.

0: tras la sierra. Eso.
1: Claro, sí. Sí. Sigue la charla, sigamos. Acaba de sonar Procesado y Condenado, lo más reciente de Miguel Vilanova, Botafogo. Pero la charla estaba ya de antes, Lucas, hablando de...
2: De su amor por Córdoba.
0: La hermosura de Córdoba, sí. Y que voy a proponer ahora al Congreso de la Nación la independencia de Córdoba, como los catalanes, los vascos.
1: Claro, años viniendo a Córdoba, sí, ¿ya conocés hace rato?
0: Sí. He venido siempre como para disfrutar de la sierra, de los arroyos, de estar ahí mirando, jugando en el arroyo con mis hijos. Y un día me vino a ver a Tannenwald, sí. Justamente... Mi amigo, el hijo de Lola Flores, Antonio Flores.
1: Antonio.
0: Antonito Flores un día sí. Se presentó, me rastreó, no sé cómo, y le dijeron, no, se fue a Córdoba. Sí, está en un camping que se llama Tannenwald. Y llegó a la puerta de Tannenwald buscándome, me vino a mostrar todos sus temas. Uh-huh. Entre los cuales estaba Alba. Sí. Ese tema que le dedica a su hija, que Alba es esa gitana que aparece en La Casa de Papel.
2: Sí.
0: Ajá. En la Casa de Papel 1.
1: No vi la serie, pero bueno, está bueno que lo cuentes.
0: Sí, está esa gitana hermosa es Alba. Sí. Uh-huh. Que ese tema también lo hace Diego Torres después.
1: Mirá.
0: Y apareció ahí una tarde con su guitarrita, con unos parlantitos y una carpeta con temas. Y no, vengo a mostrarte los temas, y como buscándome aprobación, qué sé yo, porque hacía poco yo había estado en España tocando con él y nos hicimos muy amigos y todo.
1: Falleció después
0: de la mamá, a los 15 días que fallece la mamá, que él ya me lo había dicho a mí. Dice, no tío, a mí, si me falta mi madre, tío, yo acá no tengo más nada que hacer.
1: Un muy fuerte la que había entre ellos.
0: Sí, un amor de esos míticos, ¿viste? Sí. Impresionante, y lo hizo, pobre. Y bueno, vino a mostrarme los temas, unas canciones. Le dije, Antonio, has conseguido una síntesis increíble, digo, de rock con lo que vos tenés de la música gitana, lo que has heredado de tu padre. Y bueno, nada, se quedó ahí conmigo. O sea, por ahí a la madrugada yo escuchaba como un lobo, ¿viste? ¿Qué carajo hay un lobo? ¿No? Si salgo de la carpa así y era él en pelotas arriba de una piedra al lado del río aullando así, ¿viste? Y decía, no podés hacer esto, animal. Decía, vení para acá.
2: Nos van a meter preso.
0: Sí. Y me acuerdo que ahí en Tannenwald mucha gente deja sus carpas armadas y va los fines de semana. Y lo metí en una carpa que había ahí. Le dije, quédate acá y no salgas. Sí. Pero muy contento estaba, se hizo amigo ahí de los que andaban por ahí, que los miraban, era como ver un Cherokee. Activo,
1: claro.
0: Un Cherokee en celo.
2: En medio de Córdoba.
1: Claro, sí. Aparte la manera de hablar, todo.
0: Sí, se compraba todo el mundo. Y bueno, mis aventuras de acá, de Córdoba. Cordobesa, sí.
1: Qué lindo, te vemos bien. Bienvenido a Mamá Rock. Ya Lucas hace un tiempo nos supo visitar acá. ¿Sí? Veíamos ayer las fotos, pasó el tiempo, pero te vemos fantástico. Ahora, ¿cuántos años de carrera? ¿53 ya? ¿53 años de carrera? Más o menos.
0: Este año se van a cumplir 54 años desde que debuté con Papos Blue, 54, pero 60 de que tengo una guitarra en la mano, ¿no? Sí. Yo tengo 70 pirulos ahora.
2: Wow.
1: Impecable estás. Bueno, bienvenido y tenemos fecha para esta noche, Lucas.
2: Sí, esta noche en Pez Volcán. Mejor dicho, es a las 20 horas, en un ratito. De acá seguramente se irá para Pez Volcán, Botafogo, con una banda que lo estará acompañando. Bueno,
0: cordobeses, contale... músicos cordobeses, sí.
2: Contale un poco a la audiencia qué es lo que van a...
0: Ya tenemos experiencia de tocar juntos, estuvimos la última vez tocando en el Museo Bar de La Mona, que nos fue muy bien, extremadamente bien.
1: ¿Te gustó el Museo Bar?
0: Sí, estaba fantástico, fabuloso, sí. El escenario ese transparente, y después también tocamos en otros lados, y bueno, ahora nos volvemos a juntar y con... Tienen un guitarrista espectacular, que es
2: Julio Ponce.
0: Diego Sayón también. Sí. Y los chicos que tocan los...
2: Nano Reartes, Juan Pablo García y el hijo de Juan Carlos Ingaramo, Francisco Ingaramo.
0: Ah, mirá.
2: Claro, ahí también en teclado.
0: Sí, unos pibes bárbaros, la verdad que están, me hacen sentir muy bien, muy bien. Y bueno, vamos a presentar el repertorio, son temas míos, temas también del repertorio de blues, tanto nacional como internacional, ¿no? Sí. Pequeñas cosas, ¿no? Vamos a hacer mucho más lo nuestro que lo ajeno, ¿no? Pero también nos gusta, a mí celebrar a Papo me gusta siempre, ¿viste? Sí. Así que vamos a tocar Siempre es lo mismo, nena, en una versión propia. Después vamos a tocar otros temas como I'm Going Down, que eso es un clásico dentro del blues, un tema de Freddie King, uno de los maestros de la guitarra blues, y Backdoor Man, que es un tema de Willie Dixon, un contrabajista enorme, que todos han tocado temas de él. Led Zeppelin ha tocado I Can't Quit You Baby, es de Willie Dixon, que a propósito le hizo un juicio y se los ganó porque no lo nombraban, ¿viste? Y ¿qué más hacemos, Jorge?
3: Se fue
0: sí, temas míos de distintos discos, distintas épocas.
2: Claro.
1: Y el tema de recién procesado y condenado, sí, reciente, contanos también
0: ese
1: de esto.
0: Ese es el tema que recientemente subió a las redes, a las plataformas, a las sin plataformas. Sí,
1: está Víctor Amudis invitado acá en este
0: Víctor Amudis está tocando la batería.
1: Oyente nuestro, Víctor.
0: Mirá, sí, un fenómeno. Con Víctor fuimos los fundadores de Durazno de Gala. Claro. Y tocamos en España también, ellos vivieron en mi casa. Y ahora nos reencontramos, vamos a tocar en la Sala Berti de La Cumbre, ¿no? Sí. Con el auspicio de Cultura de La Cumbre, eso que es, me gusta nombrarlo porque, viste, claro. Yo siempre me quejo de... Sí.
2: No siempre sucede eso, está bueno que...
0: Sí, sí, la verdad que está muy bien eso, está bárbaro.
2: ¿Y ahí en La Cumbre has tocado en el Pungo en algún momento?
0: En el Pungo.
2: ¿El Pungo de La Cumbre?
0: Toqué en la casa esa...
2: Sí, una casa de té.
1: Claro.
0: Que es como un castillo. Uh-uh. Ahí cuando salís en el aeropuerto está la foto de la casa... ¿Cómo se llama?
3: No me acuerdo, pero es un castillo.
0: Es una especie de castillo que fue de un ex vicepresidente de la Nación. Y hermoso, un lugar tremendo, tremendo, que está conservado todo como era... Y tocamos en Budi.
2: Bien, Budi. De Budi de La Cumbre. Sí, sí, un lugar muy bonito.
0: Un lugar hermoso, con gente buenísima, con una cosa cultural ahí muy linda. Y ahora, bueno, vamos a tocar en la Sala Berti.
2: Sí.
0: Sí.
2: Exacto. ¿Cómo fue ese encuentro con el colega Héctor Stark ahí en los pasillos de la radio?
0: Recién nos encontramos con Héctor, que mira, yo era un nene de 14, 15, habría tenido máximo.
1: Uh-huh. Sí.
0: Y se hizo un barroque.
2: No será este que tengo acá, ¿no?
0: Y entonces yo voy entrando al barroque y escuchaba ¿viste?
1: Bola de ruido, como se lo conoce.
2: Claro. ¿Ese?
0: Y puede ser, ¿eh?
2: Noviembre del 71. Recién le mostrábamos esa foto,
0: es
2: Héctor.
0: Muy posible, sí. Y escuchaba, viste, un tipo que tocaba un bajo, una batería, el palo, viste. Y yo decía, wow, mirá. Y voy corriendo a mirar así, y estaba Héctor dando vueltas así en el piso con una Les Paul, dando vueltas en el piso como una boleadora así. Rino Raffanelli tocando el bajo.
2: Y
0: Black Amaya. Y Rino parado en... Un pie en el tontón de pie y un pie en el tontón flotante y Black tocando así de costadito porque Rino estaba tocando arriba de la batería.
1: Sí.
0: Yo viste, imagínate, ¿no? Después uno veía a Leo Dan, Palito, Ortega, qué sé yo, y de repente ver eso...
1: Como público, vos como
0: yo
1: público.
0: Yo como público, claro. Sí, tenía 15 años, viste. Uh-huh. Y wow, fue un golpazo, ¿viste? Ver esa locura ahí, ¿viste? Yo dije, wow, mirá lo que son estos tipos, ¿no? Imagínate, es una cosa muy potente para un pibe, además, que para mí, yo tenía un wincofón, eso es todo lo que claro. tenía para percibir la nueva música que había, ¿no? Y sí, yo siempre lo quiero mucho, no solamente que lo admiro como músico, como aquelarre. Claro. Yo también fui a España en el año 78 y ellos ya habían estado claro. en España y habían revolucionado todos ellos allá. Todos se fijaron en el trabajo de ellos y incluso lo imitaron, ¿viste? Aprendieron mucho de los aquelarres y...
1: O sea, ya estaba la costumbre del rock argentino allá cuando fuiste por aquelarre, por Morris, por ejemplo.
0: Morris, por Tequila, también que había dos yeah. había dos argentinos, y Alejo Stivel y...
2: Ariel Roth,
0: sí. Y entonces había unos cuantos uruguayos también.
2: Estaba Roque Narvaja también.
0: Roque Narvaja, Miguel Cantilo. Uh-huh. Y entonces, digamos que teníamos una linda
2: recepción.
0: Sí, y yo entré a un grupo que se llamó Cucharada, sí. que fue un grupo muy conocido en España, ¿no? Uh-huh. Muy atrevidos y muy controversiales letras. Uh-huh. Y bueno, sí, entonces, bueno, Héctor para mí significa nuestras raíces, ¿no? Claro. Zapa, como le decía Papo, ¿no?
1: Ajá, ¿Zapa le decía?
0: Papo le decía Zapa. ¿Sí?
1: Porque no teníamos el dato ese, Lucas.
0: Porque zapaba, no. sí. Zapaba todo el tiempo. Claro. Ahora, loco, Zapa.
2: Mirá vos, ¿no? El ángel de Papo en la primera hora de Mamá Rock, sí. ahora con el recuerdo de Botafogo, ¿no?
1: Claro, porque lo acaba de mencionar y decías que con 15 años lo veías a Héctor Stark, no. O sea que con 17 años te subiste al escenario, o sea, con dos Papo. Años después a tocar con Papo, sí. diciembre del 73, sí. tocando el bajo. Ahí arranca todo lo importante para vos dentro de la música.
0: Yo, claro, yo cuento a partir de ahí, digamos, la cosa profesional, ¿no? Sí. De jugar en primera A y ya.
1: ¿Y el bajo? ¿Tocando el bajo?
0: Tocando el bajo, que no había tocado, no había tenido un bajo nunca, ni siquiera en las manos, ¿viste? Y Papo me dice, ah, vos tocás, son dos cuerdas menos, no hay problema, toca todo. Y bueno, me arengó, me animó, me confió en mí, fue muy generoso conmigo, ¿viste? Siempre. Hasta uh-huh. el último día. Y bueno, yo soy un fan de ellos y la impronta que tengo para hacer lo mío siempre trato de que tenga que ver con eso, que yo...
2: Mamaste.
0: Me impactó tanto y me mostró un mundo distinto al que yo venía, ¿viste? Uh-huh. Y así que yo los respeto mucho y si le puedo dar un abrazo y un beso me vuelvo loco también.
1: ¿Qué se extraña del Carpo?
0: Y porque es un tipo, él era el que capaz de estar en un programa de 30 puntos de rating y decirle a un DJ que vos tocás, yo toco, vos tocás botones, yo soy músico, yo toco música. Que hoy por hoy, viste, no hay alguien que hable en esos términos. Y era un tipo que, de invitado de Neustadt, Neustadt le dice, Papo, usted que viene del rock, la droga viene por el rock. Y lo mira, Papo, viste, que lo había tenido una hora ahí esperando en un asiento, viste, y lo mira así como diciendo, este es un boludo. No, Neustadt, la droga viene por aviones. Jaja, la cámara se movía así porque el cameraman claro. se agarró un ataque de risa. Yo creo que no más de 3 o 4 semanas después fue lo de Southern Winds.
2: Un visionario.
0: ¿Viste? Entonces, hoy por hoy se extraña un tipo así, ¿no? Hoy, por ejemplo, a los chicos les voy a... De manera sí. introspectiva les puse un tema que no lo tenemos ensayado, creo que se bueno. llama Corporación Pulpo, uh-huh. que está en las redes. Uh-huh. Y tiene que ver con lo que hoy por hoy es la industria musical, ¿viste? Uh-huh. La Corporación Pulpo es la
1: ¿Cómo
0: que...
1: sería eso? ¿Cómo lo ves?
0: Lo veo que la mano derecha de Hugo Chávez, un militar comunista ateo, hace una productora que se llama Remix, con $2 millones agarra a un tipo que se llama Bad Bunny, y va a todas las radios y le da un poquito de esos millones de dólares a cada radio y le dice, vos pásame esto y decí que es bueno. Es decir, que con la complicidad, ¿no?, de periodistas, radios y sí, locutores, conductores, sí, el tipo impuso a Bad Bunny. Hoy Bad Bunny vale 4.000 millones de dólares.
1: No lo pasamos nosotros por
0: y,
1: las dudas.
0: Por las dudas. Y lo bien que hacen. Un tipo que sale disfrazado de mujer, cuando sí, el tipo sabe que es una influencia para millones y millones y millones de jóvenes en el mundo, sale disfrazado de mujer.
1: Sí, es el artista más reproducido del mundo.
0: Sale burlándose de Jesús de Nazaret. Uh-huh. ¿Entendés? O sea, está establecida una guerra. Hay una guerra espiritual y una guerra creativa, ¿viste? De confusión al público, ¿no? Yo tengo mucha esperanza en Argentina porque acá es muy fuerte lo que pasa, ¿viste? Tenés un montón de muchachos que juegan a la pelota y salen con una bandera que dice las Malvinas son argentinas. Sí. Y muchos de nosotros y muchos jóvenes saben que este es el país de Spinetta. Ajá. Y es el país de Piazzolla, de Atahualpa Yupanqui, de Cerati, de Papo,
2: de Gardel.
0: De Gardel, de, ¿viste? De Atahualpa Yupanqui. No
1: sé. Sí, lo mencionaste.
0: Entonces, a nosotros no nos van a vender pescado podrido, ¿viste? No importa un carajo que Rosalía diga lo que quiera. ¿Cómo se llama Rosalía?
1: Sí, ¿viste? Rosalía.
0: Porque acá nosotros lo que nosotros tuvimos es glorioso. Es glorioso. Y por suerte los jóvenes, aunque se les oculta esa información, porque sí, todo está inundado de una música basura, ¿viste? ¿Viste? Tenemos esa cosa que es como una garantía, ¿viste? Yo que soy no vacunado, pero eso es como una vacuna que nos dieron de las positivas, ¿viste? Entonces, tenemos una música, un background de música tan linda, tan profunda, tan dirigida a la creatividad, a la originalidad, a la espiritualidad, al usar la cabeza para otra cosa, ¿viste? Entonces tengo la gran esperanza, ¿no?, de la música argentina siempre, ¿no? Uh-huh. Aunque, ¿viste?, yo qué sé, nosotros nos llenamos una cancha y Rosalía viene y llena tres canchas.
1: Sí.
0: Pero eso no es indicativo de nada, ¿viste? No, no.
2: Es increíble, ¿no? Spinetta no agotó entradas para las bandas eternas.
1: No.
2: Sin embargo, claro, luego de su muerte, claro, sus canciones, sus discos...
0: Sí. Van a ser para toda la vida, son para toda, para toda la eternidad, como Beatles o Stones, qué sé yo. Así que bueno, pero la verdad es esa. ¿Por qué será que un militar comunista hace un sello discográfico e impone en el planeta a Bad Bunny? Uh-huh. ¿Por qué será, no?
2: Hay que preguntarse eso.
0: Yo sé por qué es, porque claro, es una guerra espiritual esto que hay, ¿viste? Entonces es bombardear todos los valores, todas las cosas virtuosas, ¿viste? Pero nosotros tenemos este background tan importante, ¿viste? Yo me he encontrado con chicos, no sé, saliendo de gira en Centenario, ¿viste? Un pueblito ahí, sí, en la Patagonia.
1: Sí.
0: Se suben unos pibes a tocar, ¿viste? Que podrían haber tocado dos temas de Los Redondos, dos temas de La Renga, qué sé yo, y se metían al público en el bolsillo. Subieron, el más grande tendría 17 o 16 o 17 años. Uh-huh. Una chica también de 15, 16 años tocaba el saxofón. Y empezaron a tocar una música rarísima, ¿viste? Sí, parecía, no sé qué parecía, era todo raro, ¿viste?
1: Sí.
0: Como un jazz rock fusión, así. Y yo dije, wow, estos pibes, loco, ¿de dónde salieron? Y fui, me acerqué, ¿viste? Los tipos no tenían ni idea quién era yo, nada, ¿no? Pero digo, mire, chicos, los quiero saludar, yo voy a tocar ahora. Oh, qué bueno. Y nos quedamos hablando así, y por ejemplo, los tipos estaban alucinados cómo sonaba Almendra. Dice, ¿cómo hicieron para sonar así en esa época? Que no,
1: claro,
0: no había nada, no había Pro Tools, no había Autotune.
1: También pibitos cuando arrancaron,
0: ¿viste? Sí, sí, sí. Así que hay generaciones que saben lo valioso que hay en el país, ¿no?, en cuanto a música y en cuanto a tantas otras cosas también, ¿no?
1: Sí, sí.
2: Claro.
0: Y es importante aferrarse a todo eso, usarlo como un escudo, ¿viste? Esas son nuestros facones, nuestras boleadoras, nuestras lanzas echando a los ingleses y a los españoles, ¿viste? Sí. Es una garantía, así que tengo mucha esperanza en la música argentina, ¿no?
2: Claro, claro que sí. ¿Dónde pensás que radica toda todo ese background, todo lo bueno que tenemos como cultura argentina? ¿Dónde radica? ¿De dónde viene eso? ¿Tal vez de los inmigrantes, Miguel?
0: Y sí, yo creo que eso tiene mucho que ver, uh-huh. ¿no? Tiene mucho que ver.
2: Digo porque se habla que el rock argentino es distinto a cualquier rock, total. ¿No? De otro lado, sí, por sí. toda la influencia que tiene.
0: Sí, sí. Sí, sí. Porque sí, toda la gente que vino de las grandes inmigraciones, ellos trajeron... Más allá de las culturas, así, el entusiasmo y la pasión de, uh-huh. sobre el arte, ¿no? Yo creo, ¿no? Y entonces nuestro tango, claro. Nuestro folclore, todo eso tiene unas influencias impresionantes de todas las músicas una del mezcla, mundo, claro. Yo, hace poco yo escuchaba una música turca, uh-huh. y... Viste, yo tenía un amigo, un pianista de tango, tocaba en el sexteto tango, un pianista alucinante, ¿no? Y le digo, lo llamé, ¿viste? Le digo, ¿sabes, maestro, que el otro día escuché una música turca y había pasajes así de semicorcheas que parecía tango? Me dice, claro, pibe, pero por supuesto.
2: Viene de ahí.
0: Me dice, viene todo de ahí y de España y... Y también la música clásica, los alemanes, los austríacos, dice, todo eso llegó acá y se fusionó. Y, wow, ¿viste? Sí, sí, sí, yo claro. creo que eso tiene mucho que ver. Ahora, mirá, por ejemplo, yo tenía un maestro de armonía, un subversivo de la educación musical, un viejo loco, Pedro Arturo Aguilar, ¿no? Uh-huh. Y él se había analizado absolutamente... Toda la música clásica que está disponible, la había analizado las partituras compás por compás de cada instrumento de las orquestas sinfónicas. Uh-huh. He hecho un estudio profundo durante décadas. Me dice, ¿sabe cuándo lloré yo escuchando música que no pude contenerme? Un señor en la Quiaca que se le había muerto la mujer y se fue a un cerro con un tamborcito a llorar mientras cantaba. Dice, ahí yo comprendí la profundidad de la música. Mirá vos. Mirá. Mirá vos lo que un tipo, un virtuoso de la música, sí. lo que lo llegó a conmover hasta las lágrimas. Un señor cantando la muerte de su esposa en un cerro con un tamborcito, ¿no? Un coplero. Uh-huh. Y así que, nada, viste, hay que mirar todas esas cosas maravillosas que tenemos, viste, y además tenemos otras cosas. Yo siendo un pendejo que estaba mirando un grupo de rock porque le gustaba la batería, el ruido, las guitarras, qué sé yo, un día me hice amigo de un señorcito que se llama Ciro Fogliatta, que inventó los gatos.
1: Sí. Toca poco.
0: Y me regaló un libro de Jiddu Krishnamurti. Mm. Imagínate un pibe.
2: Le abrió la cabeza.
0: ¿Viste? Y yo lo llamaba y le decía, pero no entiendo un renglón de lo que habla este hombre, boludo. ¿Qué me diste? Me dice, vos seguí. Dice, algún día lo vas a entender.
1: Algún día.
0: Y mirá vos a un pibito, hijo de dos campesinos que no fueron a la escuela. Mi papá era un peón de campo de Bolívar. Mi mamá, una costurera de Las Flores, que había ido hasta tercer grado, me dieron a mí la oportunidad de tener hoy una cosmovisión alimentada después por esa música que me conmovió a mí, ¿viste? Estos pibes tocando, escuché a los gatos, yo dije, wow, me gusta más que los Beatles y que los Rolling Stones y que Presley y que todo, ¿viste? Y después sale Almendre, después sale Manali, Papo y La Pesada, y Baudet, y este, el otro, y Invisible, Pescado Rabioso. Como una explosión de, ¿viste? Yo lo tomo, sí, ¿viste? Yo, con la edad que tengo ya, de viejo choto, A mí cada bocanada de aire ya la valoro de otra manera, ¿viste? Entonces, cuando miro para atrás y digo, mirá la música que escuché yo. Yo vi el debut de Pescado Rabioso, que había 200 personas en el Teatro Metro, ahí a dos pasos del obelisco. Y lo vi a Black tocando la guitarra acústica, por ejemplo.
1: Claro, uno no tiene esa imagen. Yo vi, actual, claro.
2: Dulce 3 Nocturno.
0: Claro. Yo vi, viste, La Pesada. Yo viajé en una camioneta con el Negro Medina con una 45 en la cintura, yendo a un show trucho. Dice, voy
2: para asegurarse el pago.
0: Sí, dice, yo voy primero. Dice, cuando, si está la plata, yo voy a salir y los voy a llamar. Vengo caminando así.
1: Grandote.
0: El Shorton. Papo le decía el Shorton. Sí. ¿Entendés? Entonces yo, todo eso que yo mamé, es tan valioso para mí. Claro. Pues, ¿viste? Es tan valioso. Y me da me da toda la autoestima que no tuve durante toda mi vida, claro, prácticamente. Y yo me puedo apoyar ahí, ¿viste? Y decir, yo aprendí de estos tipos, yo sigo la impronta que estos tipos me sellaron en mi vida. Y bueno, yo no seré famoso, no llenaré canchas, pero ahí están mis temas, ¿viste? Yo recién acabo de entrar y vos estabas pasando un tema mío.
1: Claro.
0: Y estos chicos cordobeses me están esperando, todos estuvieron trabajando un montón para este show, para mí, esta chica que hizo una prensa maravillosa,
1: Belú, sí.
0: Todo Jorge que me acompaña para que todo este suene bien. Y
1: aparte, para destacar acá, Lucas, hay facturas. Esto,
2: qué producción.
1: Como viene hasta ahora. Mate, dele, también.
2: ¿Cómo? Tremendo.
1: En un ratito, Lucas.
2: Mientras tanto, algunos mensajes, dale, que llegan al 351-717-0505. Recuerden, esta noche, 20 horas en Pez Volcán, Miguel Vilanova Botafogo nos está acompañando en la tarde de Mamá Rock. Sergio nos está escuchando desde Santiago de Chile. Dice, hola, qué buen programa hoy, me quedé escuchando a Botafogo, muy bueno, gracias. Escribe Sergio desde Santiago de Chile. Sí. ¿Quién más? Máximo dice, qué pedazo de nota, chicos, y qué notable. No hay casualidades, creo, viendo fotos actuales de Miguel, le veo gran parecido con Agustín Lucena, otro genio de la viola, wow, que pasó a otro plano. Abrazo, escribe Max.
1: Max, gracias. También tenemos estos mensajes, en este caso un amigo tuyo, Miguel, que se comunicó también y te deja lo siguiente.
3: 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Los quiero invitar el domingo a las 19 horas en la Sala Berti de la Cumbre. Nos vamos a reencontrar con el señor Miguel Vilanova Botafogo después de tantos años, dos ex Durazno de Gala. 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Así que nuevamente están invitados, va a ser un show que le vamos a meter toda la energía para adelante. Así que, bueno, gracias Germán de Mamá Rock, un abrazo a todos y los esperamos nuevamente 19 horas del domingo en la Sala Berti de la Cumbre. Abrazo para todos.
0: Grande.
2: Víctor Amudis, ahí.
0: Víctor, sí.
2: Bueno, anunciando el show ahí en la Cumbre y esta noche 20 horas en Pez Volcán, Miguel Vilanova Botafogo.
0: Y tengo otro show en, sí, en Villa Allende.
2: ¿Cuándo es ese?
0: En Las Moras, el sábado mañana.
2: Bien, bien.
0: El lugar de Germán Marco.
1: Bien.
0: Un lugar chiquitito, muy íntimo, donde no, ahí no estoy con banda, estoy solo, pero es un lugar muy lindo, muy acogedor, como se dice, con un anfitrión que es Germán Marco, que yo le digo Shrek, uh-huh. Es un gigante, sí, pero es una ternura y un corazón gigante y atiende a la gente como un dios.
1: Bien. Miguel, gracias. No. Obviamente queda mucho tiempo, mucho para hablar, pero el tiempo se nos va. Terminamos ahora justo y 45 Mamá Rock y para el final Corporación Pulpo, que recién hablaste de este
0: sí,
1: tema.
0: Sí, sí, ¿no? Sí, dedicado a todo el mundo discográfico, dale, que está ninguneando la música argentina, ¿no?
1: ¿A qué hora empieza el recital?
2: A las 20.
1: ¿20 en punto?
2: Sí. Bien, bueno. Bien. Bueno, lo mejor para esta noche y para mañana ahí en Las Moras y para el domingo en la cumbre, Miguel.
0: Gracias a ustedes, porque es muy importante lo que hacen, la verdad, ¿no?
1: Estás siempre invitado acá.
0: Gracias.
1: Gracias. Nos vamos hasta el lunes.
2: Hasta el lunes.

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2: 6:45 en la República Argentina. En Buenos Aires, 12:03 la temperatura. El cielo está despejado. Estas son las voces del día.
3: Quiero decirte que ha sido fuente de inspiración para toda esta batalla.
4: ¿Tú has sido? Que haya salido bien.
3: No, pero estamos aquí, tenemos la fortaleza para una batalla por la libertad y la democracia.
4: Me encanta.
3: Y querido presidente, quiero decirte que ha sido un faro para nosotros.
5: Una nueva derecha en Colombia, un outsider, si podríamos decirlo, al estilo quizá del presidente de ustedes, Javier Milei.
6: Lo que es importante acá es que del proyecto original y del espíritu del proyecto original, que es justamente, como su nombre lo indica, la defensa de la propiedad privada, su inviolabilidad, creo que se ha hecho un enorme avance.
7: Y la verdad es que la gente quiere eso. Sí. De cualquier partido nos dice, che, sesionen, laburen, debatan y concreten.
8: Fue Claudio el que nos vino a avisar que salgamos del edificio todos porque había humo.
9: Te veo que estás con tu mascota.
8: Sí, estoy con mi gato ahora, tuvimos que salir corriendo. Hay vecinos que, como digo, no pudieron salir con sus mascotas, tenían perros más grandes, tuvieron que salir corriendo, por ahí no estaban en casa, se enteraron recién al volver.
10: Lo de Facundo, te quería preguntar.
11: Que lo defina la justicia, yo no tengo nada que ver.
10: ¿Hablas con él? ¿Hablaste con él?
11: Encima el pibe mío se llama Facundo Moyano. Yo hablo todos los días con Facundo Moyano, mi hijo. Con Facu hace rato no.
12: Francisco fue un grandísimo santo padre, con un carácter muy aperto, muy cerca de los pobres. Fui un papa tal vez difícil de cuidar.
13: Doctor Abelardo de la Estrella, juráis ante esta corporación cumplir fiel y lealmente con los deberes que el cargo de presidente de la República de Colombia os impone.
14: Juro a Dios y prometo al pueblo cumplir fielmente la Constitución y las leyes de Colombia.
13: Si así lo hiciere, que Dios...

0: aquí tenemos la fortaleza para una batalla por la libertad y la democracia.
1: Me encanta.
0: Y querido presidente, quiero decirte que ha sido un faro para nosotros.
1: Gracias.
0: Y ha sido una inspiración.
2: También, y en el marco del acto de traspaso de mando, el jefe de Estado argentino mantuvo un encuentro con el rey de España, Felipe IV, según se informó oficialmente. Asimismo, Milei recibió un nuevo galardón. Se lo otorgó la Universidad Santiago de Cali, en Colombia, y se trata del título honoris causa de doctor en administración. En su alocución referida a la moral como política de Estado, el presidente argentino señaló:
3: Argentina, guiada por los valores morales, guiada por los valores judeocristianos, puesto al servicio de los hombres, al servicio de los ciudadanos y fomentando las ideas de la libertad, está saliendo de su noche oscura, está saliendo de la decadencia y con esto, abrazando los valores judeocristianos, haremos grande a la Argentina nuevamente. Muchas gracias y ¡viva la libertad, carajo!
4: Destacan la aprobación de la ley de inviolabilidad de la propiedad privada. De esta manera se expresaba la jefa del bloque oficialista, Patricia Bullrich.
5: Sacamos cosas muy importantes para el país y que ahora irán a diputados. Y creemos que ahora la agenda parlamentaria que viene, por lo menos lo que tenemos, es un buen pronóstico para poder sacar temas importantes.
4: Ganó una idea tan simple como poderosa. Lo tuyo es tuyo, destacó el senador Agustín Cotto.
6: Me parece que lo que es importante acá es que del proyecto original y del espíritu del proyecto original, que es justamente, como su nombre lo indica, la defensa de la propiedad privada, su inviolabilidad, creo que se ha hecho un enorme avance, porque la aprobación de los capítulos que se aprobaron, el capítulo que respecta a desalojos, el que respecta a la limitación de expropiaciones, la modernización del registro de propiedad inmueble, me parece que son avances.
4: En el mismo sentido se manifestó Joaquín Venegas Lynch, quien sentenció, dejamos atrás, años en los que el esfuerzo del dueño valía menos que el abuso del usurpador. Por Radio Nacional, la senadora Carmen Álvarez Rivero también se refirió al tema.
7: Vamos a trabajar, vamos a tener sesión todos los jueves y vamos a ir sacando de a una, pero todas las leyes que la Argentina necesita. Y hojarasca, salud mental. Hay muchas leyes que ya tenemos, están listas con dictamen para votarlas. Y la verdad es que la gente quiere eso. Sí. De cualquier partido nos dice, che, sesionen, laburen, debatan y concreten.
4: Se mantiene una alerta por vientos fuertes en la región cordillerana. El fenómeno involucra zonas de Jujuy, Salta, Catamarca, La Rioja y San Juan. También afecta a áreas de Mendoza, La Pampa, Neuquén y Río Negro. Además de fuertes vientos, el Servicio Meteorológico Nacional pronosticó intensas nevadas en la región sur. Ampliamos la información con Pablo Esquivel, desde Radio Nacional Bariloche.
8: Una ventana climática que continúa afectando a la ciudad y la región. Primera semana de agosto que cierra con una de las nevadas más importantes del 2026. En pocos minutos se acumuló nieve sobre veredas y calzadas. Desde Protección Civil piden a comerciantes y frentistas limpiar las veredas para la libre circulación de peatones, mientras que destacaron que no se permitirá el ascenso a Catedral sin las cadenas correspondientes colocadas. Autoridades educativas suspendieron clases en el nivel inicial, primario y secundario, así también como la actividad académica en las universidades.
4: También preocupa en distintos puntos del país el denominado fenómeno de El Niño. Compartimos este informe de Daniel Luchelli, desde Radio Nacional Santa Rosa.
9: La provincia de La Pampa se anticipa al fenómeno climatológico de El Niño con una unidad de gestión hidrometeorológica. Se trabaja junto a municipalidades y comisiones de fomento, también el sector productivo y provincias vecinas. Sobre este tema, uno de los responsables de este programa, el doctor José Gobi, decía:
10: empezar a articular los distintos protocolos de acción que estamos diseñando para saber qué hacer previo a un escenario de exceso hídrico, qué hacer durante el escenario de exceso hídrico y cómo mitigamos una vez que pasa la inundación.
4: Revés judicial para Tapia y Tobillino es en una causa que se investiga al presidente y tesorero de la AFA, respectivamente, por el presunto lavado de dinero en el manejo de fondos de la entidad. En este caso, un tribunal rechazó el cambio de domicilio de la AFA de Capital Federal a Pilar

0: con el objetivo de que la causa judicial tramite en un juzgado de Zárate Campana. En su resolución, el juez penal económico Diego Amarante calificó de mera formalidad y ficción jurídica al pedido de los letrados de la entidad madre del fútbol argentino. El juez Amarante fue quien procesó a Tapia y Tobillino por la retención indebida de 19.300 millones de pesos y rechazó el planteo. La disputa ahora podrá ser resuelta por la Cámara en lo penal económico.
1: Deportes.
0: La información con Eladio Arregui, adelante.
2: Hola, ¿qué tal? Buenas noches, un saludo para todos. Comienza la cuarta fecha del torneo clausura de la primera división a las 7:30 de la tarde en Rosario. El equipo de Central va a jugar frente a Aldo Civi, mientras que a las 21:45 en Mendoza, Independiente Rivadavia jugará frente a Estudiantes de Río Cuarto. También partido por la B Nacional a las 20, Midland frente a Maipú. Y otras noticias tienen que ver con el mercado de pases, tanto nacional como internacional. Hay un rumor de que el Milan quiere a Leandro Paredes, pero que no se asuste el hincha de Boca, Paredes no se quiere ir del conjunto Xeneize. Mastantuono fue presentado en Fiorentina a préstamo desde el Real Madrid, va a debutar el 24 de agosto. Una multitud lo esperó al jugador argentino para darle la bienvenida. Solamente deberá pagar Fiorentina el salario del jugador, no por el traspaso, $3.500.000 hasta junio de 2027. ¿Quiénes brillaron en Fiorentina? Históricamente jugadores argentinos como Batistuta, Pasarela y Bertoni. Además, recordamos lo que se viene en este sábado en el fútbol argentino. Por la cuarta fecha, a las 14:45, Atlético Tucumán, Sarmiento y Riestra frente a Estudiantes. A las 5 de la tarde, Tigre River, y será transmisión de Nacional, al igual que el de las 19:15 entre Boca y Vélez, y el de las 21:30 entre Independiente y Platense. Además, 21:30, Instituto frente a Gimnasia de Mendoza, todo en el aire de Fútbol Show Nacional.
0: Gracias, Jorge Godoy. Otras noticias: murió el manager Leandro Rudd. El representante de modelos y conductor de televisión tenía 51 años y falleció tras un largo proceso de cáncer que derivó en metástasis óseas. Leandro Rudd inició su agencia a mediados de los años 90 y en 2014 decidió alejarse de esa actividad para insertarse en medios de comunicación. Entre otros, estuvo al frente del programa La Noche, primero en C5N, luego en Canal 9, donde entrevistó a personalidades del espectáculo. El canciller Pablo Quirno destacó los acuerdos alcanzados con Ecuador. Lo dijo al referirse a la visita del presidente Javier Milei a Quito, oportunidad en la que se reunió con el presidente ecuatoriano Daniel Noboa. Además, el jefe de Estado celebró una serie de acuerdos con empresarios de ese país y avanzó en entendimientos vinculados a la tecnología y el desarrollo. Entre los documentos firmados se destaca el protocolo bilateral de régimen automotor enfocado a dinamizar el intercambio de la industria automotriz entre los dos países. Destacan un acuerdo minero de $250 millones en San Juan. Compartimos el informe de Jorge Floridia desde Radio Nacional en la capital provincial.
3: Por primera vez en la provincia de San Juan, el gobierno y un proyecto minero, Vicuña, firmó un acuerdo de gran magnitud. Estamos hablando de un aporte económico de $250 millones antes de comenzar a producir. Es un compromiso ya firmado, no reembolsable. Este aporte va a permitir realizar obras viales, obras civiles y de saneamiento. Y además se hará efectivo mucho tiempo antes de comenzar a percibir regalías mineras. El ministro de la Producción, Gustavo Fernández, reveló que el dinero no ingresará de manera inmediata, sino que será transferido conforme al avance de cada obra.
0: Avanza la investigación por el denominado caso Nahir Galarza, el Chaco. Desde Radio Nacional Resistencia recibimos el informe de Noelia Moreira.
4: Confirman que Julián Álvarez Guardia recibió al menos 2 puñaladas en la zona del cuello. Un informe preliminar del Instituto de Medicina y Ciencias Forenses del Poder Judicial del Chaco constató que Julián recibió 2 puñaladas en la base del cuello y otras 2 en la clavícula derecha, además de múltiples lesiones punzocortantes en distintas partes del cuerpo. Se confirmó que la herida letal fue en el cuello y que la víctima presentaba heridas en uno de sus brazos, lo que indicaría que intentó defenderse. Aún resta que los forenses determinen cuáles de las lesiones corresponden a las maniobras médicas realizadas en el Hospital Perrando durante los intentos por salvarle la vida.
0: En tanto, una joven denuncia que fue reducida a esclava sexual por una banda que opera en la zona de La Plata. Compartimos este informe de Andrea Valdivieso.
1: En la ciudad de La Plata, una joven de 20 años fue rescatada de una organización criminal que la tenía como esclava sexual y suman 4 los detenidos. Según establecieron los investigadores de Dolores y de la capital bonaerense, esta red operaba mediante Gemidos TV, un sitio pornográfico, y la víctima había sido captada con una falsa propuesta laboral en Pinamar. La joven relató ser retenida bajo amenazas y obligada a prostituirse bajo las órdenes de Luana Mesa Romero, condenada en otra causa vinculada a la explotación de mujeres. Romero fue detenida junto a su hija Julieta Santillán, de 21 años y quien se prostituye desde los 15, y otras 2 personas, Camila Muñoz, de 25 años, y Tomás Romero, de la misma edad.
0: Internacionales. Tiroteo y muerte en una escuela secundaria en Tailandia. Un adolescente de 15 años atacó a balazos y mató a 8 de sus compañeros en una escuela ubicada al norte de la capital del país. La balacera dejó además al menos otros 15 estudiantes heridos, según informó la policía local. Asimismo, las autoridades confirmaron que el tirador resultó abatido por la policía. Ahora investigan los motivos que derivaron en estos hechos. La policía adelantó que aún no tiene indicios sobre qué llevó al adolescente a abrir fuego contra sus compañeros. Tailandia tiene una de las tasas más altas de posesión de armas de fuego en la región, con un estimado de alrededor de 10 millones en circulación, es decir, una por cada 7 habitantes. La inflación de la ciudad de Buenos Aires fue del 2,9%. El dato implica una suba de más de un punto con respecto al mes anterior, luego de varios meses con una tendencia a la baja del indicador de precios. Las autoridades aseguran que esta suba se debe en gran parte a que se trata de un mes estacionalmente alto en materia de precios, producto de las vacaciones de invierno.
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0: Se abre a esta hora el micrófono de Pasión Nacional, segundo tiempo. Un abrazo grande a todo el país que nos escucha a través de cada una de las emisoras, en cada sector, en cada ciudad, en cada pueblo, en cada paraje, en la montaña, en el mar, en el norte, en el sur, con lluvia, con frío o con calor, siempre una radio encendida en la sintonía de Nacional. Y este es el segundo tiempo de Pasión Nacional. Mi nombre es Jorge Godoy. Ya viene Arregui, porque es el conductor habitual de Pasión Nacional a esta hora, el segundo tiempo. El primer tiempo, ustedes saben, con todo el equipo, con Nicolás Álvarez a la cabeza, y el segundo con Eladio Arregui, que ya está arribando. Mi nombre, como decía recién, es Jorge Godoy, y aquí los estamos acompañando junto al Chelo Marín en la puesta en el aire y Pato Yulce en la producción, alias Yuye, Patito. Y ya lo estamos saludando también del otro lado a quien nos está acompañando como en cada día también, el querido Rubén Santos, al aguardo de la llegada de Arregui, que ya está carreteando hacia desembarcar y llegar con unos minutos de atraso, obviamente ya todo coordinado para la llegada del conductor de Pasión Nacional. Rubén, querido, ¿cómo estás? Un abrazo, ¿cómo anda eso?
1: Jorgito, abrazo grande. ¿Está llegando como Bocinia?
0: ¿Está llegando como Bocinia?
1: ¿En un helicóptero? ¿Así se le ha llegado a Arregui, a Nacional?
0: No, en este caso ha sido en avión, ya ha llegado, ya ha aterrizado, me informan que ya ha aterrizado, y que las cámaras están enfocando la puerta del avión esperando que baje por las escalinatas a Arregui, y va a ser trasladado rápidamente en moto desde el avión, desde la pista misma, hasta la puerta de Maipú 555. Así va a ser la llegada a Arregui.
1: Ni siquiera pasa por migración, el tipo ya tiene chapa, pasa derecho, sale directamente de la pista, no tiene, es como Messi, digamos, cuando viene el avión privado. El avión Arregui va por el mismo camino.
0: Es más, y creo que también cuando llegaba el avión, le hicieron los famosos aros de agua, ¿viste? Como claro, que viene una gran celebridad ahí arriba. Así que, sí. Bueno, todo eso ha sucedido hace instantes nada más, y brevemente ya estará aquí para hacerse cargo del mando de Pasión Nacional. Pero bueno, querido Rubén, tenemos un montón de cosas para ir contando nosotros, tanto con lo que tiene que ver con el fútbol doméstico, porque se viene ahora ya la apertura de la cuarta fecha de este campeonato, como también con los mercados de pases que se van estableciendo en cuanto a nombres para los que llegan y los que se van, por ejemplo, con River y este arribo de Thiago Almada, rompiendo todo pronóstico en cuanto a las cifras de un mercado de pases en el que River ya se ha coronado por lejos como el que más ha gastado en la historia del fútbol argentino, no solamente con este pase, sino con todo lo demás, casi 70 millones de dólares en este mercado de pases, un vuelto pareciera ser solamente lo que ha dejado la llegada de un ahora ex jugador de River al fútbol de Brasil, como Facundo Colidio. También se fue Juanfer Quintero. Ya está Quintero en Independiente Medellín. Allá en Colombia seguramente será feliz. Y mientras tanto también lo quisieron tentar del fútbol europeo para un regreso que no va a darse, a Leandro Paredes. O sea, cosas del mercado de pases de River y de Boca que deberían estar, por nombres propios y por billetera, muy, muy, muy arriba, muy por encima, a una distancia sideral en la tabla, en los resultados del resto. Pero ni River ni Boca las tienen todas consigo, Rubén.
1: Sí, no, es que te escuchaba atentamente, Jorge, y vos fíjate que River primero hizo la transferencia más cara de la historia con Correa, 15 millones de dólares.
0: Claro.
1: De un gasto que un equipo argentino. Y supera esta con 23, porque son 20 de euros, que son casi 23 de dólares. Es decir, en un mismo mercado de pases hizo la transferencia más cara y después la superó, con pocos días de diferencia. Realmente, ahora está muy bueno lo que plantea Jorge, porque toda la responsabilidad que le cae ahora a Coudet en la cabeza es tremenda. Porque, pensando en lo que bien decías, bueno, muchachos, y ahora, ahora empecemos a mostrar, saquemos la chapa, porque River está último y no ha sumado puntos, viene de 5 partidos seguidos perdiendo. Sí. No, Boca, bueno, al menos ganó, empató, tiene 4 puntos, perdió con Riestra, tristemente, para el hincha de Boca, ¿no? Pero digo, le carga una responsabilidad, una mochila enorme al Chacho Coudet. Este equipo millonario que ha armado River con 9 jugadores, de los cuales 8 en realidad pagó, ¿no? Porque Otamendi vino libre.
0: Sí.
1: Y con respecto a lo de Paredes, sí, yo creo que hace menos de un año Paredes llegó a Boca o por ahí andará. Se instaló, vino con la idea de quedarse acá y yo ya difícilmente creo que se quiera ir, por más importante que sea la oferta que llegue de Italia, ¿no?
0: Seguro, seguro. Son tipos que ya, más allá de que están salvados económicamente por algunas generaciones, yo no sé si los conmueve tanto a esta altura, ¿no? Digo, después de los pasos que han dado por el fútbol internacional, campeón del mundo, subcampeón del mundo, además, no creo que los conmuevan desde la parte económica a esta clase de jugadores. Sí, obviamente, no digo que no les interese la plata y que sobre todo los que trabajan alrededor de ellos también quieren llevarse a su parte, entonces van a hacer todo lo posible para que las cosas sucedan cuando se habla de pases. Pero me quedé con lo que decías vos, de los 8 jugadores que paga River, de los 9 que ha traído, Otamendi que llega como libre, no pone un peso más allá de la situación
1: el contrato
0: personal,
1: del
0: contrato, claro.
1: Salario.
0: Pero a ver, Francisco Ortega, el defensor de Olympiacos, de 27 años, que surgió en Vélez, 5 millones de dólares. Hagamos números redondos, ¿no? Porque siempre, para más o para menos, siempre hay un poquito, pero 5 millones por Francisco Ortega. Lo de que decías vos, los 15 millones de Ángel Correa, que viene de Tigres de México. Santos Borré, que llega desde el otro Inter, desde el Deporto Alegre,
1: el Inter de Porto Alegre, sí.
0: Por casi 2.750.000, casi 3 millones, para hacerlo redondo, porque estamos hablando de mega números, así que redondeamos para arriba. Arambarri, el volante del Getafe, 6 millones, lo mismo que por Tobías Andrada, el chico de Vélez. Lucas Beltrán, surgido de River, que se fue a la Fiorentina, llega por medio millón de dólares, más la obligación de compra, que son unos 7 millones. Giovanni González, el defensor uruguayo, 500.000 dólares. Este es un vuelto, ¿no? Para el mercado de pases que ha hecho River, al Krasnodar de Rusia, medio millón de dólares por Giovanni González, y luego estos 20 o 23 que se pagarán al Atlético de Madrid por Thiago Almada. Un total de unos 70 millones de dólares en cuanto a la paga por los pases. Después anda a sumarle el salario de los jugadores y todo eso, ¿no? Pero
1: exacto.
0: Bueno, un mercado de pases realmente para ponerlo a River en esa obligación de mostrarse muy por encima de los demás. Pero vos decías algo muy importante recién. Le pone al Chacho Coudet una mochila. Y sabés que creo, Rubén, que esa mochila se la puso el propio Coudet el otro día en la conferencia de prensa, en las dos últimas conferencias de prensa que dio, en la última no habló, cuando él mismo dijo, me faltan jugadores, faltan que llegue 2 o 3 más. Bueno, ahora llegaron todos los jugadores que él quería, que él pretendía. Ahora sí que tiene la mochila, que le pone la propia dirigencia de River con lo que le trajo, pero que él mismo también se había puesto antes.
1: Sí, además, pero ¿sabes qué pasa, Jorge? Escuchar a Chacho Coudet decir lo que está planteando recién, es decir, ¿qué le queda a los otros, no? Aquellos que no han podido incorporar nada, o que van al menudeo a ver dónde encuentro algo que necesito. Es decir, River fue, puso, ¿cuánto vale este? Tanto, toma, pum. ¿Cuánto vale este? Ortega, tanto, toma. Arambarri, ¿cuánto vale? Toma. Es decir, el resto en el fútbol argentino no puede hacer eso. No es culpa del resto, ¿no? River hace con su plata lo que quiere ahora. También convengamos que los técnicos son, viste, ¿te acordás cuando eras chico y vos pedías y te decía la abuela o te hizo loco un fraile? Estás pidiendo todo el tiempo.
0: Sí.
1: Bueno, ellos piden. Y después, porque vos te acordás, Jorge, cuando De Michelis estuvo antes de irse a River tuvo 2 mercados de pase en uno solo, porque trajo jugadores de Michelis, ¿no? Que cuando llegó Gallardo, algunos se tuvieron que ir y ni debutaron.
0: Totalmente, sí.
1: Y volvieron lo que venían jugadores que pidió Gallardo, es decir, hizo 2 mercados de pase en uno, River.
0: No, esto está más que claro que lo que es el presente de River viene hacer la cosecha de algo que se fue sembrando ya en los últimos 3 o 4 años. Esto es claro así, más allá del cambio de dirigencia, más allá del cambio de nombres, tanto en la función dirigencial como en el banco de suplentes, evidentemente esto no es otra cosa que el resultado de lo que se ha hecho mal en los últimos años.
1: A ver, Jorge, la dirigencia es la misma. Cambian nombres, cambian fichas, sube uno, baja el otro. Pero Stefano Di Carlo ya era parte de la comisión directiva de River, como lo era Brito en la época de Donofrio, como lo eran otros que también participaron. La dirigencia es la misma, la dirigencia no cambia. Cambian algunos que otros nombres, pero digamos la idea, la línea de la dirigencia es la misma. Eso no cambia. Ahora, está claro que De Michelis no era el responsable de todo en aquel momento, porque vino Gallardo y le fue peor que a De Michelis. Y bueno, y a Coudet, insisto, no le está yendo bien desde 1911, que River no perdía 5 partidos seguidos.
0: Sí.
1: Es decir, evidentemente, yo lo que entiendo que en el fútbol argentino, y en este caso porque estamos hablando de River, nadie se asume a culpa, nadie se siente y dice, che, a ver, ¿en qué me equivoqué? ¿En qué metí la pata? ¿Qué hice mal? O sea, en River eso no está pasando, evidentemente. No, porque vos fíjate, recién decías algo muy muy interesante. 2 conferencias de prensa antes del partido con Central ya se avisó que ni Caudet ni los jugadores iban a hablar. Escúchame, si le ganás 5-0 Central, ¿por qué no vas a hablar?
0: Bueno, claramente hay una falla en la comunicación de River. Fue muy criticado también el hombre que maneja la prensa, sí, que es justamente un periodista, es un periodista y que va conspirando contra el trabajo de sus colegas, ¿no? Claramente.
1: Que no tiene nada que ver con el periodismo deportivo, ¿no? Convengamos.
0: No tiene nada que ver con el periodismo deportivo.
1: Puede ser un hincha, como no somos todos, pero él viene de otra ala del periodismo. Periodismo político, muy bueno en lo que hace, lo reconozco, pero evidentemente acá se le escapó la tortuga, diría Diego.
0: Tal cual, tal cual. Ya volvemos a River, pero quiero participarte de 2 cuestiones que tienen que ver todo con lo mismo, que veníamos hablando ya en el programa de Hernán Mundo. Primero, que habría que hacer alguna especie de estadística, ¿no? Respecto a las incorporaciones, al total de incorporaciones de los equipos de los últimos 5 años, para no irnos muy lejos, de todos, ¿eh? De todos los equipos de la primera división del fútbol argentino, ¿cuántas contrataciones se hicieron? Y yo me arriesgo a decir, no sé si esto lo compartís, que el 90% de esas incorporaciones dieron resultado negativo. Solamente, y creo que exagero, ¿eh?, el 10% han dado sus frutos a los equipos, a los diferentes equipos.
1: Sí, es un laburo que habría que hacer, pero a grandes rasgos no creo que estés equivocado. En grandes rasgos creo que no estés, podés fallar por el 9 o el 11 o el 12, ponele. Sí. Pero en grandes rasgos no estás equivocado.
0: Sí, sí.
1: Claramente no estás equivocado. Porque vos recién hablabas de Paredes al Milan. Bueno, lo de Paredes es una incorporación que le ha redundado a Boca. Pero, por ejemplo, si querés ir ahora, se me viene a la cabeza, Palacios, el chileno, pasará sin pena ni gloria en la historia de Boca.
0: Claro, porque además son nombres.
1: ¿Cuántos casos hay como eso, no? Se me ocurrió esto ahora rápido, uno bueno y uno malo.
0: No, totalmente, pero aparte hay algunos nombres que parecen que viene con cierto reaseguro y también les va mal. Claro. Y en el caso de Boca, sin ir más lejos, bueno, por ahí está, van a decir, no, a Cavani no le fue mal. Sí, en líneas generales, no fue el Cavani que esperaba la gente de Boca.
1: No, de ninguna manera. No. Que no esperaba la gente y que no esperaba a Riquelme.
0: Claro, totalmente.
1: Me da la sensación, ¿no?
0: Totalmente. Y después, el otro que te iba a decir, y que también tiene que ver con todo esto, es decir, un equipo, como Independiente en este caso, trae a un jugador que viene del Barcelona, como Lucas Román. Cuando llegó a Independiente decían, che, trae un pibe que es argentino, que jugó
1: en el Barcelona,
0: que viene del Barcelona, no le puede ir mal, o sea, lo está repatriando. Bueno, en algún momento yo escuché decir a algún escéptico, si el Barcelona deja que venga de vuelta para la Argentina, por algo es también. Bueno, llegó, estamos hablando de Lucas Román, el Pocho Román, Estuvo 6 meses en Independiente, un puñado de minutos en cancha, no le fue bien. Fue cedido a Atlético Tucumán, no le fue bien. Vuelve a Independiente y ahora se va de vuelta para Europa, a Países Bajos. Un destino que hace que no esté en la élite del fútbol europeo, sino en un equipo menor de allá de los Países Bajos, del fútbol holandés. Entonces, digo, Rubén, no hay ningún reaseguro, por más que traigas a un pibe del Barcelona, ni que traigas a una figura internacional como Cavani.
1: Y vos sabés algo, que lamentablemente a veces tenemos que ser un poco mal pensados. Yo históricamente, y esto no tiene que ver con este mercado ni con los anteriores, es una cuestión mía personal histórica, ¿no? El jugador que se va a Europa y al año, a los 2 años vuelve, sobre todo siendo joven, y a mí déjame dudar. ¿Y por qué te digo esto? Quiero ver a Thiago Almada en River.
0: Claro.
1: Quiero ver a Thiago Almada en River. Porque si vale lo que vale, si todos lo valoran por lo que lo valoran, ¿cómo? Está bien, lo quiso el Flamengo, ¿no? Pero seguimos hablando de Sudamérica. River o Flamengo es Sudamérica. ¿Cómo nadie en Europa, sabiendo que Atlético Madrid no lo tenía en cuenta, lo fue a buscar? Es un poco lo que vos planteás con ese chico Román, ¿no? Que pero si el Barcelona lo deja venir.
0: Claro.
1: Algo tiene que haber. Bueno, ¿por qué no hacerme la misma pregunta con Thiago Almada?
0: Bueno, veremos. Con el correr de los partidos, con las presentaciones, porque después también está o la rompe de entrada o te van a decir, pero hay que darle tiempo de adaptación.
1: Claro, sí. Es una excusa que yo no creo que no sea válida, ¿eh? Yo creo que todos los jugadores tienen que adaptarse a, porque no es lo mismo en la Argentina jugar, con todo respeto lo digo, jugar en Vélez que jugar en River, no es lo, y menos en este River, que es una olla que está a punto de explotar.
0: ¿Y por dónde está lo que aprendimos nosotros? Vos me llevás un par de años, pero somos prácticamente de la misma generación, y hemos aprendido que, y esto dicho sea de paso, el otro día vi ese recorte del video que se hizo viral tuyo, donde hablabas de la escuela de dirigentes de algún club, y comparto totalmente el 100% de lo que decías, obviamente. Digo, esa misma escuela nos enseñó a tipos como nosotros que los refuerzos eran los jugadores que llegaban, se ponían la camiseta y jugaban.
1: Exacto, sí. Y sobre todo en aquel momento, ya esa referencia que vos haces, Jorge, que pagaban poco, compraban barato y vendían caro.
0: Claro.
1: Sí, porque, a ver, alguien, por más que, vamos, yo te cambio lo que te dije recién. Viene Almada y la rompe en River. Pagó 23 palos River. ¿A cuánto lo puede vender del fútbol argentino? ¿25? ¿30?
0: Al fútbol europeo únicamente.
1: Al fútbol europeo, claro.
0: Únicamente.
1: ¿A cuánto lo puede vender? ¿Le va a sacar el doble? No, imposible.
0: No, imposible, imposible.
1: Imposible que un equipo de Europa venga y pague, no sé, 46 palos verdes por un jugador argentino. Está bien, ha pasado con Pastantoro, pero un pito de 18 años, que lamentablemente así le está pasando, ¿no? En eso teníamos un Gallardo, estaba verde para irse, se tenía que haber quedado acá, terminar la Libertadores con River, pero bueno. Xavi Alonso lo llamó, le comió la cabeza y el pibe, obviamente, se le volaron los pájaros y rajó para allá. Bueno, hoy va la Fiorentina. Es un paso atrás. Vos me decís, va a ir, va a jugar, va a tener minutos. Bueno, vamos a ver primero si eso pasa. Pero no deja de ser un paso atrás de Real Madrid ir a la Fiorentina.
0: Claro, ir a cualquier lugar desde el Real Madrid, salvo el Barcelona.
1: Exacto.
0: Es un paso atrás. Pero a ver, ya que estamos, lo escuchamos a Mastantuono, que hoy fue presentado en Fiorentina ante muchísimos hinchas, que ilusionados por la llegada de una figura que no la pasó bien, como decíamos, en el Real Madrid, llega, aparentemente ya está para debutar el 24 de agosto. El traspaso de Mastantuono se hizo de club a club directamente solo por el pago de los 3,5 millones de dólares que cobra anualmente Mastantuono, es decir, no hubo un pago por el préstamo, sino que fue mano a mano. Lo escuchamos a Franco en su llegada a Italia.
2: La verdad, un día muy especial para mí, tenía muchas ganas de llegar al club y lo estoy disfrutando mucho. Es un equipo con mucha historia y la verdad me hacía mucha ilusión poder jugar en este club tan grande. Bueno, mis principales características son, creo que gambetear, ir para adelante, ser un jugador que llega al área contraria, y me gustaría mejorar, bueno, la parte defensiva, que sé que acá en Italia se trabaja mucho y es muy buena, me gustaría mejorarlo también. No, gracias por el cariño que recibí ayer cuando llegué y saben que acá van a tener un jugador para dar pelea y para luchar por los objetivos.
0: Bueno, Franco Mastantuono, el ex hombre de River, que ya está en Italia, en Fiorentina, el equipo de camiseta violeta que vio brillar a otro ex River como Gabriel Batistuta, ¿no? Entre el 91 y el 2000, 207 goles para el Bati. Para, claro, Ramón, Pasarella también, que
1: Pasarella, claro,
0: marcó en Fiorentina 35 goles. Bertoni, otro que ha jugado en aquel equipo, además del Napoli. Y más acá en el tiempo, Gonzalo Rodríguez y Nico González, jugadores argentinos que han pasado por Fiorentina, ninguno con el sello de Batistuta, con más de 200 conquistas en sus 9 años allí en Fiorentina. Esperemos que Mastantuono le vaya mucho mejor de lo que le ha ido hasta aquí en River, que ya va a ser mucho más importante, ¿no? Para él, y obviamente que le vaya bien y no como ha sido con esa llegada con tanta expectativa de la figurita que llegaba al Real Madrid, y como bien lo marcabas, evidentemente no estaba todavía maduro para este pase. Veremos si el periodo de adaptación, en este caso al fútbol europeo, ahora lo puede explotar en Fiorentina, ¿no?
1: Sí, quizás ese apuro, esa cuestión de que Xavi Alonso lo quería sí o sí, pues claro, en el caso, vos hablás hace un rato de la adaptación, claramente de River al Real Madrid un jugador necesita adaptación, o sea, claramente, y evidentemente ese chico no la tuvo, bueno, pagó las consecuencias. Ojalá que este proceso en la Fiorentina sea ese proceso que no tuvo al salir de River para ir a jugar al Real Madrid. Un año en la liga italiana, yo creo que le puede servir de mucho a Mastantuono. Ojalá, como decís vos, lo pueda aprovechar, ¿no?
0: Rubén, te quedás un par de minutos más porque nos llama desde Rosario Nacho Sansó, porque 7:30 de la tarde comienza a jugarse la cuarta fecha de la Liga Profesional. Nacho Sansó, porque van a jugar Rosario Central y Aldo Civi en un par de minutos nada más. Nacho, ¿cómo estás? Bienvenido.
3: Compañeros, el abrazo grande para todo el equipo del segundo tiempo de Pasión Nacional, nuevamente con la información del fútbol de la ciudad de Rosario, mientras Central le levanta el telón a la fecha 4 del fútbol grande de la República Argentina, enfrentando al Aldo Civi en el gigante de Arroyito. Nosotros nos metemos de lleno con la información rojinegra, porque Newell's va el domingo a Florencio Varela, uno de los reductos más difíciles y esquivos en la historia leprosa. Allí tendrá que enfrentarse a su rival de turno y a la vez a una racha negra en un estadio sumamente incómodo que nunca le permitió soltar rienda ni traerse los 3 puntos hacia Rosario. 8 veces visitó Newell's el Tito Tomaguelo, perdió 7, empató 1 e hizo solamente un gol. Kudelka, desde lo futbolístico, respira por Matías Cócaro. Newell's entrenó este viernes por la mañana en el predio de Bellavista con novedades, porque tras sufrir varias bajas en las primeras fechas, Kudelka recuperó a varios soldados y tendrá a su goleador, sobre todas las cosas, a Matías Cócaro a disposición. Un Cócaro que fue uno de los destacados en el empate de la Lepra ante Boca en el Coloso, pero que en el segundo tiempo tuvo que salir reemplazado por molestias musculares que lo llevaron a entrenar de forma diferenciada durante casi toda esta semana. El Zorro no tendrá inconvenientes para el partido ante el Halcón y estará a disposición de Fran Darío Kudelka. El 11 para enfrentar a Defensa y Justicia será con una sola modificación a priori respecto al equipo titular que igualó con Boca. Estamos hablando de la salida de David Sotelo en la mitad de la cancha por el ingreso de Rodrigo Herrera. Entonces, el 11 sería con Reinatti en el arco, Escobar, Goitea, Cabrera y Jerónimo Russo, los 4 defensores, Luca Reggiardo y Rodrigo Herrera, el 5, por la derecha atacará Walter Mazzanti, por la izquierda Tomás Ríos, por el medio Facundo Gutsch, y arriba, como el faro del gol, el Zorro Matías Cócaro. Se juega el domingo desde las 17:45 con arbitraje del debutante en primera Álvaro Carranza en Florencio Varela. Compañeros, la seguimos. El abrazo grande desde la cuna de la bandera con la información del fútbol rosarino, Nacho Sansó.
0: Perfecto, Nacho. Y complementamos entonces con la confirmación de Central y de Aldo Civi para jugar con el arbitraje de Pablo Echavarría en 5 minutos nada más en el Gigante de Rosito. Ledesma, Verón, Obando, Ávila y Soto, Ibarra y Pizarro el doble 5, Cantizano, Di María, Fernández y Copetti. El conjunto rosarino por Aldo Civi, Acosta, 5 en el fondo. García, Salazar, Sigali, Breitenbruch y Cufré, el doble 5 de Castro, el capitán, y Sosa. Arriba, adelantados, Fernández, Godoy y solo como único número 9, Bombergar. Pablo Echavarría, el árbitro para jugar a partir de las 7:30 de la tarde en el comienzo de la cuarta fecha del torneo de la Liga Profesional, el torneo clausura. Más tarde, 21:45, Independiente Rivadavia frente a Estudiantes de Río Cuarto. Mañana estaremos con la continuidad del fútbol, también con las transmisiones, obviamente, en el Fútbol Show Nacional, la Liga Profesional, la fecha 4, que va a continuar con los partidos de las 14:45 en Tucumán, Atlético frente a Sarmiento y Riestra en su estadio recibiendo a Estudiantes. A las 5 de la tarde se transmite por Nacional, Tigre y River, relata Perazo. 19:15 se pega a Regui para Boca y Vélez, y a las 21:30 llegaremos junto a Juan y Minotti para narrar y comentar Independiente frente a Platense, mismo horario para Instituto y Gimnasia. Y hablando de este Independiente Platense, el especialista en Independiente es Rubén Santos. Las cosas que tienen que ver con Independiente en un año bastante especial y particular, ¿no? Porque el clima político ya comienza a hacerse sentir. Hay, Rubén, 358 agrupaciones en Independiente aproximadamente. Todos se están reuniendo, todos están rosqueando a ver quién va con Gaudio, a ver quién va con el hombre que le secaba la nuca al Chiqui Tapia, me refiero al al hijo de Nakis, a Luciano, a ver quién va con Islas, a ver quién va con el oficialismo, si el oficialismo va junto o dividido. Ya anunció alguno de los integrantes del grupo Champagne, que viene manejando los destinos de Independiente desde hace unos cuantos años por diferentes dirigencias, que se van a alejar del club. Bueno, un escenario bastante particular para uno de los equipos o de los clubes con más política en la República Argentina, y en medio de todo eso, algunos que llegan y otros que se van, ¿no?
1: Sí, a ver, primero, antes de meternos de lleno en lo que planteabas desde lo político, se pagó la deuda que había con Zavala, con lo cual Independiente deja de estar dividido. Por eso Santiago Mele va a poder estar a consideración del técnico, seguramente en el arranque para el banco suplente. Yo no lo descarto titular el miércoles en la Copa Argentina, no lo descarto, digamos, no lo doy por sellado, pero tampoco descarto que Mele pueda ser el arquero titular en ese partido de la Copa Argentina, habrá que verlo. Y con respecto al otro, bueno, vos lo decías, Gastón Gaudio iría por un lado con la gente de la gente independiente, agrupación independiente, y el Kun Agüero estaría del lado de Luciano Nakis. No se sabe si en las listas, no se sabe si formará Agüero.
0: Gaudio sí, quiere ser presidente.
1: Gaudio quiere ser presidente. Sí. Gaudio quiere ser presidente. Agüero no se sabe si estará en la lista, colaborará desde afuera. La cuestión es que, habrá que ver la sensación que cada hincha y cada socio tiene de cada uno de estos personajes, ¿no? Porque, bueno, Agüero le dio mucho Independiente. Gaudio hace poquito tiempo nos enteramos que dice Independiente, yo por lo menos, bueno, no sé si sabía de antes. Bueno, habrá que ver cómo es esta cuestión. El que decís vos que se hace vos es Daniel Scioane, que soy el secretario general del club, y dijo que no va a participar en ninguna lista y no tiene la idea, tiene mejor dicho la idea de alejarse de la directiva de Independiente. Así que bueno, es un camino largo, el tema es todavía definir cuándo son las elecciones.
0: Claro. Deberían ser en octubre.
1: Deberían, pero no van a ser en octubre, eso seguro. Puede pasar que sea el primero o el segundo fin de semana de diciembre. Esa sería un poco la idea, que es donde se van a estar haciendo los torneos. Claro. ¿No? Las fechas que dio esta semana la AFA para que se definan los torneos de fútbol argentino. Así que habrá que ver, pero como bien lo planteaba Jorge, se vienen muchos movimientos de acá. Estamos en agosto, empezando agosto. Hay casi 4 meses de camino hacia adelante pensando en estas elecciones. Y bueno, habrá que ver. Y bueno, después el soberano, así como cuando elegimos un presidente, es el pueblo, el soberano será el socio independiente en este caso.
0: Sí, y tendrán los socios, en este caso Independiente, ¿no? Pero después también en varios clubes donde claro, se quejan, los socios también hacer algún mea culpa respecto a la elección que hacen, porque después se quejan de la dirigencia y todo eso. Pero para que, viste, acá ya vamos, es muy dinámico todo esto, Rubén. Decíamos que había arribado el avión, ya estaba carreteando, los aros de agua envolvieron al avión porque llegaba una personalidad importante, se bajaron allí los bomberos que estaban dando una mano hacia los costados para que la gente comience a abrirle paso. La moto estaba esperando en la bajada misma de la escalerilla del avión y desde Aeroparque...
1: Ahora, la pregunta es esta, Jorge. ¿Está vestido para la ocasión?
0: No, como, no, por supuesto.
1: Saco
0: beige.
1: Camisa,
0: saco beige cobata. Oscurito. Saco beige oscurito. Y bueno, finalmente, la moto... logró su cometido, lo trajo, es más, creo que agarró corrientes a contramano en algún momento para para esquivar un poco el tránsito, porque ya a esta hora viste que la gente se está volviendo y finalmente
1: el viernes, claro
0: agarró corrientes a contramano subiendo desde el bajo hacia el centro, agarró Maipú a contramano, tránsito cortado, obviamente
1: también Maipú, sí, sí. Por corriente Maipú contramano también,
0: tránsito cortado todo está bajo las estrictas normas de seguridad, todo se abrió y finalmente, promediando el programa, está el conductor, está Regui. Hola Regui.
4: Hola Jorge, hola bueno, Rubén, ¿cómo andan? ¿Bien?
0: Perfecto, ya hemos hablado de todo.
4: Bueno,
1: creo que hemos cuidado el rancho bien, creo que no se lo hemos arruinado.
4: Está bien.
1: Así que quédese tranquilo, Arregui.
4: Mejor que si estuviese desde el comienzo. Estaba escuchándolos atentamente sobre Independiente, ¿no? Los inconvenientes.
0: Sí, un año particular, ¿no? De Independiente, pero además hemos hablado y hacemos también el raconto rápido para aquel que se va aprendiendo a Pasión Nacional en el segundo tiempo. Hemos hablado de los más de 70 millones de dólares que ha gastado River, de un mercado de pases total y absolutamente récord para el fútbol argentino por exclusivamente River, y que deberían, si el fútbol tuviera como referencia lo que gasta cada uno, River y Boca, en ese orden, estar a años luz en los números, en la tabla de posiciones respecto a los demás equipos. River ha gastado solo el millonario, más del doble de lo que han gastado el resto de los equipos, todos los equipos de
4: hasta
0: fútbol argentino.
4: Hasta el momento River con Thiago Almada, 66 millones de dólares.
0: Claro, casi 70, lo que decíamos.
4: Casi 70 millones de dólares y posiblemente traiga otro jugador más, es lo que me dijeron hoy. Así que va a superar los 70 millones de dólares, si bien es lo que vendió a Colidio.
0: En
4: 4 por el 50%,
0: con la obligación de compra.
4: Con la obligación de compra puede llegar a 9 millones de dólares, así que ahí estaría, sería un buen negocio para River si esto se confirma, ¿no? De cualquier manera, y con todo lo que ha perdido políticamente River, con todos los futbolistas que ha separado, porque no solamente perdió económicamente, sino también perdió políticamente lo que fue para el hincha de River, ¿no? Para la masa de hinchas de River, que si bien es cierto que no quería a los jugadores, la mayoría, también es cierto que hubo un maltrato, un destrato, qué sé yo. No fue la forma, porque además regalaron el patrimonio del club. Pero eso es otro tema.
0: Y lo hemos, hablando de patrimonio, ex patrimonio en este caso del club, lo hemos escuchado a Mastantuono en su llegada a Fiorentina, después de lo que ha sido un exitoso fracaso por el Real Madrid, ¿no?
4: Porque fracaso con todo éxito, dijo Perfumo.
0: Tenía razón en su momento Gallardo, que estaba muy verde, como bien lo decía Rubén.
4: Claro, necesitaba un año más. Sí, sí. Pero los últimos futbolistas que se fueron en River, tanto Echeverri como Mastantuono, lo refleja eso.
0: Sí, sí.
4: Que se han ido muy, muy temprano y, como solía decir aquí hace mucho tiempo Horacio del Prado, decía, no son jugadores terminados. Uh-huh. Y es verdad. El terminado, por ahí decir, como que también podía decir, no pueden jugar. Pero en este caso es que no están consolidados. Siguen siendo un proyecto y todavía le falta... la ida de Echeverri y de Mastantuono, de la forma que se fueron al Manchester City y al Real Madrid, sortearon etapas, saltearon etapas.
1: El famoso golpe de horno.
4: Claro, exactamente. Le faltaba un toque más de experiencia acá para llegar un poco mejor armado al viejo continente y a los clubes que van. Porque si vos me decís que van clubes de segunda línea, pero estamos hablando de Echeverri al City y de dirigido por Guardiola en ese momento, y en la otra, la aparición de Mastantuono, en el Real Madrid, bueno, era como que no podés llegar verde ahí, y llegaron verde todavía.
0: Habíamos hecho un punto y seguido para el tema de River, para aguardar también tu llegada y sobre todo también para escucharlo a Domper, porque Domper claro. Está esperándonos en línea para hablar de River.
4: Bueno, vamos a escucharlo a Agustín Domper y después vamos a ir a la pausa también en esta primera media hora. Aquí estamos en Pasión Nacional junto a Jorge Godoy y Rubén Santos en este viernes, donde también hay fútbol. Ya vamos a estar también con lo que va pasando con Rosario Central, que está jugando en este momento.
0: 2:00 con Aldo Civi.
5: Qué gusto saludarte en este segundo tiempo de Pasión Nacional para hablar de River, que está concentrado desde ayer y que está finalizando su práctica en estos momentos de cara al duelo de mañana a las 5:00 PM frente a Tigre. El domingo llega Thiago Almada al país, el lunes revisión médica, y River lo preinscribió en la Copa Sudamericana. Veremos si el lunes lo puede confirmar, pero la idea es que, si es posible, esté Thiago Almada también, como está Angelito Correa, Otamendi, Ortega y Andrada, y Borré. Veremos después cuál sale de estos jugadores. Lo concreto es que para mañana el equipo que piensa Coudet tiene a Ortega y Andrada como titulares, obviamente en el arco Beltrán, Montiel de lateral derecho, Otamendi, Martínez Cuarta y Pancho Ortega en el lateral izquierdo, Aníbal Moreno y Andrada, el doble cinco, después Angelito Correa junto con Galvano Pereira, esa es la única duda, y en el ataque Freitas acompañará a Rafael Santos Borré para este partido importantísimo que tiene Coudet y todo el mundo River tratando de dejar atrás tantas derrotas en el inicio del semestre. Y como te contaba ayer, Colidio ya forma parte del Vasco y fue presentado, hablamos del Vasco da Gama, equipo de Río de Janeiro, y está confirmada la cláusula de que no le permite ni a Sala jugar frente a Independiente Rivadavia frente a River, ni a Subiabre mañana enfrentar al equipo millonario. Abrazo.
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0: Entramos en la parte final de Pasión Nacional. Aquí estamos con Jorge Godoy y con toda la audiencia de Radio Nacional. Bueno, se está jugando el partido, está empezando esta cuarta fecha. Está jugando Rosario Central. Le agradezco ya a los oyentes, a Emanuel Sandino, que se comunica, dice, hola Radio Nacional, los escucho desde Piquirenda, Estación Salta. Lo que le pasa a River le va a hacer difícil levantarse con todo el refuerzo que trajo. Una pregunta y un ejemplo. ¿Por qué Villa no hace gol en Boca y en Independiente Rivadavia hacía goles? Aguanten los pibes de la cantera, dice en este caso el oyente. Bueno, con respecto a River, y no le va a ser fácil, lógicamente, porque llegan todos futbolistas que están en diferente formación, en diferente preparación física. Y tenés que equilibrarlos, equipararlos a todos. Y eso necesitas por lo menos un mes. Por lo menos un mes. Y en ese mes River puede quedar afuera. Ya quedó afuera de la Copa Argentina, puede quedar afuera de la Copa Sudamericana y tambaleando del campeonato, que tenés mayores posibilidades porque clasifican 8.
1: Pero, ¿qué tiene que decir Aldo Civi, por ejemplo, entonces? ¿Qué tiene que decir Riestra?
0: Lo que pasa es
1: River
0: que...
1: ¿Cuántos campeones del mundo y subcampeones del mundo tiene River?
0: Sí, está bien, pero lo que pasa es que Aldo Civi y Riestra armaron el plantel hace rato y Aldo Civi y Riestra te pueden salir a esperar. River no puede salir a esperar. Es decir, Aldo Civi te puede esperar inclusive en Mar del Plata, que Boca lo ataque y jugar de contragolpe. River no puede esperar. River mañana tiene que ir a atacar a Tigre y ganarle en Victoria. No lo puede ir a esperar. Esa me parece que es la diferencia cuando vos esperás y cuando vos proponés. River tiene que proponer con todos los jugadores que tiene. Lo que yo digo es que me parece a mí que llegan y sí, son todos buenos jugadores, excelentes jugadores, pero después tenés que conformar un funcionamiento y un equipo, y si te esperan, los espacios no se dan en una pelota encortada, te agarra mal parado y te hacen un gol y después anda a empatarla, anda a darlo vuelta. Esa es mi opinión. Después, bueno, lógicamente que River, con todo el equipo que tiene, el plantel que tiene, debería ganar. Pero Tigre hace rato que está conformado.
1: Pero eso te puede pasar en un partido. Accidentalmente contra Aldo Civi podés perder por la Copa Argentina porque Aldo Civi te esperó, porque tuviste una mala tarde, tuviste un mal día, una mala noche, lo que sea. Por un gol en contra, como el otro día le pasó la desgracia a Otamendi. Listo. Y después se te cerraron. Pero no te puede pasar hace 5 partidos. Está bien, me vas a decir, todavía no está Almada, todavía se están... Listo, perfecto, pero tiene un plantel que más allá de la no llegada todavía y la puesta en funcionamiento de estos jugadores que llegaron en este mercado de pases, la diferencia del plantel de River con el resto es abismal. Por algo le sobraban 7, 8 tipos de primer nivel que los mandó a entrenarse a un container.
0: Sí, lo que pasa, Jorge, que, por ejemplo, River empezó el campeonato con Correa, que entró en el segundo tiempo contra Barraca Central, y había llegado el viernes y jugó el sábado.
1: Bueno, y si no hubiese jugado Correa, igualmente River tiene mucho más plantel que Barracas.
0: Sí, exactamente.
1: Y trabajo de
0: pero Udet. vos sabés lo que yo preguntaba en la radio, preguntaba acá también, si River tiene, ahora ya no, pero antes de que llegara Correa y que llegara Almada, si River tenía más o menos que el semestre pasado. Que comienzo el año, que el campeonato pasado.
1: Bueno, yo te retruco, hablando del Prado, te canto retruco y sí, vale 4. Te digo, el año pasado, River también tenía más.
0: Bueno, sí, está bien. Sí, y así también le fue. Bueno, River tenía más el semestre pasado, estuvo a los tumbos y llegó finalmente a jugar la final del campeonato. Estamos hablando de, le decimos a los oyentes que opinen al 11-38-70-74-85 con respecto a la gran diferencia que ha tenido River entre los futbolistas que ha contratado. Fundamentalmente, en este caso, con Thiago Almada, los equipos que contrataron más futbolistas en lo que tiene que ver con el costo que invirtieron, sin ninguna duda, primero está River con este mercado de pases en toda la historia del fútbol argentino, con Almada y con Correa. Ahí claro. Son los dos primeros.
1: Correa el récord y después lo batió el propio River, su propio récord.
0: Claro, con Thiago Almada, exactamente. Ya, después podemos dar los 10, donde en Boca está Riquelme cuando volvió del Villarreal. Donde está, ¿sabés quién es el tercero? Tercero es Cristian Medina, de Boca Estudiantes de La Plata. Ese es el tercer pase más caro en la historia del fútbol argentino. Ahí era 15 millones de dólares por la cláusula de rescisión, que fue al comienzo de, no sé si el año pasado, me parece, o el anteaño, ya no recuerdo porque pasa tan rápido el tiempo. Así que, dice, buenas noches, Pasión Nacional, sigan soñando. Desde mañana empieza la topadora a voltear troncos. Mario de Güemes, aguante el más grande, River, dice. Bueno, ole Ladio, coincido, el mejor River se podrá ver dentro de un mes y Almada no va a ser el salvador de River, sino el equipo también tiene que funcionar para ganar la serie con Santa Fe. Está en jaque con este nivel que está mostrando el equipo millonario. Alan de Santa Fe. Bueno, vamos a seguir con los oyentes que se van comunicando al 11-38-70-74-85. Vamos a ir con Boca. Está Damián Zárate. Las novedades del Ceneice.

0: Importante es que, como venimos charlando acá y lo profundizamos bastante en el primer tiempo de Pasión Nacional, Boca va a jugar mañana, partido que vas a relatar, en el Estadio Huracán, y el martes, octavo de final de Copa Sudamericana, contra Recoleta, elenco guaraní, también en el Estadio Huracán. Es una enorme pena esa, no solamente por Boca, sino por el entusiasmo que tenía el equipo paraguayo de jugar en la Bombonera de Buenos Aires, y no se va a poder dar, así que Boca ya piensa en los próximos dos partidos y después sí, cuando tenga que volver a jugar, la idea es que pueda hacerlo en la Bombonera. Pensando en el partido del martes, esta mañana, pero hay algunas datas, algunas informaciones. El árbitro el próximo martes va a ser Piero Massa, el chileno, y otras cuestiones que van pasando en el mundo de Boca, confirmaciones de salidas y entradas. Ya te decía lo de Ener Valencia, comunicado oficial de Boca con la salida de Marcelo Saracchi, que fue transferido en forma definitiva al Houston Dynamo de la MLS, sin datos precisos económicos, por lo menos en el comunicado. Sí que habla de el arribo de Saracchi en el segundo semestre del 2023, la cantidad de partidos, cuántos goles, pero no da precisiones de dinero, ¿eh? Así que Boca ya piensa, reitero, en el partido de mañana, sin estar confirmado el equipo. Entrenaron casi a la par de sus compañeros en la jornada de hoy, Palacios y Belmonte, pero no se meten en la lista. Tampoco Vareiro, que todavía se sigue recuperando. Habrá que ver cuál es el equipo, pero no va a salir de Montero, Lozano, Di Lolo, ahí Pellegrino puede ser, o Ayrton Costa y Blanco, los tres del medio salen de memoria, con Ascacíbar, Delgado, Paredes, Aranda, que el otro día partió desde la izquierda, Merentiel y Flores. No creo, o no. Pensando en el martes puede haber alguna variante, ¿eh? Pensando en el martes puede ser que alguno sea guardado, si no, un equipo parecido al que jugó con Estudiantes. Te mando un abrazo, cualquier novedad volvemos.
1: Bueno, bien, perfecto. Perfecto, Damián, con las novedades de Boca. Y hablando del equipo de Vélez, ya vamos a estar también con las novedades de Vélez. No creo que tenga muchas modificaciones. Así que bueno, a los oyentes, 11, 38, 70, 74, 85, vamos a ir ahora, en este caso, a escucharlo a Gerardo Murúa, las novedades desde Córdoba. Hola Gerardo, bienvenido, gusto tenerte, ¿cómo estás?
2: Buenas tardes, Eladio. Gran abrazo para vos, los compañeros y la audiencia de Pasión Nacional. Segundo tiempo, arrancamos el repaso de los cordobeses con Estudiantes de Río Cuarto. El conjunto del Imperio del Sur jugará 21-45 en Mendoza ante Independiente y Rivadavia, buscando puntos valiosos para luchar por la permanencia en Primera División. El probable del equipo de Rubén Darío Forestelo, con Bruer en el arco, Valente Ojeda y Maffini en la saga central, con Gonzalo González y Cobos por las bandas, Rosané, Romero y Alanis en la mitad de la cancha, Juan Garro y Moreno en la delantera. Instituto va a recibir mañana 21:30 Gimnasia de Mendoza en el Estadio Juan Domingo Perón de Alta Córdoba. El conjunto de Diego Flores viene de dos victorias consecutivas muy sólidas y va a repetir por tercera vez el equipo si no sucede nada extraño o nada ajeno a lo deportivo. En el arco, Marcos Ledesma; en la línea de fondo, Mosevic, Galván y el capitán Fernando Larcón; por las bandas, Juliano Cerato y Diego Sosa; en la mitad de la cancha, Gustavo Abregui y Matías Gallardo; en la delantera, John Córdoba, Matías Tisera y Alex Luna. El lunes Belgrano va a visitar a las 19 a Banfield. La novedad tiene que ver con un probable debut, porque Santino Gatti o Marcos Ortiz, con pasado en las juveniles argentinas, deberán jugar en el centro de la mitad de la cancha, ausentes por las recientes expulsiones Santiago Longo, Adrián Sánchez y el mudo Franco Vázquez, por lo cual debe rearmar el medio el ruso Ricardo Zielinski. En el caso de Talleres, se había comentado estos días que se iba a retirar del mercado de pases, con un acuerdo entre Sebastián Fassi, el manager deportivo, y Jorge Sampaoli, para potenciar a los propios. Sin embargo, si logra vender al exterior, podría llegar un extremo y un mediocampista. También Talleres podría negociar por un zaguero central, siempre con la condición anterior: trasladar, vender a alguien al exterior para tener tiempo de negociar con nuevos jugadores. Valentín Dávila es el nombre que ha generado polémica en los últimos días en Córdoba. Fue bajado a la reserva, fue el goleador de Talleres en el Apertura y una de las grandes apariciones. No parece ser tenido en cuenta por Jorge Sampaoli. Se habló de una posible venta y esto generó la furia de hinchas y socios, teniendo en cuenta la representación que tiene el juvenil formado en Talleres con la gente y sobre todo el rendimiento que tuvo en el torneo anterior.
1: Muy bien, Gerardo.

0: Ahí están las novedades de todo lo que ocurre en Córdoba con los equipos de la Docta. Bueno, ¿cómo va Rosario Central, Jorge?
1: Ya... Bueno, se están jugando ya los primeros 18 minutos en el Gigante de Arroyito, empata Central con Aldosivi 0-0. Recordamos que 21:45 van a estar jugando Independiente Rivadavia contra Estudiantes de Río Cuarto y que en la Primera Nacional hay actividad también, fecha 24, a las 8 de la noche. En un ratito nada más, Midland en el oeste recibe a Maipú de Mendoza.
0: Vamos a Santa Fe, allí está Pablo Barovero con las novedades de los equipos de la ciudad. Hola Pablo.
2: ¿Cómo les va, compañeros? Vamos a hablar de los equipos santafesinos. Ayer en el Estadio 15 de Abril, gran triunfo de Unión ante Lanús por 2-1. Recordemos que fue el último partido pendiente de la segunda fecha para un equipo de Leonardo Madelón que había empatado, le habían empatado sobre la hora en Vicente López en la primera fecha, igualó 2-2 con Platense, había perdido 2-0 en su visita a Gimnasia de Mendoza y necesitaba, después de 3 meses sin jugar como local, después del largo receso por la Copa del Mundo, volver a la victoria. Y así lo hizo ayer con un primer gol de Menossi ya en el segundo tiempo, buen derechazo al pano más lejano del arquero Lozada, le empató Peña Biefori y 3 minutos después logró rápidamente reponerse del empate que significaba el partido otra vez cuesta arriba para el elenco de Madelón, pero repito, 3 minutos después Mosqueira con uno de los goles del campeonato de 40 metros, un disparo tremendo que no pudo detener Lozada, un poco complicado por la dirección que iba tomando la pelota en el aire, que le vivoreaba con viento en contra en una jornada muy ventosa en la capital de la provincia santafesina, y Mosqueira que además se tuvo confianza para rematar de larguísima distancia y poner el 2-1. Gran triunfo de Unión en condición de local, con algunos rendimientos individuales importantes, fue parejo desde lo colectivo, jugó sin dudas el mejor partido de los tres que lleva disputados en este torneo clausura y ahora jugará el próximo lunes otra vez de local para tratar de mantener este buen andar en el 15 de abril el equipo de Madelón y ver si puede sumar 2 triunfos de manera consecutiva. En este caso el rival va a ser Central Córdoba de Santiago del Estero por la cuarta fecha del torneo. Por el lado de Colón juega el domingo a las 15:30 en el Estadio Brigadier López, el reestreno de Iván Delfino como entrenador. Va a estar en su segundo ciclo como técnico sabalero en el banco de los suplentes, debutando contra el elenco de la Isla Maciel el domingo, repito, a las 3:30 de la tarde. Todo parece indicar que el arquero Budinio va a estar como titular, acompañado ya en sector defensivo por Peinipili y Casted, uno por derecha, el otro por izquierda, Pierre Barrios con Rasmussen como la dupla de defensores centrales. En la mitad de la cancha, Marcioni por el sector derecho de ese medio terreno, por la izquierda la presencia de Allende, entre paréntesis, a pesar de la oferta de Gimnasia de Mendoza, se quedaría en Colón. Esas son las novedades de última hora en relación al lateral izquierdo que oficiará el domingo aparentemente de volante por ese sector de la cancha. De doble 5 estará Toledo acompañado por Federico Lertora y arriba Nacho Lago, la presencia del jugador más desequilibrante que tiene el sabalero, estuvo cumpliendo años esta última semana. Lago estará jugando junto a Garate, recordemos que Garate fue el autor del empate ante Acasuso el sábado de la semana pasada, debutando con el equipo sabalero como titular y marcando un tanto ante la ausencia de Alan Bonancea, que se va a perder este partido otra vez por una lesión en una de sus rodillas. El informe entonces de los equipos de Santa Fe, con la gran victoria de Unión ayer en el Estadio 15 de Abril 2-1 ante Lanús, y lo que se nos viene para el domingo, en la previa de algún modo del partido entre Colón y San Telmo, en una nueva jornada, la 24 de la Primera Nacional. Un abrazo grande.
0: Abrazo grande, Pablo Barovero, desde Santa Fe, con todas las novedades de los equipos de la ciudad capital de la provincia. Bueno, ¿qué te queda, Jorge, en la parte final? Nos quedan 2 minutos.
1: Un par de cuestiones para este fin de semana y el comienzo de la semana que viene. Recién decíamos que hay partido hoy por la B Nacional. El próximo domingo se van a estar jugando 2 cruces importantes en la zona A, donde manda Ferro, el puntero que viene de 2 derrotas consecutivas, va a estar visitando los Andes, con público visitante. De vuelta a Ferro, esta vez en la cancha de los Andes, y a las 15, el segundo, Morón, frente a Casuso. Pero en la zona B, partido que se va a estar jugando el lunes a las 3 de la tarde entre los 2 punteros, entre el primero y el segundo. Un partido que realmente merecía otro horario, otro día, otro marco. En Jujuy, en la Tacita de Plata, Gimnasia frente a Tristán Suárez. Primero y segundo de la zona B el próximo lunes a las 3 de la tarde. Y la noticia lamentable del día, A los 99 años falleció Miguel Ignomirielo, histórico de Estudiantes de La Plata, entrenador, formador, que le abrió el camino a lo que vendría después, ¿no? Con Subeldía, con Bilardo. Y claro. Con, bueno, digamos, muchos dicen que el padre de esa escuela de Estudiantes de La Plata ha sido Subeldía. En realidad, quien le abrió el camino a Subeldía, hoy dejó de existir a los 99 años, don Miguel Ignomirielo.
0: Sí, dirigió muchísimos equipos. Claro. Yo era chico y era uno de los entrenadores que estaban en ese momento. Cuando empecé a escuchar fútbol, Miguel Ignomirielo, estaba también Victorio Spinetto, por ejemplo, ¿no? Sí, sí. Así que, en fin, de esa época, estamos hablando de la década del 70, ¿no? Década del 70, década del 60, en fin. Y
1: los periodistas que enarbolaban la bandera del bilardismo, del famoso bilardismo, claro, allá, exacto, en los 80, 90, siempre se referían a él y a Subeldía como los padres de esa escuela, ¿no?
0: Bueno, mañana entonces triple transmisión, les recuerdo, a partir de las 3 de la tarde ya comenzamos un sábado inolvidable, un sábado de colección, primero Tigre River con Perazo, después estamos con Nicolás en la cancha de Huracán para Boca Vélez, cerramos desde Avellaneda con Independiente Platense y Jorge Godoy. El domingo abrimos nosotros muy tempranito para el clásico de San Lorenzo Huracán y luego Luca de Jesús para lo que será Argentinos Racing. Nada más, gracias Chelo Marín, gracias Pato Sulce, chau Jorge.
1: Chau, chau.
0: Nos reencontramos el lunes a las 7 de la tarde. Que tengan un muy buen fin de semana. Chau.
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4: Las 8 de la noche en la República Argentina. Chocaron un tren y un colectivo a metros de la Bombonera. El siniestro vial se registró en Olavarría al 800, dejó 8 heridos con politraumatismos, algunos de los cuales fueron trasladados al Hospital Argerich. Acuerdo entre la Nación y la provincia de Catamarca, informa Liliana Arias.
5: Con el propósito de firmar convenios en el marco del régimen de extinción de obligaciones recíprocas, el ministro de Economía, Luis Caputo, se reunió con el gobernador de Catamarca, Raúl Jalil. De esta forma, se compensarán deudas cruzadas con el Estado Nacional mediante este sistema que permite alcanzar soluciones conjuntas a las deudas y a creencias recíprocas, protegiendo fundamentalmente el equilibrio fiscal. El propio Caputo señaló que el gobierno sigue trabajando junto a los gobernadores para fortalecer la situación financiera de las provincias y el equilibrio de las cuentas públicas en todo el país.
4: Libertad bajo fianza a la niñera argentina detenida en Estados Unidos. Iliana Lick fue detenida el 11 de julio pasado en el aeropuerto de Filadelfia durante el Mundial. Su novio norteamericano confirmó que será liberada, aunque todavía quedan algunos pasos administrativos. Iliana había ingresado legalmente a Estados Unidos con visa de turista, esperaba conseguir una visa de trabajo y tenía una solicitud pendiente para permanecer en el país. En Ushuaia, donde nos escuchás por AM780, la temperatura 3 grados. Aquí en Buenos Aires se anticipa buen tiempo, con sol, hasta el martes inclusive. A esta hora, cielo despejado, 11 grados la temperatura, humedad 60%.
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0: noches. Buenas noches, ¿cómo están? ¿Cómo les va? Espero que muy bien. Ya a las 25 minutos estamos empezando este viernes, ya final de semana, en la noche de Nacional Córdoba hasta las 22, porque hoy hay programación normal, digo, no hay fútbol, por lo menos acá, de lo que tenemos por allí de vez en cuando en materia de transmisión deportiva. ¿Cómo andamos, Gonzalo?
1: Muy bien, ¿vos?
0: Bien. Hoy un poquito más, no sé si cálido, pero no tan frío ni tan ventoso.
1: Sí, y aparte es viernes, ¿viste? Sí, que ya también, sí, por más que esté frío y ventoso, es viernes y ya se toma de otra forma, sí, cualquier tipo de cosa. Sí. Entonces la gente empieza a ver el día con vista de que está entrando en el fin de semana. Algunos ya han entrado porque...
0: Y sí,
1: porque ya salieron
0: del
1: laburo,
0: claro.
1: Y ya están en esa de llegar a casa, de ver qué morfar, y alguno tendrá planes, supongo yo, para la noche, estar armando, ver alguna juntada de amigos, algún salir a bailar, ir a ver alguna banda.
0: Algo.
1: Muchos ya están armando los planes y está lindo porque la verdad que hoy estuvo mucho más agradable que ayer.
0: Sí. Y ayer estuvo bien heavy,
1: estuvo el sol presente durante todo el día.
0: Sí. ¿Y esto se va a mantener? Pregunto, pues está fría la noche, pero no tan fría ni tan ventosa, por lejos no
1: mira,
0: es como ayer.
1: El servicio meteorológico, porque lo que hubo fue una entrada, un gran frente frío y en algunos lugares con mucha lluvia,
0: sí,
1: sur de la provincia de Córdoba, aparte de Buenos Aires y de Santa Fe. Acá en Córdoba lo que tuvimos fue ese gran ventarrón de ayer. Y lo que se dice es que mañana sábado... Espera que se me automáticamente... Ahí está. Mañana sábado va a haber una máxima de 16. Va a ser un fin de semana
0: tibión,
1: con una temperatura así, mediana. Lo bueno es que va a aparecer el sol.
0: Bien, bueno,
1: con
0: no
1: intermitencia,
0: poco,
1: pero va a aparecer.
0: No es poco. Hoy, en muchos, en Córdoba, en todo el país, viste que hay en Argentina siempre hubo una devoción importante para San Cayetano. Mucha gente que cada año se vuelca para esta fecha a la parroquia de su barrio o a la parroquia de San Cayetano, si tiene la posibilidad, cada uno en su lugar. Acá en Córdoba, pienso siempre en barrio Altamira, ¿no?
1: Sí.
0: Para participar de las distintas celebraciones en honor a San Cayetano. Siempre en esta jornada el templo está abierto un poco más de lo que habitualmente está. En algunos casos hay muchas iglesias que han restringido desde un buen tiempo mucho su horario de estar abiertas, ¿no?
1: No, porque, y mucha gente que, por ejemplo, en la central, en donde se va a hacer la peregrinación central, gente que empezó a caer en la madrugada o ayer a la noche, ¿viste?
0: Sí, es impresionante. Yo siempre digo que acá en Córdoba, antes, no siempre, hace muchos años, el santo que por lejos llevaba la batuta en materia de arrastre de gente no era San Cayetano, acá en Córdoba era San Roque. Las procesiones de San Roque eran, y no te exagero, bestias. La devoción, se ve que era un santo muy cumplidor, porque yo una vez me puse a averiguar y me decían, a ver, las promesas que había para San Roque eran realmente famosas, se llevaba a los chiquitos vestidos con la túnica de San Roque, cumpliendo promesas. Después, toda esa parte, viste, lo que es la iglesia de San Roque, fue dejando, abandonándose, hoy prácticamente está totalmente abandonado acá en Córdoba capital, y también decayó un poco no sé si la fe, pero sí la devoción pública hacia este santo, y el que se mantiene siempre es San Cayetano, ¿no? Porque siempre el trabajo es materia de petición y de agradecimiento, más allá de la situación de cada uno. Yo también siempre recuerdo una revista que solía, esas revistas que se mandaban por correo antes, que era Pan y Trabajo, la revista de San Cayetano, así era el eslogan, una hermosa revista que tenía el como anfitrión a Mamerto Menapache, precisamente, ¿no?
1: Sí.
0: Pero revista muy, muy linda, muy amena. Yo la recibí durante muchos años. Yo no vine más una revista de ese tipo porque era una forma de acercarse a la religión de una manera muy natural, muy poco religiosa, vamos a decir. Lástima que ya no vienen esas publicaciones. Pero más allá de la forma en que cada uno tenga, ¿no?, de acordarse o de agradecer, Es importante por ahí tomarse un pequeño minuto para pensar en qué podríamos dar gracias, ¿no? También estuvo todo siempre en estas cuestiones, se tiene en cuenta qué dijo tal cura, qué dijo tal otro cura, si sus declaraciones fueron o no de gran alcance, lo de todos los años, ¿no? Pero más allá de eso, hoy es el día de San Cayetano y creo que es una de las efemérides más importantes.
1: Bueno, les digo que se pueden comunicar con nosotros al 351-717-0505, ese es el número de teléfono de Nacional, repito, 351-717-0505. Estamos hasta las 10 hoy,
0: hasta las 10, día, sí, señor.
1: Pasando este viernes, y si te parece vamos a escuchar el primer tema musical de la jornada. Vamos a escuchar un tema de un guitarrista, brasilero exquisito, un hombre nacido en São Paulo que estaba viendo, tiene 80 años, y cuando busqué su nombre en internet, vi que sigue teniendo fechas y conciertos y demás.
0: ¡La pucha!
1: Un guitarrista exquisito llamado Toquinho, de nacimiento, Antonio Pecci, de origen italiano, su papá, que se llamaba igual que él, Antonio Pecci, y cuando era chiquito, su mamá le decía Toquinho de gente, que quiere decir pequeñito, y le quedó. Para toda la vida, ese mote, Toquinho, empezó a estudiar guitarra, tocaba la guitarra, pero empezó a tomar clases de guitarra no de tan chico. Viste que uno por ahí dice, estos artistas, dicen desde los 4 años, 5 años.
0: Sí.
1: A él le empezó a tomar guitarra, clases formales de guitarra a los 14 años.
0: Ajá.
1: Y en un momento se cruzó con la música del gran guitarrista Baden Powell. Le enamoró el estilo de Powell, que era un guitarrista brasileño también, pero que era un capo de la bossa nova, de la samba, del jazz, muy reconocido en todo el mundo, y se cruzó con él y dijo, me gusta el estilo de este hombre, y empezó a ir por ese lado, y después empezó a tomar curso de armonía y orquestación con Leo Peracci y el maestro argentino Carmelo Taormina, que en ese momento vivía en San Pablo, y después empezó una carrera que lo llevó a acompañar a grandes como Lili Regina, Chico Buarque, a un montón, con Chico Buarque participó aparte de discos increíbles como Chico Buarque de Holanda Volumen 2, con Vinicius de Moraes y demás, así que vamos a escuchar una de las grandes canciones de su etapa solista, de un disco que grabó en el año 83, que fue un disco muy popular por esta canción que se llama Acuarela.

estaba Toquinho haciendo su clásico Acuarela, que sonaba para comenzar en esta noche de viernes aquí en la noche de Nacional Córdoba. Y hablando de artistas del Brasil octogenarios, hoy está cumpliendo años uno de los grandes de la música popular de Brasil. Hoy 7 de agosto y está cumpliendo 84 años Caetano Veloso.

0: ¿Qué me decís? 84 años cumple Caetano, otro que también sigue dando vueltas. Estaba viendo, tiene recitales en los próximos días, también en un montón de lugares. Y la verdad que es impresionante. Toca en San Pablo. Mira, hoy está festejando su cumpleaños con un show en San Pablo, que va a estar tocando a esta hora.
1: ¡Qué bárbaro!
0: Pasado mañana toca en Río de Janeiro, el 26 de agosto toca en Curitiba.
1: El que andaba medio mal, bastante mal, digo, también del mismo tipo, súper talentoso, con sus años encima, pero andaba con una neumonía bilateral.
0: Rubén Rada.
1: Sí.
0: Enero sí, Rubén Rada, sí.
1: Pero sí. Esta gente es envidiable.
0: Es inmortal.
1: Totalmente. Ojalá se reponga, Rada. Embromado eso, ¿no?
0: Uh-huh, embromado. Estaba armando el regreso de Totem, una de sus bandas míticas de la década del 70. Y un show, no me acuerdo, tenía un show en el mes que viene, que hay que ver cómo sale, pero escucho que sigue sonando el cartel, la propaganda en otras
1: Dios
0: radios.
1: Que pueda recuperarse.
0: Sí, es una neumonía bilateral. Bueno, habrá que ver, digamos, cómo está, pero parece que por ahora es un cuadro que es manejable.
1: Vamos claro,
0: a ver qué
1: pasa, todo depende de cómo te agarre. La neumonía, digo, ¿no? Ojalá que pueda, que no se complique y que pueda zafar bien, porque también debe tener sus añitos.
0: Uh-huh. Sí, 80 también.
1: Claro. Pero talentosos, mira esta gente que venís nombrando, todos de 80 y pico, uh-huh. Uno mejor que otro.
0: Exactamente. Escuchamos una más de Caetano.
1: Por favor.
0: Capaz que esta la hace en el show que está. Epa. Ha comenzado hace 20 minutos ahí en Brasil. Suena Caetano haciendo Sozinho en vivo.

0: Estaba Caetano Veloso. ¿Y sabes quién más cumple años hoy? Porque hoy cumple años otro gran referente de la música folclórica latinoamericana, en este caso no de Brasil, sino de Colombia. Un hombre que nació en Santa Marta el 7 de agosto de 1961. Estoy hablando de Carlos Vives.
1: Ah, bien.
0: El cantautor, productor discográfico y actor también colombiano, porque en realidad su carrera... Su salto a la popularidad comienza siendo actor en una novela donde interpreta un músico, hace la vida de un músico colombiano de folclore que tocaba el acordeón y hacía esta música tan particular del vallenato, un género musical folclórico muy tradicional en Colombia, pero que en el momento en el cual hacen la serie no estaba muy de moda. Y él es como que saca a través del personaje, saca un disco... con canciones muy populares y es como que le da un nuevo giro de popularidad a esa música. Y vos sabés qué loco, porque en el lapso de... Él nació en Santa Marta. En el lapso de un mes nacieron dos grandes Carlos en Santa Marta. Uh-huh. Uno nació en agosto, que es Carlos Vives, el 3 de septiembre, porque en septiembre y que después compartieron un montón de espacios juntos porque, bueno... Se conocían de chicos, aunque no eran amigos. Obviamente que uno sabía que había un crack del fútbol de Colombia que había nacido en Santa Marta, y el crack de fútbol sabía que había un muchacho que hacía canciones de la misma ciudad, estudiando, porque del mismo lugar es Carlos Valderrama.
1: Dos grandes
0: Carlos.
1: Qué cabellero.
0: Colombianos nacieron el mismo año, en un periodo de un mes, en la misma ciudad. Dos grandes referentes de la cultura colombiana, For Export para el mundo, sí. Carlos Vives por un lado, Valderrama
1: qué
0: por el otro.
1: Personaje Valderrama.
0: Así que vamos a escuchar una canción de Carlos Vives, uno de sus clásicos. Ya conté en algún momento la historia de La Gota Fría, que fue justamente la canción que lo hizo popular ya fuera de Colombia, digamos.
1: Claro,
0: esta canción
1: sí.
0: Lo hizo popular en Argentina, le permitió hacer las giras y llegar con su música. Muy amante Vives. Del rock argentino.
1: Bien.
0: Le gusta mucho el fútbol argentino y le gusta el rock argentino, amante de Charly García. De hecho, en su disco, en su primer disco, hace una canción de Charly. Pero en este caso vamos a escuchar su clásico, La Gota Fría.

0: Bueno, ahí estaba hermoso, La Gota Fría.
1: Hermoso, hermoso.
0: Y vamos a escuchar otra de Carlos Vives también, de haber sido la segunda canción en popularidad en ese primer momento. Después Carlos Vives se transformó en un referente, no solamente de la música folclórica colombiana, sino que ya pasó al pop y hizo otros tipos de música. Pero la otra canción también tiene una historia muy particular, se llama Pamaité. Seguramente la has escuchado. Y siempre andaba dando vuelta la pregunta de quién era Maite.
1: Bien, porque
0: para Maite, una canción dedicada a Maite. Maite Montero era una música, una gaitera. La gaita, por ahí nosotros tenemos la gaita muy relacionada al instrumento escocés, ¿no?
1: Sí, en este
0: caso ya no tocaba esa gaita, sino la gaita colombiana o cuisi, que es un aerófono también muy referenciado al folclore, sobre todo de la zona de Cartagena,
1: claro,
0: allá
1: porque
0: en
1: hay
0: Colombia.
1: Distintas gaitas, ¿no es cierto?
0: Sí, pero esta gaita es un aerófono, no es como la gaita escocesa, que es como esa bolsa
1: como
0: que
1: esa
0: se presiona
1: bolsa.
0: Y tiene.
1: Sí, sí, sí, sí.
0: En este caso es un aerófono colombiano e incluso se toca en dúo. Suele haber en las agrupaciones una gaita hembra que lleva la melodía y una gaita macho que acompaña con los bajos. En las agrupaciones colombianas. En la banda de Carlos Vives, desde 1995, tocaba Maite Montero y se la conoce como la princesa de la gaita. Entonces, en algún momento él le dedicó esa canción para Maite. Maite Montero estuvo 24 años acompañando a Carlos Vives en su banda. Después se fue a hacer su carrera solista y pero parece que no terminaron muy bien. Bueno, cosas que pasan cuando alguien está mucho tiempo al lado de un artista. Pero lo cierto es que en aquel momento esta chica, deslumbraba a todos en el escenario tocando este instrumento tan particular, sobre todo tan particular fuera de Colombia, y era la mejor. Entonces Carlos Vives le dedicó esta canción que se llama Pamaité.

0: Bueno, y el bembé que menciona ahí Carlos Vives, que está cumpliendo años también hoy, el bembé es un instrumento de percusión también de la música folclórica colombiana, que se utilizaba también en, bueno, en realidad colombiana, en Colombia se usaba, pero también en algunas zonas de Brasil, lo usaban mucho también en Cuba se usaba mucho también, en las ceremonias yorubas, viene de ahí un poco, se hizo conocido y empezó a bajar desde Cuba para esa zona del norte de Sudamérica, digamos, ¿no?
1: ¿Sabes qué? La frase que, porque viste que canta rapidito, uno intenta seguirle algo de la letra, que siempre me llamó la atención de la gota fría, volviendo a la anterior, era cuando dice, ¿qué cultura va a tener un indio, dice, Chumen, que parece que dijera, y siempre me llamó la atención del indio que nació en los matorrales, creo que.
0: Bueno, dice, eso es que en realidad eso fue, esa canción la compuso Emiliano Zuleta Vaquero.
1: Ah,
0: Emiliano Zuleta Vaquero era un músico que tocaba el acordeón. Y por aquel entonces se usaba, te estoy hablando de 1938, casi 1940, los acordeonistas se retaban a duelo.
1: Ah,
0: como
1: bien.
0: Los payadores acá, o ahora como las riñas de gallo de los,
1: claro,
0: de los chicos que hacen rap y qué sé yo, los acordeonistas se retaban a duelo. Lindo, ¿no? Y hubo una gran controversia entre Emilio Zuleta Vaquero y Lorenzo Morales, Moralito.
1: Bien. Entonces, Moralito, claro.
0: Claro. Entonces, resulta que Moralito era descendiente de indios,
1: los chumenques, parece
0: que. Los chumenques,
1: que
0: exactamente.
1: Sí.
0: Entonces, ahí se retan a duelo, y parece que había un bardo muy, muy grosso,
1: claro,
0: ¿no?
1: Sí, evidentemente, sí. Un indio chumeca, dice.
0: Chumeca, exactamente.
1: Claro, claro. Que dice qué cultura, claro. Evoca el duelo ese, ¿no?
0: Claro, es que en realidad él escribió esa canción para bardearlo.
1: Ah,
0: entonces
1: toma.
0: Le dice, acordate, Moralito, de aquel día que estuviste en Urumita y no quisiste hacer parranda. O sea, ya lo había retado y no quiso.
1: Sí.
0: Te fuiste de mañanita, sería de la misma rabia.
1: Mirá.
0: En mi nota soy extenso, a mí nadie me corrige. Dice, para tocar con Lorenzo, mañana sábado día de la Virgen, como que lo está
1: toda
0: retando.
1: Una historia, claro, sí.
0: Entonces dice, me lleva él o lo lleva yo, para que se acabe la vaina. ¿Lleva él o me lo llevo yo? O sea, lo retamos a duelo y... entonces ahí le dice, ¿qué cultura va a tener un indio chumeca como Lorenzo Morales?
1: Claro.
0: ¿Qué cultura va a tener si nació en los
1: matorrales? Claro,
0: claro, la original dice en los cardonales, pero después Vives dice en los matorrales.
1: Claro.
0: Pero sí, fue una canción de duelo, de bardo, de beef, como se dice en el hip hop. Entre dos acordeonistas de la música folclórica muy, muy populares, que se ve que se cruzaban en fiestas populares y demás, y había ahí una cosa y se retaron a duelo, uno arrugó y entonces después se encontraron y le hizo la canción como para decirle,
1: toma, toda la historia que contiene, ¿no? Mirá vos.
0: Tremendo.
1: Claro,
0: por eso,
1: interesantísimo.
0: Carlos Vives hace esta canción, esa canción, La Gota Fría, porque a él le toca interpretar a Zuleta, a Emiliano Zuleta Vaquero, en esa novela, él es la historia de Zuleta Vaquero.
1: Mirá.
0: La novela que él hace y que lo populariza en Colombia como actor en ese primer momento, saca un disco con esas canciones folclóricas de Zuleta Vaquero y después se lanza en el camino de la música y la canción, pero en realidad su primer éxito en Colombia no es como músico, sino como actor.
1: O sea que, claro.
0: Interpretando un músico, ¿no?
1: O sea, yo me lo imagino Moralito diciendo o pensando que él iba a ganar y cuando empieza el duelo le debe caer ahí la gota fría.
0: Exactamente.
1: Le cae la gota fría ahí. Sí, señor.
0: Exactamente.
1: Qué bárbaro. Y el tiro le salió mal, como dice.
0: El tiro le salió mal.
1: Qué bárbaro. Qué historia maravillosa.
0: Exactamente.
1: Sí, sí, sí.
0: Es una historia linda y que también habla de otros momentos de la música. De los encuentros populares y demás, donde bueno, había este tipo de duelos de canciones, siguen habiéndolos en algunos ritmos, en algunas músicas del mundo. El hip hop y el rap tienen mucho también de un rapero que le tira, lo bardea a otro rapero, ¿no?
1: Mira, acá veía, dice, los indios, los negros o indios chumecas, afrodescendientes jamaiquinos que fueron a trabajar en la zona bananera, no eran muy queridos por los hermanos costeños por quitarles fuentes de trabajo en Colombia. También toda una historia, el indio chumeca... o el negro chumeca, como le dice a Emiliano, como Emiliano Zuleta le dice a Miguel Morales en la canción, ¿no? ¿Qué pedazo de historia? Miren, tan poquito. Mirá, todo lo que se dice.
0: Zuleta Vaquero era del departamento de La Guajira, era el mejor de ese departamento. Sí. Y Lorenzo Morales era el mejor del departamento del César. Se conocieron en la población de Huacoche, cuando Zuleta viajaba de La Guajira hacia Valledupar. Estando en Huacoche, Zuleta vio a Morales interpretando el acordeón y pidió que se lo prestara para demostrar su destreza.
1: Claro, mira vos.
0: Tras interpretar varias canciones e impresionar a los asistentes, Morales se sintió disminuido por el talento de Zuleta y le arrebató el instrumento musical, lo que Zuleta interpretó como un rechazo. Zuleta regresó a Valledupar y compró un acordeón para regresar a Huacoche y seguir de parranda con sus amigos y retar con su presencia a Morales. Pero este había partido a la población vecina de Los Corazones. Desde Huacoche, Zuleta fue a la población de La Jagua de Pilar, en La Guajira, donde empezó a cantar versos sobre lo acontecido con Moralito.
1: Toma.
0: Dando origen a parte de lo que se convertiría en la canción La Gota Fría. Moralito y Zuleta formaron así una rivalidad musical en medio de la fiesta, volviéndose buenos amigos,
1: claro,
0: pero al mismo tiempo compitiendo en medio del repique. O sea, la historia termina bien, ¿no?
1: Sí,
0: es como que
1: después
0: se ganaron el respeto uno del
1: otro.
0: Mira
1: vos, claro.
0: Se acordó un duelo musical durante una parranda, le dicen eso a determinadas fiestas populares, en la población de Urumita, en el que empezó tocando Zuleta, quien terminó aclamado por el público.
1: Claro.
0: Ante este hecho, Morales se retiró sigilosamente del evento.
1: Calladito.
0: Aduciendo un repentino malestar.
1: No, dijo, me siento, me duele la panza. No.
0: Como represalia por no cumplir con el reto, Zuleta le compuso La Gota Fría, haciéndolo quedar en ridículo, claro, en toda la región. Pocos años después terminó la rivalidad y Morales y Zuleta se convirtieron en grandes amigos hasta la muerte de este último en 2005. Según el folclorista Ricardo Gutiérrez, el nombre La Gota Fría fue puesto por Zuleta tras un dicho de su madre, Sara Vaquero, la vieja Sara, quien decía en la población de Tunja que en la población de Tunja había una cárcel con una celda en la que había una gotera y el preso de la celda le caía la gota fría.
1: Toma. ¡Qué bárbaro! Me quedé siempre con esa idea, ¿no? Claro, mira, así que adujo descompostura. Dijo, me siento medio mal, me las tomo.
0: ¡Arrugo!
1: Arrugó totalmente, arrugó. Pero eso, viste, cuando dice, a mí nadie me corrige. Inmediatamente se me planteó un duelo tipo de payadores, así.
0: Bueno,
1: ¿no?
0: En alguna época los primeros tangos también tenían mucho
1: de
0: eso.
1: Claro, sí, señor.
0: Hay muchas. Creo que en lo que todavía se sigue manteniendo algo de eso es en el... en Estados Unidos hay una cultura todavía del rap que tiene eso de... Bueno, y acá también los famosas riñas de gallo son de pibes que se juntan a combatir con palabras, ¿no?
1: Se ve que se confió, Moralitos creyó que le iba a ganar y cuando lo oyó tocar, sácate.
0: Le cayó la gota.
1: Exactamente. Mira vos.
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0: faltan 15 minutos para llegar a las 9 de la noche. Silvia, nada, es una noche agradable. Por ahora, fresca, pero agradable.
1: Pero agradable, no, sí. No está
0: el ventarrón de ayer, ya uno se...
1: Ya no traje las piedras en los bolsillos.
0: Exactamente, agradable. Y es viernes.
1: Sí, eso es bastante ya.
0: Vamos a escuchar una canción.
1: ¿Cómo no?
0: Vamos a escuchar una canción de un artista chileno que debe tener unos 30 y pico de años. Se llama Alex Anwanter. Y que escribió una canción que me parece que va para este día porque se llama Siempre es viernes en tu corazón. La hace junto a Ale Sergi y a Julián Agatas, Los Miranda.

0: me dieron ganas de salir a bailar.
1: Esto me
0: pero invito. Tengo ganas, pero sé que no tengo las energías para bailar.
1: Vos dices, tú dices.
0: Yo soy de los que es como digo, oh, me gustaría hacer tal cosa.
1: Yo soy de los que se apoyan en la barra y dice,
0: ¿para qué vine si ya no estoy para este,
1: estos trotes? Vos estás loco.
0: Ya no estoy para esto, ya me duele la rodilla, me molesta cuando hay mucha gente acumulada.
1: Sí, uno empieza a ponerse medio odioso.
0: A comprar un trago y tener que demorar 3 minutos.
1: Y sí.
0: Uno se pone viejo y quisquilloso.
1: Quisquilloso, sí. Pero está lindo eso. Me hizo acordar ese tipo de música. ¿Te acuerdas cuando empezó a grabar y a ponerse de moda también el jugador de tenis? Se me fue el nombre.
0: Guillermo Vilas.
1: Claro, ese estilo así medio electrónico, medio...
0: Claro, él trajo, él que vivía en Europa, trajo... Claro. Tuvo un intento de... Pasa que era malísimo cantando, ¿no?
1: Horrible. Vamos a decir la verdad. Horrible, sí.
0: Y de hecho, uno de los peores discos de Luis Alberto Spinetta fue el que le hizo, el que le produjo...
1: Le dijo que podía... Bueno, no sé si ese, tenía ese
0: nah, era berretín. Vilas.
1: Sí, pero la verdad que era malísimo.
0: Era Vilas.
1: Sí,
0: podía hacer lo que se le cantaba y tenía el dinero y la fama para hacerlo.
1: Sí. Pegaba de...
0: Hay deportistas que han hecho peores cosas. No solamente deportistas, sino también actores y actrices que han querido cantar.
1: Es verdad. Que vos decís, qué horror.
0: Lo de Vilas, si uno lo ve ahora en retrospectiva,
1: sí.
0: Tampoco estuvo tan mal.
1: Dentro de la... Pero viste ese estilo, así medio electrónico.
0: Sí, había un tema de Guillermo Vilas.
1: Me hizo acordar esa época, sí. ¿Cuál? Tú eres para mí, sí. No sé si era el nombre ese, pero era ese tú eres para mí, era la frase que dele, sí. ¿Y sí. ¿Cómo se llamaba la...?
0: Tú eres para mí...
1: Sí.
0: ¿Lo puedes buscar en YouTube? Buscate un tú eres para mí.
1: Tuvo unos cuantos.
0: Sí, en la década del 90 fue el que sacó el disco Vilas. Él era muy amigo de... Él era muy amigo, como él se rodeaba mucho en el jet set por el tenis, pero aparte porque había tenido un... ¿Vos sabías que Vilas había tenido un romance con Carolina de Mónaco?
1: Sí.
0: Él era amigo de tipos como Rod Stewart, o sea...
1: Realmente, sí. Se codeaba con...
0: Gustaba también mucho... El tema este era pop, digamos, pero le gustaba mucho también el como el hard rock, digamos, ¿no? ¿Ya? Era muy amigo de los Deep Purple.
1: ¿Qué tal,
0: Lo había conocido porque...
1: Lo que siempre soñé... Ahí está. Cosa. Vamos, Gonzalo. ¿Cómo que te duele la rodilla? Va, animate. Animate, dale, animate un poquito, un ratito, un poquito. Con Guillermo, con Willy.

0: que
1: Ay, Dios mío.
0: Es malísimo, pero bueno, esta música estaba muy de moda en Europa. Claro. Alguna vez hablamos, ¿te acordás? Cuando hablamos de lo que era el Eurodance de la década del 90, hicimos un especialito hace algunos meses acá. Y sí, Vilas fue uno de los primeros en traer estos sonidos. Vos sabés que Vilas, una vez me comentó alguien que voy a mantener su identidad, un colega, que le tocó entrevistarlo a Vilas en algún momento.
1: Sí, sí, sí.
0: Y dice que va a la casa, una casa enorme, una mansión, pero un chalet de eso en el campo, ¿viste? Enorme, sí. Todo con un campo increíble. Y lo reciben y le dice, bueno, ya va a venir Guillermo. Dice, siéntanse cómodo, qué sé yo, se sienta él. Era una nota gráfica, entonces creo que estaba él y el fotógrafo, ponele. Y había como una especie de mesa ratona con un montón de revistas y había unos libros de fotos. Uh-huh. Entonces agarran los libros de fotos diciendo, debe haber acá fotos de él jugando al tenis, foto con celebridad, qué sé yo. Y uno de los álbumes que abren eran así, ¡puc! Eran todas fotos que había sacado él de Carolina de Mónaco
1: en
0: situación de como de desnudez.
1: Como de desvestimiento.
0: Muy
1: íntimas.
0: Intentando dar. No íntimas, sino como muy artística, ella mirando la cama, pero así como media desnuda.
1: Sí,
0: como
1: sí.
0: Toda una cosa así muy.

0: como artística, pero de ellos, digamos.
1: Claro.
0: Y se reían porque decían, mirá cómo. Porque el tipo lo deja ahí a mano, sabe que, y te hace esperar, claro. Ahí, sabe que vos vas a agarrar.
1: Vas a,
0: eso.
1: A toque, ahí vas a decir, che, mirá vos.
0: Como, era como un mirá.
1: Toma.
0: Mirá. Un personaje, Vila, ¿no? Con un ego...
1: Totalmente, sí.
0: Un ego hiper desarrollado, ¿no?
1: Sí, mira vos. Bueno, y realmente... Pero era así, de codearse con el jet-set en serio, ¿no?
0: Y entre, ¿no?, las historias también que tiene es que él siempre cuenta que él de chiquito, de cuando... Él en alguna época cuidó a quien hoy es el baterista de Metallica.
1: Ah.
0: Porque el padre de Lars Ulrich era tenista también. Ulrich, y era uno de los pocos tenistas con los que Vila tenía buena onda. Porque en esa época se odiaban los tenistas.
1: Sí.
0: Él con Björk, él con McEnroe se odiaban. Pero con Ulrich, que era un tenista, pero que tampoco le disputaba. Tampoco disputaba tanto poder, digamos. Tenía buena onda. Y dice que cuando jugaba Ulrich. Él en la tribuna lo tenía a Lars siendo muy chiquito, porque dice que ya era muy enérgico.
1: Ajá.
0: Y después él se terminó transformando en el baterista, en el fundador y baterista de Metallica.
1: ¿Qué tal, eh? ¿No? Qué bárbaro.
0: Entonces, contaba esa historia o contaba la fiesta con Rod Stewart. Y siempre cuando contaba las cosas, siempre eran grandilocuentes y siempre era que... Él tenía una que contaba siempre que cuando se juntaba un tenista, él siempre pedía primero, porque pedía primero el primero al ranking, como que uno tenía que esperar que pida el otro.
1: Vos.
0: Toda una cosa todo que eso, en realidad, ¿no?, tiene sentido.
1: Sí,
0: ¿quién
1: pide
0: primero
1: la
0: comida? Sí. Una gilada era.
1: Sí, pero ¿no? Claro, sí.
0: Y después
1: sí,
0: tener
1: sí.
0: El plato junto. Pero está, bueno, era eso. Él claro, todo el tiempo te mostraba que...
1: Además, creador de...
0: La Gran Will.
1: Claro. Que fue realmente, ¿no?, increíble. Gran Willy, un antes y un después en el tenis argentino y mundial. Algo fuera de serie, fuera de serie, ¿no? Yo creo que ya era, ya había ganado Roland Garros cuando hizo el Gran Willy. Algo, eso sí que realmente es espectacular y casi me animaría a decir irrepetible, ¿no? El Gran Willy, siempre con su vinchita, ¿cuántos años habrá tenido? Era bastante joven, ¿no? Pero fue increíble lo de uno de los mejores de la historia, sin lugar a dudas, ¿no? Como para perdonarle que cante
0: más vale,
1: tan
0: más
1: fe.
0: Vale.
1: Sí,
0: como que uno dice que es soberbio, pero sí, por otro lado decir, está vale, bien, él lo sí. Podía hacer.
1: Totalmente.
0: ¿No? Él lo podía hacer.
1: El Maradona del tenis en aquel momento, aparte lo de... Con eso fue en creo que era una cancha de polvo de ladrillo en aquella época, pero fue brutal, bestial e inolvidable. Y con eso se justifica todo lo que vino después.
0: Exactamente. Faltan 3 minutos para llegar a las 9 de la noche. ¿Te parece que escuchemos una canción y nos metamos ya a las noticias de Buenos Aires?
1: Pero cómo no.
0: Recién les decía que era un artista chileno que se llamaba Alex Anwanter y que estaba acompañado de los Miranda.
1: Sí.
0: Bueno, ahora escuchamos a los Miranda haciendo Fantasmas.

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1: Miles de personas siguen peregrinando esta noche en San Cayetano. El santuario en el barrio de Liniers está abierto desde anoche y hoy los feligreses recibieron la bendición de sus herramientas de trabajo. Renuevan así la expectativa ante la próxima visita del Papa León XIV en noviembre, cuando visite Buenos Aires, Luján y Córdoba. Reunión de la CIDE con el FBI. El subdirector adjunto del FBI se reunió con altos funcionarios de la Secretaría de Inteligencia y del Centro Nacional Antiterrorista. Andrew Bailey, acompañado del embajador norteamericano en Buenos Aires, analizó la lucha binacional contra las redes criminales y terroristas y detener esas amenazas antes de que puedan afectar a Estados Unidos. Emergencia hídrica en Chubut, informa Raúl Carelo.
2: La legislatura de Chubut aprobó la emergencia hídrica para todo el territorio provincial. El diputado Sergio Ongarato, defensor del proyecto en la Cámara, dijo que le dan herramientas al Ejecutivo.
3: Instrumentos que ya están contemplados en la legislación vigente para atender situaciones de emergencia, o sea, situaciones extraordinarias como esta que estamos viviendo con el río Chubut, el río Sengre, ¿no? Las dos principales cuencas que tiene nuestra provincia y que, han tenido disminuciones en sus caudales, ¿no? La cantidad de agua que llevan, muy por debajo de la media.
1: La información del deporte con Eladio Arregui.
4: 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Y además completarán a la misma hora en Córdoba, Instituto Gimnasia de Mendoza.
1: En Formosa, donde nos escuchás por AM820, la temperatura 12 grados 5 décimos. Aquí en Buenos Aires se anticipa buen tiempo, pero muy ventoso mañana sábado. A esta hora, cielo despejado, 11 grados la temperatura.
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